0: respuesta al derribo de ese helicóptero del ejército frente a las costas de Omán este martes por la mañana. Un ataque en el que los dos pilotos resultaron ilesos y del que Trump acusa directamente a Irán.
1: Sí, según el ejército de Estados Unidos, han dado una respuesta proporcionada a lo que consideran ha sido una agresión iraní injustificada. Según el New York Times o la CNN, los objetivos eran bases militares y navales, así como puestos de defensa y de radares de Irán en torno al estrecho de Hormuz. Las explosiones de esos bombardeos estadounidenses se han escuchado en varias zonas del país. De acuerdo con las agencias iraníes, la Guardia Revolucionaria ha respondido lanzando una ofensiva de misiles contra el origen de esos bombardeos estadounidenses. Una respuesta, dice el régimen persa, que ha sido contundente. El ministro de Exteriores de ese país ha amenazado en un mensaje en Twitter a Estados Unidos y ha dicho: si quieren estar a salvo, es mejor que abandonen nuestra región. Recordemos que la última vez que Washington bombardeó Irán fue a finales del mes de mayo.
0: Bueno, vamos a seguir atentos durante la madrugada por si estos ataques pudieran poner en riesgo las negociaciones de paz, si es que hay realmente esas negociaciones y con el objetivo de llegar finalmente a la paz, pero como digo, sí, vamos a estar atentos. Aquí en España la Junta de Andalucía ha elevado a categoría 2 ese incendio de Huelva, que lleva ardiendo desde el lunes por la tarde. Ayer abríamos precisamente el Faro Actualidad con esta noticia.
1: Sí, justo, el fuego de Villanueva de los Castillejos sigue a esta hora activo y, según la Junta de Andalucía, presenta una evolución complicada, hasta el punto que el consejero de Emergencias, Antonio Sanz, ha elevado esta noche el riesgo y ha solicitado la participación de los militares de la UME.
2: Y lo importante de la tarea de esta noche es que cuanto antes podamos contar con refuerzos para que esa tarea resulte eficaz y sobre todo de cara a mañana estemos preparados para cualquier tipo de situación que pueda complicarse con ese cambio de viento.
1: La alcaldesa de San Bartolomé, el otro pueblo afectado por las llamas en el paraje de Los Turbios, ha estado en Hora 25, explicaba cómo se están preparando para esta noche. Escuchamos a María Eugenia Limón.
3: Nosotros aquí en el término municipal de San Bartolomé, pues en la altura del cementerio, de la torre y de varias fincas municipales que están a unos 800 metros del pueblo, pues también lo estamos aguantando con varios equipos para que mantengan la zona húmeda y no se revive, sobre todo ahora en este momento de la noche, que es lo que más nos preocupa.
1: Las llamas han arrasado ya más de 3.600 hectáreas y hay un centenar de personas que han sido desalojadas.
0: Por lo demás, el Papa ha celebrado esta tarde una vigilia en el Estadio Olímpico de Barcelona, un encuentro con fieles en el que ha hablado contra la violencia de género.
4: Tantas crónicas policiales todavía hoy reflejan un clima envenenado en las relaciones familiares de abusos y opresiones, y en particular de violencia contra las mujeres, que a menudo desembocan lamentablemente también en feminicidios.
1: Un discurso en el que León XIV ha hablado también de salud mental, de ansiedad y depresión, sobre todo entre los jóvenes. Su visita va a continuar este miércoles en la ciudad condal, con actos en la abadía de Montserrat y además con la bendición de la Torre de Jesús de la Sagrada Familia. Luego por la tarde tiene actos con presos y con migrantes en el barrio del Raval.
0: Y de nuevo fuera de España, hasta ahora sigue el recuento de la segunda ronda de las elecciones de Perú del domingo, que están en empate técnico. Es una cosa muy sorprendente porque los dos candidatos están a un puñado de votos de diferencia.
1: Sí, exactamente a 40.000 votos. Se ha escrutado ya el 96,3% de esos votos. Va muy lento. Ayer a esta hora solo se había recontado el 95,3%. Es decir, ha subido un 1% en 24 horas. La diferencia entre el candidato izquierdista Roberto Sánchez y la derechista Keiko Fujimori está a menos de una décima. Sánchez tiene ahora mismo el 50,12% y la hija del expresidente, que recordemos,
0: Fujimori condenado por crímenes de lesa humanidad.
1: Exacto, tiene su hija el 49,88% de los votos, es decir, menos de dos décimas de diferencia. La situación es tan ajustada que lo más probable es que con las denuncias por las actas y con los recursos, los resultados definitivos vayan a tardar todavía semanas en conocerse.
0: Nos actualizas a las 3 de la mañana, Ángel.
1: Hasta
0: adiós,
1: luego.
0: Chao.

Pues en estos momentos que estoy embarazadísima, me da mucha pereza salir a pasear y encontrarme con vecinos y conocidos. Pero no por nada, sino porque llevo 3 meses contando lo mismo. Que sí, que es un niño, que se llamará Víctor, que me encuentro muy bien, bueno, cada día más pesada, que si no nace por sí mismo, pues el día de julio me provocará en el parto. En fin, que yo lo agradezco porque al final no dejan de ser, pues bueno, muestras de cariño, de interés, amabilidad, educación y de verdad que mil gracias. Pero que da mucha pereza estar 3 meses contando la misma historia. Buenas noches, Pendona de Quintana Roo.

0: Bueno, me considero una persona con muchísima voluntad y disposición para hacer prácticamente cualquier cosa, pero desde que me diagnosticaron con celiaquía, me empezó a dar muchísima pereza y conforme me fui informando sobre la enfermedad y tal, me empezó a dar mucha pereza tener que explicar cada vez que una persona, por desconocimiento y falta de información y quizá con buena voluntad, pero sin saber que lo está diciendo mal, te pregunta, ¿pero sos celíaco, celíaco? ¿Qué grado, sos celíaco de grado, qué grado tienes de celiaquía? Cuando eso realmente no existe. Qué pereza explicarlo, qué pereza. Me descargo aquí con ustedes. Gracias, abrazo grande, Florencia, desde Montevideo, Uruguay.
1: Buenas noches, fareras, fareros, Mara, equipo. Me da muchísima pereza el mundo influencer en general. Y os lo dice alguien que tiene un buen puñado de seguidores en sus redes sociales. Me acaba de saltar una publicación de una chica preciosa que hacía esta pregunta. ¿Se puede llevar short con 38 años? La chica juntaba una foto con un pantalón corto por encima de la rodilla y a mí me vuela la cabeza. ¿En qué momento necesitamos de la validación de los demás para sentirnos a gusto con nosotros mismos? Creo que es algo importantísimo. Si tú te sientes a gusto contigo misma, es lo que vas a exponerle a los demás, esa fortaleza, esas ganas. La chica no llevaba una braga vaquera, un tangalón, un chochort, que también te digo, si lo lleva, ¿qué más das? Llevaba un pantalón corto y ya. No sé, ¿qué pensáis? Un besote cariñoso, una modelo con ciática que os admira mucho.
2: Pues efectivamente, qué pereza, ¿no? Modelo con ciática, ya sabéis que es una influencer, la verdad, porque tiene miles y miles de seguidores. Pero estaba yo pensando que este niño Víctor, de Pendona de Quintana Roo, va a ser el niño de la T8. Porque si nace el 10 de julio, nace cuando despedimos esta T8. Imagino a la pobre Pendona contando esto que relataba una y otra vez lo mismo. Está bien, se va a llamar Víctor, estoy un poco cansada, cada vez más pesada, bla, bla, bla, bla. Igual que lo que decía Florencia desde Uruguay. Bueno, lo Paloma, ahora Irene, buenas noches.
3: Hola,
2: buenas,
3: ¿qué tal? Noches.
2: La verdad que llevamos toda la tarde dando vueltas nosotras también a la pereza. Y voy a saludar a Iván de los Ríos, doctor en filosofía de la Autónoma de Madrid, que repite una vez más en el Faro y que nos va a ayudar a resolver desde la filosofía las dudas que hemos tenido en relación esta tarde sobre la pereza. Iván, ¿qué tal? Buenas noches, bienvenido al Faro.
4: Hola.
5: Hola, muy buenas noches, bien hallada.
2: ¿Tú eres perezoso? ¿Tú dirías que tú eres una
5: muchísimo
2: persona perezosa?
5: Muchísimo. Yo siempre pregunto a los demás cuáles son sus dos pecados capitales. A mí siempre me salen los mismos, la ira y la pereza. O sea, que soy perezoso, sin duda. ¿Vosotras?
2: Pues la verdad, bueno, yo poco. ¿Paloma más?
4: Sí, yo soy muy perezosa.
3: Y yo también, yo creo que soy bastante perezosa también.
2: Bueno, también nos preguntábamos, Iván, ¿por qué la pereza tiene tan mala fama? O sea, cuando piensas en pereza, tú mismo lo has dicho, es un pecado capital, sí. No se entiende claro como una virtud, sino como un defecto, entre comillas, pero claro, es más cercano al defecto que la virtud. ¿Y esto por qué?
5: Sí, bueno, yo lo que haría primero, como siempre que se habla filosóficamente de palabras que importan y que quieren decir muchas cosas, es que nos pusiéramos de acuerdo sobre lo que queremos decir cuando decimos que somos perezosos o lo que queremos decir cuando empleamos la palabra pereza, ¿no? Porque como todas las palabras que importan, es una palabra muy cargada de historia, de semántica, de ideología, y en concreto nuestra palabra pereza está cargada con tres tradiciones, ¿no? Que son la del Imperio Romano, la idea de la pereza en sede romana, la del cristianismo, del que somos herederos, y por eso decimos nosotros tres que somos perezosos, donde la pereza es un pecado capital, como acabas de decir, pero también la pereza en el capitalismo moderno y contemporáneo, ¿no? Es decir, en esta sociedad del consumo voraz, donde se considera que un perezoso es un vago, un maleante, una cigarra holgazana, como decía la película de Fernando de León, ¿no? Frente a esas hormiguitas comprometidas con el body fitness y muchos ceros en la cuenta, ¿no? Entonces habría que aclarar de qué estamos hablando cuando hablamos de pereza y de qué no necesariamente, ¿no? Y yo creo que nosotros deberíamos recuperar el sentido romano de la pereza, si queréis podemos hablarlo, sí, y dejar de lado el sentido cristiano, ¿no? Porque hay un texto de Séneca muy bonito que se llama Sobre el ocio, ¿no? Y él habla de la pereza y del ocio como de la necesidad de retirarse, dice, ¿no? ¿Para qué? Para demorarse en lo que importa. Es decir, no retirarse como una manera de inacción, sino algo así como tirar del freno de mano, ¿no? Es decir, frenar un poco para cuestionar o al menos comprender las razones que le llevan a uno a perseguir eso que cree que es importante, ¿no? Es decir, el ocio o la pereza, para un romano como Séneca, sería una invitación a detenerse, a prestar atención y lo dice así, ¿no? Tener ganas de no hacer, eso es la pereza, ganas de no hacer aquello que todos hacen sin saber muy bien por qué, ¿no? Aquello que todos hacen por pura inercia.
2: Inercia,
5: ¿no?
2: Vale. Si quieres, claro. Iván, podemos hablar de la parte romana y filosófica y luego también me interesa mucho lo que has citado, el capitalismo de la sociedad de consumo en la que vivimos.
5: Perfecto.
2: Entonces,
5: perfecto.
2: Claro, explicas que Séneca hablaba de la necesidad de no hacer nada, sí. Entiendo, porque cuando tú no haces nada, tienes tiempo para pensar.
5: Exactamente.
2: Porque si estás todo el tiempo haciendo cosas, no puedes pensar. Y como ellos eran filósofos, pues estaban pensando.
5: No, pero desde tú has empezado la entrevista preguntándonos a nosotros, ¿no? Pensémoslo nosotros. Hoy en día, ¿quién se atreve a no hacer nada?
2: Ya.
5: ¿No? ¿Quién se atreve a quedarse rezagado? ¿No? La idea de Séneca es precisamente esa que dices, ¿no? Es decir, es una invitación precisamente a demandar y a exigir claridad con respecto a eso en lo que uno está, que puede ser un trabajo, una relación amorosa, una interpretación del mundo, una consideración sobre la naturaleza. Pero si no me detengo a saber aquello que me hace interpretar lo que tengo delante tal y como lo interpreto, entonces lo que estoy haciendo es funcionar como un mero esclavo de la ideología, ¿no? No sé muy bien por qué corro, ni detrás de quién corro, pero el caso es que corro porque todos corren, ¿no? Entonces, como dices, es una invitación a tomarse tiempo.
2: Sí, está genial.
3: Decías, ¿quién se atreve ahora mismo a parar, a no hacer nada?
5: Claro,
3: quien lo hace, quien reivindica ser un poco perezoso, podría decirse que la pereza es una forma de resistencia, de alguna manera.
5: Claro, sí, yo creo que bueno, lejos de ser un pecado capital, como decía Mara, ¿no? No sé si es una virtud, pero si os fijáis en el mundo del consumo postindustrial en el que vivimos, la pereza es como una lacra que se atribuye a aquellos que no son, empresarios de sí mismos, ¿no? O que no se someten constantemente a esa lógica neoliberal que lo cuantifica todo y que está buscando el beneficio de nuestros cuerpos, de nuestros entornos ecológicos, de nuestras vidas, todo eso, ¿no? Entonces, frente a esto, quizá, como dices tú, la pereza podría ser una forma de resistencia política, es decir, no una invitación a tirarse en el sofá, que a veces no está nada mal, por cierto, sino una invitación a detenerse a mirar lo que uno tiene delante. Tener el coraje, y es una forma de valentía política, de detenerse para cuestionar el ritmo vertiginoso en el que estamos, tan vertiginoso que nadie se atreve a cuestionarlo, ¿no?
4: Pero, Iván, si le damos la vuelta, ¿tú dirías que hay cierto privilegio en rendirse a la pereza?
5: ¿Privilegio? ¿En qué sentido privilegio?
4: Que no todo el mundo puede permitirse... vida contemplativa 10 minutos al día.
5: Está claro, pero eso es interesante porque si tienes razón, y yo creo que la tienes, eso es sintomático, ¿no? ¿Qué dice eso de nosotros mismos y de cómo vivimos, ¿no? Evidentemente no todos tenemos el lujo de ponernos, como ya decía Aristóteles, tenemos que tener esclavos para ponernos a filosofar, ¿no? Pero si nos comprometemos con la idea de la resistencia política de la pereza, también podríamos pensar que si bien no agota nuestra forma de vida, sí que es un ingrediente necesario, ¿no? Es decir, es necesario a veces, aunque eso nos cueste dinero, ¿no? Es necesario a veces detener la producción, detener la acción, detener la inercia, ¿no? Al menos para retomarla de una manera lúcida. Yo creo que habría que distinguir entre eso, se me ocurre, ¿no? Pereza como una forma de lucidez, ¿no? Que a veces uno se puede permitir, aunque no siempre, ¿no? Y la mera inercia constitutiva de quien vive sin cuestionarse en absoluto el ritmo en el que produce, ¿no?
2: Sí.
5: El problema es, claro, yo veía antes, lo hablaba con una de vosotras, ¿no? ¿Qué dice el diccionario de la pereza? Dice, os lo leo, ¿no? Negligencia, tedio o descuido de las cosas a las que estamos obligados, ¿no? Entonces yo pensaba, claro, la pregunta nuestra tendría que ser, bueno, ¿a qué estamos obligados y por qué? ¿No? Es decir, porque si uno mira alrededor, ¿a qué estamos obligados? Al rendimiento, al éxito, al ascenso, la gloria, la fama, el like masivo, el sacrificio, el dinerito. Y si no hacemos eso, ¿qué somos? Fracasados.
2: Sí, sí.
5: Somos losers, ¿no? Ahí está lo del coraje, ¿no? Pero habría que preguntarse, aunque eso sea un privilegio, tienes razón, si quizá eso a lo que estamos obligados hoy en día nos impide prestar atención al ritmo propio de una vida verdaderamente humana, ¿no? Porque quizá la nuestra está un poco triturada en clave economicista, ¿no?
2: De hecho, hay un montón de estudios ahora, no solo de España, sino europeos, que dicen que los jóvenes ya no quieren ser constantemente productivos. De hecho, muchos reivindican, aquí en España ha habido un estudio que dice que muchos de ellos quieren ser funcionarios, pero también en Europa, en Italia, en Grecia, o sea, buscan trabajos que sean compatibles con el ocio y con una vida, voy a decir contemplativa, pero bueno, que está genial la vida contemplativa. Claro. Cosa que a nuestra generación se nos impidió, ni se nos pasaba por la cabeza, ¿no? Acuérdate de aquellos jóvenes, aunque suficientemente preparados, éramos máquinas para trabajar, para producir, para ganar dinero.
5: Somos unos máquinas, no sé.
2: Sí.
5: Yo creo que, no sé, insisto, ¿no? Siempre que hablamos, pues evidentemente uno cree que puede cambiar el mundo y luego la vida sigue y termina el programa de radio y la verdad es que somos... animales muy limitados, ¿no? Pero fíjate que a lo mejor lo que podríamos hacer es reivindicar la pereza como una forma, un ejercicio de distanciamiento del autoengaño, ¿no? Porque también podríamos pensar que esa forma de pereza que consiste en tenerlo todo sin hacer nada no tiene nada que ver con lo que decía Séneca. La vida contemplativa nos suena a no hacer nada y a estar tirados, pero la vida contemplativa es extraordinariamente exigente porque te lleva a decir que no allí donde todos dicen que sí. Porque te lleva precisamente a alzar la voz allí donde vas a ser tachado de imbécil, por no querer seguir la inercia que lleva a todos a cierta noción de éxito, ¿no? Es decir, se trata de decir, ¿estamos seguros de que eso es el éxito? Entonces, la pereza es una llamada de atención sobre la forma en que, de alguna manera, nos comprometemos de forma crítica con el sentido de una ideología o con su contrario. Entonces, si ser perezoso es no hacer nada y querer ser funcionario, en realidad estamos haciendo lo mismo, pero al revés, ¿no? Dejarnos llevar por el sistema sin cuestionarlo jamás, ¿no? Yo creo que la pereza es un ejercicio. No sé si se puede decir así. Hay que entrenar la pereza. Y como toda forma de entrenamiento, requiere de lucidez. Eso también es vida contemplativa, ¿no? Sí. Quiero saber la verdad y quiero vivir una vida auténtica y no alienada, ¿no?
2: Una forma de entrenar la pereza, por ejemplo, y eso lo habéis dicho mucho los filósofos y los pensadores, es dejar el móvil a un lado.
5: Polina, es que difícil, ¿no? Fíjate, ¿quién se atreve a dejar el móvil a un lado? Pues mira, eso me parece una manera excelente de comenzar a entrenar la pereza, ¿no?
2: Primero 10 minutitos, pereza, luego 20, ¿no?
5: Hasta que te dé los sudores, los temblores, efectivamente, ¿no? Pero fíjate qué complicado. Entonces, no nos confundamos. Es muy importante lo que has dicho, está muy bien, ¿no? Porque la pereza no tiene que ver con tirarse en el sofá a mirar el móvil. Eso no tiene nada que ver con lo que estamos hablando. Sino con verdaderamente resistir la tentación de volver a la inercia constitutiva y cotidiana. Por ejemplo, a quedarse completamente alienado mirando un móvil. No, la pereza es otra cosa. La pereza es verdaderamente estar a la altura del no hacer. Si probáramos eso 10 minutos al día, yo el primero, habría que ver, ¿no? Habría que ver lo que nos pasa. Esta noche lo probamos todos, ¿os parece? Los cuatro.
2: Sí, yo sí. Que vosotros habéis dicho los tres que sois perezosos. Los tres hacéis un elogio de la ahora pereza. Ya. Y claro, y ahora que he dicho que no soy nada perezosa, pero esto de dejar el móvil de lado me resulta interesante porque es verdad que yo lo he puesto en práctica y me cuesta. Me cuesta un montón. O estar, por ejemplo, en casa pero no tener la tele encendida. Por ejemplo, también se piensa mucho cuando se camina. Porque es una forma de meditar, pero cuando vas caminando no puedes tener la radio puesta, porque si tienes la radio puesta, vas hablando con alguien, ya no estás pensando, estás hablando con alguien o escuchando la radio.
5: Exacto. Hay un texto de Kafka que me recuerda lo que dices, un texto de Kafka que dice, y otro de Pascal también, ¿no? El filósofo francés, que viene a decir, exagerando mucho, que todos los problemas de la humanidad proceden de la incapacidad del ser humano para quedarse solo en una habitación, sin hacer nada, ¿no? Entonces, esto que dices del móvil, de la tele, ¿no? Me gusta eso. ¿Por qué nos cuesta tanto apagar una tele en una casa donde nadie, ni siquiera nosotros, la mira, ¿no? ¿Qué dice eso de nuestro miedo a qué? No es tanto a la soledad como a verdaderamente quedarse enfrentado con la ausencia de distracciones. ¿Y por qué necesitamos tantas distracciones? Quizá porque hay un terror de fondo que tiene que ver con tomar la propia vida, las riendas de la propia vida, ¿no? Y decidir de manera lúcida hacia dónde quiere uno vivir y hacia dónde no, ¿no? Pero mejor dejarlo para otro día, ver una serie de Netflix, poner de fondo la radio para no tener que quedarme a solas conmigo mismo, ¿no?
4: Sí. Iván, entrenar la pereza también es decir no a los planes y superar el famoso FOMO. Sí.
5: El famoso FOMO, exactamente, decir que no a los planes. Pero escúchame, yo creo que también se trata no de decir sin más que no a los planes, porque tan tonto es el que dice que no por decir que no y sin saber por qué dice que no, uh-huh. como el que dice que sí por decir que sí y sin saber que dice que sí. Yo creo que la de pereza es una invitación a evidenciar las razones que me mueven a actuar cotidianamente. Y si esas razones se muestran sólidas cuando las miro sin la distracción de la tele, de la radio ni del móvil, entonces tengo el coraje de seguirlas. Pero si se muestran como razones completamente ajenas a mí, también tengo que tener el coraje de renunciar a ellas, ¿no? Al plan, a la amistad, al amor, a la carrera, al viaje, a lo que sea, ¿no?
3: Puede ser que nos dé también un poco de miedo el aburrimiento.
5: Uf, a mí me da mucho miedo, sí. Pero fíjate, me acordaba, para los cristianos monacales, ¿no? Esta idea de la pereza como pecado capital comienza en los primeros siglos de la vida monástica de los padres del desierto, ¿no? Y la llamaban a la pereza el demonio del mediodía, ¿no? Es decir, una suerte de sensación de tedio y de aplastamiento, como lo que tú dices ahora del aburrimiento, ¿no? Claro, es la incapacidad para ser creativo con la propia vida, ¿no? Si me tengo que poner a pensar en el cómo del vivir una vida propia, no sé muy bien qué hacer, ¿no? Así que mejor que otros la vivan por mí. O como decía Kant, si puedo pagar, ¿para qué voy a pensar? Fíjate qué frase, ¿eh? Habría que tatuársela.
2: Si puedo pagar, ¿para qué voy a pensar? Mira, no, hay que tatuarse, Iván, esa.
5: Hay que tatuarse.
2: Y la de todos los problemas de la humanidad vienen porque el ser humano es incapaz de estar en una habitación solo.
5: Sola, sin hacer nada, ¿no? Es una frase de Pascal muy, muy alucinante, porque si uno hace la prueba, que la podríamos tomar como un juego entre nosotros cuatro, que somos muchos, ¿no? Si uno hace esa prueba de los 10 minutos, lo que comprueba, como decías tú antes, es la incapacidad para estar con uno mismo, ¿no? O los nervios casi como las convulsiones del adicto, ¿no? Vale, bien. ¿Pero qué dice eso de mí mismo? ¿Qué dice eso de mi vida, no? Entonces, tomarse eso en serio quiere decir tomarse en serio también que habituarse significa también desaprender los hábitos. Así que, desde luego, sea un ejercicio desagradable, porque no vamos a saber qué hacer. Pero quizás si lo que buscamos son formas de autocomprensión, lo primero que tenemos que entender es que de tanta distracción nunca nos confrontamos con nosotros mismos, ¿no? Entonces nuestra vida, insisto, está siendo vivida por otros a los que pago, por otros a los que pido opinión o por otros que me distraen, ¿no? Que me bailan.
2: Pues nos vamos a quedar hace un ratito, Iván de los Ríos. Nos vamos a proponer dejar el móvil un rato sin que nos dé un infarto, porque a todos nos ha pasado.
5: ¿Eres perezosa o no?
2: Bueno, quiero serlo.
4: Nada de envidia.
5: Eso.
2: Sí. Tengo una parte perezosa, pero de verdad que a mí que me gusta mucho pensar, o sea, es que lo disfruto un montón, pero necesito que no haya nada alrededor. Pero cuando he pensado lo del móvil, ¿cuántas veces nos ha pasado que nos vamos sin el móvil de casa y dices, da igual, si voy a volver? Bueno, tú dices, no pasa nada, venga, si voy a volver dentro de 4 horas. Y te entra una taquicardia a los 10 minutos y tienes que volver a por él, que el móvil no tiene nada, no tiene 500 mensajes, a nadie le ha pasado nada, no te cambia la vida. Necesitas estar enganchada a esta sociedad que nos pide tanto.
5: Hay un libro muy bonito por ahí, si me permitís, de Santiago Alba, que se llama Ser o no ser un cuerpo. Claro, que él viene a decir que hablamos del móvil como si fuera un objeto externo al cuerpo, ¿no? Cuando en realidad ya vivimos como si fuera un momento más de nuestro propio cuerpo, claro. Entonces, si uno sale de su casa sin un brazo, evidentemente siente que está mutilado, por así decir, ¿no? Pero no es verdad. Ahora bien, vivir como si eso no fuera verdad exige de un poquito de entrenamiento, ¿no? Pero siempre tenemos buenas razones para dejarlo para otro día. Bueno, ya lo dejo para mañana, mira, ¿no? Esto que me han dicho.
2: Este fin de semana nos vamos a quedar los cuatro un ratito solos en una habitación.
5: Venga,
2: un buen rato solos, sin nada, puertas cerradas, sin hacer nada, a ver qué nos pasa.
5: Vale, y luego, en cuanto ya no podamos más, nos mandamos un WhatsApp frenético contándonos lo que hemos sentido.
3: El entrenamiento de la pereza da pereza también, ponerse ahí.
5: Muchísima.
4: Pereza y miedo, porque yo lo pienso y me pongo nerviosa, te lo digo.
5: Sí.
2: Iván de los Ríos, qué bien lo pasamos contigo y cuánto aprendemos.
5: Sí,
2: te lo agradezco mucho, la verdad. Muy bien, un beso fuerte de parte de todo el equipo de Faro.
5: Viva la pereza, chao.
2: Adiós.
5: Hasta luego.
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5: Para el dolor de garganta, para la afonía, nada de caramelos de eucaliptus,
6: nah,
5: ¿eh?
6: Nah,
5: a lo grande, lo que hago yo es agarrar un árbol de eucaliptos, le quito las hojas para el koala y ya me quedo con el tronco. Tomar la infusión también, pues es rico. Todo en este mundo es infusionable. Yo,
1: todo, por ejemplo, se puede infusionar.
5: Yo me tomo antes de entrar aquí en la radio una infusión de cordero con patatas panadera, pero de verdad. Y luego también, pues oye, bastante apropiado cuando estás afónico, pues hablar lo mínimo posible, ¿no? Mira, por ejemplo, aquí en el Valle nos comunicamos, tenemos un lenguaje propio que es el achalari. Es como un lenguaje el abanico, pero con hachas, ¿no? Muy gestual. Con poco movimiento con el hacha puedes decir un montón de cosas.
1: Se dice mucho con un hacha.
5: Por ejemplo, mira, hoy yo tenía que llevar el coche al mecánico, lo he dejado allí. Ajá. Cuando le he dado a buscar, el mecánico ya me dice cambio de aceite, filtros y pastillas de frenos, 1.200 euros.
1: Jolín,
5: en vez de comenzar ahí una conversación que se podía extender, ser desagradable, simplemente sin aspavientos, mirando al mecánico a los ojos, desenfundas el hacha.
1: Poco a poco, ¿no?
5: Sutilmente, pero que sea evidente. Oye, pues ya me he rebajado la factura un montón.
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12: Ama ya me ha dicho que un día estuvo bastante perdida. 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

La miro y qué pereza. Pasan los días, la vuelvo a mirar, qué pereza. Una semana, muchísima pereza. Dos semanas, muchísima pereza. Pero es que ya me estoy quedando sin ropa. Tengo que planchar hoy, sí o sí. Pachi, pues, desde Almería. Un saludo.

Hola, Faridos Fareras, soy Monse Pereza. Bueno, a mí en general no me gusta hacer nada de casa, ni limpiar, ni barrer, no, no me gusta. Pero una cosa que me da una pereza horrible, horrible, horrible, es planchar. Es planchar. Yo en verano me pongo vestidos. A ver, dicen que la arruga es bella. Vale, pues será bella hasta cierto punto, porque hay vestidos que como no los planches un poquito, es que más que bella vas, yo no sé, hecha una defesio, o sea, que algo hay que plancharlo. Entonces es que solo pensarlo ya me entra como un dolor de espalda, de lumbares. ¡Qué pereza! Un beso.

0: comprendido.
1: La pereza es uno de los 7 pecados capitales, pero no uno cualquiera, es el séptimo. De 7, el séptimo, el último, se queda para el final, cuando ya no tiene más remedio que salir porque ya han salido todos. Es que la propia pereza es perezosa, o como decimos aquí, es muy floja. Porque aquí no decimos que alguien es perezoso, decimos que es flojo. Y no decimos que pereza, sino que flojera. Un abrazo, soy el hijo de Juan.

0: pereza. Pereza es cuando a primeros de año has decidido volverte al gimnasio, ¿vale? Y te da una pereza atroz, pero tú ahí, no, tengo que ir al gimnasio. Y te preparas, y estás una semana, te duele todo el cuerpo, estás fatal, pero tú sigues y sigues. Y de repente te llama un amigo, oye, ¿quieres una cervecita? Y tú, no, que es que tengo que seguir con mi plan de ir al gimnasio. Venga, hombre, que tomamos una cerveza. Y tu interior de pereza dice, no. Bueno, venga, sí, vamos. Y al final acabas tomando 1, 2, 3, 4, 5 cervezas. Adiós al gimnasio. Buenas noches, la Golden Rockera.
1: Hay algo que me da bastante pereza y es llamar a la gente el día de su cumpleaños. Llamo solamente a los 4 que sé que son imperdonables, pero intento no, además ni coger la costumbre, porque a veces me avisan, oye, que es el cumpleaños de tal o cual, pero sigo sin llamar. Me da muchísima pereza porque las preguntas son las mismas, igual que cuando reconozco que cuando es mi cumpleaños también me da mucha pereza descolgar el teléfono. Por lo mismo, porque ¿qué tal? ¿Cómo estás pasando el día? ¿Te han regalado muchas cosas? Bueno, que todas esas cosas no me apetecen. Prefiero pasar el día de mi cumpleaños haciendo otras cosas que descolgando el teléfono. Sí, soy una rancia, lo reconozco. Un saludo de este corazón charro en Coveña. Chao.
2: Hola, fareras, fareros. Qué pereza, quina mandra en catalán. Eso es lo que me está pasando ahora mismo, que bajo el ascensor para irme a buscar la bici para trasladarme al centro de salud mental donde trabajo. Me encanta mi trabajo, orgullosísima de ser enfermera, pero quina mandra. Buenas noches, un abrazo, soy Fara.
3: Hola, buenas noches. No sé si se escuchará bien el audio porque estoy frente al mar. Se puede tener más pereza que cuando te relajas viendo las olas que van y vienen y te recargan todo tu ser. Pues eso, llena de buena pereza estoy ahora mismo. Besos, Maite de la Mancha.
4: No da ninguna pereza que hoy se celebre el Día de la Región de Murcia. Cumplimos de nuestro estatuto 44 años. Felicidades también para nuestros hermanos de La Rioja, que también hoy celebran su día. Un murcianico en el faro, soy Salva.
5: Hola, fareros. He oído en el programa de Francino que vais a hablar del perezoso de tres uñas, que tiene polillas viviendo entre su pelaje, y como no voy a perder yo la oportunidad de hablar de artrópodos, que estoy flipadísima últimamente, le doy unas turras a todo el mundo porque me estoy leyendo un libro de la astucia de los insectos y otros artrópodos, que es fascinante. Ya me leí uno anterior que se titula Artrópodos, simplemente, y en este último, que es de la astucia de los insectos y otros artrópodos, hablan del perezoso de tres uñas, que tiene este parásito en el pelaje, y bueno, es que me parece fascinante todo. Y bueno, pues eso, que como le doy la turra a todo el mundo, pues no ibais a ser vosotros menos. Un besito, fareros.
6: Elena, ¿qué tal? Buenas noches.
7: Muy buenas noches, Mara.
6: Me río porque, de verdad...
7: Porque cómo no, sea, reírte.
6: Cómo no reírte. Me sonrío realmente, ¿no?
7: Sí, porque es de alegría.
6: Y de la turra, sí. ¿No? Esta forma que tienen los oyentes del faro de hablar con esa espontaneidad y esa naturalidad, ¿no? Doy la turra a todo el mundo acerca de los antrópodos. ¿Cómo voy a no darla en el faro sabiendo que vamos a hablar no de los perezosos, porque no son antrópodos, sino de los insectos que viven dentro del pelo de los perezosos?
7: Suena apasionante. Apasionante, real, sí, pero sí.
6: Luego
7: asquete,
6: lo contamos,
7: ¿no?
6: Luego lo contamos. Luego, bueno, felicidades a toda la gente de la región de Murcia y de La Rioja. Sí. Mucha gracia cuando hemos oído las dos a Corazón Charro decir que le daba mucha pereza felicitar a la gente
7: Estamos
6: por su cumpleaños.
7: Total,
6: y las dos hemos
7: arco.
6: Dicho. Total. Las dos hemos dicho, sí, qué pereza.
7: Somos igual de rancias que tú, las dos, tanto para llamar como para que nos llamen.
6: No, antes no. A mí antes no. Me gustaba.
7: Uf, a mí... Así como compromisos a la gente a la que quiero. Es que a la gente a la que quiero voy a tomar algo con ellos, voy a comer, voy a celebrar. Sí. Entonces el resto, un WhatsApp está bien, para mí. Y Monse, a Montse le tenemos que decir que las dos también estamos en este mismo barco, que nos da muchísima pereza hacer las cosas de casa y concretamente planchar. Entonces Mara y yo nos hemos sumado al team de la plancha vertical.
8: No, no, que yo la odio también.
7: ¿Ah, que ya no la usas?
8: Después de tenerla no la uso. No, yo solo plancho lo que me voy a poner con la plancha de siempre y encima de la cama.
7: Ah, no, no.
8: Con
7: no,
8: decirte
7: no.
8: que no tengo tabla de planchar en casa, la he bajado al trastero,
7: Montse,
8: pues te puedo decir cuánto plancho, que es nada.
7: Dale a la tabla, a la plancha vertical.
8: No, pesa mucho, no, arrepentida. Como la gente que se compró la freidora
7: de aire.
8: ¿De aire?
7: Sí.
8: Pues igual, yo me compro ropa en general que no necesite plancha.
7: Eso es buenísimo.
8: Cuando la tiendo, la intento tender bien. Y luego, si necesita un planchado, pues justo antes de ponérmela encima de la cama, pim, pam, pum, fuera.
7: No, no, yo estoy feliz.
8: Pero bueno, a ver, eso no es lo importante de hoy. Lo importante de hoy es qué vamos a hacer la semana que viene, qué vamos a hacer en el Faro Mundial.
7: Pues mira, tras el éxito del Faro Pleistoceno, el Faro cualquier tipo de personaje histórico que nos hemos inventado, que ha sido todo un reto, hemos pensado, ¿por qué no dedicar un par de semanitas, como poco, al fútbol?
8: No, pero bueno, no al fútbol.
7: Estilo farero.
8: Bueno, porque la percha es el fútbol.
7: Al fútbol se van a dedicar los compañeros de carrusel antes
8: Exacto.
7: y después del Faro. Nos hemos quedado en modo sándwich.
8: Entre
7: un partido y otro.
8: Entre
7: en modo recreo. Entre
8: otra.
7: Un partido y otro. Entonces hay programas de una hora que son todos los de la semana que viene prácticamente. Por ejemplo, la semana que viene vamos a hacer el lunes, martes y jueves el programa de 2 a 3 y el miércoles de 3 a 4 de la mañana. ¿Y qué vamos a hacer? Pues hemos dicho, ¿por qué no? Tenemos esta fantástica idea de el lunes, por ejemplo, que juega Irán contra Nueva Zelanda. Pues ¿por qué no hacemos un programa dedicado a estos dos grandísimos países?
8: Claro, claro,
7: claro que
8: claro,
7: sí.
8: Porque son justo los países que juegan después del Faro.
7: Exacto. Entonces, ¿qué sabes
8: ¿para
7: tú?
8: Qué sirve? Pues para que cuando luego les veamos jugar, pues sepamos
7: curiosidades del país,
8: curiosidades de sus países.
7: Cantantes, sus personas, sus personajes, sus himnos, sus historietas, sus cosas, ¿no?
8: Claro, Irán, por ejemplo, Irán-Nueva Zelanda. Irán ahora está en todos los informativos
7: sí.
8: por el conflicto y por la guerra, ¿no? Sí. Pero, por ejemplo, que alguien nos cuente cómo es Irán, si han estado en Teherán, o qué se podría visitar o cómo era antes de la uh-huh. guerra. Pero imagínate Nueva Zelanda.
7: Bueno, esa naturaleza salvaje, apasionante, que se han rodado series allí míticas. Nueva Zelanda, fenomenal.
8: Juego de Tronos,
7: seguimos,
8: por ejemplo.
7: Por ejemplo, el martes, Argentina, Argelia. El miércoles, esto me encanta, Uzbekistán.
8: ¿Uzbekistán?
7: ¿Uzbekistán? ¿Qué sabes tú de Uzbekistán? Me encanta.
8: Pues queremos
7: concepto.
8: A Maripe, hablando de Uzbekistán.
7: De su hermana, que tiene el sueño de irse a Uzbekistán. Nadie sabe por qué, pero quiere irse. Igual a nosotras, después de este programa, también nos entran ganas. Entonces tenemos un Uzbekistán-Colombia y el jueves, México-Corea. Esos son los países. Ir a Nueva Zelanda.
8: Corea, ¿no? Corea del Sur, de ahí sale el K-pop. Sale en la mayoría de los programas de éxito de televisión. Esto es el más singer, o como se llamen estos programas, todos uh-huh. se experimentan y arrasan antes que en cualquier país del mundo en Corea del Sur.
7: Y tiene una comida riquísima sí. que puede ser de las que más me gusten de este mundo.
8: Entonces esto sí que va a ser un reto. Ríete tú de cuando hemos hecho el Faro
7: Paleolítico, de repente,
8: Paleolítico.
7: O who knows, estas cosas que nos dan a nosotras.
8: Bueno, eso lo contaremos con más detalle ya el no sé qué día, porque ya ir preparando.
7: Bueno, ya es martes,
8: que se vayan preparando,
7: también.
8: Porque así vamos a hacer un programa chulo y nosotros también contaremos cosas de estos países.
7: Muy bien.
8: Y luego el Suena la Vida. Vamos
7: Venga.
8: A ponerlo.
7: Vale. Bueno, vamos a ver hoy qué tal se nos da la cosa. Pepe, buenas noches.
9: Buenas noches.
8: Hola, Pepe.
9: Compañía.
8: Buenas noches. ¿Desde dónde llamas?
9: Llamo desde Cambrils.
8: Desde Cambrils.
7: Muy bien.
8: Muy bien. Muy bien. ¿Y
7: eres perezoso tú, Pepe?
9: No. Es que además yo no le llamo pereza. Yo eso lo llamo el arte de no hacer nada Uy. Sin aburrirse.
8: El arte de no hacer nada sin aburrirse.
7: Bueno, lo decía Iván de los Ríos.
8: ¿Escribe un libro?
7: Sí, sí.
8: Pepe, escribe un libro con ese título, te forras.
9: Sí, ¿no? Soy muy malo escribiendo.
8: Pero no, ese título es muy atractivo.
7: Es que
8: el arte de no hacer nada sin aburrirse.
7: Sí.
9: Sí, he trabajado tanto en mi vida que cuando he tenido un rato he sabido estar sin hacer absolutamente nada, sin aburrirme. Y bueno, me lo he aprendido. Y ahora que estoy jubilado, pues lo disfruto.
8: Es lo que nos acaba de decir el filósofo. Es muy importante el aprender a no hacer nada, porque estamos acostumbrados, somos una generación, vivimos en un sistema capitalista, sociedad de consumo, que nos incita, nos obliga a ser constantemente productivos. De modo que si estamos parados nos sentimos culpables, cuando en realidad lo que dice Pepe es lo que necesita el ser humano, es pararse a mirar alrededor, a decir... ¿Qué quiero hacer? ¿Qué no quiero hacer?
7: Y a estar con uno mismo, ¿no? Que parece que se nos complica un poco la peli con esto también.
8: Sí. Bueno.
7: Bueno, Pepe, ¿y el suena a la vida qué tal? El no hacer nada perfecto, ¿el suena a la vida qué tal?
9: Vale, pues mira, yo he pensado... Te explico por qué, primero, porque si no igual no se entiende.
7: ¿Eh?
9: Yo tengo una radio de campaña de estas de emergencia que lleva unas placas solares que puedes ponerla sola que se cargue la batería, pero también lleva detrás una manivela que hace funcionar una dinamo. Ese tipo de dinamos también los tienen algunas linternas.
7: Sí, sí.
9: Y suena exactamente igual.
8: A ver, ponlo, Oliver.
9: Que eso. Cuando le das a la manivela para cargarlo, o para cargar un móvil con esa manivela, que también se puede cargar con la radio... Uh-huh. Suena exactamente igual.
7: Bueno, eres el sueño de cualquier vecino en el apagón. Tener este tipo de radios es importantísima.
8: Pero qué buena la apuesta.
9: Muy buena. Apagón y cosas de
8: sí,
9: esas.
8: Sí, pero está muy bien esta apuesta, Pepe. Venga.
7: Olivar, una radio con placas solares que tiene una manivela detrás con una dinamo.
8: ¡Hala!
7: Ahí estamos, ahí estamos. Ahí Pepe estamos. Con el primer fiu de este suena a la vida.
9: Pepe. Para los demás, bueno, yo ya gané un suena a la vida.
8: ¿Y qué te tocó?
9: Vas a acordar porque somos muchos.
8: ¿Pero qué te tocó, Pepe?
9: Me tocó la caja, el regalo, que yo al final lo convertí en una cama voladora.
8: ¿Y dónde te llevamos? ¿Dónde te llevé?
9: A Pedregalejo, a Málaga.
8: A Málaga.
9: Yo soy cordobés, yo soy de Córdoba, bueno, de un pueblo. Pero yo he pasado mi infancia casi toda en Pedregalejo, que para mí, aunque sea una playa de piedrecita, es la más maravillosa del mundo. Y allí me llevaste.
8: Y te llevé ahí con la cama voladora, qué bueno. Bueno, pues entonces no te toca hoy, porque tú ya te has llevado
9: no.
8: una. Vale, vamos a dar paso a algún otro oyente. Pepe, muchas
9: pero
8: gracias, buena apuesta, ¿eh?
9: Sí. Digo una cosa, Mara,
8: sí,
9: breve.
8: Venga, corre.
9: Para los próximos... Que sepan que ese tipo de dinamos también lo llevan linternas de emergencia,
8: sí.
9: Lo llevan muchas cosas.
8: Yo tengo una que tiene, bueno. Por eso me ha resultado el sonido familiar y cuando lo has dicho he dicho, ojo, pues sí que se parece. Venga, que tenemos a otro oyente, Luis.
9: Venga, buenas noches.
7: Adiós, Pepe. Luis, ¿qué tal? Buenas noches.
10: Hola, buenas noches, ¿qué tal? ¿Qué
8: muy
10: tal?
8: Bien, muy bien.
7: ¿Desde dónde nos llamas tú, Luis?
10: Desde París.
7: ¿Desde París?
10: Sí.
7: Ah, muy bien.
8: ¡Hola, la!
10: Soy...
8: Bonsoir.
10: Bonsoir, mis amigos.
7: ¿Y qué haces en París, soy... Luis?
10: Sí, trabajo de cocinero.
8: Ah, muy bien.
7: Muy bien.
8: Uh-huh. Vale. ¿Y qué? ¿Sales a estas horas del trabajo o qué?
10: Esta semana la tengo libre.
8: Ah, vaya. Muy bien, pues venga, aquí dándole al faro. ¿Qué es tu apuesta, Luis?
10: Sí, aquí 15 grados. Mi apuesta es una dinamo de una bicicleta al rodar, de las antiguas.
8: Una dinamo de una bicicleta de las antiguas.
10: Claro.
8: Venga, vamos allá.
10: Que va rodando la rueda.
8: Olivar.
10: Con la dinamo.
8: ¿Qué le damos a Luis?
7: Ay, bueno, ya estamos en el mundo fiu, me encanta muchísimo.
8: Nos hemos encaminado, ¿eh? Como la bicicleta.
7: Sí. Pues nada, Luis, dime.
10: No, muchas gracias. Oye, Mara, una cosa personal, no te moleste. Te has operado de la miopía. Yo tengo un gran amigo aquí en Elche, que era jefe de servicio de oftalmología, y dejó ese servicio para hacer una clínica suya.
8: Vale, es una buena idea lo de operarme de la miopía y quitarme estas dioptrías que tengo galopantes.
6: Bueno, tengo 5, tampoco tengo 50. Pero bueno, es que no me puedo operar porque parece que mi córnea no es apta. Pero bueno, muchas gracias por la idea, Luis. Un beso fuerte. Venga, adiós, adiós.
10: Un beso para todos, Maga.
6: Simpático.
7: Adiós.
6: Simpático, sí. Oye.
7: Recomendaciones.
6: Pues claro que sí, que lo he intentado mil veces. Del que mil veces, pero está muy bien que me lo haya dicho Luis, sí. Va, más.
7: Bueno, Catalina, ¿qué tal? Buenas noches.
11: Hola, buenas noches.
6: Ay, Catalina, muy bien. ¿Cómo estás? ¿Desde dónde llamas tú? Bueno, ¿desde dónde llamas, Catalina?
11: Llamo desde Salamanca, hija.
6: Desde Salamanca.
11: Que tengo muchas ganas de que hagáis un día Salamanca y vengáis.
6: Hombre, si no podemos hacer un faro en Salamanca, o sea, ese faro lo vamos a tener que hacer un día en Salamanca, porque es un faro de interior maravilloso. La universidad lo tiene todo. Lo tiene todo.
11: Lo tiene todo. Venga, lo tiene todo.
6: Nos apuntamos para la temporada que viene y nos conocemos.
11: Os quiero decir una cosa que es interesante.
6: Venga, dale. Mí. Dale, Catalina.
11: No os llamo nunca ni me comunico con vosotras porque soy muy mayor y con la gente que hay tan maravillosa, tan inteligente, tan ingeniosa, me siento acomplejada y entonces no llamo.
6: Pero qué.
11: Pero soy la manera número uno. Os voy a decir por qué. Cuando Mara se marchó de la SER a la 2, la seguí. Cuando se vino de la 2 a la SER, oí que se volvía y desde el primer momento que supe que se venía, puse la radio inmediatamente para oírla todas las noches.
6: Bravo, Catalina. Catalina,
7: hay que montar un partido de gobierno, chicas.
6: Ole, Catalina.
7: Que lo petamos, Mara Torres.
11: No es que no sea de la primera temporada o de la octava o de la sexta. Pero soy desde el día uno.
6: Uno, pero Catalina, tú deja una nota de audio, solo te digo que el riesgo que tiene es que como dejes la primera te oigas, eso ya es un enganche, que es un día tras de otro, no para. Venga, vamos a ver, ¿qué es el sueño de la vida, Catalina? A ver si te damos una cámara.
11: Pues mira, yo creo que es una cosa muy simple.
6: Vamos a llevar donde tú quieras.
11: Es un aspersor de estos que hay en los jardines para regar el césped o los jardines, que van girando, va saliendo el agua y van haciéndose ruido, sí, tal cual. Ajá. Es exacto, vamos. Bueno.
7: Sí, parece que suena así.
6: Venga.
11: ¿Es un aspersor?
6: Le damos a Catalina el suena
11: a
6: la vida.
11: El agua y dando la vuelta.
6: Olivar, le damos a Catalina el suena a la vida. Te llevo donde quieras, Catalina, después de decirme lo que me has dicho.
11: ¡Ay, qué pena! Bueno, ¿qué le vamos a hacer?
7: No, bueno, Catalina, nada. Pero tenemos el bombo.
6: Tenemos el bombo. El bombo, perfecto. Y sacas el tema de mañana, va, venga.
7: Venga, vamos con ello. Dime para cuando quieras.
11: Para.
7: Venga. Es que ya, yo creo que ni se oye de las pocas bolas es que quedan.
11: Es que no se oye.
6: No, es que no nos quedan bolas casi. Es que si llevamos toda la temporada con el bombo, nos deben de quedar 4, 5 o 10.
7: No, 10 no quedan, que va. Bueno, ha salido el número 67. El número perfecto para comerse un buen filete.
11: Muy bien, perfecto.
7: A ver.
6: Oye, de verdad, ¿qué ¿no palabra puede ser un poco más fina?
7: Hombre, ¿comes un filete?
6: ¿Filete a estas horas?
7: Bueno, lo hemos comido hace poquito.
6: Es verdad. Venga, Catalina, a ver qué tema es.
7: ¿Qué palabra te gustaría que saliese?
11: Hombre, pues no sé, ahora que está el Papa aquí. Pues, por ejemplo, paz o gloria o algo así.
7: Venga.
6: Paz podría ser, esperanza, que no ha salido nunca y todos los siguientes quieren que salga. Bien. Venga, vamos a ver.
7: Bueno, pues ha salido la palabra. Dulce.
6: Ah, dulce.
11: Bueno.
6: ¿Es dulce. Bonita?
7: Hombre, es preciosa. Dulce. Dulce es el sumum de la felicidad junto al no hacer nada. O sea, el tema de hoy, de mañana. Vamos
11: todas un poco para
7: es perfecto. Venga, chocolate, venga, bollicao, venga, bizcocho, galleta.
11: Qué maravilla.
7: Dulce de leche.
11: Sin pensar en lo que viene después.
6: Claro, exacto. Sin pensar lo que viene después. Tú imagínate ahí sentado en el sofá a lo loco, comiendo todo. Todo.
11: Venga, y helados para acá. Y bombones.
6: Yo soy más de salado. Yo soy más de salados, diré.
11: Yo también.
6: ¿Tú?
11: ¿Ves? Yo también.
6: Buen jamón.
11: Sí.
7: Un buen cachopo.
6: Pero bueno, cachopo a nadie le amarga un dulce. Pero va a estar muy bien el tema mañana, vale. Entonces mañana dulce, venga, genial.
7: Gracias,
6: Catalina, un beso fuerte.
11: Muchas gracias, un saludo y que soy la farera número uno, ¿eh?
7: Un beso, te esperamos en el WhatsApp con
6: nos
7: los audios.
6: Nos vemos en Salamanca, Catalina, nos vemos en Salamanca la temporada que viene.
11: A ver si es verdad.
6: Venga,
11: a ver
6: ojalá,
11: si es verdad.
6: Ojalá.
11: Muchas gracias, un abrazo.
6: Un beso,
7: adiós.
6: Chao.
7: Bueno, Mara, hoy voy a hablarte de dos artículos.
6: No, está muy bien que vayamos subiendo el tono a estas horas, porque cuando entren los de Carrusel...
7: Yo no
6: a partir
7: sé qué más
6: de...
7: quieres subir ya, ya es imposible.
6: No, no, bueno, imagínate, no ellos, rompe la radio.
7: Claro, nosotros no, un poquito más finas. Bueno, hoy voy a hablarte de dos artículos que nos han hecho más perezosos, eso es verdad, pero han mejorado sustancialmente nuestra calidad de vida. ¿Hablo yo del microondas, de la lavadora, del lavavajillas? No. No. Hablo de los productos de higiene íntima, es decir, compresas, tampones, copas menstruales y los pañales. ¿Cuándo llegaron los pañales a nuestras casas? Pues os diré, sorprendida yo también con el dato, que a España en los años 70.
12: ¡Que yo flipo!
7: Hasta entonces, ¿cómo se gestionaban los pises y las cacas? Pues bien, sabréis muchos, igual otros no lo tienen tan presente, que allá por el Pleistoceno usaban pieles de animales, musgo y hojas, y ya en el mundo más desarrollado tiraban de telas de algodón o lino. Escuchad a la farmacéutica Elena.
13: Los pañales desechables llegaron a España en la década de los 70, aunque no todas las familias podían permitírselo por su elevado precio. Antes de eso se utilizaban pañales de tela que se doblaban para adaptarse al bebé y se sujetaban con imperdibles. El problema es que había que lavarlos y reutilizarlos todo el rato.
14: ¡Ay, qué horror!
13: También existían estas braguitas infantiles que eran de plástico y ya iban con botones, pero eran más caras. Esta, por ejemplo, costaba 450 pesetas. Para que absorbieran dentro de la braguita metían la tela, la celulosa o este tipo de algodón que iban recortando.
7: Esas braguitas más modernas, esas que decía Elena que se rellenaban de algodón o tela, costaban 450 pesetas, casi 3 eurazos.
15: ¿Qué me dices? Por favor.
7: Ahora, teniendo en cuenta que un bebé puede usar unos 8 pañales al día con los desechables, te puedes llegar a gastar una friolera de 100 euros al mes.
12: ¡Horroroso! ¡En serio! ¡Horroroso!
7: ¿Compensa este desembolso? Pues mirad, yo no soy madre, pero solo pensar que tengo que estar lavando zurraspones y pises 8 veces al día...
16: Estoy tan harta que le agregaría infinitas erres a la palabra. ¡Harta estoy!
7: Normal, hartita estaría yo también. Así que creo que puedo decir, sin miedo a equivocarme, que el pañal es uno de los grandísimos inventos de este mundo. Ni la tablandeja, ni el lavavajillas, ni la lavadora, ni la rumba. Nada de nada, los pañales.
17: Pues sí, sí, sí.
7: Y fijaos si son increíbles que ahora hay un montón de personas que están llevando pañales de adultos a los conciertos para evitar tener que ir al baño y perderse canciones. Diréis, ¿cómo está el mundo, eh? Pues puede ser. Esto se empezó a poner de moda así de forma más generalizada a raíz de los macroconciertos que hizo Taylor Swift aquí en Madrid.
6: Ya, yeah, ya. Yeah.
7: Escuchad a Cristina Bosca y a Karina Herrero, compañeros de aquí de los 40 principales, comentando esta fascinante jugada.
18: Y se ponen pañal para aguantar las 3 horas de concierto más las colas para llegar a tiempo y para ser de las primeras. Entonces es probable que en las primeras filas haya personas con pañal.
19: Se mean encima.
18: Sí.
19: ¿Tú llegarías a muerte pañal por un artista que te gusta mucho?
18: Creo que sí.
20: ¿Cómo?
18: O sea, creo que me parece
19: mejor.
18: ¿Por
19: quién te mearías encima?
18: ¿Me mearía encima por Justin Bieber? Por...
7: Ojo a esto, ¿eh? La pregunta de por quién te mearías encima es curiosona, ¿eh? En la redacción ha dado para mucha guasa y reflexión, como bien podréis imaginar, y la conclusión de Paloma ha sido: yo me pondré pañales cuando la vida me obligue.
21: ¿Nos podemos poner esa medalla? Yo digo... ese y sí.
7: Y no quería yo dejar pasar la oportunidad de hablar de las compresas, de los tampones, productos de higiene varios. Porque, por supuesto, antes de la existencia de las compresas, también se usaban paños de algodón o de lino. Las compresas, que te permiten ser un poquito más libres, llegaron a España en los años 20-30 y ya para poder meternos en la piscina con un tampón, pues las mujeres tuvimos que esperar hasta los años 50.
22: Madre mía, tú.
7: La historia de las compresas es fascinante, así que os la voy a contar. La marca Kotex empezó a comercializarlas en Estados Unidos en 1921. En 1925 intentaron hacerse con el mercado español, pero, ay amigos, tenían un pequeño problemilla. Una cosita pequeña. Y es que la menstruación era entonces un tema absolutamente tabú.
0: Bueno.
7: Así que decidieron hacer una discreta pero efectiva publicidad en los periódicos y revistas más leídas de la época. Brillante, ¿no os parece?
8: Sí, sí, increíble.
7: No aparecía la palabra menstruación o regla por ningún lado, sino frases como un viejo problema femenino, el nuevo sistema de resolverlo, o de cada 10 señoras americanas, 8 son adictas a Kotex.
0: ¡Ole tú!
7: Y por si fuera poco, para animarlas a que las probasen, metieron cupones en los anuncios para que ellas pudiesen obtener muestras del producto, garantizando, por supuesto, a todas discreción y confidencialidad.
17: ¡Rebosa inteligencia!
7: ¿Todo esto para qué? Para que 100 años más tarde estemos viviendo el boom total de las bragas menstruales. Unas bragas que llevan incorporada una compresa ultra absorbente y que después de manchurriarlas, las lavas y las vuelves a usar. ¿Cómo es la vida? ¿No os parece?
22: Madre del amor hermoso, esto no había escuchado yo nunca.
8: Le faltó a Alejandro decir, estoy al borde del ictus.
7: Total, es que cómo es la cosa, ¿eh? Después de las mujeres toda la vida huyendo del friega que te friega con compresas y pañales, ahora volvemos todas a las bragas menstruales, que son fascinantes.
8: Me ha dejado hiplática lo del pañal para ir a los conciertos.
7: ¿Tú por quién te mearías encima?
8: Por nadie, por supuesto. O sea,
7: por nadie ni nada.
8: Ni nada.
7: Pues
8: bueno, hasta mañana.
7: Chao.

0: Son las 3 de la madrugada, las 2 en las Islas Canarias. Nos actualiza la información Isabel de Leuce. Hola Isabel, buenas noches.
1: ¿Qué tal, Mara? Buenas noches. Continúa el fuego cruzado en Oriente Próximo. La Guardia Revolucionaria iraní acaba de informar hace solo unos minutos de que han atacado la quinta flota de Estados Unidos en Bahrein. Esto después de que minutos antes Estados Unidos asegurase que está lanzando una tercera ola de ataques contra diferentes puntos de Irán. También confirma esto el portal de inteligencia Axios, citando a un funcionario estadounidense. Además, según medios locales iraníes, las explosiones se han registrado en el sur del país y es la isla de Qesm, situada junto al estrecho de Hormuz y que es un punto estratégico para el paso de petróleo. El ministro de Exteriores de Irán, Abbas Araghchi, ya había advertido de que ningún ataque o amenaza a su país quedaría sin respuesta. Era la primera reacción del régimen de los ayatolás después de que Donald Trump cumpliese su promesa y lanzase el primer ataque al país persa como represalia tras el derribo de un helicóptero de su ejército. Trump ha asegurado en una conversación telefónica con la cadena ABC, que es una respuesta fuerte y poderosa, y Mike Johnson, el presidente de la Cámara de Representantes de Estados Unidos, que ha estado presente en el momento en el que se ha tomado la decisión de contraatacar, habla de una respuesta en legítima defensa y con proporcionalidad. Entre tanto, el vicepresidente J.D. Vance, en el avance de una entrevista grabada antes de que del fuego cruzado de esta noche, ha vuelto a apuntar a que un acuerdo de paz podría alcanzarse esta misma semana, aunque ya no descarta que sea dentro de unos meses. Más asuntos. En Belfast, en Irlanda del Norte, ha sido otra noche de enfrentamientos entre la policía y cientos de personas que se manifestaban en contra de la población inmigrante. Un centenar de enmascarados se ha concentrado esta tarde en una localidad del norte de la ciudad y han empezado a lanzar piedras contra agentes y contra comercios cercanos. La tensión se ha disparado después del intento de asesinato por parte de un hombre de origen sudanés a otro hombre el pasado lunes. Corresponsal en Reino Unido, Lucas Font.
2: Las imágenes estremecedoras del ataque han provocado conmoción en Irlanda del Norte y una nueva ola de disturbios, principalmente en Belfast, donde cientos de jóvenes con pasamontañas han atacado a la policía y algunos establecimientos de inmigrantes y han prendido fuego a vehículos y contenedores, unas llamas que se han extendido también a algunas viviendas y que han obligado a desalojar a los vecinos. Las protestas se han producido en varios puntos de la ciudad y también en otras partes del país, como Glasgow o Southampton, a pesar de los llamamientos a la calma de las autoridades y de los principales líderes políticos este martes. No dejemos que gente anónima orqueste campañas en nuestras calles, no dejemos que esparzan el odio y el miedo, ha dicho la ministra principal de Irlanda del Norte, Michelle O'Neill. La policía sigue investigando los motivos del ataque y el pasado del agresor, un hombre sudanés de unos 30 años, mientras la víctima permanece grave en el hospital.
1: Y en deportes, Florentino Pérez cumple su promesa y presenta una oferta por Julián. Además, la selección española femenina se clasifica para el Mundial 2027. Álvaro Benito, buenas noches.
3: ¿Qué tal? Buenas noches. El Atlético de Madrid ha rechazado una oferta hecha por el Real Madrid por el futbolista argentino Julián Álvarez en torno a los 150 millones de euros. Es la noticia, pero hay más. Recordemos que anoche se celebró el partido entre España e Islandia, clasificatorio para el Mundial 2027 femenino, con victoria de la selección española en Reykjavik por 1-6, con lo cual la vigente campeona lo logró en el Mundial 2023, intentará revalidar su título en Brasil en verano del año que viene. Y además también a destacar la victoria de la Almería 3-2 sobre el Castellón. El equipo almeriense jugará la final del playoff de ascenso a Primera División después de que haya ganado, como digo, al Castellón 3-2. El Almería jugará ese partido final, esa eliminatoria final, frente al vencedor del Málaga, Unión Deportiva Las Palmas.
1: Es todo, sigue el Faro con Mara Torres y todo el equipo. 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

Gabón, buenas noches. Pues yo la verdad es que no tengo pereza nunca. Es una situación curiosa, pero todo me hace ilusión. Me pongo en marcha enseguida, salgo, entro, lo que haga falta, ¿no? Decía Carlos Arniches que la peor de las costumbres era la pereza y que engendraba todos los demás vicios, como la envidia, la avaricia. Entonces, yo os propongo hacer las cosas, no tener pereza, no procrastinar. Y como canción, la canción de la pereza de Bruno Mars. Que os eva un currinche.

0: Hola, Delisa, para Alfaro Pereza. Acabo de escuchar a Mar en la ventana con Francino, que se le iba a dar una perspectiva más filosófica a este tema. Entonces me ha venido a la cabeza el libro de Byung-Chul Han, de la sociedad del cansancio, en la que en lugar de denostar la pereza, lo que hace es reivindicarla junto con el aburrimiento como una capacidad humana que la sociedad actual altamente productiva ha destruido y que por el contrario la necesitamos para poder ser creativos. Buenas noches, fareros, fareras, gracias.
1: Hola, buenas noches. A mí lo que me suele dar pereza es entrenar entre semana después del trabajo. Así que para motivarme me suelo plantear retos deportivos exigentes y así engaño un poco a la mente. De esta manera he conseguido participar ya 2 veces en una carrera de esquí de fondo de larga distancia aquí en Suecia que se llama la Vasaloppet y también en travesías montañeras de varios días por montañas pirenaicas o incluso la que tengo próximamente por el Himalaya. Así que cuando llego de trabajar cansada y el cuerpo me pide sofá, a menudo me acuerdo del reto que tengo próximamente y no me queda otra que empezar a mover el esqueleto. Una estrategia que me funciona para vencer a la pereza. Saludos, Esparvel, desde Nottingham.
2: A mí me ha resultado interesante la diferencia entre pereza y procrastinar, un verbo que entró en el año 1989 en la RAE, o sea que lo tenemos aquí desde hace un cuarto de hora. O sea que hasta ese momento supongo que todo nos daba pereza. Pero ahora que tenemos los dos, pues se muestran diferentes. Pereza es algo que no tienes ganas de hacer y que además te da lo mismo no hacerlo. Sin embargo, procrastinar es posponer hacer algo a pesar de que sabes que tienes que hacerlo. Saludo a todos, soy Mercedes La Nueva con gafas.
3: Hola, soy Montse de Las Vegas. Pues uno de mis animales favoritos es el perezoso. Ay, lo amo, parece caricatura viva. Su carita, todo, cómo se mueve, sus manitas, su lentitud, ay, todo. Bueno, yo creo que es de mis más, el número uno, yo creo. O sea, hay muchos animales que me gustan, pero este me llega al corazón, lo amo, lo amo.
4: La hicimos a Monse que ahora, Irene Paloma, vamos a hablar con un biólogo que nos hable de los perezosos. Pero fijaos que estaba pensando una cosa, Luisa, que ha dejado esta nota de audio citando el libro de Han, La sociedad del cansancio. Han ganó el año pasado el premio Princesa de Asturias de Humanidades y lo que ha contado va en la línea de lo que nos contaba el filósofo Iván de los Ríos acerca de entender la pereza, el cansancio, el no hacer nada como una virtud. Estaba pensando que el jueves, que me parece que juega México con Corea del Sur, esta nota de audio le valdría perfectamente para el programa, porque Han es de Seúl, es de Corea del Sur.
5: Es verdad, claro, se unen los países.
4: O sea, se trata de aportar cualquier cosa que uno sepa o quiera decir sobre cualquiera de los dos países que juegan un partido después del Faro.
6: Yo creo que este Mundial va a ser un antes y un después para nosotras.
4: ¿Ah, sí?
6: Hombre, con el reto... Hombre, de conocimiento.
4: Hombre,
6: ahora de repente vamos a saber todos los partidos, vamos a conocer a todos los países, más todo lo que venga detrás y todo lo que aporten los oyentes sobre el Mundial. Vamos a salir...
4: A ver, no es tanto el Mundial, no, porque el Mundial lo sabrán, pero, lo sabremos con lo que cuentan los compañeros de Carrusel. Pero sí de esos países.
6: Claro.
4: ¿No? Por ejemplo, ¿en qué momento puedes pensar tú en Nueva Zelanda?
6: ¿Sabes?
4: A ver, con Juego de Tronos, vale. ¿O en qué momento puedes pensar tú en Argelia?
6: ¿Sabes de qué me estoy acordando? De lo que nos contaba el otro día Antón Meana, de lo mucho que ha hecho el fútbol y los mundiales y los torneos por el conocimiento de la geografía de los niños.
4: Sí,
6: que los
4: las banderas.
6: Las banderas.
4: Los himnos.
6: Sí. Que sí. Solo conocen gracias al deporte.
4: Y luego es verdad que como a nosotros nos va a tocar hacer una especie de recreo, o sea, se trata de que no se hable de fútbol, sino de todo lo que tiene que ver con ese país. Entonces igual aparecen destinos que con los que nunca habíamos contado a la hora de hacer un viaje. ¿Y por qué no? Porque también nosotros intentaremos aportar, ¿no? ¿Qué se puede ver en tal país?
6: una guía turística a través del mundial.
4: Una guía turística y a través también un poco de, no sé, a ver qué tal nos sale. Yo creo que va a estar muy bien. Pero bueno, tú querías hablar, a ver, Irene, cómo no pensar en aquel hombre, amigo tuyo, que no
5: bueno,
4: hace nada.
5: Bueno, que no hace nada. Aunque hacía mucho, mucho acompañamiento. Era? Japonés.
4: Japonés.
5: Era japonés. También era valdría, japonés. No sé si juega a Japón, imagino que sí. Algún día también valdría para hablar de Japón. Pero yo quería hablaros siguiendo un poco la línea del audio de Luis y también de lo que nos contaba Iván de esta reivindicación de la pereza. Me he acordado que hay un pueblo también en Colombia que se llama Itagüí.
4: Mira, Colombia, que hace, juega la semana que viene.
5: Pues mira, que hace precisamente esto cada mes de agosto porque celebran el Día de la Pereza. La gente se pone el pijama, sale a la calle y esta es la que se forma.
7: Estamos felices, contentos, acá disfrutando del Día de la Pereza. ¡Ay, qué pereza!
8: Esa fiesta de la pereza es cuando uno libera su cuerpo, su alma, que uno siente que uno puede ser uno mismo. ¿En qué sentido?
5: Pero es que además de salir en pijama, otra actividad muy conocida de esta festividad es un desfile de camas con ruedas. Y lo que hace la gente es decorarla pues un poco con la temática de las cosas que le dan pereza. La política, de repente, la corrupción, la inflación, todo
4: pero
5: lo
4: es
5: que se les ocurra.
4: Es buenísimo esto.
5: Es buenísimo. Y yo, en Semana Santa, que con Laura hicimos el Faro Pecar, pude hablar con Carlos Mario Montoya, que fue la persona que creó este Día de la Pereza en 1985, y esto es lo que me contó sobre el nacimiento de este día.
9: Pensábamos que si se hacía un día al trabajo, ¿por qué no hacer lo contrario? Entonces eso fue lo que dio origen al evento. También una forma de llamar la atención acerca de la importancia que tiene el tiempo libre y ocioso. Es que imagínate que la vida es como es tan irónica que cada milésima de segundo es una milésima de segundo más de vida y menos de vida al mismo tiempo. Tú puedes hacer las cosas más locas que quieras, lo que se te ocurra. Incluso entre más loco sea, mucho mejor. Si tú quieres dar saltos en la vía pública, esos espacios tú puedes ocuparlo como te parezca.
5: Era
4: un filósofo este Montoya.
5: Desde luego, y lo ha transformado en una celebración que además me contó que querían convertirlo o intentar convertirlo en patrimonio de la humanidad. Creo que no lo han conseguido todavía, pero que era su intención. Y las imágenes son increíbles porque todo el mundo se echa a la calle, pues eso, para celebrar la pereza, reivindicar el tiempo libre y también para sentirse un poco más libres.
4: A mí me ha gustado esto de las camas con ruedas que van decoradas con la temática de las cosas que más pereza le dan. Por ejemplo, la política, por ejemplo, la corrupción, por ejemplo, la inflación.
5: Claro, porque es verdad que son cosas que dan pereza y que también hay que mostrarlas.
4: Paloma, tú querías recuperar una parte del audio que nos ha dejado Montse, que hemos oído hace un ratito.
6: Venga, vamos a escucharlo, Olivar.
10: A ver, dicen que la arruga es bella. Vale, pues será bella hasta cierto punto, porque hay vestidos que como no los planches un poquito...
4: Sí, lo de
10: es
4: la plancha que decíamos.
10: Más...
6: Vamos a ver, Mara, es que estoy con Monse. ¿A quién le gusta planchar? Si es un riesgo en sí mismo, te puedes quemar la ropa, puedes crear más arrugas de las que tiene, porque ¿no os pasa esto que doblas un poquito la camiseta y ya tienes una arruga encima sellada de por vida? Ahora, Monse, ¿pones en duda esto de la arruga es bella? Negativo, te equivocas. ¿Por qué? Porque esta frase, este eslogan, lo dijo el mismísimo Adolfo Domínguez. Entonces, si lo dijo Adolfo Domínguez, sí, la arruga es bella. Vamos a escuchar. Esto es un eslogan de 1982 y lo explica el origen en un documental que salió hace poquito sobre su trayectoria que se llama Adolfo Domínguez, el eco de otras voces.
11: Me devolvían las camisas porque se arrugaban, no todos, porque si no, no hubiésemos continuado. Pero se devolvían muchas porque arrugaba. Entonces yo escribí al final del texto de introducción a la colección y dije, la arruga es bella.
4: La arruga es bella.
6: La arruga es bella. Le devolvían las camisas porque se arrugan así, así, pues no. Te digo yo a ti que no.
4: Que la arruga es bella.
6: Ponte la arruga, que no pasa nada,
4: especialmente
6: hombre.
4: Especialmente en la cara.
6: De verdad.
5: Aplicable a todo.
4: Es
6: en
4: verdad.
6: En todos lados.
4: Verdad.
6: Pero la ropa también, por favor, que Adolfo Domínguez también lo decía, es que la ropa es nuestra segunda piel y tenemos que estar cómodos, tenemos que divertirnos con ella. La plancha no es divertida. La plancha deja de... O sea, hace de menos a la ropa. Esa diversión que queremos darle nada, es como un poco los deberes en el cole, en verano. Oye, pues ya no es tan divertido.
4: La plancha no es nada divertida. Sabéis que en España tenemos fama de ser perezosos. ¿Es un tópico?
5: Sí.
4: ¿O es una realidad? Uh-huh. Eso nos pregunta Alberto.
12: Dicen que los españoles somos perezosos. A nosotros nos gusta decir que somos maestros del arte de vivir. La siesta es cultura, una tradición que solo se ve interrumpida por otra institución, la sobremesa. ¡Qué pereza da hacer nada recién comido! En España siempre hay una excusa para dejar todo para después. La frase que mejor resume nuestra relación con las obligaciones la patentó José Mota.
13: No hoy, porque hoy no puedo. ¡Mañana!
12: Pero hay que desmentir el tópico. Según los registros de Eurostat, los españoles trabajamos por encima de la media europea en horas semanales, 36,3 frente a las 35,9 horas que promedia Europa. Lo que nos da pereza no es trabajar, es tener que reclamar.
14: Pues la tranquilidad es lo que más se busca. Llegas a otras piscinas de aquí de Teruel y hay un montón de...
12: El estudio publicado por Legalitas dice que el 42% de los españoles no reclama sus derechos por pereza. No es por falta de razón o falta de enfado, es por pereza. Y es que algunos no reclaman ni lo que dicen que es suyo por derecho.
15: Y entonces nace la original teoría de no soy presidente porque no quiero. Es más, ha llegado a proclamar que es el primer español que renuncia a ser presidente del gobierno pudiendo ser.
12: Si a la oposición de este país le da pereza a gobernar, ¿cómo no van a decir de nosotros que somos unos perezosos? Yo intentaría seguir defendiéndonos, pero ya me está dando pereza.

0: Buenas, fareros, fareras. Pereza me da el viaje desde California a España, cada vez más. Cada vez duermo menos en ese avión, cada vez se me hace más largo ese viaje. 20 horas, 24 horas de puerta a puerta, desde que sales de tu casa llegas hasta que llegas a tu casa en España, increíble, cada vez más pereza, duermo menos, etcétera. Bueno, y así que, pero hay que hacerlo para pasar una buena temporada aquí. Y otra, la pereza que me ha dado ir al gimnasio esta mañana, en el hotel que estoy aquí en Almería. Mucha pereza, pero lo hemos logrado para mantenernos en forma, fareros. Muchos saludos desde Almería, un refano por el mundo.
1: Le están buscando cómo y cuándo darte bien.
2: Hola, farero, soy Manuel de Barcelona. Yo nunca he tenido pereza ni cuando iba de vacaciones a casa de mis suegros. La mitad de ellas me las tiraba ayudándole. Ellos tenían vacas y sembraban y había que recoger. Bueno, siempre había algo que hacer. Entonces yo no iba a estar allí tumbado mirando cómo lo hacían. Yo cogía y me ponía a ayudarle. Además, mis cuñadillos, que eran niños, también trabajaban como el padre. O sea, la verdad, yo no paraba. Con poquito que hiciera, además, mi suegra nos lo agradecía muchísimo. Era muy agradecida a la mujer. Ellos tampoco conocían la pereza, y menos teniendo ganado. Los de campo saben lo que es eso. Adiós, fareros.
3: Madre mía. La pereza que me da ir a una fiesta solo, sobre todo si es una fiesta de trabajo o con compañeros de clase. Es que me cuesta arrancar una conversación con alguien que no conozco, y al final acabo aburriéndome como una ostra. Otra cosa que me da pereza es manejar, y ¿sabéis qué? Este jueves tengo que hacer justo esto, manejar 2 horas para ir a una fiesta de trabajo. Pero tengo una lucecita de esperanza. Me voy a poner el faro dominguero y aprender un poco más sobre Billy Wilder. Que para sobrevivir a una fiesta de trabajo hay que ir bien preparado y sobre todo bien acompañado. Deseadme suerte. Un abrazo, Ralph, un libanés en Filadelfia.
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5: Mucha suerte en esa fiesta de trabajo a Ralph de Filadelfia, que tiene que conducir durante 2 horas, pero irás bien acompañado si vas con el faro de Billy Wilder. Que lo volvimos a escuchar este domingo. Es el último de nuestra serie Personaje Histórico, aunque tenemos tiempo todavía en esta T8 de hacer. Tenemos en mente hacer un personaje histórico más, pero bueno, no sé si tendremos oportunidad por lo que os decimos de los cambios de horario mundial, pero ojalá, porque la mujer a quien vamos a convertir o a quien pretendemos convertir en personaje histórico la conocéis todos y todas y os va a fascinar. Que forme parte ya de esta lista. Luego quiero decir al riojano que menudo viaje se está metiendo, porque hoy está en Almería, pero nos dejó el audio de ayer sobre el acueducto de Segovia desde Segovia, o sea que está recorriendo España. Y luego deciros que queríamos saber curiosidades sobre el perezoso. Así que, aunque lo llamamos oso perezoso, por cierto, no es oso, ¿eh? No tiene nada que ver con los osos, es una especie muy diferente. Pero hemos invitado al programa a Agustín López, que es director de Biología de Faunia en Madrid, donde nacieron los primeros ejemplares de perezosos aquí en España. Agustín, ¿qué tal? Buenas noches, bienvenido.
6: Hola, buenas noches, ¿cómo estáis?
5: Agustín, ¿cuándo nacieron estos primeros ejemplares de osos perezosos en España?
6: Bueno, pues el primero de todos nació pues en las Navidades del 2017, que fue bueno pues el primer nacimiento de un perezoso de 2 dedos que tuvimos en Faunia, ¿no? Y nació de una pareja que, bueno, todavía tenemos a uno de ellos, que es Bob, que es el macho, y bueno, nacieron en el espacio de sombras silenciosas o el pabellón de la noche, como también le llamamos, porque no olvidemos que, bueno, estos animales son de hábitos nocturnos.
5: Sí, ahora nos cuentas, porque realmente tenemos un montón de preguntas sobre los perezosos. Bueno, más o menos, en España solo están en espacios como Faunia o en sitios protegidos, porque no es un hábitat natural.
6: Efectivamente, sí. En España, pues solamente están en parques con animales o zoológicos, ¿no? Entonces, bueno, pues en el caso de Madrid, únicamente en Faunia, y luego también, bueno, pues hay en otros parques como en Granada, Fuengirola, uh-huh, o en Tenerife.
5: Bueno, ahora sí.
6: Pero todos en zoos.
5: Todos en zoos, vale. Bueno, cuéntanos, Agustín López, ¿cómo son estos animales? Lo primero que nos viene a la cabeza es preguntarte si hacen honor o justicia a su nombre, o sea, si son perezosos de verdad.
6: Bueno, pues efectivamente estos animales pues son, o sea, no debemos confundir pereza o vagancia o vaguería, digamos, con sus hábitos, porque es verdad que son animales que pueden parecer vagos, pero en realidad no lo son. Su lentitud es una, en realidad es una adaptación biológica. Ellos poseen un metabolismo muy bajo y, bueno, pues necesitan ahorrar energía porque su dieta pues está basada en, sobre todo en hojas, ¿no? Que, bueno, pues es un alimento que les aporta muy poquitas calorías. Entonces, esta pereza pues es una adaptación evolutiva que les ayuda a sobrevivir. Entonces, bueno, pues al moverse despacio y poco, pasan mucho más desapercibidos para sus depredadores.
5: ¿Quiénes son sus depredadores, Agustín?
6: Bueno, pues son animales, como comentábamos, son animales que viven sobre todo en los árboles, bajan muy poquito al suelo, y entonces pues son todos animales arborícolas como ellos, animales que pueden subir o alcanzar la copa de los árboles, como por ejemplo pues felinos, como jaguares, por ejemplo, o rapaces, como son las águilas arpías, por ejemplo.
5: O sea, ¿un águila se puede comer a un perezoso?
6: Sí, sí, sí. Bueno, las aves rapaces pues depredan sobre todo lo que pueden, y por tamaño y demás, pues si consiguen encontrarles, pues sí que podrían predar sobre ellos, desde luego.
5: O sea, el tamaño de un perezoso, por hacer una comparativa, ¿a qué otro animal puede parecerse en tamaño?
6: Pues en tamaño, así para que todo el mundo pues lo reconozca un poco, pues es como un perro pequeño.
5: ¿Como un perro o un gato?
6: Sí, como un poquito más grande que un gato.
5: Que un gato.
6: Un poco más, como un gato bastante grande.
5: Vale. Decías, Agustín, que son animales nocturnos, que son noctámbulos.
6: Sí, son de hábitos nocturnos, que es parte de su estrategia de supervivencia. Esto unido a que se mueven muy despacito, pues hace que, ya digo, que se les sea muy difícil encontrarles, ¿no?
5: ¿Son solitarios?
6: Sí, sí, ellos normalmente son solitarios, solamente tienen, digamos, una vida social cuando en la época de reproducción, y bueno, pues sí, son totalmente nocturnos. Por eso nosotros en Faunia pues los tenemos en el pabellón de la noche.
5: De las sombras,
6: donde,
5: ¿no?
6: Pues, sí, sí, sí. Exactamente, donde se les puede ver pues en su momento de mayor actividad.
5: Decías que son animales que solo están activos, entiendo, durante la época de cuando se están apareando, ¿no? Pero son activos sexualmente, o sea, ahí pierde la pereza.
6: Sí, sí, sí, ellos, aunque parezca que no, pero bueno, pues cuando lo necesitan o cuando quieren hacerlo, pues sí pueden trepar con bastante rapidez y facilidad pues por los troncos de los árboles. Tienen unas garras bastante importantes en sus dedos, que bueno, de ahí también una de las diferenciaciones a nivel morfológico y de las distintas especies, que bueno, comúnmente se les conoce como perezosos de dos dedos o perezosos de tres dedos. Y en el caso de los zoológicos, pues solamente tenemos perezosos de dos dedos.
5: De dos dedos. Bien, cuando tienen crías, ¿hasta cuándo cuidan a sus crías?
6: Bueno, pues es muy buena pregunta. La relación mayor que tiene esta especie pues es la que llamamos maternofilial, es decir, pues la madre con su cría, que acarrea durante bastante tiempo, y bueno, pues incluso puede llegar prácticamente hasta los dos años, ¿no? Esta relación, antes de que la cría se haga independiente. Es decir, hay unos cuidados maternales bastante grandes, potentes, y, sí, y que duran bastante tiempo, ¿no?
5: ¿Y tienen solamente una cría?
6: Sí, normalmente es una cría solo.
5: Es una cría. Y es verdad, sí, que hemos visto en documentales que va la cría cerrada al pelaje de la madre.
6: Sí, sí, sí, sí, la lleva pues sobre todo pues lo que llamamos frontal, es decir, agarrada al pecho de la madre, y de esa forma pues también cuando es más pequeñita sobre todo pues aprovecha para ir enganchada a un pezón y bueno, pues ir mamando también, ¿no?
5: Vale, y una oyente nos ha dejado una nota de audio que también está fascinada por los perezosos y dice que dentro del pelaje de un perezoso hay... pues no sé, polillas, que es súper interesante porque hay como otro micromundo dentro del pelaje de un perezoso.
6: Sí, sí, pues el oyente tiene toda la razón. Esto sobre todo ocurre en los perezosos, en los del género Bradipus, en los perezosos de tres dedos, que son todavía los más lentos que existen y que, bueno, pues llegan a tener, sí, sí, de, vamos, casi un zoológico dentro de ellos mismos, sobre todo, pues, de origen vegetal, ¿no? Pues distintas especies de algas y demás, son animales curiosísimos.
5: Ah, sí, y no se limpian ellos.
6: No, ellos, bueno, pues ellos...
5: O sea, ¿tienen algas dentro? Perdón que no se me ha gustado decir. ¿En el pelo tienen algas?
6: Sí, entre el pelaje, pues a veces, pues como viven en selvas tropicales y bosques muy húmedos de toda la parte de Sudamérica y Centroamérica, en los árboles, pues son ambientes, ya digo, muy húmedos, que esto da lugar a que crezcan y puedan permanecer este tipo de vegetales, ¿no?
5: Y luego, nosotros hemos leído que los perezosos bajan del árbol una vez a la semana y lo hacen para defecar.
6: Sí, sí, es verdad, sobre todo los más

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1: Y ahí no hay depredadores. ¿Cuánto puede durar Faunia un perezoso?
2: Efectivamente, pues mira, cuando están en la selva, pues a lo mejor su media de vida puede ser, tampoco hay muchos estudios que corroboren esto, pero se calcula que pueden vivir entre 15 años aproximadamente, un poquito más, sí. Pero en los parques zoológicos, como en Faunia, pues date cuenta que al tener cuidados veterinarios preventivos, al tener una dieta muy equilibrada y estar siempre pues muy atendidos, pues pueden llegar a superar los 25 años en este caso.
1: Ah, pues sí que es tiempo, sí. Bueno, decías al principio que era un animal muy curioso, ya para despedirnos, ¿qué es lo que te resulta más curioso de un perezoso?
2: Bueno, pues su forma de vida, ¿no? Que son animales que realmente la evolución les ha dotado de esta forma de comportamiento que, como decíamos al principio, pueden parecer vagos, pero en realidad no lo son, son adaptaciones biológicas a una forma de vida relacionada con el metabolismo tan bajo y que, bueno, pues de alguna manera esto ha hecho que prosperen, ¿no? Porque al final la evolución no perdona, ¿no? Siempre las especies que siguen sobreviviendo pues son las que han podido reproducirse y seguir existiendo a lo largo de millones de años. Y ellos vienen de un árbol evolutivo, digamos, de unos antecesores que ya eran perezosos, pero eran de un tamaño enorme, ¿no? Entonces, parece ser, entre los últimos estudios, sobre todo a nivel genético y demás, pues parece que las dos líneas evolutivas, como comentábamos antes, los de 2 dedos y los de 3 dedos, sí hay un antecesor común, aunque no se ha encontrado todavía, pero esa paz, esa tranquilidad y esa manera de moverse tan despacio pues ha dado lugar a que, bueno, pues la especie siga existiendo, con lo cual es un éxito, y más teniendo en cuenta que como una gran cantidad de mamíferos pues están en peligro en muchas de las especies debido sobre todo pues a la pérdida de hábitat, ¿no? Que es algo que, por ejemplo, los zoológicos pues intentamos contribuir con proyectos de conservación in situ para que los hábitats originales de todos estos animales pues vuelvan a estar como lo estuvieron hace muchos años.
1: Uh-huh. Agustín López, muchas gracias por atendernos en el FAR y contarnos estas curiosidades sobre los perezosos.
2: Gracias a vosotros.
1: Buenas noches.

0: Hola, Álvaro. Esto va dirigido sobre todo a María Guerra. A mí me gusta ante todo y sobre todo la música clásica, pero también el jazz, el rock y otras músicas. Y no me da ninguna pereza escuchar a Neil Diamond, porque tiene un vozarrón y ya se sabe que sus canciones están hechas para gustar. Y eso no es ninguna horterada. Soy Jota con acento la E desde la ciudad en la que nadie forastero.
1: Esto lo dice Jota en cuanto a la entrevista de María Guerra, que fue gata parda ayer, porque ya cuando le dije con qué canción te gustaría, o qué canción te gustaría que sonara en un faro, al que ya se habría ido con su padre, dijo, vale, ya sé que es una cursilada y tal, pero es Neil Diamond, y por eso decía esto, Jota.

me apetece. Se refería a que mejor llamar a otra persona, al presidente de la Confederación Hidrográfica del Júcar, porque a ella le daba pereza. A las 7:10, el expresidente de la Generalitat, Carlos Mazón, no contestó la llamada de teléfono hecha por la exconsellera porque, según él, tenía el móvil en la mochila. A las 8:10, una ola de terror y barro lo inundó todo. 229 personas murieron. Un abrazo y un recuerdo siempre a las familias. Soy Julieta Astur.

Buenas noches. El 29 de octubre de 2024, a las 7 de la tarde, en plena emergencia por la Dana, la exconsellera Salomé Pradas, en la reunión del CECOPI que ella coordinaba, dijo: a mí no me

0: Buenas noches, fareros. Qué mal se está, con pereza, apatía, desgana. Dios, no me gustó nada en ese estado. Nosotros tenemos un antídoto en casa, que es hacer una lista de cosas que queremos hacer, que tenemos intención, y vamos tachando. A ver, ¿qué más? ¿Qué hay que hacer? Pues tachar. ¿Qué hay que hacer? Pues tachar. Y algunas veces hacemos algo que no está en la lista y una vez hecho lo apuntamos para poder tacharlo. ¡Qué gustazo! ¡Qué gustazo! Desde Barcelona, la nieta de Amalia.
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2: Estaba pensando que estos oyentes, ¿no? La nieta de Amalia o Julieta Astur, porque Jota ya lleva con nosotros un montón de tiempo, pero Julieta y la nieta de Amalia son de esta T8. Cuando dice a Catalina, ay, que es que no me atrevo a dejar nota de audio, hay un montón de gente que se va incorporando y no la primera semana, ni la segunda, ni la tercera, pero poco a poco nos vamos haciendo con un montón de voces que esta T8 se han incorporado muchísimos oyentes nuevos a la farería.
3: Sí, qué suerte de poder escucharlos y animamos a todo el mundo a que deje sus notas de audio, que no tienen que tener ninguna vergüenza ni ningún miedo.
4: Es que por ahí se empieza. Y luego os digo una cosa, todo lo que decís nos sirve a todos. O sea, por ejemplo, sí. Lo que dice la Anita de Amalia, hacer una lista de cosas que nos apetece hacer. A ver si lo hago, porque a mí las listas es que son auguran cosas malas y es que no lo hago al final. Yo hago la lista de cosas y no la cumplo.
2: Y tú dices, porque está en esta lista, seguro no la voy a cumplir.
4: Sí, creo que sí, me agobia, pero a ver si ahora lo veo desde otro punto de vista y es batallar contra la pereza, aunque ya sabemos que la pereza no es el enemigo.
2: No es el enemigo, eso lo hemos aprendido hoy, pero nos queda clarísimo.
4: A rajatabla.
2: Oye, Irene, cuando tú piensas en cosas que nos quitan la pereza, ¿en qué piensas?
3: Pues yo he seguido un poco la línea de Elena, en realidad, de esos inventos que lo que nos hacen es ahorrarnos trabajo. Yo quiero subir un poco la apuesta que ha hecho ella, hablaba de los pañales, y parafraseando también lo que ha dicho ella, para mí el invento perezoso número uno es la plancha, no, es la Rumba, no, para mí es el mando a distancia de la televisión, concretamente. Bueno, ahora ya los tenemos para abrir el garaje,
2: para el
3: aire acondicionado. Y mira, sí. Ahora que ya estamos metidísimas en el Mundial de Fútbol, yo creo que este anuncio de Televisiones Thomson de los años 90 me da bastante la razón.
5: El mando a distancia del televisor color Thomson es para esto.
6: Llega al borde.
5: Para no fatigarse en los mundiales, para no levantarse, para no acalorarse, para con nitidez, con un color más puro y con un solo dedo, ir de un estadio a otro. No compres un televisor color.
2: ¿Vosotras habéis tenido televisor sin mando a distancia o desde que nacisteis hay mando a distancia a la tele?
3: Yo no recuerdo mi vida sin el mando a distancia y menos mal.
4: Yo no lo recuerdo. La imagen de mis padres con el mando a distancia en la mano y que no lo soltaban porque a ti no te toca, eso sí que lo tengo muy presente.
3: Desde luego.
2: Y es que había que levantarse, yo lo vi poco, porque claro, era pequeña cuando llegó el televisor con mando a distancia. Pero sí, te levantabas del sofá y cambiabas el canal con un dedo. Pero además, tú eras el mando a distancia de tus padres.
3: Exactamente.
2: Ellos no se levantaban. Ellos te decían, pon la U. Solo había dos canales, ¿no?
4: Uh-huh.
2: O apagar la tele. Pero entonces te decían, anda, pon la 1, anda, cambia la 2. Entonces tú eras el mando a distancia de tus padres.
4: ¡Qué mal! Y te tocaba a ti, de tus hermanas te tocaba a ti.
2: No me acuerdo, ¿no? Pero, o sea, no me acuerdo si era a mí, pero sí recuerdo esa imagen. Y el mando a distancia fue una novedad cuando llegó.
4: Claro.
2: Que no sé en qué año llegaría, no sé.
3: Pues mira, hablando de esto que decías, en el año 2016 Samsung lanzó una encuesta para celebrar el Día de la Televisión preguntándole a la gente si recordaban que sus padres les habían usado como mando a distancia y un 74,5% de los encuestados, que eso me parecen muchísimos, recordaban esto mismo que dices tú, que sus padres les obligaban a levantarse
2: y
3: a tocar el botón.
2: ¿No sabes? Lo decían con naturalidad. Claro, veo que este anuncio que has puesto de la tele es de los 90.
3: Sí.
2: Claro, yo soy del 74, o sea, yo viví unos años sin mando a distancia. Sí.
3: El primer mando a distancia como tal de la televisión llegó en los años 50 y precisamente le pusieron el nombre del perezoso, el lazy bone. O sea que podemos seguir con esta idea de que es el invento más perezoso del mundo. Lo lanzó la empresa Zenith y en este caso el mando todavía iba unido por cable a la televisión, pero bueno, la pereza de levantarse, esa ya te la quitaba.
2: ¿Y el primero sin cable?
3: Llegó al poquito tiempo, en el año 55 lo lanzó esa misma empresa, el mando a distancia se llamaba Flashmatic y la forma era bastante curiosa porque a mí me ha recordado a un secador de pelo pequeñito de estos de viaje, era ¿sí? más como una pistolita.
4: Sí, gracias.
3: Era de color verde, además, y cuando pulsabas el gatillo de la pistolita o del secador de pelo, lo que hacía era que se iluminaba. Entonces, esa señal luminosa era lo que hacía que la tele reaccionara y cambiara de canal, y así sonaba. Esto es cada una de las pulsaciones del mando.
2: No, el mío no era así.
3: No, claro, es que esta es la versión primigenia. Claro, sí, además, sí. Hubo bastantes problemas porque las televisiones confundían la luz que entraba del sol por la ventana con la luz del aparato, entonces se ponía a cambiar los canales como un poltergeist. Por eso así en el año 56 sacaron ya el Space Command, que es un mando que se parece más a los que tenemos ahora y que se anunciaba de la misma forma que escuchábamos antes, alimentando la pereza de la persona que estaba sentada en el sofá.
7: So don't get up.
3: Lo que decía el anuncio básicamente es no te levantes y no vayas y vengas para cambiar de canal cuando puedes disfrutar de la comodidad del Space Command. Y es lo que decías tú antes, que así era la vida del mando a distancia, hacer viajes de ida y vuelta a la televisión. Pero es que además de alimentar nuestra pereza, el mando a distancia lo que hizo también es inculcarnos, entre comillas, otro pecado. No llega a ser pecado del todo, pero casi, que es la impaciencia. Y el zapping, porque este fue uno de los terrores mayores de las empresas de televisión, sobre todo cuando la gente empezó a lanzarse, a saltarse los anuncios. Así lo explicaban también en Los Simpson.
8: Estamos en este cónclave secreto de los imperios mediáticos estadounidenses para inventar una nueva crisis absurda para que los estadounidenses vuelvan donde tienen que estar, en habitaciones oscuras pegados al televisor y demasiado aterrados para saltarse los anuncios.
3: El objetivo era que nadie se saltara los anuncios y es que de repente la gente con el mando a distancia podía crear su propia parrilla y saltarse los anuncios y todos los programas que le dieran pereza. Y he visto una encuesta que se hizo en el año 1996, que ya por aquel entonces el 58% de las teles en España tenían mando a distancia y se calculó que la
2: ¿En
3: gente...
2: ¿En qué año, perdona? ¿En qué año?
3: En el año 96.
2: Sí, sí, por esa fecha ya sí. Casi todas las casas tenían telecomando a distancia. Sí.
3: Y se calculó que la gente cambiaba de canal cada 12 minutos. Eso era unas 36 veces al día, que no sé si os parecen muchas o pocas.
2: ¿36 al día?
3: Sí.
2: Pues en comparación con ahora, que puedes hacerlo 100 veces...
4: 100 veces, y no solo en la televisión, sino en las plataformas, y ya que tenemos la opción de saltarnos los anuncios, que es lo que daba pereza antes, ahora nos da pereza elegir la carta abierta, ahora nos da pereza lo que ansiábamos.
3: Pero hay una cosa bastante curiosa con esto que dices de saltarse los anuncios. En televisión ya la gente no cambia de canal cuando salen los anuncios, lo que hace la mayoría es coger el móvil. Entonces rellenan el tiempo. Antes hacías, bueno, voy a ver otra cosa. Ahora lo que hacen es coger el móvil, se ponen a ver las redes sociales, por ejemplo, y ya cuando vuelve el programa que están viendo, retoman.
4: Una
3: no
4: segunda,
3: tanto de canal.
4: Una segunda pantalla, ¿no?
2: Lo cierto es que en mi casa que se ha visto poco la tele, o sea, es lo que le decía al filósofo, que yo no estoy acostumbrada a estar en una casa con la tele encendida, porque muchísimas veces está apagada, muchísimas, muchísimas. De hecho, tuvimos televisión en color tarde en mi casa, tarde. La manteníamos en blanco y negro porque es que la hemos visto poco en la tele. Pero yo recuerdo cuando llegó el mando, más que todo eso que decís, que tus padres te dijeran levántate tú antes del mando, no, era el que tenía, había un dueño del mando.
4: Claro.
2: Pero una sola persona en la casa era la dueña del mando. ¿Eso lo habéis vivido vosotros en casa?
3: Sí,
2: que no lo soltaba,
3: eso sí.
2: Que no lo soltaba, pero que se quedaba, mi casa era mi padre, sí. Se quedaba dormido con el mando en la mano y cuando se lo ibas a quitar se despertaba inmediatamente.
3: Y decía, lo estoy viendo, que lo estoy viendo, no me lo quites, decía, que lo estoy viendo.
2: Sí, sí, lo estoy viendo, exactamente, eso, bueno, sí, sí, sí. Bueno, y la barra, ¿qué, Paloma?
4: Vamos a ver, antes de escuchar la barra, vamos a escuchar un par de cositas. Para empezar, Palentina, ¿por qué? Nuevo término, Mara. Alerta, ¿vale? Nuevo término.
7: Uy, la pereza, madre mía, había que combatirla. Uno no podía ser perezoso, de lo peor que había. Recuerdo en casa, desde bien pequeña, a levantarse pronto, como decía mi madre, gato dormilón no pilla ratón. Y cuantas más cosas hacías, más te valoraban. Así que luego trabajabas, estudiabas, bueno, de todo. Sí. Ay, qué estrés de vida, ¿no? Que parece una competición. Y así llega el FOMO, esto de miedo a perderse algo, a querer estar en todas partes. Que no puede ser. Menos mal que ya se está hablando del HOMO, la alegría de perderse cosas, de disfrutar de lo que hagamos, pero que no hay que hacerlo todo ni estar en todos los sitios. ¿Quién habla de esto? Juan Evaristo Valls, filósofo que nos habla de la pereza. Un besito, una palentina por tierras navarricas.
4: Otro término más, Mara. Ya teníamos el FOMO, pues ahora llega el HOMO.
2: El
4: que
2: HOMO,
4: es...
2: con J, HOMO
4: el
2: con J.
4: HOMO con J, que le hemos pedido a Sara. Por favor, Sara, ¿qué es esto del HOMO?
9: El HOMO parte de las redes sociales. Se puede profundizar sobre él en el nuevo ensayo de Juan Evaristo Valls Boix, HOMO, el gusto de perder, un ejemplar que nos invita a parar y entender los buenos efectos de renunciar a la carrera vital a la que nos sometía el FOMO. Así narra Valls Boix el origen del HOMO en Radio Nacional.
10: Pues el HOMO, que significa The Joy of Missing Out, yo lo traduzco libremente como el gusto de perder, pero puede ser también el placer de la renuncia, aparece espontáneamente en un blog hacia el 2012 o así como respuesta a otro blog que hablaba del FOMO, del fear of missing out, es decir, del miedo a perderse algo.
9: Y es que nos alegre no hacer nos permite respirar más tranquilos, formar otro estilo de vida alternativo a la vorágine de las ciudades. Así resume Valls Boix por qué es esencial tomar este cambio de paradigma.
10: Por eso yo creo que es importante que la juventud, pero no solo, le coja el gusto a esto de perder. Es decir, entienda que la obsesión por ganar es perniciosa, genera malestar, la obligación de estar siempre corriendo y superándose es dañina, y redirija su deseo, sus proyectos y sus demandas a clamar por una serie de derechos y de condiciones materiales que garanticen el descanso y la vida buena para todos como una forma de justicia social.
9: En definitiva, el HOMO nos deja respirar ante la incertidumbre, descansar y tratar de otra manera nuestro propio tiempo.
2: Sara, junto con Berto, son nuestros becarios, los más jóvenes del equipo. Sí. Y claro, ella habla de este nuevo término, HOMO.
4: ¿Tú qué tienes? ¿HOMO o FOMO?
2: Nada.
3: Hay que elegir, hay que mojar.
4: Para ser humano.
2: No, igual más FOMO, ¿no?
4: Ah, tú mantienes el FOMO, tú mantienes el no puedo evitar. A mí me dicen, vamos a salir viernes, sábado y domingo, salir no puedo estar en mi casa. Tengo que estar en el plan y si no me quedo en mi casa pensando, hay que estar pasando. ¿Te pasa eso?
2: A veces.
4: Es que fíjate que
2: a veces.
4: A veces, pero más a veces que no, ¿no?
2: Sí, porque la gente en la calle, ¿te has preguntado?
4: Es que eso te iba a decir porque...
2: Hola, Roberto, ¿qué tal? Buenas noches.
11: Buenas noches.
2: ¿Eres de FOMO o de jodo?
11: Yo desde los tiempos del zapeo, o sea, se le ha puesto nombre a esto del FOMO, pero claro. Cuando ya hubo más de un canal de televisión en España, ya todos teníamos FOMO, porque no queríamos perdernos, digo, a ver si ves, estar viendo Telecinco y en realidad lo bueno está en Antena 3. Sí,
4: ¿cómo
11: o no?
4: ¿Cómo ha bailado con la Irene?
11: Es que siempre nos ha ocurrido eso. ¿Por qué tenéis tantas plataformas? ¿Tenéis necesidad de ver todas las series de todo? No. Lo único que, a ver si la buena va a llegar a HBO y yo no tengo HBO. Todo eso es FOMO.
2: Nada. O sea, el mundo de la tele a mí no me pasa, ya lo sabéis.
3: Sí,
4: a mí sí me pasa. Sí,
3: a mí también.
4: O sea, yo necesito...
2: Y de las redes tampoco,
11: claro,
2: ¿no?
11: Y a la hora de elegir una película...
2: No, tampoco. Me puede pasar, por ejemplo, me angustia mucho ver que pues las novedades literarias y yo voy por una de hace dos meses.
11: Ahí está.
2: O la gente que viaja mucho y yo viajo lo que puedo. O sea, ahí un poco sí.
11: Eso es FOMO.
2: Pero con la tele cero, no me pasa nada.
11: Por eso, pero digo que hay muchos ámbitos de la vida donde yo creo que todos, en mayor o menor medida, tenemos un poquito, sufrimos eso de... ¡Ay, a ver si me estoy perdiendo lo mejor!
4: Pues a ver, en la calle me pasa una cosa y es que el FOMO lo viven más la gente más joven. Y el HOMO, que es el disfrutar de decir que no y quedarse en casa de uno bien a gusto, las granvieras y los granvieros mayores. Pues a lo mejor el FOMO, los de 18 a 23.
11: A ver, cuidado.
4: Y los HOMOs de 25 para adelante.
11: Ah, mayores de 25 para adelante.
4: Vale, que todos están incluidos.
11: No, por eso.
4: Mayores.
12: Siempre, de hecho, estoy todo el rato con compromisos y haciendo cosas y no paro quieta.
4: ¿Por qué?
12: No sé, me gusta, la verdad. Plan, si no, me aburro mucho y no me gusta nada aburrirme. Es que pienso, podría estar haciendo cualquier otra cosa o podría estar, yo qué sé, con mis amigas en un bar o podría estar estudiando algo o yo que sé, preparándome un viaje o algo así.
4: O sea, siempre tienes que estar con algo entre manos.
12: Sí, el FOMO es muy malo también.
13: O sea, estoy sin hacer nada más de lo que debería y mientras no hago nada me estreso porque no hago nada.
12: A ver, si hay algún día de fiesta, pues bienvenido sea, pero tampoco voy a estar todos los días de fiesta porque me vaya a perder algo o lo que sea, porque también hay que verle el valor a quedarte en tu casa un día.
4: ¿Creéis que el FOMO alguna vez se os pasará?
12: Yo de momento estoy bien sin que se me pase. A veces es un poco agotador, también para la cartera va un poco mal el FOMO, pero de momento yo creo que me va a durar tiempo.
4: ¿Tú qué opinas?
14: Yo no. Yo
12: es el anti-FOMO.
14: Yo prefiero que me lo cuenten luego. Yo estoy de fiesta y pienso, y lo bien que estaría yo en casa durmiendo. Entonces ya luego me cuentan lo que han hecho y ya está.
4: Es que a gusto está en la casa ahí.
2: Sí.
4: Es que, oye, a ver, hay que tener...
11: Que a mí me la
4: hay que tener un equilibrio.
11: Que la suscribo, si ha sido la forma de decirlo, que además es muy murciano. Qué a gusto se está en la casa.
2: Es su día, su día que a la región de Murcia.
11: En Murcia no se dice nunca qué a gusto se está en casa. Siempre es en la casa.
2: En la casa.
11: En la casa.
4: Lo tenemos.
11: Me ha encantado eso, siempre. Sí,
4: qué agustico,
11: sí, sí.
4: Se diría qué agustico estamos aquí.
11: En la casa.
4: Y luego vamos a criticar, que nos gusta un critiqueo.
3: ¿Qué gente? Un traje.
4: Claro, un traje, pero a gente, ¿no? Vamos a coger a las personas y a decir, me das pereza. Claro, yo puedo dar pereza también, ¿no? Vamos a decirlo, puedo dar pereza en muchos momentos. Pero aquí no hemos elegido a la gente que habla, cuenta sus cosas... y no te escucha y no te hace caso. Tú das tu tiempo, tu palabra, tus consejos y, oye, entran por aquí y salen por el otro lado.
12: Gente negativa en el sentido de que todo le sienta mal. Todo le sienta mal y gente que al final no te deja hablar porque siempre tiene que ser su mentalidad y ya está. Plan, no, lo que le digas fuera de eso no le entra en la cabeza, entonces tú siempre tienes que estar mal.
4: ¿Alguna vez has intentado, oye, ya está, o sea, afronta la realidad?
12: Sí.
4: En vez de escucharle tanto.
12: Algunas veces bien y otras mal, la verdad.
4: ¿Cuándo ha ido mal? ¿Qué ha pasado ahí?
12: Pues nada, una amiga que lo hablamos muchas veces, siempre teníamos el mismo problema, de que decía que yo no le ponía ningún esfuerzo a la relación y era ella que literalmente hacía todo lo contrario de lo que decía. Entonces cuando tú quieras hablar o quieras hacer algo al respecto, pues llámame, hoy hablamos.
15: Teníamos una amiga que cada día que llegaba era contar completamente su día, sus problemas, hacer un diario entero de lo que hacía y luego no, o sea, una vez ya terminaba su speech no se daba cuenta ni de la cara que teníamos los demás al llevar media hora escuchándolo y, o ni del día de... mierda, maldito, así, que habíamos tenido a los demás, entonces sí que recordábamos que llegamos a hablar con ella, el decir, oye, mira, estás súper bien que compartas todo con nosotras y nosotras estamos 100% para ti, siempre te escuchamos y siempre lo vamos a hacer, pero hay veces que no nos sentimos escuchadas por el otro lado. Que es verdad que en este caso concreto, aun preguntándolo y hablándolo, no se arreglaron las cosas, o sea, es su personalidad y eso no conseguimos, ya no cambiarlo, pero ni que ella trabajase en ello.
2: Ya, ya.
4: Este es otro tema, ¿no?
2: Diario de Patricia, un poco, ¿no?
4: Hombre... Esto siempre ha tenido un poco del diario, ¿no? Un beso para Patricia Gastañaga, que le tenemos muchísimo cariño.
11: Y que os escucha siempre.
4: Ojalá. Es un sueño. Pero este es otro tema. Quedas con un amigo 2 horas, pim, pim, pim, pim, pim, y cuando te toca a ti hablar de tus cosas, te pregunta qué tal, pero a los 10 minutos te dice, ay, que me tengo que ir. Y tú te quedas ahí con la palabra en la boca y dices, bueno, pues sé que tengo mejores amigos.
2: A mí me da pereza la gente que siempre se tiene que ir.
4: Ay, ay, ministros.
2: Sí, o quedas
4: tengo
2: con
4: de
2: alguien.
4: Cinco a sí, siete.
2: De repente a la hora y media, oye, que me tengo que ir, o a la hora, oye, que ya me tengo que ir. Bueno, pues no haber venido.
4: Es que te hace sentir inferior. Dices, pero bueno, ¿qué hago yo aquí? Entonces, ¿querías quedar conmigo? Era un compromiso.
2: Bueno, no sé, ¿no?
4: Y a mí me invade un poco la inseguridad. Sí. ¿A ti te pasa?
11: No, a mí
2: es
11: me...
2: que Roberto es el que se tiene que ir siempre.
11: No, que va.
3: Está poniendo cara.
2: Por eso ha quedado así callado.
11: Que a mí me da pereza la gente, no lo digo por vosotros, la gente a la que todo le da pereza. ¿No? ¿No os habéis encontrado? Ay, ay, qué también, pereza, sí, todo. Sí, qué pereza, pereza. Todo
2: sí,
11: le da pereza.
2: Sí, esa da mucha pereza. Esa
11: yo
2: gente,
11: creo que sí.
2: Bueno, ayer os echamos de menos,
11: sí,
2: pero sabes que armaron aquí los del carrusel con Álvaro Benito. Ya lo han dicho, vamos a gritar, claro, no, obviamente. Van a gritar y a narrar y a contar. Y yo le decía, ¿sabes que los programas de noche tienen que tener una doble cara, ¿no? Por una parte tienen que llevar al sueño a gente que necesite dormir y por otra tener despejada.
11: Con el fútbol va a ser difícil.
2: No, es que el estruendo también adormece, te lo digo en serio. Porque el ritmo
11: exceso,
2: que llevan, por
11: exceso.
2: exceso, sí, eso sí. También ocurre. Sí,
11: dices, sí. Qué pereza me desconectas.
2: Sí, sí, igual los programas lentos, como había antaño, ¿no? Cuando hacíamos Hablar por Hablar, esos más lentos sí que te mantienen completamente en tensión.
11: Como diciendo, a ver cuando se muere la locutora.
2: Pero pero es verdad que a mí, vamos, que sí, lo pasamos genial, va a estar bien, también os va a tocar a vosotros
11: sí.
2: convivir con el Mundial.
11: Yo espero coincidir poquito con ellos, pero no, vamos a convivir aquí.
2: Van a ser unas semanas apasionantes, madre la verdad.
11: Mía. Qué de partidos, muchos, muy intensos.
2: ¿Partido?
11: Ayer fue el primero. Oye, tanto es así que ya ni me acuerdo de la historia que tenemos abierta, porque entre el Jurgen y el fin de semana y la ficción a la que le dedicamos los viernes, ¿te acuerdas de aquella historia del piso sospechoso?
2: Me quiere sonar.
11: Claro, es que parece que sea del siglo pasado. Ricardo, que voy a actualizar la historia ya, sabiendo no lo que conocíamos desde el principio, sino lo que hemos descubierto. Ricardo, en su piso, donde también tiene el despacho de su trabajo, presuntamente psicólogo, recibe a María en la puerta. La hace pasar, sí. María va detrás de Ricardo y va viendo en el pasillo algunos cuadros que han descubierto los oyentes, que son títulos universitarios. Ella, que también es psicóloga, pero no ha ido allí en su condición de psicóloga, sino como paciente, ve algo que le llama la atención y ve que alguno de los cuadros, alguno de los marcos pone título expedido en la facultad, y piensa que allí no hay facultad de psicología, por lo que ya tiene la mosca detrás de la oreja. Cuando llegan al despacho, a la consulta, Ricardo se ausenta porque va al lavabo y ella mira algo en internet, y cuando ve ese algo, llama por teléfono, el teléfono suena allí y ella se va.
2: Bueno, 900 en 800 para hacer preguntas e intentar concluir y saber qué ha pasado en este piso sospechoso. 900 en 800, y es que tengo un minuto y medio para hablar del faro de mañana. Ha salido la palabra dulce.
4: Uy, qué romántico.
2: No, pero espera, una pregunta que quiero hacer a los oyentes. Los apelativos, ¿no? Bombón, corazón, cariño, gordi.
4: Sorrí.
2: ¿Os irritan?
4: A mí
2: ¿O
4: sí.
2: los usáis?
4: Me irrita.
11: Me da pereza.
2: Querida, sí. se usa mucho ahora. Sí.
11: Churri, me parece ya el sumo. Yo creo que cuando ya la humanidad ha llegado a churri, es el momento de decir, vamos a dejarlo.
2: Se acabó. Te puede irritar oír los demás, sí. Pero la pregunta es, ¿lo usas?
11: No.
4: Bizcocho cuando no sabes a qué persona tienes delante. Bizcocho. Eso es muy de Elena, ¿eh?
2: Eso es muy de Elena. Bizcocho cuando no sabes a...
4: Luego, es un truquito.
2: Todo lo relacionado con el dulce, el azúcar, si a nadie le amarga un dulce en sentido metafórico y en sentido real. Luego, no sé si entendéis este concepto dulce venganza. Difícil.
11: Bueno, sí.
4: Es que es muy contrario, ¿no?
2: Sí.
4: Dulce...
11: Oxímoron, parece, ¿no? Parece.
2: Sí.
4: Oye, mezclar lo dulce con lo salado...
2: Es un poco la venganza se sirve en bandeja de plata. Se sirve en bandeja de plata.
11: Y en plato frío.
2: Dulce, venganza, ¿no? ¿Qué?
4: Que iba a decir una moda repostera alimenticia, dulce y salado... helado con sal, de repente helado de chocolate negro con
2: exacto,
4: sal.
2: Exacto, esa mezcla, la mezcla bueno, de salado. Y luego, rica. ¿Cuántas veces contestas a la pregunta o dices tú, soy más de dulce o de salado? Mil veces,
4: eso pregunta...
2: ¿Qué te empalaga? Sin embargo, ¿qué hace que se te caiga la baba? ¿O quién hace que se te caiga la baba?
4: Me encanta que de repente, contrario.
3: Y los dulces típicos de los pueblos, que siempre son el orgullo de todo el mundo.
2: O de la infancia.
3: O de la infancia.
2: Las golosinas, las gominolas, las nubes.
11: El tigretón.
2: El corazón, ¿os acordáis que tenía un poco de melocotón y un poco de fresa?
3: Qué rico.
11: El corazón.
2: Que pica un poco también.
3: No sé yo si pica el corazón, yo creo que no. ¿Sí picaba?
2: No lo sé, pero bueno, que hay de todo.
11: No recuerdo.
2: Que vamos a ver cómo nos sale lo de mañana. Mañana hacemos el faro dulce. Azúcar.
4: Azúcar.
2: Hasta mañana.
11: Chao. Adiós.
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21: ¡Ah!

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0: Son las 4 o las 3 en Canarias. Y calma tensa en Oriente Próximo a esta hora después de que Estados Unidos confirme que ha terminado sus ataques como respuesta al derribo de su helicóptero. Isabel de Leuce, buenos días.
1: Buenos días. Donald Trump ha cumplido sus amenazas y ha lanzado en torno a la medianoche la primera oleada de ataques contra Irán, lo que ha desatado un intercambio de fuego cruzado. Desde la administración estadounidense aseguraban en un primer momento que se trataba de un ataque proporcional y en legítima defensa, pero después han lanzado hasta 3 oleadas más. El régimen de los ayatolás ha respondido con más misiles. Iker Sojo, buenos días.
2: Buenos días. El Ministerio del Interior de Bahrein, isla ubicada en el estrecho, acaba de informar de que están sonando las sirenas. Medios locales dicen que están repeliendo ataques iraníes. Por su parte, la Guardia Revolucionaria iraní ha informado que ha lanzado un ataque con drones contra la quinta flota estadounidense en Bahrein. Todo esto como respuesta a las 3 oleadas de ataques estadounidenses. Se han informado de explosiones en la isla de Qesem, Bandar Abbas y en el distrito de Yazd. Se trata de 3 puntos estratégicos alrededor del estrecho de Hormuz, ataques que ha lanzado como respuesta al derribo de un helicóptero Apache. El presidente estadounidense Donald Trump ha asegurado en una conversación telefónica con la ABC que es una respuesta fuerte y poderosa, y Mike Johnson, presidente de la Cámara de Representantes de Estados Unidos, ha dicho que se trata de una respuesta en legítima defensa y proporcional.
1: Gracias, Iker. Seguimos pendientes del incendio que afecta a Villanueva de los Castillejos en Huelva. La Junta de Andalucía ha activado a última hora de la noche el nivel 2 de emergencia, siendo 3 el máximo, y ha pedido la incorporación de la UME. Antonio Sanz es el consejero de emergencias.
3: Reforcemos también las tareas de fuego técnico, de maquinaria pesada y de trabajo y tarea en determinadas zonas calientes y de reavivamiento del incendio a través de la incorporación de la unidad militar de emergencia, y eso conllevaría la elevación de la situación operativa a nivel 2.
1: La decisión se ha tomado por la previsión de que el escenario empeore en las próximas horas por un cambio de viento y después de que los alcaldes de Gibraleón, Villanueva de Castillejos y San Bartolomé de la Torre se lo pidiesen. La alcaldesa de este último municipio, María Eugenia Limón, ha pasado esta noche por hora 25 después de la última reunión en el puesto de mando avanzado.
4: Ahora de noche, pues las llamas vuelven a iluminar todo el cielo desde Villanueva de los Castillejos hasta Gibraleón, y se ve por todo el área metropolitana y provoca pues también una situación de incertidumbre en la ciudadanía. Así que bueno, pues estamos bastante preocupados.
1: A esta hora las llamas han quemado más de 3.500 hectáreas y unas 100 personas siguen desalojadas, y no se prevé que puedan regresar a sus domicilios durante toda la noche. Este martes el Papa León XIV ha celebrado su primer acto público en Barcelona. Ha sido en el Estadio Olímpico Lluís Companys, en el que ha hablado de la importancia de un sistema de salud que incluya entre sus prioridades la salud mental, y ha vuelto a pedir a España, que España sea un espacio de acogedor para todos. Después de 4 días de visita a nuestro país, León XIV ha hablado por primera vez de la violencia de género, pero no se ha pronunciado sobre el papel de la mujer en la Iglesia. Joan Solés.
5: Cuando el viaje de León XIV llega a su Ecuador, ya puede dibujarse un mapa de lo que ha venido a decir a España y también de lo que no dice. Ha dicho basta de crispación a los políticos españoles, ha reclamado acogida para los inmigrantes, ha puesto a los pobres en el centro de la solidaridad y ante los obispos ha calificado de plaga los abusos sexuales del clero. En Barcelona ha mantenido un discurso pastoral más filosófico, las inquietudes existenciales de los jóvenes, el mal y la libertad, la violencia contra las mujeres, el perdón, la salud física y mental. Sin embargo, León XIV ha defendido también la vida desde la concepción hasta la muerte natural, ha insistido en las raíces cristianas de Europa y ha reclamado el derecho de los padres a elegir la educación de sus hijos. No ha dicho ni una palabra sobre el matrimonio homosexual, ni sobre el divorcio, ni sobre un mayor protagonismo de la mujer en la Iglesia. Apenas ha mencionado los graves problemas ambientales y ni una sola vez ha recordado las guerras actuales en Ucrania o en Oriente Próximo. Veremos si rompe este silencio o se lo lleva mañana a Canarias.
1: Es todo. Empieza Se Amanece. Nos vamos con Roberto Sánchez y todo el equipo. Más información dentro de una hora y en nuestra web, en cadenaser.com.
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0: 4:04, 3:04 en Canarias. Saludos, señoras, señores, ¿qué tal? ¿Cómo están? ¿Cómo estáis? Muy buenas noches, bienvenidos, bienvenidas, felices madrugadas de radio. Adriana Morelos, ¿qué tal?
8: ¿Cómo
0: estás?
8: ¿Qué tal? ¿Cómo estáis? Buenos días.
0: Parda, en Barcelona, ¿qué tal, Parda? Buenos días.
9: Buenos días, Robert, ¿qué tal?
0: Que acaba de decir Isabel aquí, con todo el equipo, bueno, con todo el equipo. Espérate, David Muñoz sí que está por ahí. David, ¿qué tal? ¿Cómo estás? Buenos días.
10: Buenos días, Roberto, ¿qué tal?
0: Muy bien, pero nada, a ver, Marta Centella y Edgarita continúan de vacaciones. ¿Sí? Las que se van a ir sucediendo.
8: No,
0: pasando.
8: Son de la partida.
0: Entre que algunos no son de la partida, como muy bien dice aquí Adriana, y entre este ir y volver, que va a ser, desde luego, la dinámica en la que vamos. De hecho, ya hemos entrado en estas madrugadas de Mundial de Fútbol.
8: Sí.
0: Hoy tenemos, mañana tenemos cita, el viernes no.
8: Ay.
0: No.
8: Es verdad.
0: No. Ya lo iremos adelantando conforme mejor el partido a partido, el día a día, porque si no nos vamos a volver locos con este calendario. Pero lo cual no va a ser óbice para que cumplamos algunos planes que nos proponemos siempre a principio de temporada, como lo de que la última semana, el último viernes de junio, aunque todavía queden algunos días de junio, el último viernes de junio vamos a disputar, sea a la hora que sea, y si no tenemos ese día, pues nos lo adelantamos al jueves, la final de este mes con cuatro finalistas. Y hoy arrancamos la semana en la que buscamos al segundo. Bien. De los detectives. Eso quiere decir que desde este momento, 900, 100, 800... Y también os leemos a través del hilo de comentarios ahí en YouTube. Si intervinís también a través de Twitter. Ya cada vez estoy a punto de decir X, en lugar de Twitter. Al final, sí.
8: Hay como una tentación.
0: Sí. Es más, es posible que haya caído la tentación en más de una ocasión y haya dicho lo de la X esa. Digo que no os acordaréis siquiera de qué historia tenemos abierta por ahí. A no ser que os haya pillado por el camino lo que estaba comentando ahora con Mara, que estaba actualizando, no desde el principio, sino recopilando todo lo que sabemos sobre esta historia. Parda, ¿tú recuerdas de qué iba?
9: Estoy haciendo memoria ahora, ¿eh? es que ya son muchos días,
0: no,
9: claro.
0: No, claro, y aparte, varios días. Empezamos la semana anterior o la otra, también con estas interrupciones, que el domingo por la noche, el lunes para nosotros, y los viernes tampoco lo dedicamos, lo del Mundial, tal, que si vengo, que si voy, por el camino me entretengo.
8: El Guadiana ha sido esta
0: historia. El piso sospechoso.
9: Eso.
0: Era el piso sospechoso. Ricardo, que sabemos que ese piso era suyo, uh-huh. Bueno, era suyo, era alquilado, lo que sea, pero vamos, no había ocupado el piso, allí trabajaba de psicólogo.
8: Es verdad.
0: Y Ricardo le abre la puerta a María. María, que por cierto también es psicóloga, pero no es que haya ido allí a husmear a ver qué hace su compañero, no es que haya ido allí en su condición de psicóloga, sino que ha ido como paciente. Y paciente porque alguien le ha recomendado que vaya allí. Le abre la puerta a Ricardo, le invita a pasar y María, ya cuando entra en el piso, ve al lado y lado del pasillo algunos títulos, aquello que al principio sabíamos que eran cuadros, ya descubristeis que eran títulos universitarios, que le llama mucho la atención. Porque siendo psicóloga, voy a remarcar esto, porque lo que seguimos recibiendo sobre todo a través del correo electrónico son soluciones a cómo María se da cuenta de que los títulos esos a lo mejor son falsos. No hace falta que indaguemos en eso, porque es tan sencillo como que ella, siendo psicóloga, ve título expedido por la Facultad de Psicología de una universidad que no le suena a ella. Que en esa universidad no le suena, ella no lo tiene claro en ese momento, pero no le suena que den hay títulos de psicología, que haya facultad de psicología. Bueno, ya con la mosca detrás de la oreja, por lo tanto, llega hasta lo que es la habitación habilitada como consultorio. Ricardo se excusa porque dice que va al servicio un momento, y ella, mientras está allí, consulta algo en internet, en el teléfono, marca, suena allí el teléfono, y entonces cuando se va. No porque tema por su vida, sino que se va. Vamos, antes de que hable Adriana Morelos y antes de que recuerde una cosa que aportó Adriana Morelos ya sobre la bocina, vamos a escuchar el resumen. Más o menos lo tienes claro ya, ¿no, Parda? La historia. Lo que sabemos. Por si se me ha quedado algo en el tintero.
10: En el capítulo anterior.
11: Tiene que ver con el actor.
0: Con el actor cómico Luis Piedrahíta, sí.
11: Porque haya denuncias.
0: No hay denuncias. Si va porque se lo ha dicho alguien, sí.
12: ¿Tiene que ver algo con la comedia?
0: Comedia como tal, no. ¿Habría alguna conexión?
13: Si ella vio alguna reseña.
0: Una reseña es lo más parecido.
13: Instagram.
0: No, en una red social no.
12: Si la búsqueda la había hecho en alguna web de profesionales médicos.
0: No,
8: es más una aplicación que una web.
0: Sí, un anuncio de un periódico digital. ¿Es lo que busca?
8: Es un anuncio de un Wallapop, de un...
0: Por ejemplo, sí.
12: ¿El anuncio de oferta de títulos falsos?
0: No. Bueno, recuperábamos el hilo de la investigación en el último capítulo, donde a la vez. En el anterior había dicho, había ya soltado. Yo, me parece que ha sido la única vez que lo he hecho en toda la historia de los detectives, viendo que no avanzábamos mucho, una pista y era Piedrahíta. Mm. Piedrahíta se refería a nuestro compañero, actor, cómico, mago, tipo brillante. Sí, se refería a él, pero no por nada cómico. Y tú llegaste a preguntar, cuando salió por aquí la posibilidad de que lo que buscara María fuera no una noticia, sino un anuncio, dijiste.
8: Sí.
0: Un anuncio de Wallapop.
8: De Wallapop. Cuando dijeron, no web, una aplicación, vale, tal, vale, digo, vale, puede vale. ser Wallapop.
0: Y cuando yo confirmé que sí, entonces ya, fuera de tiempo, porque creo que me lo diste en el boletín y lo comenté en la segunda hora, me diste un papel con la solución.
8: Sí. Porque esa sí que era, ¿no?
0: Es así.
8: Vale.
0: Así que, bueno, tenemos esa ventaja, pero ahora te tienes que inhibir, de
8: ya,
0: momento.
8: Ya, eso
0: si...
8: me aburre.
0: Bueno, no, porque me puedes...
9: Ah, por no haber aceptado, claro.
0: Me puedes ayudar
8: no, que sí,
0: a
8: que
0: ver
8: sí.
0: si avanzamos en la historia. Mira, 900-100-800, José, desde Valencia. Hola, José.
14: Hola, buenas noches, buenos días.
0: ¿Qué tal? Muy buenas. Tienes un número ya para el sorteo de esta semana. A ver si nos colamos en la final mensual y después de ahí en los playoffs, que también ahí entre partido y partido del Mundial también haremos en la primera semana. En la semana esa última a caballo entre junio y julio, que será la penúltima de temporada, ahí haremos lo de los playoffs. Bueno, José, a ver si hay suerte. De momento has llamado rápidamente para conseguir ese número, para asegurarte el número, ¿o porque crees que tienes algo que nos puede ayudar a avanzar en la historia?
14: Pues sí, he de ser honesto para conseguir el número.
0: Vale. Bueno, pero ya que estás aquí, también vas a preguntar algo.
14: Sí, hombre, claro. Yo, al hilo de Piedrahíta, solo se me ocurre que la sección que tiene en la ventana, el tema este de las palabras inventadas, no sé si puede tener que ver algo con alguna palabra que haya podido encontrar por ahí que le suene del hombre este, no lo sé.
0: Vale. Si quieres podemos preguntar, ¿tiene que ver con la sección de Piedrahíta de las palabras estas inventadas?
14: Sí.
0: Dentro de todo por la radio. No tiene que ver con esa sección de Piedrahíta.
14: Vale.
0: No tiene.
14: Y luego, pues...
0: Y iba bien con la pregunta.
8: Iba bien, yo me estaba emocionando.
0: Iba bien con la pregunta. Bueno.
14: Sí, luego una idea tonta que también de Piedrahíta, no sé si en el, no sé, por el tema de... Algo que caracteriza mucho a Piedrahíta es el tema de las gafas, no sé si tiene que ver. Yo vendo gafas y igual que te venden un boli y luego te regalan una entrada a fútbol, pues vendo gafas y te regalo un título, ya. O yo qué sé.
0: Claro, como hay un anuncio de compra-venta por ahí o de venta que busca María en internet, si tiene que ver con las gafas, por ahí o por otra vía, si tiene que ver con las características gafas de Piedrahíta. Ahí que diríamos,
8: que
0: Adrián,
8: no.
0: Que no tiene que ver con las gafas.
14: Pues yo creo que ya...
0: Bueno, oye, muy bien. Numerazo. Y veremos a ver qué es lo que dicta el bombo. Muy bien, José, okay, muchas gracias, un abrazo.
14: Venga, un abrazo.
0: Hasta ahora. Oye, yo siempre tengo la sensación de que no recordamos lo suficiente, lo voy a hacer, pero dentro de un ratito. Lo que significa conseguir una plaza en la final,
8: hombre,
0: después ganar la final, ir a los playoffs de los cuatro primeros días en los que hacemos ya la eliminatoria para que cuatro personas lleguen a la finalísima y ganar esa finalísima, que no es solo honorífico, sino que tiene un premio y un premio
8: chulísimo.
9: Un premio gordo, ¿eh?
0: Hombre, yo iría por él, ¿eh?
8: Yo también.
9: Sí.
0: Yo rompería esa timidez que me impediría hablar por la radio para ir a por el premio.
8: Y por la pensión completa también.
0: La pensión, sí,
8: a mí eso me gusta mucho.
0: Pero que no es medalla pensionada, una medalla que le pongamos de medalla pensionada al mejor detective, no. Es que Adriana se refiere a la pensión completa que hay para ti, si ganas. Y la persona que tú elijas como acompañante, ese fin de semana largo de 3 días, 2 noches, en un hostal. Ahí estarán,
9: sí.
0: Navarra para más. Ahí estarán, es el nombre.
8: Imagínate, pensión completa en Navarra.
0: Bueno. Y mientras estás jugando esto de los detectives, pero con actores que te están montando ahí. Una trama de Cluedo, pero ya digo, en vivo.
8: La casa de tía Ágata.
0: Ese es el... ¿Cómo?
8: ¿Os acordáis del anuncio de la casa de tía Ágata,
0: no.
8: de MB?
0: Vale.
8: Era como un Cluedo, era como el juego del Cluedo.
0: ¿Horas y horas de diversión?
8: Horas y horas.
0: Vale. Arconada, Salamanca, Arco, ¿qué ¿Qué tal? ¿Cómo estás?
15: Si amanece nos vamos.
0: Si amanece nos vamos, amigo,
9: tiempo,
0: hombre. Arco.
15: ¿Qué tal? ¿Cómo estás?
0: Muy bien, hombre. Nosotros encantados siempre de saludarte. Cuando viene Arco por aquí,
9: viene a resolver.
0: Ya uno intuye, oye, pues a lo mejor no se atasca del todo la historia, a lo mejor tiene una vía de solución, porque Arco ha dado un paso al frente. ¿Podemos confiar en ti como la última esperanza blanca, Arco, o no?
15: Yo creo que sí, pero antes de nada quería, porque es que os llevo tiempo escuchando por horarios de temas personales, escuchando en podcast, por eso no he intervenido estos últimos meses. Y el otro día escuché, bueno, la pseudo despedida de Juancho y me dio rabia no estar en directo para llamar y mandar un abrazo. Ya sé que no se puede saludar en el programa, pero
0: bueno, hombre, pero está bien que te des por aludido, y que signifique algo para ti, igual que para nosotros, igual que para los incondicionales habituales, que ya digo que esto no es un grupo cerrado, ni mucho menos, todo lo contrario, pero que uno pues va encontrando aquí pues ciertas complicidades, y está muy bien que te signifiques así, igual que Dios no lo quiera, igual que si tú algún día nos dijeras, bueno, que ahora os voy a... Pero igual que Juancho, nos vas a seguir escuchando si fuera así, a través del podcast, y seguro que a él le llega, Arco, ¿eh? Seguro que a él le llega a través del podcast. Bueno, aparte de eso, ¿tú crees que tienes la clave ya para solucionar esto o no?
15: Llevo algún día pensando en una cosa en concreto y me cuadra todo, más o menos.
0: Te cuadra Piedrahíta, te cuadra lo del piso, te cuadra lo de el mensaje, pero quieres primero asegurarte con alguna pregunta.
15: Sí, correcto.
0: Vale.
15: La pregunta es el contacto del psicólogo se lo pasa a su pareja.
0: ¿Cómo te suena eso, Mourelos?
8: He sonreído, Arco.
0: Sí. El contacto, es decir, como sabíamos que ella no va en condición de psicóloga, aún siéndolo, sino que va porque... Sí que dijimos, ¿no?, que alguien le había recomendado.
8: Sí, que alguien le había dicho que...
0: Entonces, si tú preguntas si ese alguien que le había dejado, o sea, que le había hecho hincapié en que podría ir a ese psicólogo y que él conocía, si es su pareja, la respuesta...
8: Es que sí.
0: Es que sí, es que sí.
8: Su pareja le dijo, ve a Ricardo, qué majísimo.
0: Ve a Ricardo, tata, llámale, papá, a mí me han dicho, este psicólogo es muy bueno. Vale, vamos bien por ahí. Parda, ¿cómo te dice algo esto a ti o no? ¿O las estás viendo la película de seis?
9: No, algo voy pillando. Sí.
0: Vas pillando. Sí, sí. Vale, es la pareja. Entonces, ¿qué más?
15: El anuncio de Wallapop lo pone el falso psicólogo anunciando una consulta
0: en la cual
15: lo que vende es contrátame por 500 euros y le digo a tu pareja que tienes tú toda la razón y así la convenzo para que no te dé llanto. Por ejemplo.
8: Por poner un ejemplo.
0: O para que te deje. O para...
15: Sí, para lo que quiera.
0: Para lo que sea, ¿no? O sea, y por 500 euros te... ¿a qué te suena esto, Mourelos? Era muy parecido a lo que me escribiste.
8: Muy parecido a lo que me escribiste,
0: porque Adriana parece que no se ligaba, por eso te he añadido yo lo de... Igual si tú quieres que yo sea el psicólogo que le diga a tu pareja que te tiene que dejar,
8: claro.
0: Si me das un extra yo soy, ¿no? Era,
8: sí.
0: Eso te sonaba a ti, haberlo visto por ahí alguna vez. Pues sí. Entonces, ¿con esto qué? Resolvemos, pues ya está resuelto, ¿no?
15: Sí, claro, yo creo que sí, está prácticamente resuelto, sí, que la pareja de
0: María
15: contrata al psicólogo para que vaya su mujer a...
0: Sí.
15: Y
0: le diga lo que la pareja quiere, para bien, para mal. Y lo de Piedrahíta, ¿qué tiene
9: eso
0: que
9: lo
0: ver
9: que
0: aquí?
9: Yo.
0: Lo de Piedrahíta, ¿qué tiene que
15: pues
0: ver?
15: Pues es que, mira, curiosamente... Es un programa que yo no suelo ver, porque veo otro tipo de programas a esas horas. Bueno, en aquella época no había otro tipo de programas, pero bueno, sí, por algún motivo sí que lo vi.
0: No hay que excusarse por ver El Hormiguero, o por ver La Revuelta, o por ver... No, lo digo porque es que últimamente tenemos una tendencia, como todo hay que polarizarlo, pues yo soy del Hormiguero, entonces no puedo ver esto. Yo soy...
15: Ahora que lo dices, Roberto, me parece bien.
0: Pues ya está, pues eso es.
15: Se puede ver de todo y ya está, no pasa nada.
0: Evidentemente, es que decir, no, vale, El Hormiguero puede significar... las tertulias, para mucha gente, pero yo siempre
16: sí,
0: pienso
16: que
0: cuando...
16: Como se ha convertido, ya, efectivamente, como lo han convertido, lo han polarizado, sí, pero yo no, es mejor no entrar en
0: pero
16: eso.
0: Pero yo cuando veo...
16: El Hormiguero tenía una sección que se llamaba Wallapuff.
0: Vale, que yo cuando veo amigos míos...
16: Muy divertida.
0: Sí, a ver, déjame explicaros solo una cosa, que cuando veo amigos como a Piedraíta que participan en El Hormiguero, cuando denostan El Hormiguero, pienso, bueno, pero esto es muy injusto, que hay muchas cosas aquí muy interesantes. Cuando veo que va Javier Cámara, yo digo, entonces, si estamos denostando El Hormiguero, ¿qué pasa? ¿Estamos haciendo de menos a la gente que tiene el valor que puede tener un actor, un actorazo como Javier Cámara que va allí? O sea, no acabo de entender absolutamente nada. Y a uno le puede gustar más o le puede gustar menos, pero desde luego aquí nunca se va a tener que justificar nadie por ver nada. Como si te gusta...
16: Absolutamente.
0: Tombolado, te gusta lo que
16: debajo
0: sea
16: de toda esta palabra que has dicho. Sí,
0: venga. Entonces, y ahí tenía una sección Piedraíta, dices, en El Hormiguero.
16: Sí, que se llamaba
0: ¿Qué hacías tú viendo ese programa?
9: Sí.
16: Pues es que, pues mira, es que Luis Piedraíta me gusta mucho.
0: Vale.
16: Desde que lo escuché en la ventana la primera vez.
0: Sí, sí,
8: normal.
0: Sí. Y entonces ahí tenía una sección, dices...
16: Sí, sí, que se llamaba Wallapuff y, sí, bueno, pues anuncios curiosos de Wallapuff. Ya bien sea por la falta de ortografía, por las conversaciones absurdas con recompradores y vendedores, o sí, por anuncios tan estrambóticos como este.
0: Y esto era un anuncio real que tuviste, como destacaba, sí, Piedraíta ahí, en esa sección del programa. Todo cuadra, parece,
8: todo,
0: ¿no?
8: Todo cuadra.
0: A ver,
8: todo.
0: Aplausicos.
9: Madre mía.
0: Bueno.
9: Yo ni me acordaba de esta sección de Piedraíta.
8: Claro.
0: Sí. Pues fue una sección. Le,
9: sí,
0: tengo,
9: sí,
0: una pregunta a
9: éxito, sí.
0: Le tengo que preguntar a Piedraíta por qué dejaron de hacerla.
8: Ya, porque molaba muchísimo.
0: Ya,
8: era
0: ya,
8: muy
0: ya
8: divertida.
0: No sé si entraría... A ver, esto ya es especulación mía.
9: Sí, igual entró Wallapop,
8: en conflicto,
9: ¿no?
8: Claro.
0: Igual Wallapop dijo, pues que aunque le llaméis Wallapop, ¿qué pasa con esto? No, no. A
8: sí,
0: mejor
8: porque
0: no,
8: de lo que estoy segura es que los temas en una sección como esa no se acaban nunca, ¿vale?
0: No lo sé, porque...
8: Que sí, que yo estoy en Wallapop, eso nunca se acaba,
0: sí,
8: Roberto.
0: Sí.
8: Que sí.
0: Ya, pero es que eran muy buenos los que sacaban ahí.
8: Claro,
0: entonces,
8: a lo mejor el nivel ha ido bajando. No lo sé.
0: ¿Sabes lo que pasa también en ocasiones? Mira, esto hablo de interioridad, de cómo funcionamos en ocasiones los medios, que son tan buenos los anuncios que empiezas a sacar, que hay un momento en el que ya te suena que no son tan buenos.
8: Ya.
0: Igual a la gente sí, pero a ti me parece que está quemado.
8: Ya.
0: Pero todo esto, tanto si entra el verdadero Wallapop porque se queje, o lo que acabo de decir, todo son especulaciones, ¿eh? No tenemos ni idea.
8: En cualquier caso, la sección era fantástica.
0: Era buenísima. El equipo, por cierto, ha estado buscando estos días a ver si encontraba, sabiendo más o menos la fecha, para poner ahora, y no hemos encontrado el día de autos, pero al buscarlo hemos visto cada episodio del Wallapop de Piedraíta, que era buenísimo. Por ejemplo, hay uno... el que más nos salía cada vez que buscábamos un vídeo, por la naturaleza de lo que encerraba la historia esta, es un anuncio de alguien que ponía una moto de segunda mano a la venta, que estaba bien, etcétera.
9: Ah, pero, sí, de eso me acuerdo.
16: Pero, lo recuerdo también.
0: A ver, cuéntalo tu barco, cuéntalo tú, que te recuerdas.
16: Bueno, pues ponía la moto y era como una, no recuerdo la marca, una Suzuki 7.5, y le,
0: sí,
16: decía al otro, a ver, uno le escribía y dice, mira, no te quiero comprar la moto, pero realmente, yo recuerdo así, no te quiero comprar la moto, pero te escribo porque la tienes muy cara. O sea, esta moto, en realidad, en el concesionario está prácticamente al precio que la pones tú.
0: Incluso más barata.
16: Un poquito más,
0: incluso,
16: tienes una, o sea, de más potencia.
0: Eso es, sí.
16: Y el otro le contesta y dice, mira, te agradezco tu comentario, pero tengo puesto el anuncio para que no me dé coñazo mi mujer.
9: Eso es.
0: La mujer no se había documentado,
8: buena,
0: por lo que se ve, la mujer no se había documentado de cuál era
8: el precio.
0: Ahora todas aquellas que, en aquel momento, mujeres cuyo marido tuviera una moto puesta a la venta en segunda mano, en Wallapop, lo que sea, estaban contrastando precios de mercado.
9: Claro,
0: a ver por dónde iba. Muy bien, Arco, pues nada, oye, tienes un numerazo también para... o tú estás clasificado para las finales de esta temporada.
16: Sí, por suerte estoy
0: vale, tú estás ya para los playoffs, entonces. Bueno.
16: Para los playoffs, sí.
9: Perfecto. Está en el top 8, ¿eh?
8: Claro.
0: Oye, Arco, espero que esas cosas que te han ido manteniendo, o si es el sueño y el descanso, mejor. Si son cosas buenas, pues también. Pero que cada vez que estés despierto a esta hora, pues que podamos contar contigo ahí, que es un placer como siempre. Arco, un abrazo.
16: Y de hecho, si estoy en la misma situación que estaba en febrero. Si puedo ir en julio, lo hacéis.
0: Ah, muy bien, muy bien. Estamos en eso, estamos organizando. Bueno, estamos organizando, que el otro día se me calentó a mí la boca y dije, el viernes, el último viernes, que sea el 10 de julio, tal. Vamos a hacer, ya tenemos mensajes de oyentes, así amanece, claro, @cadenaser.com. La primera, una pareja de Mallorca que va a venir ese día. La primera, el primer mensaje que recibimos, así que estamos encantados. Arco, contamos contigo y a los oyentes que no están al corriente, que tenemos la intención, también va a depender un poquito del Mundial y eso, pero tenemos la intención de cerrar, como estamos haciendo ya estas temporadas, el curso aquí con aquellos que queráis acompañarnos en directo. Al final hemos decidido, primero porque igual hasta última hora no lo podemos confirmar, hemos decidido que sea aquí en Madrid, por eso y porque después hemos visto que es el sitio que está aquí en el centro, tenemos esta comunicación radial en España y al final favorece a los que vienen de Coruña, de Murcia, de hasta de Canarias, tal, hacerlo aquí en Madrid. Muy bien, Arco, contamos contigo. Bueno, entonces. Venga, un abrazo.
16: Un abrazo grande a todos.
0: Hasta ahora. Bueno, Parda, pues por fin, ya está resuelto.
9: Sí, sí, se había hecho bola. Esto sí que se había hecho bola,
0: ahora
9: pero
0: sí,
9: vamos.
0: Ahora sí,
8: pero
0: claro,
8: fue rapidito, ¿eh?
0: Sí. Yo tenía, porque después de buscar, y claro, cuando me decían, no, estamos intentando localizar el momento en el que Piedrahíta cuenta esto, y digo, vale, por mucha repercusión y mucho éxito que tuviera, como no tengamos, y no salía nadie. Bueno, tú, que no sé, vino a verte,
8: sí,
0: la inspiración
8: con
0: divina.
8: Con lo de Guadalupe, Piedrahíta, tal.
0: Sí. Digo, bueno, pues igual que Adriana, tiene que haber alguien, claro, más en el mundo, en España. Y mira que estaba Arcos, no sé si alguien más, porque yo
8: audiencia
0: estaba buscando por aquí.
8: Programa.
0: Mucha
8: gente lo habrá visto. Sí.
0: Bueno, no te sonaba de nada la historia, porque estuvimos buscando, Parda, igual que haces tú, rastreando, y es que ya no estaba el anuncio. Ya no aparecía, así que no encontrabas tu fuente, ¿no?, de inspiración, Parda, claro.
9: No, yo es que estuve buscando también y no había manera. Y es que además no me acordaba de esta sección y mira que estaba bien, ¿eh?
0: Claro, sí. Cuando salió lo de los anuncios por palabras, Piedrahíta, digo, a ver si...
8: A ver si ahí conectamos.
0: Y ahí conectaste. Sí. Bueno, oye, pues entonces mañana abrimos ya una historia, ¿no?, porque solo hace falta... Sí. Y dentro de un ratito vamos a despertar a Miralles, quien está despierto ya es Luismi, que ayer fue 40 de mayo.
8: Ah, claro.
0: Claro, ¿no? 9 de junio, ayer 40 de mayo,
9: ¿verdad?
0: Sí, y hoy, ¿cómo va a ser este miércoles? Luismi, buenos días.
17: Buenos días, un miércoles de tiempo bastante tranquilo en casi todo el país. Sí que van a quedar nubes pegadas al norte gallego, también al Cantábrico, incluso con alguna lluvia allí, y algún chaparroncillo esta mañana, básicamente, en Cataluña. Las nubes también no se acabarán de deshacer del norte canario o de las costas mediterráneas. El calor más intenso se va a quedar en Andalucía y en Extremadura.
0: ¿Y hoy?
17: Y hoy tenemos al Papa todavía en Cataluña para ir viajando los próximos días también a Canarias.
0: Sí.
17: Y en esta visita papal, de momento nos estamos encontrando con tiempo bastante tranquilo en Madrid, con bastante calor. Exactamente, ¿qué tiempo ha hecho en las visitas papales en nuestro país?
0: Hombre,
17: ya desde Juan Pablo II en 1982. Podemos decir que, a grandes rasgos, ha habido momentos muy sonados en meteorología, sobre todo por lo que a lluvias importantes se refiere. Sin duda fue Juan Pablo II quien trajo la lluvia después de muchos meses de sequía y quizás trajo demasiada agua. Y otra curiosidad es que justo hoy, pero hace 26 años, había unas gravísimas inundaciones en Montserrat, que justamente es uno de los sitios que va a visitar el Papa.
0: Pues sí, lo tenéis por ahí, Miralles, Francesc Miralles, amigo, ¿qué tal? ¿Cómo estás? Buenos días.
18: Muy buenos días.
0: Tenéis por ahí, porque estás en Barcelona, ¿o no? Deduzco yo mal,
18: a pesar de
0: esta hora. Hoy no te pillamos en otro uso horario, en la otra parte del mundo, sino que estás despierto ahí en Barcelona. Mira, pues no del Papa, pero de algo que ha pasado en las últimas horas. Te voy a poner un documento sonoro dentro un ratito, cuando abramos la sección, y a partir de ahí a ver qué comentamos. Te avanzo. Es un momento musical, ¿vale?
18: Muy bien.
0: Venga, en 2 minutos.
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4: Lancaster tenía 52 años cuando rodó El Nadador.
5: No sé cómo lo consigues, no has cambiado nada.
4: En la película sale únicamente en bañador y para lucir el cuerpo que muestra hizo sesiones de pesas, flexiones y abdominales cada día de rodaje. La película, basada en un relato del escritor John Cheever, es la historia de un hombre que un día de verano tiene una idea: ir de piscina en piscina por las casas de vecinos y amigos para llegar a su casa.
6: ¿Por qué quieres ir nadando a tu casa?
7: No lo entiendo. Piscina tras piscina forman un río hasta nuestra casa.
4: La película habla del fracaso del sueño americano. El protagonista es una especie de Ulises que en su particular odisea vaga por todas las piscinas antes de lograr regresar a su hogar.
7: Hoy Ned Merrill atravesará todo el condado nadando.
4: Una película que, a pesar de transcurrir en verano y entre piscinas, no es nada refrescante.
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0: 4:31, 3:31 en Canarias. A esta hora ya hemos despertado a nuestro motivador, a Francesc Miralles, y le decía, bueno, por cierto, como ha sido en el Primavera Sound en Barcelona, te pilló por ahí, tú eres de los que acude al Primavera Sound habitualmente, ¿o no, Miralles?
1: Bueno, no voy cada año, pero en este se me ocurrió ir.
0: Sí.
1: Y parece ser que estuve la misma noche que había ahí Pedro Sánchez, su esposa, y Pep Guardiola.
0: Anda.
1: Pero ellos estaban en la zona VIP, yo tirado por el suelo.
0: Tirado por el suelo, pero porque...
1: Porque al final llevas, por ejemplo, el concierto de The Cure fueron 2 horas y media.
0: Ya.
1: Y uno ya aguanta 1 hora, pero luego ya se va a sentar un poco más atrás y...
0: No, pero ¿qué quería decir? ¿Que tú rechazas la invitación VIP que te envían o qué?
1: No, me la envían todavía, ¿eh?
0: Por favor, eso hay que arreglarlo de alguna forma. Oye, pero entonces estabas, porque el momento al que yo hacía alusión es un momento musical del Primavera Sound. No sé si fue esa noche. ¿Viste a Olivia Rodrigo o no?
1: Sí, bien. O sea, a ver, en realidad fui 2 días. En uno hubo el concierto de The Cure, que duró 2 horas y media.
0: Sí.
1: Allí estaba Olivia Rodrigo como público.
0: Como público, porque además es que Olivia Rodrigo tiene una canción, no sé si es... Bueno, ella siempre tiene 23 años ahora, pero
1: sí,
0: siempre ha dicho desde que inició su carrera musical que ella sí tenía un referente, un faro, un ídolo, era Robert Smith y The Cure. Es más, tiene una canción que se llama The Cure. No sé si
1: sí, exacto, no. En honor a ellos. Y también en Glastonbury había cantado con Robert Smith la de Friday I'm in Love. Entonces al día siguiente fuimos a ver a Olivia Rodrigo.
0: Y tengo
1: y
0: ese momento.
1: Sucedió algo mágico.
0: Tengo ese momento porque Olivia Rodrigo... presenta lo que va a ser el estreno con sorpresa de esta canción.

Y ahora, pues sí, que presenta, porque ahí está el líder de The Cure, Robert Smith, y sale. Es en directo, ¿eh? Lo digo porque el sonido y a veces la afinación no es la mejor.

0: playback.
1: No, no. Bueno, y es el mejor sonido que hemos, porque lo que va circulando por ahí por redes es esto, pero...
2: bastante no, bien, ¿eh? Suena bastante bien.
1: Esto suena bastante bien porque es una grabación que parece que el mismo equipo de Olivia Rodrigo ha puesto en Spotify y por fin la hemos conseguido, porque todo lo que circula por ahí por... Hombre, lo que han publicado algunos asistentes que grabaron con sus móviles, pues imagínate, es esto, pero con el sonido del aire, del directo, o sea, horroroso, que sí que plasma el momento. Tú estabas allí, fue un momento muy emocionante.
2: Sí, totalmente inesperado, porque yo pensaba que Robert Smith ya se habría ido a su casa, porque es un hombre que podría ser el abuelo de esta cantante, ¿no? Californiana. Entonces la sorpresa fue que dijo, voy a estrenar una canción que en el disco tal, y apareció este hombre ahí en el escenario y la gente se puso muy contenta, y ella aún más, que lo iba señalando como diciendo, es él, es él.
1: Sí. Y como ya imaginabas que iba a ser este momento, después de que me lo hubieras contado ayer, antes de ayer, y pensé, oye, pues ¿y si ponemos esta canción? Porque me decías que te sugiere muchas cosas, hablar de muchas cosas, ¿no?
2: Sí, porque vamos a hablar de aprender de los jóvenes para rejuvenecer, ¿no?
1: Vale.
2: Porque con este gesto Robert Smith, que como hemos dicho, por edad, tiene 40 y pico años más, pues cumplía con esta teoría de Arthur C. Brooks, que escribió un libro hace unos años sobre el propósito, diciendo que hay dos mitades en la vida, que la primera es para brillar y la segunda para iluminar el camino de quienes vienen detrás, ¿no? Y eso, en el mundo del arte, pues por ejemplo, fue célebre la colaboración entre generaciones que hubo entre Andy Warhol y el grafitero Basquiat, que los dos trabajaron juntos, en este caso se llevaban 32 años, y llegaron a fusionar sus técnicas en 160 cuadros, ¿no? Pero para los mortales que de a pie como nosotros, hay muchos beneficios psicológicos, tanto de tratar con jóvenes como con niños. Y ahora luego lo vamos a ver.
1: Vale, oye, tú lo practicas eso con jóvenes. Con jóvenes, no sé si a tu alrededor, aparte, estaba pensando en tu hijo, porque también vale, ¿no?
2: Mi hijo tiene 15 años, y me lleva a películas y a sitios, ¿no? Pero sí que es verdad que yo veo muchos jóvenes a lo largo del año, porque visito escuelas y visito institutos, entonces vienen a hablar contigo, te cuentan cosas, entonces me doy cuenta de lo rejuvenecedor que es todo esto, y podemos ver, pues mira, podemos ver 4 beneficios de estar con teenagers y 6 más de estar con niños.
1: Vale, Adriana, aquí en el programa, o yo cuando tenemos aquí los becarios que pasan durante todo el año, los que trabajan con ella más próximos a ella durante el verano cuando se van, siempre les decimos que es una lástima porque hemos aprendido mucho.
3: Sí.
1: Y les suena palabrería, pero es que es así,
3: pero es
1: ¿verdad?
3: Que es la verdad.
1: Siempre les decimos que aprendemos muchísimo de todos aquellos que vienen, que yo sé, llevarán en la mochila, que se dice, pues la experiencia, y lo que, pues haber trabajado en un gran medio, que la mayoría de ellos pues vienen, o a lo mejor de haber trabajado en otras emisoras más pequeñitas, o más modestas, o ni eso, solo de la parte teórica, de lo que han aprendido en la facultad, en el máster, etcétera, y que ellos desde luego todos hemos pasado también por esa parte de la docencia, y todos hemos pasado por una etapa en la que hemos sido becarios, pero que también aprendemos mucho
3: de ellos, y además a mí me parece siempre divertidísimo trabajar con gente más joven, porque es que verdaderamente de esa gente tan joven, que algunos, claro, pues estaba diciendo Miralles que Robert Smith le saca 40 años a Olivia Rodrigo. Hombre, 40 no le saco yo a los becarios, pero 20 y pico ya sí, ¿vale?
1: Ya te tocará. Cuando empieces a ver a becarios
3: ya, de
1: que
3: la
1: tienen
3: edad.
1: La edad de tu hija, Ya verás.
3: Ya no falta tanto para eso, Roberto.
1: No, por eso digo.
3: No, pero que a mí me parece muy divertido, y efectivamente es que siempre digo que además de esa gente tan joven, aprendemos mucho de la vida.
1: Totalmente.
3: De la vida que está sucediendo en el presente. Y a mí eso me gusta.

0: Eso es, que nos mantiene conectados, ¿no?
1: Sí.
0: Nos mantiene conectados, pues yo qué sé, con lo que se cuece por ahí, con las redes, con el vocabulario.
1: Y fíjate que a mí esto enlaza mucho con algo que yo aprendí en la facultad hace muchos años. Yo tenía un profesor que era el profesor Lozano, que decía cosas inteligentísimas, y una de ellas siempre me decía: Adriana, tú recuerda que los periodistas somos los historiadores del presente. Y yo decía, vale, pues el presente, y el presente son
0: claro,
1: ellos,
0: es
1: Marina ahora mismo.
0: Oye, que esto, estar bien, aprender con los jóvenes nos va bien, porque nos conecta con la actualidad, como estamos comentando ahora nosotros aquí, o un poquito con quiénes éramos y cómo nos sentíamos a la edad de ellos. Miralles.
2: Yo diría con ambas cosas, querido. Uh-huh. Por un lado, porque dentro de cada persona, por ejemplo, dentro del abuelo de Robert Smith, hay uh-huh. el adulto joven, el adolescente y el niño. Entonces, cuando tú estás con personas muy jóvenes, conectas con la parte más joven de ti, que somos como muñecas rusas, ¿no? Que todos los que hemos sido siguen ahí viviendo o aletargados, y se despierta pues esa parte juvenil. Y por otro lado, lo que decía Adriana ahora mismo, que nos enseñan cosas, yo qué sé, cantantes, libros, películas que ni sabes que existen porque es de su propio mundo, ni irías a ver. Por ejemplo, mi hijo de 15 años me llevó el otro día al Fenómeno de Barcelona a ver Backrooms, que yo ni sabía qué era, que es una película de terror, que todo el cine estaba lleno de gente de 14, 15 años, porque el director tiene 19. Es una película de terror que es para ellos, que normalmente no irías y dices, bueno, pues esto es lo que ven, ahora ya me he enterado de algo más.
0: Oye, ¿y con esa audiencia tú te sentías cómodo allí en el cine, siendo,
2: sí, me sentía
0: siendo
2: cómodo,
0: la muerte? ¿O qué?
2: Sí, la película era un poco como de youtuber, ¿no? Te tenía un punto cutre, pero original, y los chavales parecían pasarlo en grande con eso.
1: Fíjate que me llama la atención esto que cuentas, Miralles, porque a mí Olivia Rodrigo me llegó por mi hija, que tiene 13. O sea,
2: imagínate,
1: yo he empezado a escuchar a Olivia Rodrigo porque mi hija es fanática de Olivia Rodrigo.
0: Uh-huh.
1: Hablábamos del trabajo, Miralles, trabajar con jóvenes, efectivamente lo estamos comentando, ¿no? Nos permite ahí compartir experiencia.
2: Exacto, y los jóvenes nos enseñan cosas, influencias y secretos que ellos descubren, y también por nuestra parte podemos hacer lo que decía este teórico Arthur C. Brooks, ¿no? Darles nuestra experiencia y acompañarlos en aquello en lo que ellos se sientan más inseguros.
0: Uh-huh. Oye, ¿tú crees que nos humaniza más? Lo digo porque tengo la sensación de que nos refresca hasta cosas tan vitales como el sentido del humor, ¿no?
2: Exacto, mira, no sé si era un filósofo griego que decía que ríe más el niño que el joven, ríe más el joven que el adulto, y el adulto ríe más que el anciano, en general, ¿eh?
0: Uh-huh.
2: Y por eso el contacto con la juventud, pues, te lubrica el sentido del humor también.
0: Oye, ahora es que se me ha pasado antes cuando estabas comentando lo de la experiencia de la película esta, Backrooms, a la que te llevó tu hijo. Hay cosas a las que no te lleva, ¿no? Yo te lo voy a preguntar cada semana. Uh-huh. ¿La inteligencia artificial
2: sí.
0: qué?
2: ¿Ha
0: logrado algo o no el chaval? Contigo, ¿te ha llevado ya a su terreno o todavía nada?
2: No, porque además mi hijo de 15 años programa inteligencia artificial.
0: Ya, por eso.
2: Yo hasta hace poco no sabía ni qué era el vibe coding, que es lo que se hace ahora, que ya no se programa con código fuente, programa con la voz.
0: Eso es, le dices, sí. Oye, programa esto, ¿no? Y lo que pasa
2: sí,
0: que
2: pero con muchísimos prompts,
0: hombre,
2: sabiendo
0: claro,
2: muy bien cómo
0: claro.
2: funciona todo el laberinto ese,
0: los
2: ¿no?
0: prompts, para entendernos, son las órdenes precisas
1: claro.
0: con las que, con tu misma intención, si el prompt es bueno o es malo, puedes ir de la miseria al éxito en cuestión de...
3: Esto es oro.
0: Eso es oro, que te diga, esto es oro. Oye, estamos hablando más de los jóvenes que de los niños, pero los niños también son grandes maestros, ¿no?
2: Exacto. Los niños son grandes maestros y de hecho, creo que era Neruda que decía que los niños son los que hacen las mejores preguntas. Y este sería el primer beneficio de estar con niños o de tratar con ellos. Yo tengo algunos libros infantiles y a veces voy a escuelas de primaria. Entonces, un niño te puede hacer una pregunta como, ¿el cielo está suelto o fijo? Haría falta realmente Einstein para contestar eso.
1: Claro.
0: Parece una pregunta, bueno, de hecho lo es, inocente, pero que puede abarcar respuestas hasta filosóficas, eso de si el cielo está suelto o fijo. Me encantan. Ha habido programas también que a veces han hecho secciones de esto. Lo que pasa es que después caen en lo mismo que decíamos antes.
1: Igual, pero son buenísimos normalmente.
0: Sí, pero a veces ya dicen, está quemado, y son los guionistas los que empiezan a inventarse las preguntas estas, ya se nota enseguida, porque no piensan igual.
1: No piensan igual porque el pensamiento de los niños, Miralles, usan muchísimo el pensamiento lateral, ¿no?
0: Hombre, que sí.
2: Exacto, usan el pensamiento lateral, que es el pensamiento no lógico, no racional, que es el que se usa en los brainstormings de los publicistas, o el que se usaba antes de la IA, para tener ideas locas de las cuales de repente sale algo genial, pues los niños todo el día están teniendo ideas geniales.
1: Claro.
0: Oye, descubrir las historias de los detectives, las más esenciales, se hace sobre todo a través del pensamiento lateral.
1: Claro.
0: Y eso quedó demostrado. A mí me daba mucho miedo cuando en la pandemia recuperamos lo de los detectives, pero a una hora que lo podían escuchar los niños. Bueno, después de ahí surgió el esqueje de los detectives junior, etcétera. Pero hacíamos historias que no fueran especialmente truculentas, porque es que cada vez participaban más niños. Sí, me llamaba el padre y tal, pero un niño de 12 años, de 10, de 8 años. Y eran los que más fácilmente descubrían las historias, porque claro, como no estaban condicionados por nada, no estaban maleados, no estaban condicionados por a lo mejor otras tonterías que tenemos los grandes en la cabeza, así que ahí se notaba muchísimo.
1: Se notaba muchísimo. Uh-huh. Y de hecho, lo que dices, cuando hacíamos los junior, a mí lo que me decían muchas veces es, pero en esta historia no hay ningún muerto. Les parecía flojísimo, claro. Si me ponía pureta así una historia flojita.
0: Y lo que también te decían es, y ya está,
1: ¿y la ya historia, está?
0: Yo como
1: ¿y ya
0: diciendo,
1: está?
0: Hombre, pero si lo hemos descubierto a la primera. Oye, nos enseñan también a no juzgar, ¿no? O a no prejuzgar, que eso me parece también muy importante. Miralles.
2: Sí, o tiene una visión mucho más positiva que nosotros. Yo siempre recuerdo que cuando mi hijo tenía un año y medio, o dos años, que hablaba algo ya, un día lo fui a buscar a, sería el jardín de infancia, ni el parvulario, ¿no? Y pasamos por la calle Balmes, por unas obras que habían hecho un boquete tremendo en el suelo, y había un tío con el martillo hidráulico, y yo le dije, mira, Nico, qué destrozo han hecho. Y dice, no, papá, destrozo no, están haciendo una calle muy bonita. ¿Qué cambio de mirada, ¿no?
1: Claro.
2: Padre ve el destrozo y el otro ve el futuro, que será una calle bonita cuando esto lo cierren, ¿no?
0: Claro. Ahí te sentiste tú un poquito pitufo gruñón, ¿no? Pitufo cascarrabia,
2: sí.
0: Claro.
2: Sí.
1: Y si pasa por ahí otro niño y ve el mismo agujero, seguro que dice, oye, pero ¿y este agujero conectará con el agujero que tiene en casa la abuela en el patio? Porque es que lo de la curiosidad de los niños, ¿cómo es, Miralles?
0: La curiosidad
2: Mucha curiosidad, exacto. Es inagotable porque experimentan sin parar. Y de hecho, Picasso lo definió muy bien, porque decía, cada niño es un artista, el problema es cómo seguir siendo artista una vez crecemos.
1: Bueno, y es que eso es verdad, porque además esto lo dicen muchos artistas, ¿no? Mira, y es que todos dibujamos y pintamos cuando somos niños, el problema es que nos hacemos mayores y dejamos de hacerlo, no necesariamente porque se nos dé fatal, porque hay mucha gente que pinta muy bien, pero de repente en la adolescencia lo deja.
2: Exacto, y Ken Robinson, que estudió mucho el mundo de los niños porque a través del libro El Elemento era un gran experto en educación, decía que los niños son expertos en prueba y error, que es el método de la ciencia, que siempre van ensayando cosas nuevas, ¿no? Y en su libro decía que todo niño cree ciegamente en su propio talento, y la razón es que no tienen miedo a equivocarse, hasta que el sistema les va enseñando poco a poco que el error es malo y que hay que avergonzarnos de hacer cosas que no salen bien a la primera.
0: Oye, eso querrá decir que en algún momento de nuestra vida, que todos hemos sido niños, sin embargo, en algún momento de nuestra vida hemos olvidado que no tuvimos miedo a equivocarnos.
1: Ya, y se olvida demasiado pronto, ¿eh?
0: Sí,
1: no quisiera yo criticar el sistema de educación actual, pero un poquito sí, ¿vale? Se olvida muy pronto que puedes equivocarte y que no pasa nada, como está diciendo Miralles.
0: Ay, eso se lo achacas al sistema, me parece bien,
1: sí,
0: que yo lo suscribo.
1: Sí, a las notas, a las comparaciones, claro, ahí de repente ya el otro lo hace mejor que tú cuando eres demasiado pequeño, diría yo.
0: Bueno, y es que tú de tu hija has aprendido que hay una tal Olivia Rodrigo.
1: Sí, que me encanta además, es que canta fenomenal. Miralles,
2: sí.
1: Qué suerte que la has visto en directo.
2: Sí, para los amigos y amigas que nos escuchan y quieran iniciarse, que empiecen por la canción Vampire, Vampiro,
0: vale.
2: Que es un videoclip y una canción maravillosa, y las compone ella además.
0: Esta de The Cure, que es la que hemos escogido, lo digo para redondear así la historia, tampoco está mal, porque, hombre, es una declaración de intenciones y de gustos musicales de Olivia Rodrigo, que a ti te ha presentado tu hija y a mí mi primo Miralles. Francesc. El primo este que hemos tenido siempre que estaba un poco te llevaba a Discos Castelló allí a la calle en aquel momento Conde del Asalto a comprar los primeros discos.
2: Sí, Conde del Asalto.
0: Conde del Asalto, ¿te acuerdas tú, sí, no?
2: Yo iba allí a comprar discos.
0: Claro,
2: sí.
0: Yo allí compré el Made in Japan de Deep Purple. ¿Quién me llevó?
2: Imagínate.
0: Mi primo de hospitales. Miralles, un abrazo muy fuerte, amigo.
2: Un abrazo fuerte.
0: Hasta la próxima. Adiós.
2: Gracias, querido.

0: lo que dura la canción, está tu niña ahí cantando en la ducha.
1: Toda la canción, no sale del baño hasta que acaba.
0: Estáis gastando agua por encima de las
1: desde luego, la canta muy alto además, la sé de memoria, Robert.
0: Menos mal que no estamos ahora atravesando una pértida sequía. Porque...
1: No, bueno, medio se seca y tal, no vamos a decir tampoco.
0: El canal de Isabel II no os ha reclamado nada.
1: De momento no, pero dura.
0: Oye, pero tú imagínate que Olivia Rodrigo ahora tiene 23 años, sí. Y esto ya tiene como cierta trayectoria, que siendo niña, como tu hija ahora, tuviera un grupo de culto, como The Cure, ya. Y que de repente se vea en un escenario con una audiencia
1: de cientos de
0: miles de personas allí escuchándote, y que cante con ella el líder de aquel grupo al que ella ha venerado.
1: No sé cómo ha podido cantar.
0: Eso es para fliparlo.
2: Estoy flipando.
0: Hombre, yo.
2: Esto es lo que dirás cuando escuches la nueva exclusiva informativa de Marina Serrat. 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Lo que no te contarán nunca por ahí.
0: Aquí.
2: Eso espero.
0: Eso espero yo también, que no te cuente nadie por ahí lo que va a contarnos ahora Marina Fletcher. Marina, ¿qué tal? ¿Cómo estás? Buenos días. ¿Por qué te da vergüenza cuando digo Marina Fletcher?
3: Si
0: te va a seguir más gente en las redes y ya está.
3: No, yo encantada.
0: Vale.
3: Marina Fletcher, que se quede grabado. Bueno,
0: ¿Con qué flipas tú hoy, pues, Olivia Rodrigo?
3: Bueno, primero, más que flipando, me he emocionado antes para la tontería que iba a soltar y me habéis emocionado. Hombre, porque los que acabamos de salir de la universidad y nos lanzamos al periodismo... aprendemos de vosotros mucho más de lo que pensáis, gracias a vosotros.
4: No haga la pelota, no.
3: Una que se quería aquí hacer un huequito.
0: Eso ya va de suyo, que dice el clásico. Eso es lo lógico, sí. Hombre, aquí se viene para eso, con lo poquito que corráis, y a veces ni en otros medios ni eso. Como mínimo que os llevéis algo de lo que nosotros, por muy torpes que hayamos ido, ya tenemos unas horas de vuelo, pues yo qué sé, entre uno y otro pillas algo de uno, algo de otro, pero que nosotros aprendamos de vosotros, pues también yo creo que es interesante. Aparte de eso, ¿con qué otras cosas flipas,
3: no,
0: Marina?
3: Claro que te traigo cosas, porque sí. Yo flipo siempre, estoy todo el rato flipando. Pues nada, flipando.
0: No pierdas esa mirada de asombro, nunca,
3: Voy a ir así.
0: Tú flipa toda la vida.
3: Ojiplática.
0: ¿Con qué flipas?
3: Primero, toda la que hemos tenido montada en Madrid estos días, que si el Papa, que si Bad Bunny estaba aquí, todo el mundo.
0: Montado todavía, que tampoco somos los más rápidos a la hora de recoger, ¿eh? En Valencia son las fallas, ya hay un monumento fallero casi por cada calle, y cuando la noche de la crema de las fallas se recoge todo, que al día siguiente no hay ni una ceriza. Aquí con lo de el andamiaje esto cerca del Bernabéu y en nuevos ministerios y eso, hace una horica todavía estaba ahí mangas por hombro, ¿eh? Hace un día ya que se ha ido el Papa. Ya sabes, han llegado la policía municipal, los operarios, diciendo... Estaban mirando...
1: Les faltaba una llave Allen.
0: Sí, pero... esto me parece que... Esto vamos a tener que sanear todo, señora. Me parece que vamos a tener que desmontarlo todo y empezar de nuevo a asfaltar la Castellana. Bueno, repleto de turistas también, ¿no?
3: No, totalmente, claro. Sí. Entonces, claro, no he podido hacerme la interesante en las cafeterías de Malasaña, como a mí me gusta, porque está topetado.
0: Ya, bueno, a ver, por muchos eventos que haya, Madrid siempre está lleno de turistas, eso tampoco es que sea novedad. Tampoco tienes otras veces mucha escapatoria, Marina.
3: Ya, pero no son los turistas de siempre. Es que toda esta marabunta, con ellos hemos perdido a los guiris de vista, a los guiris de toda la vida.
0: Ya, tú te refieres a los típicos estos que se comen la paella en la Plaza Mayor, café con leche en la Plaza Mayor, que decía la otra, a precios galácticos, a los que no se pierden una fiesta tampoco.
3: Claro, esos son mis favoritos porque son los más curiosos, a los que les clavan las paellas, pero vamos, que si hiciéramos burritos, tacos y todo esto, también se la colamos.
0: ¿Sí?
3: Pues sí, oye, estas son las comidas españolas que están deseando probar.
5: So, I want to try tortilla and Taco Bell because it's from here. So, tonight I'm getting paella.
0: Tico taco. Lo ha confundido, como dice España, el fútbol, tiki taca, y ella confundido. La única que ha acertado es la de la paella, el resto andaban despistadillas, un poco, ¿no?
3: sí, con el Chico Chaco nos ha matado. Pero bueno, que aunque para despistar está esta estadounidense que vive en España y ella jura que no tenemos secadora.
0: Que no hay secadoras.
3: Que no tenemos.
0: No hay secadoras aquí.
3: Es que, o sea, yo no tengo. Y seguramente vosotros tampoco porque no existen aquí.
4: Es que hace calor. Normalmente no hace falta.
3: O sea, entonces, nada, ella está fascinada con que aún mantengamos la prehistórica costumbre de secar al sol. Anda. A lo que ella denomina sun drying porque es más cool.
6: In Spain,
7: como no me entero ni de por dónde me da el aire, ignoro la existencia de las lavadoras fuera de Texas y me grabo mientras tiendo ropa, porque soy guapísima.
0: Es que, no ha dicho eso. No ha dicho eso. Se lo has inventado.
3: Bueno, venga, que no lo ha dicho. Pero sí que ha dicho que como americana en España le costó acostumbrarse a ello y flipa, como yo, obviamente, con que se seque la ropa al sol y además lo explica a modo de tutorial paso uno, paso dos.
0: Ya. Pero, oye, esta mirada así de superioridad, yo recuerdo amigos en los principios de los 80 incluso, que iban de una ciudad como Sardañola a Barcelona a un colegio y les preguntaban si teníamos frigorífico.
3: Es que a lo mejor no.
0: No, que supongo, mira, como de la americana esta, que es que en su calle no habrá tienda de electrodomésticos de las tiendas de los españoles. Esto.
3: Mira, y espero que tampoco haya naranjo, porque ¿por los guiris se lanzan a por las naranjas y se extrañan que nosotros, ¿por qué no las cogemos?
8: Hay naranjas aquí y nadie roban. Es gracias comida y es muy raro, ¿no?
0: Muy raro.
3: Sí, gracias comida, nadie roba. ¿Por qué no? No lo sabemos.
0: Pero yo no sé si en el asombro aquí de este caballero está que no robemos siendo españoles. Ya. O que estando las naranjas ahí, a expensas de cualquiera. Pero imagino que se refiere a naranjas de estas amargas, sí, o conocidas como las Bordes,
3: claro,
0: que están hechas. Bueno, en algunos países sí que se hace algo de mermelada con ellas y tal, pero no se
1: aquí
0: comen,
1: no
0: son,
1: se come
0: agria, son amargas, son Bordes.
3: Esas están asquerosas.
0: Anda, que si estuvieran en condiciones, iban a estar ahí.
3: Hombre,
0: aquí en España.
3: Estaríamos con los brazos llenos de naranjas, pero nada, que no. Entonces, por lo menos hay españoles que se dedican a concienciar a nuestros queridos kiri.
9: No te va a gustar.
3: ¡Ah! ¡Oh!
9: Claro, si es que es amarga, que no te gusta, que eso está malo. ¿Cómo está?
3: Muy mal. Están muy mal.
0: Hay naranjas, pero es que ellos no van a acabar distinguiendo. Si no saben si tenemos secadoras o no tenemos secadoras,
1: tampoco esto.
0: No van a acabar distinguiendo si la naranja es bordeo
3: o si es maja.
0: Va, tú sigue flipando por ahí. ¿Tienes algo
3: flipando
0: en mente ya?
3: No puedo desvelar, ¿no?
0: Ya, no puedes desvelar.
3: Me encanta jugar con el misterio.
1: Jolín, con Marina Fletcher, ¿no?
0: Sí. Bueno, sí. Marina Fletcher le gusta jugar con el misterio.
1: Por eso. Sí.
3: Claro,
0: va haciéndose su marca. Bueno, oye, en menos de un minuto llegan las noticias y después, ¿hoy cómo viene el grabófono?
1: Viene cargadito.
0: Le digo a Isabel que no haga ni boletín, empezamos ya con el grabófono.
1: Si pudiera ser.
0: Ya. Bueno, Parda, no te vayas tampoco ahí ustedes, que en nada volvemos con la segunda parte, la segunda hora del Si Amanece.

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1: Son las 5, las 4 en Canarias. Irán continúa atacando después de las oleadas de ofensivas de Estados Unidos. Isabel de Leuce, buenos días.
2: Buenos días. El régimen de los ayatolás mantiene sus represalias contra bases de Estados Unidos en Oriente Próximo. Kuwait acaba de anunciar que están repeliendo drones y misiles, y Bahrein y Jordania también han denunciado ataques a su país en las últimas horas. Según el portal de inteligencia Axios, son al menos 4 misiles balísticos y decenas de drones los que ha lanzado el régimen. Es la respuesta a las 3 oleadas de que Estados Unidos ha lanzado como represalia después de que Irán derribase un helicóptero el lunes en el estrecho de Hormuz. Y que Ojo, buenos días.
3: Buenos días. Durante estas últimas horas, Irán ha lanzado por lo menos 4 misiles balísticos y varios drones contra bases estadounidenses. Concretamente, en Kuwait han sonado las sirenas y el cuerpo de la Guardia Revolucionaria Islámica de Irán ha confirmado un ataque a una base militar estadounidense. Ataques también en Jordania, donde había fuerzas de Estados Unidos, además de un ataque con drones contra la quinta flota estadounidense en Bahrein. Por su parte, Estados Unidos ha dado por terminados sus ataques después de las 3 oleadas lanzadas esta madrugada, concretamente contra la isla Qasem, Bandar Abbas y el distrito de Hask, 3 puntos estratégicos alrededor del estrecho de Hormuz. Todo esto, recordemos, como respuesta al derribo de un helicóptero Apache estadounidense. El presidente Donald Trump ha asegurado en una conversación telefónica con la ABC que es una respuesta fuerte y poderosa.
2: Quedan 24 horas para que se constituya el Parlamento andaluz y Juanma Moreno Bonilla ha mantenido este miércoles la primera reunión con Manuel Gavira de Vox para tratar de alcanzar un pacto y reeditar su gobierno, esta vez en coalición con la extrema derecha. Moreno Bonilla, que se había opuesto durante toda la campaña a la prioridad nacional, tendrá que ver si la acepta, porque su partido ha tenido que admitirla también en Aragón, en Extremadura o en Castilla y León, donde este miércoles ha sido investido el presidente de la Junta, Alfonso Fernández Mañueco. Adriana Jordán.
4: Buenos días. Moreno Bonilla había retrasado el momento todo lo posible, pero ayer se vio por primera vez cara a cara con Vox. Tras semanas de tensión por la falta de contacto, este martes, y según pudo adelantar la SER, el líder del PP andaluz y su equipo se reunieron con el candidato de Vox, con Manuel Gavira, acompañado por la secretaria general adjunta de Vox, por Montse Lluís, la persona enviada por la ejecutiva de Abascal para supervisar todos los pactos. Según fuentes del encuentro, la cita fue breve, cordial, en el Parlamento andaluz, intentando no hacer ruido y abandonando el encuentro con el máximo silencio. Y salieron con un compromiso: volverse a ver para explorar un posible acuerdo de gobierno. Moreno Bonilla parte con la prioridad nacional como escollo y con una primera fecha clave. Este jueves 11 de junio se conforma el Parlamento andaluz y empieza a correr el reloj para la investidura, en la que tendrá que ganarse a los de Abascal si quiere esa ansiada mayoría absoluta.
2: En Barcelona, el Papa León XIV va a visitar este miércoles una cárcel, la Abadía de Montserrat, símbolo de la religiosidad, pero también punto de origen de la pederastia en la Iglesia, y la Sagrada Familia. Queda por ver cómo se desarrolla este segundo día del pontífice en la ciudad condal, después de que durante la primera jornada se viviesen momentos de caos porque se mezclaron las protestas de los profesores, la primera jornada de la PAU y de nuevo problemas en Rodalíes. Radio Barcelona, Oriol Soler, buen día.
5: Buen día. El primer día de León XIV en Cataluña, pese a un macrodispositivo policial, ha estado condicionado por elementos externos que nada tienen que ver con la visita del Papa. Por un lado, la nueva huelga de profesores.
6: Redueixis la nostra ràtio! No ens deixeu caure en la precarietat!
5: Por otro, los nervios del primer día de exámenes, de las pruebas de acceso a la universidad.
7: Yo estoy muy nerviosa, sinceramente.
8: Crec que hem portat bé els nervis.
5: Y para redondear, un nuevo día de caos en Rodalías. Ayer por la tarde, el sistema informático del centro de control de Adif en Barcelona quedó inoperativo 2 veces en 3 horas, obligando a interrumpir la circulación de todos los trenes de cercanías.
9: Me informan desde Adif que se acaba de caer el sistema informático de la regulación del tráfico ferroviario.
5: Hoy el Papa tiene su acto central por la tarde en la Sagrada Familia y por la mañana irá a la cárcel de Brians a hablar con presos y también a la Abadía de Montserrat, en lo que será el punto y final de la celebración del milenario de este símbolo de la religiosidad en Cataluña.
2: Es todo, sigue Si Amanece Nos Vamos con Roberto Sánchez y todo el equipo. 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
1: 5 y 5, 4 y 5 en Canarias, segunda hora de Si Amanece. Nos vamos aquí en la cadena SER en el arranque de este miércoles 10 de junio. Estoy cayendo la cuenta. Luismi Pérez, ¿qué tal? ¿Cómo está? Buenos días.
11: ¿Qué hay? Buenos días, gente.
1: Que ayer, justo que era 40 de mayo, ayer no tuvimos programa, fíjate tú.
11: Sí, ¿verdad?
1: Con lo bien que nos... Bueno, a ver, que Luismi, aparte del pronóstico, ya sabéis que cada día coge al vuelo algo, a veces tan rocambolesco como lo que nos ha avanzado que le lleva hasta aquí. A ver, si tú tienes un hijo y te dice, ¿qué está el Papa en España? Sí. Déjame que mire a ver otras veces que han venido papas, ¿qué tiempo ha hecho?
11: Ahí.
1: Dice, usted tiene un Luismi, o sea, usted tiene un meteorólogo, pero vamos,
2: de
1: en ciernes. ¿Cómo era eso, sí. José Ra? A ver,
12: el chiquillo cuando nació le dijo, ¿ha tenido usted un meteorólogo?
1: ¿Ha tenido usted un meteorólogo? Eso le pasó a Luismi. No, pero a ver, ayer no tuvimos programa porque el motivo fue deportivo, ¿verdad, Laura
2: sí,
1: Martínez?
2: Sí, efectivamente. Ale. A ver, el partido amistoso entre la selección de España y la de Perú, que aunque estaban jugando en México. Sí, a ver, seguía siendo la selección peruana.
13: Vamos con el himno de la República de México.
1: ¿Cómo?
13: De Perú, perdón.
12: Muy mal, Rivero, muy mal. Ha mezclado México con Perú y ha hecho una reacción que flipa. Yeah. La lías parda y lo único que dices es perdón.
1: Bueno, Perú, perdón.
12: Perú, perdón. Nada de disculpas a la comunidad de espectadores por los trastornos ocasionados. Le voy a dar un 2 y siendo generosa, ¿eh?
2: Muy generosa, porque Juan Carlos Rivero, ya no sabemos si estas cosas las hace a propósito para vacilarnos.
1: ¿Tú crees?
2: Si de verdad
1: ¿tú
2: lo
1: crees?
2: No sé. Lo que sí podemos confirmar con certeza es que el Papa no va a volver a Madrid. Lo dicen en las redes.
14: Pero estoy plenamente convencido de que el Papa Madrid no lo vuelve a pisar. Imagínate llegar a una ciudad que te sienten en una silla y te digan, disfruta de este evento que hemos creado para ti.
2: Para ti. Porque, a ver, el evento al que hace referencia el tuitero Maquena es el que tuvo lugar el lunes en el Bernabéu.
14: ¿Qué me habéis puesto en el vino? Esto es la sangre de Cristo, ¿no? Ha habido una transfusión de algo que... La sangre de Kiko Rivera, igual. De Cristo, ¿no? Después, un microteatro de unos niños metiendo goles porque estaban en el Bernabéu. Bueno. Metiendo un gol a 0,5 metros de la portería, descalzos, mientras los Manolos lo iban comentando por encima, diciendo cosas como...
1: ¡Vaya
13: golazo! ¡A la mundanidad espiritual!
14: La mundanidad espiritual.
12: Los Manolos no eran. Un grupo musical, para empezar. Oye, pues menos coñas con esos niños metiendo goles a 0,5 metros de la portería, porque no es tan fácil, ¿eh? Yo hubiera mandado el balón a la grada, claramente.
2: Directamente, claro. De lo que más he hablado, pues es que sí, que hubo mucha música.
14: Música terminal, por si al señor le estaba dando la bajona. Un sueñecito me echaba. No. Porque aparecieron David Bustamante, Diana Navarro y Daniel Diges para hacer un concurso de gritos. Estaban cantando.
12: ¿Qué pasa, compañeros? ¿Os preguntabais dónde estaban los famosos gallos de esos señores de Valladolid?
1: ¿Sí?
12: Pues los tenía yo todos y me salieron de golpe con la emoción de tener enfrente al Papa, porque yo no soy un Superman,
1: no.
12: Soy un hombre muy sencillo que te quiere enamorar.
2: Bueno, este hombre, justamente no, el Papa, ha llegado a Madrid y le han montado un Arenal Sound, ¿vale? No soy la única que empatiza con el pobre Robert, ayer en Todo es Mentira.
15: ¿Cuánta gente le ha cantado?
1: Todo el mundo.
15: En 4 días. O sea, que me he quejado yo toda la vida de las grabaciones de Got Talent, ¿eh?
16: No, es que te lo iba a decir. Ojo que se empieza poniendo cara de asco a cantantes y se acaba presentando un programa de actualidad de máxima audiencia.
12: Eso digo yo,
1: ¿qué
12: ¿eh?
1: Pasa, Bertín, monstruo? ¿Qué pasa?
12: ¿Que cuánta gente le ha cantado y no me llaman a mí, que era el único que tenía una canción temática? El niño Jesús nació en Triana.
2: ¿Le hubiera gustado?
1: Es una pena que no te invitaran artista.
12: Sí, ya te digo, ¿eh? Si hasta tenía pensado regalarle al Papa mi colonia, que no fragancia
1: no,
12: silencio,
1: no,
12: ¿eh?
1: No.
12: ¿Otra vez será?
2: Ojalá. Bueno, la sensación de lo del Festival de Música, digamos que es compartida. El Papa estaba atrapado entre show y show.
15: O sea, madre mía, es como ir a un festival del que no te dejan irte. Bueno, yo ya... No, perdón, señor, en el escenario verde ahora mismo está tocando Amaral. Yo, joder, pues nada, siguiente. Faltan los cantajuegos. No te vayas.
2: Bueno, pero es que Risto estaba ayer bien indignado con las elecciones musicales.
15: Que el problema es que además, por si todo esto no fuera suficiente, el arzobispo de Madrid, en su discurso, habló de qué... ¡De cantar!
17: San Agustín decía, cantad al Señor un cántico nuevo. Cantad todos juntos, con un solo corazón y una sola voz. Y añade, yendo más allá de la música, canta con la voz, canta con el corazón,
1: y
17: canta con la vida.
1: A ver si al final el Papa se cree que ha venido a La La Land en lugar de, en lugar de a España, porque vamos.
2: Pues todo esto en el lado de los rebeldes, pero hay quien todavía tiene que procesar lo que se ha vivido en las últimas horas en la capital.
1: Mucha gente.
2: A ver, la que más lo tiene que asimilar es Patricia Pardo, una de las presentadoras del macroevento papal.
11: Tengo una resaca emocional bestial y que, como le decía esta mañana una compañera a la que aprecio mucho, creo que necesito un tiempo de estar en casa y llorar para desahogarme, para desahogar pues toda la emoción y la tensión de estos días. Es que me veo y digo, eso soy yo de verdad.
18: ¿Cuántas veces estuviste a punto de llorar ayer?
11: A punto, ayer no, yo lloré muchas veces ayer.
18: En el escenario.
11: Sí, para mí, luego lo vamos a ver, pero el momento que ya no pude aguantar fue el himno.
1: Luego me vamos a ver.
2: A mí misma.
12: Sí. Oye, pues si necesitas quedarte un tiempo en casa para llorar, no te hagas prisa en volver, ¿verdad? Como si es un año, que lo primero es lo primero.
1: Oye, pero ¿y esa agria política que tienes tú con tu prima?
12: Es que se apellida casi como yo. Por mira, digo, Pardo, Parda, pues que, es que no, pero...
1: Esto viene de familia, que habéis tenido alguna Navidad torcidita o algo rara,
12: sí,
1: mala.
12: Sí, me pasó algo parecido a lo de Pitingo contigo.
2: Bueno, la decisión de haber escogido a estos presentadores como cara visible de este encuentro tampoco gusta a mucha gente.
1: ¿Mucha gente quién es?
2: Alba Carrillo.
19: La gente ha dicho, sois la pareja perfecta, porque ella no está casada por la iglesia con otro, ni él estaba casado con otra que al parecer le fue infiel, según informaciones del Sótano Club de ayer. No. Y ahora vais a hacer de familia cristiana...
20: Pero están perdonados.
2: Ejemplar.
12: Así poco somos y qué mala leche tenemos.
2: Pero a ver, antes de coger el avión rumbo a la ciudad condal, el papá tuvo una última audiencia muy especial.
21: El encuentro más inesperado, el más buscado y hasta ahora el mejor guardado. El Papa León XIV recibió a Bad Bunny este lunes en una audiencia privada en el Bernabéu.
1: ¿En su casita?
21: Aprovechando que ambos coincidían estos días en la capital, el pontífice y el artista puertorriqueño pudieron saludarse y conversar durante varios minutos.
22: Uh-huh. Me comenta el compañero en Trambas Aguas en exclusiva que el Papa necesitó un traductor para poder entender a Bad Bunny.
1: Pues es posible, es posible. Bueno, finiquitado el tour madrileño, aunque no hayamos desmontado del todo, nos fuimos a Barcelona.
2: Sí, a ver, el Papa iba en cabina gustísimo y dijo de nuevo que él es merengue.
23: El golazo me gustó.
1: El golazo.
2: Yo soy blanco. Dicen.
1: Claro,
2: en Barcelona hay que tener cuidado.
1: Esto era en la cabina y está hablando con el piloto, que sí que se manifiesta abiertamente
2: madridista.
1: Y más sabiendo lo que había dicho el Papa, que él es madridista.
22: Pues que tenga cuidado, Barcelona. Y por supuesto que es blanco, ya lo dije ayer. El Papa jamás podrá ser del Barça porque el Barcelona es un equipo
1: pecador
22: y cobarde.
2: Bueno, el piloto del vuelo, ay, Roncero.
1: Se parece el vuelo.
2: Sí. A ver, que el piloto del vuelo un ratito después estaba en Y Ahora Son Soles.
24: Se nota la formación científica que tiene.
2: Es
24: que sí que ha hecho alguna pregunta relacionada con la mecánica del vuelo.
2: Mm-hmm.
24: Y la... Lo que es la aerodinámica.
1: ¡Jati! ¡Jati, papa ojisabi! ¡Jati!
2: El papá que...
1: Oye, ¿puedes buscarlo? Ya sé que es una...
2: Es que
1: tenemos que escuchar otra vez.
2: ¡Jati! ¡Jati, el papa, qué listo!
1: ¡Jati! Y dice, dígamelo, papá. A ver, por favor. Polo.
24: Se nota la formación científica que tiene.
2: Claro.
24: Porque sí que ha hecho alguna pregunta relacionada con la mecánica del vuelo. Y lo que es la aerodinámica. Sí.
1: O sea, ¿qué reacción le tenía que haber dicho? Y tú también eres científica por la reacción que has tenido, claro.
2: Ay, por favor. Bueno, que en este mismo programa, en Y Ahora Son Soles, estaba el ambiente ayer, digamos que muy emotivo.
1: Aparte de científico,
2: sí.
1: Jate.
2: Porque mira, Pilar Vidal consiguió una bendición para su jefa.
25: Para Antena 3, la bendición. Y va con el cardenal Omella, Santo Padre, la bendición para Antena 3, Son Soles.
2: Lo consigue.
25: Gracias.
1: ¿Qué pasa ahí entonces?
2: Bueno, el hombre baja la ventanilla, bendijo al programa y todo fueron lágrimas.
25: Pilar, emociones allí.
1: Jante.
25: Ahora te... ¿Pilar está llorando?
2: Sí.
25: ¡Ay, Pilar, chica! ¡Ay, mi Pilu! ¡Pues otro aplauso para...
1: ¡Venga! Esto se arregla con Kleenex y aplauso. ¡Venga, Jante!
12: Venga, otra como Patricia Pardo. Esta gente ha llorado más que yo la última vez que me trajeron la cuenta en el bar del aeropuerto.
2: Ya. Bueno, pero a ver si os vais a creer que a Pilar Vidal le valió con eso.
25: A mí me queda darle un abrazo. Entonces yo creo que eso mañana en el trabajo lo vuelvo a intentar, y si no ya en Tenerife,
2: Canarias,
25: nos tenemos que abrazar. Como sea,
2: claro.
25: Me tengo que arrodillar o algo y él me tiene que tocar.
1: Bueno,
19: tiene que tocar.
3: Que alguien pare. ¿Sí? Que alguien pare a Pilar Vidal, por favor. Yo me tengo que arrodillar y él me tiene que tocar. Sí, Pilar, sí. Por favor, jate.
19: En fin, mucho ánimo a Pilar Vidal con su cometido. Sea sí que no parece fácil.
3: Sea de la naturaleza que sea, porque... Vale, ánimo, Pilar.
19: Bueno, quisiera saber yo cómo abrazo al Papa.
3: Tú también.
19: No. Si es delicado o es modo francino, lo que sí sabemos es que el Papa está bien fuerte.
4: Robert Prevost, un hombre de 70 años que se cuida casi como un atleta para predicar la fe como Papa sin descanso.
3: Sin descanso no para, es verdad, que la agenda que tiene... ¿Qué pasa?
6: Perdón, el otro día le regalé una camiseta del Madrid en la que ponía su nombre, Robert Prevost, y ahora que he visto lo fuerte que está, creo que nos iría de lujo para el centro del campo, ¿eh? Al menos correría más que Ceballos. Podría hacer una oferta de 150 millones al Vaticano.
19: Seguro.
3: Después hablamos de las ofertitas estas de 150 millones que va haciendo por ahí, presidente.
19: Pues siguiendo con el deporte y el Papa, en cuatro ayer pudieron hablar con su personal trainer.
7: Entrenamos 55 minutos, sobre todo cardio y fuerza.
4: Su punto fuerte, la bicicleta.
7: Pedalea muy fuerte, tiene una salida explosiva, es muy bueno para su respiración.
4: Además come mucha proteína. Aquí en España los menús han ido cargados de jamón.
3: Hombre,
12: no sabe nada, papa, jamón del bueno y alguna copita Rivera que seguro que también ha caído. Que eso te da un brillo en la frente.
3: Nada más desayunar, ¿verdad, Bertín?
12: Eso después de desayunar, que yo lo desayuno todos los días, te da un brillo en la frente.
19: Bueno, a ver, en televisión española, ¿desvelaron más aficiones deportivas del pontífice?
8: Él, además, pues sabemos que es un aficionado al tenis y él jugaba tenis en la pista de los Agustinos, y ahora sabemos que todos los martes se reserva, y sin excepción, en Castel Gandolfo, va a lo que era la antigua residencia veraniega de los papas, y allí lo mismo juega al tenis. Han rehabilitado también la piscina que mandó construir Juan Pablo II, y también monta a caballo de vez en cuando.
19: De vez en cuando, a ver.
3: No tenemos tiempo para todo.
19: No, tenis, piscina, bici con salida explosiva, fuerza, proteína.
3: Jamón,
19: este hombre,
3: jamón.
19: Este hombre está dentrísimo del mundo healthy de TikTok.
23: Nada, juega al tenis, un papa joven, ¿no? Tiene 70 años, una persona con 70 años, pues creo que si se cuida, pues es capaz de soportar todo lo que, toda esa agenda. Toda. Ya cuando vuelva a Roma podrá descansar.
3: Ya, que descanse o que haga lo que quiera.
6: A ver, no jodamos, que tampoco ha hecho un Ironman en Madrid, que yo tengo 88 años y cualquiera de mis escapadas a San Genjo son más movidas.
19: Pero por otros motivos, seguro. Ya. Bueno, lo que nadie le ha preguntado a Robert Prevost es si duerme bien o mal. Ayer en La Mirada Crítica a mí me metieron miedo.
26: La afirmación y premisa de que dormir mal puede envejecer tanto como fumar o llevar una mala alimentación es correcta.
27: Sí, sí, totalmente. Sí, sí. Dormir mal, ¿qué quiere decir dormir mal? Dormir menos de 6 horas
3: mal.
27: Dormirlas también fraccionadamente, despertarnos durante la noche. Es una de las consecuencias principales de no dormir, afecta a todo nuestro cuerpo, pero también a nuestra mente. Por lo tanto, cuando no dormimos bien, tenemos más riesgo de envejecer pronto, tenemos más riesgo de engordar, tenemos nuestro sistema nervioso más en alerta, estamos más nerviosos, nuestras hormonas se alteran.
3: Joder, todos son buenas noticias.
12: Sí, sí, alegría. Y si duermes mal y además fumas alguna chustilla y comes como culo, entonces ¿qué pasa? ¿Que te conviertes en una momia? Es para una amiga.
3: Bueno, ¿no?
19: A ver, vamos a ver, no me voy a poder jubilar ni a la edad del Papa y encima me decís que por dormir mal voy a estar más arrugada.
3: Poquito.
19: Bueno, pues al menos espero forrarme.
25: Para ser feliz necesitamos casi 77.200 euros al año.
3: Al año.
25: Aunque el sueldo medio en nuestro país no llega a 30.000.
3: Bueno.
25: Así que, Conchi Gil, no sé cuánta gente nuestro país podría aspirar a la felicidad.
3: ¿Cuánta gente?
6: Espera, ¿qué? Que creo que ahí ha habido un error.
3: Sí, ¿no?
6: Ha dicho 77.000 euros al año.
3: Sí.
6: Supongo que querría decir al día.
19: Seguro. Vamos, que además de no dormir y de estar vieja, voy a ser infeliz. Todo mal. La gente tiene umbrales de la felicidad, también os digo, muy distintos.
28: Totalmente feliz, yo creo que 20.000, 30.000 incluso, ¿eh? Por cómo está la vivienda.
29: Dices que es mucho.
30: Sí, yo creo que unos 15, 16.000 euros al año yo creo que se puede vivir.
31: ¿Quién cobra eso? Con 50.000 me conformo.
29: Dice que la felicidad nos la dan 77.000 euros al año.
31: Hombre, es mejor. 50.000 yo y 50.000 mi marido, claro. Está.
3: Claro, no será. Unos prosaicos, hombre, el dinero. Vamos a hablar de dinero. ¿A ti qué te hace feliz?
12: La ignorancia es lo que da la felicidad.
3: Pero no sé si la ignorancia. ¿A ti te hace feliz el dinero?
19: No.
3: ¿A ti el cine?
19: A ver, cine.
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3: ¡Jate!
0: ¡Cómprame un meteorólogo!
3: 5:20.
0: Que prediga tu mal humor, por favor. ¡Yep! ¡Cómprame un meteorólogo!
3: Bueno, nuestro meteorólogo, el que, a pesar de los pesares, a pesar
5: entre comillas,
3: de...
5: por favor.
3: A pesar de que marque el, su compás 4x4, lo queremos muchísimo, es nuestro meteorólogo de cabecera, y sobre todo porque tiene estas cosas que a nadie se le ocurre de qué tiempo hizo en otros momentos en los que... El Papa, que han sido tres papas los que han visitado, al menos en los últimos 50 años, los tres papas que han visitado nuestro país. Pero primero, a ver, lo de hoy, miércoles 10 de junio, pasado ya, fíjate que ayer, ayer 40 de mayo, y yo no recuerdo ni dónde tengo guardado el sayo ya, nos lo quitamos este año, antes que nunca. Hoy también tenemos un día con tiempo caluroso, al menos por el suroeste del país, más soportable en el resto. Incluso alguna lluvia esporádica en Cataluña, en el Cantábrico. Cuéntanos esto, Luismi.
9: Ahí está, en el capítulo de las lluvias. No muchas, la verdad, hoy en gran parte del país. De hecho, va a hacer bastante sol, cuanto más hacia el sur y más hacia el oeste de la península. Pero sí que vamos a tener algunos chubascos, por ejemplo, en Cataluña. Vamos a tener, no, los estamos teniendo ahora mismo. El Papa quizás cuando llegue a Montserrat se encuentre con algo de niebla y algo de lluvia, pero luego ya eso irá retirándose. También esta mañana, algo de lluvia quita en la costa cántabra y la de Euskadi. Poco a poco esas nubes se disiparán y también se disiparán las nubes que tenemos en gran parte del Mediterráneo. Las que se van a mantener más de nubes son las del norte de Canarias. Allí el alisio seguirá dando la turra y, por tanto, poco calor allí. El calor sí que va a ser evidente en Andalucía y Extremadura. Por tanto, malas noticias, por ejemplo, para los incendios que tenemos en Huelva, que ya van casi 4.000 hectáreas quemadas. Poca broma. Por tanto, mucho calor por allí. Ahora mismo, justamente en Andalucía, en Linares, en Jaén, tenemos 22 grados. Ya un ambiente más fresquito en Zaragoza, en La Muela, con 13 grados. Y más fresquito todavía en Durango, en Vizcaya, donde hay 11 gradetes ahora.
3: Venga, pues a ver cómo podemos unir esto, lo de la secuencia histórica de las visitas de los papas y el tiempo que ha hecho en esas visitas. Así que podríamos decir... estadística habemus, bueno, o habemus números. Ahí. Me han dicho que es un poquito más formal porque estadística es un término más moderno y por lo tanto, bueno, habemus números.
9: Y ya no vendría de tan atrás.
3: sobre el tiempo que ha hecho. Por cierto, que ha coincidido, esas visitas han coincidido con algunos fenómenos muy relevantes, muy sonados, ¿no, Luismi?
9: Sí, mira, la primera de la era moderna, llamale, de los papas desde, pues, que se conocen por la mayoría, por ejemplo, Juan Pablo II, la primera visita que tuvo a nuestro país acabó con una sequía brutal. De hecho, en 1982 llovió poco, gran parte del año, en gran parte del país. Pero Juan Pablo II vino en el día 31 de octubre de 1982, se fue el 9 de noviembre de 1982, esos 10 días. Pues bien, en esos 10 días hubo un temporal de lluvias brutal en casi todos los sitios donde fue a visitar, por ejemplo, Aragón y Cataluña. Y de hecho, no solamente es que fuera brutal el temporal que trajo, aquello de que, vamos, fue llegar el Santo Padre y ponerse a llover, aquello sí que fue una prerrogativa total, porque llovió tanto que se produjeron las inundaciones más importantes que se recuerdan, por ejemplo, en todos los Pirineos. Hubo algunos sitios de Aragón y de Cataluña que pasaron de los 600 litros por metro cuadrado en los días en los que en los que estuvo el Papa aquí.
3: Sí, sí que es cierto que 10 días antes se dio la riada de Tous, el 20 de octubre, ¿no? Es decir, que ya había empezado a llover, pero que cuando vino fue ahí la confirmación, la extensión de aquellas lluvias.
9: La pantanada de Tous fue en esa zona del sudeste del país, pero todavía en los Pirineos no había llovido. Pues fue llegar él y sí que ponerse a llover, de hecho no solamente en los Pirineos, sino en gran parte del país. Pero sobre todo se recuerda que esa primera visita fue con una lluvia muy, muy... muy importante. Por ejemplo, luego en 1984 fue a Zaragoza, justamente alrededor del Día del Pilar, 10 y 11 de octubre, y ahí lo que se recuerda es que hizo mucho calor para ser pilares. Se pasaba de los 25-26 grados en Zaragoza. Por tanto, la segunda visita fue algo más apacible, pero sobre todo más calurosa. Benedicto XVI, 2006. Vino en 2006, por ejemplo, a Valencia. Ahí no se encontró con grandes problemas. Pero, por ejemplo, luego fue en 2010 a Barcelona, por ejemplo, también a Santiago. Y fue en las mismas fechas que fue Juan Pablo II en 1982. También fue alrededor del 7 y el 8 de noviembre de 2010. Pues, ¿qué pasó el 7 y 8 de noviembre de 2010? Que volvió a haber inundaciones en Cataluña. Oh. Y otra vez es curioso porque en Cataluña hacía meses que no llovía. Pues fue llegar el Papa, en este caso, Papa Ratzinger, y en este y esos días Papa llovió Ratzinger a cántaros, por ejemplo, en Barcelona. Y luego, pues, vino el Papa Francisco, que en este caso sí, no pisó nuestro país.
3: El Papa Francisco...
9: Y otro dato estadístico, sí. otro dato de Benito XVI. Si es que en 2011 fue a Madrid, fue en agosto. ¿En agosto en Madrid hace calor? Sí, sí. Pero es que se encontró con una de las olas de calor que habían sido más importantes hasta la fecha. En Madrid se llegaba a rozar los 40 grados esos días.
3: Bueno, claro, porque con razón el Papa Francisco dice, yo no quiero ir a guiarla.
9: Ya te digo.
3: Yo no quiero ahí generar ningún fenómeno, no sé si extremo, pero desde luego parece que ha coincidido tanto con la visita de Juan Pablo II.
9: Ha sido Diana,
3: Oye,
9: sí.
3: Y justo hoy León XIV pisa Montserrat, que también coincide que se cumple ahora mismo, mentira, era el año 2000, ¿no? Cuando
9: 2000.
3: Ocurrió lo que ocurrió en Montserrat. Sí, lluvias
9: ahí
3: también.
9: Ahí está, también es curioso. Hoy, por ejemplo, el Papa León XIV se va a encontrar... pues con eso, con algún chaparroncillo, pero vamos, de andar por casa. Bueno. Sobre todo se lo va a encontrar cuando vaya, pues antes allí a la cárcel de Brians. Pero, eso según las previsiones, pero si hubiera venido hace 26 años, vamos, es que si hubiera venido hace 26 años no podría haber hecho todo el elenco de actividades que tiene previstas. ¿Qué pasaba hace 26 años? Pues que se daban las inundaciones más destacables que se recuerde de la historia de Montserrat, y Montserrat tiene 1000 años, tiene 1000 años de historia, pues el 10 de junio de 2000, cayeron allí casi 250 litros por metro cuadrado y se destrozó literalmente todo el entorno. Llovió tanto que, por ejemplo, hubo algunos puentes de la autovía que se los llevó el agua. Y allí en Montserrat quedó una huella que todavía se ve en las montañas, se ve el bocado que metieron las riadas y las barrancadas en esa montaña. Y por tanto, pues un momento que fue crítico para el monasterio. Justo hoy pasaba.
3: Sí, la mayor lluvia documentada, entonces, el mayor temporal ahí documentado en Montserrat. Ocurrió.
9: Sí, por lo menos en Montserrat, desde el punto de vista meteorológico, hay datos de hace más de 100 años, de hace 900 no, pero sí que es verdad que muy posiblemente ha sido de las lluvias más importantes desde la historia de esa zona. Ya os digo que justo se dio hoy. Y supongo que algo pues se hará mención en la visita que haga el Papa allí, claro.
3: Vale, no hay nada previsto, ¿verdad? Que hoy pueda ocurrir nada,
9: no,
3: ni siquiera parecido.
9: No,
3: ni para
9: nada,
3: Western,
9: ni por asomo.
3: Ni por
9: no.
3: Muy bien.
9: Ni de lejos, vamos.
3: Luis Mi Pérez, un abrazo muy fuerte. Muchas gracias, amigo. Hasta mañana.
9: Hasta mañana, gente.
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3: 5.27, 4.27 en Canarias. Repasamos ahora la prensa. León XIV insta a los catalanes a ser constructores de unidad. Así titula El Mundo.
5: Interviene en castellano y catalán e ignora las apelaciones de Illa y de Junts a que Cataluña es una nación. Esta región es un hogar amplio. Añade ABC que elogia a quienes se han integrado para construir armonía.
3: Bueno, pero aparte de la visita del Papa y otros asuntos, en la actualidad, en la prensa esta mañana, el juez pide permiso a Estados Unidos para usar los mensajes sobre Zapatero, destaca El País.
5: El juez de la Audiencia Nacional, José Luis Calama, que investiga a José Luis Rodríguez Zapatero por tráfico de influencias en el rescate de Plus Ultra, ha pedido a Estados Unidos que le autorice a incorporar en la causa los datos del teléfono móvil del exdirectivo venezolano de la aerolínea, que es Rodolfo Reyes.
3: Añade ABC que el accionista de Plus Ultra planteó a un alto cargo de Maduro la posibilidad de explorar vías para reflotar la compañía.
5: La UCO entró ayer en dependencias del Ministerio de Justicia para requerir información sobre un viceministro de Chávez por su relación con las cloacas del PSOE.
3: Según el diario Es Izquierda Unida cuestiona el uso de las pruebas enviadas por Estados Unidos en la causa contra Zapatero. Hay serias dudas sobre su legalidad.
5: El partido sostiene que el hecho de que Estados Unidos tardara 5 años en enviar de forma espontánea el contenido del móvil de Rodolfo Reyes y que ya se haya utilizado por el juez para imputar al expresidente, esto suscita dudas sobre la legalidad de la obtención de dicha información.
3: El juicio a David Sánchez acaba con versiones opuestas entre la UCO y los testigos, señala El País.
5: El tribunal del juicio al hermano de Pedro Sánchez deberá decidir si prevalecen las inferencias de la UCO o las decenas de testimonios que las contradicen.
3: Señala también ABC que el ex jefe de la Guardia Civil ordenó ocultar los emails de David Sánchez.
5: Citó a los agentes de la UCO para abroncarlos y mostrar su indignación por investigar los correos del hermanísimo al presidente.
1: Guerra por el control del movimiento Sumar, divisiones a las puertas de un congreso con el liderazgo en juego, es titular de eldiario.es.
5: Las salidas de dos miembros de la dirección sacan a la luz la batalla que lleva meses larvándose y que desembocará en la Asamblea Extraordinaria de julio. El sector crítico, liderado por la portavoz Verónica Martínez, acusa a la coordinadora Lara Hernández de maltrato a trabajadores, algo que ella rechaza. Mientras, el mundo destaca el crecimiento de las denuncias por acoso y fraude en las primarias.
1: En el país, Trump promete venganza tras derribar Irán un helicóptero Apache.
5: El presidente de Estados Unidos, Donald Trump, confirmó que las fuerzas iraníes derribaron un helicóptero Apache estadounidense sobre el estrés.

0: y anunció que su país debe responder necesariamente a este ataque. En el incidente participaron dos pilotos y ambos se encuentran a salvo y sin lesiones, según el diario.es.
1: Sí, promesas, venganza, ofensivas que desde luego han ido recrudeciendo durante toda esta madrugada la tensión, si cabe, más ahí en la zona. Marruecos impone su fuerza en el Sáhara al romper la línea sucesoria del Polisario, destaca el país.
0: Marruecos ha quebrado la línea sucesora del Frente Polisario al matar en un ataque con drones al jefe militar y político, Alavi Abdelaziz. Es hijo de uno de los fundadores de la organización independentista.
1: Muere en Moscú un alto mando militar víctima de un atentado con coche bomba, afirma El Mundo.
0: Es el cuarto asesinato de un miembro de la cúpula desde que Rusia declaró la guerra a Ucrania.
1: Y los deportes. El Real Madrid choca con el Atlético por Julián Álvarez. Este es el gran tema del día que destacan todos los diarios en portada. AS abre con el rechazo del Atlético de Madrid a una oferta de 150 millones de euros presentada por el Real Madrid por Julián Álvarez. Recuerda, ¿no?, aquella promesa del presidente de el martes haré una oferta de 150 millones por un jugador, un crack, un galáctico de un equipo Champions. Era Julián. Bueno, el diario AS lo define como un galáctico fallido, por lo tanto, y destaca la contundente respuesta rojiblanca, remitiéndose a la cláusula que tiene el jugador, cláusula de rescisión, que llega a los 500 millones. ¿Qué pasa, presidente?
2: Ay, que me meo.
1: Que se mea, hombre, tampoco es eso, ¿no, presidente? ¿Qué le pasa?
2: No lo ves. ¿Qué? Descojonarme de la oferta Florentino.
1: Ya.
2: Ha sido más divertido que la escena de la báscula de Joyce Roque III, ¿eh? Disponible en Flixo, ¿eh? Si no lo habéis visto, lo recomiendo.
1: La escena de la báscula.
2: Buenísima.
1: No la recuerdo. Esa es buena.
2: Bueno, búscala.
1: Vale.
2: Va a gustar.
1: Marca lleva el asunto todavía más lejos, si cabe. Su portada está dedicada íntegramente a la negativa del Atlético, presentada casi como una declaración institucional o una declaración o una respuesta a la declaración de guerra institucional por parte del Real Madrid. Bueno, según Marca, el Madrid comunicó públicamente su oferta y el club rojiblanco respondió con ironía y dureza, dejando claro que no piensa negociar.
3: Me está tocando la moral estos de Atleti, ¿eh? En breve sacaré otro comunicado.
1: El que tiene ahí
3: colgado, exactamente. Emitiré un comunicado para decir que la oferta de 150 millones ha caducado, como hice con Sergio Ramos. No vaya a ser que se lo repiensen y me salga mal la jugada. Digo, dejad que pregunte esa niña, que vosotros sois todos muy feos.
1: Vale, el Mundo Deportivo también abre con el caso, aunque desde una óptica diferente. Interpreta el movimiento blanco como una intromisión en los planes del Barça. Que el Barça, por su parte, mantiene su propia estrategia respecto al delantero argentino, que ya ha mostrado más de una vez y públicamente que estaba hablando con el agente.
4: Dios,
1: y que está negociando.
4: Es que lo han hecho para joder de alguna manera.
1: ¿Usted cree, presidente?
4: Sí, son como el perro del hortelano, ni comen ni dejan comer. Y a mí, si no me dejan comer, me pongo de muy mala leche,
1: ya,
4: pues, al loro.
1: Cuidado, porque aquí al final se va a enfadar todo el mundo, ¿eh? Incluso Julián Álvarez.
0: Ya.
1: La sensación general que transmiten las portadas de hoy es que el primer gran culebrón del verano ha comenzado y que la distancia entre ambos clubes, o entre los tres que ahora mismo están ahí en el escenario, la distancia es absoluta. Ya veremos en qué acaba, pero yo creo que, a no ser que sea una de las noticias opacada, eclipsada por el Mundial, va a ser desde luego el culebrón. La selección española, por cierto, es el segundo gran protagonista del día. España llega lanzada al Mundial. Marca destaca que España afrontará esta competición en el mejor momento de los últimos años, acumulando 30 partidos.
4: Cuidado con el gafe.
1: Sí. Ya, es que llevamos acumulados 30 partidos sin conocer la derrota. Cuando hemos llegado... Es verdad, Joserra, no sé si es el gafe.
4: No, pero eso, llegamos a la final esta de la Nation League, tal como se llame, y palmamos por penaltis, ¿eh? Ya. Eso es una derrota.
1: Hombre, y que después, no sé si recordáis, después de haber ganado el Mundial, el de 2010, el único que ganamos tampoco es que fuera muy bien las cosas, ¿eh? O sea que... Mundo Deportivo va más allá, prácticamente da por definido el 11 titular de Luis de la Fuente, tras la victoria por 3-1 sobre Perú. Este diario señala que la base del equipo ya está clara. Y sitúa, no sé, Lucho, a ver qué te parece a ti. Lamine Yamal y Pedri y Nico Williams como principales referentes ofensivos.
4: Nicky Williams.
1: Claro, o sea, por ti sería
4: Nicky y Lami.
1: Vale. Y el resto que completarían el 11 serían Unai, Cucurella, Laporte, Cubarsí, Rodri, Fabián y Oyarzábal.
4: No lo termino de ver, ¿eh? No lo termino de ver así, tengo que subirme al andamio para visualizarlo mejor.
1: Oye, y la España en fútbol femenino también ilusiona, aparece incluso en dos portadas, la gesta la lograron el otro día,

0: ganando 4-0 a Inglaterra, pero se destaca el contundente 1-6 cosechado en Islandia y por lo tanto que le da la clasificación ya directa para el Mundial. Este se jugará el próximo año, 2027, y en Brasil. Mourinho, que ya está en Madrid y que dice la prensa que, bueno, hoy a lo mejor ya se hace la apuesta de largo, pero que está empezando ya a tomar decisiones. La directiva habría recibido ya la petición de José Mourinho para incorporar a varios jugadores, a varios futbolistas.
1: Sí, quiero fichar a Pedri, a Lamin y a Vitinha.
0: No, bueno, hombre, como querer. Pero a Pedri, a Lamin y a Vitinha.
1: Sí.
0: Esto, no sé, se antoja un poquito imposible, ¿no, mister?
1: Pues mal empezamos, Roberto, empezamos.
0: El Barça de baloncesto derrota al Tenerife en el primer partido de semifinales de la ACB, 167. Y
2: no, si otro cualquiera, se ha tocado el Tenerife, pues claro. Ajá.
0: ¿Pero y qué le tocó a ustedes?
2: El Gran Canaria.
0: El Club Baloncesto Canarias. Es el mismo, quiero decir.
2: Es el mismo.
0: 167 en el primer partido, todavía primer partido. Victoria aplastante, pero bueno, esto no ha hecho más que empezar. Y el Almería, que mantiene vivo el sueño del ascenso tras imponerse, no lo tuvo fácil, porque tuvo que remontar y se impuso en el minuto 94 al Castellón en el playoff 3-2. Hoy juegan Málaga y Unión Deportiva Las Palmas. De ahí saldrá el finalista de esa fase del playoff, el que se enfrentará al Almería. Ventaja de momento para los de la Saleda por 1-0. Boris, hace días que no te pido un eurico.
1: Bueno, vamos a ver. Toma, una de 2 euros.
0: Ah, bueno, si es de 2 va a sonar algo. ¿Esto qué es? ¡Oh! 5:36, 4:36 en Canarias. Ya está.

0: parezca increíble, músicas, ya no sé si nos queda alguna, pero temas sobre el Papa que podamos seguir contando.
1: Pues que
0: nos queda alguna.
1: Nos queda alguna, pero es que estamos todos tan infoxicados. Infoxicados de Papa. O sea, no podemos más con el Papa. Entonces ya no sabemos si somos ateos o creyentes o qué. Vamos, ni lo sabemos nosotros, ni lo entienden los otros. Estos son Risto Mejide y Víctor Ábalos ayer.
2: ¿Tú eres creyente?
3: A mí me han hecho a toda la fuerza.
4: Ni me han bautizado ni nada.
2: ¿A la fuerza?
4: A la fuerza, sí, porque no elegí.
2: O sea, que tus padres eran creyentes, porque entiendo que si te bautizaron...
4: Bueno, en una época donde, ¿no?, la religión estaba más establecida.
2: O sea, ¿tu padre es creyente?
4: Bueno, no es que sea creyente, es que yo no veo una forma de definir ser creyente o no.
0: Ni sí ni no.
4: Única, ¿no?
2: A ver, no, aquí no nos hagamos líos. O eres creyente o no eres creyente.
4: Yo no creo,
2: o
4: sea, no hay... yo no creo en... Yo no creo en la iglesia, en todo esto, pero sí que
5: yo creo
4: en la fe.
1: Vale.
6: Yo creía en Jessica hasta que me la jugó y tuve que pagar la factura del veterinario de la mierda al gato, ¿eh? Y encima me dejó los brazos arañados. El gato, no Jessica.
1: Vale, bien. Bueno, o sea, que Víctor Ábalos cree en creer. Yo no sé qué habéis entendido vosotros, pero Risto y el hijo de Ábalos creo que hasta ahora siguen sin entenderse.
2: ¿Qué es creer en la fe? O sea, la fe es justamente el que cree. O sea, ¿tú crees en el que cree? ¿Cómo va esto?
7: Bueno, yo creo que él cree que hay algo.
8: Esto
7: es lo que dice mucha gente.
8: No, creo que
6: tú crees que él cree.
4: Que ser humano sin metas, sin objetivos, sin retos, sin desafíos. No lo sé. Como, si creyendo en sí mismo es
5: no
4: como
5: tienes...
4: salir adelante.
2: Claro. Ah, vale. Tú crees en creer. ¿Y tu padre reza?
4: No. Bueno, no lo he visto rezar en mi vida. No lo he visto rezar en mi vida.
5: Yo creo que no reza. Yo creo que...
4: No me bautizó. No. Me hizo ateo a la fuerza. No me bautizaron.
2: Has dicho ateo. Perdóname, había entendido mi...
1: Claro, había entendido que lo habían bautizado. Bueno,
5: Yo también había entendido que lo habían bautizado.
1: Y él dice, soy ateo a la fuerza. Entonces, bueno, a partir de ahí, todo el lío, ¿vale?
5: Los Ábalos no paran de mentir.
1: Los Ábalos son tremendos. Bueno, la que tuvo una crisis de fe y de las gordas es Ayuso. Acordaos que en El gato al agua, de hace años, dijo una vez que ella no era católica.
5: Luego
1: dijo que sí. Bueno, pues ayer con Susana Griso reconoció que su primera crisis de fe llegó cuando era pequeña.
9: ¿No? Sí, en la época de la comunión, yo creo que nos pasa mucho. Hay personas que tienen fe toda la vida, hay personas que nunca la encuentran y hay personas que luchamos con ello.
1: Y otros que creen en creer.
9: Es algo personal. En realidad, durante esa etapa perdí a mi abuelo. Además, siempre fui contraria a formar parte de ningún grupo. Yo siempre fui poco gregaria. Y entonces lo tomaba como un acto casi de rebeldía, el pensar por mi cuenta las cosas. Esto es como el que le gusta o no le gusta a los toros.
5: ¿Cómo?
9: ¿No? No es tu problema. O si estás más a favor o en contra de tus raíces hispanas. Es lo que tienes.
1: ¿Qué he dicho?
10: Pero, ¿ha comparado la fe con los toros?
5: Sí, Jesulín.
10: Porque eso es lo que hacía yo antes. Cuando salían los guiñoles diciendo aquello de esto es como un toro, ¿os acordáis?
1: Ay, yo la he entendido igual que Risto al hijo de Ábalos.
5: No, yo he entendido mucho más al hijo de Ábalos.
1: ¿No? Sea o no sea creyente, esta señora está indignada con el trato a los católicos por parte del gobierno.
9: A lo largo de estos años, el gobierno ha dado la espalda totalmente a los católicos.
5: ¿Cómo?
9: No ha sido capaz de oficiar un solo funeral de Estado, que es como en este país despedimos a nuestros muertos. Le guste o no le guste.
1: A ver, ni se despide así de a todos los muertos, ni, digo yo, esta señora ha estado en España, Ayuso, estos días, o ha vuelto a México. Porque yo diría que en todo caso se ha dado un poco la espalda a otras confesiones y a los ateos. Pero bueno, el caso es que hay católicos que están contentos, pero que quieren más.
5: ¿Pero por qué lo dices eso de que se ha dado la espalda a lo mejor a los... por la cantidad de horas de televisión española?
1: Por favor,
5: que
1: cantidad de horas de
5: en
1: misas.
5: En la primera
1: de televisión española, efectivamente. Bueno, hay católicos que aún así están contentos, pero quieren un poquito más, como la infanta Cristina, como contaba ayer Martín Bianchi.
11: Tenían una bandeja llena de rosarios, entonces le dan uno a la reina Sofía, uno a la infanta Cristina, la infanta Elena, Victoria Federica, los hijos de Cristina, y la infanta Cristina se vuelve a acercar al Papa y dice, más, más. Borboneando hasta el final, ¿eh?
1: Borboneando, ¿eh?
6: ¿Cómo que borboneando?
5: Hombre,
6: ¿desde cuándo borbonear es un verbo? A ver, Bianchi, que esos rosarios luego tienen mucha salida en Wallapop, y a mi niña, Manos Largas, le dejó un agujero bueno en la cartera. Se gana la vida como puede, la pobre.
1: Bueno, estábamos todos tan a tope con el Papa, que incluso los obispos dijeron, pues vamos a bendecir el tren en el que vamos.
12: Cuando quiera, don César. ¿En nombre del Padre? Sí. Estamos. En nombre del Padre, del Hijo y del Espíritu Santo.
13: Amén.
5: Amén.
12: La paz esté con vosotros.
5: Y en este tren.
12: Pues vamos a proceder a bendecir,
1: sí,
12: querido presidente, directivos de IRIO.
1: IRIO.
12: Vamos a proceder a bendecir este tren.
1: En Deirío, vale. Bien. Y en rueda de prensa un periodista le pregunta al ministro de Transportes.
8: Los obispos que acompañan al Papa esta mañana han bendecido
1: el
8: tren en el que iban, diciendo: aparta, Señor, de sus recorridos todo el peligro. ¿Hay peligro en los trenes en nuestro país actualmente?
13: Esta pregunta me parece de bastante mal gusto. Primero, porque dudo mucho que los obispos ejerzan el papel de brujos y exorcicen un tren antes de subirse a él. Sinceramente, creo que es una afirmación que estoy seguro de que no se corresponde con la realidad.
14: No nos liemos, ¿eh? Que los obispos lo han bendecido para que no llegue con retraso, que eso sí que sería un milagro.
1: También en rueda de prensa, igual que Puente, tenemos el tirón de orejas con la excusa del Papa de Elma Sainz a los políticos.
15: Me gustaría que esos aplausos se trasladaran
1: pues del Papa
15: en lo que tiene que salir del Congreso, que son los votos favorables a políticas tan importantes como regularización extraordinaria que da derechos a personas que viven entre nosotros.
1: Ya, que no se preocupe el Massainz. La solución para que pare la polarización y para que todos se lleven chupiguay la tiene Ana Vázquez.
0: ¿Ana Vázquez?
1: Ana Vázquez del PP, que ayer en Todo es Mentira dijo que al final, pues que si hay en la tele los rivales políticos, los que están ahí de contertulios, que son amigos...
0: Como es gallega, como es amiga...
1: Pues que los políticos en el Congreso, pues que también se pueden.
7: En este programa tienes muchas veces un concepto de una persona, de un adversario político, que aquí te cambia por completo porque lo vas conociendo en lo personal y te sorprende, ¿no?
0: Y surge el amor.
7: Siempre digo, aquí sobran milagros, y uno de esos, que yo doy gracias a este programa, es el permitirnos a los contrincantes políticos conocernos fuera del plató y que después las relaciones personales son muy buenas.
0: ¿Cómo se nota? Que ha estado con el Papa y se ha emocionado.
7: No, esto ya lo dije otro día.
16: Hay que proponer excursiones.
7: Eso se lo dijo un día Echenique.
16: En el Congreso de los Diputados, que vayáis haciendo excursiones, si os conocéis.
1: Pues nada, team building en el Congreso,
0: que
1: ¿vale?
0: Que vaya cada semana tres o cuatro allí
1: para
0: a Todo,
1: todo es Mentira. Y así se hacen amigos, votan todos en conjunto y todo sale fenomenal. Esta inspiración, como decía el compañero, le vino a Vázquez de la visita del Papa al Congreso.
7: Con lo que me quedo es, ustedes no son nadie. Nos vino a decir, ustedes pueden aprobar las leyes con mayoría absoluta, que si esas leyes después atentan contra la dignidad humana, no sirven para nada.
1: Claro.
7: Entonces me quedo con eso, ¿sabes? Nos dijo, no valéis nada.
0: No valéis nada.
2: Por pero mucho que lo sabíamos todos. Sí.
7: Pero bueno, te lleva la humildad, ¿no?
1: Te lleva la humildad,
0: te lleva. Quieras o no quieras, te lleva.
1: Te lleva. Hablando de Congreso y de políticos y de votaciones que no salen, Junts. Sí.
0: Y de humildad.
1: Y de humildad. Sí, de humildad, porque el lunes Miriam Nogueras le dijo al Papa que a ver si hablan catalán, pero parece que no, bueno, no sé, parece que no fue por ella, sino que el Papa ya tenía previsto esto, que es hablar en catalán.
17: Seguramente. Es necesario cultivar una sana inquietud. En las nuestras sociedades, de hecho, la idolatría del beneficio y del rendimiento, el afán de producir siempre
0: esto,
17: y de ser ganador.
0: Esto estaba previsto, ¿eh? O sea, no es el efecto Nogueras, como titula algún diario esta mañana. No, esto estaba previsto.
18: Pues mira, ya ha hablado más catalán el Papa en un día que Messi en 20 años.
1: Ya, pero bueno, todo esto de que hable el Papa en catalán, que vaya al Congreso, todo esto no importa nada al lado del tercer Sixth Seven del Pontífice.
12: El famoso Sixth Seven, que ya lo hizo Madrid. ¿Y vuelve a hacerlo?
1: Ya.
19: Con todo el respeto al Papa, se está haciendo más cansino con lo del 6-7 que Florentino Pérez con lo de darse de baja de la ABC,
0: ya,
19: ¿vale?
0: Pero es lo que le piden en la
1: es
0: calle.
1: Es lo que le piden,
0: Papa,
1: pero la verdad es que es un poco pesado. Ya lo hizo Madrid, lo tenemos.
20: Fijaos en la imagen propia casi de un concierto, tanto que León XIV no dudó en hacer el famoso movimiento 6-7.
1: Vale, pero es que ya lo había hecho en mayo en Roma.
21: ¡Qué pate! ¡6-7!
1: Six Seven, venga.
0: Parece que esté haciendo un movimiento de breakdance. Si alguien no conoce lo del Six Seven, parece que es que
1: de repente que le está dando algo también, pues.
0: No.
1: El Papa se fue a Barcelona y en Madrid hay quien se queda triste.
0: ¿Quién?
1: Por ejemplo, el alcalde de la ciudad de Almeida.
22: Claro, esta despedida tan efusiva de Almeida, yo creo que solo ha faltado que le diga, suélteme la mano ya. Suéltame la mano al pontífice.
0: Suélteme, señora.
22: Este momento que ha habido en el aeropuerto.
23: Santo Padre, como hijo de la iglesia y como alcalde, muchas gracias. Se va a derramar la gracia sobre esta ciudad. Muchísimas gracias.
1: Vale, son como 20 segundos, de agarrando manos sin soltar, ¿eh?
0: Se va a derramar
19: Santo
0: la gracia.
19: Santo Padre, José Luis Martínez de Almeida, un admirador, un amigo, un esclavo, un siervo. Nunca más me volveré a lavar la mano.
1: Tiene pinta de que no. Bueno, así lo contaban en malas lenguas. En cuanto a lo político, ha sido muy comentada esta frase de Ayuso en su entrevista ayer por la mañana en Espejo Público.
24: Hoy en el tercer mundo, prácticamente todos
9: tienen un teléfono móvil, aunque sean extremadamente pobres. Y esas mismas personas con un teléfono móvil están viendo que sus hijos y ellos, en 2 horas, en 3 días, en 1 semana de travesía, aunque se jueguen la vida, su vida va a cambiar.
0: ¿Alguien le puede decir a Ayuso que el concepto de este de tercer mundo ya hace un par de décadas que quedó en desuso?
1: Sí, pero es que hace años. Hace años. Bueno, y por eso cree Ayuso que el gobierno lo hace mal. Bueno, creo.
9: Lo que quieres es la compra masiva de un tipo de voto, o lo que quieres es multiplicar los censos, que es lo que está haciendo este infame gobierno, que está provocando que se tensionen los servicios públicos y que se cree en esta España de todos, precisamente esta la España, España de agravios y de sospechas, que es lo que están fomentando. Ahí ya es cuando llega el problema, cuando no hay ley y cuando no hay orden. Así no se puede integrar.
1: Ya, pero es que a lo mejor es que el PP no parece que quiera integrar nada, a juzgar por las palabras de Mañueco, siendo investido ayer presidente de Castilla y León.
3: Nos hemos comprometido, inspirados en el llamado principio de prioridad nacional, a establecer una asignación justa de los recursos públicos en función del arraigo real y verificable de sus beneficiarios con nuestra tierra. Si prescindimos de las demagogias interesadas, vemos que se trata de algo fácil de entender.
0: Fácil de entender.
4: ¿Qué has acabado pasando por el aro, Mañueco? Espero no te arrepientas.
1: Y luego está Elma Sainz, portavoz del gobierno, con esto de la inmigración también tirando del Papa.
15: Mire, vemos en el Vaticano un aliado a nuestra visión humanista del mundo. En cuestiones tan importantes como la paz, el respeto a la dignidad humana, al orden internacional, al multilateralismo, a la política migratoria, con un respaldo desinteresado por parte del Papa a la política migratoria del gobierno de España.
1: Bueno, y ayer en el Senado escuchamos esto por parte del senador Márquez, del PP.
10: Esto en Italia lo hacía la Cosa Nostra, aquí en España lo está haciendo la Rosa Nostra. ¿Usted ha visto la película Un gánster para un milagro, de Frank Capa? En el gobierno tienen los mismos personajes. Tienen al capo, tienen a la rubia de la película, que era la pareja del capo.
0: ¿Qué más?
10: Tienen al abogado del capo.
0: Sí. Vale.
10: Tienen al matón o al gorila de turno de la que sale en la película.
0: ¿Qué más?
10: Tienen al civil involucrado en las tramas. Al presidente de Correos, que también sale en la película.
0: ¿También?
10: Joder, si ya tienen hasta el Tartaja de la película.
0: Pero bueno, eso era de un chiste de Arévalo. ¿Qué dice? El Tartaja de la película.
19: La Rosa Nostra.
0: La Rosa Nostra.
19: ¿Esto no lo habían contado?
1: Sí, pues sí, era la primera vez que lo escuchábamos. De hecho, el 24 de octubre de 2024 salía este término en los informativos de Telecinco.
21: Y este que ven es el nuevo autobús de la organización Hazte Oír, que recorrerá las calles de Madrid, titulado La Rosa Nostra.
0: Oh.
21: Un nuevo ataque contra el gobierno, exponiendo así la presunta corrupción de Sánchez, Begoña Gómez y miembros del partido.
0: ¡Qué originales!
1: Vale, esto es en octubre de 2024, pero el verano pasado, 20 de junio de 2025, el grupo Los Meconios, que no son famosos por ser felpudos del sanchismo,
0: precisamente no son,
1: cantaban esto.
24: La Rosa Nostra sobre Madrid.
1: Vale, y hacían ahí todo un alegato a la corrupción, al gobierno de Pedro Sánchez. Ojo con los referentes de este senador, de Márquez,
0: sí,
1: del PP.
0: Y mientras, mira, hablando de música, la vida.
1: La vida es espantosa.
0: ¡Ay, la vida!
1: Bueno, unos están espantados, pero otros están más que espantados, porque así respondió ayer Villarejo a un periodista.
25: ¿Usted alguna vez con Leire o no se reunió usted con Leire?
26: Oiga, váyase a tomar por culo.
0: ¿Eh?
26: Le estoy diciendo que ya le contestaré. Usted no sé qué razón tendrá. Lo mismo que imagino que también me va a preguntar si firmé algún contrato,
0: claro,
26: ¿no? Que por ahí ha habido algún hijo de perra que lo ha dicho.
1: ¿Cómo se ha puesto?
19: Ya le con lo de usar hijo de perra como insulto, ¿eh? Pues los hijos de perra salvamos vidas en catástrofes.
0: Por ejemplo,
19: detectamos bombas e incluso ayudamos a invidentes.
0: Ay.
19: Así que un respeto, Villarejo.
0: Pero no muerdas. Tú
1: hazte
0: fuerte, pero no muerdas.
1: Madre mía. Bueno, mira, creo que ayer Nacho Abad se refería a algo parecido cuando le preguntó al abogado de David Sánchez por unas siglas.
27: ¿A ver, quién es P.S.?
28: No tengo ni idea.
0: Muy difícil.
28: Ese papel, estos días he estado distraído, como comprenderá, en otras cosas. Eso no forma parte del pleito por el que estamos hablando usted y yo, y en consecuencia no voy a hacer ningún tipo de conjetura que a mí no me concierne.
27: Ah, bueno, pero hay cosas que son obvias, señor Cortés. A mí en Twitter, cuando alguien me pone H.D.L.G.P.
0: ¡Uy!
27: Yo sé lo que me está llamando.
1: Ya.
4: Pues P.S. puede ser perfectamente Paco Sanz, el estafador. No veamos cosas donde no las hay.
1: A tomar por culo, decía Villarejo. A tomar por saco el cúter de las farmacias.
0: No, eso sí que no.
1: Que sí, la ministra Mónica García ayer.
29: Para que sepan de lo que hablo, estamos hablando de el cupón precinto. Eso
0: ¿cupón precinto?
29: Que hacían los farmacéuticos cuando llegas a la farmacia a retirar un fármaco y tenían que recortar
0: cupón precinto.
29: El cartoncito y pegarlo en una hoja. Bueno, pues todo eso lo vamos a eliminar. Decimos adiós al cúter. cúter, a las pegatinas, a la burocracia en las farmacias.
1: Adiós, le decimos adiós al cúter, a las pegatinas. Muy originales en La Sexta, los compañeros, con esta pieza sobre el ASMR, ¿vale? Algo de... Exacto, algo de lo que ya nos habló aquí Mascará, que más de una noche. El ASMR del cupón de las farmacias.
2: El hueco que deja es en el corazón de los clientes. Hombre. Más románticos que vivíamos cada compra de medicamento con receta como una experiencia sensorial.
5: Clic, clic, clic, clic, clic, clic. Le corto. Ahí. No, a ti te da gustito, a mí ni pizca.
1: Ni pizca.
6: Nos están quitando todas las tradiciones, ¿eh? Esa cola que se formaba en la farmacia por culpa de ese abueluco que se llevaba 80 cajas de paracetamol y la farmacéutica al farmacéutico se las veía negras para recortar todos los cupones, ¿eh? Sí. Ahora todo digital. ¿Dónde quedó el romanticismo?
1: Pues se nos va el romanticismo porque nos quedamos sin cúter, pero con tijeras. Supongo que así es como le corta a la madre de John Cortajarena el pelo
0: a él.
1: Por contrato.
7: ¿Es verdad que por contrato a ti te tiene que cortar el pelo tu madre?
0: Sí.
8: Porque al principio me lo cortaban peluqueros de todas las partes del mundo y al final me daba cuenta de que la que mejor lo hace es mi madre.
1: Hombre.
8: Así que ya llegó un momento cuando me lo pude permitir que dije, bueno, a partir de ahora es ella la que me lo corta y por supuesto los demás pueden peinármelo, pueden...
0: Por eso peñirlo, Adriana sabía que tenía algo en común con Cortajarena.
1: Hombre,
0: claro.
1: Que sí lo sé.
0: Cortajarena, terminamos con fútbol, venga.
1: Bueno, pues entonces...
11: Como yo, por cierto.
1: Es verdad, sí. Un poco. Bosea un poco. Pues entonces terminamos, si hablamos de fútbol, con el Papa otra
0: el
1: vez.
0: Papa, vale.
1: Sí, lo siento, es que acordaos que dijo al ir a Madrid que era del Real Madrid.
0: Un poquito.
1: Y que Florentino pues acopechote.
13: Al Papa León XIV, que hoy en el avión que le trasladaba a Madrid ha dicho a los periodistas que es del Real Madrid.
0: Hombre, eso...
13: Y eso para nosotros...
0: Eso es...
13: Es un orgullo.
0: Y un honor. Y un honor, claro.
14: Querido Robert Prevost, hoy te damos la bienvenida a este nuevo club.
0: No.
14: Perdón, que es que he cogido la carrería de las presentaciones.
1: Pero ya lo contó Laura Martínez, ayer en el avión que llevaba el Papa de Madrid a Barcelona, digamos que el pontífice reculó.
0: Bueno,
1: si queréis, que es el Papa, que fue más prudente.
16: El golazo me gustó.
0: Sí.
16: Yo soy el Madrid.
1: Visto de blanco, dice... Que en Barcelona hay que tener cuidado. Bueno, como veis, vamos a terminar con fútbol, pero aquí no hay fueras de juego, ni corners, ni nada. Aquí no juega nadie. Esto es más bien el golazo que quiso meter el Real Madrid al Atleti, o a sus socios,
0: o al Barça.
1: Más bien.
17: El Real Madrid comunica que tras la reunión de la Junta Directiva celebrada hoy, ha realizado una oferta de 150 millones de euros al Club Atlético de Madrid por los derechos federativos del jugador Julián Álvarez. Tras estudiarla y valorarla, el Club Atlético de Madrid ha agradecido la oferta realizada, efectuada en el marco de las buenas relaciones existentes entre ambos clubes
0: sí.
17: Y la ha rechazado, remitiéndose a la cláusula de rescisión del jugador. Ese es el comunicado del Real Madrid.
0: El comunicado.
6: Yo también he hecho una propuesta de matrimonio a Angelina Jolie, que educadamente ha sido rechazada. Bueno, más que rechazada, ignorada.
1: Bueno, en El Larguero contaba Manu Carreño que este era el comunicado del Real Madrid y que la respuesta del Atlético de Madrid pues llegó por tuit. Bueno, por varios tuits.
17: Cinco emojis de risa, cinco emoticonos de la cara partiéndose de risa. El segundo, comunicado oficial con nuestras aclaraciones sobre el comunicado oficial de nuestros vecinos Real Madrid. Uno, se os cortó el vídeo del Papa donde decía que también era del Atleti. Dos, habréis confundido la educación con el agradecimiento, pero para que no haya dudas, no os agradecemos nada. Tres, ni estudiamos ni valoramos ninguna oferta por Julián. 4. ¿Cómo no nos vamos a llevar bien si nos hacéis reír aún más que el Barcelona? Postdata. Aprovechando la buena relación con vuestro nuevo presidente, a ver si dejáis de robar jugadores de nuestra academia. Robar, entre comillas. Sí. Muchas gracias, Real Madrid.
0: Madre mía.
14: Joder, si lo lees es duro, ¿eh? Pero es que si lo escuchas es aún peor, ¿eh? Eso ha tenido que escocer a nuestros vecinos, ¿eh? A ver si volverá por más ahora. Venga. Lleváis más tweets contra el Madrid y el Barça que títulos en 25 años. Enviar.
30: Me cago en la leche, que han contestado los del Madrid. Se van a enterar. Al menos nuestro vestuario no parece un ring de lucha libre. Enviar.
14: ¿Un ring de lucha libre? Pues son peleillas entre chavales. Ya verás ya. Preferimos a los luchadores de lucha libre que a Julián y sus 8 goles en liga la temporada pasada. Enviar.
30: Joder, al final la vamos a tener, ¿eh? Si tan malo os parece Julián, ¿por qué leches ofrecéis 150 millones de euros? Postear, que así es como se dice, ni enviar ni leche.
31: Escolta. A ver si estos mamones lo han hecho para encarecernos el fichaje a nosotros de alguna manera.
30: Laporta, no te metas en este gag, que la cosa no va contigo. Que no eres el ombligo del mundo, aunque en ese ombligo cabe lo mismo que en una piscina olímpica. Enviar.
31: A ver si nos centramos en la discusión, cojones. No metamos a terceros que me desconcentro.
30: Sois unos desagradecidos. Con esos 150 millones podríais haber pagado el sueldo del Cholo por lo menos un par de años. Y emoticono del diablo.
31: Joder, qué chulo ese emoticono del diablo. ¿De dónde lo has sacado?
30: De aquí, mira. Te vas al teclado y le das a este botoncito. Y puedes elegir varios. ¿Lo ves? A mí me lo enseñó mi nieto.
31: Ah, pues muchas gracias. Anda, mira. Aquí hay uno de una mano enseñando el dedo corazón.
3: Si amanece...
31: Ahí van unos cuantos. ¡Postear!
3: Nos vamos.
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9: Son las 6 de la mañana, las 5 en Canarias.

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1: Hola, muy buenos días. La Junta de Andalucía eleva el nivel de emergencia por el incendio de Villanueva de los Castillejos en Huelva. El fuego ha quemado de momento alrededor de 3.600 hectáreas y un centenar de personas han tenido que ser desalojadas por las llamas. Las autoridades permanecen alerta por la evolución del tiempo, que se espera complicado por las fuertes rachas de viento previstas para esta madrugada. El consejero andaluz de emergencias, Antonio Sanz, solicitaba anoche el despliegue de la unidad militar de emergencias.
2: Y lo importante de la tarea de esta noche es que cuanto antes podamos contar con refuerzos para que esa tarea resulte eficaz y sobre todo de cara a mañana estemos preparados para cualquier tipo de situación que pueda complicarse con ese cambio de viento.
1: Vamos, por tanto, a situar la evolución de este incendio. Última hora, Andalucía. Javier Márquez, buenos días.
3: Buenos días. Hace unas dos horas que la propia UME anunciaba ya la salida de efectivos y medios del segundo batallón de intervención desde Morón hacia el incendio. También se incorporan medios regionales del Infoca adicionales a los que ya actúan en la zona ante las previsiones meteorológicas, sobre todo ese cambio de dirección del viento previsto para hoy. Los efectivos trabajan en tres frentes: el flanco izquierdo del incendio, la zona con más potencial de vegetación, en la cabeza, próxima al núcleo de población de Gibraleón, y en la cola, donde se inició el incendio. Unas 100 personas de las 350 desalojadas inicialmente siguen fuera de sus casas. 23 aeronaves y 220 bomberos del Infoca trabajan hasta estas horas en las tareas de incendio. Se han mantenido los trabajos de madrugada y a primera hora llegará ese refuerzo de efectivos.
1: Estaremos pendientes de la situación en Huelva, como también de las novedades que llegan desde Oriente Próximo, porque esta ha sido una convulsa madrugada en esa zona del mundo, con nuevos ataques cruzados entre Estados Unidos e Irán, después de que el régimen de los ayatolás derribase ayer un helicóptero estadounidense. Donald Trump ordenó responder con bombardeos sobre Irán. Washington ha lanzado hasta tres oleadas de bombardeos contra varias zonas del estrecho de Hormuz, concretamente contra tres puntos estratégicos a lo largo de este enclave. El presidente de la Cámara de los Representantes de Estados Unidos aseguraba esta madrugada que estos ataques forman parte de una estrategia defensiva del derecho de este país, dice, a una legítima defensa. En paralelo a estos ataques, Irán ha lanzado una ofensiva contra la quinta flota de los Estados Unidos en Bahrein, también contra Jordania y Kuwait. De momento se desconoce el balance de muertos y heridos en este cruce de bombardeos que debilita todavía más las opciones de que la guerra termine en el corto plazo. De hecho, el vicepresidente de Trump, J.D. Vance, contempla ya la posibilidad de que este hipotético acuerdo no llegue hasta dentro de meses. Lo decía anoche en una entrevista grabada antes de esta nueva oleada de ataques cruzados. Entre tanto, la actualidad en España sigue marcada por la visita del Papa León XIV a nuestro país. El pontífice llegó ayer a Barcelona, desde donde partirá mañana hacia las Islas Canarias.
4: En el nombre del Padre, y del Hijo, y del Espíritu Santo. La paz sigue a vosotros.
1: El pontífice se dirigió a los fieles en catalán a lo largo de los distintos actos en los que participó ayer, entre ellos una vigilia en el Estadio Olímpic, a la que acudieron alrededor de 40.000 personas. Ahí el Papa escuchó los testimonios de tres jóvenes abordando asuntos como la salud mental o la violencia machista, sobre los que también habló.
5: Tantas crónicas policiales todavía hoy reflejan un clima envenenado en las relaciones familiares, de abusos y opresiones, y en particular de violencia contra las mujeres, que a menudo desembocan lamentablemente también en feminicidios.
1: Será hoy cuando León XIV visite, entre otros lugares, la Abadía de Montserrat, una cita muy cuestionada por las víctimas de la pederastia en la iglesia, que señalan la cantidad de abusos sexuales que se perpetraron en este lugar. En todo caso, la visita del Papa sigue dejando también reacciones en la política nacional. El gobierno se centra en la defensa que el pontífice ha hecho de la paz o de las personas migrantes, para señalar que su discurso está en sintonía con la hoja de ruta del Ejecutivo. Eso decía la ministra portavoz, Elma Saiz.
6: Mire, vemos en el Vaticano un aliado a nuestra visión humanista del mundo, en cuestiones tan importantes como la paz, el respeto a la dignidad humana, al orden internacional, al multilateralismo, a la política migratoria, con un respaldo desinteresado por parte del Papa a la política migratoria del Gobierno de España.
1: En el Partido Popular defienden también su proximidad con el discurso del Papa, a pesar de haber incluido en sus recientes acuerdos con Vox esa prioridad nacional que exigía la extrema derecha. Preguntada por cómo casan ambas cuestiones, respondía así Esther Muñoz.
7: Creo que fue un gran mensaje del Papa León XIV ayer. y me van a permitir que me quede aquí. No esperen de mí que reinterprete las palabras del Santo Padre y desde luego no esperen de mí un ejercicio de soberbia de intentar interpretar palabras del Papa en contra de mis adversarios políticos.
1: La prioridad nacional vuelve a situarse en el foco informativo después de que ayer en Andalucía PP y Vox iniciasen la ronda de contactos para negociar la investidura de Juanma Moreno como presidente. Tres semanas después de las elecciones, el líder autonómico de los populares se sentó con la extrema derecha para explorar un posible acuerdo en el que Vox quiere incluir esa prioridad nacional de la que tanto renegaba Moreno Bonilla. En paralelo, fue ayer también cuando su compañero de partido, Alfonso Fernández Mañueco, fue investido presidente de Castilla y León con los apoyos de la extrema derecha. En ese debate, el líder autonómico defendía así esa prioridad nacional acordada con los ultras.
8: Nos hemos comprometido, inspirados en el llamado principio de prioridad nacional, a establecer una asignación justa de los recursos públicos en función del arraigo real y verificable de sus beneficiarios con nuestra tierra.
1: El miércoles va a ser un día de tiempo estable en prácticamente todo el país. Especial atención en el Valle del Guadalquivir, donde se esperan máximas que pueden llegar a superar los 38 grados. Jordi Carbo, buenos días.
9: Buenos días. De hecho, va a continuar haciendo el mismo calor que los últimos días en la Comunidad de Madrid, en Extremadura, Castilla-La Mancha y Andalucía, especialmente el Valle del Guadalquivir. En todas estas comunidades, máximas de 35 a 40 grados, cerca de los 40 en todo el Valle del Guadalquivir. Y destacando ese cambio de viento que habrá en la provincia de Huelva, viento opuesto al que ha estado soplando las últimas horas en el área del incendio, la buena noticia es que va a venir mucho más cargado de humedad. Hasta ahora era un viento muy seco. Y a destacar también que va a hacer mucho sol, pero con nubes en el Cantábrico, alguna llovizna, también en el Mediterráneo algunos chubascos, pero tanto en la mitad norte de la península como en el Mediterráneo, las temperaturas serán un poco más bajas que ayer, a la espera de que, a partir de mañana, vuelva el calor plenamente veraniego.
1: Y en deportes, el Atlético de Madrid se mofó ayer públicamente de la oferta de 150 millones del Real Madrid por Julián Álvarez. Sampe, buenos días.
10: Buenos días, Sánchez. El objeto de deseo de los poderosos del mercado de este verano, Arsenal en la Premier, Paris Saint-Germain le pretenden, Barça y Real Madrid han ofertado oficialmente por él, 100 millones los culés de manera privada, 150 el Real Madrid reconocida públicamente ayer en un comunicado, respondidas ambas de igual manera como acostumbra últimamente el Atlético, alejándose de los canales oficiales para usar la manera irónica y socarrona de las redes sociales. El Real Madrid le comunicó ayer además al Benfica el pago de los 15 millones de la cláusula liberatoria de Mourinho, que se reunió ya ayer en la capital con su agente y dos de los pesos pesados del club, Juni Calafat y José Ángel Sánchez, para empezar a diseñar el equipo. Y en lo deportivo, el Almería está ya en la final de ascenso a primera. Ganó anoche 3-2 al Castellón. Hoy vamos a conocer al segundo finalista. A las 9 de la noche en Málaga, Las Palmas. Ganó el Málaga 0-1 en el partido de ida en la isla.
11: Macaulay Culkin.

0: No, bueno, no sé. Que entre todas las propuestas posibles, hemos escogido esta.
1: La mejor, pues, por otra parte.
2: Sí, sí, sí.
3: Una letra con mucho mensaje.
0: Sí, sí, sí. sí, sí. sí, sí.

0: Agustín Rodríguez Sahagún, buenos días.
1: Hola, buenos días, ¿qué tal? No todas las canciones tienen por qué tener una letra profunda y
0: algo. No, para nada. Mira cómo llena estadios Bad Bunny.
1: Pues mira,
2: eso. Aquí basta con la buena música, ¿te refieres a eso?
1: Hombre, sí, ¿no?
2: Vale.
1: De éxito entre crítica y público, esta canción, Macaulay Culkin de La Dilla Rusa, es todo un temazo.
3: Bueno, y tengo que decir que de todas las cosas que se había planteado Agustín poner en un miércoles de provocación esta madrugada, esto
0: es lo mejor.
3: Es lo mejor.
1: O sea, que imaginas cómo.
0: Madre de Dios.
1: Sí, me imaginas.
4: Yo conocí esta canción en la Feria de Albacete.
3: Muy buen lugar.
2: Pues desde luego es un dato que ahora mismo nos ha cambiado nuestra perspectiva.
4: Porque se habla aquí de la Feria de Sevilla, de la Feria de Jerez.
0: ¿Te encontraste con Pascual Donate?
4: No.
0: Ah, pues
4: no,
0: es raro.
4: No, Macaulay Culkin no.
2: Pues no, Macaulay Culkin no estaba en la Feria de Albacete.
0: No sabéis. Es una feria internacional.
2: Sí, claro.
0: Están las fiestas de Yecla.
2: Sí.
0: Y la Feria de Albacete.
2: Pero eso no implica que Macaulay Culkin esté en todas estas citas.
0: ¿Oh, sí? Claro, no sabéis, de verdad.
5: Tiempo que no sé qué hace ahora. ¿Trabaja o qué?
2: Bueno, vive de la película.
5: Sí, ¿no?
2: De la saga, ¿no?
5: Vive de sol, sí. Y de este temazo.
0: Oye, pues esto no está mal. Te haces unas películas cuando tienes 14 años, sí, o 13, o 12, no sé cuántas tenía.
6: Y a vivir luego.
2: Pues eso es.
0: Un poco trastornado,
6: pero a vivir luego.
0: Un poco random, eso
6: pero
0: es verdad.
6: Pero venga, vamos.

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1: 6:11 de la mañana, 5:11 en Canarias. Vamos con la última hora de la situación en Oriente Próximo, donde esta madrugada los ataques han vuelto a toda la región. La secuencia nos lleva desde el derribo de un helicóptero estadounidense por parte de Irán hasta la respuesta militar de Estados Unidos esta madrugada. Y a su vez el régimen iraní ha lanzado una serie de ataques contra la flota estadounidense en la zona y contra bases en varios países del Golfo, de manera que la tregua salta otra vez por los aires. Ángel Villascusa, buenos días.
2: Buenos días. Estados Unidos había informado de la caída de un helicóptero militar Apache cerca de Hormuz el martes por la mañana, de la que los dos tripulantes salieron ilesos, pero luego Trump anunció que Irán lo había derribado y que habría respuesta. Una respuesta que ha llegado esta madrugada cuando Estados Unidos ha alcanzado hasta 20 objetivos en Irán, según el ejército, defensas aéreas, estaciones de control terrestre, así como radares de vigilancia iraníes cerca del estrecho de Hormuz. Se han escuchado además explosiones por toda la costa y en la isla de Qesm. Ante estos ataques, Irán ha respondido hasta bien entrada la madrugada con misiles y con drones contra bases estadounidenses en la región. Según la Guardia Revolucionaria iraní, han destruido 21 objetivos de la llamada Quinta Flota de Estados Unidos en Kuwait y en Bahrein, también en Jordania, donde dicen haber dañado hangares de cazas. Estados Unidos asegura que no se han reportado ni daños ni heridos y que la veintena de ataques han sido interceptados.
1: La realidad es esta, la de la escalada y los ataques, mientras Israel ha matado a una treintena de personas en el Líbano, ignorando las advertencias de Irán, y Estados Unidos ha vuelto a bombardear el país de los ayatolás. El gobierno de Trump intenta mantener que hay un alto el fuego en marcha. Dice su administración que lo que está pasando, Ángel, no tiene en realidad peso, que solo se trata de una respuesta proporcionada que no tiene por qué afectar a las negociaciones con Irán.
2: Sí, porque hace dos semanas, en una escalada similar con Irán, las negociaciones no se rompieron. Estados Unidos bombardeó entonces zonas de lanzamisiles iraníes y una torre de comunicaciones, e Irán respondió golpeando bases estadounidenses en Bahrein y también en Kuwait. Como entonces, Estados Unidos ha definido ese ataque como un ataque proporcionado y defensivo. Así lo ha dicho su ejército en un comunicado esta noche, y así lo ha mantenido. Lo escuchamos el presidente del Congreso, el republicano Mike Johnson, que ha subrayado que se trata de una operación defensiva. La duda es si se ponen en riesgo esas negociaciones. Según le dicen fuentes de la Casa Blanca a la CNN o al New York Times, ha sido un ataque de advertencia y confían en que no las obstaculice. De hecho, el vicepresidente J.D. Vance ha dicho que el acuerdo podría llegar la semana que viene, pero también en meses. Estas palabras del vicepresidente de Trump son, eso sí, de antes de la respuesta iraní. Las autoridades persas no se han pronunciado todavía, pero el ministro de Exteriores iraní se ha dicho, antes de los ataques de Estados Unidos, abandonad nuestra región si queréis estar a salvo.
3: La nueva ola de violencia en la región obliga a Europa a repensar sus relaciones en varias direcciones. Ayer, Francia vetó la entrada a un ministro de Benjamín Netanyahu.
1: Sergio Soto, buenos días.
3: Hola, Ángeles, buenos días. Es el de finanzas, el ultra Bezalel Smotrich, al que acusa de promover activamente la anexión de Cisjordania en contra del derecho internacional.
1: Corresponsal en París, Raquel Villaécija, buenos días.
4: Buenos días. El ministro de Exteriores francés, Jean-Noël Barrot, ha sido bastante claro al asegurar que Smotrich promueve la anexión de Cisjordania, la creación de nuevos asentamientos, la recolonización de Gaza y el colapso económico de la autoridad palestina. Es una política que la comunidad internacional, comprometida con la solución de los dos estados, no puede aceptar, ha señalado. La decisión forma parte de un paquete de sanciones coordinado con Australia, Reino Unido, Canadá y Noruega para que los colonos extremistas rindan cuentas por la violencia que ejercen sobre los palestinos, dice el comunicado conjunto. Advierten que si el gobierno israelí no remedia la situación, se tomarán nuevas medidas. Es el segundo miembro del gobierno hebreo al que Francia prohíbe la entrada en su territorio, tras el ministro de Seguridad, Ben Gavir, hace unas semanas, tras la publicación de un vídeo humillando a los activistas de la flotilla de Gaza. Recordar que Francia es, tras Estados Unidos, el país con la mayor comunidad judía.
1: En España, la noticia es política. El goteo de pactos de PP y Vox que va terminando de tomar forma en las comunidades donde todavía no se habían concretado. En Andalucía, ayer la negociación dio otro paso con la primera reunión de Juan Manuel Moreno con el líder de la ultraderecha en esa comunidad, Manuel Gavira.
3: Desde el 17 de mayo, cuando se celebraron las elecciones, los dos partidos solo habían mantenido contactos informales. Nunca un encuentro como este. Siendo Juanma Moreno uno de los varones que más claro ha dejado que para él pactar con Vox era un lío, lo llamaba así. Ahora la cuestión es hasta dónde cede.
1: Adriana Jordán, buenos días.
5: Buenos días. Moreno Bonilla había retrasado el momento todo lo posible, pero ayer se vio por primera vez cara a cara con Vox. Tras semanas de tensión por la falta de contacto, este martes, y según pudo adelantar la SER, el líder del PP andaluz y su equipo se reunieron con el candidato de Vox, con Manuel Gavira, acompañado por la secretaria general adjunta de Vox, por Montse Lluís, la persona enviada por la ejecutiva de Abascal para supervisar todos los pactos. Según fuentes del encuentro, la cita fue breve, cordial, en el Parlamento andaluz, intentando no hacer ruido y abandonando el encuentro con el máximo silencio. Y salieron con un compromiso, volverse a ver para explorar un posible acuerdo de gobierno. Moreno Bonilla parte con la prioridad nacional como escollo y con una primera fecha clave. Este jueves 11 de junio se conforma el Parlamento andaluz y empieza a correr el reloj para la investidura en la que tendrá que ganarse a los de Abascal si quiere esa ansiada mayoría absoluta.
1: Varios pasos por delante de Juan Manuel Moreno está Alfonso Fernández Mañueco en Castilla y León, así que lo que pacta Mañueco puede tener algo de anticipo para Andalucía, aunque el equilibrio de fuerzas que ha salido de las elecciones sea distinto. Pero ayer ocurrió que a la vez que se sabía que PP y Vox empezaban a acercarse en Andalucía, los dos partidos escenificaban su relación en la investidura del presidente de Castilla y León. Una sesión que sirvió para que Mañueco pusiera en sus palabras la defensa de la prioridad nacional, lo que Vox exige al PP en todas las comunidades, lo que la oposición le critica por atacar, dice, la dignidad humana. Redacción en Castilla y León, Mario Alejandre, buenos días.
6: Buenos días. Fue un debate plomizo, sin sorpresas, con un Mañueco firmemente adherido a los postulados de Vox en materia migratoria, a pesar de que son precisamente los extranjeros los que evitan que el desierto demográfico de esta comunidad sea aún mayor.
7: Que nadie busque confundir ni se rasgue las vestiduras de forma interesada. Son unos criterios que se vienen aplicando de muy diferentes ámbitos en todos los territorios de España desde hace ya mucho tiempo y por administraciones de muy distinto signo.
6: El socialista Carlos Martínez recriminaba a Mañueco que, tras haber acusado a su ahora vicepresidente de querer tirar seres humanos al mar, ahora se abrace sin rubor a los postulados de Vox para seguir en el poder.
8: Los derechos humanos no tienen nacionalidad y la solidaridad tampoco debería tenerla. Su problema es la defensa simultánea de un acuerdo que es todo menos moderado. Es un acuerdo de sumisión, de entrega a los postulados de la extrema derecha.
6: Mañueco dijo que gobernará para todos, aunque sus intervenciones solo fueron aplaudidas por los suyos, ni siquiera por quienes permitirán que mañana tome posesión del cargo por tercera vez, tras haber perdido las elecciones de 2019 o haber obtenido el segundo peor resultado histórico del PP en 2022. Antes de que acabe la semana, el segundo gobierno conjunto entre derecha y ultraderecha de Castilla y León echará a andar con el objetivo de aguantar 4 años.
3: Por cierto que ayer el Partido Socialista ofreció al PP su apoyo en Extremadura para aprobar los presupuestos si a cambio aceptaba cesar a los 3 consejeros y al vicepresidente de Vox. El PP extremeño respondió al PSOE que su apoyo llega tarde.
1: Entre tanto, avanzan las causas judiciales que han dado alimento al debate político todos estos meses. Ayer quedó visto para sentencia el juicio al hermano de Pedro Sánchez, acusado junto a otra decena de imputados por su supuesta contratación irregular en la Diputación de Badajoz.
3: Decenas de testigos han declarado que David Sánchez sí acudía y ejercía su trabajo, incluso lo han calificado de valioso y han reducido a chascarrillo, así lo llamaron, una de las principales pruebas de la acusación, que es el correo en el que hablan de Sánchez como hermanísimo. En su contra sigue el testimonio de la UCO, que sostiene que sí hubo delito.
1: Uno de los acusados, Miguel Gallardo, se quejaba ayer de la condena social que dijo ya sufren. Isabel Vega, buenos días.
9: Buenos días. Agitaba la campanilla el presidente del tribunal al levantar la última sesión en la Audiencia Provincial de Badajoz.
10: El juicio queda concluso para sentencias. Se levanta la sesión.
9: El punto y final llegaba tras un turno de última palabra que David Sánchez declinó, pero que sí aprovechó Miguel Ángel Gallardo para defender la inocencia de los 11 acusados.
11: Y que la única culpabilidad que tienen es no tener las mismas ideas que la acusación popular.
9: Con este punto de partida, Gallardo denunció el juicio paralelo al que asegura les han sometido esas mismas acusaciones populares.
11: Independientemente de lo que salga en esta sala, está claro que nos han condenado socialmente.
9: El expresidente de la Diputación afronta 4 años de cárcel, que son hasta 6 para David Sánchez, por tráfico de influencias en el acceso a una plaza de empleo público. Sobre la mesa, testigos más favorables a la defensa de lo que preveía la acusación, una batería de funcionarios que defienden la legalidad del proceso, una aspirante que quedó tercera y habla de falta de igualdad de oportunidades y las conclusiones de la UCO que señalan de lleno a Gallardo. La Fiscalía, en todo esto, no ve delito alguno. En una semana sabremos qué posición adopta el tribunal.
1: Acerca del caso Leire, hoy les podemos aportar otra novedad en las vías de investigación que sigue el juez. Santiago Pedraza ha enviado a la UCO al Ministerio de Justicia para estudiar el expediente por el que se concedió la nacionalidad a Nervis Villalobos, un ex viceministro de Venezuela. El juez quiere saber si la supuesta fontanera Leire Díez intercedió de alguna forma para que le dieran la nacionalidad a este ex alto cargo chavista. Javier Bañuelos, buenos días.
12: ¿Qué tal? Buenos días. Sí, la UCO se llevó más de lo que esperaba porque el Ministerio de Justicia entregó, dicen, expedientes referentes a la nacionalidad española de Nervis Villalobos, que el juez ni siquiera conocía su existencia. Este exministro venezolano lo intentó sin éxito en dos ocasiones, pero a la tercera, el año pasado, logró la nacionalidad acogiéndose a la Ley de Memoria Democrática. Basándose en las conversaciones intervenidas y en las notas de sus agendas, la UCO cree que Leire Díez medió en favor de Villalobos a través de Santos Cerdán. Por eso el juez Pedraz autorizó a la UCO a rastrear el registro del sistema para comprobar la huella digital y ver quién y cuándo accedió a ese expediente de nacionalización. Con ese aval judicial, los agentes de la Guardia Civil visitaron este martes la Subdirección General de Nacionalidades. Este organismo, que depende del Ministerio de Justicia, defiende la legalidad de esa gestión. Fue un trámite examinado y aprobado, dicen, en base al criterio jurídico de cuatro funcionarios.
1: Y del caso que afecta al expresidente Zapatero, el juez José Luis Calama ha pedido autorización a Estados Unidos para utilizar el contenido del móvil de un exdirectivo de Plus Ultra.
3: En ese teléfono estaban los mensajes que implican a Zapatero, esos en los que se referían a él como el pana. Las autoridades volcaron el contenido del teléfono en un aeropuerto sin permiso judicial, porque allí no es necesario. Eso ocurrió en 2021. 5 años después los remitieron a España y ahora el juez Calama quiere utilizar para evitar la nulidad de esas posibles pruebas.
1: Información de Pedro Jiménez.
13: José Luis Calama quiere blindar la investigación al expresidente Zapatero de una posible nulidad del caso porque la UDEF analizó sin control judicial el teléfono que las autoridades norteamericanas intervinieron en Miami a Rodolfo Reyes, el máximo accionista de Plus Ultra. Esto ocurrió hace 5 años bajo el mandato de Biden y el pasado mes de marzo la administración Trump envió el contenido del terminal a la UDEF y metió de lleno a Zapatero en esta causa. No hay mensajes suyos, tampoco mensajes directos hacia él, pero el empresario lo cita en distintas conversaciones con otros miembros de la trama. Nuestro pana Zapatero va detrás o lo tiene Grupo Zapatero son solo 2 de los ejemplos. El juez de la Audiencia Nacional reclama ahora el permiso de Estados Unidos para utilizar el contenido del dispositivo que apunta a esa mediación de Zapatero en el rescate y revela también comunicaciones, según el juez, con instrucciones para mover fondos ilícitos, gestionar préstamos del rescate y coordinar pagos ilegales.
1: Son días importantes también en el juicio de la Kitchen, la supuesta trama del gobierno del PP que utilizaba a policías y la cúpula del Ministerio del Interior para espiar a Luis Bárcenas y tapar la corrupción del partido. Ayer volvió a declarar el excomisario Villarejo que restó credibilidad a sus propias agendas, lo que le permite exculparse. Ahora dice que todo era una operación legal, aunque era secreta, para los investigadores que de verdad actuaban conforme a la ley. Miguel Ángel Campos.
14: Villarejo insiste en que la Kitchen era una operación legal para tratar de descubrir dinero oculto de Bárcenas a pesar de las evidencias. Concede que sus audios con Cospedal son verídicos, que ella estaba obsesionada con las anotaciones de Bárcenas y que él le seguía la corriente, también a Rajoy, pero resta trascendencia a lo que guardara el ex tesorero contra el PP. El comisario jubilado ha intentado desacreditarse a sí mismo para restar fuerza probatoria a sus agendas claves en la causa. Afirma que solo son válidas sus notas de inteligencia. El resto, elucubraciones y engaños para conseguir información.
15: Tenía la validez, digamos, oficial, lo que yo hacía constar en mis notas de inteligencia. Todo lo demás, pues son o bien elucubraciones mías o simplemente pues, mi forma de actuar para captar información que, como ella ha dicho muchas veces, pues yo me hacía pasar por 1000 personajes.
14: El siguiente en declarar fue el jefe de Asuntos Internos, Marcelino Martín Blas. Tampoco sabía nada y si le inculparon es porque le tenían manía.
1: Sigue su visita por España al Papa, que ayer llegó a Barcelona, donde mantuvo un encuentro con los jóvenes en el Estadio Lluís Companys.
3: Allí intentó tratar algunos de los asuntos que suelen aparecer al hablar de las nuevas generaciones, en especial la salud mental, pero también la violencia de género.
1: Siguiendo la visita de León XIV en nuestro país está Marina García. Buenos días.
16: Buenos días. Una vigilia ante 40.000 personas en la que el pontífice, a través de los testimonios de tres jóvenes, quiso sensibilizar hablando en español y catalán sobre la importancia de que la sanidad tenga entre sus prioridades la salud mental.
17: En la teva pregunta, t'has referit en primer lloc a la malaltia silenciosa que es la depresión. Y es importante prendre consciència de com la salut mental es veu cada vegada més amenaçada en el context de societats que es consideren...
16: Era la primera vez de su pontificado que, de esta manera tan clara y ante un gran público, en un discurso multitudinario, el Papa hablaba de salud mental, y aunque sobre violencia de género ya lo escuchamos hablar otras veces, ayer sus palabras...
17: Y en particular de violencia contra las mujeres, que a menudo desembocan lamentablemente también en feminicidios. Esta realidad dramática, que tiene raíces antropológicas y culturales, estamos llamados a abordarla todos, sea personalmente...
16: Pedía una responsabilidad colectiva y llegaban como un tirón de orejas a quien niega en España la lacra de la violencia de género.
1: Hoy la agenda del pontífice en Cataluña continúa, entre otras cosas, con la visita a la Abadía de Montserrat y a la Sagrada Familia. Radio Barcelona, Oriol Soler, bon dia.
18: Bon dia. El primer día de León XIV en Cataluña, pese a un macrodispositivo policial, ha estado condicionado por elementos externos que nada tienen que ver con la visita del Papa. Por un lado, la nueva huelga de profesores...
19: ¡Redueixis la nostra ràdio! ¡No ens deixeu caure en la precarietat!
18: Por otro, los nervios del primer día de exámenes, de las pruebas de acceso a la universidad...
20: Yo estoy muy nerviosa, sinceramente.
21: Crec que hem portat bé els nervis.
18: Y para redondear, un nuevo día de caos en Rodalías. Ayer por la tarde, el sistema informático del centro de control de Adif en Barcelona quedó inoperativo dos veces en tres horas, obligando a interrumpir la circulación de todos los trenes de cercanías.
22: Me informan desde Adif que se acaba de caer el sistema informático de la regulación del tráfico ferroviario.
18: Hoy el Papa tiene su acto central por la tarde en la Sagrada Familia y por la mañana irá a la cárcel de Brians a hablar con presos y también a la Abadía de Montserrat, en lo que será el punto y final de la celebración del milenario de este símbolo de la religiosidad en Cataluña.
1: Y de nuevo en el exterior, el Frente Polisario critica al gobierno español por no condenar el asesinato de uno de sus líderes a manos de Marruecos. El representante del Frente Polisario en España, Abdullah Arabi, reprocha al gobierno su doble vara de medir en la política exterior, condenando los crímenes que comete solo una parte. Es una información de Nicolás Castellano.
23: El gobierno español sí se ha apresurado en los últimos meses a condenar los ataques del Polisario cuando se producen hacia las tropas marroquíes. Por ejemplo, el 9 de mayo lo hizo la embajada de nuestro país en Marruecos. La portavoz del gobierno, Elma Saiz, se ha escudado en que Marruecos no le ha informado oficialmente del asesinato de esos tres polisarios, entre ellos uno de los líderes con más proyección.
24: No hemos conocido la información oficial, prudencia en todo caso, y lo que sí es, desde luego, respaldar la posición de Naciones Unidas.
23: Lo que denuncia el Frente Polisario es esa doble vara de medir del gobierno, que sí condena rápidamente los actos del Polisario en esa reivindicación de la independencia de la exprovincia española, en esa guerra de baja intensidad que se lleva a cabo desde hace más de 6 años, de nuevo en ese muro minado que divide el Sáhara Occidental de los campamentos de refugiados de Tinduf. Abdullah Arabi es delegado del Polisario en España.
25: Cuando las víctimas son saharauis, el silencio se vuelve ensordecedor.
23: Marruecos ha asesinado a estos tres polisarios en esta zona mientras estaba precisamente de visita el enviado de la ONU para el conflicto del Sáhara Occidental. El expediente territorial más antiguo en la mesa de Naciones Unidas desde el abandono de España de la región hace más de 50 años.
1: Son las 6:30, las 5:30 en Canarias.
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1: Empieza el miércoles con cielos despejados y tiempo estable que no va a dejar avisos

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1: De Alicante, Almería y Murcia. Los equipos de extinción siguen trabajando para controlar el incendio de Villanueva de los Castillejos en Huelva, que ha seguido ardiendo durante toda la noche y con una evolución muy complicada. Hay 100 personas desalojadas y 3.600 hectáreas quemadas. Ángel Villascusa.
2: El consejero de emergencias Antonio Sanz anunció anoche que se elevaba el riesgo a nivel 2 de los 3 posibles y que se solicitaba el apoyo de la UME. Los militares ya han salido hacia la zona y está previsto que lleguen a primera hora.
3: Y lo importante de la tarea de esta noche es que cuanto antes podamos contar con refuerzos para que esa tarea resulte eficaz y sobre todo de cara a mañana estemos preparados para cualquier tipo de situación que pueda complicarse con ese cambio de viento.
2: La alcaldesa de San Bartolomé, otro de los pueblos afectados, contaba en hora 25 cómo encaraban esta noche. Es María Eugenia Limón.
4: Nosotros aquí en el término municipal de San Bartolomé, pues en la altura del cementerio, de la torre y de varias fincas municipales que están a unos 800 metros del pueblo, pues también lo estamos aguantando con varios equipos para que mantengan la zona húmeda, no se revive, sobre todo ahora en este momento de la noche, que es lo que más nos preocupa.
1: Irán y Estados Unidos vuelven a lanzarse ataques cruzados por primera vez en más de 2 semanas, un nuevo enfrentamiento que pone en riesgo las negociaciones de paz. Los ataques han comenzado después de que Donald Trump acusara a Teherán de derribar un helicóptero militar este martes.
2: En un comunicado, el ejército de Estados Unidos ha explicado que han lanzado una respuesta proporcional a la agresión iraní que califican de injustificada. El objetivo de Estados Unidos eran bases militares y navales, así como puestos de defensa y de radares iraníes en el estrecho de Hormuz. Se han escuchado drones, explosiones y alarmas antiaéreas en varias ciudades a lo largo de la costa de Irán, incluyendo la ciudad de Sirik y la isla de Quezon.
1: El gobierno de Estados Unidos de madrugada ha dado por concluidas las 3 oleadas de bombardeos a las que Irán ha respondido lanzando misiles y drones a contrabases estadounidenses en la región.
2: Por ejemplo, en Kuwait, asegura la Guardia Revolucionaria de Irán que han destruido 21 objetivos en bases aéreas y navales de la llamada Quinta Flota de Estados Unidos. Ha sido en Kuwait, en Bahrein y también en Jordania, donde dicen haber dañado hangares de aviones F-35.
1: De vuelta a nuestro país. Esta mañana hay sesión de control al gobierno en el Congreso, en una semana que sigue marcada por la visita del Papa León XIV a nuestro país, que hoy tiene actos en Montserrat y en la Sagrada Familia en Barcelona. La visita ha trastocado la comparecencia de la directora de la Guardia Civil, Mercedes González, en la Comisión de Interior en el Senado, donde tenía que explicar sus conversaciones con Leire Díez. Julia Molina.
5: Buenos días. Fue el gobierno quien comunicó al Senado que la directora de la Guardia Civil no podría acudir este jueves, que es cuando la había citado el PP, porque estaba inmersa en el dispositivo de seguridad del viaje del Papa. Así que los populares han acordado mover la cita el próximo martes a las 4 de la tarde en la Comisión de Interior. Fuentes del partido de Feijóo defienden que no es una mala noticia porque su comparecencia completará una semana en la que está citada Begoña Gómez y declara Zapatero. En el gobierno siguen defendiendo que González no habló con Leire Díez de ninguna investigación de la Guardia Civil.
6: En ninguna de esas reuniones evidentemente habló de la trama que está siendo objeto de investigación. Usted dicta sentencia, pero ¿dónde está el respeto al cauce procesal, a los procedimientos, al Poder Judicial, a las inferencias?
5: Palabras del ministro Marlaska ayer en la sesión de control en el Senado, donde defendió que Interior ha velado porque la Guardia Civil realice su trabajo en libertad.
1: La actualidad política ha seguido también con el avance de los pactos entre PP y Vox en las autonomías. Ayer Alfonso Fernández Mañueco fue investido como presidente de la Junta con los votos de los ultras y defendiendo la prioridad nacional.
7: Hemos comprometido, inspirados en el llamado principio de prioridad nacional, a establecer una asignación justa de los recursos públicos en función.
2: Esto decía Fernández Mañueco en Valladolid. Además, en Andalucía, según adelantamos aquí en la SER, Juanma Moreno Bonilla se reunió ayer con el líder de Vox, Manuel Gavira, en esa comunidad para empezar a negociar un acuerdo de investidura o formar parte de un gobierno en coalición.
1: Es miércoles, es 10 de junio. Y hasta ahora vamos ya con el primer repaso a las portadas de la prensa nacional, Ángel.
2: El País lleva en su primera: el fiasco del Eurocaza expone la debilidad de la defensa de la Unión Europea. El Mundo abre con: la trama Leire intentó decenas de pelotazos al amparo de Montero. El ABC lleva en su portada: el Papa pide a los catalanes que sean constructores de unidad. En La Vanguardia leemos: el Papa encara la cumbre de su viaje con el acto de la Sagrada Familia. En los digitales, el diario.es abre hasta ahora con: el PP europeo maniobra de nuevo para que los coches puedan contaminar más y provoca

0: un cisma en la Unión Europea y en el confidencial Abrencón, trama Leire, Pedraz, Rastreas y Villarejo negoció con la Fiscalía a cambio de disparar contra Rajoy.
1: Y a partir de las 8:30, tiempo para el análisis en el abierto de Hoy por Hoy, esta mañana con Cristina Monge, con Ignasi Guardans y con Gonzalo Velasco. Estas son para él las claves del día.
2: Pues sí, el Papa va a ser un turista más en la Sagrada Familia y Mañueco ha recuperado la confianza de Vox para quizás volver a repartir ceniceros portátiles por Valladolid. Pero me temo que la clave política del día pasa por la sesión de control al gobierno, porque es la primera que se celebra después de conocerse el contenido del sumario del caso Leire. Y como es normal, miraremos al presidente y a sus respuestas, pero quizás haya que mirar también a quienes sostienen la mayoría parlamentaria, porque los socios del gobierno se enfrentan a un desafío político propio. Sabemos que no hay alternativa parlamentaria al gobierno actual, pero eso no quiere decir que ellos deban también limitarse a aguantar hasta el final sin hacer nada. A mí me gustaría escuchar exigencias concretas por parte del PNV, de RC, del PNG, de H. Bildu, incluso de Sumar. No lo espero en cambio de Junts. No solo para construir un escenario político factible para lo que quede de legislatura, sino también para preparar estratégicamente las posiciones para la que viene. Me da la sensación de que las crisis del PSOE son tan traumáticas porque su hegemonía política es tal que todas estas formaciones solo saben esperar a que el PSOE actúe, olvidando su cuota de poder y de responsabilidad. Y respecto al PSOE, no quiero creer, pero sospecho que estamos asistiendo a un cambio de estrategia más profundo, porque su falta de explicaciones por los escándalos asociados a Ferraz parece indicar que están afianzando un relato de persecución política o lawfare que pueda servir, llegado el momento, para reorganizar a sus votantes desde la oposición. Así que, sin demasiada esperanza, tendremos que atender por si hay algún signo de cambio en la indolencia de los socios o en la victimización anticipatoria del PSOE.
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1: Seis y 40 minutos de la mañana, 5:40 en Canarias. José Luis Sastre, buenos días.
17: Hola, muy buenos días.
1: Hoy sí has venido a trabajar, veo.
17: Hoy he venido a trabajar.
1: Ay, bueno, tengo que decir que ayer no vino, voy a contarlo. ¿Qué? Porque el lunes llenaste con Maldonado un teatro.
17: El Teatro Figaro de Madrid.
1: El Teatro Figaro de Madrid. Entonces,
17: episodio que ya se puede consultar, descargar, ver en todas las plataformas.
1: Era yo la que iba a hacer la cuña.
17: Ah, perdón,
1: no te vengas arriba tú ahora.
17: Oh, bueno, pues eso.
1: Episodio que ya pueden descargar, pero claro, sí. llenaron un teatro los dos.
17: Todo el equipo.
1: Y ya saben la vida de los artistas, cuando se sale del teatro, se va a tomar algo.
17: Un día, por un
1: luego,
17: día que salí.
1: Que si la guitarra, que si no sé qué, cantan. Claro, entonces no pudo venir a trabajar ayer. Es lo que tiene la vida de la parte titiritera de Sastre.
17: El titiriterismo,
1: pues ya está.
17: Oye, muy contentos.
1: Pues yo me alegro
17: mucho. Muchas gracias. Ya pueden consultar el Sastre Maldonado en las plataformas habituales.
1: Pues oye, me alegro mucho. Yo todavía no he ido a verte.
17: Se celebró.
1: Ahora podré ir a verte. En el próximo teatro que hagas podré ir.
17: Donde tú quieras,
1: vale.
17: Claro.
1: ¿Harás gira?
17: De momento no lo tenemos previsto,
1: pero no se puede descartar nada.
17: Efectivamente, vale. Eso es.
1: Venga, vamos con los amaneceres.
17: Hoy tienen que ver con Gaudí, porque hoy hace 100 años de la muerte del arquitecto catalán. Murió el 10 de junio del 26 en Reus, donde, según muchos de sus biógrafos, nació, porque está la duda de si nació en Reus o en Riudoms. En Reus, amanecido a las 6 y 22, con mínimas de 15 grados y máximas de 27. En Mataró, donde hizo sus primeros trabajos profesionales, amanecido antes incluso a las 6 y 16, con mínimas de 17 y máximas de 22. Y en Barcelona, donde está la mayor parte de su obra, hoy precisamente el Papa estará en la Sagrada Familia, amanecido a las 6 y 17, mínimas de 19, máximas de 22. En el 638-313466 esperamos sus notas de voz con aquello que quieran contarnos. Hoy el mensaje es justo desde Barcelona de Héctor.
18: Hola chicos, buenos días. Soy Héctor desde Barcelona. Espero que escuchen este mensaje antes de que Ángel se vaya. Pues nada, les mando un abrazo. Los escucho cada día mientras salgo a correr, que estoy poniéndome en forma para poder entrar en el traje de novio que me caso en octubre. Un beso y un abrazo.
17: Pues mucho ánimo. Y muchas carreras más, pero estamos seguros de que ese traje te va a quedar perfecto, Héctor.
1: Pero además es que estaba corriendo mientras nos mandaba el mensaje.
17: Sí, es un poco de hola, hola.
1: Venga, mapa de sonidos. La NASA ha hecho pública la tripulación que va a ir a bordo del Artemis 3. Dos novedades: no se va a posar en la Luna y no hay ninguna mujer entre los elegidos.
17: Serán cuatro hombres, tres de Estados Unidos, uno es italiano.
19: Test pilot, Air Force Colonel.
17: Ayer fue esta presentación. Al principio estaba previsto que la misión se posara en la superficie de la Luna después del éxito de Artemis 2, que orbitó, que se lanzó en abril. Estuvimos muy pendientes de aquello, pero al final han decidido realizar el paso previo, que es comprobar el acople de la nave a los aterrizadores lunares. También estaba previsto que se incluyera que participara una mujer para que pisara la Luna, pero han cambiado estos planes. En su lugar se incluye por primera vez en una misión lunar a un astronauta de origen italiano, un europeo, será el italiano Luca Parmitano.
20: And for me, that launch pad is my country, Italy.
17: Que no puede tener un nombre más italiano.
1: Luca Parmitano.
17: Luca Parmitano, agradecido la educación que le ha ofrecido su país. Si todo va bien, será en la siguiente misión. La siguiente misión de Artemis, prevista ya para 2027, cuando se pondrá en marcha la misión Artemis 4, en la que ahí sí se volverá a pisar la Luna por primera vez desde el año 1972. No voy a decir nada, ninguna alusión.
1: Vale. En Japón han capturado al oso que ha provocado el cierre de 94 escuelas durante dos días.
17: ¿Estabas muy pendiente de esta información?
1: Ayer ya pregunté. Pues, oye, ¿han abierto los colegios en Japón? Y me dijeron
17: preguntas
1: no.
17: Preguntas siempre cómo va el Nikkei.
1: Y luego los colegios en Japón. Son mis dos primeras preguntas cuando llego aquí de madrugada.
17: Pues mira, verás, varios empleados municipales y cazadores han logrado disparar dardos tranquilizantes. Ha sido en la ciudad de Utsunomiya, que está, como bien sabes, al norte de Tokio.
1: Perfectamente.
17: Los niños de las escuelas de primaria y de secundaria llevaban sin clase esta semana después de que se produjera el primer avistamiento del oso en la historia de la ciudad.
1: ¿Quieres que traduzca literalmente?
17: ¿Puedes traducir, por favor? ¿Qué está diciendo aquí la compañera?
1: ¿Que han visto un oso? ¿Se ha avistado un oso en la ciudad por primera vez en la historia?
17: No, pero ahora suena música.
1: Bueno, pero es que yo voy con retraso.
17: Vale.
1: Es consecutiva, no es simultánea.
17: Vale.
1: Es consecutiva.
17: ¿Y aquí? más música. Bueno, vale. Bueno, estamos escuchando el informativo de Japón, donde contaban esta noticia y una alerta que saltó el fin de semana. Allí avistaron al animal a tan solo 500 metros de una escuela secundaria. La ciudad tiene 500,000 de habitantes. Es la primera vez que se ve un animal así en una zona residencial. Los osos se consideran una especie protegida a nivel mundial en los osos negros, pero en Japón su población se ha triplicado en los últimos 14 años, después de que el gobierno prohibiese su caza.
1: Serena Williams ha vuelto a las pistas de tenis con 44 años y casi 4 años después de su retirada.
17: No lo ha hecho en individual, lo ha hecho en dobles. La tenista de Estados Unidos ha ganado 23 Grand Slams en su carrera. Ha regresado, por tanto, a la competición en el torneo de Queens y lo ha hecho ganando.
0: Serena Williams returns here at the Queens Club.
17: Junto a su compañera de 19 años, Victoria Bocco. Williams no jugaba desde el año 2022, fue eliminada del US Open y anunció su retirada. La propia tenista ha contado que estaba cansada de estar en casa con sus hijos que no tenían colegio. Y eso, a pesar de que no haya osos,
1: no haya
17: en
1: osos.
17: Estos colegios.
1: Bueno, a lo mejor en Estados Unidos también hay osos, ¿eh? Ahí hay mapaches.
17: Los hay.
1: Ronaldinho publica disco. Ronaldinho, 59 canciones y 44 artistas de todo el mundo.
17: Bueno, el álbum se titula Camisa 10 y cuenta con artistas como Pitbull.

0: Ah, ¿qué te gusta?
1: Me gustaba más jugando al fútbol.
0: Vale.
1: Fíjate.
0: Pero es que solo has escuchado una de las 59.
1: Sí.
0: Te repásate el álbum.
1: Quizá
0: entero.
1: Las 59 no las
0: repásate
1: voy a
0: escuchar. El álbum. Vale, entero. Vale. Sampe, vamos con los deportes.
2: Igual has escuchado uno además. Bueno, el Almería es el primer finalista por la última plaza de ascenso a primera. Se impuso anoche 3-2 al Castellón después de empatar a 1 en la ida. Rubi, técnico del Almería.
3: Ha sido un guión un poco extraño, ¿no? Adelantarte en el marcador, se te remontan y vuelves a remontar. Pero ahí está el coraje de nuestros futbolistas, la entrega, la fe, el creer hasta el final. La verdad es que muy contentos y a pensar en la gran final. Ahora estamos ya pues, a 50% de verdad con el que pase a la final. Este era uno de los dos, estará en primera división el año que viene. Creo que la manera en que lo hemos conseguido hoy nos da mucho, nos va a dar mucha fuerza esta forma de conseguirlo.
2: Pues se disputa hoy desde las 9 de la noche en la Rosaleda, la vuelta de la otra semifinal. Málaga-Las Palmas, ganó el Málaga 0-1 en la isla en la ida. Además, triple protagonista ayer el Real Madrid. Primero por el rechazo atlético de la oferta blanca de 150 millones por Julián Álvarez. Segundo por la llegada de Mourinho a Madrid y la confirmación del pago de la cláusula por parte del Benfica. Tercero por el anuncio de denuncia del presidente interino del Barça, Rafa Juste, ayer con el Senado culé.
4: Nuestro departamento jurídico ya tiene listas las acciones legales que tomaremos contra el Madrid y contra Florentino Pérez por querer desestabilizarnos y por haber recurrido a la infamia más terrible para intentarnos atacar. Nos veremos en los juzgados. Este escudo no lo mancha nadie.
2: Pues están muy bien las relaciones entre los dos equipos. Además, la selección española se clasificaba anoche para el Mundial Femenino de Fútbol de Brasil 2027. Se impuso por 1-6 en Islandia, acaba líder de su grupo clasificatorio y protagonista anoche en el larguero Rafa Benítez, ex técnico del Real Madrid, entre otros, valoró también el regreso de Mourinho al club blanco.
5: Yo lo que puedo decir de Mourinho, yo no es que tenga mucha afinidad, ¿no? Sí. Pero sí puedo decir que es una persona, un entrenador con experiencia, que sabe lo que quiere. Si será bueno o no para el Madrid, pues bueno, pues el tiempo lo dirá, ¿no?
6: Claro.
5: Todo hay que esperar y ver qué es lo que pasa.
2: Y una más, en baloncesto, el Barça se adelanta en su semifinal por el título ACB, se impuso ayer 167 a Tenerife, hoy primer partido en la otra semifinal, 8 de la tarde, Valencia Basket Juventud al mejor de 5 partidos.
0: Pues vamos a contarles ahora lo que tenemos preparado para el segundo tramo del programa a partir de las 10 de la mañana. Teresa Truchado, buenos días.
7: Muy buenos días. Para hoy tenemos que encontrarnos con Marta Sanz y Manuel Delgado en El Rincón y La Esquina. Con ellos tenemos la costumbre cada miércoles de charlar sobre los temas que nos repercuten como sociedad y esta vez han elegido la voluntad. Así que pediremos a los oyentes que nos cuenten cómo han sido sus muestras de voluntad más memorables. Aunque también aquellas veces en las que les fallaron las fuerzas. Historias de buena y mala voluntad a las 10. A las 11 nos montamos en el barco del viaje de ida con el capitán Pepe Rubio para poner rumbo a la vida de George White, de Ben Smith y de Amador Rabel. Todos estos son los nombres de Pascual Enguídanos, un valenciano que fue pionero de la ciencia ficción en España, que tras los seudónimos consiguió vivir una vida en el anonimato. Terminamos charlando con la actriz Adriana Ozores, con ella repasaremos su trayectoria y hablaremos de la obra de teatro en la que actúa hasta el 12 de julio en el Teatro Abadía de Madrid. Una obra escrita y dirigida por Juan Mayorga, El Jardín Quemado, una tragedia teatral sobre el peso del pasado y la memoria histórica. Nosotros haremos todo esto en el magazine de Hoy por Hoy, que empieza a las 10. ¡Hasta luego!
0: Menos 10 de la mañana, 6 menos 10 en Canarias.
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9: Muy buenos días. Miércoles con cielos poco nubosos. En general no se descarta algún chubasco ocasional en las sierras orientales. El viento flojo de dirección variable sopla levante fuerte en el estrecho con rachas ocasionalmente muy fuertes al final del día. En cuanto a las temperaturas, bajan las máximas, aunque se van a mantener altas en puntos del Valle del Guadalquivir. Se van a alcanzar los 37 grados en la provincia de Córdoba. La Junta de Andalucía ha elevado el nivel de emergencia por el incendio de Villanueva de los Castillejos en Huelva, que afecta también a San Bartolomé de la Torre. Unidades del 2º Batallón de Intervención de la UME han salido esta madrugada de su base de Morón, en Sevilla, para sumarse a las tareas de extinción tras la solicitud de la Junta. Hay preocupación por la evolución de las llamas por las fuertes rachas de viento. Más de 3.600 hectáreas ha resultado ya afectadas. Radio Huelva, Santiago González.
6: Avíate.
10: Está saltando la carretera ya.
11: Es la preocupación de los vecinos de Gibraleón durante la tarde de ayer ante la cercanía de las llamas. El fuerte olor a humo se percibe incluso a esta hora por las calles de la capital onubense a kilómetros de distancia de ese incendio. Las llamas se acecharon durante la tarde de ayer a la localidad de Gibraleón y también a San Bartolomé de la Torre. La Junta elevó a última hora de la noche de ayer a la situación operativa 2, el plan de emergencia, y solicitaba la intervención de la UME ante el empeoramiento del incendio. Hoy, además, se prevé un cambio de viento que puede complicarlo todo aún más. Antonio Sanz, consejero de Emergencias en Funciones.
12: Reforcemos también las tareas de fuego técnico, de maquinaria pesada y de trabajo y tarea en determinadas zonas calientes y de reavivamiento del incendio a través de la incorporación de la unidad militar de emergencia, y eso conllevaría la elevación de la situación operativa a nivel 2.
11: Más de 200 efectivos del Plan Enfoque han continuado trabajando esta noche la extinción del incendio, que presenta varios frentes activos. La carretera nacional 431 permanece cortada y continúan las evacuaciones preventivas. Unas 250 personas, eso sí, al menos han podido regresar a sus viviendas, mientras que alrededor de un centenar, algo más, ha seguido fuera durante esta noche.
9: A 24 horas de la constitución del Parlamento andaluz han comenzado las negociaciones entre Partido Popular y Vox de cara a llegar a un acuerdo para investir como presidente a Juan Manuel Moreno. Ayer se reunieron representantes de ambos partidos, informa Javier Márquez.
13: Encuentro que comenzó a las 5 de la tarde y que duró algo más de una hora. Han estado presentes el presidente en funciones, Juan Manuel Moreno, y el líder de Vox, Manuel Gavira. Ambas partes se han emplazado a seguir dialogando en estos días para explorar la posibilidad de llegar a un entendimiento. Una primera aproximación con la prioridad nacional a debate entre ambas formaciones después de que Juan Manuel Moreno, preguntado precisamente por si aceptaría este principio de la ultraderecha tras las palabras del Papa en favor de los inmigrantes, dijera que le gustaría alcanzar un acuerdo que fuera justo, razonable y que represente a la ciudadanía.
9: Negociaciones que sí coinciden con la visita del Papa León XIV a España, en el que ha hecho numerosos llamamientos a la integración de las personas migrantes. Desde la oposición de izquierdas apelan a las palabras del pontífice para poner en cuestión que el Partido Popular admita la prioridad nacional de Vox. María Jesús Montero, PSOE, Begoña Iza, adelante Andalucía.
14: Desde luego han encontrado en el Papa un rechazo absoluto a ese tipo de conducta. Así que tanto el Partido Popular como Vox se tienen que hacer mirar esto.
15: Ellos que son la derecha, el Partido Popular y Vox, ellos que son tan cristianos, no sé cómo no les da vergüenza los posibles pactos a los que van a llegar, en los que los inmigrantes van a ser maltratados.
9: Desde la oposición, además, piden explicaciones a la Junta tras adelantar ayer el diario.es que un juez de violencia de género ha imputado al CEO de la principal productora de Canal Sur por agresión y acoso sexual a una reportera. La dirección de la RTVA ha convocado con carácter urgente para mañana jueves una reunión de la Comisión de Igualdad de cara a valorar las actuaciones que correspondieran de acuerdo a la normativa interna. Son las 6:54 de la mañana.
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9: Detenido en Puerto Real, un individuo que poseía más de 500 archivos de contenido pedófilo con bebés. La Guardia Civil debe investigar aún más de 4 terabytes de datos y reconoce que los agentes están afectados por la crudeza de las imágenes que han tenido que ver Radio Cádiz. Pedro Espinosa.
21: El equipo de delitos informáticos y tecnológicos de la Guardia Civil en Cádiz tiene que revisar todavía parte de muchos de esos archivos para determinar si existen víctimas identificables o si esos archivos fueron compartidos con otros usuarios. De ese trabajo se encargan agentes de esa unidad que por la dureza de las imágenes están sufriendo consecuencias psicológicas. Se lo ha relatado la portavoz de la comandancia en Cádiz, Olga García.
22: Que tengan que revisar esos 500 archivos, por ejemplo, que se han revisado ya más los casi 4 terabytes que tenemos que revisar. Y bueno, yo tengo compañeros que están inmersos en esta operación y que han tenido que analizar todo ese tipo de archivos. y se han llevado noches sin dormir.
21: Al detenido se le han requisado, además de los archivos, equipos informáticos, discos duros y cámaras.
9: En Jaén, detenida una profesora de 35 años por mantener presuntamente una relación sentimental y sexual con un niño de 15. Fue el padre del chico el que denunció los hechos después de detectar un gran cambio de comportamiento en su hijo. Radio Jaén, César García.
1: Sí, la docente trabajaba en un instituto de educación secundaria de la capital y fue arrestada por la presunta comisión de un delito de agresión sexual. El padre comprobó cómo cambió de manera radical el comportamiento de su hijo, que empezó a dormir fuera de casa, abandonó las actividades deportivas a las que iba e incluso pasó un fin de semana entero fuera del hogar y sospechó de la relación, acudiendo entonces al centro. Carolina García es la portavoz policial.
6: El instituto activó sus protocolos internos y apartó a la docente de la enseñanza directa con el menor.
1: La mujer fue puesta en libertad provisional sin fianza por el juez, que impuso también medidas de alejamiento y comunicación respecto al chico.
9: Y en Sevilla, desarticulada una organización criminal que traficaba con droga al menudeo en la Sierra Norte. Hay 27 personas detenidas, integrantes de la banda. Se investiga a otras 5 personas. El Consejo de Ministros elige Córdoba como sede de la futura autoridad administrativa para la investigación de accidentes ferroviarios, marítimos y de aviación civil. Da un año al Ayuntamiento de la capital para ofrecer unas instalaciones adecuadas a este organismo. Córdoba y Málaga eran las únicas candidatas en el procedimiento. Radio Córdoba, María José Martínez.
20: El Gobierno da el plazo de un año para que el consistorio proponga un inmueble adecuado al carácter institucional de la autoridad y requiera una reducción de costes en su funcionamiento. Hasta entonces la sede estará provisionalmente en Madrid. Si transcurre el plazo no se logra consensuar una opción, se podría iniciar el procedimiento de designación de sede. Córdoba y Málaga eran las únicas candidatas. Se inició el procedimiento en marzo, se abrió presentación de candidaturas, ofrecieron espacios y dosieres y destacaban su conectividad a Córdoba a través de la alta velocidad y su cercanía a Madrid, Málaga también, el tren y el avión.
9: Así llegamos a las 6:57 de la mañana.
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9: Vamos a conocer cómo amanece Andalucía en nuestra ronda de emisoras que iniciamos en Málaga.
25: Con cielos despejados y 20 grados.
26: Nublado en Almería, 23 grados.
1: Apenas hay nubes en Jaén, 25 grados.
27: Despejado en Linares, 21 grados.
28: Despejado en Granada, 20 grados.
29: Algunas nubes en Córdoba, 21 grados.
21: Despejado en Cádiz, 20 grados.
30: Nubes y claros en el campo de Gibraltar, 20 grados.
31: Casi despejado en Jerez, 21 grados.
32: En Huelva, despejado, 21 grados. En Sevilla, también despejado, 20 grados.
33: Nublado en Ceuta, 19 grados, viento en calma.
34: 20 grados en Melilla, día entre nubes y claros.
9: Y sobre el incendio de Villanueva de los Castillejos, Renfe informa que a petición de los servicios de emergencia se encuentra interrumpida la circulación entre Gibraleón y Calañas en la línea Huelva-Zafra. Se ha establecido un plan de transporte alternativo por carretera. Siguen las noticias en Hoy por Hoy. Escuchan la cadena SER.
0: Son las 7 de la mañana, las 6 en Canarias.

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1: Hola, muy buenos días. La Junta de Andalucía elevó anoche el riesgo en el incendio en Villanueva de los Castillejos, en Huelva, y ha pedido que se incorpore la unidad militar de emergencias, que esta madrugada ha salido ya hacia la zona. Un centenar de personas han tenido que pasar la noche fuera de casa por el peligro de que las llamas alcanzaran sus hogares. El fuego ha quemado más de 3.600 hectáreas y su evolución se complicó ayer a causa del viento. Lo explicaba a última hora el consejero de la Presidencia andaluz, Antonio Sanz.
2: Lo importante de la tarea de esta noche es que cuanto antes podamos contar con refuerzos para que esa tarea resulte eficaz y sobre todo de cara a mañana estemos preparados para cualquier tipo de situación que pueda complicarse.
1: Ese mañana al que se refería el consejero es hoy, en un miércoles que dependerá mucho del viento, precisamente. Radio Huelva, Santi González, buenos días.
3: Sí, buenos días. La situación durante la tarde de ayer se tornó muy compleja y hoy se espera de nuevo además un cambio en la dirección del viento a partir de las 11 de la mañana, que podría invertir la cabeza y la cola del incendio y acelerar su avance. Distintas unidades del 2º Batallón de Intervención de la Unidad Militar de Emergencias ya han salido esta madrugada desde su base de Morón, en Sevilla, para sumarse a sus trabajos de extinción del incendio originado el lunes en Villanueva de los Castillejos. El olor a humo se percibe a esta hora por las calles de la capital onubense. Más de 200 efectivos de Plan Enfoque han continuado trabajando durante la noche en la extinción del incendio, que presenta varios frentes activos. La carretera nacional 431 permanece cortada y continúan las evacuaciones preventivas. Unas 250 personas al menos han podido regresar ya a sus casas durante la jornada de ayer a su vivienda, mientras que alrededor de un centenar, como decías, ha seguido fuera durante esta pasada noche.
1: Más de 100 días después del inicio de la guerra de Estados Unidos e Israel contra Irán, y justo cuando se hablaba de una posible tregua, las cosas se han complicado esta madrugada. Han vuelto los ataques cruzados, aunque fuentes de la Casa Blanca niegan que eso signifique que se haya roto el alto el fuego. Donald Trump ha ordenado 3 oleadas de ataques contra objetivos militares iraníes.
4: La respuesta de Estados Unidos al derribo de uno de sus helicópteros por parte de Teherán.
1: José Luis Astre, hola.
4: Hola, buenos días. Irán derribó ese helicóptero. Los 2 soldados de Estados Unidos que iban a bordo resultaron ilesos, pero lo que decidió la Casa Blanca fue responder. Han sido varios ataques en realidad, aunque Washington lo reduce a una respuesta proporcional a una agresión que consideran que es injustificada. Sin embargo, el ministro de Exteriores de Irán ha dicho esta madrugada que ellos no van a dejar ningún ataque sin respuesta y ha advertido de que si quieren estar a salvo, lo mejor que puede hacer Estados Unidos es abandonar la región.
1: Solo esta madrugada Irán ha lanzado ataques contra posiciones de Estados Unidos en Kuwait, en Bahrein y en Jordania.
4: La agencia Axios habla del disparo de al menos 4 misiles balísticos y decenas de drones. Esta noche se ha emitido una entrevista al vicepresidente de Estados Unidos, a J.D. Vance. Se grabó antes de que ordenaran estos ataques contra Irán. Y él insistía en que el acuerdo definitivo podría llegar esta misma semana o en unos meses.
1: Está empezando el miércoles, es 10 de junio. Juan Manuel Moreno no quería lío en Andalucía y por eso, después de ganar las elecciones y perder la mayoría absoluta, ha retrasado 3 semanas enfrentarse a eso que él mismo llamó lío. Ayer se reunió por primera vez con Vox para empezar a negociar su investidura. Ya no ha tenido más remedio que activar la maquinaria porque mañana se constituye la mesa del Parlamento. Isabel Fernández Pedrote, buenos días.
5: Hola, Ángeles, buenos días. Eso pone en marcha la cuenta atrás para la investidura en la que, si Moreno quiere la mayoría absoluta, necesita a Vox. En esa reunión que adelantó ayer la SER, se sentaron los equipos negociadores de los 2 partidos, Moreno Bonilla y su equipo, y el candidato de Vox, Manuel Gavira, acompañado de la enviada especial de Abascal para supervisar los pactos autonómicos. Fue una reunión breve y cordial de la que salieron con el compromiso de volverse a ver para explorar un posible acuerdo de gobierno en el que Vox ya pone por delante la prioridad nacional.
1: Precisamente la prioridad nacional ha sido la clave para que ayer Alfonso Fernández Mañueco revalidara su tercer mandato al frente de la Junta de Castilla y León gracias a los votos de Vox.
5: Ha seguido la estela de sus compañeros en Extremadura y en Aragón, y solo un día después de que escucháramos al Papa pedir en el Congreso la acogida respetuosa de las personas migrantes, Mañueco defendió ayer en su discurso de investidura la prioridad nacional.
6: Nos hemos comprometido, inspirados en el llamado principio de prioridad nacional, a establecer una asignación justa de los recursos públicos en función del arraigo real y verificable de sus beneficiarios con nuestra tierra. Si prescindimos de las demagogias interesadas, vemos que se trata de algo fácil de entender.
5: Bañueco vincula ahora la prioridad nacional al arraigo. En campaña acusó a su socio de ultraderecha de querer tirar al mar a seres humanos.
1: En Extremadura, el PSOE ofreció ayer por primera vez al PP sus votos para los presupuestos y cesa a los consejeros de Vox. Lo hizo el líder de los socialistas extremeños en su primer turno de palabra cuando debatían las cuentas que la popular María Guardiola aprobará en julio de la mano de sus socios de ultraderecha, con los que gobierna desde hace un mes y medio. El PP le contestó al Partido Socialista que llega tarde. Redacción en Extremadura, José Emiliano Barrena, buenos días.
7: ¿Qué tal? Buenos días. Los socialistas han propuesto a la Junta la reducción de ratios en las aulas, un refuerzo estructural de la sanidad de 250 millones o un plan de 1.000 viviendas destinadas a jóvenes y familias trabajadoras. Si aceptan estas medidas y acaban su relación con la extrema derecha, estarían dispuestos a apoyar las cuentas autonómicas. Desde el gobierno regional consideran que presentar una enmienda a la totalidad no es la mejor postura. Álvaro Sánchez, Cotrina, PSOE. Elena Manzano, consejera de Hacienda.
8: Cese inmediatamente a los consejeros de Vox. Échelos y ya tienen ustedes cuentas. Si nos aceptan esas propuestas que le estamos haciendo desde el punto de vista constructivo, aprobémoslas vía enmiendas parciales.
9: Cuando quiera, lleguemos a entendimiento. Pero este no es el modo de hacerlo, señor Sánchez. El modo de hacerlo no es la presentación de una enmienda a la totalidad que castiga a los ciudadanos de nuestra región.
7: PSOE y Unidas por Extremadura presentaban enmiendas a la totalidad que eran tumbadas. El debate de las enmiendas parciales los días 29 y 30 de julio.
1: El Papa cerró ayer su primera jornada en Barcelona con una vigilia en el Estadio Olímpic, un nuevo baño de masas y un nuevo encuentro con fieles, muchos jóvenes, en el que el Papa habló, entre otras cosas, de violencia de género.
10: Tantas crónicas policiales todavía hoy reflejan un clima envenenado en las relaciones familiares de abusos y opresiones, y en particular de violencia contra las mujeres, que a menudo desembocan lamentablemente también en feminicidios.
5: Lo dijo ante 40.000 asistentes en una homilía en la que utilizó varias veces el catalán, más allá de la cortesía, en la que también habló de salud mental y de la ansiedad y de la depresión entre los jóvenes. Su visita continúa hoy con actos en la Abadía de Montserrat, la bendición a la Torre de Jesús de la Sagrada Familia y actos con presos y con personas migrantes.
1: En el Estadio Olímpico estaba Laura Gutiérrez y habló con varios de los jóvenes presentes, también con los que tienen dudas.
11: Sí, no todos los jóvenes de esta vigilia de Montjuic tienen clara su fe, como Albert y Carla.
12: Todo este mundo, a veces lo veo muy distante a mí, no hablo de mí, pero a muchos no nos importa.
11: Aplauden que el Papa hable de salud mental.
13: Que son problemas que están muy al día.
11: De violencia de género.
12: Como con la historia de la Iglesia, que muchas veces no se ha querido mojar con muchos temas.
11: Pero les falta todavía que la Iglesia vaya más allá.
13: A mí me parece bien, pero también hay muchos temas que se deben de tratar. Entonces espero que con el paso de los años esta Iglesia cristiana se vaya modernizando un poco, ¿no?
1: 7:08 de la mañana, 6:08 en Canarias. La justicia ha dado la razón a una víctima de abusos en la Iglesia que se quejó de la inacción del arzobispo Joan Josep Omella, que ayer dio la bienvenida al Papa en Barcelona.
5: Omella se querelló contra esta víctima por amenazas después de que el chico le pidiera por burofax que hiciera algo más por él, que elevara su caso, en el que un cura le había hecho tocamientos y había abusado de otros jóvenes.
1: Ahora la justicia ha respondido que no eran amenazas, sino un derecho de la víctima. Radio Barcelona, Andrea Villoria.
14: Tanto el juzgado de Barcelona como la audiencia provincial han dado la razón a la víctima, un joven que en 2021 sufrió tocamientos por parte de un cura, el sacerdote Jorge Alexander, que frotó sus genitales contra la víctima sin su consentimiento. El joven entonces se reunió con el cardenal Joan Josep Omella y le contó lo sucedido, pero este no hizo nada, ni le apartó ni instó un proceso canónico, al contrario. De hecho, le acabó haciendo rector de una parroquia en el Guinardó de Barcelona, donde volvió a abusar de un adulto y un menor, por lo que los Mossos le acabaron deteniendo. Fue entonces cuando la primera víctima mandó un burofax al cardenal Omella reprochándole su inacción y advirtiéndole que informaría a instancias eclesiásticas superiores, por lo que Omella le denunció por calumnias o injurias. La justicia, sin embargo, ha concluido que eso no es ninguna amenaza, sino una acción legítima de la víctima.
1: El movimiento Sumar ahonda en su crisis interna cuando están a punto de poner fecha para su congreso extraordinario. Han dimitido dos altos cargos que ponen en el punto de mira a la coordinadora del partido, a Lara Hernández. La número dos de Sumar ha dimitido entre acusaciones contra la líder de fraude y comportamientos preocupantes. Joan Gimeno, buenos días.
15: ¿Qué tal? Buenos días. Sí, en la carta de dimisión a la que ha tenido acceso la SER, la ya exsecretaria de organización Laura Moreno revela que hay una investigación abierta a la coordinadora del partido, Lara Hernández, por supuesto acoso laboral. Después después de una denuncia de 6 altos dirigentes que, según ella, detectaron comportamientos preocupantes de la coordinadora en el trato hacia algunos trabajadores. En ese escrito, Moreno relata varios episodios en los que, dice, Lara Hernández la excluye de reuniones y de procesos, la ningunea y también la presiona para tomar decisiones. Además, revela un supuesto fraude de la organización en el proceso para constituir el partido en la Comunidad Valenciana, favoreciendo a la candidatura apoyada por la coordinadora del partido. Es un duro golpe a la figura política de Lara Hernández a unos días de que Movimiento Sumar decida la fecha de su próxima asamblea. También ha dimitido el secretario de Comunicación, David Comas, haciendo todavía más grande la grieta interna en Movimiento Sumar.
1: Las residencias de mayores en España no llegan ni al 7 en la puntuación que le ponen las familias que recurren a estos centros. Las privadas tienen una nota ligeramente más alta y cuestan de media casi el doble, Sira Valdés.
16: A falta de personal y, por tanto, de atención a los residentes durante los fines de semana, la ausencia de psicólogos y unos servicios adicionales muy caros que llegan a superar los 100 euros mensuales son los principales problemas que presentan las residencias de mayores, según una encuesta de la OCU, entre las familias de quienes viven allí. Un sondeo que refleja que, aunque las privadas obtienen una nota un poco más elevada, ni estas, ni las concertadas, ni las públicas llegan al 7 de media. Y eso pese a que el coste medio oscila entre los más de 2.000 euros al mes de las primeras y los casi 1.200 que cuestan las públicas, a las que se tardan a acceder, por cierto, más de 7 meses. Según la OCU, las residencias de la Comunidad de Madrid son las peor valoradas y las de la Comunidad Valenciana, las mejores.
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1: 7:13 de la mañana, 6:13 en Canarias. En nuestra redacción de Extremadura está José Emiliano Barrena. Buenos días.
7: ¿Qué tal? Buenos días.
1: Y en la de Galicia, Ricardo Rodríguez, buen día.
28: Hola, Ángels, buen día.
1: Richie, vamos con uno de los temas que más nos gusta. El arquitecto encargado de la polémica rehabilitación del Hostal dos Reis Católicos rompe su silencio. ¿Ha hablado por
28: ti? Sí, ha hablado, lo he hecho anoche en una conferencia aquí en Santiago. Fernando Cobos defiende esa actuación, la colocación de esos tubos metálicos que sobresalen varios centímetros de las gárgolas de la fachada del hostal. Califica de tonterías muchas de las críticas que ha recibido.
29: Se ha dicho, por ejemplo, esto no pasaría en Oxford. Ya os pondré las fotos de Oxford. Esto no pasaría en Notre Dame. Ya os explicaré en Notre Dame. Es decir, es que se han dicho tal cantidad de tonterías.
28: Dice que la solución que ha encontrado es la menos mala, la que mejor preserva el edificio de la erosión de la canalización del agua procedente de lluvias cada vez más abundantes. Y ante quienes cuestionan la actuación porque sodomiza a las gárgolas, ante quienes se escandalizan, esto responde Ángeles.
29: Dice, no, yo haría, pero nadie dice concreto. Yo creo que las críticas, cuando son bien fundadas, pueden ser discutidas. Cuando las críticas no tienen un fundamento serio, no hay ninguna discusión. O sea, si usted ve una gárgola sodomizada donde hay un caño que sale de una gárgola, pues entonces yo no voy a hacer mucho por ello.
28: Aclara Ángels que los tubos salen, no entran, por el trasero de las gárgolas.
1: Vale. Entonces quedamos tranquilos. Bueno, ha sido interesante escucharle en cualquier caso.
28: Sí, muy interesante.
1: Un jamón de bellota de Badajoz es el primero en la historia en recibir la medalla Gran Oro en París.
7: Sí, en Extremadura tenemos muchas cosas buenas, pero si hay una que es lo mejor de lo mejor es el jamón, y uno de esos lugares donde siempre hay que probarlo, escúchenme, es en la localidad pacense de Monesterio. Uno de los productos de allí, el Gran Reserva Premium de Ibéricos Casa Lucas, ha recibido la medalla Gran Oro de Mont Selection en París. De las 6 áreas valoradas, el Retrogusto ha recibido una puntuación del 93,6%. Una ceremonia que tiene lugar este pasado 9 de junio. El Gran Reserva Premium de Ibéricos de Casa Lucas se convierte en el único producto que aúna tres de los sellos de calidad más respetados dentro y fuera de nuestras fronteras. El triple estrella de oro como sabor superior del Instituto Internacional del Sabor, el certificado ENOR y también esta medalla Gran Oro. Un premio que la familia jamonera ha recibido con mucho orgullo. Yo desde aquí, desde la SER, me gustaría probar ese retrogusto, así que manden un Gran Selección.
1: Estamos dispuestos a hacer una cata en directo, si lo mandan. Y de centollas también, porque se agota el tiempo para comprar centolla fresca gallega.
28: Últimos días, Ángels, para comprar un marisco de los más consumidos, que pronto entrará en veda y no volverá hasta noviembre. Veda que comienza el 21 de junio, así que por poco el Papa ha podido disfrutar de este marisco fresco, porque la centolla gallega ha sido uno de los platos que se ha servido a León XIV en esta visita a España. Si le ha gustado, quizá eso allane las posibilidades para su visita a Galicia el año que viene. Estos días, tanto la Xunta como el Arzobispado han vuelto a reiterar esa invitación. Quizá esa centolla ha allanado un poco el terreno.
1: Es un buen atractivo, así que seguro. Richie Barrena, gracias.
7: Adiós.

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11: Y vamos ya con nuestra recomendación cultural para empezar el día. Hoy Pepa Blanes nos propone una novela.
12: La escritora Eva Baltasar describe, más que un amor tóxico, un amor que acaba siendo una enfermedad. Una infección para su protagonista, una escritora que en una de sus firmas de libros se queda prendada con una vendedora de pescado en un pequeño pueblo e inicia una relación con ella.
13: Son esos perfiles que son grandes manipuladores también y necesitan ser el centro del universo y que tú empieces a orbitar alrededor suyo, ¿no? Digamos que cuando la escritora se enamora, pierde el norte completamente.
12: Con un dominio absoluto del lenguaje, cuenta una historia de enamoramiento y pasión de dos personas condenadas a no entenderse debido a sus formas de vida.
13: Yo tengo una forma de escribir que es como muy intuitiva y muy fácil para mí. Es decir, yo sabía que quería crear una historia de amor, que iba a estar ahí dentro un par de años, pero no sé nunca hacia dónde me va a llevar la novela. No sé qué personajes va a haber, cómo va a terminar, no. Y necesito encontrar una voz que me lleve, que me seduzca muchísimo. Y es curioso porque yo creía, tal como había pasado con mis cuatro novelas precedentes, que el personaje al que yo iba a conocer bien es la voz narradora.
12: La mirada poética de la autora está presente en este relato incómodo y pertinente sobre el amor de dos mujeres.
11: 7:20 de la mañana, 6:20 en Canarias.
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14: Buenos días. Los empresarios del Cortijo Real, afectados por el incendio que arrasó sus naves, buscan la forma de poder levantar sus negocios tras haberlo perdido todo. Tras un encuentro con la Confederación de Empresarios de Cádiz para recibir asesoramiento, claman para que la zona se declare catastrófica, ya que calculan que con las compensaciones de los seguros no será suficiente para afrontar la recuperación de sus negocios. Una tragedia que afecta a más de 60 familias. Y además esta mañana se celebra el Consejo de Administración de Malgesa en Algeciras, donde se pondrá sobre la mesa la subida del recibo del agua como paso previo a su aprobación inicial en el próximo pleno. Hoy es miércoles 10 de junio, amanecemos con nubes y claros, 20 grados y viento de levante. Arrancamos.
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14: 7:22. Los empresarios afectados por el incendio que arrasó 13 naves del polígono Cortijo Real de Algeciras estudian todas las vías de ayuda para reactivar sus negocios, incluida la posible declaración de zona catastrófica. Para ello mantenían en las últimas horas una reunión con la Confederación de Empresarios de Cádiz con el objetivo de recibir asesoramiento para solicitar las ayudas que puedan corresponderles. Juan García es el presidente de la Asociación de Empresarios Concordia 4.
16: Ahora mismo lo más importante es que esto se denomine como una catástrofe y salga ese documento de catástrofe para que podamos recibir diferentes ayudas y subvenciones porque si no los negocios no creo que se activen. Es lo único que puedo decir. El precio de la construcción legalizada de ahora, con todos sus sistemas nuevos de contraincendio, de esto y lo otro, apertura y demás, porque eso es una nueva licencia para todos, no, ahora mismo no accedemos. Ninguno de los que estamos ahí, con lo que el seguro, entre comillas, puede llegar a darnos, según si nos dan lo que nos tenemos asegurado, ahora mismo tal y como estamos se quedaría el solar y tendríamos que pagar el derribo.
14: Unas 60 familias dependen de la actividad de las empresas afectadas por un fuego que se prolongó durante varios días y que ha dejado importantes y cuantiosas pérdidas económicas. Los propietarios aún no han podido cuantificar esos daños, ya que el acceso a algunas naves sigue restringido por riesgo de derrumbe. Los afectados reclaman el apoyo de todas las administraciones y, mientras tanto, el Ayuntamiento de Algeciras ya estudia medidas como la exención temporal de impuestos y tasas municipales para aliviar la situación de las empresas damnificadas. Vamos con uno de los asuntos que ocupa esta semana en Algeciras, es la subida del precio del recibo del agua. El delegado de Malgesa, Álvaro Márquez, ha acusado en las últimas horas al Partido Socialista de Algeciras de mentir sobre la actualización de estas tarifas y de no atender a los informes técnicos ni a las explicaciones ofrecidas por la empresa pública. Márquez asegura que el incremento no repercute en su totalidad sobre los usuarios pese al aumento de los costes del servicio y destaca que los bloques tarifarios se han adaptado al consumo real de las familias. Además, defiende que el paso de la facturación bimestral permitirá detectar fugas antes y mejorar el control del gasto.
2: La legalidad nos obliga a que el servicio cubra los costes, a que los ingresos cubran los costes del propio servicio. Y ese contrato que tenemos hasta 2045 obliga también a actualizar esos costes. Ese contrato, por cierto, que deberíamos haber terminado el año pasado, el año 2025, pero que los señores socialistas, entre ellos la señora Raval, en el año 2005, decidió, por los motivos que fueren, ampliarlo 20 años más hasta el año 2045, condenándonos a esa regla del juego hasta el año 2045. Hay una realidad muy clara. Algeciras y los vecinos de Algeciras seguirán pagando el agua más barata del campo de Gibraltar.
14: Rechaza la cifra de una subida del 30% denunciada por el Partido Socialista y asegura que para la mayoría de los usuarios el impacto va a ser apenas de unos céntimos al día. Y precisamente esa actualización de la tarifa de agua va a pasar por el Consejo de Administración de Malgesa durante la mañana, una reunión que se va a celebrar a las 9:30 y en la que se dará a conocer todos los detalles. Se trata de un paso previo a su debate en el pleno del mes de junio, donde será aprobada de manera inicial. Posteriormente se abrirá un periodo de alegaciones, por lo que previsiblemente la subida en el recibo del agua no será efectiva hasta el último trimestre del año. Álvaro Márquez, de nuevo.
2: Este mismo miércoles tendremos Consejo de Administración, donde se llevará esa primera propuesta al propio Consejo de Administración, que los consejeros eleven esa propuesta. Tiene que pasar, al ser un tema económico, tiene que pasar por Comisión de Hacienda, que creo que el mismo miércoles no está convocada también. Tiene que pasar y tiene que ir a pleno. El pleno, pues será, hablamos del pleno del mes de junio.
14: Y en la línea, el pleno ha dado luz verde a la adjudicación del contrato de servicios de apoyo al Área Municipal de Servicios Operativos y Mantenimiento Urbano, un expediente que contempla una inversión superior a 8 millones de euros en los próximos 4 años. También se ha aprobado una modificación presupuestaria mediante suplemento de crédito y un plan económico financiero para el ejercicio 2026-2027. Juan Franco, alcalde de la línea.
10: Se ha adjudicado el contrato de servicios de apoyo al Área Municipal de Servicios Operativos y Mantenimiento Urbano durante 4 años por un importe anual de 2.100.000 euros. Esperemos que de esta forma dotemos el servicio correctamente y podamos solventar por una de las demandas ciudadanas más importantes que tenemos en estos momentos.
14: El pleno daba también visto bueno a varias mociones, entre ellas una del grupo 100% en defensa del servicio postal en la ciudad y otra en apoyo a los trabajadores del servicio de ayuda a domicilio. Llegamos así a las 7:26 de la mañana.
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14: 7 y 27 promotores urbanísticos de Tarifa van a trasladar esta mañana a responsables del equipo de gobierno que forman PP y Nuevos Aires la preocupación del sector por los retrasos que, según denuncian, afectan a la tramitación de licencias y expedientes vinculados a la actividad constructiva en el municipio. El alcalde, a preguntas de la SER, no ha querido manifestarse antes de este encuentro, pero sí lo ha hecho el líder de la oposición. Escuchamos al socialista Paco Ruiz.
1: Que el alcalde debe primar el interés general de nuestros vecinos y vecinas, y la mejor forma de hacerlo es empezar de forma inmediata la sustitución del Plan General de Ordenación Municipal en paralelo y aparejado con un Plan Director de Infraestructuras Hidráulicas.
14: Y además, en previsiones, la Cámara de Comercio de la Bahía de Algeciras celebra su 10ª Feria de Empleo y la 6ª edición del Encuentro 45+, una iniciativa que pondrá a disposición de los demandantes de empleo cerca de 200 oportunidades laborales correspondientes a más de 50 perfiles profesionales. Carlos Fenois, el presidente de la Cámara de Comercio de la Bahía de Algeciras.
21: Hoy la Cámara de Comercio vive su gran cita con el empleo, trayendo a estos encuentros cerca de 200 oportunidades laborales en una zona de expositores en la que hemos logrado reunir 19 empresas y organizaciones. Está diseñada para que cualquier perfil, tenga la formación o la experiencia que tenga, pueda encontrar una oferta hoy mismo.
14: Durante la mañana los asistentes podrán conocer ofertas de trabajo, entregar sus currículums y mantener entrevistas con responsables de recursos humanos. 7 y 29, tiempo para conocer la actualidad del deporte. Álvaro Gallardo, buenos días.
22: ¿Qué tal? Buenos días. El entrenador del Algeciras, Adrián Colunga, será presentado este viernes a partir de las 12 en el Centro de Interpretación Paco de Lucía. El nuevo técnico asturiano va a llegar mañana por la tarde a la ciudad y tendrá su puesta de largo ante los medios de comunicación en una iniciativa que quiere adoptar el club de las caras nuevas que tenga este curso, irlas conociendo en diferentes enclaves de la localidad. Mañana jueves, además, estará Pau Gasol de nuevo en la línea. Será el segundo año consecutivo que el jugador de baloncesto esté en el municipio. Lo hará desde las 7 menos cuarto en la inauguración de las nuevas pistas de atletismo. Ya lo hizo en 2025 en la puesta de largo del pabellón deportivo de Punto Ribot. Y después de la inauguración, pues participará junto a jóvenes del municipio en diversas actividades deportivas y de promoción de hábitos saludables.
14: Gracias, Álvaro. Llegamos a las 7 y media. Más noticias del campo de Gibraltar a las 8 y 20. Siguen escuchando la SER. Buenos días.
23: Son las 7:30, las 6:30 en Canarias.
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23: Mañana empieza el Mundial, el campeonato del mundo con más equipos y con más partidos que se disputará en México, en Canadá y sobre todo en Estados Unidos. El Mundial con las entradas más caras y también con el temor de la actuación del ICE, de la policía migratoria de Donald Trump y del trato que Estados Unidos pueda dar como anfitrión a las personas que vayan llegando de otros países.
25: De momento, y que conste, han negado la entrada al mejor árbitro africano del año, un árbitro somalí. La selección de Senegal ha denunciado que sus integrantes fueron registrados al llegar e Irán ha asegurado que se están revocando entradas para sus aficionados. Habrá que ver, de hecho, qué impacto puede tener la ofensiva de ataques cruzados que esta misma madrugada se ha producido entre Estados Unidos e Irán en Oriente Próximo.
23: De todo esto, que ocurre antes de que haya empezado la competición, se hace

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1: Motivo, aunque a esta hora cuenta la agencia EFE que en una investigación han descubierto una supuesta asociación con personas sospechosas de terrorismo. La selección de Irán, que juega todos los partidos de la fase de grupos en Estados Unidos, ha tenido que trasladarse al otro lado de la frontera, a Tijuana.
2: Como los iraníes han agradecido a los tijuanenses su apoyo
1: después
2: para
1: de que solo unos días antes de los partidos Washington no hubiese concedido los visados a toda la expedición. Además, la selección de Senegal y de Uzbekistán ha denunciado que sus jugadores fueron cacheados al aterrizar. A todo esto se suma el hecho de que los aficionados de estos países no van a poder viajar a apoyar a los suyos porque no les dan visados, tampoco a los aficionados de Haití o de Costa de Marfil.
3: Un mundial que nos deja cifras de locura no solo en lo deportivo, porque se calcula que va a ser el mundial con mayor impacto económico de la historia. Jordi Fàbrega, buenos días.
4: ¿Qué tal? Buenos días, Ángel. Sí, con cifras mareantes en las entradas, como decías, pero también en todo lo demás. La propia FIFA calcula un gasto de casi 14.000 millones de dólares asociados al acontecimiento, con un impacto económico total que llegará a los 80.000 millones de dólares y con una creación de empleo que superará los 800.000 puestos de trabajo en todo el mundo.
3: Ampliaremos los números del Mundial enseguida en nuestro tiempo de economía, porque de lo estrictamente deportivo, Sampe, la noticia la tenemos aquí en España con la pelea entre el Madrid y el Atleti por Julián Álvarez.
5: Confrontación pública, además, con la oferta del Madrid al Atlético de 150 millones de euros por su estrella argentina, contestada públicamente después por el community manager rojiblanco en redes sociales, como ya hiciera hace unos días con la de 100 millones del Barça, irónicamente para rechazar ambas. Nos hacéis reír, ayer decía, incluso más que el Barça. Es uno de los entrecomillados. En El Larguero valoraba dicha oferta y el mercado actual Rafa Benítez.
6: Ha sido una sorpresa porque todo el mundo hablaba de otros nombres, que es un gran jugador, indudablemente, y el problema de los precios de mercado es que ya no los pones tú, los pone el mercado. Un delantero centro que meta goles y que tenga rendimiento, como es Julián, casi constante, pues te puede valer eso.
5: Y llegó a Madrid José Mourinho. Estuvo reunido en un hotel con su representante Jorge Méndez y dos de los hombres fuertes del club, José Ángel Sánchez y Juni Calafat, empezando a diseñar ya el Madrid 26-27. Confirmados los fichajes de Dumfries y Konate, sobre la mesa están nombres como Nico Paz, Mateus Fernández, Hulman, Guardiol o Calafiori.
3: Es miércoles, es 10 de junio. Y estas son las noticias de la mañana.
7: La Junta de Andalucía pide el despliegue de la unidad militar de emergencias en el incendio de Villanueva de Castillejos, en Huelva. El fuego ha quemado 3.600 hectáreas y un centenar de vecinos siguen desalojados. Lo que más preocupa ahora es el cambio en la dirección del viento, que puede complicar las tareas de extinción.
8: La nueva oleada de ataques cruzados entre Estados Unidos e Irán se ha producido después de que Teherán derribase ayer un helicóptero estadounidense. Esta madrugada, Donald Trump ha ordenado una triple oleada de ataques sobre enclaves en Hormuz e Irán ha respondido bombardeando su flota en Bahrein y posiciones en Kuwait y Jordania.
7: El Papa sigue su visita en Barcelona. Hoy va a oficiar una misa en la Sagrada Familia. Visitará también la Abadía de Montserrat, señalada por víctimas de pederastia. El pontífice celebró ayer una vigilia ante 40.000 personas en el Estadio Olympic, en la que habló con los jóvenes de la violencia machista y de salud mental.
8: Juanma Moreno se reúne por primera vez con el líder de Vox en Andalucía para negociar su apoyo. La ultraderecha exige que el acuerdo incluya la prioridad nacional, que Moreno criticó en campaña y que ayer defendió en su investidura en Castilla y León Alfonso Fernández Mañueco.
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5: 7 y 36 minutos de la mañana, 6 y 36 en Canarias. Hoy analizamos en nuestro tiempo de economía el impacto económico del Mundial de Fútbol que empieza mañana en Estados Unidos, México y Canadá, con cifras mareantes en algunos casos, como por ejemplo que el gasto total, Jordi, rozará los 14.000 millones de dólares.
6: Sí, es el Mundial más grande de la historia también en lo económico. Es el primero que comparte tres sedes y los números también se multiplican y se comparten, por tanto, entre tres países. Esto que te voy a dar son estimaciones de la FIFA. 13.900 millones de euros en gasto. Más de la mitad de esta cantidad, 7.500 millones, lo pagarán aficionados que viajen por el Mundial. Hay otros 3.800 millones que gastará la FIFA en temas logísticos y de organización, y las ciudades sede de los partidos gastarán unos 2.800 millones de dólares más en, por ejemplo, reformar y adaptar los estadios. En total, el Mundial se espera que cree 824.000 empleos, no solo en los países organizadores, aquí se suman empleos en todo el mundo. Y va a tener un impacto económico total de hasta 80.000 millones de dólares. Plácido Rodríguez es el director general de la Fundación Observatorio Económico del Deporte.
7: La propia FIFA dice que la producción bruta va a superar los 80.000 millones. La contribución al PIB será prácticamente la mitad, 40.000. Pero luego empleos van a ser casi 1.000.000. Y luego la ronda fiscal para, digamos, los tres países organizadores va a ser casi de 10.000 millones. A lo mejor Estados Unidos se lleva 5.000 y los otros 5.000 Canadá y México, pero son unas cantidades brutales.
6: Esto nos decía anoche en Hora 25 de los Negocios sobre unas cifras que se reparten básicamente entre los países organizadores, siendo Estados Unidos el que más se beneficiará de este impacto económico.
5: Lo que también es una realidad, Jordi, que avalan los datos económicos, es que el impacto del Mundial podría haber sido mayor de no ser por las políticas de Donald Trump.
6: Sí, porque aunque es evidente que un evento como este mueve masas, lo cierto es que va a mover menos turistas de lo que se esperaba. La Asociación Hotelera Americana asume que 8 de cada 10 hoteles del país tienen a día de hoy un nivel de reservas inferior al que habían calculado, y dicen que esto es culpa de los problemas con los visados y también de la geopolítica. Incluso desde España no hay un boom de reservas como en otros eventos para viajar al Mundial, como nos explica Beatriz, oficial de guía de la agencia de viajes Destinia.
8: Es cierto que a día de hoy nosotros no vemos un gran incremento en volumen de reservas para los primeros partidos del Mundial. Que luego llegamos a la semifinal o a la final, pues ahí sí que suele haber viajes más organizados, en muchos casos incluso con entrada.
6: Así que de momento, ¿no?, veremos qué pasa con el avance de los días.
5: Veremos qué pasa. Y es que hemos hablado también, Jordi, del precio escandaloso de las entradas que se convierten en este Mundial en la segunda vía de ingresos de la FIFA.
6: Sí, esto es importante porque hasta ahora los acontecimientos deportivos basaban sus ingresos básicamente en los derechos televisivos, en lo que se paga por retransmitir. En este Mundial esto ya no es tanto así porque hay dos pilares en los ingresos. Los derechos televisivos siguen siendo uno de ellos. Se estima que se pagarán unos 4.000 millones de dólares, que es un 23% más que en el Mundial de Qatar por retransmitir los partidos. Pero el salto en las entradas es brutal, porque la FIFA ingresó 850 millones hace 4 años y ahora calcula que va a ingresar 3.000 millones. Es decir, más que se triplican los ingresos por esta vía, con unas entradas que cuestan el triple o incluso 4 veces más que hace 4 años. 200 euros la más barata y hasta 6.000 euros en el canal oficial de reventa. Y es que como nos decía Plácido Rodríguez, esto no es exclusivo de este Mundial. Cada vez es más caro ver deporte.
7: En los últimos 2-3 años hay una especie de demanda que paga unos precios altísimos que eran impensables hace 3 o 4 años de los que tienen. Y si hay gente que la paga, pues evidentemente los ofertantes saben que hay alguien que lo va a pagar. Es decir, se está convirtiendo en un artículo de lujo, es decir, prácticamente te da estatus que tengas una entrada para poder asistir a un partido del Mundial que te ha costado $6,000.
6: La entrada más barata para la final cuesta $2,000.
5: Jordi, gracias.
6: Hasta luego.
5: Ana Uslé, buenos días.
9: Buenos días. 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
5: 7:43 de la mañana, 6:43 en Canarias. Vamos a repasar la prensa. Vamos a empezar por la prensa internacional porque les venimos contando desde las 6 de la mañana que esta ha sido una noche de ataques cruzados entre Estados Unidos e Irán en Oriente Próximo. Ángel.
14: En el New York Times leemos: Estados Unidos lanza ataques contra Irán y Teherán reivindica ataques contra la flota de Estados Unidos en el Golfo. En el Wall Street Journal explican cómo fue el inicio de esta escalada. Irán derribó un helicóptero a primera hora del martes, un helicóptero militar de Estados Unidos, y esto provocó una carrera contrarreloj en el ejército para encontrar a los tripulantes de ese helicóptero que habían logrado escapar. La aeronave, dice este periódico, no disponía de asientos eyectables, así que tuvieron que ser rescatados por un dron de Estados Unidos en el agua, en una operación que, según el Wall Street Journal, no tiene precedentes. Además, dice el Washington Post que Donald Trump ha defendido estos ataques con un mensaje en sus redes sociales que iba acompañado de un fragmento de la serie El ala oeste de la Casa Blanca, en el que el actor Martin Sheen, que hacía en esa serie de presidente, rechaza dar una respuesta proporcional al derribo de un avión militar. Una situación muy similar a la que ha ocurrido, aunque lo cierto es que el ejército de Estados Unidos, en esta ocasión, es decir, en la realidad, ha defendido que sí ha sido una respuesta proporcional. Además, en la prensa británica, todos los medios se hacen eco de la violencia racista que se ha vivido esta noche en las calles de Belfast, cuando un hombre ha intentado asesinar a otro decapitándole. Dice el Guardian que los manifestantes han incendiado vehículos después de haber sido convocados por figuras prominentes de la extrema derecha.
5: La prensa nacional ha bajado un poco la intensidad de la información sobre la visita del Papa, aunque sigue llevando las portadas e información sobre ella, y el visto para sentencia del juicio del hermano de Pedro Sánchez.
15: En la portada del País leemos que el juicio a David Sánchez acaba con versiones opuestas entre la UCO y los testigos, y leemos en su editorial que es un juicio insólito. Habla este diario de la desmesura de sentar en el banquillo a 11 imputados bajo el impulso de las acusaciones populares de marcado carácter político, PP y Vox, que hacen de este juicio, dice este diario, altamente sensible. En ABC, en su portada sobre este asunto, leemos que el ex jefe de la Guardia Civil ordenó ocultar los emails de David Sánchez. En su editorial dicen que esto inquieta más allá de la anécdota. El Mundo lleva su portada que la trama Leire intentó decenas de pelotazos al amparo de Montero. Hablan de actividad frenética para lucrarse de la SEPI. Hay todavía muchos titulares del Papa. En ABC leemos que León XIV pide a los catalanes que sean constructores de la unidad. El Mundo titula en la misma línea. Y esta mañana, este tema en el diario.es, titulan: con suerte me la follo de una vez. 7 testigos ratifican ante el juez la denuncia contra el CEO de la productora de Canal Sur es Gustavo Fuentes por episodios de acoso sexual y laboral.
5: Y en la prensa deportiva, Sampe.
16: Pues el podio de Marc Márquez el pasado fin de semana en Hungría, solo un mes después de su operación de hombro, nos hace soñar con una remontada estratosférica en el Mundial, lo cuenta el diario AS. Antes de Hungría tenía que remontarle a BCX 102 puntos, ahora son 72. Si hay un piloto que puede hacerlo es Márquez, hay tiempo, le restan al campeonato 518 puntos. Por repartir, existe el precedente del 22 en el que Banaya fue campeón remontándole 91 a Quartararo.
5: Vamos a ver si lo conseguiremos.
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5: Es miércoles y los miércoles la mirada es la de Maruja Torres. Maruja, buenos días.
26: Buen día, Anjas, buen día a todos y todas. Mira que llevamos miércoles desde que la puta ama decidiera incorporarme a este programa. Mira que llevo columnillas una semana tras otra y hasta hoy no había comprendido el evidente. Nunca he dedicado ni una de mis soflamas al fútbol, su gran afición. No quiero que nos separemos sin rendirle al noble deporte un sentido homenaje dentro de mis limitadas posibilidades. Soy de los tiempos de la rivalidad entre Cubala y Di Stéfano y solo sentí cierto interés cuando lo de Mourinho y Guardiola, y más en un sentido lúdico. En sus buenos tiempos me pareció que el portugués merecía una buena embestida contra la pared en un callejón oscuro y con una cinta americana en la boca. Todo lo contrario de Guardiola, que solo con mirarlo te entraban ganas de casarte, en especial después de su anuncio del Banco de Sabadell. Como veis, de fútbol como deporte nada sé, pero una cosa sí tengo clara, y es que sus jugadores estrellas son un ejemplo para nuestra sociedad, y mucho más para la que tenemos encima. Cada vez que se cambian la camiseta, encarnan nuestros valores más en alza. Me conmueve mucho, en el peor sentido, que pronuncie las mismas palabras en cada toma de posesión o lo que sea. Siempre soñé con jugar en este club y defender sus colores. Y así hasta Qatar, Kuwait o Arabia Saudí. No les falta más que añadir que se sienten orgullosos de recoger el testigo. Frase que tiene su origen en el atletismo y que también hoy la escuchamos a diestro y siniestro. En todos los ámbitos y me temo que por muchos años.
5: 8 menos 10 de la mañana, 7 menos 10 en Canarias.
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27: Muy buenos días. Efectivos de la UME se suman a las tareas de extinción del incendio de Villanueva de los Castillejos en Huelva, que afecta también a San Bartolomé de la Torre, después de elevar la Junta de Andalucía el nivel de emergencia. Un centenar de personas han pasado la noche fuera de sus casas. Enseguida nos acercamos a Huelva. Antes, otras noticias de la mañana, titulares con Natalia Perales. En marcha las negociaciones de PP y Vox para la investidura de Juan Manuel Moreno.
0: A 24 horas de la constitución del Parlamento se han reunido los equipos negociadores encabezados por Moreno y Gavira para abordar un posible acuerdo de gobernabilidad.
27: Córdoba será sede de la futura autoridad administrativa para la investigación de accidentes ferroviarios, marítimos y de aviación civil.
0: Entidad que sustituirá a la CIAF, Comisión de Investigación de Accidentes Ferroviarios y otras comisiones. El gobierno le da un año al Ayuntamiento cordobés para que ofrezca unas instalaciones adecuadas.
27: Canal Sur convoca con carácter urgente a su Comisión de Igualdad tras conocerse la denuncia al CEO de ADM.
0: Desde la oposición piden explicaciones a la Junta después de que el diario.es adelantara que un juez de violencia de género lo imputara por presuntos delitos de agresión y acoso sexual.
27: Son las 7:51 de la mañana.

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5: La Junta ha elevado el nivel de emergencia por el incendio de Villanueva de los Castillejos en Huelva, que afecta también a San Bartolomé de la Torre. Unidades del 2º Batallón de Intervención de la UME han salido esta madrugada de su base en Morón para sumarse a las tareas de extinción tras la solicitud de la Junta de Andalucía y preocupación por la evolución de las llamas. Radio Huelva, Santiago González.
6: A día de...
7: Está saltando la carretera ya.
8: Es la preocupación de los vecinos de Gibraleón durante la tarde de ayer ante la cercanía de las llamas. El fuerte olor a humo se percibe incluso a esta hora por las calles de la capital onubense, que está a kilómetros de distancia de ese incendio. Las llamas acecharon durante la tarde de ayer a ambas localidades, a Gibraleón y a San Bartolomé de la Torre. 50 efectivos de la UME y 10 medios técnicos ya se encuentran, de hecho, sobre el terreno desde las 4 de la madrugada. La Junta elevó a última hora de la noche de ayer a situación operativa 2 el plan de emergencia y solicitaba esa intervención de la UME ante el empeoramiento del incendio. Hoy, además, se prevé un cambio de viento que puede complicarlo todo aún más. Antonio Sanz, consejero de Emergencias en Funciones.
9: Reforcemos también las tareas de fuego técnico, de maquinaria pesada y de trabajo y tarea en determinadas zonas calientes y de reavivamiento del incendio a través de la incorporación de la unidad militar de emergencia, y eso conllevaría la elevación de la situación operativa a nivel 2.
8: Más de 200 efectivos del Planifoc han continuado trabajando esta noche a la extinción del incendio, que presenta varios frentes activos. La carretera nacional 431 ya ha quedado reabierta esta pasada noche y continúan las evacuaciones preventivas. Más de o unas 250 personas ya pudieron regresar durante el día de ayer a sus viviendas, mientras que alrededor de un centenar, unas 125, ha seguido fuera durante esta pasada noche.
5: A 24 horas de la constitución del Parlamento andaluz han comenzado ya las negociaciones entre Partido Popular y Vox de cara a llegar a un acuerdo para investir como presidente a Juan Manuel Moreno, informa Javier Márquez.
10: Encuentro que comenzó a las 5 de la tarde, que duró algo más de una hora, entre el presidente en funciones Juan Manuel Moreno y el líder de Vox, Manuel Gavira. Ambas partes se han emplazado a seguir dialogando en los próximos días para explorar la posibilidad de llegar a un entendimiento. Una primera aproximación con la prioridad nacional a debate entre ambas formaciones, después de que Juan Manuel Moreno, preguntado precisamente por si aceptaría este principio de la ultraderecha tras las palabras del Papa en favor de los inmigrantes, dijera que le gustaría alcanzar un acuerdo que fuera justo, razonable y que represente a la ciudadanía.
5: Negociaciones que coinciden con la visita del Papa León XIV a España, que ha hecho numerosos llamamientos a la integración de las personas migrantes. Desde la oposición de izquierdas apelan a las palabras del pontífice para poner en cuestión que el Partido Popular admita la prioridad nacional de Vox. María Jesús Montero, PSOE, Begoña Isa, adelante.
11: Desde luego han encontrado en el Papa un rechazo absoluto a ese tipo de conducta. Así que tanto el Partido Popular como Vox se tienen que hacer mirar esto.
12: Ellos que son la derecha, el Partido Popular y Vox, ellos que son tan cristianos, no sé cómo no les da vergüenza los posibles pactos a los que van a llegar, en los que los inmigrantes van a ser maltratados.
5: Desde el PSOE, además, la secretaria general lamenta que la Junta lleva 6 años sin cumplir la ley de bioclimatización en las aulas. En Sevilla se concentraron ayer familias convocadas por la plataforma Escuelas de Calor ante la Delegación de Educación para reclamar que se climaticen las clases ante una situación que los padres consideran insostenible.
13: Mi hija me ha dicho, yo no quiero ir al comedor, papi. Paso calor, no, lo siguiente.
14: Mi hija dice que pasa muchísima calor. Ya te digo, el otro día salió con sangrando la nariz por un golpe de calor que le dio.
15: Los niños no pueden estudiar, les afecta la salud, porque los niños están más pendientes de los ventiladores, de echarse agüita.
16: Hemos tenido que aportar...
5: Detenido en Puerto Real un individuo que poseía más de 500 archivos de contenido pedófilo con bebés. La Guardia Civil debe investigar aún más de 4 terabytes de datos y reconoce que los agentes están afectados por la crudeza de las imágenes. Radio Cádiz, Pedro Espinosa.
17: Es una investigación que comenzó en abril, que todavía no ha concluido porque el equipo de delitos informa
6: informáticos de la Guardia Civil de Cádiz está revisando todavía todos esos archivos para determinar si existen víctimas que se puedan identificar o si esos archivos fueron compartidos con otros usuarios. De ese trabajo se encargan agentes de esa unidad que, por la dureza de las imágenes, están sufriendo consecuencias psicológicas. Lo ha relatado la portavoz de la comandancia en Cádiz, Olga García.
7: Que tengan que revisar esos 500 archivos, por ejemplo, que se han revisado ya más los casi 4 terabytes que tenemos que revisar. Y bueno, yo tengo compañeros que están inmersos en esta operación y que han tenido que analizar todo ese tipo de archivos y se han llevado noches sin dormir.
6: Al detenido se le han requisado, además de los archivos, equipos informáticos, discos duros y cámaras.
5: Detenida una profesora de 35 años en Jaén por mantener presuntamente una relación sentimental y sexual con un niño de 15 años. Fue el padre del menor el que denunció los hechos tras detectar un cambio de comportamiento de su hijo. Radio Jaén, César García.
16: La docente trabajaba en un instituto de educación secundaria de la capital jienense y ha sido arrestada por la presunta comisión de un delito de agresión sexual. El padre comprobó cómo cambió de manera radical el comportamiento de su hijo, que empezó, por ejemplo, a dormir fuera de casa, a abandonar las actividades deportivas a las que iba e incluso pasó un fin de semana entero fuera del hogar y sospechó de la relación acudiendo al centro. Carolina García es la portavoz policial.
17: El instituto activó su protocolo interno y apartó a la docente de la enseñanza directa con el menor.
16: La mujer fue puesta en libertad provisional sin fianza por el juez, que ha impuesto también medidas de alejamiento y comunicación respecto al chico.
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20: El tiempo.
21: Cielos poco nubosos en general, no se descarta algún chubasco ocasional en las sierras orientales, vientos flojos variables y levante fuerte en el estrecho, con rachas ocasionalmente muy fuertes al final del día. Las temperaturas siguen muy altas en puntos del Valle del Guadalquivir y bajan las máximas en el litoral. A esta hora 25 grados en Jaén, 23 en Almería, 21 en Córdoba y Huelva, 20 en Sevilla, Granada, Málaga, Cádiz y Melilla y 19 en Ceuta.
5: Hoy se reúne el Consejo de Gobierno de la Junta, última reunión antes de la constitución del nuevo Parlamento, tras suspenderse la semana pasada la reunión prevista por la muerte del consejero de Universidad, José Carlos Gómez Villamando. 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
23: Son las 8 de la mañana, las 7 en Canarias.

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1: Hola, muy buenos días. La guerra, que iba a ser solo para unos días, lleva ya más de 100, con la economía y los precios pendientes del estrecho de Hormuz y con la pregunta de cuál es la diferencia entre una escalada militar y una nueva etapa que empeore el conflicto. Esta madrugada, Oriente Próximo se ha asomado de nuevo al riesgo de una vuelta a los peores momentos de la guerra entre Estados Unidos e Irán, con una ofensiva de varios ataques de Washington contra objetivos iraníes y con la respuesta de los ayatolás contra la quinta flota que Estados Unidos tiene en la zona. Eso ha vuelto a extender la guerra más allá de Irán. Washington asegura que de momento deja aquí su ofensiva, pero Irán avisa de que no dejará ningún ataque sin respuesta.
2: Donald Trump intenta una paz que no llega. Trump, de hecho, ha llegado a llamar a Netanyahu jodidamente loco porque los ataques de Israel complican sus planes para terminar la guerra que él mismo empezó. Había dicho al presidente de Estados Unidos que su línea roja era que ninguno de sus soldados fuera atacado, y ayer reaccionó después del ataque iraní contra un helicóptero de Estados Unidos. Sus dos pilotos salieron ilesos.
1: Sastre, buenos días.
2: Buenos días, Barcelona. Tras el ataque al helicóptero, Estados Unidos ha emprendido esta oleada de bombardeos que asonaba así esta madrugada y que no se veía desde hace ya varios días. En respuesta, Irán ha atacado objetivos que Estados Unidos tiene en países aliados de la región, como Kuwait, Bahrein y también Jordania.
1: El jefe de Internacional de la SER es Pablo Morán. Pablo, buenos días.
3: Hola, Ángeles, buenos días.
1: La madrugada, decía, nos ha remitido a los momentos más inciertos de la guerra, aunque Estados Unidos ha dicho también que piensa dejar aquí la ofensiva. Veremos qué pasa hoy, Pablo, pero eso permitiría pensar que hemos asistido a una escalada que en principio no acaba con los intentos de llegar a un acuerdo de paz.
3: A ninguna de las dos partes le interesa volver a una guerra abierta, pero hay que esperar a comprobar si efectivamente esta escalada acaba aquí o sigue subiendo hasta dejar el alto el fuego en papel mojado. Los ataques de Estados Unidos se han centrado contra intereses militares iraníes en el estrecho de Hormuz. El Comando Central de Estados Unidos los describe como un acto de legítima defensa tras el derribo de ese helicóptero Apache por el que señalan a Irán. La réplica de Teherán se ha dirigido contra la quinta flota norteamericana, como decías, pero han lanzado otra veintena de ataques contra las bases norteamericanas en la región. No hay noticia a esta hora de víctimas o daños importantes en ninguna de las dos partes. Teherán presenta su réplica como un acto también de defensa para impedir que Estados Unidos pueda atacarles desde su propia región. Sea como sea, toda esta escalada a la que asistimos estos días demuestra una vez más la incapacidad de Trump para controlar la situación y para salir de esta guerra en la que se metió arrastrado por Benjamín Netanyahu, y demuestra también la importancia que Irán otorga a Líbano en las negociaciones, que, por cierto, habrá que ver cuándo se retoman y en qué punto.
1: Pues vamos en directo a Jerusalén, porque en todo este equilibrio es clave lo que ocurra precisamente entre Israel y el Líbano. Nuria Garrido, buenos días.
4: Buenos días, Ángeles.
1: ¿Allí qué se dice esta mañana? Porque pese a las advertencias de Trump, Netanyahu sigue matando a gente en el Líbano.
4: Sí, aquí el gobierno israelí no se ha pronunciado sobre estos últimos ataques cruzados entre Irán y Estados Unidos, pero lo que tiene claro es que su castigo contra el sur del Líbano no va a parar. Ayer sus tropas se cebaron especialmente contra la histórica ciudad de Tiro, donde residen 200.000 personas. Sus ataques mataron a 13 personas y dejaron a decenas de heridos. El ejército, lo que ha dicho esta mañana, es que atacaron allí a objetivos de Hezbollah. Son ya más de 3.600 las personas que Israel ha matado en el Líbano desde el pasado 2 de marzo, cuando inició esta ofensiva, según el último recuento que dio ayer el Ministerio de Sanidad libanés.
1: Pablo, Nuria, hasta el abierto.
3: Hasta
4: luego.
1: Y en los precios, Jordi Fabrega, buenos días, ¿se nota algo?
5: Buenos días, pues lo que estamos viendo es que de momento el petróleo sigue contenido. Parecía que el barril de Brent podía bajar hoy de los $90. Los ataques de estas últimas 24 horas lo han hecho repuntar un poco de precio y ahora cuesta 92. Sí que vemos en los últimos días como la gasolina aquí se está abaratando poco a poco, aunque sigue costando bastante más que antes de que empezara la guerra. Y las bolsas siguen en rojo. Un 2% cae hoy el Nikkei de Japón, hasta un 5% la bolsa de Corea, afectada en este caso no solo por la guerra, sino también por las dudas sobre la rentabilidad de la inteligencia artificial.
1: Jordi, gracias.
5: Hasta luego.
1: En España, el día amanece pendiente del incendio en Villanueva de Castillejos, en Huelva, donde la Junta de Andalucía pidió ayer la intervención de la UME.
2: El fuego había quemado ayer 3.600 hectáreas. Los efectivos se están repartiendo en tres frentes. Lo que preocupa sobre todo hoy es el cambio del viento. Hay 100 personas desalojadas.
1: Huelva, Santiago González.
6: El fuerte olor a humo se percibe incluso a esta hora por las calles de la capital onubense, que está situada a kilómetros de distancia de ese incendio. Las llamas acecharon durante la tarde a las localidades de Gibraleón y San Bartolomé de la Torre, municipios que, junto a Villanueva de los Castillejos, ya han anunciado que van a pedir al gobierno la declaración de zona gravemente afectada por una situación de emergencia. 50 efectivos de la UME y 10 medios técnicos ya se encuentran trabajando sobre el terreno. Desde las 4 de esta pasada madrugada, la Junta elevó a última hora de la noche de ayer a situación operativa 2 el plan de emergencia y solicitaba esa intervención de la UME.
2: Pendientes pues del viento en un día que en cuanto al tiempo va a estar marcado por el calor, el mismo calor que ayer en el centro peninsular y en Andalucía, con máximas entre 35 y 40 grados, cerca de los 40 de hecho, en el Valle del Guadalquivir habrá cambio de viento, en efecto, aunque se espera que llegue cargado de humedad.
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1: Es en Andalucía donde encontramos una de las novedades políticas del día.
2: La primera reunión entre el PP y Vox después de las elecciones andaluzas que dejaron al PP sin la mayoría absoluta a la que aspiraba Juanma Moreno para evitar meterse en el lío, que es como él mismo llamó a la posibilidad de acabar gobernando con Vox.
1: Adriana Jordán, buenos días.
8: Hola, buenos días.
1: Ahora el presidente andaluz se ha reunido con la extrema derecha, cuyos apoyos necesita y que le va a exigir eso que a Moreno le parecía un eslogan vacío, que es la prioridad nacional.
8: Eso es, a Moreno Bonilla le quitaba el sueño el bloqueo de Vox y su ideario político. Prefería hablar de prioridad andaluza, pero Vox ya marca la negociación y sentencia que cualquier pacto con ellos incluye esa prioridad nacional. Los españoles primero. El líder del PP andaluz este martes, antes de sentarse con Vox, ya apelaba a un acuerdo más o menos sensato.
9: Que pudiéramos llegar a un acuerdo que sea razonable, que sea justo, y que represente el interés general de los andaluces.
8: El jueves se constituye el Parlamento de Andalucía y Moreno Bonilla no podía esperar más para la primera reunión con el candidato de Vox, que este martes estaba supervisado siempre por la Dirección Nacional de Abascal. Acuerdan volverse a ver para explorar la gobernabilidad, hablan de tono cordial, pero en Vox retan a Moreno a que copie los otros acuerdos autonómicos o que diga en público que el trabajo de los otros varones del PP le parecen mal.
1: Adriana, gracias.
8: Gracias, buen día.
1: El PP y Vox negocian en Andalucía, mientras en Castilla y León invisten a Mañueco como presidente, la primera comunidad donde ambos partidos gobernaron juntos, vuelven a tener un gobierno de coalición. Valladolid, Mario Alejandre, buenos días.
10: Buenos días. Y fue el primero en abrir las puertas de la ultraderecha en los gobiernos autonómicos. Mañueco también se desmarca a la hora de asumir el ideario de Vox en la prioridad nacional y explicarlo. Formó parte de su discurso de investidura y del debate posterior con el socialista Carlos Martínez.
11: Que nadie busque confundir ni se rasgue las vestiduras de forma interesada. Son unos criterios que se vienen aplicando de muy diferentes ámbitos en todos los territorios de España desde hace ya mucho tiempo.
12: Los derechos humanos no tienen nacionalidad y la solidaridad tampoco debería tenerla. Su problema es la defensa simultánea de un acuerdo que es todo menos moderado.
10: Mañueco ha pasado de acusar a quien será su vicepresidente primero de querer tirar seres humanos al mar y de criticar la incompetencia de Vox en la gestión política a entregarles otra vez tres consejerías a cambio de una toma de posesión que tendrá lugar mañana. Antes de que acabe la semana, el segundo gabinete de derecha y ultraderecha en Castilla y León estará en sus despachos con la idea de aguantar los 4 años de la legislatura.
2: Con todo este contexto de fondo, con Mañueco investido en Castilla y León, con Moreno Bonilla negociando con Vox en Andalucía, el nuevo líder del PSOE en Extremadura ha ofrecido, esto lo hizo ayer, su apoyo al PP para que pueda aprobar los presupuestos con ellos, con los socialistas, y no con Vox, es decir, no con sus socios de gobierno, de los socios de gobierno de María Guardiola. El líder socialista allí es Álvaro Sánchez Cotrina y le respondió la consejera de Hacienda, que se llama Elena Manzano.
13: Y yo quiero ser recordado por aquel que contribuyó a echarlos de los gobiernos, a cerrarle la puerta de los gobiernos, a Vox, a la ultraderecha, al odio. Y por eso le digo, señora presidenta, cese inmediatamente a los consejeros de Vox, échelos y ya tienen ustedes cuentas. Ya tienen cuentas ustedes.
14: Los presupuestos no son presupuestos ideológicos. Los presupuestos serán ideológicos para ustedes, que es lo que han hecho durante 40 años.
1: Fue en Extremadura donde ayer quedó visto ya para sentencia el juicio por presunto enchufismo al hermano de Pedro Sánchez, a David Sánchez, que ha sentado también en el banquillo a quien fue candidato y líder de los socialistas extremeños, a Miguel Ángel Gallardo, que dice que el juicio ya ha cumplido con su objetivo, el de condenarles públicamente. Isabel Vega, buenos días.
15: Buenos días. Se levantaba ayer la última sesión.
16: El juicio queda concluso para sentencia.
15: Y ahora ya la suerte de David Sánchez está en manos de un tribunal que ha visto a los testigos clave de la acusación matizarse.
17: Había escuchado el rumor de que se iba a presentar.
15: A peritos defender la legalidad de su acceso a una plaza en la Diputación.
18: Esto es una convocatoria de libre designación.
15: A un aspirante asegurar que no hubo igualdad de oportunidades en el proceso.
19: Sobre todo se lo daban por la buena contestación a las preguntas. Yo ahí vi desigualdad de oportunidades.
15: Y a la UCO señalar directamente a Gallardo.
20: El único que hemos visto relacionado de manera íntima con este puesto es el que fuera presidente de la Diputación.
15: El hermano de Sánchez afronta 6 años de cárcel por tráfico de influencias y ni su defensa ni la fiscalía encuentran aquí influyente o influido. Falta saber qué opina el tribunal.
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3: La agenda del Papa va a seguir hoy en Barcelona, donde ayer congregó a una multitud en el Estadio Olímpico y donde hoy visitará Montserrat y la Sagrada Familia. En Barcelona está Marina García. Buenos días.
4: Buenos días.
3: León XIV visitará también la cárcel de Brians y una iglesia del barrio del Raval, que es uno de los barrios donde vive más gente de más nacionalidades distintas.
4: Así es, hoy toda la atención se la llevará al final del día la Sagrada Familia y la inauguración que hará el pontífice de la Torre de Jesús, que la convertirá oficialmente en la iglesia más alta del mundo, con una misa ante 8.000 personas y con la presencia de los reyes de España. Pero antes, la intensa agenda de su quinto día en España pondrá el foco, por un lado, en uno de esos lugares que se encuentran en los márgenes de la sociedad, una cárcel, la segunda que visita de su pontificado, será el centro penitenciario de Brians y allí estará poco antes de las 11 de la mañana. A las 12 su agenda seguirá con una oración en el monasterio de Montserrat, una visita que ha sido denunciada por algunas víctimas de abusos en la abadía que lo consideran un acto de violencia institucional innecesario. Allí esperamos un discurso del pontífice y luego lo veremos, como decías, visitar el barrio del Raval, donde se verá con algunas realidades de caridad antes del colofón final de Gaudí y la Sagrada Familia.
5: Coincidió que ayer, primer día de la selectividad allí en Cataluña, día de protestas también de los profesores, y justo cuando se producía esta llegada del Papa a la ciudad, a la capital catalana, Barcelona, volvió a producirse algo que hacía semanas que no pasaba, aunque no hace tanto que pasó la última vez, una nueva avería en Rodalies, que obligó a suspender todo el servicio de los trenes de cercanías en Cataluña.
3: Están contando esta mañana nuestros compañeros de Radio Mallorca la denuncia dentro del hospital de referencia en Baleares de que hay médicos que alargan la hospitalización de los pacientes y no les dan el alta. Es una especie de boicot por la guerra entre médicos que cobran pluses y los que no los cobran. Mallorca, Juan Antonio Bauza, buen día.
6: ¿Qué tal? Buen día. Fuentes solventes y que conocen muy bien el funcionamiento del hospital, el día a día del centro de referencia en Baleares, han explicado a esta emisora que la situación que se está viviendo es de guerra interna y de boicot entre los profesionales que cobran esos pluses y los que no. Hablan de un malestar mayúsculo con la gerencia y aquellos servicios que no cobran estos pluses denuncian. Hay trabajadores que se están forrando a base de bien y como medida de presión y como protesta se están prolongando de forma innecesaria la estancia de pacientes en planta. Tanto es así que esta situación viene corroborada por un dato objetivo, y es que la estancia media de hospitalización ha crecido en el último año un 15%, pasando de los 6 días de media a prácticamente los 7 días.
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3: Ha vuelto a haber enfrentamientos en Belfast, en Irlanda del Norte, entre la policía y cientos de personas que se manifestaban en contra de la población migrante.
5: Y personas enmascaradas que lanzaron piedras contra los agentes y contra comercios cercanos. La tensión se ha disparado después del intento de asesinato por parte de un hombre de origen sudanés a otro hombre. Esto ocurrió el lunes pasado, intentó decapitarle.
3: Corresponsal en Reino Unido, Lucas Fon.
1: Las imágenes estremecedoras del ataque han provocado conmoción en Irlanda del Norte y una nueva ola de disturbios, principalmente en Belfast, donde cientos de jóvenes con pasamontañas han atacado a la policía y algunos establecimientos de inmigrantes y han prendido fuego a vehículos y contenedores, unas llamas que se han extendido también a algunas viviendas y que han obligado a desalojar a los vecinos. Las protestas se han producido en varios puntos de la ciudad y también en otras partes del país, como Glasgow o Southampton, a pesar de los llamamientos a la calma de las autoridades y de los principales líderes políticos este martes. No dejemos que gente anónima orqueste campañas en nuestras calles, no dejemos que esparzan el odio y el miedo, ha dicho la ministra principal de Irlanda del Norte, Michelle O'Neill. La policía sigue investigando los motivos del ataque y el pasado del agresor, un hombre sudanés de unos 30 años, mientras la víctima permanece grave en el hospital.
3: La Comisión Europea va a actuar contra Meta, la dueña de WhatsApp, Facebook e Instagram, a quien acusa de abusar de su posición dominante en el mercado.
5: Lo que va a hacer Bruselas es forzarla a abrir su servicio de mensajería WhatsApp a los asistentes de inteligencia artificial de la competencia. Hasta ahora Meta solo permite el suyo.
3: La decisión es provisional porque el caso sigue bajo investigación. Corresponsal comunitario Enrique García Pozo, buenos días.
14: Buenos días. Es una medida cautelar que se enmarca en la investigación antimonopolio que Bruselas abrió hace ahora 6 meses por un supuesto incumplimiento de las normas de competencia. La comisión acusa a Meta de posición dominante al impedir que asistentes de inteligencia artificial de la competencia accedan a su servicio de mensajería, a WhatsApp. Tras la apertura de esta investigación, el gigante estadounidense se abrió a aceptar proveedores externos, pero pagando una tarifa, algo que a juicio de la comisión seguiría incumpliendo las normas comunitarias. Por eso el departamento que dirige la vicepresidenta Rivera anuncia ahora medidas cautelares y da un plazo de 5 días para que Meta restablezca el acceso gratuito de los asistentes de la competencia hasta que concluya esta investigación.
3: Y las farmacias ya no van a recortar el código de barras de los medicamentos. El gobierno ha aprobado un decreto para empezar a sustituirlo por uno totalmente digital. Marina Fernández.
15: Año 2026, el Papa advierte en una encíclica de los riesgos de la inteligencia artificial y del tecnofascismo, mientras en las farmacias españolas
16: los pacientes en la farmacia empiezan a decir, pero sacas de no sé dónde una receta y todavía luego cortas y pegas.
15: Pero este sistema rudimentario tiene por fin los días contados.
17: Eso que hacían los farmacéuticos cuando llegas a la farmacia a retirar un fármaco y tenían que recortar un trocito del cartoncito y pegarlo en una hoja, bueno, pues todo eso lo vamos a eliminar.
15: Lo ha anunciado la ministra de Sanidad, Mónica García, para satisfacción de los farmacéuticos. Marta Galipienzo es la vicepresidenta del Consejo General.
16: Nosotros tenemos muchas ganas porque el tiempo que dedicamos a esas labores administrativas no solo dedicamos al paciente.
15: No hay fecha todavía para la desaparición del corte y pega en las farmacias, que va a convivir con el identificador digital hasta la implantación completa del nuevo sistema.
3: Y en 10 minutos el abierto.
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3: 8:20 de la mañana, 7:20 en Canarias.
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18: Buenos días. Los empresarios del Cortijo Real, afectados por el incendio que arrasó sus naves, buscan la forma de poder levantar sus negocios tras haberlo perdido todo. Tras un encuentro con la Confederación de Empresarios de Cádiz para recibir asesoramiento, claman para que la zona sea declarada catastrófica, ya que calculan que con las compensaciones de los seguros no será suficiente para afrontar la recuperación de sus negocios, una tragedia que afecta a más de 60 familias. Y además sepan que esta mañana se celebra el Consejo de Administración de Margesa de Algeciras, donde se pondrá sobre la mesa la subida del recibo del agua como paso previo a su aprobación inicial en el próximo pleno. 8:21 de la mañana, estas y otras noticias se las contamos enseguida.
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18: Los empresarios afectados por el incendio que arrasó 13 naves del polígono Cortijo Real de Algeciras estudian todas las vías de ayuda para reactivar sus negocios, incluida la posible declaración de zona catastrófica. Para ello mantenían en las últimas horas una reunión con la Confederación de Empresarios de Cádiz con el fin de recibir asesoramiento para pedir las ayudas que puedan corresponderles. Juan García es el presidente de la Asociación de Empresarios Concordia 4 del polígono Cortijo Real.
0: Ahora mismo lo más importante es que esto se denomine como una catástrofe y salga ese documento de catástrofe para que podamos recibir diferentes ayudas y subvenciones, porque si no los negocios no creo que se activen. Es lo único que puedo decir. El precio de la construcción legalizada de ahora, con todos sus sistemas nuevos de contraincendio, de esto y lo otro, apertura y demás, porque eso es una nueva licencia para todos. No, ahora mismo no accedemos ninguno de los que estamos ahí, con lo que el seguro entre comillas puede llegar a darnos, según si nos dan lo que nos tenemos asegurado. Ahora mismo, tal y como estamos, se quedaría el solar y tendríamos que pagar el derribo.
18: Unas 60 familias dependen de la actividad de las empresas afectadas por un fuego que se prolongó durante varios días y que ha dejado importantes pérdidas económicas. Los propietarios aún no han podido cuantificar los daños, ya que el acceso a algunas naves sigue restringido por riesgo de derrumbe. Piden el apoyo de todas las administraciones. Y seguimos en Algeciras para hablar de la subida del recibo del agua, un tema que ocupa durante toda la semana en esta ciudad. El delegado de Malgesa, Álvaro Márquez, ha acusado al Partido Socialista de mentir sobre la actualización de las tarifas del agua y de no atender a los informes técnicos ni las explicaciones ofrecidas por la empresa pública. Álvaro Márquez.
4: La legalidad nos obliga a que el servicio cubra los costes, a que los ingresos cubran los costes del propio servicio. Y ese contrato que tenemos hasta 2045 obliga también a actualizar esos costes. Ese contrato, por cierto, que deberíamos haber terminado el año pasado, el año 2025, pero que los señores socialistas, entre ellos la señora Raval, en el año 2005, decidió, por los motivos que fueren, ampliarlo 20 años más hasta el año 2045, condenándonos a esa regla del juego hasta el año 2045. Hay una realidad muy clara. Algeciras y los vecinos de Algeciras seguirán pagando el agua más barata del campo de Gibraltar.
18: Márquez asegura que el incremento no repercute en su totalidad sobre los usuarios y rechaza la cifra de una subida del 30% denunciada por el Partido Socialista. Por cierto, que esa actualización de la tarifa del agua pasa hoy por el Consejo de Administración de Malgesa, una reunión que se celebra a las 9:30 y en la que se darán a conocer todos los detalles de esta decisión. Se trata de un paso previo a su debate en el pleno del mes de junio, donde será aprobado de manera inicial. Posteriormente se va a abrir un periodo de alegaciones, por lo que previsiblemente la subida en el recibo de el agua no se hará efectiva hasta el último trimestre del año. El delegado de Malgesa de nuevo.
4: Este mismo miércoles tendremos consejo de administración, donde se llevará esa primera propuesta al propio consejo de administración, que los consejeros eleven esa propuesta. Tiene que pasar, al ser un tema económico, tiene que pasar por comisión de Hacienda, que creo que el mismo miércoles está convocada también. Tiene que pasar y tiene que ir a pleno. El pleno, pues será, hablamos del pleno del mes de junio.
18: 8:25, nos vamos a la línea donde el Pleno daba luz verde las últimas horas, ayer por la tarde, a la adjudicación del contrato de servicios de apoyo al área municipal de servicios operativos y mantenimiento urbano, un expediente que contempla una inversión superior a los 8 millones de euros en los próximos 4 años. También se aprobaba una modificación presupuestaria mediante suplemento de crédito y un plan económico financiero para el ejercicio 2026-2027. Juan Franco, alcalde de la línea.
6: Se ha adjudicado el contrato de servicios de apoyo al área municipal de servicios operativos y mantenimiento urbano durante 4 años por un importe anual de 2.100.000 euros. Esperemos que de esta forma dotemos el servicio correctamente y podamos solventar por una de las demandas ciudadanas más importantes que tenemos en estos momentos.
18: El Pleno además dio el visto bueno a varias mociones, entre ellas una del Grupo 100% en defensa del servicio postal de la ciudad y otra en apoyo a los trabajadores del servicio de ayuda a domicilio. Además, al final del Pleno, miembros de la FLAVI tomaron la palabra para denunciar el problema de la vivienda en la línea y también hablaron madres y padres de alumnos del Instituto Mar de Poniente ante el temor por la eliminación de los módulos de FP básica en el centro. 8:26 de la mañana.
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18: Y en Tarifa, promotores urbanísticos van a trasladar esta mañana a responsables del equipo de gobierno la preocupación del sector por los retrasos que, según denuncian, afectan a la tramitación de licencias y expedientes vinculados a la actividad constructiva en el municipio. El alcalde José Antonio Santos, a preguntas de la SER, no se ha querido manifestar antes de este encuentro, pero sí lo ha hecho el líder de la oposición. Escuchamos al socialista tarifeño Paco Ruiz.
24: Que el alcalde debe primar el interés general de nuestros vecinos y vecinas, y la mejor forma de hacerlo es empezar de forma inmediata la sustitución del Plan General de Ordenación Municipal en paralelo y aparejado con un Plan Director de Infraestructuras Hidráulicas. Entendemos que es la mejor forma de proyectar el municipio de Tarifa de forma general, planificada y sobre todo de forma participativa, para que no solo unos sectores puedan influir en el futuro de Tarifa, sino que lo podamos hacer todos los sectores y podamos plantear el futuro de nuestro municipio de una forma conjunta y participada.
18: Y una previsión antes del deporte: la Cámara de Comercio celebra hoy su 10ª Feria de Empleo y la 6ª edición del encuentro 45+. Deportes, 8:28, Álvaro Gallardo, buenos días.
25: ¿Qué tal? Buenos días. El entrenador del Algeciras, Adrián Colunga, será presentado este viernes a partir de las 12 en el Centro de Interpretación Paco de Lucía. El nuevo técnico asturiano va a llegar mañana por la tarde a la ciudad y tendrá su puesta de largo ante los medios de comunicación en una iniciativa que quiere adoptar el club de las caras nuevas que tenga este curso, irlas conociendo en diferentes enclaves de la localidad. Mañana jueves, además, estará Pau Gasol de nuevo en la línea. Será el segundo año consecutivo que el jugador de baloncesto esté en el municipio. Lo hará desde las 7:45 en la inauguración de las nuevas pistas de atletismo. Ya lo hizo en 2025 en la puesta de largo del pabellón deportivo de Punto Ribot, y después de la inauguración pues participará junto a jóvenes del municipio en diversas actividades deportivas y de promoción de hábitos saludables.
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18: Amanecemos con nubes y claros, 20 grados y levante.
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18: Y llegamos así a las 8:30 de la mañana. Siguen escuchando Hoy por Hoy en la cadena SER. Buenos días.
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29: Son las 8:30 de la mañana, las 7:30 en Canarias.
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29: Tiempo para el análisis, tiempo para el abierto en esta mañana de miércoles, muy pendientes de la situación en Oriente Próximo, porque ya saben que esta ha vuelto a ser otra madrugada de tensión que propio Estados Unidos ha rebajado después de haber atacado objetivos iraníes y de que Irán haya respondido. Hablaremos de ello en los próximos minutos. Estaremos a las 9:00 en la sesión de control al gobierno en el Congreso de los Diputados. Va a estar el presidente del gobierno, va a haber pregunta por parte del líder de la oposición con todos los temas judiciales que hay de fondo, entre ellos el juicio al hermano de Pedro Sánchez, que ayer quedó visto para sentencia. También estará en nuestra agenda de análisis de esta mañana, y empezaremos por los pactos, los acuerdos entre el PP y Vox en las comunidades en las que ha habido elecciones. Quedaba una pendiente, esa comunidad es Andalucía, y han empezado los contactos. Antes de ir a ello, saludamos a los analistas de esta mañana. Ignasi Guardans, ¿qué tal? Muy buenos días.
31: ¿Qué tal? Buenos días.
29: Cristina Monge, buenos días.
32: Muy buenos días.
29: Y Gonzalo Velasco, muy buenos
33: días.
29: Hola,
33: buenos días.
29: Llegado rozando el larguero, pero has llegado perfecto. Les decía que queda una comunidad, porque ya ha habido sesión de investidura en Castilla y León, también lo contaremos en los próximos minutos, pero quedaba una comunidad por negociar.

0: por negociar, que es Andalucía, la última comunidad en la que hubo elecciones en este ciclo electoral, y además una comunidad donde el candidato del PP y presidente en funciones había sido el más beligerante con los acuerdos entre el Partido Popular y Vox. Recordemos esa famosa palabra, que fue lío. Le parecía un lío y por eso necesitaba la mayoría absoluta para no meterse en el lío.
1: No podemos estar dependiendo de quien nos quiere meter los palos en la rueda, quien nos quiere chantajear o quien quiere volver atrás, volver al pasado más oscuro que hemos tenido en Andalucía.
2: ¿Qué pasa si rompemos esa estabilidad? Pues evidentemente que nos metemos en un lío, en un gran lío. No sabremos si habrá gobierno en julio, en septiembre, en noviembre, en diciembre. No sabemos si habrá presupuesto, si podremos convocar unas oposiciones, si podremos hacer unas ayudas. Todo eso no lo vamos a saber, porque estaremos metidos en un lío.
3: Yo creo que es un eslogan, ¿no? Es la prioridad nacional, es un eslogan un poquito hueco, pero un eslogan que ellos creen que les funciona, ¿no? Yo estoy viendo esta campaña y me sorprende mucho las propuestas electorales, porque algunas son irreales. Cuando digo irreales, son irreales, no se van a hacer nunca, y otras son ilegales.
4: Pero más allá de esa frase, más allá de ese eslogan, porque es un eslogan de campaña, hay una realidad. La realidad se llama Estatuto de Autonomía, Ley Orgánica en Andalucía, Constitución Española.
5: Vamos, nosotros tenemos una prioridad, que es la prioridad andalucía, la prioridad andaluza, ¿no? Y por tanto eso es lo que nosotros vamos a respetar y lo que vamos a hacer y lo que hemos hecho hasta ahora, ¿no? Priorizar nuestra tierra, que Andalucía funcione, y ese es el objetivo, ¿no?
0: Pues ya está metido en el lío. Juan Manuel Moreno ayer tuvo ya que sentarse con la ultraderecha, con Vox. Adriana Jordán, muy buenos días.
6: Hola, Ángels, buenos días.
0: En esa reunión estuvieron tanto el líder autonómico de la extrema derecha como una enviada de la dirección general, una enviada de Abascal. Por lo que sabemos, la reunión se cerró con optimismo por las dos partes, pero queda por saber cómo se va a encajar aquí la prioridad nacional de la que Juanma Moreno renegó, lo acabamos de escuchar en tantas ocasiones durante la campaña, y que Vox pone como condición principal en todas y cada una de las negociaciones.
6: Eso es, fuentes de los dos partidos valoraban ese tono cordial del primer encuentro, pero Vox ya le enseña a Moreno Bonilla por dónde tiene que pasar. La prioridad nacional va en el pack de pactar con ellos. En las filas de Abascal avisan de que no van a soltar esa bandera, tampoco la de los migrantes y la inseguridad, o la de eliminar burocracia. Voces del partido están apretando al líder del PP andaluz y le señalan los acuerdos de Extremadura, de Aragón o de Castilla y León, y le piden mojarse, que diga que si los acuerdos de sus compañeros están mal, como para no querer replicarlo en Andalucía o afearlos como hizo en campaña. El líder del PP andaluz ha apurado el primer contacto hasta esta semana. Mañana se constituye el Parlamento de Andalucía, cuando empieza a correr ese tiempo para la investidura, y esto ha desesperado a los de Abascal, así que la negociación también empieza con una cara tensa. Los de Abascal dicen eso de que no están por los cargos, pero fuentes de la formación retan al PP a encontrar una fórmula que les deje fuera del gobierno de Andalucía, pero a la vez se cumplan los propósitos de la ultraderecha. Aunque sí reflexionan los de Abascal, que hasta ahora no han encontrado esa estrategia y que es desde dentro, con sillones, como mejor superan lo pactado. Además, estas voces no descartan volver a salirse de los ejecutivos, como ya hicieron. Moreno afirmó que le quitaba el sueño ese ideario de Vox, que eran planteamientos vacíos, pero ya sabe Moreno lo que valen esos dos escaños de Vox para la mayoría absoluta y tendrá que decidir si lo pone en el acuerdo.
0: Adriana, gracias.
6: Buen día, gracias.
0: Dos escaños le faltan a Juan Manuel Moreno, que no pudo revalidar la mayoría absoluta en las elecciones del 17 de mayo, por tanto, necesita, que este era su objetivo, evidentemente, para no meterse en el lío, necesita del apoyo de Vox para seguir gobernando en Andalucía, y ayer finalmente no le tocó otra, y además él personalmente estuvo al frente de esa reunión, Cristina.
7: Pues nada, ya está en el lío, efectivamente, iba a ser un lío, pues ya está en el lío. La verdad es que si comparamos todos los acuerdos que el Partido Popular y Vox han ido firmando estos meses, Extremadura, Aragón, Castilla y León, vamos a ver qué pasa en Andalucía, vemos que aunque tienen especificidades concretas de cada comunidad autónoma, pero tienen muchos elementos en común, ¿no? La prioridad nacional, que es el más claro, pero luego también la asunción por parte de Vox de aquellas carteras, de aquellos temas que no son tanto de gestión del día a día, que es otro lío para ellos, sino que tienen para ellos, desde su punto de vista, un carácter más ideológico. Estamos hablando de cuestiones que tienen que ver con esa brecha que la ultraderecha quiere abrir entre el mundo del campo, el mundo agrícola y el mundo del medio ambiente. Estamos hablando de cuestiones relacionadas con servicios sociales. Estamos hablando de todo lo que tiene que ver con cuestionar, por ejemplo, cooperación al desarrollo. Ayer se sabía que el gobierno de Aragón acaba de

0: de suspender una partida de cooperación al desarrollo que era muy relevante con la Universidad de Zaragoza para hacer estudios al efecto. Es decir, una serie de cuestiones que son de carácter súper ideológico y dentro de lo que Vox implica en su guerra cultural, ¿no? Yo creo que estos gobiernos van a ser profundamente inestables. Y lo creo de forma clara porque, primero, ya lo fueron anteriormente. Sí. Cuando hubo ejecutivos PP-Vox en comunidades autónomas, vimos como en el momento en que Vox consideró que no le interesaba, rompió el acuerdo y se largó de los gobiernos. Yo creo que desde el punto de vista de la estrategia de Vox es un error entrar a gobernar. Porque Vox sigue siendo el partido que recoge el descontento, el malestar, el cabreo. Y en el momento en que tú entras a gobernar, y además lo haces en coalición, tienes que dejarte muchos pelos en la gatera. Y por lo tanto dejas de ser ese ente puro, ¿no? Que representaba de alguna forma el cabreo. Si analizamos las encuestas en los últimos meses, desde que empezaron a entrar en los gobiernos autonómicos, vemos cosas curiosas, ¿no? Vemos, por ejemplo, cómo se acabó la fiesta, va creciendo. ¿Por qué? Porque coge justamente voto que está saliendo descontento de Vox por la derecha de la derecha, o sea, por la ultraderecha de la ultraderecha, ¿no? Es verdad que es una época que coincide también con todo el esplendor del momento Trump. Por lo tanto, es muy difícil aislar, ¿no? ¿Cuál es el fenómeno que les puede estar dañando más? El tema Trump, que creo que es clarísimo, pero también este hecho de empezar a formar parte del sistema entrando a gobernar. Esta amenaza que nos decía la compañera, ¿no? De no descartan volver a salir de los ejecutivos, yo creo que va a estar encima de la mesa continuamente. Y eso va a ser una convivencia muy dura y muy tensa para los populares que van a ver que la inestabilidad se instala en sus gobiernos.
1: Ignasi.
2: Bueno, pues efectivamente, lío. Lío, pero lío en lo simbólico, ¿no? Yo creo que Moreno está demostrando ser más inteligente, lo digo así de clara, en mi opinión personal, que los demás candidatos que han tenido que pactar con Vox. Inteligente políticamente y creo que inteligente tucu, que dice, o sea, tal cual, ¿no? Y está por ver cómo se gestiona esto, porque aquí se está gestionando la comunicación política. O sea, yo la prioridad nacional creo que no aporta nada. Y es más, diré algo que a lo mejor provoca, tampoco cambia nada. ¿Por qué no cambia nada? Pues porque, como dice Moreno Bonillo, ahí está la Constitución, ahí está el Estatuto, ahí están las leyes, y por tanto la capacidad de una comunidad autónoma de establecer una prioridad nacional no va a ningún sitio. Jurídicamente es estéril, inane, ¿eh? O sea, que es imposible que tú, en algo en lo que hoy no tiene una prioridad, porque efectivamente hay algunas cosas que no se pueden dar a quienes no sean españoles o residentes de la Unión Europea, ¿no? Nacionales de la Unión Europea con residencia en España. Ese es el bloque que tenemos, pero efectivamente un señor o señora de Afganistán, pues en algunas cosas no están las mismas condiciones que un español, ¿eh? Y eso es así por ley. Entonces, en lo que ya es así, no va a cambiarlo Vox. Y en lo que no es así, tampoco lo va a cambiar Vox. Por tanto, yo creo que todo el rollo de la prioridad nacional es un tema estético. Es un tema de narrativa. Y por tanto, efectivamente, pues es un peaje que hay que dar, que exigen dar, pues para poder cubrirse con ese manto ante su propia audiencia, ¿no? Y ahí es donde Moreno pues está por ver cómo lo hace. Si al final lo que hace es esa especie de peaje, pues con la nariz tapada, diciendo, bueno, lo acepto, pero luego ya vendrá la ley, y luego además en los casos concretos en los que se tenga que aceptar, pues no lo aplica, pues gana Moreno Morilla, o sea, tendrá esos dos votos, los otros tendrán su retórica y él habrá conseguido avanzar, ¿no? Sin tener que entregarse a un discurso o integrarlo en el propio discurso como si han hecho sus compañeros. O sea, que vamos a ver esto cómo lo negocia, pero en todo caso, por ahora lo que apunta es que Moreno tiene más control de la negociación, porque sabe también que Vox, por mucho que digáis que es verdad, ¿no?, que se puede marchar de los gobiernos y tal, pues Vox tampoco tiene tantas armas en este momento, ¿no? Porque la idea de que Vox lo que podría estar haciendo es no sé, llevar a que no haya gobierno en Andalucía parece bastante inverosímil. Por tanto, sí, yo desprecio el concepto de prioridad nacional, que quede claro, pero le quito, me parece una etiqueta, ¿eh? Me parece una etiqueta política, una de esas etiquetas que de vez en cuando los políticos populistas se sacan del bolso, ¿eh? o se sacan de la caja, ¿eh? Y entonces que la intentan poner, que ensucia el debate, es verdad, pero que, bueno, políticamente y jurídicamente, que es lo que importa en la administración, pues aporta realmente poco, ¿no? O sea, que a ver cómo lo gestiona.
0: Gonzalo.
3: No sé si está tan claro que sea quizás más inteligente en comparación con otros presidentes autonómicos, puede que sí sea claro, pero que se esté comportando con inteligencia no lo sé, porque realmente su perfil propio se está viendo desdibujado de una manera cada vez más patente, ¿no? Y estos cortes que con los que ha empezado el abierto creo que lo dejan muy claro. Moreno Bonilla ha hecho una campaña contra su propio partido, es decir, el contraste no era con las otras formaciones políticas, era con la estrategia de sus compañeros. Ese era el contraste y esa era la distinción por la que ha apostado, y esa distinción pues se le ha ido al garete claramente. Es verdad que todavía puede pugnar por mantenerla, dejando fuera del gobierno a Vox, que entiendo que es una posibilidad abierta. La negociación de la mesa, no sé si empieza hoy o mañana, la mesa del Parlamento Andaluz, mañana, y ahí veremos pistas. ¿Por qué? Pues porque el Partido Popular puede tener allí la mayoría, me parece que 4 representantes, por 2 del PSOE, 1 de Vox. Si le concediera uno más a Vox, si le cediera uno y le cediera la presidencia, podría ser signo quizás de que es un buen elemento de cambio, de intercambio, para que no entren en el gobierno. Entonces podremos empezar a ver pistas de si él va a mantener de alguna manera la distinción respecto a esos pactos de gobierno que se están dando en Aragón, que se están dando en Cataluña, se dio en Valencia. Y respecto a la prioridad nacional, pues a ver, yo se me escapan muchas cosas de cómo operan los entresijos de la administración, pero me da la sensación de que, con independencia del marco legislativo, la administración tiene enorme capacidad para frenar, ralentizar y dificultar procesos. En una comunidad autónoma en la que creo que he leído es algo así como el 10 o más del 10% de inmigrantes, en una composición muy plural, desde personas, digamos, ciudadanos internacionales que viven en la costa, acomodados, jubilados, trabajadores del campo, de los cuidados y del sector servicios, con una necesidad económica de inmigración absoluta, que este criterio, aunque sea lavado con esa pátina del arraigo con el que parece que lo están vendiendo ahora, me parece realmente alucinante. Y además me parece que va, y hay que destacarlo, muy en contra de los propios trabajadores andaluces, porque cuando no se produce una integración total en la ciudadanía de estos trabajadores, cuando se defiende, porque es que Vox lo defiende, que no debe haber, por ejemplo, regularizaciones o que se debe frenar la entrada, esto genera pues que haya bolsas gigantescas de trabajadores ilegales, como los hay en Andalucía. En Andalucía hay trabajadores que viven en condiciones absolutamente abominables en el campo. ¿Qué hace eso? Pues presiona a la baja los salarios de los trabajadores nacionales. Eso está clarísimo. De tal manera que plantear la prioridad nacional, aunque sea bajo la pátina del arraigo, aunque sea un lavado de cara, es un insulto tal al trabajo andaluz, por no decir que entiendo e intuyo que la administración sí que puede hacer más de lo que tú planteas, Ignasi. No estoy seguro de esto.
1: Dejadme que haga una pausa, porque pedía la palabra a Cristina. Seguiremos hablando de esto después de la publicidad.
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0: Páramo, buenos días.
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1: 8:47 de la mañana, 7:47 en Canarias, en el abierto Ignasi Guardans, Cristina Monge, Gonzalo Velasco. Vamos a continuar con esto de la prioridad nacional que quería hablar Cristina, pero como esto estuvo presente en la sesión de investidura de ayer del ya nuevo presidente de Castilla y León, Alfonso Fernández Mañueco, nos vamos a ir a Valladolid. Eva Marín, buenos días.
17: Hola, buenos días.
1: Porque empieza Mañueco su tercer mandato como presidente de la Junta de Castilla y León. Es la primera comunidad en la que en 2022, recuerden, pactaron derecha y ultra derecha para formar gobierno, aunque esta vez los ultras tendrán más peso en ese ejecutivo castellano y leonés, no solo por los asientos, por los cargos que va a ocupar, sino también a nivel ideológico, porque el acuerdo entre los dos partidos en esa comunidad incluye buena parte de las exigencias de los ultras, y eso obligó al propio Mañueco a defender como propio en la sesión de investidura ese concepto del que estábamos hablando ahora de prioridad nacional.
17: Sí, prioridad nacional entendida como arraigo. Esa es la manera en la que Mañueco y los suyos quieren suavizar las partes más ásperas del pacto. En ello insistía durante el debate el político salmantino.
18: Que nadie busque confundir ni se rasgue las vestiduras de forma interesada. Son unos criterios que se vienen aplicando de muy diferentes ámbitos en todos los territorios de España desde hace ya mucho tiempo y por administraciones de muy distinto signo.
17: Llegó a hacer comparaciones con otras prestaciones, al remontarse incluso a medidas aprobadas hace más de 30 años.
18: Desde el año 91, gobierno de Felipe González, más ejemplos, las pensiones no contributivas de jubilación exigen residir legalmente en territorio nacional durante 10 años y las no contributivas de invalidez durante 5 años, ambas, las dos, con al menos 2 años consecutivos al solicitarlas.
17: El socialista Carlos Martínez arremetió contra las cesiones hechas de nuevo por Mañueco para seguir al frente de la Junta.
19: Los derechos humanos no tienen nacionalidad y la solidaridad tampoco debería tenerla. Su problema es la defensa simultánea de un acuerdo que es todo menos moderado. Es un acuerdo de sumisión, de entrega a los postulados de la extrema derecha.
17: Mañueco, ¿qué ha pasado? De acusar a quien será su vicepresidente primero de querer tirar personas al mar, de asegurar que Vox es incompetente para la gestión política, de dejar tirados agricultores y ganaderos, entrega ahora a la ultraderecha 3 consejerías, una de ellas precisamente la de Agricultura y Ganadería. Afirmaciones que quedan en el archivo porque ahora toca otra cosa.
18: Esto es el inicio, como decía el final de la película Casablanca, el inicio de una gran amistad.
17: Todo esto por un pacto que confía que dure los 4 años de la legislatura. Mañana Alfonso Fernández Mañueco toma posesión del cargo y en los próximos días hará lo propio, segundo gobierno de coalición entre la derecha y la ultraderecha en Castilla y León.
1: Eva, gracias.
17: Hasta luego.
1: Cristina.
0: Vaya, el principio de una bonita amistad.
1: Sí.
0: Si está molesto, lo disimula muy bien.
1: Sí,
0: ¿eh?
1: Sí, sí.
0: Fenomenal.
1: Ya tiene un mejor amigo.
0: Totalmente. No, yo quería retomar la conversación que lanzaba Ignasi con el tema de si esto de la prioridad nacional es una cuestión simplemente declarativa y estética o es algo más, ¿no? Y yo creo que es algo más, por 3 motivos. En primer lugar, estamos viendo que muchas de ese concepto que efectivamente puede parecer, ¿no?, un poco rimbombante, ¿no?, prioridad nacional, luego se sustancia desde el punto de vista administrativo la idea de arraigo, que no es una idea nueva, pero sí que lo que se está planteando en diferentes ámbitos de estos gobiernos autonómicos es el endurecimiento de los requisitos de arraigo. Uh-huh. Por lo tanto, ya tenemos allí una primera prioridad nacional. Uh-huh. Segundo, lo que tiene que ver con la sanidad. Hay quien está planteando que si esto se llega a llevar a efecto, si aparece una pareja de padres migrantes con un niño con fiebre y acude a un centro de salud, antes de atenderle, le van a hacer un triaje administrativo, o sea, económico. Hay quien plantea, insisto, esto no sé yo si está pasando, pero hay quien dice, bueno, si estos principios se aplican como tal, al final el resultante va a ser esto. Y tercera cuestión, hay algo peor, yo creo todavía, que las cosas sean ilegales, porque efectivamente en un momento determinado el juez lo puede parar y ya está, ¿no? Y es que de repente esto empieza a formar ya parte de la conversación pública.
3: Sí.
0: Ya estamos hablando de los españoles
3: de
0: primero.
3: Los españoles primero.
0: Justamente, estamos ya en el entorno de la conversación pura y nítidamente trumpista. Por lo tanto, más allá de dificultades legales que pueda haber, que seguro que las habrá, ¿no? Y más allá también de lo que haga la administración, porque por cierto, luego tenemos unas administraciones públicas con servidores públicos, con trabajadores y trabajadoras que están ahí para garantizar unos principios. Uh-huh. También se pueden dar conflictos en la aplicación de todo este tipo de cuestiones, ¿no? Pero más allá de eso, efectivamente esto ya forma parte de los españoles primero. Ya estamos en ese ámbito de conversación trumpista.
2: Lo que pasa es que eso, yo entiendo lo que dices, ¿eh? Y entiendo que esto es un debate que hemos tenido muchas veces, uh-huh. solo que aquí lo aterrizamos y lo centramos en un caso concreto, ¿no? ¿Qué hacemos con la extrema derecha y qué hacemos con estos debates? Uh-huh. Cuando la extrema derecha saca la prioridad nacional, y lo he dicho muchas veces, algunos se molesta cuando lo digo, pone el dedo en una llaga que existe y le da un mal remedio. Es decir, es verdad que hay gente que tiene la percepción, no digo que sea verdad, pero que hay gente que tiene la percepción de que los que llegan en el último momento pues están llevando cosas a los que ellos pues por lo menos tendrían igual derecho. Eso, negar que esa percepción existe en una parte de la sociedad española, especialmente en gente que necesita beneficios sociales y que tiene un derecho a beneficios sociales, que no somos ninguno de los que estamos en esta mesa, vamos a llamar las cosas por su nombre, uh-huh. y que dependen totalmente de los beneficios sociales y que cuando los van a reclamar, pues tienen la percepción que en algún caso puede que sea verdad, y en algún caso, probablemente en otros casos no, pero por la percepción es libre, de que efectivamente hay una serie de inmigrantes y de personas que acaban de llegar a la comunidad que llamamos España, y que en lugar de ponerse, no, o a la cola o al mismo nivel, pasan delante. Porque una cosa es que no pasen detrás, y la otra es que pasen delante. Esa percepción está. Y creo que uno de los problemas que tiene la izquierda, o los demócratas, o los no fascistas, o llamemos lo que queramos, cuando hablamos con estas cosas, es en lugar de tratar este tema y de intentar explicar este asunto y de ir a verificar si en algún caso eso ha sido verdad, porque es posible que en algún caso eso haya sido verdad, llevados de un celo igualitario y de un celo de lo que sea, pues lo que hacemos es centrar todo el debate en la prioridad nacional. Y entonces, eso es lo que yo creo que es un error, porque le estamos dando una carta a la extrema derecha, y le estamos regalando una carta a la extrema derecha. Entonces yo lo que haría es darle totalmente la vuelta a la tortilla, y decir, ¿que se va a verificar el arraigo? Sí, sí, se verifica el arraigo, como se verifica en Francia, como se verifica en muchos sitios, y en Alemania se verifica el arraigo. ¿Que luego los padres con fiebre, de un niño con fiebre? Pues no. Y entonces ir caso por caso, explicar lo que se va a hacer, y ir a asegurar o a tranquilizar a la gente que está detrás de ese requisito de prioridad nacional. Si en lugar de eso nos centramos todos en darle la razón a PP Vox, en el sentido, o a Vox, en el sentido de convertir eso en un tema de blanco o negro, pues creo que estamos haciendo poderoso a Vox, como ocurre muchas veces cada vez que hablamos de migración.
0: Déjame que te haga una transaccional, porque yo creo que estamos de acuerdo en una parte y en otra no, ¿no? Estoy muy de acuerdo en que hay gente que está percibiendo que efectivamente ellos se quedan atrás porque los que vienen de fuera pasan por delante. Y esto es la pelea del penúltimo contra el último. Lo hemos visto muchas veces en la historia, no es nada nuevo. Estoy de acuerdo contigo en que muchas veces los demócratas, y por cierto, en especial la izquierda, están negando conflictos y problemas que efectivamente se están dando.
2: Pues eso.
0: Y
2: eso
0: negando
2: es
0: los problemas no solucionamos nada. Pero es ahí donde te hago la transaccional. Si nos fijamos, muchos de estos conflictos y problemas se dan en sitios donde la característica fundamental tiene que ver con la desigualdad y con la pobreza. Junto a unos servicios públicos que no están bien dotados para atender al conjunto de la población. ¿Por qué no empezamos a hablar de desigualdad, de pobreza y de carencias en servicios públicos? Bueno, porque pues, igual allí podemos encontrar la salida.
2: Claro, pues el mismo día que apruebas, que no apruebas, pero que cedes un segundo solo, Gonzalo, el mismo día en que cedes estéticamente o retóricamente a la historia esta de la Primera Nacional y le quitas peso, ese mismo día pones sobre la mesa un programa de lucha contra la desigualdad y de no sé qué, y de integración. Y neutralizas totalmente el discurso. Pero en lugar de eso, lo único que haces es Primera Nacional, sí o no, como si fuera el pulgar, para arriba o para abajo. Y entonces lo que haces es darle todo el poder a Vox.
0: Hay que resignificarlo.
3: Yo sinceramente creo que hay una percepción que no se puede negar y comparto que la izquierda ha negado de que los servicios sociales, que los mecanismos redistributivos no llegan de una manera suficiente o que se ralentizan o que hay dificultades burocráticas tremendas para acceder a esos subsidios, a esas ayudas y a esos servicios que deberían existir y que en algunos casos existen pero que no son accesibles. Pero me parece que el debate sobre la prioridad nacional no viene de abajo arriba y de repente Vox ha sabido representarlo aunque hay que analizarlo mal. Me parece que ha sido creado por gente, como decías tú, Ignasi, como los que estamos en esta mesa. Ha sido creado de arriba abajo. No había una percepción antagonista respecto a la inmigración hasta hace muy poquito. No había esa percepción de que la culpa y la responsabilidad de que no llegaran esos servicios era solo de la inmigración. Había una imputación, se acusaba a la administración, se acusaba a la ineficiencia, se acusaba a los políticos, puede ser, pero no creo que fuera la inmigración el principal protagonista.
1: Déjame, Gonzalo, después te dejo que continuemos por aquí, me parece el debate muy, muy interesante, pero vamos a hacer una pausa porque a las 9 empieza la sesión de control al gobierno y al menos vamos a escuchar la pregunta que le haga el líder de la oposición, Alberto Núñez Feijóo, al presidente del gobierno.
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1: 9:01 de la mañana, 8:01 en Canarias, a punto de empezar la sesión de control al gobierno en el Congreso de los Diputados. Está ya en el interior el presidente del gobierno y también el líder de la oposición preparados para que dé inicio esta sesión plenaria. Recordemos que, como siempre, va a empezar con la pregunta, que es lo que van a poder escuchar aquí, la pregunta que le va a formular el líder de la oposición al presidente del gobierno. Después de lo último que pasó en ese hemiciclo fue el discurso del Papa, León XIV, hoy está más vacío que el otro día, y en cualquier caso veremos si aquellas palabras que dijo el Papa sobre la crispación, sobre el uso de la palabra precisamente, sobre el desprecio al contrario, tienen algún tipo de efecto en esta sesión de control. De momento, a la entrada, Josué Coello, buenos días, el presidente del gobierno no ha querido hablar, no ha dicho nada.
4: ¿Qué tal, Ángel? Buenos días. No ha querido hablar. No es habitual que el presidente del gobierno antes de una sesión de control se dirija a los periodistas, pero bueno, le hemos preguntado en los pasillos en el acceso al hemiciclo sobre el Eire 10, no ha querido responder. Silencio en general, Ángels, entre los ministros que han entrado al hemiciclo para iniciar esta sesión de control, y silencio, como es habitual, como te digo, en el presidente del gobierno.
1: Pues silencio, de momento no ha habido ningún tipo de valoración. Recordemos que sobre la mesa están todos los casos judiciales que ya son recurrentes en estas sesiones de control. Después hablaremos de uno de ellos, como les decía, pero está también todo lo que tiene que ver con esa libreta de notas de Leire 10. Está ya Francina Armengol, la presidenta del Congreso, a punto de dar inicio a la sesión. Ha sido ella la que más ha tardado en ubicarse en su escaño. Hay muchísimo
5: mucho ruido.
1: Sí. Muchísimo ruido de fondo.
6: Gracias a todos y a todas. Antes de comenzar el pleno, desgraciadamente, tengo que pedirles que nos pongamos en pie y guardemos un minuto de silencio por Victoria, asesinada por violencia machista en Málaga el pasado 5 de junio, y por Patricia, asesinada el 2 de junio en Alicante.
1: Son las dos últimas víctimas de violencia machista de estos últimos días. Siempre que hay algún asesinato machista, hay minuto de silencio al inicio de la sesión plenaria. Esta vez son dos asesinadas por violencia machista. Una cuestión, después nos lo contarán nuestras compañeras que están siguiendo el viaje de Juan Pablo II, porque en su estancia aquí en... durante su estancia en Madrid no había hecho referencia a esta lacra, y sí lo hizo en su primer día de visita a Barcelona. Pues después de este minuto de silencio, sí empezará ya esa sesión de control. Veremos el tono de la pregunta, porque ya saben que muchas veces no tiene nada que ver, pero sí aprovecha el líder de la oposición para reprocharle al presidente del gobierno todas estas cuestiones judiciales que están salpicando y afectando tanto al partido como al gobierno, como a la propia persona de Pedro Sánchez. De hecho, la pregunta que tiene Alberto Núñez Feijóo registrada en el Congreso es cuántos atropellos más necesita cometer antes de devolver la voz al pueblo, con lo cual va a volver a pedir la convocatoria electoral, que también es recurrente incluso antes de que estallaran todos estos casos.
6: Previo al examen del orden del día, vamos a proceder al juramento o promesa del acatamiento de la Constitución conforme al artículo 20.1 tercero del reglamento. Por favor, pido a los miembros de la mesa nos pongamos en pie.
5: El protocolo entre las incorporaciones cuando sale un diputado o una diputada e ingresa en su lugar pues otro representante parlamentario.
1: ¿Cuándo hay algún cambio en alguno de los partidos políticos?
6: Muchísimas gracias. Doña Inmaculada Marina Aparicio ha adquirido la condición plena de diputada. Enhorabuena y bienvenida.
5: Pregúntalo hoy al presidente del gobierno, Alberto Núñez Feijóo, y después será el turno de Miriam Nogueras y de Merche Aizpurua. Son siempre tres preguntas las que incorpora la sesión de control al gobierno al presidente.
1: Estaba esperando que abrieran el plano para saber de qué formación política del Partido Popular.
6: .1 del reglamento, y con lo acordado por la Junta de Portavoces, esta presidencia somete al pleno de la Cámara la modificación del orden del día en el sentido de excluir el punto 19 correspondiente a la interpelación urgente del Grupo Parlamentario Mixto. Lo acuerdo así la Cámara. Perfecto.
1: Son cuestiones de procedimiento. Sí. Antes de que empiece la sesión de control, hay que ponerse al día de todo lo que hay ahora, así que empieza ya el turno de preguntas.
6: Por el mismo. Empezamos con las preguntas dirigidas al señor presidente del Gobierno. La primera la formula el diputado don Alberto Núñez Feijóo, del Grupo Parlamentario Popular, que tiene la palabra. Cuando quiera.
7: Muchas gracias, presidente. Señor Sánchez, 12 sumarios, 17 delitos y casi un centenar de imputados. Y para taparlo todo, ha llegado a practicar delincuencia de Estado. Hace dos años, en el hilo del caso Ábalos, le dije que usted lo sabía y lo tapó. Le aseguro que entonces no me imaginaba que usted pudiese llegar a este límite. pero es evidente que usted no tiene límites. Al final, sí que pasará la historia. Lo hará como inductor, financiador y beneficiado del caso de corrupción más grave de nuestra democracia. Su gestapillo no será recordada por su pericia ni por sus éxitos, pero los tribunales, los jueces, la Fiscalía Anticorrupción, la Policía UDEF y la Guardia Civil sí será respetada por la democracia decente. Sí será respetada por la España democrática. Mire, la financiación de las primarias con dinero de la prostitución, y usted no sabía nada. Sus dos manos derechas competían por el dinero de las mordidas en obra pública, y usted no sabía nada. Corrían billetes por Ferraz y se pagaban orgías y cloacas con dinero público, y usted no sabía nada. La SEPI rescataba empresas a través del tráfico de influencias y usted no sabía nada. Zapatero parece que era la joya de una trama internacional corrupta y usted no sabía nada. Pero usted no se cansa de tomarle el pelo a los españoles, señoría. ¿Pero a quién se cree que está gobernando? Mire, como ha participado con tantísimo fervor en la visita del Papa, ya sabrá que se puede pecar, delinquir, por obra u omisión. Señor P. S. Si lo sabía todo, tendrá que dimitir por corrupción. Y si no lo sabía, tendrá que dimitir por incompetente. Es lo que está proponiendo esta Cámara, la mayoría incluso de los grupos que le han apoyado. Usted está ignorando al Poder Legislativo porque teme al Poder Judicial. Por eso le pregunto, ¿hasta cuándo va a estirar esta basura antes de darle la palabra a los españoles? Muchas gracias, señor.
1: Bueno, pues no han surtido efecto las palabras del Papa en este hemiciclo, porque el tono de Alberto Núñez Feijóo es el tono habitual en su repaso a todas las cuestiones judiciales, remontándose incluso al dinero para financiar esas primarias.
5: Habla de gestapillo y de delincuencia de Estado.
1: Delincuencia de Estado. Recordemos que el juicio de la Kitchen está en marcha.
8: Muchas gracias. Muchas gracias.
1: Como es habitual también, ovación cerrada por parte de los diputados del Partido Popular.
5: Y el propio Feijóo se levanta del escaño para pedir a sus diputados que dejen aquí la ovación.
8: Por favor, silencio. Bien, silencio, por favor. Tiene la palabra el presidente del Gobierno.
9: Muchas gracias, señora presidenta. Mire, señor Feijóo, yo asumo mis errores, pero jamás voy a asumir su grado de hipocresía. Del partido de la Púnica, de la Gürtel, de la Kitchen, de la Policía Patriótica, del partido de Marcial Dorado, lecciones ninguna, señor Feijóo. Ninguna. Mire, usted solicita elecciones generales. Lo llevan 8 años haciendo. Elecciones generales todos los años. Pero si han hablado los españoles, ha hablado el pueblo el pasado año 2023, hace menos de 3 años, señoría. En la Constitución española se fijan 4 años de mandato para estas Cortes Generales. Y nosotros vamos a cumplirlo. En 2027 volverán a hablar los españoles y españolas. Señoría, mire, si el problema no es que el pueblo no tenga voz, que lo tiene. El problema es que usted no tiene voz propia. Usted es la voz de sus amos. Y yo ya sé que somos incómodos este gobierno para sus amos, para aquellos que ven mal el que se suba el salario mínimo interprofesional, el que se revaloricen las pensiones, el que se fortalezca el estado del bienestar, el que se aprueben leyes que benefician a la convivencia territorial y no a la confrontación territorial, que es donde ustedes están siempre, siempre, siempre instalados. Yo le digo una cosa, llevan 8 años haciendo oposición marrullera. Sigan con sus maniobras, todas las que quieran, que nosotros seguiremos gobernando todos los años que quieran los españoles en 2027 y mucho más allá. Y le diré una cosa, señoría. Si quiere jugar a las siglas, pregunte primero quién es M. Rajoy. Porque ya está bien de esta doble vara de medir, ya está bien de su obsesión personal para conmigo y para con este gobierno. La diferencia entre ustedes y nosotros es que yo me siento en una sede, la de calle Ferraz, que no está financiada con dinero en negro. Esa es la gran diferencia, señor Feijóo. Sí. Dan lecciones.
2: dan lecciones de democracia, pero no asumen el resultado de las elecciones. Dan lecciones de legitimidad y tapan la corrupción. Eso es lo que usted hace. Fíjese, durante esta semana hemos visto la OCDE subiendo al alza las previsiones de crecimiento económico. Tenemos 22.300.000 personas afiliadas y cotizando a la Seguridad Social. Estamos en el mejor momento de la historia democrática de nuestro país y usted es el peor jefe de la oposición de esta democracia.
1: La respuesta del presidente del gobierno, que ha tenido una parte también de manual, que es recordarle los datos económicos y lo que consigue este país sin los votos de la derecha ni de la ultraderecha, pero también recordándole los casos de corrupción que han afectado al Partido Popular.
6: La siguiente pregunta la formula la diputada doña Miriam Nogueras.
1: Pues sí, han consumido los dos el tiempo, no ha habido ni réplica ni contrarréplica. Vamos a hacer una pausa y a la vuelta seguimos. Íñigo, cuando tú quieras.
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1: 9:15 de la mañana, 8:15 en Canarias, en el abierto Ignasi Guardans, Cristina Monge, Gonzalo Velasco. Estábamos hablando de los acuerdos entre el Partido Popular y Vox antes de ir a la sesión de control al gobierno. Estábamos hablando de esa prioridad nacional. Después si queda algo por decirme, me contáis. Pero si quiero comentar la sesión de control de hoy, porque ha sido ese cruce de reproches sobre la corrupción, terminado con esa frase que le ha dicho el presidente del gobierno a Alberto Núñez Feijóo, que ha consumido todo su tiempo en la primera intervención y por eso el presidente del gobierno ha hecho lo mismo. Quizá yo no tenía nada más que decirle en una segunda intervención. Usted ha sido el peor dirigente de la oposición, el peor líder de la oposición que ha habido hasta ahora. Pero es que, claro, Cristina, escuchar al Partido Popular hablar de delincuencia de Estado, de la Gestapillo, sin quitar nada de gravedad a todos los casos, unos más, otros menos, pero a todos los casos que están afectando al Partido Socialista. Pero el Partido Popular quizá debería contenerse un poco y quizá hacer oposición desde el punto de vista de las cuestiones que afectan, que preocupan y que necesitamos que este país solucione.
0: En un momento, como recordabas tú, Ángel, en que se está jugando la kitchen.
1: Claro.
0: Ahí es nada, que por cierto, está pasando prácticamente desapercibida en el conjunto de la conversación pública y medios de comunicación por el protagonismo que están teniendo otras cosas como los asuntos del ID10 y demás, ¿no? Entonces, en un momento como ese, efectivamente, el Partido Popular se permite el lujo de decir cosas como la Gestapillo, como la financiación de las primarias de Sánchez con dinero de la prostitución, que además había servido para pagar orgías y cloacas, llamar a Zapatero la joya de una trama internacional corrupta, hacer bromas incluso con las siglas P.S. que eso lo ha puesto muy fácil a Pedro
1: claro,
0: Sánchez.
1: Por favor. Sabemos que P.S. es Pedro Sánchez, eso. Pero que M. Rajoy no sabemos quién es todavía.
0: Todavía no lo tenemos claro, exacto. Entonces, sí, efectivamente da un poco incluso de pudor, ¿no? Da un poco incluso de vergüenza el ver cómo en estos momentos un partido así está planteando este tipo de oposición, ¿no? Por parte del presidente del gobierno dice elecciones ninguna. Bueno, efectivamente es curioso que las elecciones, las de este partido, que insisto, no tiene ninguna legitimidad para ello, pero es verdad que el Partido Socialista necesita explicar muchas cosas. Entonces, no en clave de este enfrentamiento que ha habido ahora, ni en clave de lo que efectivamente Feijóo pueda decir en este contexto que estamos describiendo, pero sí hace falta explicaciones y, si no me equivoco, hasta el día 24, es decir, dentro de 15 días, el presidente del gobierno no tiene previsto darlas. De aquí a 15 días han podido pasar millones de cosas, pero sobre todo lo que seguro que está pasando es que la desafección ciudadana, la desgana de la gente, el distanciamiento de la política, incluso el interesado, todos son iguales, ¿no? Que van a abanderar unos cuantos, y que conste que con esto no estoy defendiendo que sea así, ni muchísimo menos, pero sabemos.
1: Sí, pero se lo ponen fácil.
0: Efectivamente, sabemos que la ultraderecha empezará a abanderar toda esa posición y todos son iguales. Eso sí que va a pasar y que se va a acrecentar de aquí a 15 días. Entonces, me parece que es realmente grave. Y en cuanto al ejercicio de oposición, a mí me gusta muchas veces recordar que en una democracia la oposición es fundamental. Pero para ejercer la función de control, la oposición tiene que controlar desde lo concreto. No con una enmienda a la totalidad, siempre, en todo momento y en todo lugar, que es lo que el Partido Popular iba haciendo.
1: 8 años.
0: Desde junio del 2018, sí, efectivamente.
3: Sí. Sí, además, ninguna de las preguntas concierne a la acción del gobierno. Concierne a, desde luego, una mala o una ausencia de gestión por parte del secretario general del Partido Socialista, que no ha controlado su propio partido. Creo que eso sí es cierto, y creo que uno de los errores o una de las cosas que no son reales de la intervención de Pedro Sánchez es que cuando dice yo me siento en un despacho en Ferraz, bueno, el problema es que no se sienta en un despacho en Ferraz. Yo
1: exacto,
3: cada vez lo tengo más claro. Es decir, él ha dejado el partido sin control, y por lo tanto allí hay gente que ha hecho pues lo que parece ser que ha hecho. El nombre de Gestapillo, pues con cierta guasa, tampoco es del todo inadecuado, porque realmente es una cosa bastante cutre comparado con el tipo de policía patriótica y de cloaca que ha ejecutado el PP. Parece que lo refería con cierta autoridad.
0: Porque son profesionales.
1: Con conocimiento de histórica, causa.
0: La cloaca del PP, ¿no? Son profesionales.
3: Pero entonces, dicho esto, y está muy bien recordar que ahora mismo se está juzgando en la kitchen y que debemos tener una memoria histórica y que no debemos aceptar esa especie de contaminación informativa que hace que la financiación de la campaña de Pedro Sánchez viene de la prostitución porque su suegro, bueno, por favor, vamos a ver, son cosas distintas. Algunos no son delitos. No generemos ese clima de sospecha, rabalero, de taberna, que no tiene ningún tipo de sentido y que, desde luego, es impropio de una sede parlamentaria, ¿no? Pero lo que sí es verdad, y a eso tiene que dar cuenta Pedro Sánchez, es que ha perdido el control de Ferraz. Y digo Ferraz también porque la gente del Partido Socialista a veces reacciona con bastante orgullo. yo hay veces que contrarreacciono con ese, hacia ese orgullo, porque creo que la gente del PSOE no se da cuenta de hasta qué punto el Partido Socialista es mirado con cierta suspicacia por parte de muchos estratos de generaciones de este país. Yo, por ejemplo, me crié políticamente en una generación que era suspicaz ante el PSOE, pues porque había ocupado mucho tiempo el gobierno, porque se había asimilado mucho al Partido Popular y que, por lo tanto, bueno, recelábamos de su ocupación constante de las instituciones. El hecho de que surgieran otros partidos y que Pedro Sánchez reaccionara positivamente a la emergencia de esos partidos y transformara, en cierta manera, el ideario del Partido Socialista de acuerdo a eso, nos hizo renovar en parte esa confianza. Pero en cuanto hay una mínima temblor, esa desconfianza vuelve. Y me parece que a veces el Partido Socialista, la gente del Partido Socialista, no se da cuenta de hasta qué punto tenemos un colmillo muy afilado hacia lo que pueda hacer mal, ¿no? Y en ese sentido, yo creo que sobrereaccionan. Ahora bien, entiendo también que mucha gente del Partido Socialista puede decir, oye, en mi agrupación en provincial lo hacemos todo muy bien. Y en mi agrupación municipal somos muy transparentes y hacemos lo posible por este municipio. Y entiendo, por tanto, que reaccionen ante la acusación. Pero por eso digo, Ferraz ha sido una sede sin control. Y el propio Partido Socialista y esas agrupaciones municipales y autonómicas también deberían empezar a decirlo, oye, hay que dar cuenta de lo que ha pasado en Ferraz. Creo que esto es algo fundamental.
1: Ignasi.
4: Bueno, esta vez creo que puedo añadir poco, o sea que, claro, estoy muy muy de acuerdo con lo último que ha dicho Gonzalo, o sea que yo creo que una cosa es, y hace muy bien el presidente, en parar los pies al PP en su demagogia, en esa especie de ira perdigonada, disparar a todo a la vez, a faltar lo concreto, decía Cristina, es verdad, o sea que eso no es manera de hacer oposición, no es manera de aportar nada, ni siquiera desde el punto de vista del interés del Partido Popular. Siempre digo lo mismo, están pésimamente aconsejados, porque que si el Partido Popular, en lugar de disparar perdigonadas, disparara con láser, pues haría muchísimo más daño, pero de esta manera no va a ninguna parte, ¿no? O sea, que podría hacer preguntas concretas, oiga, ¿qué significa esto? ¿Usted por qué no ha hecho esto? Usted tal. Pero esa sensación de meterlo todo en el mismo bote y de tratar de esta manera, con una generalización, sabiendo que tiene toda la debilidad estructural brutal que tiene el Partido Popular, que ha demostrado estar podrido en el pasado, por lo menos en el presente, ya lo veremos a lo mejor en un pleito dentro de unos años, pero en el pasado, o sea, que está sentado en un despacho pagado con dinero negro, etcétera, etcétera. Lo ha recordado muy bien el presidente. O sea, que eso me parece muy bien. Ahora bien, Pedro Sánchez, como secretario general del Partido Socialista, tiene muchas explicaciones que dar. Y eso hay que decirlo, y hay que decirlo muy claramente. Porque cada vez que se le pregunta por cómo funciona el Partido Socialista, responde con lo bien que va la economía española. Y eso es como ese chiste en que de Capri, que los catalanes sabrán, que tenía un diálogo de Capri que me parecía buenísimo, en el que había dos pasajeros en un tren, y uno decía, ¿qué hora es? Y el otro decía, martes. Y entonces, claro, es una tontería buenísima de la que yo todavía me río porque eran los monólogos de Capri. ¿Quién eres? Dimarts. Bueno, pues, oiga, el PSOE no funciona. La economía española va bien. Oiga, que esto no va de eso. Que esto no va de eso. O sea, usted no puede responder a cómo ha gestionado el PSOE explicando lo bien que funciona la economía española. Y eso es una responsabilidad que tiene Pedro Sánchez y que no está ejerciendo. Y que efectivamente, decía Gonzalo muy bien, es que no se ha sentado en Ferraz. Pues probablemente no se ha sentado en Ferraz, ha abandonado, o sea que es verdad que ahí han pasado cosas y lo de Leire demuestra que por lo menos ahí ha habido unas burradas, unos abusos, unos pagos, una serie de cosas en las que el PSOE tenía que controlar lo que se hacía en su casa. Lo de Ábalos y tal puede ser muy distinto, de acuerdo, uno puede tener pues una oveja negra muy cerca, lo podemos discutir, que también es raro, pero lo podemos discutir, pero de Leire no, y por tanto efectivamente yo esperaría del secretario general del Partido Socialista unas explicaciones que no está dando. Eso no legitima ninguna de las burradas que puede decir el PP. Pero claro, las burradas del PP no legitiman al secretario general del Partido Socialista tampoco.
0: La versión aragonesa del chiste que contaba Ignasi es ¿de dónde vienes? Manzanas traigo.
1: Sí.
0: ¿Vale? Pues es un poco lo mismo. Yo creo, por añadir, por seguir profundizando en esta línea, ¿no? Yo esperaría de Pedro Sánchez tres cosas, ¿no? La primera, que dé explicaciones acerca de todas esas medidas que anunció cuando estalló el caso Koldo, que iban en dos sentidos. La primera, en el ámbito interno, de dentro del Partido Socialista, ¿no? Si iban a hacer unas auditorías, si iban a tomar una serie de medidas para que eso no volviera a pasar. Y en el ámbito del gobierno se puso en marcha ese famoso plan de regeneración, del que sabemos poco, ¿no? Entonces, primera cuestión que creo que tiene que explicar. Segundo elemento, efectivamente, ver qué está pasando en lo concreto y qué pasó ¿no? Con detalle, con todo esto que estamos conociendo por los medios de comunicación. Pero tercer elemento, además de contar cosas, creo que tiene que hacer cosas. Porque cuando alguien es a la vez secretario general de un partido socialista como el español, presidente del Gobierno de España y presidente de la Internacional Socialista, lo normal es que tenga en cada uno de esos tres ámbitos equipos y personas de su extrema confianza que no solamente lleven el día a día de esas organizaciones, sino que también le tengan informado y, por tanto, le protejan de cualquier riesgo que pueda surgir en el ámbito de cada una de esas organizaciones. ¿Eso no ha funcionado? ¿Nadie ha protegido al presidente? Si es que no sabía nada de nada, ¿nadie le ha protegido? ¿Nadie le ha contado lo que estaba pasando? Ni en el Partido Socialista, ni en el ámbito del Gobierno de España. Ya no me meto en el ámbito del internacional, que es un poco diferente. Entonces ahí estamos ya entrando en el aspecto no solamente de explicar, sino de hacer. Y hay una cosa que yo todavía no entiendo. Quizá tenga argumentos legales, que a mí ahora mismo se me escapan, ¿no? Pero es normal que con todo lo que estamos viendo en los medios de comunicación y con todas las presunciones presidiéndolo todo, ¿es normal que el Partido Socialista todavía no se haya querellado? ¿Es normal que todavía no haya ido al tribunal? ¿De verdad? ¿Que todavía no haya movido una ceja? Yo tengo la sensación de parálisis en estos momentos.
3: Sí, y además, claro, esta falta de acción induce también una sospecha que, a mi entender, es muy desalentadora, y es que el Partido Socialista haya renunciado ya a defenderse y, digamos, se esté empezando a reagrupar en torno a una posición victimizada, porque exista algo así como un lawfare, un ataque institucional contra su formación, que prepare el modo de estar en la oposición. Y esto me parecería terrible si pudiera ser así. Es decir, sí, vamos a pasar a la oposición, pero porque, y solo porque, resulta que todo el mundo ha ido contra nosotros. Y aunque hay críticas hacia ciertos entramados y ciertas coincidencias, coordinaciones entre el sistema judicial y algunas acciones legales, algunos juicios disparatados de los que hemos hablado mucho y ciertas malas praxis informativas, me parece que esto sería una actitud nefasta para el partido que ahora mismo está en el gobierno. Entonces esto es una sospecha, pero me parecería terrible que pudiera llegar a materializarse, ¿no?
1: Yo de todas formas, un poco abundando en la teoría de... no en la teoría, ¿no? En la certeza de Gonzalo, de que el presidente del gobierno y secretario general del partido no ocupa su despacho en el partido, es que yo creo que el partido no existe, es que voy más allá, es que hay una vicesecretaria general del partido que no tiene ahora mismo ni las tareas de gobierno que podían ocuparle durante tanto tiempo. La vicesecretaria general del Partido Socialista, que es María Jesús Montero, está desaparecida. Total. Se presentó a las elecciones en Andalucía, tuvo un resultado pésimo, se ha quedado allí, pero no está dando, o sea, no hay nadie que esté tomando las riendas de lo que pasa en el Partido Socialista. Cuando tú dices, no se sienta en el despacho, es que yo visualizo siempre, Ferraz, como que están solo los administrativos. No van bromas.
4: Sí, sí, sí. Conserje,
1: en serio. O sea, ¿quién es el Partido Socialista? Y luego con el elemento añadido que hemos comentado en más de una ocasión en este abierto, de la desaparición de los varones, es decir, de la fuerza territorial que tenía el Partido Socialista con unos varones que tenían mando en plaza y que tú podías preguntar y te respondían, Vara, Chimo, es decir, gente que daba la cara y que daba explicaciones por el partido. Esto también ha desaparecido.
0: Pero es que los hiperliderazgos tienen como consecuencia que las estructuras de control de dentro de los partidos se aniquilan.
1: Sí, yo hace poco, después de Pedro, nada.
0: Claro. Bueno, después de Pedro saldrá lo que tenga que salir, porque siempre es verdad que cuando hay un cambio, una transición en el liderazgo, da la sensación de que no hay nada y acaba saliendo algo. El propio Pedro salió en un momento en que parecía que no había nada. Pero efectivamente la transición, la travesía del desierto es muy larga porque las estructuras de dentro del partido han dejado de existir. Yo hace poco comentaba a un grupo de estudiantes, ¿no?, cuando hace unos cuantos años ya, un comité federal del PSOE era un acontecimiento informativo.
1: Sí.
0: Que había debate, que concitaba interés, que al día siguiente se leía a la prensa viendo a ver qué había dicho el uno, qué había dicho el otro. Es decir, que era un acontecimiento político de este país, ¿no? El Comité Federal del PSOE se reúne y era todo eso, todo un acontecimiento. Y en estos momentos ni sé cuándo se reúne. Bueno, ahora sabemos que hay uno el 27 de junio por esta circunstancia. Pero ha dejado de tener esa impronta política que tenía. Y eso efectivamente lo que te dice es que, y lo lleva diciendo mucha gente desde dentro, la organización se ha diluido absolutamente.
1: Sí, totalmente. Vamos a hacer una pausa y a la vuelta vamos con uno de los juicios que afectan al gobierno, pero precisamente uno de esos que la oposición mete en el mismo saco de todo, pero que tiene sus particularidades, y es el juicio al hermano de Pedro Sánchez, a David Sánchez, que ayer quedó ya visto para sentencia.
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1: 9:33 de la mañana, 8:33 en Canarias, en el Abierto Ignasi Guardans, Cristina Monge, Gonzalo Velasco. Vamos ahora en la parte judicial que les decía, pero voy a volver al Congreso un momento, Josué Coello, porque hay novedades sobre la presentación de presupuestos. Ha hecho un anuncio el ministro Carlos Cuerpo.
4: Sí, Ángeles, lo ha dicho el vicepresidente del Gobierno, Carlos Cuerpo, en su respuesta a Esther Muñoz. Le ha anunciado que el Gobierno va a presentar presupuestos y el cuadro macroeconómico el próximo martes 23 de junio. En ese Consejo de Ministros ha anunciado Carlos Cuerpo que el Gobierno va a presentar ese día los presupuestos y actualizará el cuadro macro.
1: A pensar que lo íbamos a escuchar. ¿Lo escuchamos?
5: Añadir una nota adicional a la única nota que están tocando ustedes en los últimos meses, señalando, como ya dijo el presidente del Gobierno, que vamos a avanzar para la presentación de los presupuestos generales del Estado, presentando el cuadro macro el día 23 de junio. Se lo dejo anunciado, que a lo mejor es incluso de su interés. Muchas gracias.
4: Será el momento en el que Carlos Cuerpo anunciaba a Esther Muñoz esa fecha del 23 de junio para presentar presupuestos y el cuadro macroeconómico.
1: Pues esa es la fecha, 23 de junio, en el Consejo de Ministros, cuadro macroeconómico y presupuestos, anuncio que acaba de hacer en la sesión de control al Gobierno el vicepresidente Carlos Cuerpo. Sobre temas judiciales que afectan al Gobierno y al Partido Socialista, una novedad también, antes de ir al caso del hermano del presidente del Gobierno, una novedad en el caso Leire, que tiene que ver, Miguel Ángel Campos, buenos días.
6: Hola, muy buenos días, Sánchez.
1: Que tiene que ver con las reuniones que pudo tener Leire Díez en la Fiscalía.
6: Sí, lo avanzaba esta mañana el diario.es, también el digital OK Diario, que Leire Díez se habría reunido con Diego Villafaño, el responsable de la Secretaría Técnica de la Fiscalía General del Estado el año pasado, para abordar esas causas que afectaban a la trama. Desde el entorno de la supuesta trama del caso Leire Díez, sostienen a la SER que hubo dos reuniones el año pasado con el responsable de la Secretaría Técnica de la Fiscalía General del Estado, Diego Villafaño, reuniones a las que asistieron el abogado Jacobo Teijelo y Leire Díez. Siempre, según esas fuentes, en esas reuniones se abordaron básicamente las causas judicializadas hasta la fecha y que, según la trama, se habrían construido de forma artificiosa, y varias de las que afectaban al empresario Javier Pérez Dolcet y algo de las causas de hidrocarburos. Estas fuentes niegan que en esas reuniones se abordara el tema del fiscal anticorrupción, José Grinda, o que se buscaran acuerdos para el exsecretario de Estado acusado en la Kitchen, Francisco Martínez, o el comisario Villarejo. Dicen que tampoco se mencionó en esas reuniones al responsable de la UCO, Antonio Balas. Por su parte, el letrado Jacobo Teijelo alude a su derecho al secreto profesional para no confirmar la celebración de estas reuniones. Sí que niega, en cualquier caso, haber hablado con nadie nunca de causas de Javier Pérez Dolcet, ni tampoco de hidrocarburos, y es rotundo al afirmar que jamás ha hablado negativamente de Grinda, ni ha hecho gestión alguna al respecto, ni tiene que ver con Villarejo, cuyas causas desconoce. Por su parte, Ángels, fuentes fiscales apuntan a la SER que la Fiscalía General del Estado de momento no responderá porque, por respeto institucional, primero debe contestar al requerimiento del juez Pedraz, quien ha reclamado las posibles reuniones mantenidas con los supuestos integrantes de la trama. Otras fuentes fiscales muestran su sorpresa porque a alguien le llame la atención que se hubieran producido estas reuniones. Dicen estas fuentes que son muy frecuentes cónclaves, reuniones en la Secretaría Técnica con gente que dice tener pruebas de que se han cometido delitos. Otra cosa es el resultado de esas reuniones, y en estos procedimientos, recalcan estas fuentes, no hubo ningún éxito. No se abordó ni se trató nunca un acuerdo con Francisco Martínez, tampoco con Villarejo, ni se paralizó ninguna de las causas que afectaban al Partido Socialista, que han seguido su curso.
1: Gracias, Campos.
6: Hasta luego.
1: Novedades, pues, sobre el caso Leire y sobre el otro caso que les decía, el juicio al hermano.

0: mano de Pedro Sánchez por supuestas irregularidades en su contratación en la Diputación de Badajoz. Isabel Vega, buenos días.
1: ¿Qué tal? Buenos días.
0: Falta el pronunciamiento, la sentencia definitiva. De momento, las acusaciones piden para David Sánchez hasta 6 años de prisión. La Fiscalía considera que debe salir absuelto por el camino. El testimonio de decenas de testigos, muchos de ellos funcionarios, que dijeron al tribunal que David Sánchez sí trabajaba para la Diputación y que impulsaba proyectos útiles. Y, en sentido contrario, el testimonio de la UCO y el de una de las aspirantes a la plaza, que recordemos, quedó tercera en el concurso.
1: Sí, fue ayer cuando se puso punto final a esta vista oral, que ha durado algo más de media docena de sesiones, y tomó la palabra Miguel Ángel Gallardo, expresidente de la Diputación de Badajoz. Utilizaba el turno de la última palabra para cargar contra las acusaciones populares.
2: La acusación popular ya ha perdido el interés de este juicio dentro de esta sala. No hay más que ver que incluso algunos letrados ya se han ido. Se han ido a Madrid porque ya han hecho la labor que pretendían y no era otra que el juicio mediático paralelo.
1: Pero también defendía su inocencia y la de los otros 10 acusados, incluido David Sánchez, que declinó su derecho a esa última palabra.
2: Sí, simplemente, señoría, para reiterar mi inocencia y también de las personas que estamos en el banquillo, y que la única culpabilidad que tienen es no tener las mismas ideas que la acusación popular.
1: Dice Gallardo que ya están todos condenados socialmente, pero otra cosa es, como bien decías, lo que acabe decidiendo el tribunal tras un juicio cuyo resultado ha sido más favorable a las defensas de lo que esperaban incluso las acusaciones. Han sido decenas de funcionarios los que han defendido la legalidad del nombramiento de David Sánchez en la Diputación de Badajoz, y los testigos que en instrucción hablaron de rumores de que la plaza era para él llegaron a juicio y matizaron mucho sus palabras.
3: No, yo había escuchado el rumor de que se iba a presentar. Pero también conocía, pues yo creo que el 80% de los que se iban a presentar.
1: El rumor de que la plaza era para David Sánchez se convertía ante el tribunal en el rumor de que el hermano del que luego sería presidente del gobierno iba a ser uno de los aspirantes. Pesa, no obstante, en el juicio el criterio de la UCO, que señala directamente a Miguel Ángel Gallardo, aunque con todo y con eso la Fiscalía no ve aquí delito alguno, y menos delitos de tráficos de influencias, porque no ha aflorado ni quién fue el influyente ni tampoco quién fue el influido. Se juegan 4 años de cárcel Miguel Ángel Gallardo, 6 años de cárcel David Sánchez, y nos queda a conocer, y puede llevar semanas, el criterio del tribunal.
0: Isa, gracias.
1: A vosotros.
0: Ignasi, contigo ya hemos hablado en más de una ocasión de lo peculiar de este juicio. Ayer creo que era Ignacio Escolar que decía que, bueno, en caso de condena se entra a jurisprudencia, sería la primera vez que un enchufado va a la cárcel y no las personas que han influido, se han dejado influir o han presionado para que esta persona fuera contratada.
4: Sí, yo he dicho aquí varias veces ya que me parece una aberración jurídica, y el matiz es importante, ¿no? O sea, tú puedes tener un hecho que en sí mismo, en el caso de que se hubiera probado, pues sería delito, y otro que es que aunque pudiera ser probado no es delito, que es de lo que estamos hablando aquí. O sea, que es que aunque todo fuera verdad, yo no sé por qué ni cómo se puede estar condenando a este señor. Incluso, lo digo así de claro, todo fuera verdad, pero además no lo es, como se ha demostrado con esos testigos. Y por tanto, todo eso me parece una profunda aberración. Decía Ignacio Escolar, dices que, bueno, la jurisprudencia la fijará el Tribunal Supremo, a donde esto irá de cabeza, y justamente por eso el Tribunal Supremo es perfectamente consciente de que, claro, ya es verdad que con el caso del fiscal general pues ha sido capaz de condenar y a partir de ahí absolver a cualquier otra filtración que no sea esa. O sea, que en algún caso ya lo ha hecho, de considerar unos delitos ad hoc. Pero en este caso esto puede ser más complicado, porque como efectivamente el Tribunal Supremo confirme que alguien que considere que no está contento con un concurso público lo puede llevar a la vía penal, el circo español puede ser cósmico, o sea, puede ser de un nivel estratosférico, porque efectivamente, claro, en España hay montones de concursos, montones de procesos, que algunos pues son impugnados, otros no. La idea de que eso se puede acabar con querella criminal es absolutamente demencial, y no solo los concursos públicos, sino los puestos de libre designación, porque que hay que recordar que esto es un puesto de libre designación al que antes de plantearlo pues se decidió abrirlo, pero se podía haber hecho absolutamente a dedo, como se suele decir, que eso es un puesto de libre designación, lo que vulgarmente se llama a dedo. Por tanto, sí, creo que esto es una aberración, lo ha sido todo el proceso. es una aberración financiada por el Partido Popular. Yo creo, siempre, cada vez que puedo, subrayo, sí, que esas acusaciones particulares están financiadas por partidos, en este caso por un partido político, que con dinero público, porque los partidos políticos tienen dinero público, pagan al abogado que acusa aquí. O sea, todo esto hay que explicarlo. Y por tanto, bueno, vamos a ver lo que hace el tribunal, si tiene el coraje de hacer lo que le pide la Fiscalía, que es tan servidor de la Constitución como el que más, y la Fiscalía pide la absolución, y no, aquí no debería haber otra salida, y yo me sumo al 100% a lo que dice la Fiscalía.
0: Gonzalo, os pido brevedad, Gonzalo.
5: Bueno, me parece que lo fundamental es lo que acaba de señalar Ignasi, y es una reflexión que hemos hecho además también muchas veces con otros casos. Tenemos que pensar qué pasa o qué hacer con la acusación popular cuando además puede estar financiada por, bueno, por intereses partidistas, como es este caso. La desproporción es asombrosa, son 11 imputados por este caso, no hubo objeción contenciosa administrativa en su momento, hay testigos de que efectivamente esta persona trabajó y ejerció las competencias para las que fue designado, no hay discusión o no se discute que podía ser el mejor candidato, es decir, que no era una persona sin competencias en relación a la plaza. En fin, recomiendo, por ejemplo, leer hoy la tribuna la editorial del País, en lo que se relatan un poco las incongruencias entre la acusación y lo que realmente el juicio está sacando a la luz. Sobre todo es importante pensar que en este país es posible que la acusación popular genere este ruido y que después haya un partido y un jefe de la oposición que en sede parlamentaria haga una cadena de equivalencias entre casos que sí son graves y otros que no lo son, generando una sensación difusa de abuso de las instituciones, de la ley, de totalitarismo y otras cosas que se dicen, ¿no? Y esto es lo que hay que controlar.
6: Y que junto a eso, muchos medios de comunicación desaparezcan los condicionales y los presuntos a la hora de informar de estos asuntos. Por lo tanto, ya la condena social ya está garantizada, ¿no? Decía Ignasi...
0: Haremos el ejercicio de, en caso de absolución, ¿cuántos minutos dedican estos mismos medios de comunicación a la noticia?
6: Efectivamente, interesantísimo. Decía Ignasi con total razón de decir, bueno, no sé exactamente con qué fundamentos jurídicos podrían condenar a David Sánchez, ¿no? Efectivamente, pero es que hemos visto a un fiscal general del Estado condenado por haber filtrado una información él o alguien de su entorno. Y entonces luego no te sorprendes cuando ves encuestas que te dicen que la confianza en la independencia de la justicia en España cotiza a la baja, especialmente en el electorado de la izquierda.
0: Dejadme que cuente el día de hoy de la visita del Papa, porque no se ha ido todavía de España, está en Barcelona y después tiene que ir todavía a Canarias. Ahora mismo está a punto de empezar algunos de los actos que tiene programados en la capital catalana. Nuestra corresponsal en Roma se ha venido para seguir al pontífice en la visita. Marina García, buenos días.
7: Buenos días.
0: Ayer el acto central, Marina, fue esa vigilia con 40.000 personas en la que León XIV habló con jóvenes de asuntos como la salud mental o la violencia machista.
7: Sí, dos temas que preocupan a creyentes y no creyentes y de los que habló dialogando con tres jóvenes. Una de ellas, esta chica de Barcelona de 20 años, que recibió el aplauso de unas 40.000 personas presentes en el Estadio Olímpico ante su desgarrador testimonio.
8: Mi padre intentó matar a mi madre. Ella se salvó porque un chico se interpuso para protegerla y este murió. Mi padre entró en prisión. Y mi madre se refugió en el mundo de las drogas.
7: El Papa le respondió llamando a todos, también a los que en España son negacionistas de la violencia de género, a afrontar la plaga como una responsabilidad colectiva.
9: Y en particular de violencia contra las mujeres, que a menudo desembocan lamentablemente también en feminicidios. Esta realidad dramática, estamos llamados a abordarla todos, sea personalmente, sea como sociedad.
7: Y luego habló con otra joven que había intentado quitarse la vida de salud mental. Un tema del que el Papa Francisco había hablado habitualmente en el pontificado, pero que aún no había salido con León XIV, sobre todo de esta forma, en un discurso ante el gran público.
9: La pregunta, te has referido en primer lugar a la malaltía silenciosa que es la depresión. Y es importante prender conciencia de cómo la salud mental es veo cada vegada más amenazada.
7: Ante esa enfermedad silenciosa que es la depresión, puso de relevancia la importancia de que la sanidad, y no ha sido la única referencia de este viaje a la sanidad pública, tenga entre sus prioridades la salud mental.
0: Y hoy el Papa Marino va a visitar la Sagrada Familia, la Abadía de Montserrat, pero también otros lugares, como una iglesia del Raval, que es un barrio de Barcelona en el que conviven multitud de nacionalidades.
7: Pues sí, hoy son cuatro los eventos que componen la intensa agenda del pontífice. El primero es ya en un rato en el centro penitenciario de Brians, la segunda cárcel que visita este papa en este año, poco más de un año de pontificado, donde pretende ofrecer escucha y cercanía a los últimos, a todos aquellos que se encuentran en los márgenes de la sociedad. Luego, sobre las 12, visitará el monasterio de Montserrat, una visita que ha sido denunciada por algunas víctimas de abusos en la abadía, que lo consideran un acto de violencia institucional innecesario, y de hecho, precisamente allí estaremos muy atentos a las palabras que pronunciará el pontífice en el discurso que está previsto. Por la tarde, pasará por el barrio, como decías, del Raval, para un encuentro con diferentes realidades de la caridad, y luego, como colofón final de este paso por Barcelona, el gran evento de la Sagrada Familia, en el que inaugurará la Torre de Jesús, que la convertirá oficialmente en la iglesia más alta del mundo. El Papa oficiará una misa en el Templo de Gaudí ante 8.000 personas y con la presencia de los Reyes de España.
0: Marina, gracias.
7: A ti, muchas gracias.
0: Hasta luego. Y novedades de la guerra, con lo que ha pasado en las últimas horas en Oriente Próximo. Hemos visto una oleada de ataques que reactiva esta vez el conflicto en toda la región. Irán derribó un helicóptero de Estados Unidos ayer y a partir de ahí se ha desencadenado una madrugada de respuestas militares cruzadas por todo el Golfo. Pablo Morán, buenos días.
10: Hola, Ángels, buenos días.
0: Parece, vamos a decir, una reescalada, no sé si existe la palabra en toda regla, aunque Estados Unidos insiste en sacarle importancia y mantiene que trabaja para un acuerdo de paz sin que esto haya cambiado apenas nada.
10: Bueno, Trump sigue en su fantasía, desde luego. La CNN ha hecho el cálculo. El presidente ha repetido que el acuerdo con Irán es inminente en al menos 37 ocasiones. Lo volvió a hacer hace pocas horas ante la prensa, al igual que los altos cargos de su administración, que son un coro anticipando este acuerdo con Irán, que no termina de llegar. Es más, la realidad, como decías, no se aleja de ese posible pacto. La escalada de ataques cruzados de las últimas horas parte, como señalabas, del derribo de un helicóptero estadounidense el lunes. Trump señaló a Irán como responsable y la represalia ha tomado forma con los ataques lanzados anoche. Ataques contra intereses militares iraníes en el estrecho de Hormuz. Teherán ha respondido con una veintena de ataques contra la flota norteamericana y sus bases en la región, en Bahrein, en Kuwait y Jordania. Y de momento, ambas partes dan por zanjada esta escalada, que demuestra que Trump pues no maneja los tiempos. Ya sabíamos que está teniendo dificultades para resolver la guerra, pero esta escalada demuestra que tampoco controla la situación. No parece que haya demasiado interés, Ángels, por ambas partes en retomar una guerra abierta y olvidarse del alto el fuego, pero hoy hay más desconfianza que ayer entre ambos para llegar a ese pacto que facilitaría, recordemos, la reapertura total del estrecho de Hormuz. Y eso pasa inevitablemente, y como ha dejado claro Irán, por la situación también en Líbano.
0: Pablo, gracias.
10: A ti, hasta luego.
0: Ese intercambio de bombardeos del que nos hablaba Pablo entre Estados Unidos e Irán se suma también a los ataques que Israel mantiene contra el Líbano, que es la condición que los iraníes habían puesto a Netanyahu para mantener la paz. Nuria Garrido, buenos días.
11: Buenos días, Ángels.
0: Porque allí el ejército de Israel ha anunciado la destrucción de varias infraestructuras de Hezbollah en el sur del Líbano y también han atacado varios puntos de la ciudad de Tiro. Recordemos que ayer pidió Israel la evacuación de esta zona.
11: Sí, para que se hagan una idea los oyentes de lo que estamos hablando, Tiro es la ciudad más grande del sur del Líbano, con cerca de 200.000 habitantes. Es una ciudad, además, histórica, declarada Patrimonio Inmaterial de la Humanidad. Pero eso poco le importa a Israel. El ejército ha estado bombardeando en las últimas horas con mucha dureza y lo que está sosteniendo ahora es que Hezbollah se está refugiando en el barrio histórico de esta ciudad. Pero es que, además, en lo que llevamos de mañana, Israel ha continuado enviando más órdenes de desplazamiento forzoso para diferentes puntos del sur del Líbano. Y por si esto fuera poco, hoy medios como Haaretz, uno de los más independientes aquí en Israel, llevan su portada que el ejército se está preparando para reanudar sus ataques a gran escala contra Gaza, asegurando que, bueno, que jamás se está fortaleciendo y que por eso se están preparando para lanzar más ataques, una Gaza que, por cierto, sigue bajo fuego israelí y con los palestinos viviendo en condiciones muy precarias.
0: Los ataques no han cesado tampoco ahí. Nuria, gracias.
11: Hasta luego, Ángeles.
0: Y una aclaración, por si no lo hemos explicado bien, ¿eh? Lo que el gobierno presenta el día 23 en el Consejo de Ministros es el cuadro macroeconómico, las previsiones económicas. A partir de estas previsiones y de estos datos que calcula el gobierno, se elaboran los presupuestos. Por si lo habíamos explicado mal y se había malinterpretado. Es el cuadro macroeconómico, que son las previsiones económicas del gobierno. Ana, cuando tú quieras.
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0: Vamos a ir terminando el abierto con la constatación de que este equipo necesita vacaciones.
1: Necesita vacaciones porque ha empezado la clase del Aquagym sin agua.
0: Exacto, para que los oyentes sepan, parte de la gente que está en el estudio, entre ellos Cristina Monge y Pepe Rubio, buenos días.
2: Buenos días.
0: Y casi todo el control estaba dando palmas a esta canción.
1: Sí, bailando.
0: Suerte,
1: bailando.
0: Sergio Castro, buenos días, que tú y yo mantenemos el rigor y la compostura.
3: Hemos sido como Adolfo Suárez el día que entraron en el Congreso los militares.
0: Nos hemos mantenido los dos.
3: Tampoco imaginé el éxito de esta canción cuando la elegí.
0: No.
3: Ayer a última hora.
0: Pero les ha encantado, les ha encantado.
3: Gustado
4: pero
3: mucho.
4: Bueno, qué subido sí. Nos ha dado.
3: Pues nos encanta. Vamos a empezar a planificar el magazine. A partir de las 10 vamos a hablar de la voluntad con Marta Sanz y Manuel Delgado, pero también con todos ustedes. En 900, 100, 800 queremos que nos cuenten aquellas historias marcadas por su fuerza de voluntad, por esa voluntad de hierro o de acero para conseguir algo cuando todo lo contrario la perdió y se entregó a alguna insensatez o mala idea definitiva. Historias para hablarnos también de las voluntades frágiles, quebradizas, opresivas de otros, no solamente de usted. 900, 100, 800, su última voluntad de esta mañana de miércoles.
0: Vale.
5: Bueno, viaje de ida. Durante un tiempo en este país, entre los años 50 y 70, una saga de ciencia ficción, la más larga de la historia, premiada en Bruselas como la mejor saga de ciencia ficción europea, firmada por un tal George H. White.
0: Sí.
5: Todo el mundo pensaba, nadie sabía, pensaba que era un americano, un inglés. Bueno, esta señora de Giria, Valencia. Se llamaba Pascual Enguídanos. Y creó la saga de los Aznar. Es la saga de los Aznar. Era un líder interplanetario, el señor Aznar.
0: Que no tiene nada que ver con el presidente del gobierno. Expresidente que también fue un líder interplanetario, pero no tiene nada que ver.
5: Entre los 50 y 70 en España, de crear una sociedad igualitaria en el universo, ¿no?
4: Qué ocurrencia.
5: Una amarilla, una maravilla.
3: Está torciendo la cosa. Bueno, tenemos también la oportunidad, al cerrar el programa en la charla, de hablar con una miembro de una gran saga de cine, una de los muchos Ozores que hay. Vamos a hablar con Adriana Ozores para repasar su trayectoria esta mañana y para que también nos hable del Jardín Quemado, que es la obra que está interpretando ahora en el Teatro Abadía de Madrid. Si pasan por aquí o viven aquí, pueden ir a verla hasta mediados del mes de julio. Una obra que nos habla sobre el pasado y sobre la importancia de la memoria.
0: Pues todo esto hasta las 12 y 20 de la mañana. Ignasi Guardans, Cristina Monge, Gonzalo Velasco. Hasta la semana que viene.
4: Muy buenas noches.
0: Adiós.

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10: Son las 10 de la mañana, las 9 en Canarias. Lo hemos escuchado en directo, Pedro Sánchez y Alberto Núñez Feijóo se enzarzan un día más en torno a la corrupción. El líder del PP le ha vuelto a pedir que dimita, mientras que el presidente del gobierno ha intentado atraer a los socios para avanzar en la legislatura. Javier Liebana, buenos días.
11: ¿Qué tal, Ángeles? Buenos días. Ha insistido Sánchez en que este gobierno molesta, ha dicho, y que por eso quieren tumbarlo. El Ejecutivo mantiene que quedan cosas por hacer y por eso ha anunciado que el próximo 23 de junio va a presentar las previsiones económicas en las que se basarán los presupuestos, un día antes de que el propio Sánchez comparezca en el Congreso para explicar las causas judiciales en curso. Esto al mismo tiempo que el Partido Popular se está centrando en el caso Leire Díez. Siguiendo esta sesión de control en el Congreso está Josué Coello, cuéntanos.
12: ¿Qué tal? Buenos días. Sí, ha sido un cara a cara muy bronco entre Sánchez y Feijóo, donde ambos se han reprochado los casos de corrupción, con el líder de la oposición calificando el caso Leire como una gestapillo.
13: Al final sí que pasará la historia. Lo hará como inductor, financiador y beneficiado del caso de corrupción más grave de nuestra democracia. Su gestapillo no será recordada por su pericia ni por sus éxitos.
12: Sánchez ha criticado la hipocresía del PP recordando casos como la Gürtel o la Kitchen, mientras que en su respuesta socios como Miriam Nogueras o Merche Aizpurua ha presentado a su gobierno como una víctima que las élites quieren tumbar.
13: También
11: tenemos problemas para escuchar ese corte de nuestro compañero Josué Coello, que también hemos perdido la conexión en el Congreso. Pero, como apuntábamos en el abierto, fuentes de la supuesta trama de este caso Leire Díez sostienen que la presunta fontanera mantuvo dos encuentros el año pasado con un alto cargo de la Fiscalía General del Estado. Miguel Ángel Campos, buenos días.
14: Reuniones, buenos días, a las que asistieron el abogado de Santos Cerdán, Jacobo Teijelo, y Leire Díez, con el entonces responsable de la Secretaría Técnica de la Fiscalía General, Diego Villafañe, según el entorno de la supuesta trama del caso Leire. Siempre según estas fuentes, en esas reuniones denunciaron la comisión de delitos en causas judicializadas. Niegan que se presionara para destituir al fiscal José Grigna o que se buscaran pactos con acusados o se atacara al responsable de la UCO, Antonio Balas. Por su parte, fuentes fiscales apuntan a la ser que primero contestarán al requerimiento del juez, quien ha reclamado las posibles reuniones con la trama. Otras fuentes fiscales dicen que son muy frecuentes reuniones en la Secretaría Técnica con denunciantes de delitos. El propio Alejandro Luzón se reunió con Dolcet. Recuerdan que la trama no consiguió uno solo de sus objetivos.
11: Además, seguimos pendientes del incendio en Villanueva de los Castillejos, en Huelva. Ya han empezado a trabajar ya en las labores de extinción los miembros de la Unidad Militar de Emergencias. El último parte apunta a que el fuego quemado 3.600 hectáreas. Hay 100 personas desalojadas todavía y sigue preocupando mucho el viento, que sobre todo en las próximas horas, según los expertos, puede provocar nuevas complicaciones. Y nos queda la información del deporte. Sampe, muy buenas.
15: Muy buenas. La madrugada nos ha dejado tres amistosos. La mundialista Irak ha perdido 0-2 con Venezuela, una de las rivales de España. Arabia Saudí no ha pasado del empate a cero con otra mundialista, Senegal. Y Argentina ha vencido 3-0 con comodidad a Islandia, con un gol y una asistencia de Messi, que solo ha jugado 25 minutos. Además, se clasificó anoche la selección española para el Mundial Femenino de fútbol Brasil 2027, se impuso por 6-1 en Islandia, acaba líder de grupo. En casa, la Almería es finalista por el ascenso a primera tras ganar 3-2 al Castellón. Hoy la vuelta en la otra semifinal, 9 de la noche, Málaga-Las Palmas.
11: Tiempo ya para la información de su comunidad.
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9: Hola, buenos días. En Huelva, 240 efectivos del Infoca, más de 100 efectivos de la UME, junto a efectivos del Consorcio Provincial de Bomberos y respaldados con más de una veintena de medios aéreos, continúan tratando de estabilizar el incendio que desde hace casi 48 horas sigue activo en Villanueva de los Castillejos, llegando el olor a humo hasta la capital onubense, pese a estar situada a kilómetros de distancia. Radio Huelva, Santiago González.
16: La principal preocupación es un posible cambio del viento que podría producirse finalmente entre las 2 y las 4 de la tarde y que podría invertir la dirección del incendio y convertir la cabeza en cola. Antonio Sanz es consejero de Emergencias en Funciones.
17: La situación es que allí hay una mezcla de modelos de combustible muy desfavorable, unido al viento, que esta noche ha sido un viento muy intenso, muy potente, con racha muy elevada. Pues desarrollan una propagación muy, muy intensa.
16: Las carreteras afectadas, tanto la Nacional 431 como la A495, ya están reabiertas al tráfico, aunque sigue cortada la línea ferroviaria entre Huelva y Zafra a su paso por la zona del incendio. La superficie afectada ya supera esas 3.600 hectáreas iniciales.
9: Más cosas. La Guardia Civil en Almería ha desarticulado una red criminal dedicada a regularizar de forma fraudulenta a ciudadanos extranjeros mediante contratos de trabajo falsos a cambio del cobro de entre 4.500 y 10.500 euros por cada expediente falso. La trama centralizaba su actividad en la provincia de Almería y habría tramitado ilegalmente más de un centenar de casos defraudando unos 100.000 euros. Hay un detenido y tres personas investigadas.
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0: Marta Sanz, desde Roma. Buenos días.
1: Muy buenos días, Ángels.
0: ¿Qué haces en Roma?
1: Pues hago cosas que yo entiendo que si cuento por la radio pueden dar envidia, y entonces no sé si contarlas, pero os diré que me he despertado en una habitación maravillosa desde la que veo pues todo. Veo el Vaticano, Castel Sant'Angelo, el Palacio San Farnese, Trinità di Monti, la máquina de escribir. Estoy aquí como una reina en el Gian Niccolò, en la residencia del embajador de España, donde esta tarde voy a dar una charla con Ignacio Martínez de Pisón en unos jardines increíbles. De estas cosas que, bueno, que pasan una vez en la vida y que hay que aprovechar.
0: Pues disfrútala muchísimo, pero primero tienes que hacer la sección, ¿eh? Manuel Delgado está en su Barcelona. Manuel, buenos días.
2: Buenos días. Es verdad, yo no estoy en Roma, pero el Papa está aquí.
0: Claro.
2: En el fondo. Claro. ¿Para qué te vale estar en Roma si el Santo Padre lo tengo yo aquí al lado de casa, además?
0: Es que te iba a preguntar si te habías tropezado con el Santo Padre.
2: Pues mira, te diría que prácticamente sí, porque he pasado por delante de casa y supongo que pillaría la calle Padilla para arriba y ha pasado por delante de donde vivo que yo, que es Lepan Caspe, sí.
0: ¿Vale?
2: Sí, y lo he visto pasar y tal. No, simpático, no nos hemos dicho nada porque ya he visto que iba a lo suyo.
0: Vale.
2: Pero bueno.
0: Vale.
2: Sí.
0: Pues Marta, ya lo sabes, ¿de qué te sirve estar en Roma si el Papa está en Barcelona con Manuel?
1: Bueno, a mí no me hace falta el Papa para estar en Roma, ¿eh? No tengo mucho problema.
0: Venga, vamos a hablar del tema de hoy. Vamos a hablar de voluntades. Hoy empiezas tú, Manuel, a ver qué dices.
2: La voluntad, a ver, se representa que es la capacidad que tenemos de decidir en función de objetivos, metas, y es lo que nos hace actuar de una forma intencionada. Tiene que ver, representa con el tema este del libre albedrío, que es nuestra competencia para querer algo y para pugnar, para luchar, para obtenerlo. Lo que pasa es que, claro, yo ya he dicho más de una vez que eso de que decidimos cosas me parece discutible. Yo creo que la mayor parte de cosas que hacemos o son involuntarias, a veces muy importantes, o son obligadas, y al final hacemos lo que tenemos que haber hecho. No obstante, hay que pensar que en la historia de la filosofía hay toda una filosofía de la voluntad, que es la que, por ejemplo, hace que Schopenhauer la escriba con mayúscula. La voluntad, que es una fuerza ciega, irracional y eterna que constituye la esencia última y verdadera de toda realidad. Tiene un librillo que se llama El mundo como voluntad y como representación. ¿De dónde la voluntad de poder de Nietzsche? Muy majo Nietzsche, ya hemos hablado de él. Que es lo que impulsa todo lo que existe, la esencia misma de la vida. A ver, Nietzsche ha tenido muchas lecturas, unas en efecto suscribibles por mí mismo, y otras, pues en fin, que no sé. Mira, hay una película justamente que hace una de las personas que mejor representa hasta qué punto las mujeres son capaces de hacer, no buen cine, sino el mejor cine. Una de las, no voy a decir mejores porque tampoco hay muchas, pero una de las mejores directores, es decir, uno de los mejores creadores de películas del siglo XX. A ver, tenía un problema, que es que era nazi, pero tampoco vamos a buscarle
0: defectos
2: en todo el mundo. Pero es verdad que justamente El triunfo de la voluntad, que es una película de Leni Riefenstahl, que es a quien me refería, sobre el Congreso Nuremberg del Partido Nacional Socialista, que es una obra maestra. Entonces aquí yo había pensado poner justamente la voz del Führer, ¿no? Pero he dicho, no, ¿para qué vamos a darle aquí cancha? Ya le han hecho bastante propaganda. Pero es verdad que es una película extraordinaria y nos debería inquietar que algunas de las mejores películas de la historia del cine, de Leni Riefenstahl, Olimpiada, por ejemplo, o El triunfo de la voluntad, sean obras maestras. Pero eso es lo que hay. Bueno, en fin, nada, lo que iba a decir, acabo, que el tema este, digamos, que luego da de pie esto de la voluntad de alguien que está por encima de nosotros y que nos determina, la voluntad de Dios, ¿no? Padre nuestro que estás, hágase tu voluntad así en el cielo como en la tierra, Entonces he pensado como ilustración del tema de la voluntad de los dioses, que es de la que dependemos, porque de la nuestra no, si no es como su vehículo. Es momento de Lawrence de Arabia en que al Peter O'Toole se le ha perdido uno de los muchachos que tenía, digamos, adoptado, que es otra historia, pero tampoco vamos a entrar en ella. Se pierde, se queda atrás, van por la caravana, van en caravana porque acaban de atravesar el yunque del sol, camino justamente de Aqaba para conquistarla a los turcos, y de pronto se dan cuenta de que se ha perdido. Y hay una discusión a propósito de la voluntad de Alá, que es la que quisiera que, por favor, compartiéramos ahora, si parece.
0: Por favor, compartamos.
3: Lo hemos logrado, con la ayuda de Alá. ¿Cuándo llegamos a los pozos? Si Alá quiere, a mediodía. Entonces está hecho.
4: Da gracias a Alá, ha sido él. Órense.
3: Es el de Gassi.
5: ¿Qué le ha pasado?
3: Cualquiera sabe.
5: ¿Y por qué no te paras?
3: ¿Para qué? Habrá muerto al mediodía.
5: Tenemos que volver.
3: ¿Para morir con Gassi? Dentro de una hora saldrá el sol. En nombre de Alá, sé razonable. No podemos volver.
5: Yo sí. Llévate a los muchachos.
3: Si vuelves, será tu muerte, te lo aseguro. Ya has dado muerte a Gassi.
5: Quítate del medio.
4: Ha llegado la hora de Gassi, Noren. Está escrito.
5: Nada está escrito.
0: Nada está escrito, Manuel.
2: Una cosa, pero yo iba a preguntar en voz alta a vosotras y a nuestros oyentes. ¿Realmente Lorenz es libre? ¿Toma una decisión autodeterminada a partir justamente de la voz de su propia conciencia? Claro, en eso, teóricamente, lo que voy a decir ahora es una ironía, es lo que en efecto acredita que Lorenz es inglés, es occidental y por tanto es intrínsecamente, ontológicamente superior a los árabes musulmanes, que es lo que pensamos. Pero yo lo que estoy diciendo es que el fondo Lorenz también está determinado por lo que cree su propia conciencia, pero que es aquello lo que se deposita justamente deberes morales que son siempre socialmente impuestos. Es decir, lo que decía Marx sobre Lutero. Lutero, decía Marx, liberó de cadenas el cuerpo, pero cargó de cadenas el corazón. No es libre, Lorenz. Yo tampoco.
0: Piénsate la respuesta si quieres, Marta, que me voy a publicidad.
2: Perdón un momento.
0: ¿Qué?
2: Ay, la publicidad.
0: Es que me tengo que ir a publicidad.
2: Es que me acosté, me acojo.
0: Ya, me voy a publicidad y recuerdo a los oyentes, 900-100-800, y Marta también la escuchamos a la vuelta, 900-100-800, para que ustedes nos cuentan sus muestras de voluntad, no solo voluntades de hierro, que también, cuando han manifestado esa enorme fuerza de voluntad, también situaciones en las que les fallaron las fuerzas o momentos en que alguien les anuló y se apropió de su voluntad. 900-100-800.

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0: Santificado sea tu nombre, venga a nosotros tu reino,
1: hágase tu voluntad en la tierra como en el cielo.

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3: 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Marta, tu turno sobre la voluntad.
4: Bueno, lo primero es recomendar a la gente que vea en Filmin un documental maravilloso que hay precisamente sobre Leni Riefenstahl, donde se aprenden muchísimas cosas de su cine, de la concepción del cuerpo e incluso del nazismo. Y aprovechando pues eso que estamos culturales como siempre, yo me estoy acordando de que una de las novelas que a nosotros nos recomendaban con fervor en Filología Hispánica en la Complutense era La voluntad, de José Martínez Ruiz, Azorín, porque es una de las primeras novelas españolas que se alejan de la estética realista y lo que intentan es aplicar las formas del modernismo anglosajón a la literatura. O sea, una visión más subjetiva, más fragmentada, supuestamente más lejana de eso que tiene que ver la omnisciencia realista y el ojo de Dios, ¿no? Que es un ojo demasiado ordenado. Y precisamente La voluntad es una novela de formación que refleja esto de lo que estaba hablando Manuel hace un momento, ¿no? Reflejan las lecturas que Azorín hacía de Nietzsche y de Schopenhauer, concretamente del mundo como voluntad y representación. El que fue mi director de tesis, el poeta Jorge Urrutia, escribió un ensayo sobre la voluntad que se titulaba La pasión del desánimo. Y ahora yo creo que mucha gente estamos ahí, estamos a ver en cómo intentamos reconvertir nuestro desánimo en una fuerza de transformación. Y luego, por otra parte, pues Azorín es un escritor que ha tenido muy muy mala prensa. Yo siempre recomiendo a la gente que lea el manual de lectura para caníbales de Rafael Rech, que está lleno de actividades, y una de las actividades que propone es leer un texto de Azorín, sacudirlo para que se caigan los adjetivos al suelo, bajar al bar y comentar con los parroquianos de qué trata el texto, y la conclusión es que es de nada. Entonces, no, parece que Azorín tenía mucha fanfarria, pero yo a mí me encantaba cuando era niña y eso, hacer comentarios de texto sobre Azorín, y sobre todo me encantaba descubrir en él eso que se llaman las trimembraciones adjetivas en gradación ascendente, lo cual quiere decir bonito, hermoso, bellísimo.
3: Mira, por ser final de temporada...
4: Era un gozo.
3: Por ser final de temporada, que la gente así como está más ligera, uno ha empezado hablando de Nietzsche y de Schopenhauer, la otra de sí. Azorín y las trimembraciones adjetivas en gradación ascendiente, eso, de Azorín. Esto es nivel para esta sección. ¿Lo elevas todavía más, Marta?
4: Bueno, yo ahora lo voy a intentar humanizar un
3: vale,
4: poquito.
3: Lo vamos a aterrizar, si puede ser.
4: Vamos a aterrizar un poquito, porque precisamente cuando yo hacía esos comentarios de texto eternos, y esto seguro que lo has hecho tú también, Ángels, esto de rellenar los mapas de colores con en función de una leyenda, sí, en el que veías la densidad de población y estas cosas. Y yo me acuerdo de mí misma rellenando estos mapitas así como la lengua entre los dientes, apretando y para no salirme y tal. Yo me doy cuenta de hasta qué punto he sido voluntariosa en mi vida. He sido una persona muy, muy voluntariosa, y no lo digo con pena, porque a veces que esto de ser voluntarioso parece que eres tonto.
3: Sí, no das más de sí.
4: Claro, y entonces es muy voluntariosa. Yo he sido muy voluntariosa y me ha dado mucha felicidad y mucha satisfacción ser una persona voluntariosa, ¿no? Yo, a lo mejor esto tiene que ver con la moral judio-cristiana, aunque yo sea atea, pero esa especie de capacidad para contener el instinto de salir corriendo, irte a tomar el sol y encontrar un gozo en el esfuerzo y de lo que consigues con él, a mí me ha ayudado mucho en la vida, ¿no? Incluso a veces pienso que las voluntades perfeccionan los placeres, o quiero creer eso. El problema es cuando en la educación los maestros o los padres te decían que no tenías la suficiente fuerza de voluntad, y en la construcción de esa fuerza de voluntad pues surgen todas las violencias del mundo y represiones que lo que hacen es no valorar nada que tenga que ver con la creatividad espontánea, ¿no? Entonces eso es un poco... Aquí hemos aterrizado un poco más, Ángels. Hemos bajado un poco el nivel.
3: Sí, yo creo que aquí ya...
4: bajar el nivel nivel no.
3: No, el nivel no lo bajamos nunca nosotros. Exacto, bajar el nivel jamás. Nosotros tenemos un nivel y es el nivel. O sea, que no podemos hacer otra cosa. ¿Qué más, Manuel? Te toca a ti. ¿Por dónde seguimos?
0: Mira, ¿sabes una vez, mi amigo y hermano Alfonso Levy, presentamos un proyecto de programa que habíamos concebido hace unos años a un jefe de programas de una emisora importante?
3: ¿Sí?
0: Bueno, y...
3: ¿Sí?
0: y
3: ¿emisora de radio?
0: Sí.
3: Vale.
0: Lo lee y dice... Nivelazo. Entendimos que no teníamos ninguna posibilidad. Oye, una pregunta. A ver, yo estoy aquí voluntariamente...
3: No.
0: Yo no estoy voluntariamente aquí. Yo estoy aquí por obligación.
3: Bueno, sí.
0: ¿Y tú, Ángel, estás aquí, digamos, pim pam, desde las 6 de la mañana?
3: No, no me hagas esta pregunta a estas alturas.
0: No me hagas
3: esta pregunta, no me hagas aquí contestar.
0: La única voluntaria aquí realmente es Marta, que está básicamente
3: en Roma
0: y que comparte su generosidad.
4: Y está
0: aquí porque en el fondo ha dicho, esta mañana es Roma.
3: Por obligación, Manuel, si tú me dijeras, no quiero seguir viniendo.
0: Pues... Venga, ¿a qué me voy?
3: No, ahora no, ahora tienes que acabar la sección.
0: No, ahora mismo.
3: No, que ahora tienes que acabar la sección. Bueno, alguna vez
0: ya te has... Mira, escucha, me voy a ir, ya está, me voy.
3: Que adiós. Alguna vez te has ido, Manuel.
0: Adiós.
3: Manuel, vuelve. Vuelve, Manuel. Se ha ido. Y además,
0: ya
3: ahora
0: está.
3: Vuelve. Venga,
0: claro
3: ya está.
0: Que he vuelto.
3: Venga.
4: Ya está, ya está.
0: ¿Por qué no me puedo ir? Es que, ¿por qué damos esa confianza a nuestro libre arbitrio y pensamos que lo que hacemos es básicamente voluntario? Es más, en un caso extremo, que es el que iba a proponer ahora, es de aquel tipo de gilipollas particular al que llamo sin llamar voluntario. Venga, a ver, un voluntario. Yo, imbécil, ¿por qué te presentas? Y entonces, bueno, para que se vea que hay ejemplos espectaculares, he pensado, ¿por qué no? En los 40, 50 mil extranjeros de 50 países que vinieron aquí a combatir a España durante la guerra, al lado de la República, en la guerra civil. De ellos, 30 mil norteamericanos, se dice rápido.
3: Sí.
0: A ver, ¿por qué vinieron voluntariamente? Yo te lo diré. Porque eran gilipollas. Pero tú no es que es lógico que estás tú en el Bronx o en Ohio y dices, mira, ¿sabes qué? Mira, me voy a España a pegar tiros para defender Madrid. Eso no es normal. ¿Por qué venían? ¿Y por qué morían? Porque, pues porque yo, además, yo qué sé por qué, no lo puedo saber. Solamente sé que esa gente, impulsada por algún tipo de lógica misteriosa y cósmica, decidieron que tenían que venir, voluntariamente. Pero no era voluntario. Vinieron porque tenían que venir. Porque en algún sitio de lo que ellos querían, su conciencia personal, que era la conciencia de mucha más gente, algo les dijo, ven.
3: Les obligaba a venir.
0: Ya está, ¿sabes? Esa gente escuchaba voces, ¿no? Y esas voces justamente es la que a veces nos pueden hacer convencer de que lo que hacemos es voluntariamente. Pero no, tú, son esas voces, tú.
3: Y has propuesto una peli para
0: sí,
3: esto.
0: Sí, claro, y pues bueno, ya sabes, Gary Cooper, por quien dobla las campañas, para las campañas. Las campañas también, madre. ¿Por qué no las campañas? Bueno, ¿por qué no las campanas? Que en efecto explica por qué mierda está básicamente perdido en una sierra, supongo, con la de Madrid, con una guerrilla republicana. Porque era gilipollas y por eso le amamos, ¿no?
3: Gary Cooper.
2: Dinos, inglés, ¿por qué has venido desde tan lejos para luchar por nuestra república?
5: Un hombre lucha por lo que cree, Fernando.
2: Ya, pero en su propio país.
5: Bueno, puede que te parezca que me estoy metiendo donde no me llaman, pero yo no lo pienso así. Aquí no solo está implicada España, sino Alemania e Italia por un lado y Rusia por el otro, y los españoles justo en medio de todo. Los nazis y los fascistas están en contra de la democracia y también en contra de los comunistas. Y utilizan España como espacio de pruebas de su nueva maquinaria bélica, sus tanques, sus bombarderos y demás armas, para asestar un golpe a las democracias y acabar con Inglaterra, Francia y mi país antes de que estemos armados y listos para luchar.
2: ¿Has sido siempre republicano? ¿Y tu padre?
5: Por supuesto, toda su vida votó a los republicanos.
2: ¿Y no le fusilaron por ello?
5: No, en América no te fusilan por ser republicano.
3: Marta, elige otra de las muchas caras de la voluntad.
4: Bueno, pues una de la que hemos hablado también muchas veces aquí en El Rincón y la Esquina, que es todo lo que tiene que ver con la meritocracia y la idea para mí muy perversa de que si quieres puedes, ¿no? Yo creo que esto no es así. Hay muchísimas veces que aunque quieras no puedes ni de coña, sobre todo si partes de una situación mala o de desventaja. Pero también es verdad que si además de que lo llevas mal no te empeñas un poquito, pues entonces ya apaga y vámonos, ¿no? El mito del hombre a sí mismo, y digo hombre porque se formuló así, tiene mucho que ver con esto de la voluntad. Hay una novela maravillosa de Hernán Díaz que se llama Fortuna, que recomiendo a todo el mundo que vea, que habla mucho de esto. Y por supuesto, el gran Gatsby de Scott Fitzgerald, que tiene para mí, que yo conozca, tiene dos adaptaciones, ¿no? Una de Jack Clayton, que es un adaptador de novelas brillantes, el adaptador también de Un lugar en la cumbre de John Brain, o es el adaptador de Otra vuelta de tuerca. Uh-huh. Hizo una del gran Gatsby con Mia Farrow y Robert Redford, que todo el mundo recuerda. Y luego está la de Baz Luhrmann, que la gente habló mucho de DiCaprio, pero ostras, la que estaba sensacional haciendo de Daisy era Carey Mulligan.
3: Pues si a ti te gusta Carey Mulligan, en El Gran Gatsby te ponemos a Carey Mulligan. Tú solo tienes que pedir que sea desde Roma. Bueno, doblada, ¿eh?
4: Gracias, Ángels.
6: 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Lo he hecho todo, lo he visto todo. Lo he pasado muy mal, Nicky. Y me he vuelto una cínica.
7: Bueno, tu hija supongo que habla, come y esas cosas.
6: Cuando nació, le pregunté a la enfermera si era niño o niña. 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Me alegra que sea una niña.

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1: 900-100-800, a la vuelta seguimos, les escuchamos a ustedes también. ¿Cuándo han mostrado tener una voluntad de hierro? ¿Cuándo les ha fallado la voluntad? 900-100-800.
2: La actividad física es un componente imprescindible para la salud presente y futura de una persona, para llegar a vivir más y para hacerlo con una mejor calidad de vida. El refrán, nunca es tarde si la dicha es buena, es especialmente cierto cuando hablamos de hacer ejercicio. Alejandro Lucía, catedrático de Fisiología del Ejercicio en la Universidad Europea, defiende los beneficios del deporte a cualquier edad.
3: El cuerpo responde muy bien y es una lástima, pero se tiende a subestimar la capacidad de las personas mayores a responder al ejercicio. Hemos hecho ensayos clínicos con nonagenarios y más del 95% mejoraban la fuerza muscular.
2: Lucía ha expuesto en Seremos, el espacio de reflexión sobre el futuro impulsado por la cadena SER, que no hay ejercicio que no se pueda hacer, siempre que sea de manera correcta y con sentido común. Y también ha resaltado que el entrenamiento de fuerza, que antes no se recomendaba, es determinante para la condición física.
3: Cuando somos muy débiles en algo, con poco estímulo que hagamos, somos capaces de mejorarlo. Es decir, que las personas mayores responden muy bien al ejercicio de fuerza y la buena noticia es que cuanto peor sea tu nivel basal, más vas a mejorar.
2: El experto considera que el ejercicio, a pesar de todos sus beneficios, no cuenta con el espacio necesario en la práctica clínica.
3: Se le da poca importancia, yo creo, y además lo que es difícil es curar el cáncer de páncreas, pero conseguir que una persona mejore su salud con ejercicio, te prometo que es bastante fácil.
2: En la formación también sucede. Para Lucía, no se está inculcando lo suficiente su importancia en los médicos del futuro. Además, ha señalado que hay una carencia de profesionales médicos especializados en la atención de los adultos de más edad.
3: Los geriatras sí que son muy conscientes de la importancia de la capacidad funcional de los mayores, de sus pacientes, y les tratan con mucho cariño. Yo creo que son los médicos que más conscientes son de la importancia de la capacidad física como indicador de salud.
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1: Aquí seguimos con Marta y con Manuel hablando de la voluntad. Manuel, ¿qué peso tiene la voluntad en nuestras vidas?
2: Bueno, no sé. Yo no estoy seguro de tener eso que llaman voluntad propia. Tengo una voluntad compartida y al menos yo siempre que hago algo, lo quiera aceptar o no, siempre lo hago porque dependo de más gente de cuya voluntad también dependo. Una voluntad, la de esas otras personas, que también depende de la mía. Estamos todos interconectados y siempre, ya sabéis...
1: Nuestras voluntades están interconectadas.
2: Claro. Todo es justamente eso, todo es vínculo, relación y lo importante básicamente es no decepcionar a aquellos que confían en nosotros. Eso es justamente lo que nos determina. A ver, venga, tú imagínate, o Marta, pensáis algo, ¿no? ¿Sí?
3: Sí.
2: Bien, va.
3: Bueno, sería raro, pero sí.
2: No, lo que te digo es ahora mismo, va, ya, piensa otra cosa. Es fácil, ¿no? Bueno, no es fácil, pero digo yo, igual puedes. Y en cuanto a lo que sentís, porque yo creo que a alguien amaréis. Incluso es posible que améis, que además de amar, odiéis a alguien, detestéis a alguien. Dejar de detestarlo, dejar de odiarle, dejar de amarle. ¿Va? Intentadlo. Ya os lo dije, siempre lo he repetido que he podido. Se quiere sin querer. Entonces, si pensar... y querer, y si los sentimientos y las ideas no son libres, porque no lo son, entonces ya me dirás tú, digamos, ¿de qué nos vale esa libertad por la que me preguntas sobre nuestras vidas? Si nuestras vidas están hechas de ideas y de sentimientos, reconozcamos lo que no los elegimos. Yo no sé de pronto cuando empecé a pensar lo que pienso, no sé si es que de pronto, no sé, igual me di un golpe en la cabeza y me entraron ideas enrojecidas en la cabeza y ya puedo ir a granjas que me desintoxiquen y no lo van a conseguir, porque lo mío en relación con los sentimientos y con las ideas es puro vicio. Entonces, ¿qué? Pues vuestra voluntad, pues nada, mira... Voy a poner uno de mis referentes, ya que de pronto pues Marta nos da tantos referentes cultivados, pues yo voy a remitir a Lola Flores, tú. Que ya sabes, yo soy los que piensan que las malas canciones dicen la verdad, y ella no hacía malas canciones, pero parecen canciones vulgares y tal. Y entonces te he dicho, vamos a aquella de pena, penita, pena, ya sabes tú, ¿qué es el amor? El amor es como un potro desbocado que no sabe a dónde va. A ver, dime tú cuál es su voluntad, porque sea esa voluntad de este voto desbocado la que obedecemos.

0: A ver, Marta, ¿algo que añadir a esto?
1: Mira, yo por un momento
0: no,
1: he sentido...
0: Poco se puede añadir, ¿eh?
1: Poco, pero yo por un momento he sentido que Manuel nos estaba hipnotizando, Ángels.
0: ¿Verdad?
1: Me han dicho, piensa, no pienses, siente, sí, sí, no sí. siente. Yo digo, este nos esté hipnotizando a través de las onzas.
2: Lo que nunca te diré, lo que nunca te diré es relájate.
0: Vale.
1: No, relajarme, no me hagas el mindfulness porque a mí me da algo. Pero bueno, el caso es que yo he vuelto otra vez a pensar en Gatsby y me he dado cuenta de eso, de que la voluntad, el deseo, el amor, en el caso de este personaje, tú no sabes si él ha montado todo este imperio que se monta, estos palacios, estas empresas, movido por su amor a Daisy, o en realidad ha elegido a Daisy y la quiere y está convencido de que la quiere porque Daisy encaja en su proyecto megalómano, ¿no? Entonces, a mí me interesa mucho cómo pensamos sobre qué queremos, por qué queremos, lo que queremos, en qué invertimos nuestra energía, hasta qué punto ahí hay algo que no puedes evitar, como dice Manuel, o hay muchas decisiones que son mucho más voluntarias de lo que pensamos. Pero es verdad que, en principio, en el amor no tendrían que valer las voluntades, que por mucho que te empeñes y por mucha voluntad que te pongas, hay muchas veces que tú no logras que te miren como deseas ser mirada, que no vale para nada, que la obcecación y las obsesiones enfermizas, ya sabemos que en el amor tampoco convienen mucho, y como Manuel ha citado a la madre, pues yo cito a la hija, y me acuerdo de Rosario Flores con aquello del cómo quieres que te quiera.

0: Pero, Marta, ¿en los amores correspondidos qué papel juega la voluntad?
1: Pues mira, aquí nos ponemos en plan Elena Francis. Vamos a ver, aquí ya va aprovechando la situación. Yo creo que es verdad que para mantener una pareja, más allá de que todo pueda fluir muy bien y que el tiempo pase sin sentir, la voluntad de permanecer junto a alguien para mí es una fuerza que sí que mantiene el lazo y que a lo mejor es lo que se llama el compromiso, ¿no? Lo que también es cierto, porque aquí tendemos a ver las cosas desde dos puntos de vista simultáneos que no son incompatibles, es que tampoco hay que obcecarse, porque hay muchas veces que el compromiso y la persistencia en mantener una pareja, pase lo que pase, es muy dañina y malogra muchísimas vidas, y hay que intentar reaccionar para salir de esas situaciones insostenibles. Y aquí pues esto lo saben muchísimas mujeres, y aquí pues nos hemos acordado de otra canción estupenda, que es La puerta violeta de Rosalén. Tengo

0: Claro, es que pasa que en demasiadas relaciones, y esta canción lo muestra, se impone el hágase mi voluntad, lo que yo quiero en las relaciones de parejas y en todos los campos de la vida. Esto porque yo quiero.
1: Claro, y el hágase mi voluntad precisamente apela a lo que se quiere y se cumplirá, pero desde un lugar de poder. El hágase mi voluntad lo dice Dios, o lo dice, acordaos de la dama de hierro, sí. La voluntad de hierro, que era una apisonadora para los demás, aquella férrea voluntad de acabar con la minería en el Reino Unido. Entonces hay ciertas voluntades de hierro que son lo peor que puede haber en el mundo. Yo quiero pensar que entre la tenacidad y el fanatismo, pues la frontera a veces es difusa, y cuando yo me acuerdo de mí misma, como esa niña mordiendo la lengua para apretar bien los colorines del mapa, quiero pensar que era una niña tenaz y no una niña fanática. Y yo no sé si habéis pensado vosotras y vosotros de qué material estaría hecha vuestra voluntad, pero yo llego a la conclusión de que la mía ni es de oro, ni de mármol, ni de hierro, ni de cristal. La mía es arcilla.
0: ¿La tuya, Manuel?
1: ¿Tú cómo la tienes, Ángels?
0: Yo creo que arcilla, porque es algo... Lo otro me parece demasiado rígido, demasiado duro, demasiado poco moldeable. ¿Y la tuya, Manuel?
2: Gaseosa.
0: Gaseosa.
1: Gaseosa.
0: Vale.
2: Tengo una, no, gaseosa, insistado. Tengo una voluntad, sí, gaseosa, digamos, fluida. Uh-huh. De hecho, es un magma. De hecho, no tengo voluntad. Y es que ya lo he dicho. A ver, digamos, ni siquiera he sido capaz de dejar de fumar. O sea, que no tengo voluntad. Si no, de verdad, yo me dejo arrastrar por la vida como una vida interminable, yo qué sé. Y además, estas preguntas que estáis haciendo, yo no tengo, es que no tiene ningún sentido. Ya, o sea, acabaremos un día, no sé si nos dará tiempo, preguntándonos de dónde venimos y a dónde vamos, que no sé qué mierda de interés puede tener. Uno está aquí, yo qué sé, y hace lo que puede, lo que le dejan, y a veces, según cómo, lo que quiere. Pero ya está. No sé, es que esta es cuestión, cuando de pronto nos ponemos en temas así trascendentes, me da vértigo, porque me di cuenta que no soy competente para decir algo realmente interesante. Yo qué sé, pues eso, mi respuesta...
1: Pero se generan imágenes sugerentes, como por ejemplo la de Manuel Delgado en estado gaseoso.
0: Por ejemplo,
2: ante las grandes preguntas de la historia de la humanidad y estas mismas que me estáis formulando, mi respuesta es, yo qué sé, a ver, dejadme en paz, hombre, yo qué sé, lo único que me falta, hombre.
0: Pues mira, mientras le dejamos en paz, escúchate esto.
3: ¿A ti te pasa algo, macho?
4: No.
3: No me digas que no, que nos conocemos hace tiempo, José Luis, y estás todo muy raro.
4: Nada, es una tontería.
3: Pues es una tontería, la sueltas y te quedas a gusto.
4: Pues estaba pensando en lo de...
3: ¿Lo de qué?
4: En lo de la última voluntad.
3: ¿La última voluntad de qué?
4: La última voluntad antes de...
3: Pues depende, porque es una cuestión de capricho, van ciclos. Ayer, por ejemplo, me vino un desgraciado que me pide de última voluntad una manzanilla. Y digo, ¿te parece si te pide una manzanilla que te voy a cortar el cuello ahora mismo? Se la traigo y se la deja a la mitad, que dice, te lo juro, a veces parece que lo hacen por tocarte los cojones.
0: Claro, esta sería tú, que ante las preguntas trascendentes, ¿cuál es tu última voluntad, Manuel?
3: Una manzanilla.
2: Un chupito, hombre.
0: Podría ser tú perfectamente. Esto es un fragmento de un corto de Javier Fesser, Última Voluntad, y esta es otra beta por donde podemos tirar, Marta.
1: Sí, totalmente, porque las últimas voluntades, es que también hay que fastidiarse que al final la muerte sea un lugar de poder, ¿no? Y yo ahí veo una relación entre la muerte, la divinidad, el algoritmo y todas estas cosas que ya no son ni carne ni cuerpo, estado gaseoso, como dice Manuel. Y hay muchísimas películas y muchísimos relatos que utilizan el tema de las últimas voluntades de alguien caprichoso que de repente le cambia la vida a toda la familia. Hace poco estrenaron una película que se titulaba Puñales por la espalda, en la que un millonario le dejaba toda su fortuna a la enfermera, y eso pues se producía una hecatombe en el ámbito familiar. Una de las implicadas era Jamie Lee Curtis, que a mí es una actriz que me encanta. Yo, cuando Jamie Lee Curtis, desde Un pez llamado Wanda, cuando Jamie Lee Curtis está en una película, yo ya me voy de cabeza. Tenemos el ejemplo de los Aristogatos también, esa viejecita estrafalaria que le deja la herencia a sus gatitos, y su mayordomo se cabrea, como es lógico. Me imagino yo que el mayordomo de Karl Lagerfeld también se cabrearía cuando le dejó la herencia a su gata Chupet, que creo que esto todavía está por resolver. Pero bueno, la que a mí me parece mejor entre todas estas películas de últimas voluntades es una que seguro que conoceréis, que es Ocho sentencias de muerte, que es humor negro inglés acidísimo de la Ealing, y cuenta la historia del Luis, que es un joven sin escrúpulos que proyecta vengar la afrenta que su aristocrática familia Daiscon le ha hecho a él y a su madre, a los que les han separado de todas sus, sus pretensiones aristocráticas. Todo se les ha negado en las últimas voluntades. Y lo maravilloso de esta película es que este joven, que interpretado por Dennis Price, mata a todos los miembros de la familia Daiscon que se interponen en sus pretensiones, y todos están interpretados por Alec Guinness, ¿eh? Y entonces es una cosa divertida, es negra, es elegante. Mira, bueno, es sensacional.
0: De la película 8 sentencias de muerte, y es una pena, ¿eh?, que esto sea audio solo y no les podamos mostrar las 8 caras de Alec Guinness.
5: El funeral fue celebrado en la parroquia del pueblo de Chalfont antes del entierro en el panteón familiar. La ocasión fue interesante, puesto que me proporcionó mi primera mirada a los Daiscon. Estaba el duque, mi jefe, Lord Ascoigne Daiscon, el almirante, Lord Horacio Daiscon, el general, Lord Rufus Daiscon, y Lady Agatha Daiscon.
6: Su vida truncada.
5: Y en el púlpito, diciendo unas tonterías interminables, el reverendo Lord Henry Daiscon.
6: Y promesas de servicios a la humanidad.
5: Parece indudable que los Daiscon estaban de acuerdo con la tradición de la nobleza provinciana y enviaron al tonto de la familia.
0: Mira, sobre últimas voluntades va la llamada de Griselda desde Tenerife. Griselda, buenos días.
7: Hola, buenos días.
0: Cuéntanos.
7: Encantada de hablar contigo y con tus compañeros.
0: Igualmente, cuéntanos.
7: Bueno, yo en el mes de noviembre he hecho la manifestación anticipada de mis últimas voluntades ante un funcionario que tomaba nota y me explicaba perfectamente todo lo que íbamos a hacer.
0: Sí.
7: Yo tenía claro que cuando yo ya no tenga voluntad, tenía que dejar constancia de lo que realmente quiero y lo que no quiero.
0: Uh-huh.
7: Entonces, por ejemplo, dejé constancia de que no quiero que me conecten a ninguna máquina de soporte vital.
0: Uh-huh.
7: Yo tengo ahora 62 años, pues yo ya he vivido muchísimo. Entonces, de aquí para adelante, no quiero que me conecten a ninguna máquina de soporte vital. Y en caso de que, por lo que sea, llegaran a conectarme, que me desconecten. Otra cosa que dejé, bueno, soy donante de órganos de toda la vida. Pero bueno, otra cosa que dejé constancia es que todo lo que pueda ser utilizado, órganos, tejidos, pues que sea donado para otras personas que lo necesiten.
0: Es la importancia de dejarlo dicho, de dejarlo por escrito, la importancia, Griselda, de las últimas voluntades.
7: Además, porque liberas a tu entorno y a tu familia, en mi caso a mis hijos.
0: Ajá. Ah, pues la hemos...
7: Duro para estar supliendo mi falta de voluntad en ese momento, ajá, ¿no?
0: Y
7: quizás la parte que más me costó ante el notario fue cuando dejé constancia de que yo quiero la eutanasia, siempre que la ley lo permita. En el caso de tener una Alzheimer grado 3, en el que ya no eres consciente de ti, que ya no eres autónomo, ya no te conoces ni siquiera a ti mismo, o cuando tienes una enfermedad terminal incurable, en donde hay mucho dolor, pues eso.
0: Pues
7: eutanasia y que no exista dolor.
0: Griselda, que lo tengo que dejar aquí, que si no, no nos da tiempo. La importancia de las últimas voluntades. No sé si queréis añadir algo más. Nos queda un minuto.
2: Bueno, yo lo que pido básicamente, mi último tonto, es que en el momento final alguien me cuente una tontería, como la canción de Laute.
0: Vale.
2: Oye, cuéntame una tontería.
1: Sí.
0: Y así que te pilles riendo, al final te pilles riendo.
2: Sí.
0: Vale. ¿Y
1: totalmente,
0: tú, Marta?
1: Totalmente. Yo también deseo lo mismo. Y otro día pues ya hablaremos de lo que significa quedarse sin voluntad, las hipnosis, las vampirizaciones, Trilby,
0: esto
1: el que
0: nos
1: te robe la voluntad.
0: Nos da para otro programa. Pero no,
1: el comprar la voluntad.
0: Uy, la compra de voluntades. Es
2: mal día para dejar de fumar.
0: Es mal, exacto.
1: Esto es.
0: Venga, a la semana que viene más. Un beso. Adiós.

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0: Son las 11 de la mañana, las 10 en Canarias. Y la última hora nos lleva a Barcelona. Allí un hombre ha sido asesinado a tiros en pleno centro de la ciudad, Javier Liébana.
1: Se trata del sexto asesinato a tiros en el área de Barcelona en lo que llevamos de año. Este coincide además con la visita del Papa a la ciudad. En la calle Balmes, en pleno centro, donde ha ocurrido este suceso, está nuestro compañero Martí Oliver.
2: Los hechos han pasado poco antes de las 10 de la mañana delante de una comisaría de la Policía Nacional, a dos calles de donde empieza el perímetro de seguridad por la visita del Papa. Los Mossos de la unidad de investigación han llegado hace pocos minutos al escenario del crimen y los servicios de emergencias ya se han llevado el cuerpo de la víctima. Ahora se tiene una investigación abierta para localizar al presunto autor y esclarecer los motivos del asesinato. Los vecinos han presenciado los hechos, hablan de un tiro y que el atacante sería un hombre de unos 40 años.
1: Por su parte, León 14 acaba de iniciar una visita a la cárcel de Brians 1, allí en Barcelona, donde está manteniendo justo en este momento un encuentro con un grupo de internos. Del exterior se están produciendo nuevas explosiones cerca del estrecho de Hormuz, mientras que Irán ha anunciado que va a evaluar si rompe las negociaciones de paz con Estados Unidos. Sara Aranda, buenos días.
3: Buenos días. Irán acusa a Washington de socavar la diplomacia con reiteradas violaciones del alto el fuego. Tras los ataques de anoche, el portavoz del Ministerio de Exteriores iraní asegura que van a reevaluar seguir la vía diplomática con Washington. Apuntan a que cualquier proceso de negociación requiere un entorno de estabilidad y no la hay. Han condenado la ofensiva de Estados Unidos y han respondido lanzando una decena de misiles de largo alcance. Desde Washington aseguran que sus bombardeos han terminado, pero siguen registrándose explosiones, la última en la estratégica isla de Qasem, en el estrecho de Hormuz.
1: Además, en Valencia está declarando esta mañana ante la jueza que investiga la DANA, la vicepresidenta primera del Consejo, Susana Camarero, que ha asegurado que pese a que era la mano derecha de Carlos Mazón en el momento de la tragedia, no sabía lo que era el CECOPI, el órgano para gestionar las emergencias. Adrián Sánchez, buen día.
4: Buen día. La vicepresidenta primera del Consejo ha declarado que no se comunicó con Mazón en toda la tarde del 29 de octubre y ha afirmado que hasta ese día no sabía cómo funcionaba un CECOPI. Insiste en que no tenía competencias en emergencias. Susana Camarero sí que se conectó a esa reunión nada más empezar. Escuchó cómo los bomberos decían que no podían acceder a Utiel y que había gente atrapada, pero se desconectó para seguir con su agenda a las 5:30 de la tarde porque, según ha dicho, no percibió ninguna situación descontrolada. La vicepresidenta ha entrado por el garaje a estos juzgados de Catarroja y ha evitado encontrarse con un grupo de víctimas que piden su dimisión.
1: Y sobre el incendio en Villanueva de los Castillejos, en Huelva, que ha quemado 3.600 hectáreas y que mantiene desalojadas a un centenar de personas, lo último es que casi 100 vehículos y cerca de 25 medios aéreos están trabajando en la extinción y que el cambio de viento, que es lo que más preocupa, podría producirse finalmente entre las 2 y las 4 de la tarde. Además, como último apunte, la Policía Nacional ha desarticulado una célula de los Dominican Don Play en Zaragoza en una operación contra los grupos violentos de carácter juvenil. En total han sido detenidas 12 personas. Deportes, Sampe, muy buenas.
5: Muy buenas. Hoy se juegan los últimos tres amistosos previos al Mundial. A las 10 menos cuarto Portugal-Nigeria en Leiria, a las 10 de la noche Inglaterra-Costa Rica en Orlando y Argelia-Bolivia en Kansas. En casa, el partido de vuelta de la semifinal por el ascenso a primera. A las 9 de la noche Málaga-Las Palmas en la Rosaleda. Ganó el Málaga 0-1 en la ida. Clasificado ayer para la final el Almería. Jugará la vuelta en su estadio. Además, Osasuna acaba de anunciar a Luis Miguel Ramis como su nuevo técnico para las dos próximas temporadas. Y baloncesto, 8 de la tarde, Valencia Basket Juventud. Primer partido de la semifinal por el título ACB al mejor de 5.
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7: Hola, buenos días. Continúa activo el incendio que afecta a la provincia de Huelva, al término de Villanueva de los Castillejos, donde el Infoca emplea ya a más de 400 profesionales junto a 25 medios aéreos para tratar de estabilizarlo y muy pendientes del cambio de viento en las próximas horas que podría seguir complicando las labores de extinción. Un incendio por el que permanecen 96 vecinos desalojados de manera preventiva. Ya ha afectado a más de 3.000 hectáreas. Más cosas en Jerez. Un individuo ha ingresado en prisión tras realizar tocamientos a un menor de 14 años en plena calle. Radio Jerez, Ruth Delgado.
8: Los hechos han tenido lugar en una concurrida plaza de Jerez. La víctima, un joven de 14 años, salía de un supermercado cuando fue abordado por un varón de cierta edad que parecía necesitar ayuda. Cuando el joven se acercó para comprobar qué le sucedía, el hombre comenzó a realizarle tocamientos en sus partes íntimas mientras que le sujetaba con fuerza de uno de sus brazos. El joven logró zafarse y emprender la carrera a la vez que observó un coche patrulla entrando en esa misma plaza. Fue entonces cuando los agentes localizaron al presunto autor de los hechos cuando trataba de abandonar el lugar. Los agentes tranquilizaron al menor hasta que llegaron sus padres y después fue reconocido por personal sanitario en un centro de salud. Al individuo, que ya ha ingresado en prisión, le figuran numerosos antecedentes previos por hechos similares también en Jerez.
7: Y a apuntar que el Consejo de Administración de ADM ha acordado la suspensión temporal de funciones del director general Gustavo Fuentes, al que un juez investiga por presuntos abusos sexuales a una reportera del grupo que trabaja para Canal Sur Televisión.

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0: 11 y 9 minutos de la mañana, 19 en Canarias. Brian Pérez, buenos días.
1: Buenos días, Ángels, ¿qué tal?
0: Muy bien, ¿y tú?
1: Bien, pues corriendo, como
0: pues venga,
1: siempre.
0: Corriendo como siempre. Siempre nos pasan cosas de última hora que no teníamos previstas, pero pasan.
1: Bueno, pero aquí con todo para adelante.
0: Venga, ¿qué ha pasado hoy?
1: Te traigo una cosita porque ya estamos en un punto ya cercanos a las vacaciones de verano. Ya midiéndonos un poco la gasolina, por donde llevamos el depósito, tal y cual. Y ayer Sastre no estaba.
0: No estaba. Pidió fiesta, pidió el día libre.
1: Pidió el día libre.
0: Y se lo dimos.
1: Porque tuvo un evento.
0: Tuvo un evento la noche del lunes.
1: Pero claro, aunque sabíamos que tenía un evento y que tenía el día libre por eso, no íbamos a perder un poco la oportunidad de pinchar un poco. Porque claro, ya...
0: Siempre hay que pinchar.
1: Siempre hay que pinchar para mantener el corazón un poquito
0: exacto.
1: Vivo.
0: José Luis Sastre, buenos días.
2: Hola, muy buenos días.
0: ¿Qué has venido a trabajar, veo?
2: Hoy he venido a trabajar.
0: Ay, bueno, tengo que decir que ayer no vino, voy a contarlo.
2: ¿Qué?
0: Porque el lunes llenaste con Maldonado un teatro.
2: El Teatro Figaro de Madrid.
0: El Teatro Figaro de Madrid. Entonces,
2: episodio que ya se puede consultar, descargar, ver en todas las plataformas.
0: Era yo la que iba a hacer la cuña.
2: Ah, perdón,
0: no te vengas arriba tú ahora.
2: Perdón. No, bueno, pues
0: eso. Episodio que ya pueden descargar, pero claro, llenaron un teatro los dos.
2: Claro,
0: entonces, la mañana siguiente te cuesta levantarte cuando llenas un teatro.
1: La publicidad se la querías hacer tú, pero se la ha hecho él solo.
0: Se la ha hecho él solo, no confiaba en mí, no entiendo. ¿Por qué?
1: Bueno, él se pensaba que tú se lo ibas a reprochar y no querías.
0: No, pues no.
1: Bueno, y te traigo otra cosita del Rincón y la Esquina. Hasta hace un ratito hemos estado hablando de voluntad.
0: Sí.
1: Las últimas voluntades. ¿Para qué tenemos voluntad? ¿Para qué no la tenemos? Hemos llegado incluso a abrir la puerta así. Manuel venía a hacer esta sección por su propia voluntad o estaba obligado a hacerla. Bueno, ha llegado hasta un punto que se ha quitado los auriculares y se ha levantado.
3: Oye, una pregunta. A ver, ¿yo estoy aquí voluntariamente?
0: Sí, entiendo. No.
3: Yo no estoy voluntariamente aquí. Yo estoy aquí por obligación.
0: Bueno, sí.
3: Román,
0: no, pero por obligación. Manuel, si tú me dijeras no quiero seguir viniendo.
3: Pues... Venga, que me voy.
0: No, ahora tienes que acabar la sección.
3: No, ahora mismo.
0: No, que ahora tienes que acabar la sección. Bueno, alguna vez
3: mírate,
0: ya te has...
3: Mira, escucha, me voy a ir, ya está, me voy.
0: Que Dios. Alguna vez te has ido, Manuel.
3: Dios.
0: Se ha ido. Manuel, vuelve.
1: Y
0: vuelve,
1: se ha ido.
0: Manuel.
1: Hay que decir que Manuel ha vuelto y la sección ha quedado siempre.
0: Era un poco de show.
1: Un día de sección complicada porque además Marta estaba desde Italia.
0: Pero bueno, ya
1: pero igualmente la sección ha salido muy bien y estará disponible en unos minutos para todos los oyentes sobre la voluntad.
0: ¿Y qué nos queda por delante?
1: Y de ahora en adelante, Pepe Rubio nos va a viajar la vida de Pascual Enguídanos, que no es lo mismo que hablar de George W. White, o sí, nos lo va a contar dentro de unos minutos, uno de los grandes de la literatura popular, y vamos a recorrer su vida en viaje de ida. Y después en la charla, Adriana Ozores, hablaremos con ella sobre su trayectoria, sobre su futuro en el Teatro de la Abadía, un nuevo proyecto con El Jardín Quemado, que habla sobre el pasado y la memoria. Así que todo esto de ahora en adelante, si
0: venga,
1: Dios quiere.
0: Si Dios quiere y no pasa nada, que todavía vamos, podemos tener algún percance.
1: Vamos con ello.
0: Venga, vamos a ello.
1: Hasta ahora.
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0: 11 y 16 minutos de la mañana, 10 y 16 en Canarias, y vuelve Pepe Rubio para viajar una vida. Hoy una vida que le regaló, que nos regaló un oyente.
1: Sí, un oyente de la biblioteca de Don Asensio, cuando le pedimos que donara un libro.
2: Yo os quería recomendar la saga de los Aznar, escrita por Pascual Enguidano Susac, que firmaba como George H. White, y esto lo escribió en los años 50. Esta es la primera space opera escrita en castellano. Digamos que es el inicio en condiciones de la ciencia ficción en castellano. Solo digo que son batallas interplanetarias. Eso tuvo una legión de seguidores, tanto en los años 50 como en los años
0: pues
2: 70.
0: Yo te, confesaré, Mariano, que aquí a mí me han escrito que tú ibas a donar la saga de los Aznar ciencia ficción, y claro, yo me he imaginado todo, menos lo que me estás contando. Un oyente que tenía que ver con el libro Saga de los Aznar, que recomendaba.
1: Sí, porque se trataba de Mariano Sánchez, director de la editorial Alto Libros, que acaba de reeditar una vez más la Saga de los Aznar de George H. White. Pero, ¿de qué va esta Saga de los Aznar que nos llevó a pensar en otra persona? Francesc Rozalén, historiador, y Mariano Villarreal, autor de Historia de la Ciencia Ficción Española, La Era de los Pioneros.
3: La Saga de los Aznar es una historia del futuro de la humanidad, donde nos presenta una sociedad utópica. Aparte de la calidad de la escritura, es también la gran capacidad de invención que tuvo.
4: Narraba una historia de futuro, épica, a través de las peripecias de la familia Aznar, ¿no? Y los miembros lideraban la humanidad a lo largo de muchas generaciones, a bordo de una nave llamada Autoplaneta Rayo, y su aparición constituye uno de los hitos fundamentales, ¿no?, para la existencia del primer boom de la ciencia ficción en España.
0: Y George H. White no era un escritor norteamericano ni inglés, sino que era más cercano.
1: Era un señor nacido en los años 20 en Llíria, Valencia, llamado Pascual Enguidano Susac, que se convertiría en uno de los grandes de la literatura popular. Pedro García Bilbao, sociólogo, profesor y editor de la saga de los Aznar en Siliente, y Mariano Villarreal y Sergio Mar, escritor.
5: Es alguien muy singular precisamente por la naturaleza de su obra. Ofreció en esas novelas un producto, una elaboración, una creación que trascendió con mucho lo episódico.
4: La importancia de este autor radica tanto en su papel de pionero, escritores de ciencia ficción, y también en la magnitud y coherencia de esa trama, ¿no?
6: Y yo creo que es una de las personas más originales. Aunaba la parte más aventurera con elementos sociológicos muy importantes, con un interés bastante grande porque todo fuera científicamente exacto.
0: Alguien que llega tan lejos en la literatura popular, que es pionero de la ciencia ficción en España, ¿en qué contexto crece?
1: Pues Pascual Enguidanos nace en diciembre, como decíamos, de 1923 en Llíria, Valencia, población de servicios y agrícola cercana a la capital. Francesc Rozalén.
7: Era realmente pues una familia muy humilde, ¿no? Su padre estaba vinculado a los negocios del vino, y además su padre era también republicano, muy partidario de Blasco Ibáñez, tanto a nivel político como a nivel el literario, y eso de cierta manera también se reflejó después en la ideología de Pascual Enguidano.
0: Familia que tenía lo justo para vivir, para ir tirando, pero ¿de dónde le viene su pasión por lo literario?
1: Pues durante los años de la República, Pascual Enguidanos va al colegio público de Llíria. El talento y la imaginación la llevaba de fábrica, pero en casa no había libros, y llegan los libros a través de una amistad, Francesc Rozalén y Pedro García Bilbao.
7: Pero él tenía un compañero de escuela que sí que tenía libros en su casa, y eran libros de su abuelo, que era un gran aficionado a la lectura de las novelas de aventuras.
5: Por ejemplo, se rastrea perfectamente la influencia de H.G. Wells, un socialista utópico británico que va a tener una enorme producción de ciencia ficción. Y luego hay otros autores que son de la España de los años 20, por ejemplo, el coronel Ignotus.
7: Claro, los maestros se asombraban de que un niño con esa edad escribiese también. Y él, ya más de adolescente, empezó a escribir relatos.
0: Y un clásico de los viajes de ida, ¿no? Llega la Guerra Civil.
1: De entrada no afecta la formación de Pascual Enguidanos porque le vinieron muy bien las bibliotecas populares de la Valencia republicana, que fue de las últimas en caer. Pero en posguerra se tuvo que sacar por su cuenta el bachillerato por libre y vive una vida cultural muy activa. Tocó varios palos.
7: Tocaba la guitarra para ambientar la fiesta con los amigos. Hay que tener presente que estamos en Llíria, que es una ciudad con mucha historia musical. Él pintaba dibujaba también. En sus novelas, él dibujaba los personajes y en las de ciencia ficción también dibujaba las naves espaciales que él se inventaba. El cine le ayudó pues a desarrollar esa capacidad de imaginación que él tenía. Y después esa afición por el cine la conservó durante toda su vida.
1: Bueno, incluso Pascual Enguídanos hizo radio en Radio Juventud.
0: Pero el sustento, ¿de qué vivían años tan difíciles?
1: Pues fue un buscavidas como tantos en la época.
7: Empieza a trabajar en trabajos muy precarios, ¿no? Estuvo trabajando en la cooperativa agrícola, ya más adelante también trabajó de albañil, de carpintero. Él forma una empresa de comercialización de vinos. Digamos, las primeras ganancias las dedicó a la compra de una máquina de escribir. Y entonces, digamos, eso fue pues un poco el motivo para que más adelante ya se dedicase a la escritura.
0: O sea, ya tenemos a Pascual Enguídanos a las puertas de ser escritor.
1: Y para que tengamos el orden de prioridades de nuestro viajado claro, escucha lo que salva de su casa del Cabañal de la riada de 1957.
7: Vivía en una planta baja y tuvieron que trasladarse pues al piso de arriba del vecino de arriba. Lo primero que hizo, evidentemente, fue subir al niño, tenía entonces un niño pequeño, al perro, y después recogió rápidamente la máquina de escribir, la radio y las novelas completas de Blasco Ibáñez. Fue lo único que pudo salvar.
0: Qué bueno, qué prioridades. ¿Y cómo empieza como escritor de novelas populares, Pascual Enguídanos?
1: Pues empezó curiosamente con una novela rosa, luego vendrían las demás, y lo fuerte que su inspiración le venía de los viajes en tren a Valencia para entregar los borradores a la editorial valenciana. Juan Miguel Aguilera, diseñador y escritor de ciencia ficción y novelas históricas.
8: Él cogía un tren de cercanías desde Lidia a Valencia todos los días, un tren que se llamaba el tren de fusta o el tren de madera, muy cutres, muy sencillos. Y esos trenes unían entonces lo que son los pueblos de Valencia con la capital. Y él iba a la capital en ese tren con unos asientos de madera para su trabajo. Y en el trayecto iba imaginando sus escenarios, imperios galácticos, planetas, razas. Todo esto lo imaginaba mientras iba en ese tren de madera rodeado por un paisaje deprimente que él dice que lo recordaba en blanco y negro. Y su cabeza estaba llena de color.
0: ¿Cuánta imaginación debía tener Pascual Enguídanos para poner color a aquella España?
1: Y sin apenas referente más allá de Wells, Inotus o Julio Verne. Decíamos que empieza con una novela rosa, pero aquello fue solo el principio. Fueron cientos de novelas entre ciencia ficción, del oeste, comandos, de guerra.
7: 332. La saga de los Aznar, ya he dicho que eran 59. Y las de ciencia ficción, de esas 332, solamente son 94. Las que más escribió son las del oeste, que eran 149.
9: Era un hombre honrado. Es decir, a él le pedían que rellenara unas páginas para un consumo de usar y tirar. Pero él hizo algo más y supo conectar con un montón de gente. Para él escribir era algo íntimo. Era ponerse allí en la máquina de escribir mientras sus hijos estaban en la habitación de al lado. Él lo que quería era la retribución de su trabajo, el amor de los suyos y el respeto que a sí mismo se debía como escritor.
0: Escribía novelas populares, los más mayores lo recordarán, las míticas de Aduro, pero ¿por qué en el caso de Pascual Enguídanos usaba seudónimo?
1: Era algo habitual en la época por varias razones que nos apuntan Mariano Villarreal, Pedro García Bilbao y Sergio Mars.
10: La razón principal iba en que los editores pensaban que de esa manera se iban a vender más. Pero también algunos escritores eran republicanos, tenían que escribir bajo seudónimo para evitar que su nombre apareciera. La famosa novelita de Aduro, ¿no? Exigía exclusividad a los autores. Entonces, para poder publicar en otras editoriales, pues escribían con un nombre diferente.
9: ¿Por qué escribían con seudónimo? Porque se lo pedía el editor. Le decía, no, mira, no vas a escribir ciencia ficción si te llamas Martínez Pérez. Pero detrás de George H. White o de Bang S. Smith, hay una persona que es Pascual Enguídanos Usar.
11: Había muchísima gente que lo leía, mucho más de 50.000 personas, y si hubieran sabido todos ellos que lo que estaban leyendo no eran autores americanos, sino que eran autores nuestros, se hubiera crecido ese aprecio por lo que se puede ofrecer aquí.
0: Un seudónimo para cada estilo, para cada editorial.
1: Claro, en el caso de Enguídanos, Bruguera le exigía exclusividad por un lado, pues para poder seguir publicando en la editorial valenciana, pues utilizaba otro nombre y así pasaba, ¿no? Pero Pascual era especial. No era un autor más de novelas populares, era perfeccionista, Francesc Rosalén.
7: Se hacía sus esquemas, hacía sus dibujos de los personajes. En las de ciencia ficción, pues dibujaba los planetas, las naves espaciales. Es decir, que había pues una elaboración realmente muy, muy detallada. Por ejemplo, los correctores de Bruguera no repasaban sus novelas. Las presentaban tan perfectas que tal como las presentaban las publicaban. No intervenían los correctores. Es una imagen de su calidad literaria.
0: Más allá de su perfeccionismo, la saga de los Aznar, ¿por qué destacaba?
1: Pues Pascual Enguídanos utilizaba su literatura, la ciencia ficción, para imaginar sociedades del futuro, modernas, social y tecnológicamente, que nada tenían que ver con lo que a él le tocó vivir. Juan Miguel Aguilera.
8: Inventa la idea del láser 7 años antes que se inventara el láser real. A él lo llaman luz sólida, que es luz coherente, como es el láser, y le permitía tanto usarlo como arma como para impulsar las naves. En la serie Star Trek aparecen los transportadores estos. Él los saca años antes ya en su novela. Lo llama Carentón. No solo imagina avances tecnológicos, de repente describe una sociedad igualitaria donde el dinero no significa nada y donde la gente solo puede prosperar. La censura de la época lo llama al orden y le dice, a ver, esto es socialismo. Y dice, no, esto no es socialismo, esto es cristianismo. Él tiene unos personajes femeninos súper fuertes. Por ejemplo, tenemos a un personaje que se llama Sofía Medina, que empieza como una cadete y al final acaba como almirante mayor de la flota. No hay ninguna diferencia para él entre un hombre y una mujer en esta época a la hora de prosperar, ser héroe o ser villano. Eso también era muy adelantado.
0: En la saga de los Aznar, Pascual Enguida nos imagina una sociedad igualitaria y la imaginan lo más duro del franquismo, que me parece muy fuerte.
1: Y lo que queda, la saga, es una serie de 56 novelas. La primera parte la escribe entre 1953 y 1959 y termina así, Pedro García Bilbao.
9: El autoplaneta Valera, después de un largo viaje por el universo y mil aventuras, llega a un punto en que la deuda temporal provocada por la relatividad le desconecta de la Tierra y de las últimas colonias de la Tierra. Y entonces los valeranos, es decir, los supervivientes de la humanidad que viajan en esa nave espacial gigantesca del tamaño de la Luna, que es autopropulsada, quieren adquirir su libertad. Y entonces hay una escena en la que el almirante Aznar dice, zarpad, partamos. Y entonces le pregunta, ¿dónde vamos, almirante? Y dice, rumbo a lo desconocido.
0: A lo desconocido, todo un interrogante.
1: Que resuelve ya en los 70 cuando escribe Pascual Enguídanos la segunda parte, que termina con un Madrid sitiado por los enemigos. Ojo a la metáfora que hay detrás.
9: La Junta de Defensa en los sótanos decide que hay que escapar y entonces Miguel Ángel Aznar les dice, no vamos a escapar, lucharemos. Y entonces la nave espacial de Miguel Ángel se eleva en el cielo. Los 5.000 supervivientes de la humanidad, que son madrileños, tienen el que la nave sea destruida en ese momento es el fin de la humanidad, ¿no? Y entonces, ¿qué ocurre? Que los restos de la aviación internacional se dan cita sobre Madrid y cubren la retirada de la nave espacial que va a partir a las estrellas. Miguel Ángel en la órbita ve partir ya la Tierra y llora porque parte al exilio y sabe que nunca va a volver a ver la Tierra.
0: Es el exilio español visto desde la ciencia ficción.
1: Exacto, pero es que Pascual Enguídanos ya habla de la saga, en la saga de los Aznar, incluso de la Federación Ibérica. Pedro García Bilbao.
9: En la saga de los Aznar, la obra cumbre de Pascual Enguídanos, es la hispanidad en las estrellas. Es que lo que convierte en algo singular la saga y la obra de Pascual es que él convierte en esos protagonistas del futuro a la hispanidad, a esa Federación Ibérica, a esas personas supervivientes de la Tierra, de los conflictos graves geopolíticos que asolan el planeta, los convierte en los supervivientes de la humanidad que viajan a las estrellas.
0: Y de la Federación Ibérica seguimos hablando hoy.
1: Pero fliparás más si te digo que Pascual Enguídanos, en la saga, entre los años 50 y los 70, imagina la geopolítica internacional que hoy vivimos.
9: Cuando Miguel Ángel Aznar y sus compañeros regresan a la Tierra 500 años en el futuro, ¿cuál es la situación? Pues la situación es que la Unión Soviética ha desaparecido. La situación es que China ha llegado al Pirineo y se ha comido toda Europa y a toda Rusia. O sea, geopolíticamente ofrece una visión del futuro. Entonces, claro, tú tienes una visión de esa imagen futura dependiendo de tu época. Entonces, si tú lo lees en los años 70, como fue mi caso, hay sorpresas. Pero es que tú lo lees como ahora, persona de 2026 y joven, y dices, caramba, ¿no? La Unión Soviética desaparecida, China potencia mundial, la Federación Ibérica.
0: Me Claro, pero es que además la gracia es que esto lo avanza cuando la URSS era la Unión Soviética, era superpoderosa y China no era nada. O sea que Pascual Enguidanos era todo un genio.
1: Pero él no lo sabía. O no lo quería saber, depende, ¿no? Como lo miremos, en 1978 consigue un puesto de funcionario y aunque la saga de los Aznar es premiada en Bruselas como la mejor saga de ciencia ficción europea, él deja de escribir y pasa de los seudónimos a su nombre real, que es como pasar al anonimato total. Juan Miguel Aguilera y Sergio Mars.
8: Fuimos a verlo, hablamos con él por teléfono y fuimos a visitarlo, nos invitó a su casa. Bueno, yo iba muy nervioso, entonces me imaginaba encontrarme a un dios, a un tótem de sabiduría. Me encontré con una persona lo más normal en su casa con su mujer, que nos había preparado además un aperitivo, y yo estaba asombrado porque no había nada en su casa que te hiciera pensar que era un aficionado a la ciencia ni nada por el estilo. Él nos miraba sorprendidos de que le diéramos tanta importancia a sus novelitas. Para él lo que había hecho había sido para sobrevivir una época que era muy dura. Vio que la gente lo quería, que había todo un fandom de gente que seguía recordando sus novelas, sabía los nombres de sus personajes, hacía mapas, dibujos y todo esto. Pero él ignoraba todo esto, no sabía nada, estaba ahí apartado en su casa.
11: No llegó nunca a terminar de comprender hasta qué punto había marcado a generaciones de aficionados a la ciencia ficción en España.
8: Aparte de que esto tampoco le generó mucho dinero, pero bueno, sí que por lo menos le quedó la sensación de que lo que había hecho en esa parte de su vida había dejado una huella.
0: Pascual Enguidanos, más de 300 novelas, pionero de la ciencia ficción en España, como George H. White, y creador de la saga de los Aznar.
1: Un genio que vivió en el anonimato en Llíria, Valencia, pero que aún hoy sigue teniendo seguidores. La cuarta generación de lectores, los podríamos llamar los Enguidanivers.
0: Hasta luego, Pepe.
1: Hasta luego.

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0: sitio. 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
9: El apellido de nuestra invitada contiene a la interpretación entera, historia grande de los escenarios, desde las zarzuelas bajo la dirección musical de su bisabuelo Antonio Puchol, a la trayectoria actoral de sus abuelos, Mariano Ozores Francés y Luisa Puchol, o la profunda huella dejada en nuestro cine por su padre, José Luis Ozores.
17: Usted sabe que hay gafes de tres clases. Está el gafe manzanillo, pero ese es una birria de gafe, porque no sirve más que para cambiar el tiempo o que se le caigan a uno los botones.

0: luego viene el torcido, que ese ya hay que tomárselo en cuenta. Y luego vengo yo, que yo, sabe usted, pertenezco a la categoría perniciosa. Es decir, apendicitis, catástrofes ferroviarias o disturbios conyugales.
1: ¿O sus tíos, Antonio?
2: Atentos a esto, que es muy importante. Si no, si lo había, a la ostras. Y si no, me hacen más solid, ya. Bueno, si lo antes, pues, no se lo hubiera comentado.
1: Y Mariano Ozores.
3: En mis películas había desnudos, pero nunca desnudos eróticos. Siempre han sido desnudos en razón de una situación cómica. Era la época del destape y en los cines, los propietarios de los cines exigían a los productores y a los distribuidores que hubiera desnudos.
1: Sus hermanos gemelos Mariano y Pelayo, su prima, la popular Emma Ozores.
4: ¿Usted diciendo que mis poderes para la adivinación son chorradas? No, es que si está diciendo eso, le meto unos efluvios revenidos por el cuerpo, ¿eh? Bueno, desde luego, es que mira que es usted asqueroso, porque no hay más que verlo.
1: Artífice de casi 50 películas y más de 35 obras de teatro y series de televisión, Adriano Ozores actuó hasta el 12 de julio en el Teatro Abadía de Madrid, en la obra escrita y dirigida por Juan Mayorga, El jardín quemado, que es una reflexión sobre la memoria y el paso del tiempo.
5: Hoy hago una pausa para desearle feliz cumpleaños.
6: ¿Es mi cumpleaños?
5: Eso dicen. He estropeado una sorpresa.
6: La mala costumbre de cada año es cosa de los muchachos. Yo no tengo nada que festejar. ¿Cómo voy a celebrar semejante injusticia? La vejez. La jubilación se me acerca como una sombra siniestra. ¿Qué se supone que voy a hacer desde entonces? Gandulear mañana y tarde por el paseo marítimo. Si el asno aún tiene ganas de tirar del carro, ¿por qué llevarlo al matadero?
1: Adriano Ozores, muy buenos días.
7: Hola, buenos días. Qué cosa tan bonita de presentación.
1: ¿Te ha gustado?
7: Sí. Preciosa, de verdad que sí, preciosa, me he emocionado.
1: Ahí oyendo a toda tu familia, escuchando a toda tu familia, ¿tú no tenías otra opción?
7: Tenía otra opción, pero bueno, la verdad es que la vida me indicó y yo hice caso. Y bueno, me ha salido muy bien, ha sido un regalo esta profesión que me han dado, sí.
1: ¿Esa otra opción era algo que querías estudiar, que estudiaste?
7: Sí, que estudiaba, me gusta mucho todo lo que son las artes plásticas, yo estaba en eso, ¿no?
1: Sí.
7: Pero bueno, pues por azares del destino, una persona me dijo, pero ¿y tú? ¿No te dedicas a la interpretación? Y ahí se me encendió una especie de extraña bombilla y dije, pues igual me voy a tener que presentar a los exámenes del conservatorio, y así fue.
1: Tomando prestadas esas palabras que escuchábamos ahora de la obra de teatro de la que vamos a hablar más tarde, sí. Ahí sigue Adriano Ozores desviándose del camino de ese matadero que es la jubilación.
7: No, ya estoy jubilada. No, no porque, bueno, tenemos la suerte en nuestro trabajo que como tiene que haber mayorcitos, abuelitos, viejecitas, etcétera, etcétera, pues seguimos trabajando, ¿no? Y es lo mismo que los niños, ¿no? Tiene que haber niños y tiene que haber abuelitos y abuelitas y gente mayor para contar las historias, ¿no? Así que esto es eterno. Y luego también nos morimos, ya también nos toca.
1: Eso también pasa, ¿no? Eso también
7: pasa. Claro, pasa en la vida y también en la ficción. Sí,
1: ¿se disfruta de una manera diferente con el paso de los años? Por ejemplo, el teatro, ¿o se vive de una manera diferente?
7: Sí, absolutamente. O sea, sí que es verdad que bueno, pues hacerte mayor te da una, ¿cómo te diría yo? Sí, una confianza, pero no es una confianza en el hecho creativo, en algo que no es exclusivo de tu control. Y eso, ese poder confiar en los demás, en el texto, en este caso de Juan Mayorga, sí, en su dirección, en mis compañeros, abandonarte a eso es descubrirlo primero y después abandonarte a ello, ostras, eso es una maravilla.
1: Y entiendo que también, porque yo creo que es fundamental cuando nos hacemos mayores, seguir teniendo mucha curiosidad y ganas de aprender, que la gente piensa que la gente mayor ya lo sabe todo.
7: No, bueno, es que nuestro trabajo como pilar fundamental es el descubrimiento, el conocimiento, el encuentro con la condición humana, y eso es que no se te termina nunca. Eso es tan apasionante que desde luego yo soy muy curiosa y en ese sentido es como es para mí es como una especie de obsesión, ¿no?
1: Mira, sobre esto de la curiosidad, he leído que desde muy joven eras un bicho raro, de las pocas chicas que antes de ir a una discoteca preferían sentarse en el banco con una amiga a observar el comportamiento de la gente que veíais pasar. ¿Tú veías en cada persona un posible personaje que interpretar o te montabas películas con lo que veías?
7: La verdad es que el ejercicio, ¿no? No es tanto ponerte tú de tu parte, sino dejarte estar, o sea, sin juicio, sí. Simplemente observar. Entonces, en esa observación silenciosa, sin montarte tú tus películas ni nada de eso, acabas teniendo muchísima información, ¿no? Eso es algo que, bueno, claro, que hice de jovencita, ignorante absolutamente de lo que estaba haciendo, y luego, pues de mayor, bueno, es la mejor práctica, es cuando doy clases y todas esas cosas, digo, primero, observación sin juicio del comportamiento humano y ya está. Y de ahí sacas muchísimo. Entonces, bueno, pues sí.
1: O sea, observando se pueden crear personajes en tu caso.
7: Claro, claro. Primero, eso. Segundo, trabajo personal básico. Sí. Claro, porque si no, no te enteras de la misa a la media. Y bueno, es tan interesante, lo humano tiene tantísimas capas, es tan inabarcable, es tan apasionante, es tan, da igual que hagas la más mala, como la más buena, como la más tonta, es apasionante, apasionante.
1: En la introducción, cuando repasábamos a toda la saga familiar, escuchábamos a tu padre, a José Luis Ozores, murió cuando tú tenías solo 8 años. ¿Qué recuerdos tienes recuerdos de él?
7: Muchos, sí, muchos, porque como ya estaba muy enfermo, estaba siempre en casa. Entonces tuvimos la suerte de mis hermanos y yo de poderle disfrutar mucho y era muy juguetón. Bueno, todo el tiempo se estaba inventando cosas para jugar con nosotros. Era como, digamos, el timbre, ¿no? El marchamo de la familia, ¿no? El sentido del juego por encima de tantas y tantas cosas, sí.
1: ¿Y hay un cierto hilo conductor entre José Luis Ozores, actor, y Adriana Ozores? Yo no sé si tú ves en ti cosas suyas como actor.
7: Bueno, yo sí que siento que el legado, y no solamente de mi padre, ¿no? Ten en cuenta que yo soy la séptima generación. O sea, empezamos a finales de 1800, creo, una cosa así. Claro, entonces, o sea, no puedo evitar tener una sensación de un legado. Yo sé cosas que me han sido dadas, y no solamente de la actuación me refiero, sino todo lo que hay alrededor de este trabajo, ¿no? De los sinsabores, de lo que cuesta, de los precios que hay que pagar. Entonces todo eso sí lo he recibido, y directamente de mi padre me encantaría que hubiera mucho, no lo sé.
1: Si nos marchamos a la ceremonia de los Goya de 2016, recordamos que en esa gala, entre muchas cosas que pasaron, está la entrega del Goya de Honor a tu tío Mariano Ozores. Sí. Quiero que escuches, estas eran tus palabras.
8: Querido tío Mariano, te quiero dar las gracias por haberme enseñado, ay madre, lo que es respeto, lealtad y mucho, mucho cariño por esta profesión. Las gracias porque todos los compañeros, actores y técnicos, hablen de tus rodajes con una sonrisa de oreja a oreja y nos repitan hasta la saciedad cómo nos lo pasábamos. Han tenido que pasar unos cuantos años para recibir este reconocimiento. Todo es cíclico. Y estamos muy agradecidos a la Academia y especialmente a Antonio Resines por el corazón que ha puesto en todo esto. Te quiero mucho, mucho, mucho, tío.
1: Ese reconocimiento a toda una trayectoria es también, de alguna manera, el reconocimiento al de un cine que, siendo muy popular, como lo fue en su momento, fue también después muy atacado, denostado, menospreciado.
7: Efectivamente, es lo que digo, ¿no? Es que en el momento en que fue, bueno, que Mariano representó la cabeza de turco, ¿no?
1: Sí.
7: Bueno, pues pasado el tiempo, no más allá del dolor que nos produjo a todos, de una persona con una actividad profesional frenética, etcétera, etcétera, a no hacer absolutamente nada, no trabajar nunca más. Claro, pasado el tiempo te das cuenta de, bueno, era necesario, lo siento, era necesario. ¿No? En ese momento, terminar una etapa, y empezar otra etapa nueva en nuestro cine, etcétera, etcétera. Y ahora, ya, digamos, suavizado todo eso, ya sí se puede reivindicar. Las generaciones jóvenes son todas locas con el cine de Mariano, con las cosas de Antonio. O sea, está pasando esto, ¿no? Efectivamente, todo es cíclico. Y seguramente hubo que pasar, que nos tocó a nosotros tener que, digamos, que, bueno, sí, que pasar por eso tan duro. Pero bueno, bueno, forma parte de la vida.
1: De todas formas, incluso aquellos que participaban de aquellas películas y que después continuaron con su actividad cinematográfica, siempre han reivindicado esa parte de sus carreras, es decir, no han querido olvidarlas.
7: Claro, un sacristán, un...
1: Por ejemplo.
7: Claro, es que es verdad. Es que, bueno, es que se vivía el cine de una manera... era otra cosa, ¿no? Se vivía desde una, pues seguramente desde no estaba tan lejos la posguerra, no estaba tan lejos la guerra. Era una necesidad de subsistencia por encima de crear cultura. Hemos tenido que pasar por eso para ahora poder decir, ahora estamos creando cultura, ahora podemos, hemos dado ese paso de gigante, ¿no? Pero ha habido que pasar por eso y claro, la gente que ha trabajado con Mariano, que ha trabajado con Antonio, pues le están muy agradecidos porque a veces les ha sacado las castañas del fuego,
1: claro.
7: ¿Me explico? Entonces, claro.
1: Un cine familiar en el que tú podrías haber sido célebre, pero del que, según Elvira Lindo, que es una buena amiga tuya, preferiste separarte para crear una identidad propia. Escucha.
9: Adriana es amiga mía, pero todo lo que quiero decir sobre ella lo diría aunque no lo fuera. Adriana podía haber sido pintora, muy buena, original, pero no lo fue porque a alguien cercano se le ocurrió que podía ganarse la vida como su padre. Pudo haber sido célebre en el cine popular de su familia, pero ella quiso tener su propia carrera al margen. Estudió y fue apadrinada por Adolfo Marsillac, que la educó y la convirtió en la dama del teatro que es. El primer papel que escribí para ella era el de una dependienta de un bar de carretera. Y me dijo, ¿cómo lo hago? Y le dije, como si fueras tu padre. Y así lo hizo. Parecía un chico, parecía José Luis Ozores. La segunda vez fue para Manolito. Azcona, Rafael Azcona, dijo, ver correr a Adriana Ozores por la playa es ver a una de esas grandísimas cómicas españolas que saben representar a su pueblo. Adriana es solitaria. Es muy valiente, aunque no lo sepa. No hay otra como ella. Adriana no puede dártelo todo, porque es una mujer muy grande.
1: Ese paso, Adriana, el de abandonar el confort familiar para crear un estilo propio, una identidad propia como actriz, fue...
7: Espera que me recupere un poco.
1: Estás hiperventilando.
7: De las palabras de Elvira, perdóname. Qué
1: no,
7: cosa tan bonita,
1: ella,
7: la quiero mucho.
1: Ella y ella te quiere a ti, y se nota una barbaridad. No, lo que ella dice de esa voluntad que tú tuviste de crear ese estilo propio, ¿fue lo más difícil de conseguir?
7: Bueno... A ver, cuando uno tiene ese impulso más allá de la cabeza, cuando lo que te lleva es el corazón, es otra cosa, no tuve tanta conciencia del esfuerzo. Sí que me topaba, pues, con, sobre todo en aquella época con la prensa, ¿no? Cuando tenía que hacer las entrevistas, pero ¿por qué no haces lo que hace tu familia?
1: Sí, sí.
7: ¿Pero por qué te has desviado de esa manera, ¿no? Pero bueno... Creo que era una pieza que le faltaba a mi familia, a mi casa, a mi, como quieras llamarlo, ¿no?
1: Sí.
7: A mi estirpe, ¿no? Y bueno, pues me hice cargo de esa parte, ¿no? Y bueno, pues me ha interesado y me ha gustado tener la escuela del clásico, tener la escuela de Adolfo Marsillac, que hoy en día me sorprendo, ¿no? Como la gente dice, bueno, es que decíais el verso de una manera, digo, sí, es que era otra cosa, efectivamente. Y fue todo un aprendizaje, y sobre todo un aprendizaje que para mí es mucho, y es... entender como entendía Adolfo Marsillac en esa época la cultura como algo grande.
1: Y
7: eso, buah,
1: Y luego está el teatro, Adriana, que siempre vuelves. Estos días hasta la mitad del próximo mes, hasta el 12 de julio, estás en el Teatro Abadía de Madrid con la obra de Juan Mayorga, decíamos El Jardín Quemado. Aquí interpretas a la psiquiatra Garay, máxima responsable de un psiquiátrico en el que durante la posguerra existe la sospecha de que pudo ingresar un grupo de gente sana para ser represaliada allí. De nuevo, Adriana, es algo muy actual, ¿no? Nuestra posición sobre la memoria y sobre el pasado.
7: Claro, eso es lo que es fantástico de este texto, ¿no? Que es que no está claro, que hace la referencia y se nos va a la cabeza nuestra guerra civil, ¿no? Pero está hablando de otra cosa, porque estamos viviendo una guerra civil a otro nivel. Entonces, está de una actualidad, y además lo fantástico, la hondura del texto de Mayorga es que te cuestiona tu propia ética, tu propia moral, tus creencias, y eso es una maravilla. Eso es el teatro.
1: Claro, dices, te cuestiona, yo no sé si lo mejor de tu personaje, de esa doctora, de esa psiquiatra, es su capacidad para permanecer en la duda, ¿no? En esa zona de incertidumbre sobre lo que pudo o no pudo pasar.
7: Ella lo que hace es eso, es ponerte delante, es una cuestión del momento, del presente, que las cosas sean blancas, negras, azules, verdes. No es verdad. Cuando fue blanco, ni cuando fue verde, ni cuando fue azul. No. Hay muchas verdades, ¿no? Y eso es lo que te pone encima de la... Vamos, te lo tira a la cara, Juan.
1: Pero me parece, Adriana, muy oportuno en un momento en el que la duda no tiene ningún prestigio. Es decir, la duda está completamente denostada. Tiene que haber firmeza y seguridad. Cada uno la suya, cada una su seguridad, pero dudar no vale.
7: Exactamente, eso es lo que nos están vendiendo, ¿no? Es que tienes que tener, y sobre todo lo racional, lo heredado, o sea, tú no cuestiones lo heredado, ni lo escrito, ni ¿sabes? Y aquí lo que te plantea Juan es todo lo contrario. Duda de todo. Empieza a pensar por ti mismo. Madura como persona. Sí.
1: Pues no se la pierdan, Adriana Ozores, en el madrileño Teatro Abadía, hasta el próximo 12 de julio, con El Jardín Quemado de Juan Mayorga. Adriana, muchísimas gracias. Siento que no nos hemos visto en persona, hemos tenido un problema de organización, pero yo me alegro mucho de que hayas estado aquí conmigo.
7: Es un placer, ha sido un gustazo.
1: Un beso.
7: Gracias.
1: Hasta luego.
7: Un besito. Chao, cariño, chao.

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0: Son las 12 de la mañana, las 11 en Canarias. Víctimas de la pederastia en la iglesia protestan a las puertas de la abadía de Montserrat, en Barcelona, donde acaba de llegar el papa Javier Liébana.
1: Se quejan de que León XIV visite Montserrat, donde hay 15 víctimas reconocidas de abusos sexuales en la iglesia a las que no se ha reparado. Ahí está nuestra compañera Laura Gutiérrez. Laura, buenos días.
2: Buenos días. Y repican las campanas aquí en Montserrat ante la llegada inminente del papa a la abadía. Viene en papamóvil, viene de la cárcel de Brians, y aquí fuera del cordón de seguridad, en los exteriores del monasterio, le estaban esperando las víctimas de pederastia reconocidas en Montserrat. 15 víctimas perplejas porque le pidieron expresamente que no viniera a este punto negro para ellas. Perplejas también porque León XIV se atreviera ayer a dar lecciones sobre salud mental. Miguel Hurtado.
3: El papa no puede hablar de salud mental cuando los abusos sexuales en la iglesia son una plaga, no se están reparando. Las víctimas padecemos muchísimos problemas de salud mental y no hay manera de que la cosa mejore.
2: Estas 15 víctimas esperan todavía ser reparadas a pesar de que han pasado casi 30 años de algunos de los abusos que aquí se cometieron por parte del clero. Esperan que León XIV, en su homilía, que pronunciará en unos minutos, hoy pida perdón.
1: Coincidiendo con esta visita del Papa, seguimos pendientes de conocer más detalles sobre el asesinato que ha ocurrido esta mañana en pleno centro de Barcelona, en la calle Balmes, cerca de la avenida de la Diagonal. Un hombre ha sido tiroteado frente a una comisaría de policía. Los Mossos están investigando lo ocurrido y, según fuentes policiales, los agentes ya han encontrado el arma del crimen. Estaba en una papelera en el barrio de Gracia. Más asuntos. Más de 1.300 migrantes han muerto intentando llegar a las costas españolas hasta mayo. Solo en Canarias se experimenta un descenso en las tragedias, mientras suben considerablemente los naufragios en la ruta hacia Baleares y en el Estrecho. Son datos de Caminando Fronteras, Nicolás Castellano.
4: A pesar de estos datos de Caminando Fronteras, Canarias sigue siendo una de las rutas más mortíferas de la inmigración por vía irregular marítima de todo el mundo. Esas muertes suponen prácticamente una reducción del 50% a pesar de que la llegada de migrantes a los puertos canarios ha descendido en un 70%. Elena Maleno es portavoz de Caminando Fronteras.
5: Aunque la ruta canaria sigue siendo la más mortífera. Por primera vez en Baleares se superan las 500 víctimas en este periodo, suponiendo un incremento de víctimas respecto al año anterior de más del 50%. También se duplica el número de víctimas en el Estrecho.
4: Caminando Fronteras insiste en que la ruta argelina con destino a Baleares es ahora mismo la más activa y donde más mortalidad se está registrando.
1: El Consejo de Estabilidad Financiera ha advertido de que la inteligencia artificial tiene potencial para actuar por su cuenta y cometer ilegalidades. Este organismo ha publicado una decena de recomendaciones para que los bancos y las aseguradoras incorporen estos avances tecnológicos de manera adecuada. Jordi Fábrega.
6: El Foro de Estabilidad Financiera señala a la inteligencia artificial agéntica como un riesgo. Dice en un documento publicado hoy que sus altos niveles de autonomía pueden implicar que tome acciones ilegales que no sean éticas y sin autorización humana ni supervisión. Acciones que pueden ser difíciles o imposibles de revertir, dice este documento. Para que no se llegue a esta situación, el Consejo de Estabilidad Financiera emite 12 recomendaciones, entre ellas que no se adopte ningún modelo de inteligencia artificial sin analizar sus riesgos uno a uno, que se fijen normas de gobernanza adecuadas para controlar cómo se entrena a la IA y, sobre todo, que se implementen controles humanos adecuados al nivel de riesgo que supone esta tecnología.
1: Y se acaba de conocer el premio Princesa de Asturias de las Letras de este año. El galardonado es el novelista británico Julian Barnes. Asturias, Alejandra Martínez.
7: Sí, el escritor británico Julian Barnes ha sido el elegido este año, el mismo año en el que ha celebrado sus 80 cumpleaños y ha anunciado que Despedidas, obra publicada en enero, una reflexión sobre el amor, la vejez, la muerte y la memoria, será su último libro. Barnes se dio a conocer en 1984 con su obra El loro de Flaubert. Es uno de los escritores de la generación conocida como el British Dream Team, grupo de referencia de la ficción contemporánea. De su narrativa destaca su elegancia y su capacidad de reflexión, acompañada por el fino humor inglés. Entre otros premios, recibió en 2011 el Booker por El sentido de un final. También ha escrito novelas policíacas publicadas con el seudónimo de Dan Kavanagh. Julian Barnes recogerá en octubre en el Teatro Campoamor de Oviedo el premio Princesa de Asturias de las Letras.
1: Deportes, Paco, muy buenas.
8: Hola, Javi, muy buenas. Estamos a 24 horas del comienzo del Mundial de Fútbol. Lo harán en uno de los países organizadores. En Ciudad de México todo se abre con un México-Sudáfrica, con el dato de que México ha jugado 7 partidos inaugurales de una cita así y no ha vencido ninguno. Entre tanto, España prepara su debut, que será el lunes ante Cabo Verde, sin novedades deportivas y con Luis de la Fuente, que previsivamente ahorrará el primer esfuerzo a los lesionados Lamine Yamal y Nico Williams, que eso sí cumplen con los plazos previstos en sus recuperaciones. Fuera del Mundial, la noticia de la mañana está en un banquillo de primera. El de Osasuna ya tiene su ocupante. Javier Laquidain, cuéntanos.
9: Luis Miguel Ramis, el técnico catalán, llega para las dos próximas temporadas, firma hasta 2028. Será su primera experiencia en un banquillo de primera división después de una década en segunda en clubes como Español, Almería, o el Burgos, donde ha dirigido las dos últimas campañas. Ramis ya está camino de Pamplona, donde será presentado esta misma tarde a las 6 en el Sadar.
8: Y además está a punto de darse oficialidad a la continuidad de José Bordelás al frente del banquillo del Getafe.
1: De momento es todo. Sigue hoy por hoy aquí en la SER con Ángeles Barceló.
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0: ¿Qué tal, Casal? Buenos días.
11: Hola, ¿qué tal? Muy buenos días, Ángeles. Ahora te lo explico.
0: Ah, iba a decir, aquí me queda yogur.
12: ¿Por qué enarbolas una cucharilla?
0: Exacto.
11: Ahora os lo explico.
0: Bueno, ahora nos lo explica. Hola, Francino.
11: Buenos días.
0: Cuéntalo.
11: Bueno, primero los últimos datos del incendio de Huelva en Villanueva de los Castillejos. Vale. Estamos muy preocupados, lo habéis contado esta mañana, del cambio del viento, que, ojo, puede dificultar muchísimo las labores de extinción en la zona. Ese cambio de viento se va a producir en tiempo de hora 14, sobre las 2 de la tarde, y ojo, porque la cola del incendio se puede convertir realmente en la cabecera del incendio, así que mucha atención, porque ya digo que las noticias que nos llegan de allí son muy preocupantes. Y a esta hora también, pues el Papa ya está en Montserrat. Veremos si hace referencia a los casos de pederastia. De momento las víctimas se están manifestando allí, en lo que ellas consideran la zona cero de los abusos en la iglesia catalana. Hay una imagen que estábamos viendo ahora mismo en la televisión que es muy gráfica, ¿no? Que es ver cómo va llegando el Papa y cómo están los manifestantes con la pancarta desplegada a pocos metros del Papa León XIV. Y la cuchara.
12: A ver, aquí cucharilla.
11: ¿Cómo removéis la sopa, por ejemplo? ¿Cómo removéis la comida? ¿En qué sentido, no? ¿En el sentido de las agujas del reloj o al revés?
12: Yo sí, yo en el sentido derecha, agujas del reloj.
11: También, ¿no? Sí. Bueno, pues
12: agujas del reloj.
11: Vamos a contar en hora 14 un estudio que ha elaborado Nature que dice que tendemos siempre a girar en sentido contrario a las agujas del reloj. Incluso cuando giramos sobre nosotros mismos. Nosotros debemos ser los raros. El estudio.
0: No, mira, yo es que no sé. Antes de comerme el yogur siempre.
11: Mira, fíjate, yo igual, sí, estábamos haciendo la comprobación. Sí, sí. Miguel Ángel Muñoz Encinas decía que al revés, que hay mucha gente en la redacción que está al revés. Pero bueno, el trabajo de campo dice que normalmente lo hacemos en sentido contrario a las agujas del reloj. Decía que el estudio lo firman científicos de España y de Japón y parece que no responde ni a cuestiones culturales ni de género. Así que luego contamos más.
0: Pero bueno, ahora que estoy pensando, también te digo que no lo sé.
12: No, yo sí, el gesto natural, sí, bueno, el tuyo al menos es este.
11: El sentido siempre,
12: yo también,
11: agujas del reloj.
12: Agujas del reloj.
0: Venga, ¿y tú, Francino?
12: Bueno, hoy en la ventana.
13: Todo pasa y todo queda.
12: No es que venga Serrat, pero Serrat es uno de los premiados, los premios públicos 2026 que otorga este diario y que tienen como personaje del año Álvaro García Ortiz, premio Memoria Emilio Silva y premio de periodismo a nuestra Nieves Concostrina, que el domingo en una entrevista titulaba "Hay un golpe de estado mediático y judicial". Y hemos dicho, coño, pues que venga a las 4 a la ventana y lo comentamos. Luego no acontece que no es poco, seguiremos con la serie de la presencia de la Iglesia en la educación en España, pero yo creo que con motivo de estos premios que otorga público, pues está bien que comentemos un poco la jugada. Hoy las tripas del Mundial, la otra cara, los que van a currar, Laura Martínez, una jefa, Dani Garrido, un director de Carrusel, Iturralde, un árbitro, Coque Peinado, un técnico, los cuatro desde allí, que están ya instalados en la víspera de que empiece el Mundial, nos contarán, pues yo qué sé, la ropa que se han llevado, los libros que leen, cómo rellenan el tiempo libre, qué comen, qué beben, qué anhelos y qué ilusiones tienen. Y en el Club de la Escucha, un documento sensacional, la vida de las mujeres en las cárceles de España, de la que no sabemos casi nada. Por ejemplo, que hay lugares con un solo módulo donde están todas mezcladas, hayan cometido el delito que hayan cometido.
14: En muchas cárceles solo hay un módulo de mujeres.
15: Y allí tienes a la que acaba de llegar, que está acojonada, aquella que ya había pasado tres veces y está resabiada, aquella que está yonqui total y que está deteriorada y está pasando el mono, aquella que tiene un brote psicótico y todavía no ha aparecido el psiquiatra para poderle dar la medicación y estabilizarla, aquello es un popurrí.
12: Doble condena, ¿eh? Un podcast interesantísimo, de verdad.
0: Pues os escuchamos.
11: Venga,
12: muy bien.
0: Sigo dándole vueltas
11: a Miguel. Voy a devolverle la cuchara.
12: En el sentido de las agujas.
11: A Miguel Ángel Muñoz Encinas.
0: Sigo dándole vueltas a Miguel.
11: Venga,
12: adiós. Escucha.
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0: Vaya mañana lleváis hoy. Es decir, habéis bailado la canción del avance antes de las 10 de la mañana. Sí. Ahora esta, ¿qué os está pasando?
1: Estamos bailongos.
2: Pues mira, que...
3: ¿Cuándo no?
2: Que esta gente no se lo cree, pero yo les he contado la teoría de que mi pueblo, de que Pozondo, es el Ohio de la canción del verano. Ya sabéis, ¿no? En Ohio, en Estados Unidos, es como, digamos, es como la escala, ¿sí?, de lo que va a pasar en las elecciones en Estados Unidos. Pues en Pozondo las fiestas patronales son en San Juan, la primera fiesta del verano. Y entonces, es una teoría confirmada. Siempre
0: confirmada
2: en San Juan.
0: Por ti.
2: Por mí. Y no sé si alguien la puede refutar. Hay algún paisano por aquí también cerca.
3: Ojo, Severino,
2: pero,
3: vete.
2: Pero, según mi teoría, la canción que suena en las peñas, los grupos de fiestas del pueblo, en Pozondo, va a ser la canción del verano.
4: Pero o sea, solo suena una canción.
2: No, no.
0: Todo el rato.
2: Suenan varias, pero básicamente la que te machaca el oído es la que va a ser la canción del verano.
4: Mira,
2: yo, por ejemplo, por allí, el tractor amarillo, yo dije, ¿dónde saca esta canción?
0: Ahí empezó todo.
3: El tractor amarillo empezó en Pozondo.
4: Un regalo de Pozondo.
2: Es el toro enamorado de la luna, ¿os acordáis? Es que esas canciones las recuerdo porque me impactaron bastante.
5: Qué fuerte.
2: La potra salvaje. Todas esas canciones, de repente tú ibas a una peña, fueras a la peña que fueras, a la de los más críos, a la de más mayores, siempre había una canción que se repetía por todos los y decía, Dios, pero ¿de dónde sacan de verdad estas canciones?
3: Madre
0: y
3: mía.
0: Esto no se sabe hasta que no son las fiestas.
2: Hasta San Juan falta 14 días. Hombre, en 14 días yo os puedo decir cuál va a ser la canción.
4: De hecho, alguien haciendo la lista.
0: Claro, digo yo, por eso lo pregunto.
2: Pero es que luego, volviendo atrás, mi hermano no sé si se acuerda, pero yo me acuerdo...
3: Ya interpelado directamente.
2: Las peñas de mi pueblo antiguamente tenían nombres de bandas de música. O sea, yo recuerdo, no sé, por ejemplo, el Golpe, Los Inhumanos. Yo pertenecí, cuando yo bebía Fanta Naranja y comía patatas fritas, yo pertenecí a una peña que se llamaba No me pises que llevo chanclas.
0: Vale.
2: Total, que mi teoría es que las discográficas van allí a las peñas, les convencen para que pongan sus canciones y dicen, de aquí va a salir el exitazo.
6: Hoy no se ha tomado la pastilla.
0: ¿Tienes algo que decir?
6: Que no se ha tomado la pastilla. No,
2: ¿tengo razón o no tengo razón?
6: Es que mi hermano es muy de máximos, entonces pasa algo y a partir de ahí lo convierte en ley. No hay ni tesis
2: pero
6: ni antítesis.
2: Es que es una ley.
1: Pero encima tengo entendido que las fiestas de Pozondo son el día de San Juan, que son fiestas en media España, ¿no?
6: Sí, básicamente. Sí,
3: pero
6: aquí Alicante no tiene ninguna influencia.
0: No,
6: ni
0: no, es Pozondo.
6: Como,
0: es
6: Barcelona.
0: No, no,
6: ni
0: no.
2: Que es el Ohio de...
7: De hecho, las grandes discográficas están pendientes de las fiestas de Peña de Pozondo.
2: Ahora mismo tú vas con una maqueta a mi pueblo, yo la rulo ahí entre las peñas y se convierte en canción de verano. Mira, yo me comprometo a venir dentro de 15 días.
3: No te
2: y os digo, la canción del verano va a ser esta. Y
7: de
2: luego
7: hecho,
2: ya...
7: la potra salvaje no tiene nada que ver con lo de la selección que la cantaron los jugadores.
2: Sonó antes en Pozondo.
3: Sonó antes, que te lo digo en serio. Yo tampoco, claro.
1: Todo.
0: Entonces, me estás ¿esto es el día 23?
2: Día 23, 24.
0: No, lo digo por saber qué canción va a sonar a las 6 de la mañana el día a la mañana siguiente. Sastre,
2: esto
0: hay que estar al tanto.
4: Efectivamente.
0: Porque podemos abrir...
4: La cadena SER puede adelantarles en este momento cuál es la canción del verano.
0: Claro.
4: En base a la ciencia de pozondística.
0: Pero para eso necesitamos, Pascu, que tú nos llames, porque tú estarás en la fiesta de Pozondo, ¿entiendo?
4: No, que nos llames, no, que te conectes a un Quantum.
0: Ah, exacto.
4: Claro.
3: Que mande un audio en directo.
4: Que entre en directo y con buen sonido.
2: Ya os digo también que allí triunfa mucho el agropop, el agrorock, el agrotecno.
0: Vale.
6: Bueno.
3: Madre mía. Agrotecno.
6: Se decide el día de San Juanete, que es el 25. El 24 San Juan, 25 San Juanete.
2: Bueno, yo dejo ahí el órdago.
0: Vale, no, vamos a comprobarlo.
3: Estaremos pendientes.
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0: Pues vamos ya con el último compás, Ana.
3: Vámonos con el último compás, que hoy es para la saga de los Aznar, de George H. White. Fueron 56 novelas que hicieron a la sociedad española de los años 50 y 60 descubrir lo que era la ciencia ficción. Bueno, pues hoy sabemos, gracias al viaje de ida de Pepe Rubio y Teresa Truchado, que George H. White no era un escritor norteamericano, ni inglés, ni nada por el estilo. Era Pascual Enguídanos, un valenciano pionero que escribió cientos de novelas de aduro, románticas del oeste, como mandos de guerra y, como decíamos, de ciencia ficción.
22: Inventa la idea del láser 7 años antes que se inventara el láser real. A él lo llamaban luz sólida, que es luz coherente, como es el láser, que le permitía tanto usarlo como arma como para impulsar las naves. En la serie Star Trek aparecen los transportadores estos. Él los saca años antes ya en su novela. Lo llama Carentón. No solo imagina avances tecnológicos. De repente describe una sociedad igualitaria donde el dinero no significa nada y donde la gente solo puede prosperar. La censura de la época lo llama al orden y le dice, a ver, esto es socialismo. Y dice, no, esto no es socialismo, esto es cristianismo. Él tiene unos personajes femeninos súper fuertes. Por ejemplo, tenemos a un personaje más, Sofía Medina, que empieza como una cadete y al final acaba como almirante mayor de la flota. Eso también era muy adelantado.
0: Pues mañana más, a partir de las 6, les esperamos, pongan el despertador.

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4: Buenas tardes, avance de noticias de Andalucía de la SER. Arde Huelva desde hace varias semanas con enorme preocupación porque continúa activo el incendio que afecta al término municipal de Villanueva de los Castillejos, donde el Infoca emplea a 407 profesionales, sumando los de la Unidad Militar de Emergencia, junto a 25 medios aéreos para tratar de estabilizarlo. Muy pendientes del cambio de viento en las próximas horas, que podría seguir complicando la labor de extinción de un fuego que ha arrasado más de 4.000 hectáreas y que ha obligado a desalojar a 96 vecinos de manera preventiva. Antonio San, consejero de Emergencias en funciones de la Junta de Andalucía.
5: Advertimos que era un incendio muy complejo, de muy rápida propagación, así ha sido, y por lo tanto creo que hemos hecho lo conveniente, reforzando efectivos, medios aéreos, y principalmente en ese sentido las tareas y el trabajo que se quiere desarrollar pues va a estar vinculado muy especialmente a fuego técnico que se va a desarrollar, fuego técnico por parte especialmente en el flanco izquierdo, en el flanco izquierdo de cola.
4: El presidente del gobierno, Pedro Sánchez, en su cuenta de la red social X, ha trasladado su solidaridad con los vecinos desalojados y ha mostrado su agradecimiento para los profesionales que se esfuerzan en luchar contra el incendio. A todo esto, los sindicatos del Infoca han solicitado una reunión extraordinaria y urgente con la Junta ante este incendio, en el que están desempeñando, dicen, jornadas de 10 horas con EPIs contaminados y unidades incompletas, así como otras limitaciones. De estas denuncias se hace eco también el portavoz de Por Andalucía, Antonio Maillo.
6: ¿Cuándo puede hablarse de acuerdo razonable y Vox y la extrema derecha? Nunca. Estamos hablando de un acuerdo que ya tarde o temprano se va a producir, que es una desgracia para los andaluces y andaluzas, y ante lo que tenemos que estar no solo vigilantes, sino muy preocupados por los acuerdos a los que vayan a llegar en clave de gobierno. Mañana se constituye la mesa y por tanto nos darán señales. Lo único que podemos decir es que el Partido Popular, como primera fuerza política, no se ha puesto en contacto con el grupo de Por Andalucía.
4: No es el corte que queríamos ofrecerles. Antonio Maillo, en este caso, hablando de las negociaciones PP-Vox para la constitución del Parlamento de Andalucía mañana, fijado ese pleno extraordinario, y también las negociaciones para formar el nuevo gobierno. La Guardia Civil en Almería ha desarticulado una red criminal dedicada a regularizar de forma fraudulenta a ciudadanos extranjeros mediante contratos de trabajo falsos a cambio del cobro de entre 4.500 y 10.500 euros por cada expediente falso. Y a prisión un hombre en Jerez tras realizar tocamientos a un menor de 14 años en plena calle. Y anotamos que el Consejo de Administración de ADM, la mayor productora con la que contrata Canal Sur Televisión, ha acordado la suspensión temporal de funciones del director general Gustavo Fuentes, al que un juez investiga por presuntos abusos sexuales a una reportera del grupo que trabaja para la RTVA. Más noticias de Andalucía en Hora 14 a partir de las 2 y 5 minutos de la tarde.
7: Hola, ¿qué tal están? Tiempo ahora en la cadena SER Andalucía para hablar de salud laboral, y lo hacemos de la mano de Comisiones Obreras, que señala la importancia de la prevención de riesgos laborales para los colectivos vulnerables. Y para abordar este asunto estamos en contacto con Carmen Tirado, responsable de la Secretaría de Salud Laboral de Comisiones Obreras en Sevilla. Carmen, buenas tardes.
8: Buenas tardes.
7: ¿Por qué hablamos de colectivos vulnerables en la prevención de riesgos laborales?
8: Porque la Ley de Prevención en Riesgos Laborales, en sus artículos 14 y 25... obliga a las empresas a garantizar una protección eficaz que considere las características individuales de las personas trabajadoras, ya que la vulnerabilidad influye directamente en los riesgos laborales. Si analizamos, por ejemplo, sectores con alta presencia laboral del colectivo gitano, como construcción y venta ambulante, detectamos riesgos ergonómicos por manipulación manual de carga y posturas forzadas, además de estrés térmico por temperaturas extremas, siendo necesario darle visibilidad al daño a la salud, ayudando a aflorar accidentes y enfermedades profesionales a través del fomento de la formalidad laboral, de las evaluaciones de riesgo y de la vigilancia de la salud.
7: Y Carmen, en el caso de la población migrante, ¿cuál es el principal desafío preventivo?
8: Una de ellas es la eliminación de las barreras lingüísticas en sectores como la agricultura y la hostelería. El desconocimiento del idioma puede derivar en no entender las instrucciones de una máquina, de los manuales de seguridad o de las medidas de emergencia, aumentando el riesgo laboral e incumpliendo el deber de protección de las empresas. La solución es la formación adaptada a su idioma y el uso de pictogramas. Además, la situación administrativa irregular no exime a la empresa de su responsabilidad, debe haber una evaluación rigurosa de su riesgo en todas sus dimensiones.
7: ¿Y qué ocurre con la discapacidad en el entorno laboral?
8: La clave es el artículo 25, personas trabajadoras especialmente sensibles de la Ley de Prevención. La adaptación del puesto no es opcional ni es caridad, es una obligación preventiva tras una evaluación de riesgo específica. Esto incluye desde ajustes ergonómicos y supresión de barreras arquitectónicas hasta protocolos de alertas en emergencia con doble notificación, acústica y visual.
7: ¿Y en cuanto a la población joven?
8: Los riesgos psicosociales son determinantes para la salud mental, principalmente entre la juventud. La precariedad o la discriminación generan estrés crónico y fatiga mental, factores que anulan la atención y disparan los accidentes. La salud mental es un riesgo organizativo que la empresa debe evaluar por ley, aplicando medidas preventivas con enfoque de género y de edad. Conviene recordar que la tercera estrategia andaluza de seguridad y salud en el trabajo impulsa la prevención en los colectivos vulnerables a través de su objetivo número 7.
7: Carmen Tirado, responsable de la Secretaría de Salud Laboral de Comisiones Obreras de Sevilla. Gracias por toda esta información y buenas tardes.
8: Buenas tardes.
7: Y ustedes recuerden, pueden encontrar toda esta información en la web tusaludnoestanómina.es.
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9: Hola, ¿qué tal amigos? Muy buenas tardes. Ecuador de la semana, miércoles caluroso, preparados para vivir una jornada intensa que hoy proponemos comenzar en la Cámara de Comercio, Industria y Navegación del Campo de Gibraltar, donde se está desarrollando la décima Feria del Empleo. Allí se encuentra ya nuestro compañero Álvaro Gallardo, que nos va a contar cómo ha comenzado esta feria y cómo marcha a estas horas. Además, visitaremos Síntesis, un nuevo concepto, gastronómico que ha abierto sus puertas en la línea de la Concepción, en la Plaza de la Constitución, con la cocinera linense Cristina Gutiérrez. Y hablaremos de la nueva novela del escritor sanroqueño José Reyes y de las propuestas de teatro de la Asociación Bohemia para esta semana. Es miércoles, tenemos Rumbo del Puerto con muchas novedades. Y para terminar, como siempre, vuestras llamadas al 608-430-666. Empezamos.
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9: Las 12 y 30 minutos vamos a conocer las noticias que son actualidad en nuestra comarca. Rubén García, buenas tardes.
23: ¿Qué tal, Gloria? Muy buenas.
9: Ayer los empresarios del Cortijo Real, tras el incendio, el desastre económico que tienen ahora mismo encima, se reunían con la Confederación de Empresarios de nuestra provincia.
23: Sí, ellos están estudiando todas las vías de ayuda, de la solicitud de ayudas para reactivar sus negocios. Admiten que muchos de ellos no se van a poder ya recuperar e insisten, Gloria, ya te lo contaba Juan García también aquí el lunes en estos micrófonos de Hoy por Hoy Campo de Gibraltar, en solicitar la posible declaración de zona catastrófica. Sobre el papel está más que justificado, pero entendemos que es una herramienta que solamente asiste a casos de efectos naturales. Así que, bueno, pues van a seguir insistiendo en esa posibilidad. Como decías, ayer mantenían una reunión con la Confederación de Empresarios de la provincia de Cádiz. El objetivo es recibir asesoramiento para solicitar esas ayudas que puedan corresponderle. Y hablamos de unas 60 familias que dependen de la actividad de las empresas afectadas por un fuego que se prolongó durante varios días y que ha dejado importantes pérdidas económicas. Ya te contaba que entre 350 y 400.000 euros valdría levantar cada una de esas 13 naves, por lo que solamente en poder reconstruir la Gloria hablamos de una cantidad que supera los 5 millones de euros. Así que vamos a estar muy pendientes también de esta situación y los afectados que siguen reclamando el apoyo de todas las administraciones. De otro lado, contarte que el sexto trasvase de arena impulsado por la Autoridad Portuaria de la Bahía de Algeciras va tomando forma en la playa del Rinconcillo de cara al verano. Operarios y maquinaria pesada trabajan estos días en la distribución y nivelación del material, especialmente en la zona de Botavara, para recuperar superficie de playa y poder mejorar sus condiciones. La arena se trasladaba durante la noche desde las proximidades del acceso norte al puerto para que se seque y tome el calor característico del Rinconcillo y se extienda cada mañana sobre el arenal. Vas a hablar tú de ello enseguida. Más de 500 personas se han inscrito en la décima feria de empleo y el sexto encuentro 45 más organizado por la Cámara de Comercio del Campo de Gibraltar, arrancado hoy con una alta participación. Hablamos de 19 empresas y entidades que ofrecen más de un centenar de vacantes de incorporación inmediata, que eso es lo importante, Gloria, en bolsas de empleo para distintos sectores como hostelería, comercio, industria, logística o fuerzas armadas. En un instante, Álvaro Gallardo nos va a contar cómo está siendo la mañana en la Cámara de Comercio. Y previsión para esta tarde, el Teatro Juan Luis Gallardo de San Roque acoge hoy, a partir de las 7, el acto de elección de las reinas y damas de la Feria Real de San Roque 2026. Insistimos en lo que hablábamos el otro día. Hoy es 10 de junio, la Feria Real de Algeciras comienza el 19 de junio. Absolutamente ninguna novedad, aunque
9: no,
23: creo...
9: te la voy a dar yo. Venga, mañana estará con nosotros aquí Juana Cid, la delegada de Feria y Fiestas, por lo menos en eso hemos quedado,
23: eso es.
9: Y nos va a dar todos los detalles de la Feria Real.
23: No,
9: te lo digo antes de que
23: digas
9: nada.
23: No, si es que te he puesto el gancho para que tú entraras como has entrado.
9: Entro directamente, porque ibas a decir, 10 de junio todavía
23: sí,
9: no sabemos
23: que
9: no, nada,
23: bueno,
9: ¿no?
23: Que es la realidad, pero es verdad que para eso está Radio Algeciras y para eso está la SER, para mañana contar las novedades que podamos ya conocer acerca de esa Feria Real de Algeciras, que nada, está a la vuelta de la esquina.
9: Pero hasta ahora no sabías
23: y hasta
9: nada,
23: ahora no
9: sabemos
23: bueno,
9: nada.
23: Bueno, yo poco, sé que Malú va a ser la pregonera porque lo contamos en su día aquí, en estos micrófonos. Así
9: yo
23: que
9: tengo otro dato.

0: matar, pero lo voy a dar. El presentador es Juan Carlos Chávez.
1: Ah, genial.
0: ¿Vale?
1: Pues entonces,
0: hasta ahí puedo leer.
1: Blanco y en botella. ¿Vale? Ya hemos desvelado otro asunto más. Y una cosa más, Gloria. Hoy es 10 de junio y hoy acaba oficialmente la temporada de Ser Deportivos Campo de Gibraltar, ¿sí?, y Ceuta, que conduce y lidera nuestro responsable de deportes, Álvaro Gallardo. El motivo es que mañana comienza el Mundial y que esta casa, la SER, hace una programación especial con motivo de ese Mundial que comienza mañana, el más largo de la historia, en el que participan más equipos que nunca y en el que la SER acude con la mejor oferta, con el mejor equipo deportivo de la radio española. Así claro, que a partir de mañana, Álvaro no se va de vacaciones, todavía no se lo vamos a permitir, pero sí que le damos un respiro porque no hay Ser Deportivos, insistimos, por esa programación especial de la SER con motivo del Mundial de Fútbol. Pero en cada uno de nuestros espacios, sí, informativos, en radioalgeciras.es, en nuestra aplicación, vamos a tener todas las novedades del deporte durante todo el verano porque estamos en periodo de fichajes y hay muchas cosas que aclarar de nuestros equipos de fútbol y de todo el deporte de esta comarca.
0: Mientras Álvaro no esté de vacaciones.
1: Que
0: cuando
1: de
0: esté
1: momento
0: Álvaro
1: no
0: esté de vacaciones.
1: A lo mejor para la feria le damos unos días, a ver,
0: bueno,
1: cómo se porta,
0: bueno,
1: a ver,
0: bueno,
1: cómo se porta.
0: Yo te aseguro que va a tener sus días,
1: sí, hombre,
0: porque se porta muy bien. Bueno,
1: buen trabajo.
0: Que venga y además nos está escuchando,
1: sí,
0: ya. ¿Qué quieres? ¿Que tengamos hoy candela? Bueno, venga.
1: Dos y cuarto, hora 14.
0: Venga, hasta luego.
1: Hasta luego.

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1: La Cámara de Comercio del Campo de Gibraltar celebra hoy una de sus citas más importantes del año en materia de empleo y formación, la décima Feria de Empleo y el cuarto encuentro 45 más o más 45. Dos iniciativas destinadas a favorecer la inserción laboral de jóvenes y mayores de 45 años. Por este motivo, el inicio de nuestro programa hoy lo hacemos desde esta feria hasta la que se ha trasladado nuestro compañero Álvaro Gallardo. Álvaro, muy buenas tardes.
2: ¿Qué tal, Gloria? Buenas tardes.
1: ¿Cómo está la feria a estas horas?
2: Bueno, pues esto es un bullicio de gente constante, ¿eh? Ha arrancado poco antes de las 9:30 de la mañana y desde luego que, bueno, los 18 están que conforman esta Feria de Empleo y Encuentro más 45, como tú comentabas. Bueno, pues es un hervidero de gente y sobre todo de gente interesada en conocer, bueno, pues diferentes perfiles, diferentes puestos de empleo y negocios que podemos tener en nuestra comarca y que, bueno, que podemos disfrutar durante toda la mañana de hoy en la Cámara de Comercio. Gloria.
1: Si no me equivoco, se encuentra junto a ti el presidente de la Cámara de Comercio, Industria y Navegación del Campo de Gibraltar, Carlos Fenoy, ¿verdad?
2: Sí, aquí está con nosotros, así que bueno, vamos a saludarlo si te parece, Gloria, para que nos cuente también sus sensaciones de esta bonita jornada que estamos viviendo. ¿Qué tal, Carlos? Buenas tardes.
3: Buenas tardes.
2: Bueno, décima edición de esta Feria de Empleo, Carlos. Decimos que hay mucha gente, muchos interesados también, mucho empleo en nuestra comarca. Esto es una alegría.
3: Bueno, de eso se trata, ¿no? De poner en relación la oferta y la demanda. En primer lugar, quiero agradecer a esas 17 empresas y organizaciones que han puesto stand, la decimoctava en la propia Cámara de Comercio con nuestro servicio de empleo, por querer venir, poder ofrecer. Creo que me hablaban los compañeros de la Cámara de la organización que están en torno a un centenar de ofertas de empleo que se pueden ejecutar en esta misma mañana, más otro centenar largo de determinadas empresas que van necesitando personal de manera recurrente. Por ejemplo, ahora llega el mes de verano, pues bueno, hay hoteles, como habrás podido ver, que refuerzan sus plantillas en esos momentos. Es decir, estamos casando oferta y demanda de empleo. Una afluencia muy importante. Tenemos entre el evento de la mañana dedicado a los jóvenes hasta 30 años y el evento de la tarde a partir de 45, más de 500 inscritos, ¿no? Esto se complementa en cada una de las dos sesiones con una ronda de formación, de preparación para afrontar una entrevista de trabajo, el uso de la inteligencia artificial, es decir, unas sesiones formativas que se van ejecutando de manera paralela, de manera que tenemos ahora mismo el salón de actos lleno en la primera de ellas y a lo largo de la mañana van a celebrarse las otras dos y a la tarde las volveremos a repetir.
2: Carlos, estamos en 2026, todo va evolucionando. ¿Cómo ha evolucionado también esta Feria de Empleo desde que alguien le entró la idea de decir, bueno, vamos a montar esto aquí?
3: Bueno, nos entró a nosotros la idea de ponerlo dentro de nuestro programa de garantía juvenil, que era como se llamaba, porque esto se puede hacer gracias a que tenemos fondos europeos, de Fondo Social Europeo Plus, y pues venía un poco como la finalización de todo el programa. Nosotros iniciamos, en primer lugar, atendiendo

0: Está desempleado, el de garantía juvenil hasta 30 años, el mayor de 45 a partir de esa edad, que están en demanda de empleo para ofrecerle primero una formación troncal, habilidades sociales, idioma, algo de tecnología, y luego una formación específica para orientarles hacia un empleo. Paralelamente trabajamos con las empresas de manera que detectamos qué necesidad tienen las empresas de incorporar nuevo personal, y ahí casamos oferta y demanda en una formación. A lo largo del año son muchos los programas formativos que hacemos en muchos aspectos, en el ámbito marítimo portuario, en el ámbito sociosanitario, por ejemplo, los temas de supermercado, de almacenes, de carretillero. Vamos haciendo programas formativos específicos y hoy lo que tenemos, como decía antes, la oportunidad de casar oferta y demanda para que muchos de los asistentes a estos programas formativos encuentren lo que verdaderamente están buscando, que es un trabajo, y nuestras empresas encuentren ese profesional cualificado.
1: Gloria, aquí tienes al presidente de la Cámara.
2: Hola, Carlos.
0: Un saludo, Gloria.
2: Muy contenta de poder estar de alguna forma un año más en esta Feria del Empleo y el cuarto encuentro más 45. Ya sabes que todos los años os acompañamos en esta feria, una feria que nos parece muy interesante porque ofertan empleo real. Lo has dicho antes, 100 puestos de trabajo directos y otros 100 que van a venir seguro de cara a las vacaciones. La feria reúne a empresas y personas en búsqueda activa de empleo. ¿Qué oportunidades concretas van a encontrar los asistentes a lo largo del día? ¿Qué tipo de trabajo es el que se está ofertando ahí?
0: Bueno, cada empresa de las que tienen el stand, incluso tenemos aquí cerca, estoy viendo ahora mismo a la Federación de Empresarios de Tarifa, que no es una empresa en sí, pero andan en Tarifa como locos, siempre buscando profesionales para cubrir la alta demanda que tienen ya desde esta fecha hasta que termina el verano. Cada empresa va buscando un profesional distinto. Tenemos, por ejemplo, Grupo Barberán, que además nos acompaña con su línea de formación con Meisa, que es una gran empresa de formación en ámbito de soldadura, calderería, electricidad, que son sectores muy demandados. Los hoteles, Sosoto Grande, Limod, hay un par de ellos más que me va a perdonar, pero no me recuerdo todos los nombres. Hay empresas de servicio, están también, como no, a Sansul y a Padis, que necesitan muchos profesionales en el ámbito sociosanitario. Empresas del ámbito agrario como Greenflower. Es decir, aquí hay una variedad de empresas que además necesitan perfiles muy variados, desde profesionales con un perfil profesional, con una adecuación, digamos, de un perfil más bajo, hasta, yo creo que hasta ingenieros están en algunas de las empresas demandando. No será el perfil que más se utilice en este tipo de ferias, pero también está esa oportunidad, ¿no? Entonces, lo decía antes, es casar oferta y demanda, es atender a la necesidad de la empresa, atendiendo a su vez la necesidad de muchas personas en nuestra comarca que necesitan, en el caso de los jóvenes, un primer empleo, y en el caso de los mayores de 45, reengancharse a una vida laboral que por circunstancias la perdieron hace algún tiempo y necesitan readaptarse a las nuevas necesidades del mercado.
2: Y ahora dos preguntas. ¿Hasta qué hora podemos visitar esta feria y cuáles son las principales novedades que presenta esta décima edición respecto a años anteriores?
0: Bueno, el encuentro de por la mañana, que es la feria de empleo para los jóvenes, estará hasta las 2 de la tarde, además de los stands que hemos comentado de esas 18 empresas e instituciones que están aquí representadas, están los tres seminarios, los tres talleres de trabajo, uno de ellos dedicado a inteligencia artificial que mencionaba antes, otro de cómo afrontar una entrevista de trabajo, y otro de mejorar las capacidades de cada demandante de empleo. Y esta tarde, a partir de las 3:30 hasta las 7, pues tendremos prácticamente la misma oferta que hay ahora mismo para los jóvenes, para los mayores de 45, si acaso con una mínima salvedad, que es que el stand de la Armada Española, que para los jóvenes puede ser un atractivo, a los mayores de 45 ya llegan tarde para incorporarse a la vida militar, pero el resto van a estar aquí. Y quiero agradecer eso al Servicio Andaluz de Empleo, a determinadas empresas de trabajo temporal que nos comentan siempre año tras año, todavía no ha terminado una cesión y ya nos están pidiendo el espacio para la edición siguiente, como puede ser Rasta, el que estén aquí y bueno, seguimos buscando eso, el ofrecer oportunidades a los jóvenes. y dar respuesta a las empresas que están demandando esos trabajadores.
2: Álvaro, se escucha un ambientazo increíble, sí. ¿Verdad?
1: Sí, sí, sin duda. La verdad que hay un montón de jóvenes y no tan jóvenes, que vienen, bueno, pues buscando esa oportunidad de empleo, de futuro inmediato, como comentaba Carlos, y que, bueno, pues en sitios como este te lo ofrecen. El otro día creo que estuvo por aquí Tete Delgado, también estuvo la Cámara de Cádiz, y a colación de ese encuentro 45 más que vais a tener esta tarde, Carlos, la gente que nos está escuchando y diga, bueno, estoy en ese momento de la vida de 40, 42, 48 años, estoy en el paro, la Cámara le da esa segunda oportunidad tan importante a mucha gente, ¿no?
0: Bueno, en los programas, como dice su propio nombre, a partir de 45, nos gustaría poder atender a ese rango de edad entre 30 y 45, que lo hacemos de una manera menos directa con otros programas formativos también gratuitos, como puede ser España Emprende o como puede ser alguna formación que sacamos. Pero yo le diría a cualquier persona que nos está oyendo que tenga eso, la necesidad de encontrar empleo, de reorientar su vida laboral, si es con esas edades que comentaba, que se acerque por la Cámara, que hable con nuestros técnicos. Tenemos ahora mismo 3 psicólogas en plantilla que le van a ofrecer un asesoramiento de cómo orientar su vida profesional, de dónde están sus potencialidades, etcétera, etcétera. Y luego lo casamos, como decía antes, con un programa formativo que le permita, con algo más de facilidad, encontrar un puesto de trabajo nuevo. Lo demás 45 fue un empeño de esta Cámara porque a partir de 2020 vimos cómo a través de la pandemia muchos ERTE se convertían en ERE, cómo muchas personas no de hasta 30 años, sino de más, con un bagaje profesional, con una experiencia, me estoy acordando ahora mismo de lo que comentaba con la experiencia con Tete Delgado de motivación, pues se encontraban fuera del mercado, pero con una experiencia muy valiosa a la que había que hacerle una pequeña readaptación, lo que ahora los modernos llaman un reskilling, ¿no? Una nueva adaptación a las necesidades que ahora mismo tiene la empresa. Empezamos hace prácticamente casi 5 años adaptando a estas personas los temas de tecnología, que quizá era el escalón más débil que podían tener las personas más mayores, pero ya llevamos varios años actuando de la misma manera con los jóvenes hasta 30 y con los mayores de 45.
1: Pues ahí lo tiene, Gloria. Vamos a darnos un paseíto, si te parece, por esta cámara y vamos a conocer algunos puestos de empleo que podemos tener. Así que, bueno, despide tú a Carlos, si te parece, y
2: Carlos,
1: nos damos una vueltecita.
2: Muchísimas gracias un año más por contarnos cómo está funcionando esta feria de empleo, que cumple ya 10 ediciones que vimos nacer y que nos apetece muchísimo todos los años visitar. Gracias.
0: Muchas gracias a Radio Algeciras, a la cadena SER, que siempre habéis estado acompañando. Este año tú no has podido venir por aquí, pero tienes un buen delegado. Y espero poder seguir, vamos, no yo, la Cámara, seguir aportando en nuestra capacidad el poder seguir ofreciendo formación, empleo, innovación, digitalización, internacionalización, que sabe que dedicamos muchos recursos también a la salida exterior de nuestras empresas. Y bueno, ese es el leitmotiv de la Cámara de Comercio de la Bahía de Algeciras.
2: Gracias, Carlos. Este buen delegado, que yo diría que es el mejor, pero que no se lo vaya a creer mucho, Álvaro Gallardo, sigue en esta Feria del Empleo dando una vueltecita y, bueno, ¿con quién te encuentras, Álvaro?
1: Bueno, pues mira, Gloria, estamos dando un paseíto por esta Cámara de Comercio, donde llevamos desde hace un buen ratito, y bueno, vamos viendo también perfiles de gente que, bueno, pues busca diversas oportunidades de empleo. Vamos a ver qué nos cuentan algunas de la gente que está por aquí. Buenas tardes, ¿qué tal?
3: Buenas.
1: Bueno, cuéntanos, ¿qué oportunidades de empleo buscas tú?
3: Pues ahora mismo en el sector de soldadura y cordelería.
1: Nos había comentado hace un ratito Carlos Fenoy, el presidente de la Cámara, las oportunidades que también da este tipo de ferias también a la gente que está buscando esa oportunidad también en el mundo laboral, ¿no?
3: La verdad es que sí, esto es una gran oportunidad para poder entrar en algún que otro sector.
1: Bueno, pues mucha suerte.
3: Muchas gracias.
1: Bueno, pues gente que busca también esa primera oportunidad, como bien decimos, Gloria.
2: Sí.
1: Vamos a ver qué nos cuentan desde MAFRE, por ejemplo, donde también, bueno, pues impulsan también el emprendimiento laboral. ¿Qué tal? Buenas tardes.
4: Buenas, ¿qué tal?
1: Bueno, desde MAFRE, ¿cómo ofertáis también ese emprendimiento laboral? Cuéntanos.
4: Bueno, pues al final nosotros lo que buscamos son personas con iniciativa, con ganas de que tengan ese perfil emprendedor, y nosotros, la parte nuestra es formar a un profesional en la distribución de seguros y productos financieros, convertir un profesional que pueda ser destinatario de una oficina de MAFRE. Esto que lleva aparejado un programa con ayuda económica, con formación, con acompañamiento, es decir, enseñar un oficio, un programa de formación adaptado a una posible no formación previa en este sector, o sí, personalizado, y logrando la madurez de esa persona, acompañando en ese camino con la garantía y de la marca MAFRE detrás, hasta conseguir que tenga el grado de maduración necesario para poder ser un delegado de MAFRE.
1: Porque el que nos está escuchando diga, bueno, yo no tengo ni idea de vender un seguro ni nada, que no tenga miedo de venirse por aquí tampoco, ¿no?
4: Lo importante no es tanto que uno no tenga experiencia previa. Sí tiene que tener unas habilidades, digamos, blandas que se llaman previas, que son que sea entusiasta, que sea dinámico, que le guste trabajar por objetivos, que le guste relacionarse con personas. Porque la carrera que planteamos, el perfil que no es un perfil administrativo o informático, es un perfil de personas que le gustan el mundo comercial, el hablar con clientes, el abrirse un camino, el convertirse en un profesional de este sector. Entonces no es tanto la formación como un poco la habilidad o esas características propias tuyas de base.
1: ¿No hay que tener una experiencia prueba?
4: No, si la tienes estupendo, pero bueno, puede ser que no la tengas y ya no las quieres aquí.
1: Muchísimas gracias.
4: A ti.
1: Bueno, hemos conocido cómo funciona también MAFRE. Bueno, vamos a ver si podemos llegar hasta Supermercado Ruy Galán, que es gran amigo también de esta casa, de Radio Algeciras. Si nos dejan pasar, porque realmente
2: está complicado.
1: Estamos pasándolo muy bien, hoy aquí en la Cámara de Comercio.
2: Mucha
1: Gloria.
2: Gente ahí, sí.
1: Y queríamos simplemente, bueno, pues conocer. ¿Qué tal? Buenas tardes.
5: Hola, buenas tardes.
1: Bueno, ¿cómo se ofrece y se oferta también el empleo desde Supermercado Ruy Galán, que año tras año está detrás de todos los campos gibraltareños?
5: Pues desde Ruy Galán tenemos diferentes formas de enviar vuestro currículum, que es a partir de el correo empleos@supermercadoruygalán, a partir de la aplicación, que hay un apartado trabaja con nosotros, que lo pueden subir por ahí, o ya directamente venir a diferentes ferias de empleo y dejárnoslo de manera presencial. También en el almacén, en las oficinas, recogemos currículum a diario. Y estaríamos encantados, pues, de que todo el mundo vaya y deje su currículum si está interesado en trabajar con nosotros.
1: Estamos viendo edades muy diversas que se están acercando por este stand, o sea, que el que nos esté escuchando no diga, bueno, ahí solo admiten a los jovencitos, ¿no?
5: No, nosotros tenemos un rango de edad muy amplio, desde que mayores de edad de 18 hasta 50, 55... simplemente pues que tengan una formación o experiencia previa y ganas de trabajar con nosotros.
1: Pues muchísimas gracias.
5: A ustedes.
1: Bueno, pues muchas ganas de trabajar, es lo que tiene aquí hoy la gente, Gloria,
2: sí.
1: Y lo que hemos tratado de refrendar y reflejar en esta Cámara de Comercio del Campo de Gibraltar.
2: Así es, hoy nos hemos querido detener en esta Feria del Empleo que cumple 10 ediciones y este cuarto encuentro, más 45, dos iniciativas que fomentan la inserción laboral de jóvenes y mayores de 45 años. Álvaro Gallardo, vente para acá, no te quedes mucho tiempo, que te ha gustado el tema, ¿eh?
1: En nada, estamos allí.
2: Un besito, hasta luego.
1: Chao.
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2: Hoy os hablamos de un nuevo concepto en la gastronomía. Tras una dilatada trayectoria profesional en algunos de los principales establecimientos gastronómicos de la zona, entre ellos varios restaurantes de Sotogrande, la cocinera linense Cristina Gutiérrez emprende una nueva etapa al frente de Síntesis Restaurante, un proyecto muy personal que propone un viaje a la memoria gastronómica de nuestra provincia, de Cádiz, desde una visión contemporánea. Tradición, producto local y emoción se dan la mano en una propuesta que convierte los sabores de la infancia en alta cocina. Vamos a hablar con ella, que estoy deseando. Cristina, muy buenas tardes.
7: Hola, buenas tardes, Gloria.
2: Acabas de abrir las puertas de Síntesis Restaurante. ¿Qué sensaciones acompañan en este momento tan especial de tu carrera profesional esta apertura?
7: Bueno, pues una sensación absoluta de alegría y de felicidad de poder realizar el sueño de tantos años en la cabeza y de tener un equipo que lo apoya y que lo está defendiendo hasta el infinito.
2: Yo he hablado de un nuevo concepto, aunque realmente no es que estemos inventando algo nuevo, pero sí que llega algo nuevo a nuestra comarca, al campo de Gibraltar y a la línea de la Concepción. ¿Qué es Síntesis? ¿Cómo es este proyecto?
7: Bueno, Síntesis es el resultado de muchos años de experiencia, de liderar muchos equipos y de un momento en el que decido que quiero parar. Quiero parar esa perfección, quiero parar ese nivel de estrés y quiero emular el recuerdo de la comida que yo tenía cuando niña en una zona tan característica como es la línea de la Concepción. que es frontera, es verja, es océano Atlántico y mar Mediterráneo. Y siempre he defendido que aquí hay unos sabores y unas costumbres que son diferentes a las del resto de España.
2: La filosofía del restaurante gira en torno a la memoria gastronómica gaditana. Has hecho referencia a la línea, a su historia, a sus aromas, a sus sabores. ¿Cómo nació esa idea de convertir los recuerdos en una experiencia gastronómica, Cristina?
7: Bueno, pues nació hace muchos años. Yo hace aproximadamente 12 o 13 años, cuando tuve el sueño de crear Síntesis, empecé a pensar qué era lo que yo quería transmitir. Y tuve muy claro que no quería transmitir perfección y que lo que quería transmitir era el recuerdo. Entonces yo tengo un recuerdo personal, que es cuando iba con mi padre al campo, recogíamos hinojo, palmitos, espárragos, algarrobas, y todos esos sabores han desaparecido de las mesas y de los restaurantes de la línea. Y de una forma obsesiva empecé a pensar que yo quería volver a recuperar esos platos para que no se olvidaran.
2: He estado leyendo sobre alguno de los platos que nos ofreces dentro del menú y sé que has querido tener referencias a platos populares en la línea, como la raya en amarillo, el pulpo de feria o la carne con bife. Bueno, hablar de la raya en amarillo para un linense es hablar de unos platos que no faltan en la mesa, ¿no? Sobre todo en nuestra infancia. Ya hoy en día se hace menos, ¿no? Pero en nuestra infancia. Con lo cual me ha hecho rememorar momentos muy, muy especiales. Se trata de eso, ¿no? De abrir nuestros paladares y evocar nuestros recuerdos, ¿no, Cristina?
7: Sí, se trata solamente de recuperar el sabor de las cocinas de nuestras madres y de nuestras abuelas para que no se pierdan. Y utilizar los productos de aquí, que son únicos, porque mezclar los limones, la carne combi, los pescados, los escabeches, los encurtidos, las verduras, en las cocinas de ahora, con el estrés que tenemos, está perdido.
2: Ofrecéis tanto un menú degustación como elección por carta, ¿no? Elegir los platos que queremos. ¿Qué diferencias va a encontrar el cliente entre ambas experiencias?
7: Pues mira, el menú degustación, lo único que hemos hecho ha sido seleccionar los elementos de la carta que creemos que están acorde para que represente la identidad del mensaje que le queremos hacer llegar. Y la carta son esos mismos platos y algunos más, pues que definen la identidad de Síntesis que queremos que el cliente tenga. Pero son productos locales de la zona, con sabores de siempre, pero cocinados sin prisa.
2: Y vamos a verte trabajarlos, porque la cocina está a la vista del público.
7: Sí, bueno, esa era una apuesta que a mí la tenía clara y, sin embargo, era el reto más grande del mundo. A mí nunca me ha gustado que se me viera. De hecho, yo he liderado grandes equipos y cuando se me pedía que saliera siempre he pedido a algún compañero, oye, sal, saluda. Siempre se me echaba un poco como alguna regañeta de, oye, Cris, tienes que salir tú, eres el H. Entonces esto para mí era un reto porque significa exponerme. Y ahora lo que hago es bajar la cabeza, intentar no ver, pensar que nadie me está viendo. Pero yo tenía muchas ganas de demostrar que todo lo que hay es todo lo que es, que no hay que ocultar nada y que las cocinas pueden estar limpias, organizadas, profesionalizadas. Y evidentemente para eso hay que trabajar muchísimo, porque a la hora de dar el servicio la cocina se tiene que ver inmaculada. Detrás hay un trabajo muchas veces de 10 horas, corre, corre, corre, porque abrimos y el cliente no tiene que ver todas las elaboraciones, tiene que ver la higiene, la limpieza, la perfección, y es lo que estamos buscando.
2: Abrir un restaurante siempre supone un desafío y sé que estarás enfrentándote a retos importantes en la puesta en marcha de este proyecto. Hasta el momento, ¿qué es lo que más te está sorprendiendo de Síntesis?
7: Pues a mí ahora mismo lo que más me sorprende es la expresión del comensal. O sea, todos nos quieren contar una historia. El recuerdo del guiso de su abuela. Nos hacen peticiones de platos que recuerdan, que quieren que reproduzcamos. Nos han hablado en unos videos a la perdiz, unos huevos a la flamenca. Incluso hay comensales que quieren venir a darnos un abrazo. porque les ha encantado la experiencia y les ha recordado a su familia. La emoción. O sea, a mí me emociona la emoción que al final hemos conseguido llegar a circular.
2: Qué bonito, y además sé que está siendo también muy bien recibido por los gibraltareños, por los británicos, que tienen en sus recuerdos platos tan importantes que han marcado nuestra vida. Cristina Gutiérrez, muchas gracias por atendernos y enhorabuena por esta nueva aventura gastronómica. Te deseamos el mayor de los éxitos con Síntesis Restaurante en tu tierra, la que te vio nacer, la línea de la Concepción. Un abrazo muy fuerte y espero que Síntesis Restaurante marche muy bien.
7: Muchas gracias, Gloria, y que lo veáis todo.
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8: Es 1:00 p.m. en Canarias. Estados Unidos rebaja las expectativas para alcanzar un acuerdo con Irán y asegura que la normalidad de tráfico en el Estrecho de Hormuz todavía va a tardar al menos varias semanas en retomarse y advierte de que las reservas de petróleo de los países de la OCDE van a caer a mínimos desde el año 2003. Shira Valdés.
9: La Oficina de Estadística del Departamento de Energía estadounidense estima que los envíos de petróleo a través del Estrecho de Hormuz no se retomarán hasta el tercer trimestre de este año, y apunta que pese a ello el tráfico no alcanzará los niveles previos hasta el año que viene. Por eso advierten de que los inventarios de petróleo globales seguirán cayendo a un ritmo superior a los 6 millones de barriles diarios durante este trimestre y a los 7 entre julio y septiembre, lo que dejará las reservas de crudo de los países de la OCDE en su nivel más bajo desde 2003 y terminará por destruir parte de la demanda.
8: En Barcelona estamos pendientes de ver si el Papa hace mención a los abusos sexuales en la Iglesia en la intervención que acaba de empezar a hacer en la Abadía de Montserrat, la zona cero de la pederastia en la Iglesia catalana. De momento no ha hecho referencia a este asunto, ¿no? Corresponsal de la SER en Roma, hoy en Montserrat, Marina García, cuéntanos.
10: Buenas tardes, así es. Acaba de empezar a hablar hace pocos minutos. De hecho, ya escuchamos algunos aplausos de su intervención aquí ante varios centenares de personas en el interior de la abadía y varios miles, una multitud fuera que lo está siguiendo en grandes pantallas. Un discurso que ha pronunciado, como ya hizo ayer, en catalán en algunas de sus partes y en español en otras. No ha hablado de abusos, ha hablado de desenmascarar la violencia, como ya hemos escuchado en otros de sus mensajes. Escuchamos de fondo los aplausos de todas las personas que han venido hasta aquí.
8: Gracias, Marina. Del caso Koldo, una novedad que acabamos de conocer. El juez de la Audiencia Nacional, Ismael Moreno, ha citado a declarar como imputado al subteniente de la Guardia Civil implicado en la trama. Será el próximo 8 de julio. Este agente ya declaró en el juicio del caso Mascarillas, donde dijo que Víctor de Aldama se movía como Pedro por su casa en el Ministerio de Transportes sin pasar por los controles. Más asuntos. La justicia norirlandesa ha enviado a prisión al hombre de origen sudanés que apuñaló a un hombre en Belfast el lunes por la noche y que ha provocado una oleada de violencia en las calles. Sara Aranda, cuéntanos.
11: El agresor ha comparecido por videoconferencia ante el Tribunal de Magistrados de Belfast. Se le ha identificado como un refugiado sudanés de 30 años al que acusan de intento de asesinato. El tribunal ha denegado su libertad bajo fianza y tendrá que volver a comparecer el próximo 8 de julio. La víctima del ataque es un hombre británico de 40 años que permanece ingresado en estado grave. Según se ha conocido, como resultado de la agresión, habría perdido su ojo izquierdo. El ataque ha desatado una oleada de protestas violentas contra la comunidad negra de Irlanda del Norte. El primer ministro británico, Keir Starmer, asegura que no hay justificación para la violencia y ha prometido represalias contra los responsables.
8: Y la demanda de ventiladores se ha disparado un 300% por el calor la última semana. Son datos de Wallapop que apuntan a que las ventas también se han duplicado, Edu Hernández.
12: Sí, dice esta plataforma de venta de segunda mano que en la última semana las búsquedas para comprar ventiladores no solo han aumentado un 300% en plena subida de las temperaturas, sino que las ventas también han aumentado de manera considerable. Dice Wallapop que se han prácticamente duplicado. Destacan sobre todo los ventiladores de cuello, cuya búsqueda se ha incrementado en un 185%. Hay otros productos, asegura esta plataforma, para combatir el calor que también están en auge, como las piscinas hinchables, los flotadores flotadores o los manguitos.
8: Deportes, Óscar Ejido, muy buenas.
13: Hola, Jaime, muy buenas. El Mundial 2026 empieza en algo más de 24 horas, va a ser este jueves, con el México-Sudáfrica como partido inaugural, partido que se juega a las 9 y que vamos a vivir desde las 7 a las 11 de la noche en el Carrusel Deportivo de la cadena SER. Y después a las 4, de jueves a viernes de la madrugada, se juega el Corea del Sur, República Checa. Mientras, la selección española prepara su debut mundialista contra Cabo Verde, va a ser el próximo lunes, va a ser también presumiblemente sin Lamín, sin Nico Williams y sin Víctor Muñoz. Al recorrido de la fuente va a seguir dejando recuperarse. Y por fuera del Mundial son noticia varios técnicos. Luis Miguel Ramis, porque ha firmado esta mañana con Osasuna. Mourinho, porque negocia esta noche con el Real Madrid. Y Bordalás, porque hoy va a firmar su renovación con el Getafe después de llegar a un acuerdo anoche con Ángel Torres.
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8: De momento es todo, sigue la información en la serie a partir de las 2, la 1 en Canarias, hora 14 con Javier Casal.
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2: La 1:09 de la tarde, comenzamos la segunda parte de Hoy por Hoy. La hacemos con música siempre, ¿verdad? Y hoy hemos elegido un tema de Coldplay llamado Clocks, que me van a permitir que dediquemos a nuestro técnico, a Miguel Esteban Gallego, que es seguidor de este grupo. Hoy lleva una camiseta de Coldplay.

0: os hablamos de una novela, Los hexámetros perdidos, una obra ambiciosa y singular que combina historia, mito, memoria familiar y aventura. Una novela que sigue la historia de Ulises, un joven educado desde niño en la admiración por los griegos y la lectura de la Odisea, hasta el punto de llegar a creer que él mismo es el auténtico Odiseo homérico. Hoy vamos a hablar con su autor, José Reyes, campogibraltareño, sobre esta nueva propuesta literaria que transita entre los siglos XIX y XX y que destaca por su riqueza cultural y su marcado tono épico. José Reyes, muy buenas tardes.
1: Buenas tardes, Gloria.
0: Hoy presentas este libro, Los hexámetros perdidos, a las 7:30 de la tarde en la Universidad Popular de San Roque. Y antes de entrar en la novela en sí, nos gustaría saber en qué momento personal y literario llega esta obra a la vida de José Reyes.
1: Bueno, pues llega en un momento en que estoy jubilado y tengo mucho tiempo para escribir, lo que antes no tenía. Esta novela nació en una circunstancia un poco extraña para la gente, para la consideración general, y es que yo me tuve que jubilar en el año 2022 y no quería jubilarme. Algo que puede extrañar a la gente, que por lo tanto me tenía muy preocupado, muy traumatizado el hecho de afrontar una nueva vida sin horarios, sin timbres, sin programaciones, sin exámenes. Y eso me sumió en una honda preocupación, que no sabía cómo salir. Y entonces, en el verano de 2022, decidí que, como paliativo para afrontar aquella nueva etapa de mi vida, pues, para soslayar aquella preocupación, quizá lo mejor fuera ponerme a escribir una novela. Y me puse a escribir esta novela, Los hexámetros perdidos, que entonces no sabía cómo se llamaba, que no sabía de qué iba y que no tenía ni idea de qué iba a tratar. Y poco a poco fue surgiendo la novela.
0: Habiendo nacido en San Roque, Cartella sin duda ha tenido que ser para José Reyes un punto de partida, ¿no?, a la hora de comenzar sus obras. ¿Qué significa para usted ver esta obra finalmente en manos de los lectores después del tiempo de trabajo y documentación que requiere una novela de estas características?
1: Bueno, pues sobre todo una descarga. Una descarga es algo que me quito de encima. Yo no me quedo realmente tranquilo hasta que me publico el libro, me lo quito encima, porque mientras lo tienes sin publicar corre el riesgo de estar reescribiéndolo indefinidamente. Entonces, una vez que ya lo has publicado y la obra deja de ser tuya, no te pertenece y ya te olvidas de ella. Y efectivamente, pues esta obra yo la escribí en un periodo relativamente corto, porque, como ya te he dicho antes, yo era un escritor de fin de semana cuando estaba trabajando, pero cuando me jubilé yo la escribí en 8 meses, dedicándole jornada de 8, 10, 12 horas diarias, y luego he estado 2 años y medio reescribiéndola, evidentemente. Y ahora ha llegado el momento de editarla para olvidarme de ella y poder afrontar otro proyecto.
0: ¿Por qué ha decidido que sea este el momento para presentar esta novela tan singular y exigente desde el punto de vista literario?
1: Bueno, no es el mejor momento. Las circunstancias han venido así. No es el mejor momento, porque estamos en los inicios del verano con mucho calor, y además luego me enteré posteriormente, cuando estaban ya los actos casi programados, de que había un mundial de fútbol. Debo ser de los pocos españoles que no se enteran de estas cosas. Y entonces las circunstancias no son las mejores. Pero bueno, han venido rodadas de esta manera, y antes de dejarlo para septiembre, preferimos, tanto la editorial como yo, hacer unas 3 presentaciones primero, luego dejar pasar el verano y a partir de septiembre-octubre continuar ya con la promoción de la novela.
0: José, el protagonista de esta novela, Ulises, guarda ciertos paralelismos con Don Quijote al confundir la ficción con la realidad. ¿Cómo nació este personaje?
1: Sí, la novela toma como referencia dos libros fundamentales, al menos para mí, ¿no?, que son La Odisea y El Quijote. De la misma manera que Alonso Quijano el Bueno, pues, de tanto leer libros de caballería, incurre en ese delirio de creerse Don Quijote de la Mancha, es decir, un caballero andante, pues de la misma manera Ulises, un joven que es educado desde su infancia por su padre, que es un admirador de los griegos, y es educado en su infancia en el culto y el amor a los griegos, a la mitología griega y en la Odisea, que él toma como libro de referencia, pues de tanto leer esa Odisea, él termina verdaderamente creyéndose el Odiseo griego. De ahí ese paralelismo entre el Quijote y la Odisea. Pero además, Los hexámetros perdidos podemos calificarla como una novela río. Es una novela donde confluyen multitud de personajes con multitud de historias. Son muchas las historias que hay dentro de este libro. Historias que van entrelazándose y que van convergiendo finalmente hacia el resultado final.
0: En ese río también convergen y llegan libros anteriores, llegan esencias de libros anteriores como el Tratado contra los Libros o en torno al Guimarán y otras imprecisiones, porque vemos que Guimarán ocupa un lugar central en esta narración también.
1: Bueno, Guimarán es el trasunto literario de la aldea de pescadores de 150 habitantes donde nací, ¿no? Guadarranque, allí al lado de Cartella. Yo creo que es una de las cosas más importantes que me ha ocurrido en la vida, porque nacer en una aldea tan pequeña es todo un microuniverso. Es decir, ahí se dan todos los prototipos humanos y por lo tanto es una manera de conocer el mundo sin salir de ella. Y esa aldea, pues con el tiempo se convirtió en Guimarán. Efectivamente, la parte de la acción de la novela transcurre en Guimarán y transcurre además en un sitio mítico de Guadarranque que fue el Cortijo del Rocadillo.
0: La figura de Odiseo parece estar muy presente a lo largo de toda la obra. ¿Qué le atrae de este héroe clásico?
1: Bueno, es un mito universal, ¿no? Es un mito, es el gran navegador, el gran descubridor, el hombre que lucha por un imposible, que nunca se da por vencido, que tiene en meta su patria Ítaca y la fidelidad de su mujer y su hijo, y hacia él va, ¿no? Es incansable. Odiseo, yo desde la primera vez que leí la Odisea hace ya muchísimos años, porque para escribir esta novela he tenido que releer de nuevo la Ilíada y la Odisea un par de veces para refrescar. Y Odiseo, por lo tanto, es un mito imperecedero y creo que en su itinerario creo que es una novela de aventura, que es de amor, que es de geografía, que es de descubrimiento, que es fantástica. Y todo eso creo que está en los hexámetros perdidos, sin ser nada de eso, pero al mismo tiempo siendo todo eso.
0: Le voy a hacer una pregunta que sé que es compleja porque hay mucha diversidad a la hora de elegir un libro, ¿no? Y hay mucho lector exigente. ¿Pero qué tipo de lector cree que disfrutará especialmente de los hexámetros perdidos?
1: Pues yo creo que aquellos lectores que son un poco exigentes con la literatura. Aquellos lectores que buscan en un libro no la simple historia. Porque idear historias, inventar historias es algo relativamente fácil. Y los guionistas de cualquier serie televisiva pueden inventar mejores historias que nosotros. El quid de la cuestión, el fundamento de la literatura no está en el qué, en qué se cuenta, sino el cómo se cuenta. Y eso es lo que hace diferente a la literatura de lo que no es literatura. Y por lo tanto yo creo que esta novela va dirigida a esos lectores y a esas lectoras que disfrutan en el cómo, en la forma en que la historia está contada.
0: Hoy presenta este libro, esta novela, a las 7:30 de la tarde en la Universidad Popular de San Roque, pero el miércoles lo hará en el Centro Documental José Luis Cano de Algeciras, a la misma hora. Y el lunes en el Ateneo de la Bahía, en la Unión Deportiva, también a la misma hora. Y ojo con los presentadores. Hoy lo va a acompañar el escritor y periodista Juan José Téllez. El miércoles será José Juan Iborra y el próximo lunes 22, Juan José Trujillo. Yo creo que no se pueden escoger mejores presentadores para ir de la mano de ellos en una puesta de largo de una novela, ¿eh?
1: Yo creo que el cartel es inmejorable y sí. Yo creo que la gente va ahí a escuchar a los presentadores y no a mí, porque yo también voy a eso y es lo que merece la pena, ¿no? Y bueno, esperemos que alguien vaya porque las circunstancias, ya digo, hace mucho calor y el verano lo tenemos encima ya, no es la mejor fecha para presentar el libro, pero esperemos que vaya alguien. El 17 y el 22 será a las 7 de la tarde.
0: Vale.
1: a las 7:30 hoy aquí en San Roque.
0: 7:30 hoy en San Roque, miércoles 17 y lunes 22 a las 7 de la tarde. El miércoles en el Centro Documental José Luis Cano de Algeciras y el lunes 22 en Ateneo de la Bahía en la Unión Deportiva en La Línea. José Reyes, muchísimas gracias por atendernos y enhorabuena por la publicación de esta nueva novela, Los Exámetros Perdidos, y le deseamos mucho éxito y una excelente acogida entre los lectores. Ha sido un placer, de verdad, conversar con usted. Gracias.
1: Pues muchísimas gracias, Gloria, a ti, a Radio Algeciras.
0: Una y 20 minutos de la tarde, esto es Hoy por Hoy.
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0: Ya las tenemos aquí con nosotros de nuevo. Ya la semana pasada hablábamos de este Festival de Teatro de la Bohemia que comenzaba el pasado viernes 5 de junio con una representación titulada La Prudencia, el 6, 1936, Clemencia a las Estrellas, y el domingo una visita inesperada. Vamos a darle la bienvenida de nuevo a Ana Patricia, responsable del Aula de Teatro de la Bohemia. Ana Patricia, buenas tardes.
15: Buenas tardes, Gloria.
0: Y a Elisa Romero, que es la secretaria de esta asociación musical. Bienvenida.
15: Gracias.
0: Me alegro mucho de saludarte de nuevo. Este próximo 12 de junio tenemos una nueva representación y se llama Hartos de Amor.
15: Hartos de Amor, Desencajados Teatro, una compañía que viene de Cádiz también. Esta semana pasada todas las compañías eran compañías externas al campo de Gibraltar. Y este fin de semana le toca a la gente de aquí del campo de Gibraltar, exceptuando a esta compañía, Desencajados Teatro. Volvemos a tener comedia. Yo es lo que más disfruto, desde luego, claro, que cada uno tiene su gusto, pero es verdad que a mí personalmente es lo que yo más disfruto. Son tres actores en el escenario y es una comedia muy rapidita, muy, muy fresca, muy divertida. Yo animo a todos que vengan. Ellos también colaboraron el año pasado con nosotros y también estuvo muy bien lo que hicieron. Era algo un poquito más medio drama, medio comedia. Tenía un puntito de cada cosita. Y trabajan muy, muy, muy bien. Son muy originales en lo que hacen y ya te digo, yo es verdad que no conozco la obra, no voy a mentir. Pero tengo muchas ganas de ver qué es lo que ocurre en el escenario.
0: Una comedia de Leandro Marcos González. Pero es que el 13 de junio tenemos Zarzuela, La Gran Vía, Elisa.
16: La Gran Vía, que viene acompañada por el piano de la maestra Águeda Mesa y puesta en escena por la Asociación Musical La Bohemia, con el coro de La Bohemia, los solistas, algunos vienen de fuera, y por supuesto compuesta en escena. Y no sabíamos si tenía cabida, pero pensando, dijimos, pues sí, pues tiene cabida en el cuarto festival de teatro, porque el teatro lo incluye todo, incluye música, incluye la puesta en escena, y nos hemos arriesgado a poner la zarzuela.
0: Y es que después de la zarzuela tenemos la cita para los más pequeños, para los niños. Será el 14 de junio a las 12:30, para que sea un horario para ellos más agradable. También en el Teatro Salesianos de Algeciras, todas las representaciones van a tener lugar en el Teatro Salesianos de Algeciras, y en este caso se llama Descubriendo el Olimpo.
15: Sí. Ya dije la semana pasada que este festival está muy guay en cuanto a estilo, desde música con la zarzuela, con teatro musical, ¿no? A drama, comedia y tal, y teatro infantil, hecho por y para niños. Este es el grupo de teatro infantil de La Bohemia, que los dirijo yo. He escrito tres obritas pequeñitas, sí, inspirándome un poquito en los youtubers de Destripando la Historia, muy poquito, muy leve, tiene una pincelada. A mis alumnos les encanta y les quería hacer un guiño a ellos y hacerles disfrutar, ¿no?, en el trabajo y demás, pues teniendo esta conexión con estos artistas, ¿no?, de YouTube. Y son tres historias cortitas de mitología griega, pero adaptada. La mitología nos la hemos reinventado, ¿no? Que nos disculpen los puristas o los mitólogos. Ahí estamos, ¿no? Pero bueno, los hemos sacado porque, claro, la mitología griega para trabajar con niños es un poco dura, ¿no?
0: Claro. Entonces, claro. Hay que darle un cambio y darle un giro. Y bueno.
15: Nada, hemos sacado tres obritas divertidas. Ulises, Afrodita. ¿Sí? Son 13, sí. 13, 14, sí. Dependiendo de las edades, pues tengo adolescentes y niños, los tengo.
0: Y perdona
15: más
0: que
15: o menos
0: te he interrumpido, mezcadito. ¿Cuáles son las obras? ¿Afrodita?
15: El Olimpo también es cosa de diosas, y la Odisea de Ulises.
0: Bueno, no está nada mal. El 14 de junio, grupo teatral A Tu Ritmo.
15: Sí, ellos vienen de aquí, de Algeciras. Van a hacer tres obritas cortas también que se llaman Esto, Mucha Mierda. Y punto. Y también es comedia, o eso tengo desde luego entendido. No sé mucho más, la verdad. Sé que están currándoselo un montón. Uh-huh. Sé que me han dicho que están muy divertidas. Las estrenaron hace muy poquito y la verdad que tuvo mucho éxito. A la gente le gustó mucho. Y van a ser lo mismo que decía la semana pasada. Es algo muy fácil de ver, porque hacer tres obras cortas se hace muy corto todo. O sea, te vas del teatro con las ganas, claro, con las ganas de más. De que hubiera más. Y ellos trabajan muy, muy bien. Ya vimos el año pasado La Baronesa, el retrato de La Baronesa von Pfeiffer, ¿no? Que era una obra súper divertida, súper divertida. Ellos tienen una puesta en escena maravillosa y son actores estupendos. Así que lo mismo, con muchas ganas de poder ver qué es lo que nos traen el domingo.
0: Y Elisa, el 15 de junio, que será lunes, es el último... la última cita con el teatro y este cuarto festival de teatro La Bohemia, y en este caso es el grupo de teatro La Bohemia con Los Pelópidas.
16: Sí, este grupo de teatro de adultos que nos dirige Ana Patricia, y aprovechando que los niños iban de griego y no tenemos que cambiar escenografía, digo, pues nosotros también vamos de griego. Y entonces estamos ahí en Las Pelópidas, que nos lo estamos pasando genial haciendo la obra con los ensayos. Es una locura de obra, es muy absurda, muchas veces tiene unos giros inesperados y que deberíamos de verla la obra tres o cuatro veces muchas veces.
0: Para cogerle todo, ¿no?
16: Sí, para cogerle todos los puntos que tiene, sí. Y yo creo que al público le va a gustar mucho.
15: Es una parodia, la obra es una parodia de las tragedias griegas, te coge las tragedias estas grandes de Medea tal, y te la parodia y se burla de todo eso. Sí. Y están haciendo un curre bueno, mis actores.
0: Eso, eso te iba a decir, Ana Patricia, el tener ese ámbito, ese espectro tan tan grande, ¿no? Trabajar con niños y después con mayores tiene que ser muy divertido para ti.
15: Es muy guay, muy diferente. Se aprende muchísimo de unos a los otros y se puede aplicar lo aprendido de uno con los otros, y la verdad que muy guay, sí.
0: Elisa.
16: Además nos ha hecho trabajar en verso, que no te imaginas lo difícil que
0: claro,
16: es, porque
0: para memorizar.
16: Es que no te puedes inventar nada. Porque le tienes que dar pie al compañero con la rima que has dejado. Y es horrible, vamos.
0: Hay que trabajar, eso hay que trabajarlo mucho.
15: Pero siendo un verso no se hace pesada. O sea, no es... De verdad que no.
16: Es divertido.
15: Que yo era una de mis miedos, ¿no? De a ver cómo... No.
0: Bueno, volvemos a repetir que es el cuarto festival de teatro La Bohemia, que las entradas la pueden adquirir en taquilla 30 minutos antes del espectáculo, que son entradas muy asequibles a 4 euros, hay un abono de 25, y que además, bueno, la zarzuela es la que sube un poquitín de precio, que está a 8 euros, pero es por el montaje típico que una zarzuela conlleva, ¿no? Pero que además es un teatro muy bonito, el del Teatro Salesianos, que conocemos perfectamente. Serán a las 8 de la tarde, salvo el día de los más jóvenes, de los niños, Descubriendo el Olimpo, el 14 de junio, que será a las 12:30, ¿vale? Los demás días a las 8. Vamos a invitar a nuestros oyentes a que os acompañen y celebren este festival de teatro con La Bohemia.
16: Lo hemos montado con tanta ilusión que nos gustaría que el teatro estuviera a rebosar. Y no os lo perdáis, porque eso nos anima a nosotros también a seguir haciendo este festival con la misma ilusión que el primer año que lo empezamos.
15: Sí, son obras además que la mayoría, por ejemplo, este último fin de semana prácticamente son estrenos, con lo cual ni son obras que hayan podido haber visto, ni son obras que por lo menos hasta el curso siguiente puedan tener a lo mejor ocasión de ver. Y lo mismo con las que vienen de Cádiz. Entonces... Nada, animaros a todos, el Teatro Salesiano nos acoge con los brazos abiertos, así que dar también las gracias al Colegio Salesiano, por supuesto, y animaros a todos porque van a pasar un buen rato de eso lo puedo asegurar.
0: Ana Patricia, Elisa, muchísimas gracias y enhorabuena por esta cuarta semana, por este cuarto festival de teatro organizado por La Bohemia, la Asociación Musical La Bohemia. Gracias.
15: Muchas gracias.
0: La 1:34, hoy es miércoles, a esta hora siempre llega nuestro Rumbo del Puerto, así que no te lo pierdas.
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0: a cabo en el puerto de Algeciras, también de la renovación de áreas infantiles del paseo de Poniente de la línea. Empiezan las obras de la lonja de Algeciras, de la nueva lonja, y también te daremos detalles de la carrera popular Puerto de Algeciras, que como bien saben se celebra este próximo sábado. Comenzamos. Concluida la Semana del Medio Ambiente organizada por la Autoridad Portuaria y por APM Terminals Algeciras, seguimos en modo verde con el Seminario de Electrificación de Puertos que desde el lunes se ha venido celebrando en el puerto de Algeciras. Uno de los principales retos a los que se enfrentan en la actualidad los puertos en su decidida apuesta por la descarbonización del sector. La cita, integrada en el Corredor Marítimo Verde y Digital Panamá-Algeciras, que busca incentivar el uso de combustibles alternativos, ha congregado a expertos del sector de España, Panamá y también Colombia para profundizar en los marcos regulatorios, estado de implementación, coste, dificultades y soluciones de todos los eslabones del proceso de electrificación. Como ha explicado el presidente de la Autoridad Portuaria de la Bahía de Algeciras, Gerardo Landaluce, la descarbonización vía electrificación del sector marítimo es una auténtica revolución y tiene que ser colaborativa de todos y para todos, implicando tanto a la iniciativa pública como privada. Por su parte, Beatriz González, especialista en descarbonización de la Autoridad del Canal de Panamá, ha destacado la importancia de la alianza con Algeciras. La escuchamos.
1: Para nosotros es un honor estar aquí en representación del Canal de Panamá con unos actores claves, unos aliados muy claves en este tema de descarbonización, en el cual estamos comprometidos con nuestra meta de alcanzar cero emisiones netas al 2050 en nuestros tres alcances. Alcance uno, que son nuestras emisiones propias, por ejemplo, lanchas, vehículos, remolcadores. Alcance dos, la compra de electricidad. Y alcance tres, que es la cadena de valor. El 98% de las emisiones del Canal de Panamá vienen de las emisiones de los buques. Nosotros nos medimos desde el puerto de origen hasta el puerto de destino después del tránsito del Canal de Panamá. Es por eso que esta iniciativa con la Autoridad Portuaria de la Bahía de Algeciras es muy importante, porque nos permitirá monitorear y reducir estas emisiones. Los corredores verdes marítimos son rutas en donde se incentivan los combustibles alternativos con bajas emisiones de carbono. Entonces esto es lo que estamos tratando de lograr aquí. Estas alianzas son muy importantes, corresponde al objetivo de desarrollo sostenible número 17 de las alianzas, y la colaboración es fundamental para poder alcanzar estos objetivos globales del Acuerdo de París.
0: Durante el seminario, el jefe de planificación de las instalaciones eléctricas de la Autoridad Portuaria, Francisco Iglesias, ha desgranado el proceso de electrificación en el puerto de Algeciras, desde el complejo proyecto para conectar con la red de alta tensión, que en la actualidad le permite disfrutar de una potencia total de 114 megavatios hasta 2030, pasando por los proyectos para contar con autonomía energética frente a apagones o el incremento de la producción de energía renovable en el propio puerto, que ya suma casi 3 megavatios. Y nos vamos hasta la línea, porque la Autoridad Portuaria acaba de sacar a licitación por 285.000 euros la renovación de las dos áreas infantiles y dos biosaludables ubicadas en el paseo de Poniente de la línea de la Concepción, construido por la institución portuaria hace más de una década. El objetivo de los trabajos, que se alargarán durante dos meses, es restablecer las condiciones de seguridad de la zona, funcionalidad y durabilidad. El proyecto contempla la retirada completa de los pavimentos existentes y la instalación de suelo continuo de caucho. También será sustituido el vallado, mientras que los juegos y máquinas serán desmontados y trasladados a un taller de reparación para su rehabilitación integral y posterior instalación en su ubicación original. Y las que ya han empezado son las obras de construcción de la que será la nueva lonja del puerto de Algeciras, en las que la Autoridad Portuaria invierte 3,5 millones de euros. El edificio tendrá dos alturas y unas dimensiones adaptadas a los flujos y normativas actuales. Una vez esté construida, la institución portuaria demolerá las actuales instalaciones situadas en el denominado muelle del frigorífico, obsoletas desde el punto de vista funcional y que presentan patologías estructurales.

0: Por fin este sábado llega la 24ª edición de la Carrera Popular Puerto de Algeciras. La inscripción ya está cerrada y ahora es el momento de que los inscritos recojan su dorsal y su camiseta. La entrega de dorsales empieza mañana jueves. Recuerda que para recogerlo debes entregar un kilo de alimento no perecedero que la organización entregará al Banco de Alimentos para completar la operación Kilo de Primavera. La recogida de dorsales es en la cuarta planta, sección Deportes del Corte Inglés Bahía de Algeciras, tanto mañana jueves 11 de junio como el viernes 12 de junio. Ambos días podrás recoger el dorsal en horario de 12 a 2 y de 5 a 8 de la tarde. Para las categorías superiores se obsequiará con una braga técnica de cuello a juego con la camiseta a los participantes que retiren su dorsal de forma anticipada. El día de la carrera, el sábado 13 de junio, para los más rezagados, la recogida será en la sede social de la autoridad portuaria en horario de 10 de la mañana a 1 de la tarde. Y por último, la tarde del sábado, a partir de las 6:30, podrás recoger tu dorsal en la carpa de recogida de dorsales ubicada en el Llano Amarillo. Y más instrucciones. Para la retirada del dorsal se deberá presentar el DNI y justificante de la inscripción. Si se recoge el dorsal de otro corredor, se deberá presentar además una autorización debidamente cumplimentada y firmada por el inscrito. Os recordamos que la prueba absoluta arranca a las 9:30 de la noche y recorrerá las principales calles del centro de Algeciras. Suerte a todos los participantes. Hasta aquí nuestro rumbo del puerto de hoy. Suerte a todos los participantes de la carrera popular. Nosotros volvemos el próximo miércoles.
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0: Venga, que nos hemos quedado sin tiempo. Mañana más a partir de las 12:20. No se lo pierdan.
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15: Bienvenidas, bienvenidos a este ratito de buen humor, a este fragmento de miércoles en el que coincidimos en tiempo y ganas de pasarlo bien. Ya sabes que esto se llama La Cámara de los Balones y es un ratito que tenemos en la cadena SER para toda Andalucía, Ceuta, Melilla y para todo el universo mundo a través de la aplicación, de la web y de todo, en el que, bueno, intentamos hacer humor, pero sobre todo intentamos saludar gente que tenemos compromiso, que nos vais diciendo, que yo saludame. En fin, bueno, aparte, también queremos hacerte feliz, por supuesto. Yo soy Julio Muñoz Rancio, no tengo a nadie a quien saludar, porque yo soy muy prudente, digo, es que no sé si puedo tal, pero es porque mis compañeros siempre tienen, y hoy no vamos a tener a nadie, ¿no? ¿Fran Ronquillo?
16: No, pero bueno, me lo va a decir Antonio Cebeto, me va a escribir, pues venga, un abrazo, Antonio. Como cuando diga que no tengo a nadie, me va a decir, Ronqui, un saludo, pues, Antonio.
15: Sí, tú cuando no tenga a nadie, salúdame, ¿no? Exacto, como, sí, cuando esté libre el taxi.
16: Sí, sí, sí.
15: Luis Marqués.
17: ¿Qué pasa? Un presaludo se llama eso, ¿no?
15: Presaludo.
17: Se anticipa el tío al saludo. Pues saludo a mis seres queridos, ¿no?
15: Sí, muy bien.
16: Y afectos, parientes y afectos.
15: Miguel Rosa, al que le pido disculpas públicamente porque me llamó dos veces. El otro día no le pude coger y además sé que me llamaba para darme caracoles. Y la leyenda.
18: Y te ha quedado sin ellos.
15: Y me he quedado sin ellos, sí, sí, claro. Sí. ¿Ha indultado mucho este año?
18: Uno.
15: ¿Uno solo?
18: Uno.
16: Sí. Bueno.
15: Sí. ¿Y lo ha dejado para recebar o...?
18: Eso ya aparecerá en noviembre. En noviembre aparece.
15: Juan Amodeo, ¿qué tal?
19: ¿Qué tal? Hay que quitarse ya la vergüenza y no pedir perdón, por no coger el teléfono.
15: Sí, bueno, también.
19: Echárselo, de verdad, quitárselo.
15: Totalmente, que la vergüenza cambie de
19: porque
15: lado.
19: Porque Miguel es un tío increíble y no se merece esto.
15: Ya.
19: Pero tú tampoco te mereces pedir perdón por todo, Julio.
15: Nada, nada.
19: Te queremos, Julio. Julio. ¿Qué?
15: Julio.
19: Estáis conmigo, ¿no?
15: Ahí está.
19: En esto, vale.
15: Gracias. Bueno, vamos ya con el cucurrucucu paloma con la manteca de lomo, porque, atención, vamos con noticia real y, la verdad, una noticia en la que se pueden, no sé, se pueden sacar muchas cosas de esta noticia.
17: Fíjate, sí, así es, Julio, eso es lo bonito de la Cámara de los Balones, formamos y entretenemos, pero es verdad que la propia naturaleza del evento del que vamos a hablar es una absoluta locura.
15: Sí.
17: Y claro, es que las conclusiones pues todavía son más inesperadas. Esto es muy gordo, muy gordo, ¿eh? Pero bueno, no hagamos más spoiler y como es una noticia real, metemos música de periodismo serio, Laura, y que lo explique, por ejemplo, con su rigor, Aymar Muñoz.
15: Ese soy yo. Los llamados Enhanced Games, ¿cómo se dice esto, Luis?
17: Enhanced
15: Games.
17: Mismo.
15: O juegos.
19: Me tenés que poner un día a mí. Aymar Sánchez.
15: Aymar Sánchez.
19: Periodismo serio. Periodismo de pueblo. Me tenés que llamar.
15: Enhanced Games o juegos mejorados realizados recientemente en Las Vegas. Anda que también se han ido a Segovia. Han irrumpido en el debate deportivo internacional con una propuesta tan polémica como provocadora, que seguramente muchos ya conocéis. Permitir el uso de sustancias dopantes en competencias de alto rendimiento.
18: ¿Cómo?
15: Sin límite. Es decir, ponte hasta la corcha y ponte a correr a ver cómo de rápido vas, ¿no? Bajo la premisa de que el deporte tradicional habría alcanzado un estancamiento producto de las restricciones impuestas por organismos como el COI, la iniciativa buscó demostrar que el uso controlado de testosterona, EPO con Coca-Cola,
16: EPO con Coca-Cola,
15: esteroide con Bacardi y otras sustancias podría llevar a los atletas a alcanzar la mejor versión de ellos mismos.
17: Pues esa es la corgaera, Julio, y hasta Las Vegas, en los Estados Unidos de América, a la ceremonia de entrega de estos juegos mejorados. ¿A quién hemos mandado?
15: ¿A quién?
17: ¿Cómo no? ¡A Limi!
15: ¡Limi!
17: ¡Buenas tardes!
15: ¡Limi!
20: ¿Qué tal, compañeros? Efectivamente, no hay casi ni retardo, ¿eh?
15: No.
20: ¿Ha visto?
16: Lo he contado también ayer, Pablo.
20: Sí, sí, además Laura Taide también ha tendido unos puentes desde el Estudio Central en Sevilla, en González Abreu.
19: A ver si te da por ahí el quinto centenario, Laura, para que lo deja listo.
15: Hija. ¿Pero ha sido todo cable de Sevilla a de Andalucía a Las Vegas, todo cable empalmado uno con otro?
20: Sí, sí.
16: Ha ido yo con unos rollos de cable.
17: Por debajo del océano.
15: No ha tirado radiofrecuencia ni nada.
17: ¿No? Se va a la nube, ¿no?
16: Eso es. Los cables,
15: Cinta americana por los empalmes, por el agua.
20: Ahí ha ido poniendo. Laura se ha venido de la escuela desde la Jarafe. Después ha estado pasando por el centro, ha cogido un cablecito, ha tirado otro que tenía un puerto en la Maestranza para cuando van Paquito García y el Peñita. Y han ido así, atando.
16: Lucas,
20: Laura Spiderman. Como el que llega a Santiago viendo
15: las Azores, entiendo que las Azores habrán cogido
17: San
15: también
17: San Lucas, Azores y ya Torres.
15: Correcto,
17: ¿no?
15: Claro.
18: Familia de Antonio Sores.
20: Claro. Y aquí hemos llegado a Las Vegas en esta curiosa competición. Y esto, desde luego, es un desmadre.
15: Un desmadre.
20: Y aquí la gente se ha llevado el doping a niveles...
17: A un mother, ¿no?
20: No, no, antes no se habían visto estos niveles, ¿no? Yo la verdad es que estoy flipando, ¿no?
1: Ahora, ahora no. Ni ahora ni antes.
21: ¿Ah, no?
1: Esto es una locura, ¿eh? Aquí están tomas de la cabeza. Oh, qué disparate. Esta gente no los puede mandar a la playa, ¿eh? Qué disparate. A contaolita.
21: ¿Por qué no los puede mandar?
1: ¿Por qué? ¿Qué va? Porque pierde la cuenta antes de llegar a dos olas. Qué barbaridad.
20: Efectivamente, ya sabéis que debajo de esta aparente inocencia del pescaero se esconde siempre mucha sabiduría.
17: Mucha,
20: un hombre sabio, ¿no? Y efectivamente el panorama aquí de los deportistas dopados. Gracias. Es cuanto menos increíble.
21: Pero mamá, ¿qué ves por ahí en estos juegos del doping? ¿Se le nota a los deportistas a simple vista que están dopados para tanto, eh?
20: Mira, estoy aquí con uno
21: ¿sí?
20: que compite en natación.
21: Sí.
20: Y branquias tiene el gallo, ¿eh?
21: ¿Y branquias? ¡Oh!
20: Sí, sí. Es una especie como de rodaballo.
17: ¿Como el que se pidió Gil Manzano?
20: Como el que se pidió Gil Manzano, incitado por Mariano, el del Donald, que se lo fue poniendo.
17: Ahí
20: poniendo,
17: venden bien, ahí
20: ante
17: ahí,
20: la
17: ahí,
20: mirada atónita de Florencio.
21: Sí, sí, sí.
20: Que le arrimaba la ensaladilla.
22: ¿Cómo se llamaba? No, ¿cómo manera se llamaba el plato? En euros. ¿Y mí?
20: Pregúntale a Regina, que hubo aquí.
17: Todavía un lo están pagando a plazo, ¿no?
20: Hubo un consejo de administración. Pregúntale a Regina. Pero bueno, con las manos como calamares de Potera, ¿no?
21: También tiene manos... Bueno, madre mía.
17: Potera sí, sí, es uno del carnaval, ¿no?
20: Eso es. Y yo he visto una cosa igual.
21: O sea, tiene las manos... Se ha dopado tanto uno de natación que tiene las manos como calamares de Potera.
20: Sí, este se muerde un padrastro y saca una puntillita, ¿eh?
23: aquí estoy, pocholo. Y cuando vais a decir algo malo, ¿qué pensabais que estaba oculto? A esto me dedico, que es lo mío.
17: Hombre, pocholo, qué nerviosito te veo, ¿eh? Estás de director. ¿Estás de director de algo en los juegos estos del doping?
23: De relaciones públicas. Lo que yo he sido siempre en Ibiza. Ajá. Ibiza es buena cantera para esto. Aquí nos manejamos bien, ¿sabes?
17: Ahí con la mochila, el tío.
23: Ah, sí, la mochila, no me quites la mochila, que te veo.
21: ¿Cuánto le has sacado el primero al segundo, Pocholo?
23: 10.000 puntos.
21: No, le he sacado...
17: De tiempo.
21: Un segundo.
23: Un segundo. Segundo.
20: Mira, ahora mismo acaba de pasar una de las competidoras de lanzamiento de martillo.
21: Lanzamiento de martillo en los juegos de doping este.
20: Esta gente sin dopar ya son grandes, ¿no?
21: Los lanzadores de martillo,
20: pero no te puedes imaginar...
17: ¿De dónde es?
20: Puedes medir... Mira, es búlgara de...
17: ¿Ah?
20: De Bulgaria, lanzadora de martillo y dopada.
17: Trifona, ¿no?
18: Sí. Es búlgara.
20: Un espectáculo.
21: ¿Cuánto puede medir a...?
20: Unos 6 metros.
21: 6 metros.
20: Pero perfectamente.
21: 6 metros de alto mide la búlgara de la
20: ancho, de alto. De alto por lo menos 15. Mira, está entrenando para lanzamiento de martillo con un piso de coripe.
21: ¿Eso es lo que está mirando?
20: Pero escucha.
17: Con un dedo.
20: Con una familia dentro. El piso.
17: Eso es lo que tira. Madre mía, qué barbaridad.
24: ¿Qué tal, chavales? ¿Cómo estáis? Masivo, rompiendo
17: sí,
24: la matriz.
17: Sí, sí, sí.
24: Bueno, cómo me gustan las palabritas que me enseña Froilán.
17: Pero ¿eh? Sí, claro, usted ahora es un hombre de esas cosas, ¿no? Pero
24: depende.
17: No irá usted a participar en algún deporte, ¿no? A ver, usted hacía vela, ¿no? Uh-huh. Y ahí el doping en vela, ¿cómo sería?
23: ¡La A! ¡Un motor de gasoil!
17: Oh. Bueno, eso es verdad, Manolo. Pero claro, cuéntanos, hombre, ¿qué haces allí?
24: Aquí José Luis Abad.
17: ¡Hombre!
21: ¿Te metes?
24: El ministro es político y es de mucha gente.
21: Sí, tú eres ex en general. Sí,
17: ex-former, ¿no?
21: Ex-former.
24: ¡Qué decepción! Yo pensé que el EPE venía aquí para pa buscar doping para nuestras cosas.
21: Para vuestras cosas, cosas que tenían en común claro, usted, ministro Ábalos y el M.
24: Para enrollarte mejor y más tiempo. Y,
21: vale.
24: Y resulta que no.
21: Vale, ya sé por dónde va. Ya sé por dónde va. Lo que pasa es que, claro, eso es ejercicio físico, pero deporte creo que no cuenta, ¿no?
24: Bueno, Julio, se nota que te has quedado en la superficie de esto, ¿no? Que no has ido más allá. Yo con este tema, te digo una cosa, ahí, no sé dónde está mi límite, pero sí sé dónde no está.
17: Ah, vale, Joseph Akram, ¿no?
21: Se lo has pasado,
17: lo ha seguido mucho.
24: Era colega. Lo que ocurre es que yo este asunto, quiero decir, el doping para estas historias...
21: De las cosas de pelo.
24: Eso es, pues yo ya lo tengo bastante controlati con tomate.
21: ¿Controlati con tomate?
17: Sí, de hair things.
24: Así se dice, ¿no, Froilán?
21: Sí.
24: ¿Vale? Masivo.
21: Sí, vale. Controlati con tomate.
17: Y entonces, majestad, si en vela no hay, si en este tema tampoco... ¿Qué doping le interesaba a usted?
24: El financiero.
21: Ah, el final, el doping financiero.
0: Y máster,
24: He tenido unas comidas y me han dicho que invierta.
0: Ustedes le dan buenos consejos, sí, ¿no? De estas cosas.
24: Es un tema que a mí me ha interesado desde siempre.
21: El doping financiero, sí.
0: Sobre todo con dinero de quién.
24: De otros, por supuesto, ¿no? Porque no me canso de aprender.
21: En eso, el doping financiero.
24: No, porque es verdad que la gente en esto, en lo de defraudar tributariamente,
21: sí.
24: Hay un fandom, ¿no?
21: Un fandom, sí, sí,
24: ¿no?
21: Sí.
24: Se dice así, ¿no, bro?
0: Sobre la música de Portugal, además, ¿no?
24: Sí, efectivamente, el fandom portugués. Sí, hay mucha gente innovando en esto del doping financiero y a mí... ¿Cómo? Y a, disculpa. Y a mí es que hay cosas ahí, ¿no?
21: Sí, sí, sí. Le gusta estar usted al día con este tema, ¿no, amigo?
24: Sí, a mí me gusta mucho.
0: Oye, ¿qué pasa ahí? ¿Qué
21: ese
0: pasa?
21: Gorgorito, la verdad es que de los pocos críticos, ese Gorgorito es como Batman, ¿no? Pero de nuestro pregonero tenor.
0: ¿Cómo?
21: Manu Tenor y yo.
0: Manu Tenor,
21: está por ahí.
24: El italiano
21: está por ahí, lo he escuchado, ¿no?
2: Sí, Julio, la verdad es que es de los pocos críticos que hay aquí, ¿eh?
0: ¿Cómo?
2: Viene con una pancarta en contra de estos juegos de doping.
21: ¿Ah, sí?
2: Su impecable boxing, su pelo hacia atrás, como si fuera un capataz de Jueves Santo. Y
0: a punto de caerse, ¿no?
2: Parece que va a cantar algo.
3: ¿Tú quieres ganar? Olvídate del dopaje. Esfuérzate en entrenar y métele fuerte al potaje.
21: ¡Olé!
3: Gracias.
21: ¡Qué maravilla! Sí, señor. Gracias. Sí, señor.
0: Maravilla. ¿Cómo está eso?
21: Sí,
0: ¿cómo está
21: señor?
0: Eso?
21: Claro que sí.
4: Ay, se cae la pega ante la sabiduría del pregonero. Sí, señor. ¡Ole, ole, ole! ¡Esto es un manicomio!
21: ¡Ole, claro que sí! Que... claro que sí. ¿Quieres ganar? Víate del dopaje. Esfuérzate en entrenar y métele fuerte al potaje. No se puede.
0: Grande,
21: Imi, la gente se ha tomado en serio el mensaje reivindicativo de nuestro Manu Tenor y yo.
4: ¡La ve! ¡No!
21: Vaya por Dios.
2: Ni han virado, Julio.
0: ¿Cómo?
21: Claro,
2: aquí están a su bola, sus batidos, sus jeringazos gordos,
21: sí, claro.
2: Una escultura de Diego Armando Maradona, y no le han prestado ni la mínima
0: atención. Robbie Fowler.
21: Vaya por Dios.
2: Nada. Mira, Robbie Fowler, viste cómo era. Le encantaba llegar una vez que pintaban ya el campo. Mira, ahí va un velocista con su jeringazo.
21: Otro también. Dopado, claro.
2: Este, desde que hemos llegado, se ha pinchado ya 14 veces.
21: ¿De ¿cómo? ¿El rato este? Sí.
2: Ya ha comido 173 pastillas, que las ha pasado por
21: desayuno.
2: La turma.
21: Realidad, ¿no?
2: Te digo yo que va vacunado para ir a la selva del Congo descalzo, ¿eh?
21: Se puede pinchar, bueno, con lo que quiera, ¿no?
0: Pero vamos a ver, hemos escuchado ya poquito. ¿También está ahí el comando Chigotá?
5: Sí, señor. Nosotros estamos para intentar vender cosas como esta.
21: Ah, qué bien.
5: Como las marchas o el incienso como posible doping para deportistas.
21: ¿El incienso doping?
5: Ostras. Siempre intentando que nuestra Semana Santa crezca. El incienso doping, sí.
21: Pero va a ver, no lo entiendo esto.
0: A mí echando cojones, Peñita.
21: Claro. Sí, sí, sí.
5: Yo qué sé. Ya voy a por la segunda, ¿eh?
21: El doping como incienso.
5: Sí, sí, sí, sí.
21: A mí me gusta mucho que huele incienso, pero no sé la conexión con el dopaje.
4: ¿Tú has visto cómo levanta un costalero un paso solo con el olor incienso o con la llegada de las primeras notas y acorde de una marcha?
21: Vale,
5: ¿cómo
21: vale,
5: hace? ¿Cómo
4: hace?
5: Poquito
4: hace, díselo. ¡Bim! ¡Izquierda!
21: ¡Bim!
4: ¡Izquierda!
5: ¡Bim!
21: Vale,
5: ¡bim!
21: Vale, vale, vale.
4: Esa fuerza tiene que venir de algún sitio, ¿no?
21: Ajá.
4: Esta gente tiene pocas luces y aquí podemos vender nosotros incienso todo el año. Luego nada más que tiene salida esto en primavera.
21: Bueno, nada más que salida en primavera también le digo... Te digo poquito que eso era antes, ¿eh? Que ahora tenemos todo el año jaleo para vender incienso.
5: Es verdad, compañero. A ver si ahora para venderle a los fuertecitos estos se va a quedar sin incienso Santa Genoveva, ¿eh? Esconde lo mejor.
21: Sí, que es verdad, Peñita.
4: ¡Esto es un manicomio!
5: ¡Ah, sí! Y de los gordos, perdonad. Doping para las preguntitas mías no hay, ¿o qué?
21: ¿Dónde? ¿Doping para su concurso?
5: Eso es, un libro a lo mejor, ¿no?
21: Claro, un librito. Disculpa, es lo que yo quería.
24: Disculpa que entre... Un hotel bueno por acá a tener. Eso sí que es un doping bueno.
21: Venga, anda.
2: Peor están los... Estáis mal, ¿no?
21: Sí.
2: Los que se han dopado en los juegos, tío.
21: Y le han ganado los no dopados, que es lo fuerte de la
0: serie. Solo han batido un récord.
21: Sí, ha ganado gente sin doping.
2: Y te Turquía a ponerte pelo y encontrarte de vuelta a tu parienta con un carbón.
21: Adiós.
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7: Son las 2, la 1 en Canarias. 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
8: ¿Qué tal? Buenas tardes. Y antes de nada, el susto y el alivio de 400 andaluces, 400 malagueños a los que el Servicio Andaluz de Salud diagnosticó cáncer de colon. Es otro error tras el caso de los cribados de las mamografías. 400 casos de cáncer que en realidad no lo eran, que fueron diagnosticados e informados por error. Ampliamos, Málaga, Jesús Sánchez.
9: Sí, la incidencia provocó que varios usuarios recibieran comunicaciones con resultados positivos incorrectos en esas pruebas de sangre oculta en heces. El SAS, el Servicio Andaluz de Salud, asegura que el problema ya ha sido corregido y que todos los casos están siendo revisados. La anomalía fue detectada por especialistas del Hospital Clínico Universitario de la capital malagueña al comprobar un número inusual alto de resultados positivos. Como medida de precaución, los pacientes afectados serán llamados para repetir esa prueba de sangre y verificar los resultados.
8: Sorprendente, ¿eh? Susto y al final alivio. El Papa León XIV evita referirse a los casos de pederastia en su visita a la abadía de Montserrat, epicentro de los abusos en la Iglesia catalana.
10: Gracias a Cataluña por haber recibido a tantas personas de otros países, porque enseña
8: el
10: cómo
8: Papa
10: integrar.
8: Ha rezado el rosario, ha impartido su bendición a unos bebés, ha puesto a Cataluña como ejemplo de integración, pero no ha tenido ni un solo gesto, ni un solo segundo en ese lugar tan simbólico. Allí han protestado en silencio las víctimas de pederastia que se quejan de que León XIV solo haya abordado esta cuestión ante los obispos y que solo se haya reunido con víctimas escogidas por la Iglesia. En vida especial, Marina García, ¿qué tal? Muy buenas tardes.
11: Muy buenas tardes. Así es, una acogida que ha sido de nuevo bastante numerosa aquí en Montserrat, con muchas banderas del Vaticano. Muchos niños, muchos jóvenes coreando también Viva el Papa, los que de hecho se ha dirigido inicialmente su discurso. Un discurso sencillo y escueto en el que ha hablado de nuevo de desenmascarar la violencia en todos los ámbitos, en la familia, entre amigos, en el trabajo, en los debates políticos y también en las redes sociales. Un tema que se está volviendo cada vez más habitual en los mensajes de este Papa que quiere hablar al siglo XXI. Todo eso sí, con la sombra, como decías, de los abusos que han golpeado este lugar y que hoy, este lugar que hoy es protagonista en la segunda y última mañana en Barcelona del Papa. Ausencia del tema clara e intencionada en su discurso, improvisación al final, en una de las primeras improvisaciones de este viaje, en la que ha querido salir a saludar a las miles de personas que estaban en el exterior desde el balcón del santuario y donde ha alabado la acogida de migrantes, como decías, e integración en Cataluña. Mientras, a no muchos metros, varias víctimas han protestado, siempre en silencio. La policía les ha impedido desplegar la pancarta cuando pasaba el Papa y que han denunciado perplejos la visita de León XIV a este lugar para ellos tan oscuro.
8: Luego hay media. Regresamos a Barcelona, escuchamos a las víctimas de esos abusos. La visita del Papa que eclipsa en parte la actualidad política en nuestro país, cara a cara en el Congreso entre Pedro Sánchez y Alberto Núñez Feijóo, en mitad del calendario político judicial que salpica al PSOE. Feijóo ha pedido la dimisión de Pedro Sánchez y el presidente le ha recordado que, bueno, lecciones de asuntos turbios, pocas.
12: Sus dos manos derechas competían por el dinero de las mordidas en obra pública y usted no sabía nada.
27: La diferencia entre ustedes y nosotros es que yo me siento en una sede, la de calle Ferraz, que no está financiada con dinero en negro.
12: Corrían billetes por Ferraz y se pagaban orgías y cloacas con dinero público y usted no sabía nada. Señor P. Ese punto.
27: Pregunte primero quién es M. Rajoy.
8: Nosotros a las 2:30 vamos a contar los detalles de los encuentros de Leire Díez con la Fiscalía. Fuentes próximas a Díez aseguran a la SER que esas reuniones, en las que no se habría hablado ni de Villarejo ni del fiscal Grinda, se produjeron con el número 2 de Álvaro García Ortiz. La Fiscalía, de momento, guarda silencio. En la guerra de Irán, Donald Trump saca los dientes tras los ataques cruzados con Irán. La gran duda ahora mismo es si es o no posible reconducir las negociaciones de paz con Teherán. Y desde luego, el primer mensaje de la mañana del presidente de los Estados Unidos no es, Pablo Morán, precisamente muy conciliador. ¿No? ¿Qué tal? Muy buenas tardes.
28: Hola, Javier, buenas tardes. Dice Trump que Irán ha tardado demasiado en negociar el acuerdo y que ahora tendrá que pagar las consecuencias. De hecho, Fox News está contando que baraja nuevos ataques contra enclaves energéticos y puentes iraníes. De producirse, representarían una nueva escalada. Poco pocas horas después de que el propio Trump afirmara de nuevo que el acuerdo con Irán para la reapertura de Hormuz es inminente. 37 veces ha repetido ese mensaje desde el inicio de los ataques hace algo más de 100 días. Los mediadores no tiran la toalla para que eso sea posible. Hay un equipo de Qatar hoy en Teherán intentando mantener vivas las posibilidades de ese acuerdo.
8: 37 veces y nada. Nos vamos ya hasta la redacción de informativos.
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8: Y aquí con otras noticias, Javier Liébana, ¿qué tal? Muy buenas tardes.
1: ¿Qué tal, Casal? Buenas tardes. La justicia de Irlanda del Norte ha enviado a prisión al hombre de origen sudanés que intentó decapitar a una persona en plena calle de Belfast el pasado lunes. Lo ocurrido ha desatado una oleada de violencia en la ciudad esta noche. Con casas, coches y autobuses incendiados. El suceso ha sido el pretexto para que grupos de hombres enmascarados hayan emprendido ataques contra la comunidad negra de la ciudad. Además, seguimos muy pendientes del incendio en Villanueva de los Castillejos, en Huelva, que ha quemado 3.600 hectáreas y que mantiene desalojadas a un centenar de personas. Preocupa el cambio de viento que se puede empezar a producir entre esta hora y las 4 de la tarde.
8: Pues vamos precisamente con el pronóstico para las próximas horas, Jordi Carbó.
13: Tarde de contrastes en lo que respecta a la temperatura. No va a hacer calor en la mitad norte de la península y cerca del Mediterráneo, con máximas de 20 a 25 grados, incluso en algunos momentos, cuando las nubes sean abundantes, ambiente fresco, nubes que solo darán lugar a algunos chubascos aislados, afectando pocas poblaciones. En Madrid pasaremos de los 30, también en Castilla-La Mancha, de los 35 en Extremadura, y en el Valle del Guadalquivir, máximas cercanas a los 40 grados. En los sitios donde hará más calor es también porque va a hacer mucho sol.
8: Con la producción de Aldo Gómez y con Elena Sánchez y Carlos Nicolás en el control de sonido, arrancamos. Son las 2 de la tarde y 6 minutos.
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14: Buenas tardes, Huelva arde y enseguida nos vamos a esta provincia devastada ahora por el incendio de Villanueva de los Castillejos, pero antes esa noticia de alcance que acaban de escuchar en el arranque de Hora 14 Nacional y causa cuando menos perplejidad por el impacto aún presente de los fallos en los cribados del cáncer de mama. El Servicio Andaluz de Salud comunicó a 400 malagueños que tienen cáncer de colon detectado en sus heces, pero luego se percataron que hubo un fallo técnico en el programa de detección precoz y están revisando caso por caso estos posibles 400 falsos positivos. Ser Málaga, Jesús Sánchez.
9: Sí, la incidencia provocó que varios usuarios se recibieran comunicaciones con resultados positivos incorrectos en esas pruebas de sangre oculta en heces. El SAS, el Servicio Andaluz de Salud, asegura que el problema ya ha sido corregido y que todos los casos están siendo revisados. La anomalía fue detectada por especialistas del Hospital Clínico Universitario de la capital malagueña, comprobar un número inusual alto de resultados positivos. Como medida de precaución, los pacientes afectados serán llamados para repetir esa prueba de sangre y verificar los resultados.
14: Fallo sensible que trasciende un día después de que dimitiera ayer el jefe de servicio de ginecología del Hospital Regional de Málaga, aduciendo falta de presupuesto para su unidad. Ahora sí nos vamos a Huelva, que está sufriendo con enorme preocupación el último incendio que ha arrasado más de 4.000 hectáreas, especialmente en el término municipal de Villanueva de los Castillejos, donde el Infoca emplea 407 profesionales, sumando los 200 efectivos de la unidad militar de emergencia que ha aportado el Gobierno central, junto a 25 medios aéreos para tratar de estabilizarlo. Muy pendientes, por cierto, del cambio de viento en las próximas horas, que podría seguir complicando las labores de extinción de un fuego que ha obligado a desalojar a casi un centenar de vecinos de manera preventiva. Radio Huelva, Sara Castro, buenas tardes.
15: Buenas tardes. Sí, la evolución del viento mantiene en alerta a los equipos que trabajan en el incendio forestal de Villanueva de los Castillejos, ya que un cambio en su dirección previsto entre las 2 y las 4 de la tarde podría complicar las labores de extinción. La superficie afectada supera las 3.600 hectáreas, aunque la cifra definitiva está pendiente de una evaluación. Antonio Sanz, consejero de Presidencia en Funciones.
16: La situación es que allí hay una mezcla de modelos de combustible muy desfavorable, unido al viento, que esta noche ha sido un viento muy intenso, muy potente, con racha muy elevada, pues desarrollan una propagación muy, muy intensa.
15: El operativo ha sido reforzado con 200 efectivos de la UME y medio centenar de vehículos, mientras otros 300 efectivos permanecen en reserva. Pedro Fernández, delegado del Gobierno en Andalucía.
18: Son 200 soldados perfectamente preparados con unos dispositivos de maquinaria de última generación. Hay una previsión también, por si fuera necesario, de seguir aumentando el número de efectivos que pudieran estar desplegados en el incendio.
15: El incendio ha obligado a evacuar a 378 personas, 96 de ellas permanecen fuera de sus viviendas.
14: Gracias, Sara, y mucho ánimo a Huelva. El presidente del Gobierno, Pedro Sánchez, en su cuenta de la red social X, ha trasladado su solidaridad con los vecinos desalojados y ha mostrado su agradecimiento para los profesionales que se esfuerzan en luchar contra el incendio. Pues precisamente a todo esto, los sindicatos del Infoca han solicitado una reunión extraordinaria y urgente con la Junta ante este incendio, en el que dicen están desempeñando jornada de 10 horas con EPIs contaminados y unidades incompletas, así como otras limitaciones. De estas denuncias se han hecho eco esta mañana los portavoces del PSOE, María Jesús Montero, y de Por Andalucía, Antonio Maillo.
3: Andalucía no pierda ni un solo día en tener un gobierno que permita, por supuesto, orientar, que permita administrar todos los recursos públicos que tienen a su disposición. El señor Moreno Bonilla parecía no tener prisa, al menos así lo ha dicho, y yo lo que le digo es que Andalucía sí tiene prisa.
4: Estamos ante una situación que anuncia un verano de máxima emergencia de incendios. Y mientras tanto, sin resolver los grandes problemas del Infoca y la atención a los trabajadores que necesitan unas condiciones laborales.
14: Escuchan Noticias de Andalucía a la SER, son las 2 de la tarde y 10 minutos.
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14: A menos de 24 horas de la constitución del Parlamento andaluz, desconocemos en qué términos trabajan PP y Vox en ese acuerdo, pero el gobierno andaluz en funciones apuesta por un gobierno solvente e insiste en que las circunstancias en Andalucía son diferentes a otros territorios como Extremadura, Castilla, León y Aragón, donde Vox sí ha entrado en los ejecutivos. Carolina España, consejera portavoz.
22: Y a 24 horas ya de que se constituya un nuevo Parlamento, nos ponemos manos a las obras, atendiendo al mandato de las urnas. El objetivo es muy claro: darle a Andalucía un gobierno solvente. Este fue el mandato que salió de las urnas. Está claro que los andaluces quieren un gobierno de Juanma Moreno y que las circunstancias aquí en nuestra tierra son muy diferentes al resto de comunidades autónomas.
14: Pues ante las quinielas, las cábalas de si entrará o no en el gobierno andaluz Vox, empiezan a sonar nombres como el de Cristina Peláez, la portavoz municipal de Sevilla, que dejará de ser concejala mañana cuando tome posesión como diputada autonómica. Ante la pregunta de si Peláez puede ser consejera o no, atentos a la respuesta de quien le va a suceder como portavoz municipal, Gonzalo García de Polavieja.
23: Me gustará ver a mi compañera Cristina Peláez donde Andalucía y Sevilla la necesiten.
24: ¿Y podemos confirmar dónde será ese lugar?
23: Yo no. No soy pitoniso.

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4: Y anotamos al cierre, el Consejo de Administración de ADM, la mayor productora con la que contrata Canal Sur Televisión, ha acordado la suspensión temporal de funciones del director general Gustavo Fuentes, al que un juez investiga, recordemos, por presuntos abusos sexuales a una reportera del grupo que trabaja para la RTVA. Decisión que contrasta con el comunicado de Canal Sur, que no ha adoptado ninguna decisión y se limita a convocar a su comisión de igualdad tras conocerse esta denuncia, de la que asegura que no tenía conocimiento. Así las cosas, la oposición política insiste en pedir explicaciones por si en Canal Sur conocían lo que estaba ocurriendo. María Jesús Montero, PSOE. José Ignacio García, adelante, Andalucía.
5: A mí lo que me preocupa de todo esto es que, por la información que hemos conocido de los medios, que es la que tenemos, parece que esta situación se conocía por parte de la empresa, de la productora, y se conocía por parte de Canal Sur, y no se había hecho absolutamente nada.
6: Queremos saber desde cuándo se sabía esto, si en la dirección de la RTVA se conocía esto, si en la dirección de esta empresa se conocía esto, y si alguien ha tapado. No lo sabemos. No queremos hacer una acusación gratuita, no lo sabemos, pero que vamos a investigarlo, por supuesto que sí.
4: A todo esto, la Asociación de la Prensa de Sevilla ha lanzado un comunicado apoyando a la periodista que ha tenido la valentía de denunciar ser víctima sexual. Los periodistas sevillanos piden a Canal Sur rapidez, eficacia y rigor tras esta denuncia y anima a todos los periodistas a que denuncien los casos de acoso sexual o laboral que sufran o que conozcan.
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4: Cielos despejados y azules con el calor de los últimos días, las máximas de 37 grados en Córdoba y Sevilla. Sopla fuerte el viento de levante en el estrecho. 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
7: ¿Qué tal? Buenas tardes. En este miércoles 10 de junio, del que se habla otra vez en Algeciras, porque de hecho esta mañana ha pasado por el Consejo de Administración de la Empresa Municipal de Aguas esa subida en el recibo anunciada a principios de semana por el equipo de gobierno, o en el que más de 500 personas se han inscrito a esa nueva edición de la Feria de Empleo que promueve la Cámara de Comercio de Campo de Gibraltar para contrataciones, atención, de forma inmediata, tenemos que contarle un problema que están sufriendo en las últimas horas los vecinos de una de nuestras localidades, los vecinos de Jimena de la Frontera. El ayuntamiento ha denunciado esta mañana los problemas de cobertura móvil que afectan desde el pasado sábado a todo el municipio y desde hace ya dos semanas a una de sus pedanías, a San Pablo de Buceite. El consistorio denuncia que unos 7.000 vecinos están sufriendo dificultades para realizar llamadas, acceder a servicios y desarrollar actividades cotidianas o profesionales que dependen de lo que todos siempre tenemos en la mano, de los teléfonos móviles. Además, critica la falta de información y de respuesta por parte de la compañía responsable del servicio, Movistar. Son declaraciones del alcalde de Jimena de la Frontera, Fran Gómez, hace unos minutos aquí en Radio Algeciras.
8: Estamos viviendo una situación que desde el ayuntamiento consideramos lamentable y sobre todo vergonzosa de cara a la empresa suministradora de parte de las telecomunicaciones en el municipio, que es Movistar. Desde hace prácticamente ya para tres semanas esta, el núcleo de San Pablo de Buceite, que pues se encuentra sin cobertura móvil debido a que, bueno, sin previo aviso, pues se desmontó la antena que existía en esa parte del municipio y, por lo tanto, ese núcleo de población que afecta a 2.000 personas pues está sin cobertura móvil, afectando lógicamente pues a los diferentes negocios, a los propios vecinos y a todo el funcionamiento interno del ayuntamiento. Y, por otro lado, desde el sábado pasado, pues nos quedamos ya la totalidad del municipio sin cobertura móvil.
7: No crean que las palabras de Fran Gómez se deba a que tenga ningún privilegio por ser alcalde de Jimena. Son declaraciones que ha hecho a esta emisora por el teléfono fijo de toda la vida. Desde el ayuntamiento consideran inaceptable que una incidencia de esta magnitud mantenga prácticamente incomunicada a la población sin una solución inmediata ni explicaciones. Por ello exigen el restablecimiento urgente de la cobertura y garantías para evitar que este tipo de problemas vuelvan a repetirse en el futuro. Son las 2 y 18 de la tarde. Escuchan noticias del campo de Gibraltar aquí en Hora 14, en la cadena SER. Comenzamos.
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7: El Consejo de Administración de Malgesa, la empresa municipal de aguas del Ayuntamiento de Algeciras, ha aprobado este miércoles la modificación de las ordenanzas reguladoras de los servicios de abastecimiento de agua y alcantarillado y la actualización del coste unitario del servicio de agua, que es una medida que supondrá una subida de las tarifas y que ha generado, como saben, un amplio debate político en Algeciras en las últimas horas. Según ha explicado el consejero delegado de la empresa, el concejal del PP, Álvaro Márquez, la actualización alcanzará como máximo el 13,9%, aunque también asegura que, para más del 90% de los usuarios, el impacto real en la factura estará entre los 10 y 14 céntimos al día. Además, ha señalado que se mantienen bonificaciones y ayudas sociales de las que actualmente se benefician unas 12.000 familias algecireñas.
10: Una actualización muy por debajo de los costes, como mucho el 13,9%, que supondrá para más del 90% de los usuarios un impacto real en torno a los 10 y 14 céntimos al día, garantizando así la protección, por supuesto, de quienes más lo necesitan y reforzando el carácter esencial del servicio.
7: La oposición ha votado en contra de esa actualización que, insiste, es una subida. Rocío Arrabal, del Partido Socialista.
11: La Andaluce da un paso más en el Consejo de Administración para subir otra vez el recibo del agua. Por supuesto, con el voto en contra del Partido Socialista. No estamos a favor de una subida de un 30%, subida que los ciudadanos podrán comprobar en sus seis recibos, cuando lleguen los seis recibos al año, como suma entre 50 y 80 euros más de los que han pagado en años anteriores. Que dejen de gastar energía en buscar culpables después de 15 años de gobierno. Deben de asumir responsabilidades.
7: Y no está en la corporación municipal, pero Izquierda Unida también rechaza esa subida de las tarifas de agua planteada por el equipo de gobierno, al que acusa además de intentar ocultar el verdadero alcance de ese incremento. Escuchamos a Purificación Alonso.
12: Una inversión prevista para tres.
13: Desde que con el concurso del Partido Popular se privatizó el agua en Algeciras, el interés de Aqualia, que es la empresa privada, que es el socio minoritario en la gestora del servicio de Malgesa, ha venido prevaleciendo a costa del interés general de la ciudadanía algecireña, y este incremento del recibo es una nueva prueba de ello. Solo el rescate de esta concesión y su gestión directa nos puede servir para invertir el beneficio de Aqualia en reducción del recibo y en las mejoras de este servicio.
7: Y sepan que además de este asunto, durante la sesión de esta mañana también se ha dado luz verde a varias inversiones en infraestructuras hidráulicas. Entre ellas destaca una actuación valorada en más de 3,3 millones de euros para ejecutar 13 proyectos vinculados a la reparación de daños causados por los temporales y a la mejora de la red municipal ante futuros episodios de lluvias intensas.
12: Una inversión prevista para 13 actuaciones que vienen a reparar los daños ocasionados por el tren de borrasca y así como a mejorar las infraestructuras municipales para afrontar con mejor garantías las próximas lluvias intensas. En el marco de estas ayudas solicitadas, se corresponden con una inversión superior a los 3,3 millones de euros. En cuanto a las inversiones con cargo a los fondos propios de Malgesa, a través del canon de mejora local, hablamos de dos concretamente: medio millón de euros para la eliminación de injerencias de aguas residuales en las redes pluviales, que afecta a la urbanización Los Cañaverales y que vierten al río Palmones, y otra inversión con un importe que ronda los 150.000 euros para las conexiones a las nuevas redes de abastecimiento ya ejecutadas en las redes de Avenida Diputación, Cabo Peña y Calle Flamenco.
7: Son las 2 y 22 de la tarde. Tenemos que contarles también que el sexto trasvase de arena impulsado por la Autoridad Portuaria de la Bahía de Algeciras va tomando forma en la playa del Rinconcillo de cara al verano. Operarios y maquinaria pesada trabajan en estos días en la distribución y nivelación del material, especialmente en la zona del Botavara, para recuperar superficie de playa y mejorar sus condiciones. El concejal Ángel Martínez ha destacado que estos trabajos ayudan a minimizar los efectos de los temporales y la dinámica natural de lo que es el litoral.
14: La estabilización de la playa, como digo, no va a llegar hasta entonces. Mientras tanto, gracias a la colaboración de la Autoridad Portuaria de la Bahía de Algeciras con este ayuntamiento, estamos aguantando, estamos teniendo la playa en unas condiciones óptimas.
7: La plataforma Salvemos el Rinconcillo, por su parte, ha expresado su malestar por el trasvase, lo que considera un parche, ya que la única solución para no seguir perdiendo playa, dicen, es la construcción de los diques. Y hablando de los efectos de los temporales, el PSOE de la provincia de Cádiz ha defendido esta mañana la respuesta del Gobierno de España ante los daños provocados por las borrascas de principio de 2026 y ha criticado, por cierto, la gestión de la Junta de Andalucía y de la Diputación de Cádiz en materia de ayudas. El vicesecretario general del PSOE, Javier Pizarro, ha asegurado que los ayuntamientos afectados van a recibir el 100% de las cantidades solicitadas. En la provincia de Cádiz las resoluciones superan los 232 millones de euros. Aquí en el campo de Gibraltar, Pizarro destacaba los más de 17 millones de euros concedidos a Algeciras o los cerca de 600.000 euros destinados a Castellar de la Frontera, defendiendo que las ayudas han llegado a municipios gobernados por diferentes colores políticos.
15: Queremos poner de manifiesto que el PSOE de Cádiz y que el PSOE de España cumple con todo lo que prometimos, lo que dijimos en aquella campaña en los ayuntamientos, puesta en duda por muchos de los alcaldes que ponían en duda que ese dinero fuera a llegar al 100% a todos y cada uno de los ayuntamientos de la provincia de Cádiz, y no hay nada mejor que los hechos. Están llegando las resoluciones, están llegando los ingresos a los agricultores de esta provincia de Cádiz. Queríamos poner de manifiesto la importancia de que cuando un gobierno es sensible con los territorios, de que cuando un gobierno es sensible con todos y cada uno de los municipios sin ver el color político, esa acción política en las que no tienes que llenar de orgullo en el día de hoy.
7: Y Pizarro también ha puesto en valor las ayudas directas al sector agrario. Según los datos aportados por el PSOE, en el campo de Gibraltar se han beneficiado 442 agricultores. Son las 2:25.
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7: El Sindicato de Educación de UGT ha denunciado la situación que continúa viviendo el Conservatorio Profesional de Música Paco de Lucía de Algeciras, cuyas instalaciones considera que son inadecuadas para una enseñanza digna. Escuchamos a María Alonso desde esa federación.
18: El equipo educativo del conservatorio ha sobrevivido un curso más al trabajo en unas condiciones nefastas. Sin entrar en todo lo que ya se ha dicho de la cesión del terreno en 2014, del aplazamiento una y otra vez del edificio prometido, yo hoy solo diré que el conservatorio es una institución que aquí en Algeciras es un referente cultural, educativo y artístico. Y así lo demuestra año tras año, a pesar del trato que está recibiendo. Muchos de los conciertos ofrecidos son dignos de recordar y la actividad formativa es del más alto nivel.
7: Y más de 500 personas se han inscrito en la décima Feria de Empleo y el sexto encuentro 45 más, organizado por la Cámara de Comercio del Campo de Gibraltar, que ha arrancado hoy con una alta participación. 19 empresas y entidades ofrecen más de un centenar de vacantes de incorporación inmediata, además de bolsas de empleo para distintos sectores como hostelería, comercio, industria o Fuerzas Armadas. El presidente de la Cámara de Comercio, Carlos Fenoy, ha destacado la creciente confianza de las empresas en este encuentro como puente entre lo que es la oferta y la demanda laboral.
19: Están en torno a un centenar de ofertas de empleo que se pueden ejecutar en esta misma mañana, más otro centenar largo de determinadas empresas que van necesitando personal de manera recurrente. Por ejemplo, ahora llega el mes de verano, pues bueno, hay hoteles, como habrás podido ver, que refuerzan sus plantillas en esos momentos. Es decir, estamos casando oferta y demanda de empleo, una afluencia muy importante. Tenemos entre el evento de la mañana dedicado a los jóvenes hasta 30 años y el evento de la tarde a partir de 45, más de 500 inscritos, ¿no?
7: Pues enhorabuena a la Feria de Empleo que organiza la Cámara de Comercio. Y Algeciras pone en marcha hoy una nueva iniciativa gastronómica bajo el nombre de Destino Atún, una propuesta impulsada por unos 18 hosteleros locales que busca dinamizar la ciudad con uno de sus productos tan emblemáticos como es el atún rojo de Almadraba, una actividad que se va a prolongar hasta el 14 de junio, que viene a intentar fortalecer el ocio y la gastronomía de Algeciras. Así como lo ha explicado aquí en la cadena SER el hostelero Luis Costella, propietario de la Taberna de Loco y uno de los impulsores de esta iniciativa.
20: Bueno, somos cuatro los que lo hemos intentado organizar, pero realmente somos bastante más, llegamos casi a 18. Destino Atún es, años anteriores se realizaba una ruta del atún aquí en Algeciras y este año pues se canceló por tema de participación de... porque al principio no se apuntó nadie y bueno, tuvimos que tomar las riendas nosotros cuatro y ir metiéndole caña un poquito a los demás restaurantes de que se... que bueno, que esto es un proyecto que es para largo plazo y sobre todo que es un beneficio para nosotros y para la ciudad, de darle un poquito de caché, de darle, de poner cositas en condiciones y poder mover a la gente.
7: El formato no será el habitual de sellos y lo que viene siendo una ruta, como todos conocemos, sino que cada establecimiento va a entregar un ticket a los clientes para participar en un sorteo de menús de degustación para dos personas con el objetivo de fomentar que el público descubra distintos locales de la ciudad. En total, por 5 euros, tapa de atún rojo de Almadraba, más bebida desde hoy y hasta el 14 de junio. Destino Atún.
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7: Y hoy, miércoles 10 de junio, finaliza la temporada de SER Deportivos Campo de Gibraltar y Ceuta porque mañana comienza la programación especial de la SER con motivo del Mundial que comienza precisamente mañana. Álvaro Gallardo, buenas tardes.
21: ¿Qué tal, Rubén? Buenas tardes. Pues sí, acaba hoy la temporada de SER Deportivo donde haremos balance también de cómo está la situación en el Algeciras Club de Fútbol, los pormenores de la situación que también tiene por dentro la Balona, que el próximo lunes va a dar una rueda de prensa en el club para analizar también cómo se prepara la próxima temporada en esa tercera federación y detalles que tenemos también por delante, porque hablaremos de un torneo de veteranos que tenemos este fin de semana en Los Barrios con las aficiones del Juventud y del Atlético Los Barrios y de la presentación de la primera edición de la carrera del Carmen nocturna que se llevará a cabo en Algeciras el próximo sábado 11 de julio.
7: Gracias, Álvaro. Hoy, lo dicho, a las 3:20, último SER Deportivos Campo de Gibraltar y Ceuta de la temporada. Ahora son las 2:30, sigue Hora 14 aquí en la SER.
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22: 2:30, 1:30 en Canarias. Las víctimas de la pederastia no han gritado, no han alzado su voz, simplemente se han plantado allí en Montserrat para criticar que en ese lugar, en lo que se ha dado en llamar la zona cero de los abusos en la iglesia, León XIV no haya hablado, no haya dicho ni una sola palabra del tema.
23: La alegría, entusiasmo, profundo sentido de fe que estamos viviendo en estos días, primero en Madrid. En esos días,
22: ni ha hablado de los abusos, ni ha incluido en su agenda un encuentro con las víctimas.
24: Es que fui abusado con 16 años, tengo 44. ¿De verdad, 30 años después, aún tengo que seguir luchando porque se haga justicia?
22: Ni pío. Miguel Hurtado ha estado esta mañana en Montserrat. Miguel fue víctima de abusos cuando era un niño. Ahora estamos en Barcelona, pero la última hora nos lleva un día más a Huelva, donde a esta hora está previsto que se produzca un cambio en el sentido del viento del incendio que afecta a Villanueva de los Castillejos. Las llamas ya han arrasado 3.600 hectáreas de terreno y más de un centenar de vecinos no han podido regresar a sus casas. Ampliamos Huelva. Sara Castro, buenas tardes. Enseguida estamos en Huelva. Ese riesgo en cualquier caso se mantiene. Y ojo a ese cambio del viento porque la cola del incendio puede terminar convirtiéndose en la cabecera del foco. Con cualquier novedad, regresamos enseguida a Huelva.
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22: 2:31. Leire Díez era una desconocida, era esa militante que cuando saltó por primera vez el caso era poco menos que Antoñita la Fantástica para buena parte del PSOE.
25: Yo no he estado nunca ni con esta persona, ni la conozco personalmente.
26: No tengo el gusto de conocer a estos señores y a estas señoras que usted me ha mencionado.
27: Hay quien puede decir lo que le dé la gana, que va en nombre del PSOE o que es embajadora del Vaticano, pero verdad solo hay
22: esta
27: una.
22: Esta misma Leire Díez, de la que nadie sabía nada y que según fuentes próximas a Leire mantuvo al menos dos reuniones con la mano derecha del fiscal general del Estado. Sabíamos por el sumario que se habían producido encuentros con representantes de la Fiscalía, pero no con quién. Bueno, pues esas fuentes próximas a Leire se lo confirman a la SER. Y el quién es importante. Leire se vio con el segundo de Álvaro García Ortiz, con Diego Villafañe. Y a esas reuniones, además, no acudió sola. Estuvo también el abogado de Santos Cerdán, Miguel Ángel Campos. ¿Qué tal? Muy buenas tardes.
28: Hola, buenas tardes, Javier.
22: Campos, y a esta información que hemos aportado esta mañana desde la SER, sumamos un detalle no menor. Es la respuesta de la Fiscalía, que hasta el momento guardaba silencio, pero que ahora sí admite esos encuentros con Leire Díez.
0: Sí, en una nota que acaba de hacer pública, la Fiscalía General admite que el teniente fiscal de la Secretaría Técnica, Diego Villafañe, mantuvo las dos reuniones con el abogado Jacobo Teijelo y con una mujer, dice la nota, que tuvo un papel menor y fue presentada como una compañera de despacho. Esa mujer supieron después que era Leire Díez. Villafañe, o la nota, dice que Villafañe mantuvo esas reuniones solicitadas por Teijelo, en las que este abogado informó de su voluntad de interponer varias denuncias en la Fiscalía relacionadas con aquellos hechos. Según la nota, ninguno de los dos fiscales presentes en la reunión recibió indicación alguna de quién era en esa fecha el fiscal general del Estado, Álvaro García Ortiz, y ninguna actuación se llevó a cabo posteriormente por la Fiscalía, ya que se entendió por los fiscales que la narración efectuada por Teijelo se limitaba a contener una serie de alegaciones carentes de cualquier tipo de sustento probatorio alguno.
22: No se abordó la kitchen, no se abordó el tema del fiscal anticorrupción. Esto es lo que dicen en el entorno de Leire, esta es la confirmación por parte de la Fiscalía. En cualquier caso, llama mucho la atención de Leire Díez, ¿eh? Que nos la vendieron casi casi como una militante que pasaba por allí, pues que se moviera en estos círculos y que mantuviera este tipo de reuniones y a este nivel. Esto, o por ejemplo, que Leire Díez hablara con la presidenta del PSOE, con Cristina Narbona, y que lo hiciera además el mismo día que Pedro Sánchez publicó la famosa carta en la que anunciaba sus 5 días de reflexión. Narbona tendrá que declarar, recordemos, en esta causa como testigo. Narbona dijo esto en su día sobre Leire cuando saltó el caso.
1: La conocí hace mucho tiempo en Santander, ella se ocupaba de la comunicación del partido allí, pero no.
2: ¿Qué le parece que una militante del Partido Socialista esté haciendo estos encuentros para atacar a miembros de la UCO?
1: Para mí ha sido una absoluta sorpresa y, por supuesto, estoy muy disgustada al respecto.
22: Eso dijo Narbona hace meses. A Narbona hemos tratado de preguntarle esta mañana en los pasillos del Congreso.
1: No voy a hacer ninguna declaración, muchas gracias.
22: Narbona tendrá que declarar, insisto, el día 10, por el caso Leire, tendrá que explicar cómo fueron sus contactos con la presunta fontanera y en el que supuestamente en esos contactos, en esas conversaciones, Leire ofreció a Narbona ayuda para dar la vuelta a este asunto como un calcetín. En el Congreso de los Diputados, esta mañana, Feijóo ha pedido a Sánchez que dimita, que convoque elecciones por omisión o por incompetencia. Tenso cara a cara en el Congreso, en el que el líder del Partido Popular se ha referido a Pedro Sánchez como P.S. y Sánchez, que la verdad lo tenía huevo, pues ha respondido con M. Rajoy.
4: Como ha participado con tantísimo...

0: punto y Sánchez, que la verdad lo tenía huevo, pues ha respondido con M. Rajoy.
1: Como ha participado con tantísimo fervor en la visita del Papa, ya sabrá que se puede pecar, delinquir, por obra u omisión.
2: Mire, señor Feijóo, yo asumo mis errores, pero jamás voy a asumir su grado de hipocresía.
1: Al final, sí que pasará la historia. Lo hará como inductor, financiador y beneficiado del caso de corrupción más grave de nuestra democracia.
2: Del partido de la Púnica, de la Gürtel, de la Kitchen, de la Policía Patriótica, del partido de Marcial Dorado, lecciones ninguna.
1: Y usted no sabía nada. Sus dos manos derechas competían por el dinero de las mordidas en obra pública y usted no sabía nada.
2: La diferencia entre ustedes y nosotros es que yo me siento en una sede, la de calle Ferraz, que no está financiada con dinero en negro.
1: Corrían billetes por Ferraz y se pagaban orgías y cloacas con dinero público y usted no sabía nada.
2: Dan lecciones de democracia, pero no asumen el resultado de las elecciones. Dan lecciones de legitimidad y tapan la corrupción.
1: Señor P. S. Punto.
2: Pregunte primero quién es M. Rajoy.
1: Si lo sabía todo, tendrá que dimitir por corrupción. Y si no lo sabía, tendrá que dimitir por incompetente.
2: Estamos en el mejor momento de la historia democrática de nuestro país y usted es el peor jefe de la oposición de esta democracia.
0: Y en este contexto, Sumar trata de evitar su autodescomposición tras las dimisiones en cascada en el movimiento Sumar, las acusaciones por acoso laboral contra su dirigente Lara Hernández. Hoy quien trata de sellar esas grietas a la izquierda del PSOE es Gabriel Rufián, que ha salido a decir que básicamente en este momento lo que hay que hacer es morderse la lengua.
3: Yo lo que digo es que hay que aprovechar el tiempo que nos queda y creo que la situación es dramática. Hay muchísima gente en este país que es progresista y quiere que este gobierno se mantenga, pero que no quiere votar al PSOE, sobre todo ahora. Pues yo creo que sobre todo, repito y siento ser pesado, hay que crear un espacio votable en ese sentido.
0: Por cierto, días y semanas muy complicadas las que vienen por delante en los tribunales para el PSOE, así que Sánchez trata, digamos, de recuperar el relato de la acción de gobierno, marcando distancias sobre todos los casos oscuros y anunciando que la legislatura básicamente está viva y que su próximo hito será presentar el cuadro marco para los presupuestos el próximo día 23 de junio. Jordi Fàbrega, ¿qué tal? Muy buenas tardes.
4: ¿Qué tal? Buenas tardes,
0: Jordi,
4: Javier.
0: Diría que es la primera piedra, ¿no?, para la presentación de unas cuentas para el 27, pero estamos incluso, Jordi, ante un movimiento anterior a la presentación del techo de gasto o el objetivo de estabilidad.
5: Sí, lo que va a presentar el gobierno el próximo 23 de junio es la actualización de las previsiones económicas. Ese día vamos a saber cuál es el cálculo que hace el Ejecutivo sobre el impacto que tendrá, por ejemplo, la guerra en Oriente Medio sobre el crecimiento para este año. A día de hoy el Ejecutivo calcula que el PIB crecerá un 2,2% y veremos si esa cifra se mantiene o se reduce. Con esos números sobre la mesa, el Ejecutivo tiene que elaborar a posteriori el techo de gasto y los objetivos de estabilidad presupuestaria. Dos documentos que sí que tiene que llevar al Congreso de los Diputados y también al Senado a lo largo del mes de julio y que son el primer paso ya oficial de esos presupuestos de 2027 en los que lleva trabajando el Ejecutivo desde la semana pasada. Todos los ministerios tienen hasta el próximo 29 de junio como fecha límite para presentar cuáles son sus objetivos y sus prioridades para incluir en esas cuentas que el Consejo de Ministros tiene que aprobar ya pasado el verano durante el mes de septiembre.
0: Hay quien interpreta que la maquinaria de los presupuestos y la falta de respaldo parlamentario de estas cuentas es lo que puede decantar finalmente el futuro de la legislatura. 2:39, en dos minutos estamos en Barcelona y una palabra del Papa en Montserrat sobre los casos de pederastia.
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3: 2 de la tarde y 40 minutos.
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5: En Montserrat el Papa ha rezado el rosario, ha impartido la bendición a un centenar de bebés, ha hablado en catalán, ha vuelto a pedir la búsqueda del camino de la reconciliación, pero ni una sola palabra de los casos de pederastia en la abadía. Laura Gutiérrez, las víctimas han protestado en silencio allí, pero ni ha habido encuentro con León XIV, ni ha habido mención alguna a los casos que sacudieron esa abadía. Laura, ¿qué tal? Muy buenas tardes.
6: Buenas tardes desde Montserrat, donde se ha escuchado hoy también aquí la voz, aunque fuera del cordón de seguridad, en los exteriores de la abadía, de las víctimas que fueron abusadas en este monasterio por curas y sacerdotes cuando eran menores de edad. Han traído una pancarta de uno de estos abusadores dándole la mano al Papa Juan Pablo II, que ni siquiera han podido desplegar porque la policía les ha impedido acercarse al buggy con el que León XIV ha entrado a la abadía. Las víctimas conocen a Montserrat como la zona cero de la pederastia de la Iglesia en España. Hoy están perplejas.
7: Totalmente perplejo que el Papa León haya decidido venir a la escena del crimen sin reunirse con las víctimas del delito y sin reparar.
6: Miguel Hurtado fue la primera víctima que denunció estos abusos aquí y le siguieron otras 14 víctimas que alucinan cuando escuchan al Papa hablar de salud mental.
7: El Papa no puede hablar de salud mental cuando los abusos sexuales en la Iglesia son una plaga, no se están reparando, las víctimas padecemos muchísimos problemas de salud mental.
6: Esperaban que en su homilía en Montserrat, León XIV y pidiera perdón. No lo ha hecho.
5: Ascensión Montserrat, Soledad Domínguez, Barcelona, agenda maratoniana de León XIV, que antes de acudir a Montserrat ha estado en una prisión y que esta tarde Sole tiene cita en la Sagrada Familia en el Raval, ¿no? Sole, ¿qué tal? Buena tarde.
8: Hola, ¿qué tal? Buena tarde. La agenda del Santo Padre alterna actos solemnes como este de Montserrat o esta tarde el de la Sagrada Familia con otros de pequeño formato. Esta mañana, como apuntabas, ha sido recibido con música por un grupo de 80 presos en la prisión de preventivos de Cambrians. Mucha expectación alrededor de la parroquia de San Agustín, en el Raval. Allí esperan a León XIV, fieles como Lisa.
9: Estaremos por la plaza y aquí estamos la mayoría.
8: El rector principal de esta parroquia, el padre Faustino, originario de Tanzania, fue hace años chofer de prebós durante un viaje de 2.000 kilómetros. Después de hablar con entidades que atienden a mujeres víctimas de tráfico de personas o con problemas de adicción, el Papa recorrerá un kilómetro en el vehículo, en el Papa Móvil, desde el Paseo de Gracia hasta la Sagrada Familia, que si ya tal cual cada día es un espectáculo, esta noche lo será aún más, cuando, como dejó escrito Gaudí, de lo alto de la Torre Central, la de Jesús, saldrán rayos de luz que dibujarán una gran cruz en el cielo.
5: 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Nos vamos ya a la redacción de informativos. Y vamos a seguir en Barcelona con un nuevo tiroteo con resultado de muerte allí. Javier Liebana, ¿qué tal? Muy buenas tardes.
10: ¿Qué tal, Casal? Buenas tardes. Ha ocurrido en pleno centro, en la calle Balmes, cerca de la avenida de la Diagonal. Allí un hombre ha sido asesinado a tiros frente a una comisaría de la policía. Los Mossos siguen buscando al autor y los agentes han encontrado el arma en una parada de bus del barrio de Gracia. Se trata de la segunda víctima mortal por arma de fuego en la ciudad en menos de una semana.
5: Radio Barcelona, Martí Oliver.
11: Los hechos han pasado poco antes de las 10 de la mañana frente a una comisaría de la Policía Nacional a dos calles de donde empieza el perímetro de seguridad por la visita del Papa. El atacante ha matado a la víctima de un disparo a la cabeza y ha huido dejando el arma, el móvil, una mochila y un casco de bicicleta en una parada de autobús. El juez ya ha hecho el levantamiento del cadáver, ha decretado la causa bajo secreto y aún no se ha podido identificar a la víctima. Los Mossos han desvinculado el ataque de la visita del Papa.
10: Además, Caminando Fronteras ha dado esta mañana datos de los migrantes que han muerto intentando llegar a las costas españolas este año. Hasta mayo, la cifra de muertos asciende a más de 1.300. Elena Maleno es portavoz de esta ONG.
12: Aunque la ruta canaria sigue siendo la más mortífera. Por primera vez en Baleares se superan las 500 víctimas en este periodo, suponiendo un incremento de víctimas respecto al año anterior de más del 50%. También se duplica el número de víctimas en el estrecho y tenemos que hablar de las 48 víctimas en la valla de Ceuta, víctimas de violencia, de caídas de la valla y de devoluciones en caliente.
10: Caminando Fronteras insiste en que la ruta hacia Baleares es la más activa y en la que más mortalidad se está registrando.
5: 3:45, teníamos una comunicación pendiente con Huelva con la última hora de ese incendio que afecta a Villanueva de los Castillejos. Las llamas ya han arrasado allí 3.600 hectáreas. Preocupa muchísimo la dirección del viento, que podría cambiar más o menos a esta hora. Estamos en Huelva, Sara Castro, vamos con la última hora. Buenas tardes.
0: Sí, buenas tardes. La evolución del viento mantiene en alerta a los equipos que trabajan en el incendio forestal de Villanueva de los Castillejos, ya que un cambio en su dirección, como bien decías, previsto entre ahora las 2 y las 4 de la tarde, podría complicar las labores de extinción. Antonio Sanz, consejero de Emergencias en Funciones.
13: La situación es que allí hay una mezcla de modelos de combustible muy desfavorable, unido al viento, que esta noche ha sido un viento muy intenso, muy potente, con racha muy elevada. Pues desarrollan una propagación muy, muy intensa.
0: La superficie afectada supera las 3.600 hectáreas, aunque la cifra definitiva está pendiente de una evaluación. El incendio ha obligado a evacuar a 378 personas, 96 de ellas permanecen fuera de sus viviendas.
5: 2:46, tras la escalada registrada en Oriente Próximo en las últimas horas, faltaba que hablara Donald Trump, y lo ha hecho por su vía habitual, un mensaje en su red social, mensaje madrugador, en el que se puede leer esto: el matón de Oriente Medio está muerto, han tardado demasiado en negociar un acuerdo que les habría beneficiado enormemente, ahora tendrán que pagar las consecuencias. Esto lo dice Trump. Si a esto le sumamos que Irán se estaba planteando su continuidad en las negociaciones, tenemos desde luego otro mal día para la paz. Información de Sara Aranda.
14: Donald Trump vuelve a amenazar a Irán, va a ordenar nuevos ataques contra puentes y centrales energéticas. Acusa a Teherán de tardar demasiado en negociar un acuerdo. Ahora pagarán las consecuencias, ha dicho. Tras el cruce de ataques de esta noche, Irán aseguraba que iban a reevaluar si seguir o no con la vía diplomática con Washington. El presidente Pezeshkian ha asegurado que no pueden obligarles a rendirse mediante bombardeos. Irán ha respondido atacando bases estadounidenses en Bahrein, Kuwait y Jordania. Pese a la escalada, los negociadores no tiran la toalla. Una delegación catarí ha viajado esta mañana a Teherán para tratar de cerrar un acuerdo. Israel aprovecha la creciente tensión para seguir atacando el sur del Líbano, donde los bombardeos dejan hoy 6 muertos. El presidente turco Erdogan ha pedido detener a Israel. Su agresión supone una amenaza para el mundo entero, ha asegurado. Benjamín Netanyahu no ha tardado en responder. Tacha a su homólogo de dictador antisemita. Asegura que las fuerzas de defensa israelíes seguirán actuando con firmeza contra Irán y contra sus aliados.
5: Y el racismo, la xenofobia violenta, el miedo al diferente, estallaba anoche en Belfast, en Irlanda del Norte. Con las caras tapadas han prendido fuego a casas, coches, autobuses, cabinas telefónicas, ataques contra la comunidad negra de la ciudad después de que se viralizase las imágenes de un solicitante de asilo de origen sudanés intentando degollar a un hombre que se encuentra en estado grave y que ha perdido un ojo. Ese vídeo ha sido el pretexto para estos disturbios. El agresor está ya en prisión. Corresponsal Lucas Font.
15: El juez ha dictado prisión provisional durante al menos las próximas 4 semanas para el atacante, Hadi Alodit, un solicitante de asilo sudanés de 30 años. Una decisión que ha tomado tras escuchar el testimonio de una detective de la policía norirlandesa, quien ha confirmado que la víctima ha perdido el ojo izquierdo y que permanece grave en el hospital con heridas en la cabeza, en la cara y en la espalda. Y mientras Belfast vuelve poco a poco a la normalidad tras una noche de disturbios, en la que cientos de personas encapuchadas han quemado vehículos y han atacado domicilios y establecimientos regentados presuntamente por inmigrantes. Unos disturbios alentados por figuras públicas como el agitador ultra Tommy Robinson o el magnate Elon Musk, y que el primer ministro ha condenado esta mañana. Los actos de violencia y los incendios provocados tras el ataque están totalmente injustificados, ha dicho Starmer, quien ha hecho un llamamiento a la calma y ha alertado de que las personas que participen en altercados pagarán las consecuencias.
5: Y a la vuelta. Andalucía, en Málaga, el Servicio Andaluz de Salud notificó como positivos a 400 personas en los cribados de cáncer de colon. Fue un error que tras el susto ya ha sido notificado a los afectados. Ahora lo contamos.
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2: 2:51, lo dicho, es noticia de impacto y un buen susto para 400 malagueños que por error fueron diagnosticados como positivos en el cribado de cáncer de colon. Un falso positivo, bueno, 400 falsos positivos después de toda la polémica con el cáncer de mama. Pues estamos todos muy sensibilizados con cualquier fallo sobre esta cuestión. Afortunadamente en este caso, pues el error ha desembocado en alivio. Ser Málaga, Jesús Sánchez.
3: La anomalía fue detectada por especialistas del Hospital Clínico Universitario de Málaga tras comprobar un número inusualmente elevado de resultados positivos. Provocó que varios usuarios recibieran notificaciones con ese resultado positivo incorrecto en las pruebas de sangre oculta en heces. El Servicio Andaluz de Salud asegura que el problema ya ha sido corregido y que todos los casos están siendo revisados uno a uno. Entre los testimonios recogidos figura el de una paciente del Hospital Costa del Sol de Marbella que, además del falso positivo, denunció haber recibido documentación de datos de otro paciente. Un hecho que ha generado preocupación sobre la protección de la información personal.
2: Segunda cuestión relacionada con la sanidad. Le hemos contado aquí en la SER la denuncia de un boicot en el principal hospital de Palma, el Son Espaces. Allí los médicos estarían alargando las altas. Una protesta que tiene su origen en la división de los médicos que cobran y los que no cobran determinados complementos. Mallorca, Juan Antonio Bauzá.
4: Fuentes solventes y que conocen muy bien el funcionamiento y el día a día del hospital de referencia han explicado a la SER que la situación que se está viviendo es de guerra interna y de boicot entre los profesionales que cobran esos pluses y los que no. Hablan de un malestar mayúsculo con la gerencia y aquellos servicios que no perciben estos incentivos están boicoteando a los profesionales que sí lo cobran. Una de las maneras que tienen es prolongando de forma innecesaria la estancia de los pacientes en planta, que eso es algo que ya ha tenido consecuencias. En un año, la estancia media de hospitalización ha crecido en el hospital un 15%, pasando de los 6 días de media a prácticamente 7. Hoy a las 3 de la tarde comparece en el Parlament la gerente Cristina Granados y en el Partido Socialista y la oposición lo tienen claro, Yago Negueruela, portavoz.
5: Su primera frase debería ser: dimito por lo que se ha conocido, porque han mentido. Ahora sabemos que el colapso de las urgencias es por la guerra de complementos.
4: Y es que otra consecuencia de esa guerra entre médicos es que hay pacientes que esperan en urgencias una cama más de lo necesario y se da la circunstancia de que solo el 5% de los hospitalizados deja su habitación antes de las 12 del mediodía.
2: Y a las puertas de una nueva semana de huelga sanitaria, hoy se reunía Sanidad con las comunidades y lo hacía para abordar el nuevo estatuto marco, el que mantiene en pie de guerra a los médicos. Y Mariola Lourido, ¿qué tal? Muy buenas tardes.
6: Buenas tardes,
2: pues no hay acuerdo con los médicos, pero tampoco se han puesto de acuerdo las comunidades autónomas.
6: Sí, Sanidad rompe puentes también con las comunidades autónomas, que son las que tienen que aplicar el polémico estatuto marco. La reunión del Consejo Interterritorial ha terminado en fracaso y enfrentamiento. Todas las comunidades, excepto Cataluña, han hecho frente común, han firmado un documento exigiéndole a Mónica García que vuelva a negociar con los médicos. Alberto Martínez, consejero vasco.
7: La ministra se ha quedado sola. No cuenta con el apoyo de los profesionales, no cuenta con el apoyo de los sindicatos y no nos tiene a las comunidades autónomas.
6: La ministra Mónica García las acusa de no querer asumir las mejoras laborales que piden los médicos.
8: Las comunidades autónomas han decidido rechazar comprometerse con estas reivindicaciones que solucionarían el conflicto. Hoy las comunidades autónomas podían haber desbloqueado el conflicto asumiendo su parte de las competencias y han decidido no hacerlo. Han decidido mirar para otro lado.
6: Las autonomías dicen que el estatuto se ha aprobado sin consenso, sin financiación y sin personal.
2: Y en un minuto desvelamos el nombre del ganador del Premio Princesa de Asturias de las Letras.
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2: Y ya no escribe más. Lo ha dejado con 80 años, pero Julian Barnes es el nuevo Princesa de Asturias de las Letras, hablado por millones de lectores adeptos a sus obras y que está considerado como uno de los mejores escritores británicos de las últimas décadas. Raquel García.
6: Era 1983 cuando la revista londinense Granta publicaba un reportaje sobre los mejores escritores jóvenes británicos del momento. Entre ellos, grandes novelistas como Martin Amis, Ewan McEwan, Salman Rushdie y Julian Barnes. Barnes era un treintañero con poca confianza en llegar lejos, que había crecido en una familia poco literaria y que comenzó su carrera en el periodismo. El pasado y la memoria, esa manera de entender la literatura atrevida pero a la vez pausada, han marcado sus grandes obras como El oro de Flaubert, Inglaterra, Inglaterra o El sentido de un final, con la que ganó el Booker en 2011. Extraordinario narrador y ensayista, como ha destacado el jurado del Princesa de Asturias, está dotado de humor, de ironía y de un optimismo melancólico y un pesimismo alegre en sus propias palabras. En enero se despidió de la literatura con una novela que contaba la historia de dos ancianos que intentaban recuperar el amor que vivieron en tiempos universitarios. A sus 80 años decía, no conocía a nadie que hubiera escrito una buena novela.
2: Y al cierre, nosotros vamos a someternos a un experimento. Ya hemos hecho algo en el Hoy por Hoy con Ángels y con Francino. Livana, ¿qué tal? Muy buenas tardes.
20: ¿Qué
2: de nuevo?
20: Tal, Casal,
2: a ver, vas andando por la calle, alguien te llama, tú te giras. ¿Vale? ¿Hacia qué lado te giras? ¿Derecha o de izquierda?
20: Pues espera, yo creo que hacia la izquierda. Yo creo que hacia mi izquierda.
2: Pues mira, la ciencia nos ha dado la respuesta. Dice un estudio de Nature que tendemos siempre a girar en sentido contrario las agujas del reloj. Marina Fernández.
21: ¿En qué dirección suelen correr si hacen running? ¿En qué sentido deambulan cuando hablan por teléfono? ¿Hacia dónde se giran de forma intuitiva? La ciencia tiene la respuesta y es en sentido contrario a las agujas del reloj.
22: De 45 experimentos que realizamos diferentes, en todas ellas la multitud en sí comenzaba a rotar de forma antihoraria.
21: Es lo que se encontraron Iñaki Echeverría y otros investigadores de la Universidad de Navarra cuando estudiaban en realidad cómo manteníamos la distancia social durante la pandemia. Ahora Nature publica todos los experimentos con los que durante años han reafirmado su hallazgo, desde un patio de colegio de Pamplona hasta una guardería de Japón.
22: No depende si eres diestro o zurdo, de pie, de mano, de ojo, si da igual si eres niño, si no, si vives en Japón, si vives en España.
21: Esto abre la puerta a descubrir por qué esta tendencia individual y colectiva a ir en contra del reloj y hasta a diseñar espacios como grandes estadios pensando en esta condición inherente al ser humano.
2: ¿Y tú, Paco Jo?
23: Yo giro hacia el deporte.
2: Siempre. Sí. Hombre, para giro, el que va a dar la programación a partir de mañana.
23: Sí, a partir de mañana tenemos toda la programación especial del Mundial. La estrenamos a las 3 de la tarde con el Ser Deportivos Especial Mundial, porque ya mañana comienza todo. Tenemos un México-Sudáfrica como partido inaugural. A las 7 hacemos desde las 7 de la tarde carrusel deportivo hasta las 11 y media de la noche enlazando con el larguero. Luego hay un Corea-Chequia. Estaremos muy pendientes, obviamente, de lo que está dando de sí ya la actualidad de la selección española en Chattanooga. Hoy tenemos un Málaga-Las Palmas, que es el partido previo a que uno de los dos pueda pelear con el ascenso, y hay noticias de fichajes del Real Madrid, del Barça, 2-1, y estamos muy felices porque la selección femenina de fútbol haya alcanzado también el Mundial.
2: Arranca Ser Deportivos, arranca la magia del Mundial, los enviados especiales al Mundial estarán esta tarde con Francino a partir de las 4, y esta noche todo el análisis desde las 8 en Hora 25 con Tallón. Nosotros estamos de vuelta mañana desde las 2, la 1 en Canarias. Adiós.
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¿Qué tal, amigas, amigos, oyentes de Radio Algeciras y Radio Ceuta? Ya estamos como cada día listos para contarles desde las 3 y 20 de la tarde todo lo que tenemos preparado para el programa de este miércoles. Cerramos temporada del deporte aquí en Radio Algeciras, aunque seguiremos como siempre en nuestra web. Hasta nuevo aviso. Y hay que hablar de muchas cosas. Vamos a contar cómo está la situación en el Algeciras Club de Fútbol. Todo el tema de la Balona, que tiene tela que cortar. El lunes va a haber una rueda de prensa para ver quién va a estar al frente del proyecto del club la próxima temporada. Repasaremos cómo está la cosa por Ceuta. Vamos a hablar con nuestro espía. Y tenemos muchas cosas en el plano polideportivo, ¿eh? Hay fútbol en los barrios. Partido histórico. Juventud de los Barrios, Atlético de los Barrios se van a enfrentar este sábado a partir de las 7. Y hay muchas citas por ahí que repasar, ¿eh? Carreras, cross, de todo. 3 y 20, estamos aquí como siempre, al clavo. 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
1: Con toda la redacción de Deportes de la Ser, aquí estamos. Hasta las 4 os contamos todo lo que creemos que es noticia en el deporte este miércoles y que podéis escuchar de mil maneras. 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En cualquier caso, gracias por escucharnos como sea en el día antes de que comience el Mundial de Fútbol de Estados Unidos, México y Canadá. Estamos a punto de que comience el espectáculo y a un día del comienzo también de la programación especial de la SER, que tendremos el lujazo, sinceramente, de estrenar nosotros. Así que hoy ya estamos muy en tono mundial, aunque la portada la ocupa el intento de Galáctico de Florentino Pérez con calabazas, porque al final el elegido fue el atlético Julián Álvarez, como contábamos ayer en este SER Deportivos. Va todo a la portada. Porque sí, el galáctico por el que pujó Florentino, lo contamos aquí ayer, fue Julián Álvarez. Héctor González, muy buenas tardes.
2: ¿Qué tal, Paco José? El galáctico de medio campo hacia arriba, que no jugaba en la Premier, estaba más cerca de lo que muchos pensaban. Ayer por la tarde el Real Madrid llamó al Atlético de Madrid para ofrecer 150 millones de euros por Julián Álvarez. Era la cantidad prometida por Florentino Pérez en campaña, y una persona muy cercana al presidente descolgó ayer el teléfono para ofrecer al Atlético de Madrid esos 150 millones. La respuesta del club colchonero, ya la sabemos, un no rotundo y remitirse a la cláusula de rescisión de 500 millones de euros en un intento de negociación telegrafiado en todo momento por el Real Madrid a través de un comunicado público y dando la sensación de que no habrá más ofertas por Julián por parte del Real Madrid en los próximos días.
1: También contamos aquí que el Atlético se partía de risa sin saber la oferta. Se mantuvo en las carcajadas hasta el final sabiendo la oferta. Pedro Fullana, buenas tardes.
3: ¿Qué tal, Paco Jo? Buenas tardes. Sí, primero las sonrisas y las carcajadas eran en privado cuando trasladabas la opción de la oferta del Real Madrid. Si llegaba, bueno, pues se reían en privado, como contábamos ayer a esta hora, con esa posibilidad, y ya dejaban claro que ni Barça ni Real Madrid. Y eso luego se trasladó en público cuando recibieron la llamada del Real Madrid. Dijeron que no, el Madrid hizo el comunicado y sacaron en público su postura en redes sociales de forma irónica. Dejaron claro que ni estudiamos ni valoramos ninguna oferta por Julián y que cómo no nos vamos a llevar bien con el Real Madrid si nos hace reír aún más que el FC Barcelona.
1: La tercera pata del banco Julián es el Barça. Los azulgranas, que dicen el día después de las novedades. Santi Ovalle, muy buenas tardes.
4: Buenas tardes, que para ellos no cambia nada. Creen que es un movimiento de Florentino para torpedear el fichaje por el Barça y insisten en que cuentan con la voluntad del jugador, que les ha transmitido que quiere jugar en Barcelona, y dicen que el verano es largo y que para ellos el precio no está por encima de los 150 millones de euros. Le advierten a Julián que si quiere jugar en Barcelona es evidente que se va a tener que mojar más de lo que ha hecho, y si no, dicen en el Barça, tampoco hay obsesión por fichar al 9.
1: La verdad, desde fuera parece todo un poquito surrealista. Florentino hace público un fracaso, el Atleti se parte, pero a la vez parece vetar cualquier salida de Julián a España. El Barça espera, pero sabe que se le ha puesto carísimo. El jugador, es imposible que se deje querer por todos si realmente está feliz en el Atleti. ¿Qué te parece a ti el Cristo este en tono Real Madrid, Tomás Roncero?
5: No me ha hecho mucha gracia lo de Julián Álvarez. Primero, porque no es un jugador de 150 millones de euros. Y el galáctico soñado, evidentemente, para los madridistas, desde que lo dijo Florentino a Iker Jiménez, era o Vitinha, o Haaland, o sobre todo Lisse. Y luego darle la oportunidad al rival deportivo, Atlético de Madrid, a que te diga que no, y que encima se chote en las redes sociales. Yo, por lo menos, como madridista, por ahí no voy a decir que qué pacto más guay, que solo hemos encarecido al Barça. Me trae al pairo lo que haga el Barça con Julián Álvarez. Lo que quiero es que el Madrid me traiga un galáctico. Y se lo pido a Florentino: presidente, tráete un galáctico. Que nos has ilusionado, nos pones el carajo en la boca, no lo tienes que dar. Sinceramente, yo creo que Julián Álvarez, hay que dar las gracias al Atleti de que hayan dicho que no. ¿Os imagináis que el Atleti iba a decir, ah, sí, cártame esa presa, dame los 150 kilos? Hubiera sido el fichaje más caro de la historia, menos celebrado por el madridismo. Así que mejor dejarlo así. Y ahora, Florentino, venga, a por el galáctico.
1: En ello está, creo. Y a todo esto, el Madrid genera más. Gracias, Tomás. Anoche, reunión con Mourinho, después de despedir a Arbeloa para diseñar la temporada y los tiempos de presentación, Héctor.
2: Sí, primero fue el anuncio de la marcha de Arbeloa, que de momento no va a ocupar ningún puesto en el club, y luego atar definitivamente lo de Mourinho durante varias horas en un hotel cercano al Paseo de la Castellana. Reunión a cuatro entre el propio Mourinho, su representante Jorge Méndez y dos cargos muy importantes en el Madrid como José Ángel Sánchez y Juni Calafat. En esa reunión se trataron los primeros pasos de la temporada 26-27, mientras en Portugal la Comisión del Mercado de Valores aceptó la operación por la cual el Madrid le paga al Benfica los 15 millones de euros de cláusula por Mourinho. El técnico esta mañana ya se ha despedido en sus redes del club lisboeta, por lo que no debería tardar el anuncio oficial de la vuelta de Mou y el de la fecha de su presentación.
1: Voy a mezclar información con opinión. Información, el caso Julián no ha acabado. aunque no esté el Madrid de por medio. El Madrid tiene dinero para fichar fuerte. Mourinho ha pedido a Vitinha, que es dificilísimo, y a Mateus Fernández del West Ham, que es más sencillo. Y ojo que se viene limpia. Opinión. Gonzalo, Camavinga, Fran García, Mastantuono y hasta Brahim podrían salir de primera atacada o por lo menos dejarles claro que para Mou no están en primera línea. Y ahora vamos más en el programa. Gracias al equipazo habitual de Ser Deportivos, con Sonia Luz, Oscar Ejido y José Antonio Duro en la producción, Elena Sánchez y Emilio Escribano como cracks de la técnica. Recuerdo que emitimos desde el estudio a 9 de la SER al mundo, que estáis en Ser Deportivos, que son las 3 y 6 y vamos al Mundial. Vamos al lío ya.
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1: Acabo de contar, son 9 las conexiones que tenemos para la última hora del Mundial. Vamos al cuartel general de España. La Roja prepara su partido ante Cabo Verde tras el amistoso de ayer ante Perú sin sobresaltos deportivos. Chattanooga, Javier Herráez, muy buenas tardes.
15: ¿Qué tal, Joe? Muy buenas tardes. Sí, a esta hora se levanta la selección española de fútbol aquí en Chattanooga. Luce el sol, tormenta gorda en el día de ayer, aquí es habitual, pero España hoy tiene una jornada de recuperación y de descanso. A la prensa, en una hora, nos van a enseñar las instalaciones de Baylor School, donde se entrena el equipo de todos, el equipo de Luis de la Fuente. Van a recuperar, evidentemente, ahí, aunque descansen el resto, jugadores como Lamin Yamal, como Nico Williams y como Víctor Muñoz, mientras que lo de Oyarzabal se quedó en un susto, no lo comentó en la sala de prensa, o mejor dicho, en la zona mixta de Puebla, después del partido amistoso frente a Perú. Así que España, sin sobresaltos, preparando ese debut frente a Cabo Verde.
1: De nuestro primer rival, de Cabo Verde. Sabemos de su ilusión, de sus ganas, sabemos algo más de su preparación, Santiago Valle.
4: Mira, que acaban de llegar a Tampa, en Florida, donde van a establecer su campamento base. Han ganado sus dos últimos partidos de preparación contra Serbia y Bermuda por 3-0 los dos partidos. Tienen un futbolista conocido de nuestro fútbol, Logan Costa, defensa del Villarreal, que ha vuelto de lesión y está disponible. Son debutantes en un Mundial, no tienen lesionados, son las 67 del ranking FIFA entre Albania y Emiratos Árabes y en unos minutos vuelven a entrenar en Tampa, donde se preparan para el primer partido de su historia en un Mundial, que es contra España.
1: Bueno, pues ya sabemos cosas. Otras cosas de la selección, o de Chattanooga, o del Grupo de España, o de alrededores. Antón Meana, muy buenas.
16: ¿Qué tal? Muy buenas. Estamos aquí sin el presidente de la federación, que verá el partido inaugural en el Azteca y luego ya estará pegado al equipo nacional todo el torneo, excepto cuando viaje a España para la asamblea de finales del mes de junio. Y en lo deportivo, te lo comentaba Herráez, muy pendientes de quién juega en la banda izquierda. Es el gran debate de aquí al lunes. Baena jugó de inicio y apunta a repetir en el partido ante Cabo Verde, pero Dani Olmo está bien y es la gran duda deportiva, saber quién acompaña en el frente ofensivo a Ferran Oyarzabal el lunes en Atlanta.
1: Primer mini debate, Baena u Olmo. En tono selección y mundial, un apunte de nuestra femenina, porque las de Sonia Bermúdez hicieron un set a Islandia para ponerse en el Mundial propio. Sonia Luz, buenas tardes.
17: ¿Qué tal? Buenas tardes. Cuarto Mundial consecutivo para la selección. Después de ganar 1-6 a Islandia en Reykjavik, marcaron Vicky en dos ocasiones, Alma Parayuelo en Naimade, Claudia Pina y Aitana Bonmatí. Así que España va a defender su corona el año que viene en Brasil. Todo sonrisas, todo felicidad. Escuchamos a Sonia Bermúdez, Vicky López, Ed Naimade y Aitana Bonmatí.
18: Muy felices, es para estarlo. No todos los días te clasificas como primera de grupo para un Mundial.
19: Hace un mes pues las cosas estaban más complicadas y hemos remontado, eso dice mucho del equipo que somos, así que muy contentas.
20: Y nada, estoy muy feliz. Acabamos de conseguir algo que para mí imposible de conseguir hace un año.
21: Creo que nos hemos consolidado como una selección fuerte ya y es el objetivo principal, primero estar y después ir a por el título.
1: felicidad alrededor de la selección femenina, que es lo que esperamos de los nuestros también en Estados Unidos. Hasta aquí España, pero hay mucho más mundial. Ahora sí, estamos a 24 horas del comienzo. Será en México, en el Estadio Azteca. La tricolor recibe a Sudáfrica ya en DF, en Ciudad de México, uno de los nuestros. Última hora, Joe Flacker, muy buenas.
7: ¿Qué tal? Muy buenas. Ya desde Ciudad de México se palpa ya aquí el ambiente mundialista. Será aquí en el histórico Estadio Azteca, que coronó al Brasil de Pelé en el 70 y a la Argentina de Maradona en el 86, donde se jugará mañana el partido inaugural del Mundial. La anfitriona México, favorita en el Grupo A, se mide a Sudáfrica, que se presenta con pocas expectativas de llegar muy lejos. Será el primero de los 13 partidos mundialistas que se jugarán en México. Saben a poco entre los seguidores locales, que se quejan sabiendo que en este Mundial se disputarán un total de 104 encuentros. El partido se jugará a la 1 del mediodía hora local. No hay entradas, 87.000 personas llenarán las gradas de la Azteca, y eso que el precio de las localidades elevadísimo ha generado mucha controversia. Alrededor del encuentro, amplio dispositivo policial. Se esperan protestas de diferentes colectivos en los aledaños de la Azteca, y antes de que ruede el balón, ceremonia inaugural con Shakira y Maná como principales reclamos.
1: Pues buenos reclamos. Es el partido que abre, gracias Flaky, el fuego de este Mundial, a la vez que se siguen jugando amistosos ya en América. Recopilamos desde Dallas, desde el IBC de la cadena SER, Pedro Fullana. Empezamos por Argentina, si te parece.
3: Sí, me parece. Argentina. Bien. Y la victoria importante, 3-0 frente a Islandia, con goles de Messi de penalti también, gol del jugador del Atlético de Madrid, Thiago Almada, y también de los que han jugado ya destaca el partido de Arabia, rival de España en la fase de grupos, 0-0. Arabia frente a Senegal. Y para hoy, últimos amistosos de Portugal frente a Nigeria y también amistoso de Inglaterra frente a Costa Rica.
1: Y luego una selección, los pobres un poco en la lupa, la de Irán, en guerra con Estados Unidos y con mil cosas alrededor del Mundial. Tú nos cuentas, Íñigo Martínez, Dallas, muy buenas.
21: Hola, muy buenas. Sí, ya sabíamos que Irán está alojada en México, en Tijuana concretamente, y solo va a poder entrar en Estados Unidos el día del partido y tendrá que abandonarlo nada más concluir el partido, es decir, no podrá pasar la noche en este país. Pues bien, durante los partidos en Estados Unidos no va a tener ningún apoyo por parte de su afición. El motivo es que, según ha denunciado la Federación Iraní, por presiones de los Estados Unidos, la FIFA ha cancelado las entradas que le corresponden a los aficionados de Irán. En un principio, la Federación de Irán reclama el 8%. Que le corresponde del aforo del campo. Bueno, pues ya les han anunciado que no habrá ni una sola entrada. Hay que tener en cuenta además que la selección de Irán va a disputar sus tres partidos de la primera fase en Estados Unidos, concretamente en Los Ángeles frente a Nueva Zelanda y Bélgica, y en Seattle contra Egipto.
1: Todo es hostilidad. Y una curiosidad, resulta que el Mundial, en vez de limitar el consumo de alcohol, no digamos que lo fomenta, pero no lo coarta Estados Unidos. Jorge Jorial, muy buenas.
22: Hola, yo muy buenas. Pues mira, al contrario de lo que suele ocurrir, donde se prohíbe la venta de alcohol a los aficionados, esa ley seca, pues va a suceder totalmente lo contrario en Nueva York, New Jersey, hasta el 20 de julio, porque bares y restaurantes, establecimientos con licencia para vender alcohol, amplían su horario hasta las 4 de la mañana. ¿El motivo? Pues porque se esperan más de un millón de visitantes para ver los partidos en el MetLife, y se ha decidido, al contrario de lo que se hace otras veces, esa ley seca, se amplía el horario de venta de alcohol hasta las 4 de la mañana.
1: Pues nada, a beber, que son dos días, habrán pensado. Gracias, Esco. Y cierro deportivo, muchos serán los llamados a ser estrellas del Mundial, pero ya hay alguno que no puede serlo y ni ganas tendrá de ver el Mundial. Son los lesionados premundial que se han quedado en el camino. José Antonio Duro, muy buenas.
23: Hola, Macojo. Casos destacados como el de Wesley con Brasil, el jugador de la Roma que se cae de la lista de Ancelotti. Las bajas de Brasil, casi nada. Rodrigo, Militao, además de las dudas con Neymar. En España, no está Fermín y los tocados, Lamine y Nico Williams. En Uruguay, el susto de Araujo, que finalmente sí que va a poder estar. En Alemania hay noticias. Ha lesionado el jovencísimo Lennart Kahr. El atacante del Bayern se lo pierde. Tampoco está Valerdi, que se lo pierde con Argentina, donde, Macojo, y es novedad, Nico Paz fue titular en el amistoso de la pasada madrugada ante Islandia, así que se ha recuperado Nico Paz. Y no está recuperado Abde, el jugador del Betis, que se mantiene, eso sí, en la convocatoria de Marruecos. Hay otros que se confirmó que no están, como el austríaco Baumgartner, el paraguayo Enciso o el central canadiense Bombito.
1: Gracias, Duro. Fuera del Mundial en MyFootball. Hay tres de banquillos. La más relevante es que Osasuna ya tiene nuevo entrenador, Javier Laquidain. Buenas tardes.
24: Muy buenas, Paco Jo. Luis Miguel Ramis, el técnico catalán, llega a Osasuna para las dos próximas temporadas. Firma hasta 2028, en la que va a ser su primera experiencia en un banquillo de primera división. Curtido durante la última década en segunda, en clubes como Español, Almería o Burgos, donde ha dirigido las dos últimas campañas. Este último curso, quedando con el equipo burgalés menos goleado de la categoría, fuera el pliego de ascenso solo por golaveraje. Rami se ha presentado ya esta misma tarde en Pamplona a las 6 en el Sada.
1: Además, Bordalás, al final, se queda en Getafe. Oscar Ejido, buenas tardes.
25: Hola, Paco, muy buenas. Se queda, va a estar al menos dos temporadas más al frente de un Getafe que vuelve a Europa por cuarta vez. La semana ha sido intensa en unas negociaciones que empezaron el pasado lunes, que han durado 8 días y que se cerraron ayer por la noche a la hora de la cena, que es cuando por fin hubo acuerdo. Las posturas empezaron bastante alejadas. En el el tema económico, ya que la oferta inicial del Getafe fue a la baja, pero en esos continuos cara a cara que han mantenido Ángel Torres y Bordalá durante esta semana, han llegado a un acuerdo y el técnico alicantino va a seguir en el Getafe 2 años.
1: Y de la misma, confirmado Luis García en el Sevilla. Fran Ronquillo, buenas tardes.
0: Hola, buenas, Paco Jo. Ya era hora que esto fuera oficial entre tanta incertidumbre accionarial, pero no es lo único que conocemos del Sevilla, que está en pleno movimiento. Ayer también se anunciaba José Ignacio Navarro como el nuevo director deportivo y planifica ya la próxima temporada. Hoy se ha dado a conocer la campaña de abonos con algún detalle. Nervión, corazón de Sevilla es el eslogan. Y atención, porque el Sevilla ha cerrado, atado un fichaje que llega como agente libre. Se ha despedido en Vitoria del Deportivo Alavés y John Guridi va a jugar en el Sevilla. No deja de tener interés lo que diga el viernes en la presentación de José Ignacio Navarro, el presidente. Después de mucho tiempo va a comparecer José María del Nido Carrasco.
1: Estaremos atentos. Fuera de los banquillos, el Barça no ejecuta la opción de Rashford. Hoy se juega un Málaga Las Palmas a las 9 en la Rosaleda. Ganó el Málaga en la ida 0-1 en la fase de ascenso a Primera División. Recuerdo que espera la Almería tras su victoria ayer ante el Castellón. Y en segunda, hasta hace nada un primera, el Oviedo ya tiene entrenador, será Julián Calero. Y ahora el polideportivo.
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1: Tres conexiones en un minuto. Baloncesto ACB, hoy comienza la semifinal Valencia-Juventud. Carlos Martínez, buenas tardes.
29: Segundo contra el sexto de la fase regular. Valencia Basket es el único de los cuatro cabezas de serie que superó los cuartos de final porque los otros tres cayeron. Valencia Basket eliminó al Bilbao y el Juventud al Baskonia con el factor cancha en contra. Pedro Martínez tiene dos bajas, Josep Puerto y Xavi López Aróstegui, aunque recupera a Matt Costello respecto a la serie anterior. Por su parte, Dani Miret tuvo a sus 12 jugadores disponibles en cuartos y los sigue teniendo a todos sanos para estas semifinales que arrancan esta tarde a las 8 en el Roche Arena.
1: Ayer el partido primero de su semi lo ganó el Barça al Tenerife. En ciclismo, cuarta etapa de la Dauphiné, una jornada plagada de puertos de montaña. Javier Lecuona, buenas tardes.
30: ¿Qué tal? Muy buenas tardes, Paco Jo, que ahora se llama Tour Auvergne-Rhône-Alpes. Bueno, pues hoy Le Puy de Velay, Montrón-les-Bains, 167 kilómetros, quedan 80, un grupo de 12 escapados, con Castrillo, García, Pierna y Castellón entre ellos, dos bloques intermedios y el pelotón a 2 minutos.
1: Y en fútbol sala tenemos un finalista de liga y hoy podríamos saber el otro. Remy Alcaraz, buenas tardes.
31: ¿Qué tal, Paco Jo? Eso es, el Barcelona es el primer finalista de los playoffs tras su victoria 5-6 ante Movistar Inter ya en la prórroga y se enfrentará en la final al ganador del encuentro de hoy entre Palma Futsal y Pozo Murcia. Ahora mismo lleva en la delantera los murcianos que ganaron su partido como local 4-1.
1: Y tras 20 minutos de contaros lo global, llegamos a 40 más de los cercano en este Ser Deportivos.
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0: ¿Qué tal, señoras, señores? Buenas tardes. Bienvenidos a este miércoles con el que nos ponemos aquí por última vez esta temporada en la antena del Ser Deportivos y donde hasta las 4 de la tarde vamos con un montón de cosas porque, sí, echamos el telón, al menos por la temporada 25-26, digamos, al Ser Deportivos, pero todavía hay un montón de asuntos por delante, ¿eh? Así que no nos vamos a aburrir, al menos hasta las 4. Luego, tampoco, porque la antena de Radio Algeciras es tremenda. Vamos al lío, que hay que hablar de la situación de un Algeciras que mantiene su campaña de abonados abierta para este curso, con muchos frentes abiertos. Repasaremos cómo está la cosa por la línea de la Concepción, también en Ceuta. Vamos a charlar por última vez con nuestro espía este curso. Y tenemos muchas presentaciones, ¿eh? Por ahí. Este sábado en Los Barrios, tercera edición del torneo de veteranos entre las aficiones, los jugadores de aquella época, del Atlético de Los Barrios y del Juventud de Los Barrios. Un partido en aquella época, en la regional preferente, tremendo, y que no va a ser menos este sábado en el Carlos Piña. Hemos estado también en la presentación de la carrera del Carmen en Algeciras. Ya ayer contábamos alguna pincelada y hoy se ha presentado. Y tenemos que estar en el cross de las cuestas de San Roque, así que hay muchas cosas para hoy. Y nos ponemos ya con todo, como siempre, aquí en la SER y en radioalgeciras.es.
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0: Vengamos al lío 3 y 23, abrimos el programa de este miércoles 10 de junio hablando del Algeciras Club de Fútbol, que como decíamos continúa con su campaña de abonos abierta para el próximo curso, con muchos horizontes ahí por tener claro de cara a lo que va a ser el futuro más inmediato, por ejemplo la presentación de Adrián Colunga, el nuevo entrenador, que el próximo viernes verá la luz. Mañana va a llegar el técnico asturiano a la ciudad y el viernes, aunque no tendremos programa, pero sí que en nuestra web, en radioalgeciras.es, bueno, pues podrán escuchar pues todos los sonidos que nos deje la puesta de largo del técnico algecirista. Recordamos que los plazos de la renovación del carnet del Algeciras continúa vigente, ¿eh? Hasta el día 29 de junio se puede renovar el carnet, luego también, pero ya perdiendo el asiento, ¿eh? A partir del día 29... Se pierde el asiento y ya luego, bueno, pues si uno se lo quiere sacar en julio o en agosto, no tiene ningún tipo de problema, pero ya no será en la misma localidad que hasta entonces. Así que desde el pasado lunes, renovaciones y altas nuevas, también presencial y de forma online, se descansa de forma presencial en la semana de feria y ya luego, como decimos, desde el 29 de junio se liberan los asientos que no hayan sido renovados en esta temporada. Bueno, vamos a hacer balance con nuestro amigo y compañero Pablo Rodríguez, que ya nos espera. Hola Pablo, ¿qué tal amigo? ¿Qué tal?
1: Buenas tardes Álvaro, ¿qué tal?
0: Bueno Pablo, pasa el verano ya, que estamos ahí con dos semanitas largas que hace que acabó la competición en la Primera Federación, ya en puertas de esa final por ver quién sube a Segunda División. Y con el algecirismo, bueno, pues tranquilo, yo creo, ¿no? Al final, todo lo que en caliente a lo mejor molestó un poquito de ese tramo final un poquito más irregular del Algeciras, pues se ha calmado, en que el Algeciras al final ha acabado octavo y la gente pues no lo ve tan mal.
1: Al final la temporada es buena. Yo creo que el Bros, para que hubiese sido sobresaliente, hubiese sido entrar en playoff, pero al final es un buen año. Has tenido margen con respecto a la salvación, te has salvado tranquilo y al final yo creo que todos hubiésemos firmado llegar a la jornada 38 con opciones de meternos en playoff. Entonces podemos dar por bueno el año, al menos a mi modo de ver.
0: Hombre, yo creo que no todos los años te vas a pegar 14 partidos sin perder de forma seguida en casa, ojalá, pero yo lo veo bastante complicado. ¿Qué le ha faltado a lo mejor a este Algeciras este año? Pablo, tú que has visto todos los partidos, porque no ha tenido lesiones importantes, por suerte, hasta el final de temporada. Fuera sí que a lo mejor ha estado el lunar hasta el final de liga, donde sí que ha ganado algunos partidos más, pero esa continuidad a lo mejor a domicilio, ¿no?
1: Sí, pesca un poquito más fuera de casa, ¿no? Por ejemplo, el día de Marbella tendría que haber pescado. Al final tú dices, bueno, he perdido, y quizás son puntos de los que después te acuerdas. También ese empate en Sevilla con el Betis B. Entonces, al final son, te has dejado puntos en dos equipos que han perdido la categoría. Pero bueno, al final es primera red, es que cualquier equipo puede venir también y ganarte. Hay cosas que no son normales, como por ejemplo pegarte 14 partidos sin perder en casa. Así que una categoría muy igualada y puede pasar de todo.
0: Ayer que hablamos con Iván Turrillo, nos decía que la Algeciras será lo que quiera su gente, ¿no? Así lo decía el Capi. Extrapolándolo a lo que pueda ser la próxima temporada, que claro, la gente se puede, entre comillas, aburrir de estar en esta Primera Federación, pero hay que entender también lo difícil que es estar ahí arriba, y la Algeciras lo está comprobando, porque al final puedes intentar tirar la casa por la ventana y hacer un proyecto a caballo ganador, que nadie te garantiza luego que sea así, pero yo creo que se están dando los plazos positivos y se está trabajando en el constante tiempo para que el equipo, bueno, así lo dicen los números, ¿no? En los últimos 4 años el Algeciras ha ido hacia arriba en la clasificación para ver qué pasa en esta próxima campaña, ¿no?
1: Es que al fin y al cabo yo creo que es más difícil salir de primera red a segunda, que de segunda a primera. Al Depor, por ejemplo, le costó la vida. Nos ponemos a mirar también el Recre, un equipo como el Recre está incluso en segunda red. Es muy complicado, es muy, muy, muy difícil, porque se iguala mucho todo, pese a que unos equipos tienen presupuestos muy complicados, pero al final es una categoría donde hay jugadores en los que vienen a demostrar bastante. Entonces, cada equipo tiene uno o dos cracks que al final te igualan mucho las cosas, y tú tienes que partir desde esa base de que es una categoría bastante igualada. ¿Qué equipos, por ejemplo, no han quedado por debajo nuestra con presupuesto mayor? Entonces, claro, Nadie te regala nada.
0: Y nadie lo va a regalar, ¿eh? De cara a esta próxima temporada, donde en el Algeciras, bueno, pues llega Adrián Colunga, mañana va a estar por la ciudad. ¿Qué te dice primero la salida de Javi Vázquez, si la entiendes o no? Porque a lo mejor, bueno, soy Javi Vázquez y puedo tener un segundo año siendo capitán general en Algeciras, ahora a ver qué pasa en Ferrol, porque va a tener que hacer una plantilla prácticamente nueva. Llega Colunga, que no tiene una gran experiencia, pero sí parece un buen aval desde Murcia.
1: A mí la salida de Javi Vázquez me deja un poquito en tierra de nadie en el aspecto de que quizá puede tener proyectos mejores a los que ir. Y aquí había consolidado un buen equipo, creo que él podría haber tirado para que se queden algunos jugadores. Y no sé, a lo mejor otro tipo de proyecto te lo puedo llegar a comprender. A lo mejor, evidentemente, y seguro económicamente va a salir ganando. Y al final ellos se tienen que mover también por dinero, por mucho amor que tú le tengas un sitio, pero esto es así, ¿eh? Es un trabajador y el dinero manda. Pero me deja un poquito con la miel en los labios. Y con respecto a la llegada de Colunga, a mí me gusta porque es un entrenador joven y con los entrenadores jóvenes no nos ha ido nada mal. Al final un entrenador joven lo que tiene es que ir a un sitio, demostrar para crecer y llegar lo más lejos posible, ¿no? Y pienso que es un modelo de entrenador que no nos viene mal. Además, nos hemos convertido un poquito en equipo puente y todo jugador o entrenador que viene a Algeciras sabe que es un buen escaparate y viene a demostrar. Entonces, ¿por qué no nos va a salir bien?
0: Bueno, pues ojalá que salga bien, porque será todo lo positivo para el algecirismo, que de aquí a nada ya está empezando a mirar calendario, viajes, plantillas, jugadores y de todo. Pablo, a ver qué pasa en este veranito. Un abrazo.
1: Otro para ti, Álvaro.
0: Bueno, pues así está la situación en el Algeciras, pendientes de ver, bueno, pues si va a llegar alguna incorporación o no en los próximos días. De momento todo tranquilo, todo pendiente de ver por dónde van a ir los primeros pasos de Adrián Colunga. Ya conocemos que el preparador físico del Algeciras va a ser el que ha estado esta temporada con Manolo Sanlúcar en el Sanse, en el equipo madrileño, y que va a llegar con el técnico asturiano. Así que tenemos cambio completo de cuerpo técnico, porque prácticamente en su integridad se ha marchado con Javi Vázquez, a excepción de Mario Bazán, del entrenador de porteros, que sí tenía contrato y que va a seguir en el conjunto albirrojo. Bueno, hablamos también de la Real Balompié Calinense, 3:31, porque el lunes vamos a conocer ya, bueno, pues más líneas del futuro del proyecto del equipo blanquinegro. Y es que Miguel Ángel Rondán, comentaba a los compañeros de Europa Sur, que deja de ser director deportivo para la próxima temporada. Tiene contrato y no va a continuar en el proyecto después de que se lo hayan comunicado en las últimas horas. Todo eso propicia, bueno, pues que evidentemente que el argentino Germán Corengia pues vaya a ser el responsable de confeccionar la plantilla del próximo curso. Y bueno, ya veremos si como nuevo propietario o como responsable de la gestión deportiva del club. Decían por ahí que si venía Corengia, venía con Levi Cantero, con el granadino del Churriana, bajo su brazo, y con Javi Sánchez como portero. Este parece así que va a venir, van a llegar muchos más futbolistas de esa cuerda, pero Javi Sánchez sí que parece que va a ser el portero que defienda la portería de la Balona la próxima temporada. Así que el lunes tendremos rueda de prensa y escucharemos en nuestra web, en radioalgeciras.es, pues todos esos sonidos de lo que va a dejar. Todo parece indicar que Miguel Ángel Rondán no va a vender la Balona y sí que, entre comillas, va a prestar la Balona. Va a tener ahí como al grupo inversor de Corengia llevando las veces, pero sin venta. Yo no sé cómo va a salir esto, pero bueno, es lo único que de momento parece que sí que queda claro de cara a lo del próximo curso. Así que vamos a ver cómo queda esta situación. Bueno, 3:32, vamos a colocar sintonía también, claro. Bueno, pues acaba la temporada de Ser Deportivos y acaba también la temporada de Nuestro Espía, y bueno, que ya no tenemos fútbol prácticamente de los nuestros, sí que queríamos darle un vistacillo a lo que ha sido la competición para nuestros representantes, para nuestros equipos, y por ello está con nosotros nuestro amigo Pepe Álvarez. Hola Pepe, ¿qué tal, amigo?
2: ¿Qué tal? Buenas tardes, Álvaro.
0: Bueno, ya te vemos en chanclas, Pepe, ya con el bañador, la cervecita, los pies metidos ya en arena, pero con tiempo todavía para sacar unos minutitos de analizar lo que ha sido un año que, bueno, lo ha tenido para todos los gustos. En el Ceuta yo creo que es maravilloso, en Algeciras no es malo, y en la línea sí que se lleva la palma de lo más negativo, ¿no? Pero bueno, empezando, por ejemplo, por Algeciras, un curso en el que ha ido todo de una manera yo creo que bastante constante, regular, y en el que el algecirismo se ha quedado a lo mejor con ganas de más, ¿no?
2: Sí, estabas diciendo que no estaba mal. Si lo hubiéramos dicho en el mes de agosto del año pasado, hubiéramos dicho que estaba de sobresaliente. Lo que pasa es que es cierto que la propia inercia del equipo ha terminado dándole a la gente la sensación de que con un poquito más o con algún refuerzo que hubiera podido llegar en diciembre, o con, bueno, algún día incluso de suerte, por qué no decirlo también, pues a lo mejor este equipo podría, a la mínima, haber clasificado seguramente para Copa del Rey, y por qué no, ¿no? Haber terminado por disputar al final un playoff. Pero bueno, entendemos que siempre todo eso estamos superando con creces cualquier objetivo marcado de principio de temporada, que entiendo que desde luego se ha cumplido, se ha salvado la categoría sin pasar ningún tipo de apuro, y sobre todo disfrutando mucho en casa, ¿no?, del equipo, que es algo que también pues la afición necesita.
0: Un equipo que ha hecho las cosas muy bien, que ha hecho disfrutar a su gente y que, bueno, pues ha acabado en esa octava posición que, pese a todo, al final pues no le ha dado esos puestos de Copa del Rey. Hablamos de la Balona, Pepe, que puede ser, yo creo, que el gran perjudicado esta temporada de los nuestros. De nuevo, la gente, bueno, pues condenada al sufrimiento en la línea, y encima con un mes que hoy se cumple en el que sabemos muy poquitas cosas, ¿no?, del futuro más inmediato de la Balona.
2: Y además un año muy raro, año donde se empezó muy mal. Está claro que el equipo no se adaptó a la categoría, a la velocidad que requería, pero bueno, de una forma u otra se consiguió enganchar al tema, y lo hablábamos aquí algunas semanas, ¿no?, que yo creo que incluso por inercia mínimamente se iba a jugar playoff, ¿no? Pero es que los dos últimos meses de competición, Álvaro, han sido lamentables, ¿no? El equipo no ha levantado cabeza, el equipo yo creo que ha tocado fondo, se ha terminado quedando fuera de un playoff, que yo entiendo que jugar ese playoff era una obligación en la entidad. Y luego, además, pues bueno, ¿no?, lo que tú dices, ¿no?, el mutismo, el propio presidente dando a entender que no quiere seguir, entonces es que está todo muy parado, ¿no?, cuando otros muchos equipos ya están mínimamente comunicando entrenadores. Entonces, bueno, obviamente, siga rodando, venga un comprador, el que coja las riendas, pues va a tener que hacer las cosas con prisa. Sí. Pero bueno, creo que se haga como se haga, el objetivo de la Balona la próxima temporada va a volver a ser entrar en playoff, sea como sea, ¿no?, por entidad y por historia. Entonces, vamos a ver cómo se desarrolla el verano. Pero ahora mismo la situación es verdad que es cero, ¿no?
0: Va a tener mucha obligación y muy poco tiempo, aunque la competición en tercera ref sí que empieza un poquito más tarde, pero mucho trabajo, ¿eh?, ahí para diseñar un equipo que convenza, y sobre todo para que a la gente la saquen de esas dudas que tienen en el plano institucional, ¿no?, y que tanto están acompañando en los últimos tiempos al aficionado balón, ¿no? Bueno, y en Ceuta, todo mucho más calmado, ahora con esa reciente marcha de Aizar, que conocíamos en la jornada de ayer. También va a haber que reinventarse un poquito, porque siempre se dice que los segundos años son más complicados que los primeros, ¿eh?
2: Sí, porque el año de

0: los segundos años son más complicados que los primeros, ¿eh?
1: Sí, porque el año de confirmar, ¿no? El año de confirmar, está claro que este año, oye, se presuponía complicado, se supera también con creces, ¿no? Oye, 61 puntos hay que ponerlos en valor. Es verdad que el equipo ha recibido muchos goles, pero bueno, ha habido futbolistas que han tenido mucho peso, caso de Carlos Hernández, caso de Matos, ¿no? A lo mejor en el centro del campo con Kiki, Rubén Díez y Junen Patino, ¿no? En la segunda vuelta. Oye, con el Marcos ha hecho 14 goles. Aizar casi 3.000 minutos. Bueno, creo que hay cosas que se han hecho muy bien e importantes, ¿no? Pero bueno, como tú dices, estos equipos además que son recién ascendidos, enseguida hay bailes de jugadores, complicado mantener el bloque. Entonces, bueno, vamos a ver qué da de sí el verano para este Ceuta.
0: Bueno, pues vamos a ver qué depara el verano y sobre todo a recargar pilas todos, ¿eh? Que tenemos que volver con las energías cambiadas y mucho más positivas para la temporada que se nos viene por delante. Pepe, ha sido un placer como siempre estar contigo, a disfrutar del verano y en nada y menos ya estamos de vuelta preparando la temporada 26-27. Un abrazo grande, amigo.
1: Esto pasa rápido, amigo. Vamos hablando. Un abrazo.
0: Chao. Seguro, seguro que va a pasar rápido porque de aquí a nada ya estamos todos con los calendarios y con un montón de cosas por delante. 3:37, seguimos.
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0: Bueno, pues vámonos también hasta la Villa de los Barrios, porque este sábado a partir de las 7 se va a llevar a cabo el tercer torneo de veteranos en el Estadio Carlos Piña, ahora que, bueno, pues ya han acabado todas las categorías y estamos un poquito arduos de fútbol, ¿eh? Una cita interesante y que va a enfrentar a las aficiones, jugadores, directivas de dos de los emblemáticos clubes que ha tenido la Villa de los Barrios antes de su fusión, el Juventud de los Barrios y el Atlético de los Barrios. El presidente de la Unión Deportiva de Veteranos es José María Moreno Castro, que está con nosotros aquí en los micrófonos de Radio Algeciras. Hola, José María, buenas tardes.
5: Buenas tardes.
0: Bueno, tercer homenaje, José María, que tenéis este próximo sábado en este torneo de veteranos que organizáis en el Carlos Piña de los Barrios. Te leíamos en la presentación el otro día, sobre todo la ilusión que tenéis todos porque todo esto salga hacia adelante, ¿no?
5: Bueno, pues sí, nos costó trabajo dar con algo que llamara la atención. Teníamos otra candidata, al final no pudo ser y yo propuse unas cosas, pero entre todos, pues, al final decidimos que fuera un homenaje a las dos aficiones que hubo en este pueblo hace ya más de 30 años, ¿no? Entonces lo vimos con buenos ojos, empezamos a tantear y ya estamos casi a 3 días de poder celebrarlo, ¿no? Poco a poco va habiendo mucho interés por este partido, ¿no? Este encuentro, este día para la confraternalización de las dos aficiones que siempre se han llevado bien, pero siempre se han tenido estas rencillas, ¿no? Esto estaba un poquito en el olvido y creo que es muy importante para los que vestimos estos colores, tanto de unos como de otros, poder tener una buena tarde de fútbol y de ver a estos que fueron o fuimos jugadores de los equipos vestidos y que nuestra familia, nuestro hijo, nuestro

0: nietos, nuestras madres nos vean vestidos de futbolista después de tantos años, ¿no? Y que, bueno, todavía muchos lo llevamos muy dentro, el sentimiento de tanto de Atlético de los Barrios, que fui fue en el equipo que yo jugué, como a los del Juventud de los Barrios, ¿no? Yo tengo muy buenos recuerdos del Atlético de los Barrios, pero tengo también muy buenos recuerdos de todo lo que me ha tratado del Juventud de los Barrios, tanto jugadores, afición, directiva. Entonces creo que no se merecían menos estas aficiones y que el homenaje sea para ellas.
1: Cinco temporadas jugaba José María Moreno Castro en este Atlético de los Barrios. Leíamos hace varios días que, sobre todo, sea un bonito día de recuerdos, de anécdotas, que no sea un día de confrontamiento, porque a pesar de que, bueno, existía esa rivalidad que hemos contado anteriormente, pero bueno, los tiempos han cambiado también para todos, José María.
0: Sí, sí, no, yo pretendemos que sea un día de recuerdos, un día de anécdotas, un día de que cada el que juegue dos minutos pues lo disfrute y que su familia lo vea dentro del terreno de juego y que el que pueda demostrar algo más porque lo haga. Aquí no se trata ni de una pachanga de mala muerte ni de un partido a muerte. ¿Me entiendes? Esto se trata de pasar un día agradable en el que va a haber pues algo de un DJ. Después, cuando acabe el partido, pues tomaremos una cerveza todos los participantes. Y bueno, para la afición vamos a tener también un DJ en el que amenice un rato y que en ese rato podamos recordar, hablar y tener en cuenta todo lo que aquello supuso para el pueblo de los barrios, ¿no? Pretendemos que sea un día bonito y de recuerdo.
1: Seguro que lo va a ser así, lo decía el alcalde Miguel Alconchel, que había muchísimas anécdotas, las hay, seguro que van a volver a salir a colación. Cruces de familias enteras, unos eran de un equipo, otros de otro, en esos años de la regional preferente, y bueno, pues se van a volver a reflejar y a poner en valor este próximo sábado a partir de las 7 en el Carlos Piña, y el lema me ha encantado, ¿eh? Rivales en el campo, hermanos en la vida. Así que hecha queda la invitación para este homenaje a las aficiones de ambos clubes, del Juventud de los Barrios y del Atlético de los Barrios, que se va a llevar a cabo en el antiguo San Rafael. José María Moreno Castro, un placer charlar contigo y mucha suerte para este fin de semana.
0: Agradecer a Raúl Blanco, que es el que nos ha diseñado el cartel. Creo que ha dado con la clave, el cartel es muy bonito. Sí. También agradecer al Ayuntamiento por la colaboración, a Miguel, que va a jugar con los Churrascas, con el Juventud de los Barrios, a Mancomunidad, a los partidos políticos que han colaborado con nosotros, a David Chicón, que es el que responsable de la Peña Torombolao, a Supermercado Manzanares, que también nos va a ayudar, al Hotel Montera, que también nos ha cedido una noche de hotel para sortear entre los participantes. Y al final queremos que haya un sorteo para los aficionados y que también se puedan llevar algo a casa, pues aparte de todo lo que...
1: Qué bonito, pues un montón de citas, de iniciativas y de fútbol, que es lo que nos gusta. José María, mucha suerte, gracias.
0: Muchas gracias.
1: Bueno, pues rivalidad, buena amistad, buena gente y buen fútbol, que seguro que vamos a vivir este fin de semana en ese Carlos Piña de la Villa de los Barrios. Bueno, 3:45, vamos a dejar un poquito el fútbol de lado y vamos a contar también más cosas que tenemos por ahí preparadas para los próximos minutos ya en el plano polideportivo, porque este fin de semana, ya ayer estábamos en Algeciras con la celebración de esa carrera popular Puerto Bahía de Algeciras, pero tenemos también entre manos el Cross de las Cuestas, que este sábado nos toca también en San Roque, misma hora que la carrera popular Puerto Valle de Algeciras. Manda narices que se pisen estas pruebas, pero a ver qué pasa el año que viene con la carrera del puerto, que la verdad que ha dado que hablar tela esta temporada. Bueno, vámonos hasta San Roque. Como decimos, allí nos espera ya el concejal de deportes en el Ayuntamiento sanroqueño, que nosotros, que es Fernando Vega. Hola, Fernando.
2: Buenas tardes, Álvaro, ¿qué tal?
1: Bueno, décima edición de esta carrera del Cross de las Cuestas, ya un clásico también para el municipio sanroqueño y en general para el campo de Gibraltar, que forma parte de ese bonito reto llamado San Roque, Ciudad de los Desafíos, y que tiene un montón de novedades para este año, ¿no, Fernando?
2: Pues sí, Álvaro, bien has dicho. San Roque, en este caso, en los últimos 10 años, pues hemos intentado hacer un nuevo modelo de deporte, por así decirlo, unas políticas deportivas que para nosotros son prioritarias como equipo de gobierno. El Club de las Cuestas, que es nuestra, por así decirlo, nuestra carrera deportiva que tiene más solera, que tiene más años, pues comienza, por así decirlo, la San Roque Ciudad de los Desafíos. Y en este caso, pues contamos con una edición de 10 años donde hay novedades. Pues, tenemos en primer lugar una marcha solidaria, y me gustaría dar las gracias y por la colaboración que hace con nosotros Bandera Rosa, y que todo el dinero destinado de esa marcha solidaria se dan para esa asociación, que no solamente da de Cira, sino que prácticamente opera por todo el campo de Gibraltar. También tenemos esa marcha de 5K, que es la tradicional, por así decirlo, que recorre las cuestas del casco de San Roque, que también para los corredores pues pueden, hacen y aprecian y poder ver ese casco histórico que tiene tantos años. Y también una nueva edición para los más valientes, que es la 10K, y es por el décimo aniversario, que hace que podamos adentrarnos un poquito en ese final del Rey para poder completar esa prueba. En definitiva, va a ser una fiesta total, donde también vamos a terminar con un grupo que se llama Los Escalomados, que va a dar esa meta de los corredores, y también un segundo pase para que se mezcle esa ociocultura deportiva, como digo yo, porque también estará abierto el Museo Carlos Pacheco, ajá, que también colabora en la Dirección de Cultura, que se inauguró el año pasado y que van a poder verlo pues todos los vecinos y vecinas que se acerquen, no solamente de San Roque, sino también del campo de Gibraltar.
1: Uh-huh. Una carrera, la marcha, va a ser a las 8:15, no competitiva, 3 kilómetros, recaudar fondos para Bandera Rosa, como bien nos dice Fernando Vega, la carrera nocturna 9:30, 5 kilometritos, también con ese especial de 10, va a haber un montón de actividades, un montón de cosas, desde bien temprano además, ¿no? También, Fernando, porque desde las 10 de la mañana se abre una de las iniciativas que más me gusta a mí de este Cross de las Cuestas, como es la Feria del Corredor.
2: Pues sí, la Feria del Corredor, que aparte tenemos, es una prueba que para todos los niños, empezamos también prácticamente con los niños de 4 años desde por la mañana, y como bien has dicho, es la fiesta de la Feria del Corredor, donde habrá diferentes stands dedicados pues bueno, a la nutrición, a lo deportivo, también se pueden recoger los dorsales, es decir, que vamos a intentar aglutinarlo todo en un día desde las plazas de las constituciones, desde el Ayuntamiento de San Roque, y acabará, como bien has dicho, pues el día con esa 5K, 10K, que acabará en la Plaza de Armas, donde intentaremos ese tercer tiempo que también lo disfruten. Colaboran también diferentes colectivos, también de San Roque. Me gustaría agradecer a todos los voluntarios que participan y también a los comercios que también van a participar en esta edición, en esta décima edición.
1: Te escuché el otro día en la presentación que estabas un poquito fastidiado de ese simulacro del Cross de las Cuestas, ya recuperado, ¿no, Fernando?
2: Sí, ya recuperado. Tú sabes lo que pasa, que bueno, yo hago deporte, hago gimnasio. Ahora me estoy entrando un poquito en el running. Yo 2 o 3 meses, pero claro, estoy acostumbrado a los planos, ¿no? Claro. Desde el campamento a la línea, por la Criesa o por el mismo San Roque, pero claro, estas cuestas no están preparadas para cualquiera, ¿eh?
1: Totalmente, no es fácil hacer este Cross de las Cuestas, pero un montón de valientes como cada año que lo van a disfrutar y a llevar a cabo este próximo sábado durante toda la jornada en el municipio sanroqueño. Fernando Vega, un placer como siempre y a disfrutar también de esta jornada sabatina. Un abrazo.
2: Muchas gracias.
1: Bueno, pues así está el tema, San Roque, Cross de las Cuestas, y también nos vamos hasta Algeciras, 3:49. Y por Algeciras tenemos que estar también, porque se ha presentado este mediodía la primera edición de la Carrera del Carmen, novedosa, de noche, ya lo detallamos en el tramo final del programa de ayer y que nos ha dejado al concejal de deportes en la ciudad, Jorge Juliá, destacando que ya se ultiman esos detalles para esta primera carrera del Carmen. Muy interesante, ¿eh?
3: Ya nos encontramos ultimando detalles de esta próxima carrera que tendremos en nuestra ciudad, el próximo 11 de julio, con la primera carrera solidaria nocturna Estrella del Carmen, organizada por la Archicofradía del Carmen, y más conocidamente conocida al mundo cofrade, la Hermandad de Buena Muerte.
1: Bueno, decía el amigo Pitu que confía en que esta prueba se quede en el tiempo.
3: Presentamos esta nueva carrera, una primera edición que estoy convencido que se va a quedar en los tiempos, vamos a tener muchas ediciones, porque una vez más, uno, unimos deporte, unimos en este caso solidaridad, y volvemos a unir en este caso deporte en nuestra ciudad. El próximo 11 de julio a las 10 de la noche tendrá lugar la salida de esta prueba atlética, que tendrá la salida desde el barrio La Caridad. En este caso también traemos el deporte al barrio de La Caridad, seguimos reviviendo y reactivando el barrio de La Caridad, y en este caso a través del deporte.
1: Sábado 11 de julio, 10 de la noche, a la fresquita, salvo que haga un día de estos de poniente, que alguna vez en verano nos toca en nuestra comarca, pero seguro que se va a correr de categoría. Pedía disculpas también al concejal por los cortes de carretera que puedan realizarse en el centro. Discurre también la prueba por la Avenida Virgen del Carmen, así que, bueno, conductores, que también vayan al Encuentro Internacional Paco Lucía. Aquel día seguro que habrá lío, pero bueno, todavía queda un mes para recordarlo. Tiene además también, y eso es lo más importante, tintes solidarios.
3: En este caso contamos con una prueba de 7,2 kilómetros por un circuito urbano que va a recorrer por las distintas calles del centro de la ciudad, Y como siempre, y es lógico, bueno, pues me adelanto, y en este caso, bueno, pues le pedimos disculpas a los vecinos por los cortes que se puedan ocasionar durante el desarrollo de la prueba. Y por supuesto, como no podía ser de otra manera, animarles a los aisleños a participar. Es una prueba urbana, una prueba popular, es decir, con un recorrido asequible, además con ese carácter social para la Asociación Princesa Gabriela, que siempre, entre todos, como siempre digo, intentamos poner nuestro granito de arena por esa buena labor.
1: Bueno, Maripaz Bustos es la madre de la Princesa Gabriela, a quien va también parte de esta recaudación, e invitaba a participar.
4: Yo quería agradecer a la Archicofradía del Carmen pues la organización que están teniendo para que se lleve a cabo esta carrera en colaboración con el Ayuntamiento de Algeciras. Estamos muy ilusionados de que esta primera carrera pues se haga a modo solidario para la Asociación Princesa Gabriela, y desde la Asociación Princesa Gabriela y toda la organización pues nos gustaría animar a todas las personas runners de la comarca a que se inscriban para participar el 11 de julio en la carrera de Estrella del Carmen.
1: Pues una carrera muy chula, muy bonita. Recordamos que parte de la recaudación va a ir a esta asociación. El enlace de las inscripciones en Dorsal Chip ya se puede disfrutar y comprobar en nuestra web, en radioelgeciras.es. José Manuel Sánchez es el hermano mayor de Buena Muerte, y destacaba también la aportación que realizan a esta carrera desde la hermandad.
5: Nosotros como hermandad queríamos hacer una aportación social a nuestra ciudad, y qué mejor manera que empezar con una niña de nuestra feligresía, con una niña que sus familiares han estado muy volcadas en la comunidad de la parroquia del Carmen, y qué mejor manera que comenzar este pistoletazo de salida, nada más y nada menos que con mi princesa Gabriela, ¿no? Una niña muy querida por todos nosotros. Estamos también comprometidos con la ciudad y con nuestro barrio. Muestra de ello es que queremos, como bien ha dicho el concejal de deporte, salir desde aquí y llegar a este mismo encuentro, ¿no? Donde nos encontramos ahora mismo, que es la plazoleta Juan de Lima. Va a tener un recorrido de 7 kilómetros, 200 metros. Vamos a tener un voluntariado maravilloso, como es los propios vecinos que conforman esta barriada. Vamos a tener la colaboración del Club Nature de Ciclismo, vamos a tener colaboración de AEPA 2015, que también quieren participar como voluntariado, y numerosos sponsors.
1: Bueno, y también escuchamos las diferentes fases que tenemos para inscribirnos desde ya.
5: Hay tres fases de inscripciones. Conforme se va acercando la fecha, pues va subiendo la cuota de inscripción. Tenemos un dorsal cero para esas personas que no puedan correr. Ese dorsal cero también va a ir destinado íntegramente a la Asociación de mi princesa Gabriela, y en definitiva pues animar a todo el mundo que participe en ese día grande. Decía Pitu que ese día vamos a tener muchos eventos. Precisamente uno de los primeros eventos va a partir de aquí, gracias a una convivencia entre Recrearte y la Asociación de Vecinos dedicada a la Virgen del Carmen. Comenzaremos sobre las 12 del mediodía, vamos a estar una jornada de convivencia, y ya a las 11, a las 10 de la noche dará pues cuenta esa carrera, que va a transcurrir por numerosas calles de la ciudad,

Bueno, pues así está la situación en cuanto a la carrera del Carmen. Ya la tienen también en nuestra web, en Radio Algeciras. Ahí bajan hacia abajo la pestaña de deportes y ahí tienen el enlace por si se quieren inscribir rápidamente en dorsalchip.com. Una prueba muy bonita y que ya lo decíamos ayer en Ser Deportivos. Nos encanta que pase por esta zona baja de la ciudad y que ese día, bueno, pues tengamos concierto de Manuel Lombo en el Encuentro Internacional Parque de Paco de Lucía. Vamos a tener también esta carrera, así que un montón de actividades para disfrutar todos en Algeciras. Bueno, vamos con más asuntos porque ya saben que mañana tenemos la inauguración de las pistas de atletismo de la línea de la Concepción con la presencia de Pau Gasol, de los jugadores de baloncesto que ya estuvo el año pasado en la inauguración del pabellón de Punto Ribot y mañana a las 7 menos cuarto de la tarde va a estar en la línea de la Concepción en esas nuevas instalaciones que van a estar ubicadas en la calle Alcalde Francisco Niebla Molina y donde va a estar acompañada por la presidenta de la Diputación, por el alcalde de la línea y por un montón de autoridades y donde, bueno, pues Pau Gasol iba a formar parte de esta jornada lúdica y deportiva programada en las propias pistas de atletismo. Va a reunir a mucha gente del municipio con el objetivo de fomentar la práctica del deporte base, difundir hábitos de vida saludable entre la infancia. Y bueno, pues al igual que el año pasado lo hizo en Punto Ribot, pues en este caso en las pistas de atletismo. ¿Por qué está Pau Gasol aquí? Porque el viernes arranca una nueva edición, la segunda al menos por aquí, del Gasol Foundation Golf Experience, este torneo solidario impulsado por el jugador internacional que se va a celebrar hasta el próximo domingo en la Hacienda Lynx Golf y que se consolida como una iniciativa de deporte, de solidaridad, de compromiso y donde, en palabras de la consejera de Cultura y Deporte, Patricia del Pozo, señalaba que el gobierno de la Junta está comprometido con la promoción de la práctica deportiva desde bien temprano, una de las herramientas más eficaces para prevenir la obesidad infantil y fomentar estilos de vida saludables. Un evento que va a reunir durante 3 días a deportistas, a representantes institucionales, a líderes empresariales, a organizaciones comprometidas con la promoción de esos hábitos que hablamos saludables, de la prevención de la obesidad infantil, que por desgracia es una de las principales problemáticas de salud pública en nuestro país. Pues por todo ello nació esta fundación de Pau Gasol para recaudar fondos para impulsar los programas que tiene, que están centrados en la reducción de las desigualdades en salud infantil y que desde el año 2013, pues la fundación creada por los hermanos Pau y Marc Gasol, pues trabajan en la prevención de esa obesidad infantil a través de la actividad física, del descanso, del bienestar emocional y de la alimentación equilibrada. Así que muchos famosos que pasarán por esos campos de la Hacienda y que van a disfrutar con el golf y con el magnífico clima que tenemos en el campo de Gibraltar. Aunque se nos viene un viernes, sobre todo, parece que mañana jueves puede que también, de temporal de viento de AUPA. Pero bueno, veremos a ver cómo va a quedar todo. 3:57, vamos con el resto. 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Estábamos hablando de la inauguración de las pistas de atletismo en la línea de la Concepción y ayer, bueno, pues se acababa en este caso la temporada del Club Atletismo Bahía de Algeciras con la clausura de la Escuela Deportiva Municipal del Bahía y de las menciones especiales a los atletas más destacados de toda la temporada y que tuvieron lugar en el Estadio Enrique Talavera. Destacaba Jorge Juliá que, bueno, pues el trabajazo que hace este club por inculcar a los jóvenes algecireños el amor del atletismo y los beneficios del deporte, pues es una tarea tremenda. Y es que ayer, bueno, pues más de 200 jóvenes atletas habían demostrado durante toda la temporada el esfuerzo que le hace siempre, pues, llevar los colores del Bahía. Pues ayer se cerraba esta temporada con un muy buen sabor de boca, como siempre, en las instalaciones del Estadio Enrique Talavera. Y nosotros la cerramos ahora, porque ya nos marchamos, se van a quedar ahora con la ventana. En un ratito sí que también tenemos Hora 25 Deportes, pero mañana, como bien saben, arranca la programación especial del Mundial de esta casa, de la cadena SER, y tendremos, bueno, pues desde las 3 de la tarde, ininterrumpidamente, pues toda la programación del Mundial. Nosotros arrancamos el lunes con Cabo Verde a las 6 de la tarde, y mañana arranca ya la fiesta del Mundial. Así que no se preocupen de todas formas porque van a seguir teniendo deporte en nuestra web. Ahí van a estar debidamente informados, como siempre aquí, con esas entrevistas, con todas las piezas de pruebas y demás que vamos a tener. Así que hasta que nos marchemos de vacaciones, que todavía queda un poquito, vamos a seguir por aquí. Así que ha sido un placer como siempre estar ahí. Y nada, nos seguimos escuchando como cada día aquí en la sintonía de Radio Algeciras. Mañana más. Pasen muy buena tarde.

0: Son las 4 de la tarde, las 3 en Canarias. Pendientes a esta hora de cómo evoluciona el incendio forestal en Villanueva de los Castillejos, en Huelva, que según acaba de confirmar el consejero de Emergencias de la Junta de Andalucía, Antonio Sanz, supera ya las 5.000 hectáreas quemadas. El consejero acaba de decir que la situación está siendo compleja, pero que siguen con las labores de extinción. Huelva, Sara Castro.
1: Sí, el consejero de Emergencia en funciones, Antonio Sanz, ha señalado que las labores de extinción están resultando eficaces. Sanz ha destacado que el cambio de viento previsto para este miércoles se retrasa aún más y podría producirse incluso a partir de las 8 de la tarde. Según el consejero, el perímetro calcinado supera ya las 5.000 hectáreas.
2: Y trasladarles el último perímetro con el que contamos, que ya supera las 5.000, en concreto 5.089 hectáreas.
1: Además, ha anunciado la incorporación de un nuevo hidroavión del Ministerio para la Transición Ecológica, elevando a 3 los aviones de este tipo que participan en las labores de extinción.
0: Una empresa vinculada al alcalde de Estepona, José María García Urbano, del Partido Popular, va a construir un edificio de 20 apartamentos turísticos tras haber obtenido una licencia del Ayuntamiento de Málaga, también del PP. Málaga, Nieves Egea.
3: La licencia de obras concedida por el Ayuntamiento de Málaga a la empresa participada por el alcalde de Estepona, del Partido Popular, se produce en mitad de las críticas por la proliferación de apartamentos turísticos en la capital malagueña y después de que el alcalde de Málaga, Francisco Belatorre, también del PP, anunciara hace 2 semanas que estudia una moratoria para estos alojamientos que aún no se ha puesto en marcha. Toni Morillas es la coordinadora de Izquierda Unida.
4: Paco Belatorre no para de dar licencias para que se construyan más apartamentos turísticos y encima lo hace dándole la licencia a su colega de partido, presunto corrupto y alcalde de Estepona.
3: Desde el Ayuntamiento de Estepona niegan que haya habido trato de favor alguno y sostienen que la empresa vinculada al alcalde esteponero pidió la licencia para construir ese edificio de 20 apartamentos turísticos hace 3 años.
0: El Supremo ha rechazado el recurso interpuesto por el Real Madrid contra la sentencia que prohíbe los conciertos en el Santiago Bernabéu. Pedro Jiménez.
5: El Supremo rechaza de plano el recurso del Real Madrid contra la sentencia del Tribunal de Justicia de Madrid sobre los conciertos en el Bernabéu. El alto tribunal aprecia falta de fundamentación y ausencia de interés casacional para fijar jurisprudencia. Con esta decisión se consolida el giro del alto tribunal madrileño que estimó el recurso de la Asociación de Vecinos perjudicados por el Bernabéu y obligó a reabrir el procedimiento para analizar si el plan urbanístico y las licencias tras la reforma amparaban la organización de los conciertos. El caso vuelve ahora al juzgado que recibió la primera demanda, que deberá pronunciarse ahora sobre si esta normativa y las licencias permiten o no la celebración de conciertos en el estadio del Real Madrid.
0: En cuanto al tiempo, tarde estable y muy soleada en mayor parte del país. Las temperaturas siguen siendo altas para la época, con máximas de 38 grados en algunos puntos. Llegamos así a las 4 y 3, las 3 y 3 en Canarias.
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7: Buenas tardes, lo acabamos de escuchar. El incendio de Villanueva de los Castillejos en Huelva supera ya las 5.000 hectáreas, según la Junta. La buena noticia es que el cambio de la dirección del viento se retrasa a las 8 de la tarde y eso da tiempo a los profesionales para seguir luchando contra las llamas. La Audiencia de Málaga ha condenado a 24 años de prisión a José Jurado, conocido como Dinamita Montilla, un asesino en serie que mató a una joven de 21 años en Málaga hace casi 4 años. Condena después del veredicto de culpabilidad del jurado. El hombre tiene 63 años, ha cumplido 28 de cárcel por 4 homicidios cometidos en los años 80. También se le investiga por la desaparición de Esther Estepa, una sevillana de 42 años a la que se vio por última vez en agosto del 23 en Gandía. Más cosas, la Guardia Civil ha intervenido más de 22.000 litros de combustible en 900 garrafas de gasolina y también 2 embarcaciones embarrancadas en la zona del Terrón, en Lepe, en Huelva. Además, 10 personas están siendo investigadas por un supuesto delito de tenencia, tráfico y depósito de combustible. Radio Huelva, Sara Castro.
8: La Guardia Civil ha realizado 5 actuaciones desarrolladas en distintos puntos de la provincia de Huelva. En total, se han incautado 906 garrafas de gasolina equivalentes a 22.650 litros, así como 2 embarcaciones embarrancadas en la zona del Terrón, en Lepe. Las intervenciones se llevaron a cabo en La Redondela, Mazagón, Ayamonte, Palos de la Frontera, Huelva, Lepe y Cartaya. 10 personas han sido investigadas por un presunto delito de tenencia, tráfico y depósito de combustible. Las investigaciones continúan activas para poder localizar a los presuntos autores de estos delitos.
7: El consejero de Sanidad, Antonio Sanz, dice que la ministra de Sanidad se queda sola en su posición contra un estatuto marco propio para los médicos. Todas las comunidades menos Cataluña han dejado sola a la ministra de Sanidad en el Consejo Interterritorial de este miércoles. Han aprobado un documento conjunto en el que instan a Sanidad a reabrir con urgencia el diálogo real con los médicos.
0: Comienza La Ventana con Carles Francino y todo el equipo aquí en la SER.
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0: buenas tardes. El otro día recuerdo que abrimos la ventana de la música porque nos visitaba Joel López con esta canción de Serrat y ya dijimos entonces que no hay que buscar ningún motivo especial, ni mucho menos excusas, para escuchar al No hay del Pueblo Sec. Lo que pasa es que ese día nos iba muy bien porque Joel es un enamorado tanto de la música de Serrat como de la poesía de Machado y hoy, pues que hoy resulta, si haga falta tener motivo, insisto, ¿eh? Pero hay un motivo aún más directo, que es que esta tarde Serrat recibe uno de los premios que otorga el Diario Público. Premio por toda su carrera y su compromiso con la libertad, la historia y los derechos humanos. Y resulta además que en la lista de galardonados, más allá del premio Activismo, por ejemplo, a las asociaciones de víctimas de y damnificados por la Dana de Valencia, o el premio Memoria a Emilio Silva, presidente de la Asociación por la Recuperación de la Memoria Histórica, bueno, pues en esa lista de premiados y premiadas aparece nuestra Nieves Concostrina, de quien el jurado dice: recibe el reconocimiento de público por su compromiso con el periodismo honesto. Desde su etapa como redactora en Diario 16 hasta hoy han pasado 4 décadas de activismo por los derechos civiles y humanos, hasta convertirse en referencia por su labor radiofónica a través de podcast y actos públicos con una forma única, valiente y peculiar de contar la historia. Y prosigue: ni siempre fue fácil ni le ha salido gratis defender sus principios desde la profesión, pero la veterana periodista sigue activa y llenando teatros y espacios culturales en sus galas. Veterana periodista, buenas tardes. Felicidades. Bueno, felicitad a Nieves, por favor, claro, ayudadme. Hombre, Isaías, Marta.
1: Felicidades, Nieves.
0: Matías. Matías.
2: Hasta que no abre la boca, Nieves, desde que está sentado en el estudio.
1: Estoy intentando mantener el tipo.
2: Está impactada.
0: El premio es importante, pero recibir el premio al lado de Serrat...
1: Bueno, es que ya sabéis que soy muy llorona. Yo me emociono enseguida. Soy tan bruta como llorona. Ya. Y oír a Serrat, oír eso, porque yo he leído cuando me dieron el premio, lo lees, pero bueno, lo lees y ya está. Pero cuando lo oyes, pues, joder, es muy emocionante.
0: Sí,
1: es muy,
0: claro que sí.
1: Y lloro.
0: Claro, claro. No lloras por lo de veterana periodista.
1: No, mira, no. Lloro porque estoy muy emocionada, porque me hace mucha ilusión, porque estar con Serrat es... como diría yo que sé, como diría nuestro tío, lo flipo, bro.
0: Pero tú sabes que Serrat, porque lo hemos comentado más de una vez, es un seguidor acérrimo de Acontece que no es poco.
1: Sí.
0: Y que de vez en cuando nos envía mensajes con cosas que has dicho, con episodios que has contado. O sea que vais a coincidir dos personas que, en fin, tenéis muchas cosas en común.
1: Pero aunque sé que es así, y me lo ha dicho él mismo, que me sigue... Y dijo cuando le entregaron
0: eso.
1: Es que eso fue, me llegó por todos los lados, yo otra vez llorando, venga.
0: Pero cuenta lo que dijo.
1: Nada, en la rueda de prensa de los cuando recibió el premio Princesa de Asturias, dio una rueda de, pues al final, la última pregunta, alguien le dijo, creo que fue una compañera del diario.es, y dijo, es que si era verdad que en la música, respecto a la música, cualquier tiempo pasado fue mejor. Y Serrat respondió: yo, como dice Nieves Concostrina, cualquier tiempo pasado fue anterior. Y claro, eso me empezó a llegar por todas partes. Y claro, ya no es solo como remató la rueda de prensa, es que dije, o sea, yo daba volteretas por el pasillo de mi casa en pelota. ¿Qué te digo? ¿Qué sé? Porque ese, cuando tienes ese referente, no solo desde que eres muy joven, por la música, por su música a Machado, a Miguel Hernández, por todo lo que supone, por todo lo que ha hecho, por todo su compromiso también, y ves que ese referente está hablando de ti, pues no te lo crees, sencillamente. No te lo crees, porque yo no tengo muy claro cómo he llegado hasta aquí. O sea, sé que he llegado, voy a cumplir 65 tacos dentro de un par de meses, pero no sé qué ha pasado en este tiempo. Es decir, hay veces que me miro en el espejo y lo digo, se lo digo mucho a Jesús, le digo... ¿esa soy yo? ¿Qué ha pasado? Que yo a veces me siento como que tengo 30 años, que todavía estoy corriendo con un teletipo por la redacción de diario.
0: Pero
1: ¿no?
0: Es un buen signo de salud mental eso, ¿eh? ¿Qué te ocurre?
1: Sí, no, yo soy muy feliz, soy una tía muy feliz.
0: Y de energía y de muchas cosas.
1: Sí, pero
2: y en todo caso, 30 años tienes, y unos cuantos más. O sea que,
1: pues fíjate si tengo, pero que me creo que tengo 30 años todavía. Entonces digo, no soy consciente del tiempo que ha pasado, que ha sido un tiempo muy rico. Un tiempo en el que he aprendido lo más grande, un tiempo que me he cruzado con una gente alucinante, un tiempo en el que... Estoy así porque estoy moqueando todavía. un tiempo en el que he recogido mucha experiencia que me ha reafirmado en muchas cosas.
0: Sí, sí.
1: Seguramente estoy equivocada en otras, pero que me hace... me hace no dar un paso atrás cuando creo que es justo algo, ¿no? O cuando creo que hay que pegarse por algo cuando ves determinadas cosas en peligro.
0: Bueno, Didi, Matías, dale.
3: No, que yo como oyente no te imagino llorando, Nieves. Jamás me ocurriría verte derramar ni una lágrima.
1: Pues he llorado unas cuantas veces.
2: Ha llorado unas cuantas veces, sí, señor.
3: Y luego hay una cosa, lo de Serrat, hace una semana hablábamos de los tres mejores compositores vivos americanos.
0: Sí, es verdad.
3: Dylan,
0: sí, Bruce Springsteen.
3: Y yo colocaba Paul Simon, como número uno en España. Sí. Y me ha pasado lo mismo que a ti. Al escucharlo con Machado y con El Caminante no hay camino, dices, es que realmente acertamos. Es que es el número uno.
4: Y también hace dos semanas hablamos del Ayuntamiento de Algete retirando el nombre de Serrat de un edificio municipal y lo que tú dices, Nieves, ¿no? El compromiso de que...
0: Por falta de arraigo.
4: Sí, bueno.
1: Se puede ser más tonto.
4: Pero de que hay que seguir ahí defendiendo cosas que, bueno, que uno damos por hecho que están ahí siempre y vemos que son vulnerables en realidad.
1: Aquí sí vale eso de que no ofende quien quiere, sino quien puede. Y perdónenme, Ayuntamiento de Algete, usted no puede ofender.
2: La verdad es que en la gira que hicieron los dos pájaros, Serrat con Sabina, oír esta canción, yo lo recomiendo que se busque en internet, porque oír esta canción coreada por miles de personas, ya si la canción es emocionante por sí, ni os cuento, ¿no? Que es un poco lo que pasa con los premios. Cualquier premio, objetivamente, oye, pues es un halago para quien lo recibe. Pero encima cuando ves la nómina de quienes te rodean y que te hayan metido ahí, y ves a un tipo como Serrat, pues es que claro, no me extraña que estés como estás.
0: Bueno, y en la lista de premiados, y además conectando con lo que muy a menudo en Acontece que no es poco, que por cierto, está grabado, ya lo digo a los oyentes, pero en fin, a la hora que estés tú recibiendo el premio, en la ventana estará sonando el episodio correspondiente a hoy de Acontece que no es poco, con esa serie que estamos haciendo sobre la presencia de la Iglesia Católica en la educación en España, que está siendo una serie muy interesante y muy oportuna en los días en los días que vivimos. Pero que en la lista de premiados, en estos premios públicos 2026, bueno, pues está el presidente de la Asociación por la Recuperación de la Memoria Histórica, y está un premio Juventud a la Ruta al Exilio, que es un proyecto educativo y de memoria histórica dirigido a jóvenes de 16 y 17 años. Que esto yo, la verdad, no tenía mucha idea de que existía, y he estado mirando cuando vi la lista de premiados, y claro, es que son temáticas que conectan directísimamente con lo que tú haces cada tarde en la ventana, con una parte de lo que haces de mirar la historia. Esta es la nuestra, reciente, la mal contada, además.
1: Estos jóvenes que están trabajando por la ruta, que se llama Ruta al Exilio, están divulgando lo que era ese franquismo, pues prácticamente están haciendo lo que deben hacer, porque si me lo dejan a mí, yo me lío a dar sopapos cada vez que alguien me dice eso de que con Franco se vivía mejor, porque yo soy más bruta en eso, ¿no? Y es gente que está trabajando por decir, pero en fin, tampoco tienen la suficiente, gente como estos jóvenes no tienen la suficiente repercusión como para que la gente sepa que existe. ¿Por qué? Pues porque hay un silencio, hay una gran parte de medios que no trabajan a favor de la memoria histórica, muy al contrario. Entonces, claro, por eso a lo mejor parece que...
0: Hemos pasado del silencio al negacionismo.
1: Claro, y por eso parece que lo que hacemos aquí es algo extraordinario. Pues si yo... A mí no entiendo que esto pueda considerarse algo extraordinario. Hacemos lo que hay que hacer por cualquier persona demócrata haría eso. Nunca contra el olvido, la memoria es el tesoro de un país.
2: Y está bien además haciéndoles ver algo importante, que yo siempre que hablo de memoria me gusta recordar y me gusta insistir, que es que cuando contamos la memoria a esta gente, hablamos de ancianos porque lo son ahora, pero cuando vivieron la guerra, cuando vivieron el exilio, cuando vivieron la represión, eran jóvenes.
0: Como estos.
2: De 16, de 17, de 20 y tantos. Cuando tú hablas de tu madre, pues hablas de una mujer joven. Cuando Emilio Silva habla de su abuelo, es que su abuelo, ahora es su abuelo, pero es que era un hombre joven al que le fusilaron y dejaron a una viuda y a sus hijos, etcétera, ¿no? Esta es la guerra, esta es la dictadura y este es el fascismo.
0: Dale, Matías.
3: Hay una cosa, Isaías, pero que la memoria, como todo, has de ganártela. Es decir, yo creo que precisamente el premio a Nieves lo que demuestra es una forma de exponer hechos que, cuidado, que no siempre son novedosos, que no siempre son revolucionarios, al revés, sobre personajes conocidos de sobra, pero que ella concita esa atención. Es decir, hasta la a veces pensamos, no, bueno, como la memoria histórica, como es cierta y como es irrefutable y como está bien y como es tal, pues ya da igual la forma en que la expresamos, ¿no? Hay que convencer y hay que seducir. Y por cierto, hay una cosa en tono
0: reivindicativo. Cuenta, Nieves, lo de Juanjo Téllez y lo de los hijos de la caverna y lo de dar por hecho que los derechos estaban consolidados, sí, mientras durante varias décadas miramos silbando para otro lado.
1: Claro, es una frase del poeta algecireño, sí, de y compañero y periodista, sí, sí, Juan José Téllez, que dijo que mientras creíamos que los derechos estaban asegurados, la caverna estaba, sí, sí, aleccionando a sus hijos, y la caverna la tenemos ya aquí.
0: Sí, sí.
1: Aquí está la caverna. No hemos vigilado nuestros derechos. Los políticos no han hecho bien su trabajo, los políticos progresistas no han blindado derechos, no han blindado esas libertades. Y ahora cualquier derecho que se consigue, viene uno y te lo tumba en minuto y medio.
3: Que como desde el 75 íbamos marcha adelante, pensábamos que el coche no tenía marcha atrás, que era imposible dar marcha atrás. Yo no lo digo en los demás, en mí mismo. Yo jamás hubiera pensado en el retroceso. Pero hay una cosa reivindicativa, Carles, si puedo exponer, porque en la entrevista que hace Nieves hoy con Público...
0: Sí, sí, que yo quería hablar de eso. Sí, sí.
3: El mérito está en Carles Francino, que me da libertad para contar.
1: Gracias por decirlo, Matías.
3: Yo exijo la libertad de utilizar con más frecuencia la palabra mastuerzo. Yo también quiero... para quien se la merezca, y claro, me freno porque digo, esto es de Nieves.
1: No, eso es de todos, eso es patrimonio público. Sí,
2: sí. Yo tengo una pegatina del Mastuerzo en mi ordenador aquí en la radio.
0: Oye, el titular de esa entrevista, que efectivamente se puede leer y que se publicó este fin de semana con motivo del anuncio del premio, el titular es que era muy llamativo y yo quiero que lo comentemos. Nieves Concostrina decía y dice: en España hay un golpe de Estado judicial y mediático. Por favor, desarrolle la idea.
1: Pues es que estamos asistiendo a ello. Yo digamos que soy más pasional cuando lo expreso o cuando lo hago en el acontece, pero aquí lo decís constantemente, en esta primera hora sobre todo, a las 4 de la tarde habláis muchas veces de eso. Miguel Ángel Campos entra...
0: Ayer no lo escuchaste ayer todo lo que recordó.
1: Claro que lo escuché.
0: Claro, Miguel Ángel, estás ahí, por cierto, ¿no?
5: Hola, compañero.
0: No tenemos paso, pero espera.
1: Hola.
0: Sí, no, no, esto no estaba preparado, pero bueno, sigue.
1: No tenía noticias tuyas ahí en el éter. Pero que yo cuando escucho a Miguel Ángel Campos y luego veo, por ejemplo, todo lo que ocurrió con el exfiscal general del Estado...
0: Bueno, que es personaje del año en los premios públicos 2026, además dice el jurado, dice... Como que es triste que tenga que ser un motivo para darle un premio. Dice, personaje del año, el reconocimiento a tal, Álvaro García Ortiz, exfiscal general... condenado sin una sola prueba sólida en su contra y desoyendo el testimonio de todos los periodistas que declararon ante el Tribunal Supremo.
1: Es que es alucinante. Sí, sí. O sea, si hay un experto aquí en este asunto, pues es Miguel Ángel Campos.
0: Es Campos.
1: Yo solo sé lo que les escucho a los que saben. Ha explicado, ha dado pruebas, ha contado, ha dicho que tenían los mensajes antes que él. O sea, han dado todos los datos posibles. E incluso... Y perdón, pero en esta propia casa ha habido incluso tertulianos que dicen no, pero hay que ponerlo en duda. O sea, ya estás poniendo en duda hasta la máxima autoridad en información jurídica o de tribunales de esta cadena. ¿Pero esto qué es? Pues está claro que estaba todo preparado. O sea, la condena estaba hecha antes de que se celebrara el juicio.
0: Y no sé si será la única.
1: Y por supuesto, el hecho de que fuera el 20 de noviembre está el escupitajo.
0: Lo comentamos.
1: Está el escupitajo a la cara de la democracia, de la gente. ¿Cómo que el 20 de noviembre? ¿Qué prisa os habéis dado? Y todavía están ahí los juicios. ¿Y dónde está el novio de Ayuso? Vamos a jubilarnos todos.
0: Ayer lo comentaba Tony en Todo por la Radio. Qué extraño coincidencia.
1: Sí, claro.
0: O sea, el chili-chili, ese caso no ha salido.
2: ¿Sabes lo que pasa, por ejemplo, con el fiscal? Ahora me corregirá Miguel Ángel, pero claro, es que al fiscal se le pedían 6 años de cárcel. Y al final se le ha condenado con una especie de pellizco de monja, que son 2 años de...
0: Me refiero. Sí, sí,
2: es decir, a la cárcel no ha ido, pero ya no es fiscal general del Estado. Se le ha retirado de la circulación. Es que es una cosa tremenda, ¿eh? Porque a este hombre se le llevó al banquillo por revelar secretos de Estado. Y al final el término técnico, no sé, eran datos reservados o algo así, ¿no? Es decir, que la sentencia se modificó para no ser excesivamente agresiva, pero para lograr el objetivo, que era tumbar al fiscal general.
0: Miguel Ángel, dale tú, venga.
5: Bueno, no, simplemente digo lo que afirman algunas personas próximas al fiscal general del Estado, ¿no? Ahí hay 5 personas de ese tribunal, los que firmaron la sentencia condenatoria, que difícilmente es entendible. Tú cuando ves una sentencia con tantísimos folios es que intentan que se entienda lo menos posible, que esos cinco nombres permanecerán en la infamia.
1: Efectivamente. O sea, más clarito imposible.
0: Oye, perdona, Miguel Ángel, disculpa, Matías, no, es que hoy hay noticia con lo del caso Leire, ya no le llamemos más Fontanera, que ya hicimos ayer de la palabra Isaías, sí. Fontanera, pobre Fontaneros, o sea, lo que sea que hiciera. Hay noticias relacionadas con la Fiscalía General cuando la ocupaba precisamente él, ¿no?
5: Sí, la Fiscalía General del Estado ha respondido este miércoles al requerimiento efectuado por el juez Pedraz y a continuación ha admitido en una nota pública, Carlas, que el teniente fiscal de la Secretaría Técnica, Diego Villafañe, mantuvo el año pasado dos reuniones con el abogado Jacobo Teijelo y una mujer, dice la nota, que tuvo un papel menor y fue presentada como una compañera de despacho y más tarde, por aparecer en medios de comunicación, supieron que era Leire 10. En la primera de esas reuniones, mantenidas entre marzo y abril de 2025, en la que participaron el propio Villafañe y la fiscal Beatriz López, el abogado Teijelo informó de una serie de hechos presuntamente cometidos por terceras personas que podían tener relevancia penal, según el letrado. En la segunda reunión, el abogado informó a los fiscales de su voluntad de interponer varias denuncias en la Fiscalía relacionadas con estos hechos. Unas denuncias que finalmente, confirma la Fiscalía, no fueron interpuestas por esta persona. Según la nota, ninguno de los dos fiscales presentes en la reunión recibió indicación alguna de quien en esa fecha era el fiscal general, Álvaro García, y ninguna actuación se llevó a cabo posteriormente por la Fiscalía para tratar de lo que persigue el juez, o lo que sospecha el juez, para tratar de torpedear o desestabilizar causas que afectaran al Partido Socialista. Y eso es lo que explica la Fiscalía General del Estado en un comunicado. Otras fuentes fiscales, Carla, si me permiten, me permites, recalcan que la Secretaría Técnica de la Fiscalía General del Estado se reúne de forma habitual con decenas de denunciantes de delitos, que no solo puede hacerlo, sino que es su obligación mantener este tipo de encuentros. Las mismas fuentes recuerdan que el propio fiscal jefe anticorrupción, Alejandro Lozón, se ha reunido con uno de los supuestos integrantes de la trama, el empresario Javier Pérez Dolcet, y que en cualquier caso, la supuesta trama no consiguió sus objetivos de torpedear las causas que afectaban al PSOE. Ahí están los procedimientos. Bueno,
0: efectivamente, pero prueba más clara que esta.
5: Sí, sí. Claro, y tampoco se exploraron posibles pactos en la Kitchen con Francisco Martínez o el comisario Villarejo, como aparentemente quería Leire 10. Estas fuentes fiscales añaden aquí, Carlas, una apreciación. ¿Y qué si se hubieran explorado estos pactos? ¿O acaso en este país solo son válidos pactos como el de Víctor de Aldama, que quedó en libertad en la causa de un fraude fiscal de más de 200 millones por la promesa de desvelar en otro juzgado otras causas de corrupción con una aportación de pruebas hasta la fecha más bien pírrica?
3: Y hay una cosa, si se le da el premio a Álvaro García Ortiz para conectar con la sentencia, se le tendría que dar a él o a alguien de su entorno, ¿no? Como igual que se le condenó.
0: Muy bien, Matías. Muy bien,
3: luego hay otra cosa que habéis dicho de esta sentencia, el 5-2, porque hay que recordarlo.
0: Sí, efectivamente.
3: Pero estos cinco, a mi juicio, yo sin descalificarlos, sin acusarlos, como hace muy bien Campos, para mí lo que están es avergonzados de su sentencia. Están tan avergonzados que no se atreven a dar cárcel, que no se atreven realmente a condenar, sino que hacen, como bien decía Isaías, un pequeño rasguño, ¿no? Un golpe en la mano. Y otra cosa respecto al golpe de Estado. A mí lo que me impide hablar de un golpe de Estado es que es demasiado trabajo. Es decir, los golpes de Estado exigen un sobreesfuerzo que supera la habitual dedicación de todos los a quienes se les acusa aquí de estar montando un golpe de Estado.
2: ¿Sabes lo que pasa con este tipo de cosas? Que, claro, la justicia es lenta, pero las consecuencias de la justicia son inmediatas.
0: ¿Lenta depende para quién?
2: Quiero decir, el procedimiento del hermano del presidente de gobierno, por ejemplo, que ha durado dos años, es muy rápido respecto al procedimiento del novio Isabel Díaz Ayuso. ¿Pero qué ha pasado en esos dos años? Pues que ha habido elecciones en Extremadura. Y esas elecciones están ya votadas, ya hay un gobierno, ya hay un gobierno de coalición. No tengo ni idea qué consecuencias ha tenido el hecho de que el hermano del presidente del gobierno estuviera sentado en el banquillo y procesado por este asunto, ¿eh? Pero,
0: hombre, alguna ha tenido.
2: Si alguna ha tenido, ha tenido consecuencias democráticas. ¿Qué ha pasado con los 20 procedimientos abiertos a Podemos que han sido archivados todos? ¿Qué ha pasado con aquel Podemos que tuvo 70 diputados y ahora está en los huesos? No solamente los procedimientos judiciales. Alguna responsabilidad tienen ellos. Pero ¿qué ha pasado? ¿Qué ha pasado? Este es el asunto. O sea, el asunto es que en una democracia la justicia muy garantista, como debe ser, tiene su ritmo, pero las consecuencias de la justicia son inmediatas y tienen consecuencias democráticas. Y este es el grave problema.
1: A eso es a lo que yo llamo un golpe de Estado judicial, sí, que para mí es clarísimo. Y como tengo esa maldita memoria, que a veces también solo me sirve para cabrearme mucho, con todo lo del el hermano del presidente del gobierno, yo no he podido perder de vista en ningún momento lo que ocurrió con la hermana de Moreno Bonilla, un caso exactamente igual en el Conservatorio de Málaga. A esa señora que fue denunciada por quienes fueron se sintieron perjudicadas, que eran dos personas, una o dos, no quiero equivocarme, que habían tenido mejor nota que la hermana de Moreno Bonilla y, sin embargo, pasaron a la hermana de Moreno Bonilla y le hicieron, no sé si es directora de lo que sea, del Conservatorio de Málaga. Eso se denunció. ¿Qué dijo el fiscal? Que, hombre, que en estos asuntos siempre hay cierta discrecionalidad. Esa fue lo que dijo el fiscal para no admitir nada. Las dos personas que denunciaron se lo comieron y ahí tenemos al hermano del presidente.
0: Y si pasa algo, suelen ser infracciones administrativas, que como mucho se pagan con una pena de multa o de lo que sea. Pero bueno,
3: repitiendo el concurso. Pero tú que interpretas también los ciclos históricos, Nieves, no sé, ¿se han conjurado o es que han advertido colectivamente por dónde sopla el viento, que hay un cambio de viento, y entonces lo que han hecho es colocarse pues eso a favor de dónde sopla el viento?
1: No, yo creo sencillamente que Franco vive en el Tribunal Supremo. Ya está.
5: Y después hay casualidades.
2: Capítulo interesante, sí.
5: Sí, vamos, en Badajoz, caso del hermano. Uh-huh. Es una circunscripción, es una ciudad en la que pues suele acometer sus acciones y ser policía judicial, lo suelen nombrar los juzgados, a la Policía Nacional, porque es una jurisdicción de Policía Nacional. ¿Por qué la juez Viedma, en este caso, pidió que fuera la UCO la que ejerciera de policía judicial y en concreto la unidad del teniente coronel Antonio Balas, que finalmente fue la policía judicial y hemos visto al teniente coronel Antonio Balas declarar también en ese procedimiento? Bueno, se habla también muchas veces, no sé si demasiado a la ligera, de la palabra cloaca. Aquí no ha habido, por lo menos aparentemente por lo actuado hasta la fecha, aquí no ha habido un grupo de 70 agentes de la policía persiguiendo a una familia y a un extesorero del PP para intentar destruir pruebas que pudieran poner en jaque el gobierno de ese partido. Aquí no ha habido, por lo menos aparentemente, y no lo hemos visto hasta la fecha, que se hayan elaborado informes de UDEF sin membrete que se pasaban a medios de comunicación, los mismos medios a los y algunos, los mismos periodistas, a los que se les llena ahora la boca con la palabra cloaca, que con esos informes sin membrete y falsos, como las cuentas de Trías, como la riqueza en el extranjero de Artur Mas, o como los informes sobre Podemos, que se pasaban, insisto, a medios de comunicación y luego se judicializaban para que la maquinaria siguiera funcionando. Esto aquí no ha sucedido. No se han dado todas estas circunstancias. No había, aparentemente, un aparato del Estado detrás para conseguir ciertos propósitos que sí que hemos visto en otros casos.
0: Pero la palabra cloaca es muy golosa, Miguel Ángel.
5: Es muy golosa, claro. Pero aquí no hay una estructura del Estado, al menos aparentemente. No se ve esa acción de policial detrás, no se ve esa maquinaria judicial. Estamos hablando de casos como el de Mónica Oltra, del hermano del presidente, de la mujer del presidente. Que qué casualidad, es presentada la denuncia por una organización ultraderechista, Manos Limpias, que recientemente había sido exonerada por el Tribunal Supremo en el año 24. No estamos hablando de que se haya llegado a tribunales, como en el caso Neurona, la Caja B de Podemos, el caso Niñera, que no sé si os acordaréis.
0: Sí, perfectamente.
5: En fin, hay muchísimas causas. Bueno. El tema de la droga del diputado Urbán de Podemos también. Sí. O sea, eso sí que es cloaca.
0: ¿La has dejado, aparentemente. La has dejado votando, Miguel Ángel? Porque yo ya me voy conociendo a Isaías y estamos haciendo un poco el repaso de toda la logística urbanística y domiciliaria. Ayer la palabra del día fue fontanero.
2: Claro.
0: Fontanera, y hoy, pues hoy la palabra del día, ya te imaginas cuál va a ser, cloaca.
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7: Bueno, Miguel Ángel, y todos lo sabemos, una cloaca es el conducto por donde van las aguas sucias o inmundicias. Así definieron los académicos en 1729 esta palabra que paradójicamente nos llegó limpia e intacta del latín. Con el tiempo se agregó una segunda acepción con la que nos referimos en general y metafóricamente a cualquier lugar sucio e inmundo. Curiosamente, aquel primer diccionario del siglo XVIII registró también el término para nombrar a quien se dedicaba al oficio, o sea, a la limpieza y al aderezo de las cloacas, el cloacario, una voz que desapareció inmediatamente en la siguiente edición del diccionario académico. Yo supongo que se iría por las cloacas de la academia. Hoy el oficio es alcantarillero, y así se nombra a partir de un sinónimo de cloaca, que es alcantarilla. Esta palabra nos llegó no del latín, sino del árabe, un diminutivo de alcántara, que literalmente es el puente. También nos llegó del árabe la palabra albañal o albañar, que literalmente nombraban a una tragona. Queda a la espera que la RAE incluya la acepción de cloaca, de la que tanto hablamos hoy, para referirnos a esos grupúsculos o personas que dentro de una organización, de un partido político, de un ministerio, se dedican a limpiar su mierda o a fabricarla para lanzarla a los oponentes. Hoy el PSOE y el PP discuten sobre cuál es la cloaca máxima en España. Bueno, de momento les informamos, la máxima cloaca está en Roma, que es el ejemplo más perfecto de esas redes de alcantarillado que no inventaron los romanos, pero se encargaron de extender en todos los confines de su imperio.
0: De Roma viene el Papa, que estos días es noticia por la visita, asunto del cual también habla, aunque brevemente, en su entrevista a Nieves con Costrina. No vamos a profundizar. Dice, no me tiréis de la lengua. No te tiramos de la lengua, pero déjame abrir un pequeñito paréntesis, porque con la presencia del Papa estos días atrás en Madrid, ahora en Barcelona igual, ¿eh?, en Cataluña, con toda la movida de tráfico, miles de personas y tal, hay quien ha pensado, oye, ¿y si nos camuflamos por ahí para hacer algo? Dices, bueno, pues podría ser. Pero claro, cuando calculas mal y te equivocas de día, hoy han detenido a un grupo de atracadores en Madrid. Bueno, que eso es muy serio, Alfonso Gea, buenas tardes.
8: ¿Qué tal? Buenas tardes.
0: Un grupo de pero hoy, no hace tres días, que han entrado en una joyería armados, ¿eh? O sea, con cuidado, que no es ninguna broma, insisto. Disfrazados de curas y de monjas. A ver, por
8: así
0: favor.
8: Ha sido.
0: Es un pequeño paréntesis, ¿eh? Pero es que
8: sido,
0: no.
8: Ha sido esta mañana en la calle Alcalá de la capital, que hay una joyería en el número 348. Bueno, pues se han introducido un seglar junto con un sacerdote y con una monja. Cuando han accedido al interior de la joyería, le han solicitado a la encargada que sacara una serie de mantas de joyas porque querían hacer una adquisición, comprar joyas. En ese momento han extraído debajo de sus hábitos las armas de fuego y han intentado atracar. ¿Pero qué había pasado? Y esto hay que darle un premio al ciudadano que ha tenido la lucidez de ver este detalle, que es el que ha provocado la actuación policial. Y es que la monja iba con las uñas pintadas.
2: Toma ya.

0: uñas pintadas.
1: Toma ya.
0: La monja llevaba las uñas pintadas y un ciudadano que estaba por la acera al lado de la joyería, pues le ha parecido muy raro que una monja llevara las uñas pintadas. Automáticamente ha cogido su móvil y ha llamado a la sala del 090.
2: Bravo por el ciudadano, ¿eh?
0: Por el ciudadano, o sea, que hay que darle un premio.
2: No, observador y...
3: de observación.
2: Y proactivo. Sí, sí. Y proactivo,
0: también
2: además
0: ha ofrecido otros datos, vale, sospechosos, cómo andaban, cómo se estaban relacionando entre ellos, que no parecía que fuera una relación religiosa, sino más de camaradería entre ladrones. Y entonces ha avisado a la policía. La policía se ha desplegado de tal modo que los ha pillado dentro, en el atraco. Han entrado a por ellos, les han encañonado a los policías. Los policías iban arma en mano y han dicho, mejor será que depongas tu actitud, porque si no esto va a terminar mal. Han sido arrestados.
2: Acabar como el Rosario de la Aurora.
0: Ha terminado como el Rosario de la Aurora. Fuera, había otros dos que no iban disfrazados de sacerdote ni de monja, realizando labores de vigilancia, por lo que se ve pésimas, porque no han sido capaces de avisar a los de dentro, y otros dos estaban en un coche para sacar a los pretendidas monjas y pretendidos sacerdotes del lugar de los hechos. También han sido detenidos. En definitiva, 7 detenidos y 3 de ellos, que estaban en el interior, sí, sí, todo de ellos disfrazados. Las imágenes que ha facilitado, sí, que están en cadenaser.com, sí, las pueden, sí, consultarnos. Sí. Son tremendas el ver cómo va vestido de sacerdote y ella de monja y armados.
4: Pues yo como venga a Berlanga.
0: Yo creo que...
5: Lo de que vayan armados no es noticia.
0: No, pero yo creo que no se han dado cuenta que el Papa se marchó ayer.
2: Yo es que intuyo que querían aprovechar,
0: no han visto los horarios, el timing de cada visita en cada lugar de España donde van a estar, y claro, aquí ya no, hoy no colaba. A lo mejor el domingo sí, o el sábado.
2: Bueno, el Papa está en Cataluña.
0: Estaba
2: en Montserrat hace un rato y tal. ¿Sí? ¿Sabéis quién estaba en Barcelona hoy hace exactamente 50 años? ¿A qué lo sabéis?

0: Primer concierto de los Rolling Stones en España, Plaza Monumental de Barcelona. Y perdón por la autocita, pero yo estuve ahí. Y me ha hecho gracia recordarlo hoy. Para más, un concierto, ahora que estamos hablando de policías y ladrones, donde hubo cargas policiales antes y después del concierto, incluso como desde la Plaza de Toros, que no estaba llena, ¿eh? Y sonaba fatal, por cierto. Se lanzaban objetos a los grises entonces, replicaron lanzando un bote de humo dentro, que provocó en un momento dado alguna escena de pánico. Fue un, por cierto, arrancaron el concierto con esta canción, no tocaron Satisfaction, para gran decepción de los ahí presentes. El sonido, como digo, era bastante mejorable y terminó con Mick Jagger lanzando cubos de agua a la gente y al final de todo, metiéndose uno él por la cabeza. Y ya está, ¿no? Y me estoy acordando de eso, de los Rolling Stones, porque...
1: En 50 años hemos pasado de sus satánicas majestades a su santidad, ¿no?
2: ¿Corriste delante de los grises, Carles?
0: No, pero hubo cargas.
3: Pero como tenías que haber dicho que sí, que eso vende mucho en tu currículum,
0: no,
3: en el mío.
0: Corrí en otras ocasiones, pero no en el concierto de los Rolling Stones.
3: ¿Cuánta gente hemos escuchado tú y yo que ha dicho que ha corrido los grises y por edad tenía que ser un bebé?
0: Yo tenía 18 años.
1: Un gris le ve venir a Francino y sale corriendo.
3: Exacto.
4: Que te va a abrazar, cuidado.
0: No, tenía 16 años en la parroquia entonces.
4: Yo también estuve en el de los Rolling Stone aquí en Madrid.
0: ¿El de la tormenta?
4: El de la tormenta, impresionante, pero estuve, como decían antes, fui a cubrir ambiente. O sea, que sí, que te decían, a ver, uno cubría el concierto, tú cubría tal, y yo era una redactora que fui a cubrir ambiente, el mogollón que había afuera y tal. Y sí recuerdo aquel que cayó la Mundial, recuerdo una imagen en portada de la portada de Diario 16 con un titular maravilloso que era Satisfaction, pero con guiones entre las sílabas. Entonces era muy contundente y me acuerdo que al día siguiente llegué al periódico y me encontré, cuando teníamos todavía la rotativa allí en la planta de abajo, y me encontré la rotativa en marcha. Y dije, ¿qué pasa? Que están solo las 11 de la mañana, que está tirando la rotativa. Y dice que a los Rolling les han cantado la portada y están tirando, no sé si eran 10.000, 20.000 ejemplares.
0: ¿Pidieron 10.000 ejemplares?
4: Se los quisieron llevar, o 5.000, los que fueran, no recuerdo. Y estaba tirando más ejemplares de aquel Satisfaction, que fue impresionante. No,
2: creo que ya solo falta que alguien diga que los 70 son los nuevos 25.
0: Bueno, 50 años del primer concierto de los Rolling Stones en España. Y ayer se cumplieron 48 años de la aparición de este álbum, que marcó un antes y un después. Sin duda. Yo

0: Creo en la historia de la música. No solo eso, que aquellos sultanes del swing de los Dire Straits incluyeron uno de los solos de guitarra que están considerados entre los 10 mejores de toda la historia de la música. Y nunca os podríais imaginar, tampoco, en fin, pero no os podéis imaginar quién me puso hace un par de días sobre la pista de este aniversario.
1: A ver.
0: Santiago Nuño Becerra, buenas tardes.
2: ¿Qué tal? Buenas tardes.
0: El economista rockero de la ventana. ¿Tú los viste a los Dire Straits en directo alguna vez?
3: Esta pieza, Carlos, es mítica. Esa pieza es mítica.
0: ¿Tú les has visto en directo alguna vez a los Dire Straits?
3: No.
0: ¿Y a los Rolling Stones tampoco?
3: A Rolling Stones sí.
0: ¿En la Monumental? ¿En ese mismo hotel o otra vez?
3: No. Posterior, uno posterior.
4: Pero se te nota muy entusiasmado.
5: No, te iba a decir, Santiago, los Dire Straits son un poco neoliberales, ¿eh? No son precisamente socialistas.
0: Bueno, estamos hablando de música, hombre.
3: Bueno, no lo sé. La verdad es que en el 78 el neoliberalismo estaba incluso por inventar, ¿no? Eso es más de la época de Tony Blair y compañía, ¿no? Pero es que esta canción, lo bueno que tiene además, esta canción de Sultans of Swing, es que es perfectamente identificable a dónde se refiere Mel Brooks en la letra, ¿no? O sea, al barrio y todo. ¿Sabes? Bueno, yo lo encuentro genial, vaya, absolutamente genial.
0: No conocía esta vena músico rockera tuya, vamos, no conocía porque nunca hemos hablado de ello. Pero, ¿tú eres aficionado desde siempre o...?
3: Bueno, sí, alguna vez hemos hablado de Janis Joplin y tal, ¿no te acuerdas?
0: Sí, de Janis Joplin tienes toda la razón. Sí, tienes toda la razón. ¿Cuáles serían tus nombres preferidos en la música? Dire Straits, Janis Joplin, Rolling Stones, ¿qué más?
3: Deep Purple.
0: Joder, Smoke on the Water, muy bien.
3: Sí, Pink Floyd también. Cosas, sí.
6: Cosas. Los rockeros hacen cosas, como los catalanes.
0: Los rockeros hacen cosas y con Santiago Nuño Becerra todas las semanas hacemos números.
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0: A ver, Santiago, hoy tenemos que ir rapidito. Comprar una vivienda en España en 2025, que era el año pasado, exige ya más de 8 años de salario íntegro, que son 16 meses más de lo que se necesitaba un año atrás. O sea, vamos hacia donde vamos.
3: Sí, y además a esto hay que añadir otra cosa, y es el ahorro que hace falta tener para acceder a la entrada. Porque claro, un banco hoy como máximo te da el 80% del importe de la hipoteca, con lo cual has a tener ahorrado el 20% más los gastos de tramitación, que en todo esto están ayudando bastante los padres a través de donaciones, etcétera. De hecho, contando todo y sumando todo y suponiendo que nadie contase con ayuda, hay personas que según estratos de salario y tal, podrían acceder a una vivienda en base a su salario a los 52 años.
0: Ostras, es que además el dato que he dado de 8 años casi y medio de salario íntegro es un promedio. Porque un residente en Baleares, por ejemplo, Matías, necesita destinar 15 años.
5: En Baleares y ahora empatado
0: 15 años de su salario íntegro.
5: 15,1 a 15. Sí. Resulta que un joven de estas ciudades necesita 5 veces más tiempo. En relación de 15 a 3 con los de, por ejemplo, de Jaén, que es donde el esfuerzo es de los más suaves, por llamarlo
0: de
5: alguna
0: manera. Y esto no tiene pinta de frenarse, ¿no, Santiago? No sé.
3: Yo vuelvo a insistir en lo que otras veces hemos comentado. Es un problema de oferta. Lo que pasa es que estamos llegando, ahora ya sí, definitivamente, a ese punto en el cual la persona media ya no puede pagar más. Entonces,
0: oye, y en ese contexto, que el Banco Central Europeo prepare su primera subida de tipos de interés en casi 3 años, ¿es coherente, es incoherente, es positivo, es negativo?
3: ¿De cara a la vivienda, totalmente negativo. De cara a la vivienda, totalmente negativo. De cara a la economía, yo creo que también. ¿Por qué? Bueno, la inflación que se está generando debido a todo el tema de las materias primas, estrecho de Hormuz, etcétera, etcétera, no tiene que ver nada con el tema monetario. Lo mismo que la invasión de Ucrania. Este es un tema de economía real, es un tema de falta de oferta, de tensiones en la oferta. El manual dice que cuando los precios suben hay que subir los tipos de interés, pero yo digo lo mismo que dije entonces. Es un error total subir los tipos de interés ahora.
6: Es un problema
3: si
6: de oferta.
3: Aquí delante de la señora Lagarde se lo diría.
6: Es un problema de oferta desde el punto de vista económico, pero es un problemón desde el punto de vista democrático. Yo anticipo que dentro de 4 o 5 años tendremos algún estudio muy solvente de la Universidad de Harvard diciendo cómo esta presión inmobiliaria y esta imposibilidad de determinados sectores de la sociedad, los más jóvenes, los que tienen menos ingresos, se han tenido que ir de algunas ciudades y cómo esas ciudades se han derechizado. Porque, lógicamente, cuando solamente se puede quedar a vivir en determinadas ciudades, gente de un determinado estatus económico, que se suele corresponder con una determinada ideología, y se expulsa a estos otros ciudadanos, eso tiene consecuencias democráticas, que de momento no nos preocupan.
5: Sí. Centros de las ciudades que no tienen niños.
6: Claro.
5: Ciudades, por ejemplo, en todas las zonas turísticas de España, con 40% de extranjeros, 40% de extranjeros ricos, lo digo para que...
0: Sí, claro.
5: Pero luego hay una cosa que... Tú has empleado, Isaías, un término exacto que es presión inmobiliaria, pero ¿quién ejerce la presión? Porque esto es como una especie de estos artefactos de Hitchcock, ¿no? ¿Presión inmobiliaria de quién? ¿Por qué? ¿Quién puede evitar esta presión? ¿Quién puede cortarla?
3: Es que es el Estado, Matías.
0: La política.
3: El Estado.
0: Que para eso está, debería estar.
3: Si los distintos gobiernos de España en los últimos 40 años hubiesen construido 55 o 65 mil viviendas públicas de alquiler al año, con una protección de 99 años,
0: claro,
3: hoy no habría la presión inmobiliaria que hay.
0: Que no hubieran ingresado después en el mercado libre, que es lo que ocurrió.
3: Por eso digo, una protección de 99 años.
6: Bueno, después sigue el siguiente escalón, y es que pasan al mercado libre y más tarde pasan al mercado turístico. Sí. Y entonces la ciudad se convierte en un plató por donde solamente pasan turistas.
0: Ya estamos.
6: Y bueno, pues es la mierda absoluta, ¿no?
0: Santiago, después de la mierda absoluta de Isaías,
5: ¿qué diría Rufián?
0: Quédate un momentito, que vamos a seguir hablando y quiero conectar con asuntos relacionados con inteligencia artificial, que sé que en el sector bancario estos días es noticia y motivo de una cierta inquietud, pero dejadme poner 4 anuncios y luego seguimos, va.

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0: camino.
1: Bueno, el reloj no puede detener su camino, pero las personas podemos girar en un sentido o en otro en función de las agujas del reloj. Marina Fernández, buenas tardes.
2: ¿Qué tal? Buenas
1: tardes. Habéis contado en Hora 14 un estudio hoy, detalles de un estudio que yo al final no sé a qué carta quedarme. O sea, a ver, Nieves, tú la sopa, cuando la remueves, o el café, ¿lo haces en el sentido de las agujas del reloj o al revés?
2: Al revés.
1: ¿Isaías? Yo en el sentido de las agujas del reloj, tú también. Sí. ¿Y tú, Matías?
3: El sentido de las agujas del reloj.
1: ¿Y tú, Santiago? ¿Sentido
4: también,
1: o también al revés?
3: Ya sabéis que el agua en el lavabo, en el fregadero, ¿sí?, gira distinto en el hemisferio norte que en el hemisferio sur.
5: En el hemisferio norte es como nosotros, gira así en las agujas del reloj.
4: Cuéntale eso a un terraplanista.
1: Sí. Entonces, Marina, ¿en qué nos quedamos con esto? A ver.
2: Nos quedamos con que da igual hacia qué lado remováis la sopa, porque lo que todos hacemos es, en el momento en el que nos ponemos a deambular, lo hacemos siempre en sentido antihorario.
3: Levógiro, sí, sí.
2: Siempre. Esto que si uno se para a pensarlo, no, pues fíjate, es verdad, si yo de repente salgo a correr, siempre corro en sentido contrario a las agujas del reloj. O si me llaman y estoy hablando y empiezo a dar vueltas un poco sin fijarme, siempre acabo... Bueno, pues ahora la ciencia lo ha demostrado. Además, es una investigación de la Universidad de Navarra en colaboración con investigadores japoneses. Y se dieron cuenta por sorpresa. Estaban fijándose en si manteníamos o no la distancia social en tiempos del COVID cuando deambulábamos. Ajá. Y se dieron cuenta, mirando las imágenes, que absolutamente nadie se gira de forma natural hacia la derecha.
1: Esto seguro que tiene alguna utilidad práctica, seguro, segurísimo.
2: Pues, por ejemplo,
1: como todos los estudios,
2: pensaban en organizar las salidas de grandes estadios.
1: Claro.
2: Es que el movimiento natural,
1: sí.
2: Tanto individual
1: conciertos,
2: como colectivo,
1: por ejemplo, sí.
2: Es en sentido contrario.
5: A ver si lo llevan a la política y volvemos otra vez a girar hacia la izquierda.
4: El lado correcto, la izquierda. Entonces.
5: Claro, que es el lado correcto.
1: Algo, un avance. Este estudio científico es muy interesante, muy llamativo además, pero hay otros
2: sí,
1: que yo creo que se entienden de manera, en fin, mucho más repentina, y además yo creo que tiene una importancia capital. Gracias a la inteligencia artificial, los investigadores han puesto a prueba la herramienta de detección de tumores cerebrales, y si en lo habitual tardas días, semanas, meses, ¿estamos hablando de minutos?
2: Minutos.
1: Joder.
2: En cuestión de minutos. Se llama ETAIROS, esta inteligencia artificial que han desarrollado en el Centro Alemán de Investigación del Cáncer y en la Universidad de Heidelberg. Hoy lo publica Nature Communication, y ha sido entrenada con más de 11.000 secciones de tejidos tumorales de 10.000 pacientes de 11 centros médicos de 4 continentes. Porque ya sabemos que en esto de la IA es clave el entrenamiento, ¿no? Alimentarla con muchos datos, con buenas fuentes, para que pueda detectar patrones. Uh-huh. Bueno, con toda esta información, ETAIROS consigue en minutos distinguir entre 102 subtipos moleculares de tumores del sistema nervioso central. Esto es clave porque esta gran diversidad de cánceres cerebrales, uh-huh, es la que hace que ahora mismo hagan falta pruebas complicadas en laboratorios muy sofisticados, costosos, ¿no? Y de hecho hay países en los que ni siquiera se pueden detectar. Bueno, sus creadores tienen claro que esta IA, esto para tranquilizarnos a nosotros humanos, viene a apoyar el trabajo de los expertos.
1: Claro.
2: Porque han comparado...
1: No va a sustituir.
2: Han comparado la detección que hace la IA con la que hacen los expertos, y afina el doble. Afina el doble. Pero, por ejemplo, en tumores raros, en los que son muy, muy raros, los expertos siguen siendo fundamentales. Tan fundamentales como esta herramienta, que lo que sí que puede hacer es acelerar ese diagnóstico y ayudar a los expertos a decidir qué pruebas hay que hacer y a tener identificado el tumor que tiene una persona, ese tipo, ese subtipo, cuanto antes, para empezar también el mejor tratamiento.
1: Oye, ¿y ya existe la primera vacuna elaborada íntegramente con inteligencia artificial también?
2: Existe.
1: Por la Universidad de Cambridge, ¿no?
2: Existe, Universidad de Cambridge.
1: Pero ya se está probando, además.
2: Sí, están en fase 2. Lo que han hecho en este caso para alimentar a esta IA, como hablábamos, ¿no?, es darle los códigos genéticos de toda una serie de coronavirus como el COVID-19, ¿no? Porque los coronavirus preocupan mucho a la comunidad científica. Puede estar ahí la próxima pandemia mundial, de nuevo, otra pandemia mundial. Entonces, con toda esta información, la inteligencia artificial que han desarrollado estos investigadores de Cambridge, lo que ha hecho es diseñar un superantígeno, ¿no? Es un compuesto, es el compuesto básico de las, sí, de las vacunas. Bueno, pues este que ha diseñado la IA activa el sistema inmune de las personas ante todos estos coronavirus. Ostras. Pero no solo ante todos estos, sino que ante sus posibles mutaciones y variaciones.
0: This is a vaccine that is intended and designed to protect against all those variant viruses.
2: Como explica Jonathan Heaney,
1: protección total, entonces, ¿no?
2: Es el investigador principal, es una vacuna pensada y diseñada para protegernos de todos los coronavirus. De momento solo han probado que es segura. Esa fase 1,
1: ¿no?
2: Ahora empezarán con la fase 2 y al margen de si es la vacuna definitiva, lo que coinciden los científicos en señalar es en lo importante de haber comprobado que la IA puede diseñar este tipo de compuestos.
1: Inteligencia artificial y artificial aplicada a la ciencia y en el sector financiero que decíamos, Santiago, ¿qué pasa o qué puede pasar? ¿Cómo lo puede transformar?
6: Bueno, aquí estamos delante de una situación realmente que puede ser muy complicada. Este lunes, por ejemplo, la bolsa de Seúl se derrumbó un 8%. Tuvieron que parar la cotización. El viernes anterior, el Nasdaq en Nueva York cayó el 4,5%, el Standard & Poor's el 3,2%.
1: ¿Y eso?
6: Y el Dow Jones el 2,3%. ¿Por qué? Bueno, pues porque en mayo en Estados Unidos se crearon un 22% de puestos de trabajo más de los que se habían pensado los expertos que se iban a crear. Entonces diréis, bueno, eso no quiere decir que crear puestos de trabajo es malo. No, lo que pasa es que si se crean puestos de trabajo es que la economía está en principio funcionando, con lo cual no hacen falta bajadas de tipos de interés. Cosa que les irá muy bien o les iría muy bien a las grandes tecnológicas que necesitan toneladas de dinero para financiar sus inversiones.
1: Y ese disgusto repercute en las bajadas de la bolsa. Mira qué bien.
6: Exactamente.
1: Bueno, pues me voy a llamar.
6: Entonces, es una situación realmente que la inteligencia artificial está creando un mundo aún por estudiar.
1: Pues eso seguiremos haciendo con tu ayuda. Santiago, un abrazo y hasta la próxima semana.
6: Hasta la próxima.
1: Nieves con Costrina, a disfrutar.
2: Sí,
1: del
2: gracias,
1: premio de
2: gracias.
1: Hoy.
2: Venga,
1: dale un abrazo a Serrat de nuestra parte.
2: Sí.
1: Matías, hasta la próxima semana.
3: Enhorabuena a los premiados. Un abrazo.
1: Son las 5 de la tarde, las 4 en Canarias. Acabamos de saber que Carlos Mazón pidió en la Dana a sus consellers literalmente inundar de datos a los medios. Ese fue el único WhatsApp que mandó al grupo del Consell el día que terminó, recordemos, con 230 muertos en Valencia. Laura Bermejo, buenas tardes.
7: Buenas tardes. Y dijo, desprende sensación de estar en alerta que te cagas. Este fue el mensaje que envió al grupo de WhatsApp del Consell Valencia. José Fores Romero, última hora.
8: Así es, Mazón escribió literalmente, vamos a inundar de datos a los medios hoy. Vale, desprende sensación de estar alerta que te cagas y a la gente le calma, que es lo importante. La consellera investigada, Salomé Pradas, acababa de informar que se decretaba el nivel 1 de emergencias en una comarca, donde está pegando más fuerte, señalaba la consellera. Además, Mazón pidió al conseller de Educación, José Antonio Rovira, información relativa al cierre de colegios. Peticiones similares trasladó a consellers. Pese a haber reclamado esa atención, el presidente no volvió a intervenir en el grupo de WhatsApp hasta las 8:53. A partir de ahí, desapareció. Se limitó a corregir una errata en un tuit publicado por la consejera Pradas.
7: En Colombia, una congresista oficialista ha solicitado la suspensión de Gustavo Petro como presidente en funciones del país. La congresista de su propio partido ha pedido suspenderlo hasta el final de las elecciones presidenciales por una investigación relacionada con su participación política en la campaña. Victoria García.
9: La congresista Arizabaleta explica en el auto que la suspensión provisional es una medida cautelar que puede adoptar durante la investigación por faltas graves o gravísimas. Acusa al presidente Petro de haber utilizado su cargo en la difusión reiterada de mensajes a través de su cuenta oficial en X, llamando al candidato opositor del partido fascista y advirtiendo que si ganaban los de la oposición, Colombia volvería a tener desapariciones. El ministro de Trabajo colombiano habla de una caza de brujas.
10: O una solicitud también absolutamente, digamos, reprochable por parte de la representante a la Cámara, la doctora Arizabaleta. Entre otras cosas porque todos sabemos en el país lo que está ocurriendo en esta campaña electoral.
9: Gustavo Petro está hoy en Nueva York participando en una sesión del Consejo de Seguridad de la ONU.
7: Y se descarta que el incendio en Villanueva de Castillejos, en Huelva, sea intencionado. Lo acaba de confirmar el delegado de Gobierno en Andalucía. Recordemos que son ya 5.000 hectáreas quemadas y que en este momento siguen en marcha las labores de extinción en la zona. Deportes, Cristina Soto, buenas tardes.
11: Hola, ¿qué tal? Acaba de finalizar la cuarta etapa del Tour de Auvernia, antesala del Tour de Francia, después de una jornada de 165,8 kilómetros, con un primer tramo más exigente, con un puerto de montaña categoría 2, victoria para el estadounidense Kim Simons, que le quita la victoria con sprint final al Movistar Team con Castrillo y García Pierna.
7: Llegamos así a las 5:03, las 4:03 en Canarias.
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13: Buenas tardes. La Unidad de Asuntos Internos de la Policía ha detenido a 4 policías nacionales del grupo de estupefacientes de la comisaría de Linares en Jaén dentro de una operación con 20 detenidos por una trama de narcotráfico en la que supuestamente están implicados. Los agentes han hecho registros en despachos policiales según fuentes de la investigación. Más cosas. Seguimos pendientes de la evolución del incendio de Villanueva de los Castillejos en Huelva, que ha quemado más de 5.000 hectáreas según la Junta. La delegación del Gobierno en Andalucía, como hemos oído, descarta que el fuego haya sido provocado de manera intencionada. Radio Huelva, Sara Castro.
14: Así es. El delegado del Gobierno en Andalucía, Pedro Fernández, ha asegurado que la investigación sobre el origen del incendio descarta por el momento que exista intencionalidad tras el fuego. Fernández ha explicado que las pesquisas se encuentran muy avanzadas y que ya existen elementos importantes que podrían permitir alcanzar pronto conclusiones desde el punto de vista policial.
15: Anunciar que la investigación está muy avanzada, que hay elementos importantes que nos pueden permitir llegar seguramente pronto a alguna conclusión desde el punto de vista policial. Lo que sí estamos descartando es que haya una intencionalidad.
14: El delegado ha subrayado que descartar una acción deliberada aporta tranquilidad a la población afectada por un fuego que también ha alcanzado los términos municipales de San Bartolomé de la Torre y Gibraleón.
13: La secretaria general del PSOE andaluz, tras la primera reunión del PP y de Vox para negociar el futuro gobierno andaluz o un pacto de legislatura, avisa que tratarán de frenar la hoja de ruta de las derechas. María Jesús Montero.
16: Todo lo que vamos a intentar es poner en marcha iniciativas que no hagan que esa hoja de ruta avance, que podamos frenarla y que, por tanto, podamos devolver esa dignidad a todos los ciudadanos que cuando necesitan un médico, un pediatra o necesitan de la dependencia, acuda y llegue en el momento en donde todavía es útil. No cuando ya la situación es irreversible.
13: Tarde de calor en el Valle del Guadalquivir, se pueden alcanzar hasta los 37 grados de máxima.
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17: Las viviendas han sido fundamentales para el desarrollo de las sociedades, desde las más primitivas a los rascacielos inteligentes que ya se alzan en algunas ciudades. Las casas han cambiado y lo seguirán haciendo para afrontar los desafíos, necesidades y avances de cada época. Desde las que se construirán a las que ya habitamos, desde el diseño a los materiales que se utilizan. Ramón Egaña, coordinador de renovación energética del Leroy Merlin.
18: Y luego, desde luego que sí, vamos a tener que tener el foco puesto en materiales que sean reparables. 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
14: En la SER, efectivamente, vibraremos con el Mundial y en apenas una hora, aquí en La Ventana, tendremos una conexión muy, muy especial con algunos de los enviados ya sobre el terreno. Dicho lo cual, y antes de abrir todo por la radio, Íñigo Sastre, buenas tardes.
15: Buenas tardes, Carlos, ¿qué tal? 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
14: ¿Y ahora?
16: Ahora, buenas tardes, ¿no?
14: Toni Martínez,
16: aquí
14: buenas
16: estamos
14: tardes.
16: Con sí, Armand Jaumay, con Alfonso Cardenal, con Arcano y con Javier Corca.
17: ¿Qué pasa?
16: ¿Qué te ha pasado?
14: Nada, no. Cruce de micros, no pasa nada.
16: Nada, oye, pues nada. Con Javier Coronas, con Mario Panadero, con Lidia Ramón, con Cristina del Casar, con Manu Zoco, con Alicia Gaitón, Elena Sánchez, Pedro Alacid y Toni Suárez. Todos vamos a hacer mec-mec.
17: Vamos.
18: Yo me aburro.
19: ¡Va para adelante! ¡Claro que vais para adelante!
20: No hace falta que grite.
21: A mí de momento no me da órdenes nadie.
22: ¡No quiero! ¡Relate! ¡Relate!
23: Este mundo es oscuro.
24: ¡Ay, qué disgusto!
25: No tienen nada que decir.
26: ¡Ay!
16: ¡Vamos!
26: ¡Ay! ¡Ay!
17: He visto con más ganas. Muchas más ganas. Con muchas menos también.
27: ¿Usted alguna vez con Leire o no se reunió usted con Leire?
28: Oiga, váyase a tomar por culo.
29: Trabajas un asco.
14: Lo bueno si breve. A veces bueno. Coronas, ¿qué pasa?
17: La palabra.
14: A ver.
30: La palabra que la cadena SER no ha pronunciado en los últimos 7 días.
14: A ver, ¿cuál es?
17: No me voy a extender mucho porque la palabra ya es extensa. Latifundio.
28: ¡Holo!
17: Vamos a ello.
16: Latifundio.
17: Vale. ¿Y ahora ya?
28: Latifundio. Vale.
17: Vamos.

0: Vamos, vamos. Greguerías.
1: Sobre la visita del Papa, don Alfonso aporta un dato.
2: Pues ha ido el Papa ya más veces a Cataluña que Puigdemont en 3 años.
1: Información económica que no trae Jordi Fàbrega, sino Pedro Ovni.
2: La marca Palmolive se debate entre la vida y la muerte.
1: El Mula reflexiona y amplía el campo de los terraplanistas.
2: Estoy pensando que los terraplanistas creerán que la luna también es plana, pero en vertical. O sea, una especie de CD colgado para espantar palomas espaciales.
1: Nuar Zumo escribe sobre una entrevista de trabajo que pinta bastante bien.
2: ¿Y por qué cree usted que es el idóneo para este puesto de atención al cliente? Pues porque va a ser povidón de gente, es que parece gilipollas.
1: Y acabamos con este fundamental consejo médico de Tarat Whitno.
2: Es muy peligroso tomar medicamentos mientras conduces, especialmente supositorios.
0: ¿Te imaginas?
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0: un día más estamos estrenando canción en exclusiva en Todo por la Radio. Se podría decir que la industria musical es nuestro latifundio particular, ya vaya. Escuchamos Mismo Sol, de Rodrigo Mercado, el hijo de quien estáis pensando. Es el tercer single de adelanto de su próximo disco, que será el tercero de su carrera y se publica en este 2026. Tiene Rodrigo Mercado unos cuantos conciertos por ahí este año, por si os queréis pasar.
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2: ¿Y quién se lleva hoy 15 segundos de gloria, Lidia Ramón?
3: Pues se los voy a dar a Taylor Swift, porque apareció anoche en la premiere de Toy Story 5 y se subió al escenario durante los créditos de la peli para cantar I Knew It, I Knew You, el tema que ha escrito para la película.
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3: Y dice que cumplió anoche uno de sus sueños. La vimos en la alfombra roja con una copia en VHS de Toy Story, de la primera película, que llevó para pedir autógrafos al elenco original de la película, entre los que estaba Tom Hanks.
2: Es verdad. Madre mía, Toy Story 5. Toy Story 5. ¿Cómo pasa el tiempo? Hoy tenemos días señaladito.
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2: Tenemos con nosotros a su santidad Arcano, el papa de las rimas, dispuesto a improvisar para los oyentes. Solo tienen que telefonear al 900-100-800 y pedir una impro sobre algo que les guste, les interese, les apasione, algo hacia lo que sientan cariño. Si usted tiene un latifundio y quiere dedicarle una impro, 900-100-800, Arcano lo hace sobre lo que a usted le guste, 900-100-800. ¿Os acordáis de que ayer el presidente de Estados Unidos anunció un acuerdo de paz inminente con Irán? Pues toma castaña.
6: Los ataques de Estados Unidos se han centrado contra intereses militares iraníes en el estrecho de Hormuz. El Comando Central de Estados Unidos los describe como un acto de legítima defensa tras el derribo de ese helicóptero Apache por el que señalan a Irán.
2: Es que es así. Justo después de anunciarlo, las fuerzas iraníes derribaron un helicóptero Apache. Y entonces dijo Trump, ahora tengo que responder. Y las fuerzas iraníes han replicado, como Estados Unidos ha respondido, tenemos que contrarresponder. Por encima de todos estos juegos infantiles, planea una pregunta. ¿Cuál es la calidad de la información con la que trabaja el presidente de Estados Unidos? ¿Quiénes le informan? En algún momento, el presidente de Estados Unidos, desde el despacho oval, pulsa un botón. Que se presenten el jefe de la CIA y el del FBI.
7: Gilipollas soy yo, este es tonto.
2: Y entonces pregunta, a ver, ¿cómo están las cosas en Irán? ¡Uy, fenomenal! Acuerdo inminente. Yo aún diría más, inminente acuerdo.
8: Bien.
2: Y salen del despacho y patapam. Hoy en Hora 14 han explicado cuántas veces ha anunciado Trump un acuerdo inminente.
6: 37 veces ha repetido ese mensaje desde el inicio de los ataques hace algo más de 100 días.
2: 37 veces en 100 días. Cada 2 días y medio anuncia el fin de la guerra. El pulpo pop tiene más visión de futuro que el presidente de Estados Unidos.
9: Pregunto, ¿hasta cuándo va a estirar esta basura antes de darle la palabra a los españoles?
2: Este es Alberto Núñez Feijóo, que ha pedido otra vez elecciones anticipadas.
10: Pues vamos allá con elecciones generales.
2: Ha sido esta mañana en el Congreso de los Diputados, donde Feijóo ha llamado al presidente del gobierno así.
9: Señor P. S.
2: Y Pedro Sánchez ha respondido asá.
11: Si quiere jugar a las siglas, pregunte primero quién es M. Rajoy.
2: El calor nos afecta a todos, los debates parlamentarios están un poco pasados de vueltas. Escuchamos al presidente del gobierno, Pedro Sánchez, y a la diputada de Junts, Míriam Nogueras.
12: Com veu Catalunya? Gràcies.
11: La veo bien.
12: ¡Hala! ¡A tomar por culo! ¡Vámonos!
2: La tensión política está ahora un poco más alta por el caso Leire. La ex militante del PSOE, Leire Díez, así se la presenta, la ex militante del PSOE. Hoy el diputado Gabriel Rufián ha expresado una sospecha.
13: Pues que seguramente no era una militante más, ¿no? No sé.
2: Muchas puertas se le abrían a Leire Díez para ser una militante más. Hoy hemos sabido que participó en reuniones en la Fiscalía General del Estado. Todavía están por explicar las reuniones que tuvo con la directora de la Guardia Civil, Mercedes González, que primero dijo que no, luego dijo que un poquito, luego dijo que sí.
14: ¡A mí que se aclaren!
2: Hay muchas preguntas y la respuesta del presidente del gobierno es la de costumbre.
14: Señores, yo no lo sé. Señores, yo no lo sé. Yo no lo sé.
2: El yo no lo sé es un recurso muy socorrido, lo hemos oído aquí muchísimas veces, pero hoy hemos visto, o hemos escuchado, hemos asistido a un yo no lo sé de campeonato. Escuchamos esta noticia.
15: En Valencia está declarando esta mañana ante la jueza que investiga a la Dana, la vicepresidenta primera del Consejo, Susana Camarero, que ha asegurado que pese a que era la mano derecha de Carlos Mazón en el momento de la tragedia, no sabía lo que era el CECOPI, el órgano para gestionar las emergencias.
2: Eres la vicepresidenta y no sabes lo que es el organismo de emergencias, para gestión de emergencias. Es como si al Papa le preguntan por la conferencia episcopal y responde, pues ahora no caigo. ¿Obispos? ¿Obispos? Dice, con tal de no discutir cualquier cosa. Cristina del Casar tiene algo que contarnos.
16: Según León HuffingtonPost.com, las parejas españolas discuten 7 veces más de lo que practican sexo. Así lo asegura un estudio elaborado por el latifundio de Durex. De media acumulan 30 discusiones mensuales frente a 4 encuentros sexuales. Hay quien pensará que muchos conflictos pues pueden resolverse con sexo. Pues parece que no. 6 de cada 10 reconoce evitar estos encuentros si hay un conflicto sin resolver, aunque el 75% considera que puede ser una buena forma de limar asperezas. Un dato más. Los jóvenes de la generación Z, hasta los 28 años, son los que más sexo tienen, pero ojo, que también son los que más discuten. Todo lo contrario a los boomer, que quieren menos drama, pero también disfrutan de menos sexo.
2: Bueno, también es cuestión de capacidades, ¿eh? No, sí. No alucinemos tampoco.
17: Y oportunidades.
2: Sí. 30 discusiones al mes, como tiene que ser febrero, ¿eh? Más de una al día. Y ahora especialistas secundarios.
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20: Niña, ¿por qué lloras?
17: Seguimos, es el gran tema de la semana. Obviamente estos dos mundos de fantasía tenían que coincidir, ¿no? La religión y los extraterrestres. Así que abrimos el consultorio extraterrestre para conocer, ¿no?, cómo ha vivido este colectivo la visita del Santo Padre. Y el Padre, por ejemplo, esta mañana el Papa ha recibido a una delegación de alienígenas que viven y que trabajan en nuestro país. Son alienígenas como el que tenemos el honor de hablar. Ya está en la antena, se llama Ecuménico. Vaya nombre más ideal. Hola, Ecuménico, buenas tardes.
21: Hola, pues sí, Ecuménico Modugno me llaman mis amigos.
17: Este chiste lo van a pillar los mayores de 70, ¿eh? Bueno,
22: los que no tienen sexo.
17: Ecuménico, ¿de qué planeta vienes?
21: El planeta Sixpack. Todos los habitantes es que tenemos muy buenos abdominales.
17: Ahora sí.
21: Está en la galaxia Ketorso, en el punto cósmico latifundo 16.
17: Cerca. ¡Toma! Muy bien. Bueno, me dicen, Ecuménico, que llevas aquí 10 años, ¿verdad? En España.
21: Así es. Vine por la ciencia y me quedé por el vino.
17: Toma. Esto suele pasar. Te gustó el vino, por lo que veo, ¿no?
21: Me encantó. He viajado a los confines del cosmos y la Tierra es el único lugar del universo donde hay vino.
17: Magnífico sitio para España, ¿no? Digamos. El Papa ha recibido a muchos paisanos tuyos esta mañana contigo, ¿verdad?
21: Sí, una delegación de sixpackianos. Nos hemos reunido con el Papa y muy bien, súper majo. Le hemos hecho un par de regalos típicos nuestros, pues un puño de tierra. En fin, le ha hecho muchísima ilusión.
17: Le ha hecho muchísima ilusión un puño de tierra. Es que disimula mogollón de él.
21: Y una camiseta firmada de Rafa Nadal también.
17: ¿Qué me dices? ¿Otra? Sí. ¿Pero qué tiene que ver Rafa Nadal con vosotros,
21: no,
17: con
21: nada,
17: Sixpack?
21: Nada, pero teníamos una por ahí y la verdad es que León no ha puesto buena cara.
17: No. Es que parece que mucha gente tiene una camiseta de Rafa Nadal y dice que no ha puesto buena cara. No le ha gustado al Papa la camiseta.
21: Sí, es que resulta que es la séptima que le han regalado en este viaje y está un poco ya hasta el solideo, ¿me entiendes?
17: Esto es una marranada.
21: No,
17: es un
21: el solideo es el gorrito. La boina que lleva.
17: Sí. Vale, la boina esta que lleva, vale, pues boina. Ecuménico. Bueno, boina, sí, bueno, tocado. Gorrico, como ha dicho aquí Ecuménico. Muchísimas gracias, que tengas un buen día. Bueno, el Papa recibió también a extraterrestres que expresamente vinieron de fuera, desde su planeta, para poder verlo. Voy a saludar a uno, voy a intentar hacerlo en su idioma, ¿vale? ¿Lo he dicho bien?
23: Muy bien. ¿Dónde aprendiste nuestra lengua?
17: En Duolingo. Oye, bienvenido. ¿Eso qué es?
23: Esto es muchas gracias.
17: Vale, muy bien, vale. Hablemos mejor en castellano. Es usted un emisario, tengo entendido, ¿no?
23: Pues sí, así es. Vengo del planeta... Nuestra capital es Luna de Mongor y vengo en representación del Qashar Ar-Emir, que es un culto religioso ancestral de la orden de los mongovitas. Y vengo para cumplir con el ritual que de mostrar respetos al santo padre terrícola. Vale. Es una tradición que tenemos en Luna de Mongor con cada papa nuevo. Ya. Vengo a reunirme, digamos, con él.
17: ¿Y cuántos papas ha visto ya usted?
23: 205.
17: Toma.
23: Desde Benedicto I, joder, que fue el primero que hice.
17: Sí. ¿Y qué?
23: Tengo que decir que León XIV, déjame decir una cosa, es increíble.
17: Me ha gustado.
23: Increíble.
17: Sí.
23: Valorando. Es un ser humano fuera de lo común, excepcional, está a favor de la paz. ¿Está a favor de la paz? Está a favor del entendimiento de los pueblos, de proteger a los débiles, a los pobres. ¡Oh, madre mía! El capitalismo tiene los días contados con este papa.
17: Ya lo creo, ya lo creo. Sí, les va a poner las pilas rápidamente. Y supongo que ha habido una especie de intercambio de regalos, ¿no?
23: Claro, primero nos hemos entregado unas placas
17: conmemorativas.
23: Conmemorativas.
17: Mutuamente.
23: Y luego él nos ha regalado una camiseta firmada del Rafa Nadal.
17: Es que se ve que tiene bastantes, que creo que por lo visto le sobran. ¿Y vosotros qué le habéis regalado a él?
23: Y nosotros a él le hemos regalado una camiseta firmada de Paco Nadal.
17: ¿Paco Nadal? ¿Nuestro Paco? ¿Lo conocéis? ¿Sí? ¿Lo conocéis?
23: Claro que lo conocemos. Ha estado en nuestro planeta varias veces.
17: Sí.
23: Y haciendo reportajes y eso, y es un ídolo, o sea,
17: ¿sí?
23: Paco Nadal
17: ¿sí?
23: ha viajado tanto como Rafa,
17: sí,
23: ha hecho el mismo dinero
17: también,
23: que Rafa,
17: sí.
23: y sin esforzarse sí.
17: ¿Nada?
23: Ni la décima parte, eso estamos de acuerdo,
17: sí,
23: ¿verdad?
17: Sí, totalmente.
23: Que Rafa
17: totalmente.
23: Se ha pinchado de todo para el dolor.
17: Sí.
23: Y Paco va como que flota por la vida.
17: Flota por la vida. Pues muchísimas gracias.
23: Gracias a vosotros. Queda. A vosotros.
17: Nos estamos despidiendo. Bueno, Francino, ya ves que también en el mundo alienígena pues están pendientes de las cosas del Papa. Está bien esto, ¿eh?
0: ¿Te imaginas que uno de estos le pide un arrima arcano? Tío, ¿cómo haría Arcano con la gente? Para rimar esto está la cosa complicada. Bueno, rimas con Arcano después, a través del 900-100-800. Pero ahora música, maestro.
17: ¡Oh! ¡Ojo!
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0: Pues esta semana os traigo a una mujer que me fascina con una historia tremenda. Ya sabéis que a mí me gustan mucho los artistas que tienen la capacidad de tocar distintos géneros y de hacerlo bien. Y además, si son géneros muy diferentes, me gustan casi más. Un buen ejemplo de esto es cuando os traje el disco de Cyndi Lauper cantando blues. Pues esta semana vengo con la música de Eddie Gourmet, una mujer que se hizo famosa cantando esto.
1: Me importas tú,
2: Piel Canela, ¿no?
0: Sí, ¿no? Correcto. Estamos escuchando a Eddie Gourmet con Los Panchos en un disco mítico del año 64, uno de los cuatro discos que grabó con los guitarristas. Pero la carrera de esta mujer es muy curiosa. Sus padres nacieron en Turquía y son hijos de judíos sefardís. Ella nació en el Bronx, en Nueva York, en 1928, y hay varias cosas que me encantan de su vida. Gourmet estuvo casada 55 años con Steve Lawrence, con quien grabó mucho, con el que compartió espectáculo en Broadway y estrellato en televisión, el programa de Steve Allen en Tonight Show. Cuando fue madre, su marido se fue a servir al ejército y ella tenía que ir con el bebé a actuar, y la mujer estaba un poco sobrepasada, así que le dijo a su marido que o se hacía ama de casa y le mantenía a ella, o que se tenían que montar un espectáculo juntos. Y el marido dijo que no iba a permitir que el mundo se perdiera un talento así, y organizaron su vida laboral de manera conjunta para que pudieran criar a sus hijos y seguir trabajando, lo que debió ser bastante pionero en aquella época. Gourmet cantó canciones de Broadway, hizo discos de swing, cantó villancicos en inglés, boleros en español. También tuvo un gran éxito cantando bossa nova cuando la música brasileña se puso de moda en los Estados Unidos en los años 60.

La culpa es de la bossa nova, canta Igor Mer, en este corte que fue un éxito enorme tanto en su versión inglesa como en la española, que también la hizo. Adentrarse en la discografía de esta mujer es algo muy divertido y también sorprendente. Allí hay discos de duetos con su marido, discos con los Panchos, que son clásicos y que ayudaron mucho al trío a darse a conocer en Estados Unidos y a conseguir actuaciones en televisión junto a ella. Esto en una época donde solo había un canal de televisión, era triunfar a lo grande. Gourmet, la verdad es que se atrevió con todo, hizo discos de villancicos, álbumes con orquestas, otro titulado I Feel So Spanish, me siento muy española, otro de música Dixie, la más típica de los latifundios de Nueva Orleans. Uno de mis discos favoritos de Gourmet es de 1956, cuando todavía estaba soltera, y grabó Eddie Gourmet Swing the Blues, un trabajo que empezaba con una declaración de intenciones: tengo derecho a cantar el blues.

Una mujer con muchos rostros, Edi Gourmet, una cantante que no tuvo miedo de lanzarse a cualquier género. Gourmet dejó una huella profunda en la música, pero es verdad que su legado está un poco olvidado hoy en día, por eso quería traerla hoy, porque estaba preparando para la temporada que viene un sofá sonoro de su disco con Los Panchos, que me ha propuesto mi amiga Gemina Marcos, y me ha quedado enganchado a su historia, a sus canciones, y quería traerlas hoy aquí. Gourmet tuvo una vida bonita, pero también recibió sus golpes. Su hijo falleció a los 23 años por un problema cardíaco no diagnosticado, y aquella noche ella y su marido estaban actuando en Atlanta, y fue su amigo Frank Sinatra quien les puso un avión privado para que regresaran a casa. Después de aquello estuvieron un año sin subirse a un escenario, y Edi Gourmet murió muchos años después, en agosto de 2013, a los 84 años, 84 años bien vividos y muy musicales. Su canción más recordada quizás es Sabor a mí, una canción que ha sonado millones de veces. Una de las más bonitas y más recientes fue en Cry Macho, la última película en la que actúa Clint Eastwood, que a los 91 años eligió esta canción para una escena de baile de su personaje.

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1: Da un poquito de cosa, ¿eh? Ver a Clint Eastwood en la peli haciendo así un poco como el... No de galán, pero
2: casi.
1: Sí.
2: Claro. Oye, yo firmaba
1: que no estaba mal la peli.
2: A los 91 años estará.
1: Sí,
2: así,
1: bueno, y 96 que acaba de cumplir. Sí. Ahí sigue. Bueno, ahí sigue, ya se ha retirado, pero bien. Bueno, hablando de retirarse, ponemos cuatro anuncios y seguimos en Todo por la Radio. ¿Sí? ¿Sí o no?
3: Sí, claro. Pero, venga. Lo patentamos, claro.
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0: Hay una voz muy fuerte de la rima que retumban los latifundios de todo el país, que es, que es la de Guillermo, la de Arcano, al que tenemos en Radio Alicante. Eso decía es. El Papa de la rima. Decía Tony, ¿no? El Papa de la rima.
1: Me encanta el Papa de la rima.
0: Rimón 14.
1: Y a mi madre le encanta que me llames Guillermo.
0: Guillermo, ¿no? Claro. Pues mira, claro,
1: de las pocas personas que a nivel público me llama Guillermo.
0: Pues yo lo seguiré haciendo.
1: Gracias, Carlos.
0: Aunque para los oyentes eres Arcano y te llaman a través del 900, 100, 800 para que les rimes lo que te pidan. Por ejemplo, María desde Barreiros, en Lugo. María, buenas tardes.
2: Hola, buenas tardes.
3: María.
0: Aquí tienes a Guillermo a tu disposición.
1: Hola, María. Estoy a tu disposición, estoy a tu servicio. ¿Sobre qué quieres que te rime?
2: Hola, Arcano. Pues mira, me gustarían dos rimas, pero ya sé que solo puedo escoger una, ¿verdad?
1: No, dos. Si me lo cuentas rápido, las dos.
3: Toma, ¿eh?
2: Sí, te lo cuento rápido. Mira, tengo un grupo de amigas que encontré en Facebook del colegio. Tenemos 60 años ya, ¿eh? Desde cuando teníamos 4 y nos juntamos dos veces al año. Y el viernes, este fin de semana, hacemos el primero del año. Y quería dedicarles una canción o algo muy tal, porque nos hacemos llamar las brujas de Gijón.
3: ¿Ah? Las brujas de Gijón.
2: Una rima.
1: Me encanta.
4: Bueno, Arcano hace de Gijón también.
2: Y la segunda... A ver, es que todo esto es muy... A ver, es muy complejo de explicaros porque nos encontramos así después de 40 años que no nos veíamos. Y hemos hecho un grupo que somos como hermanas todas. Nos reencontramos dos veces al año, puesto que cada una está por ahí esparcida en varios sitios y no dejamos de vernos desde hace casi 10 años.
3: Muy
2: y claro,
3: bueno.
2: para mí son muy especiales, especiales unas con otras.
0: Muy bien.
2: Y la segunda rima, pues mira, que tengo un hermano que tiene un grupo de música que hace en Fala, no de aquí, es Asturias, porque estamos muy cerquita de Asturias, ¿eh? ¿Sabéis que Barreiros estamos a 15 kilómetros de Asturias?
3: Sí, estáis pegados.
1: Dale.
3: Los brujos de Gijón, sí.
2: Tiene un grupo musical y que se llama Bacotecho, son tres amigos de toda la vida que llevan toda la vida tocando. Y también quería hacerles un regalí con una rima tuya.
1: Sí, exacto. Pero es Bajo Techo, a ver si lo voy a entender mal.
0: Bajo Techo.
2: No, se llama Bacotecho, que es una palabra que se utiliza en el occidente asturiano para hablar de un cúmulo de cosas, todas revueltas, revoltijo.
4: Pero muy bien. Pide otro.
2: No me hagáis pedir porque os pediría muchos, ¿eh?
1: No le deis más carrete ya. Está bien.
0: Vamos, Guillermo, dale.
1: Ponme el instrumental, Pedro, por favor.
3: ¡Bacotecho!
1: Ok.
3: ¡Brujo!
5: ¡Bien! Aquí rimando. ¿Qué pasa? Quiero escuchar. ¿Me estáis gritando?
3: ¿Sí o no? ¡Vamos!
5: ¡Sí! ¡Me estáis gritando! ¡En serio! Esta vez dedicado para María, directo para Barreiros. Yeah. Sobre todo, que esto no va a ser extraño a su grupo de amigas que llevan ahí tantos años. De hecho, si me escuchas y tienes problemas del corazón, te lo pueden curar las brujas de Gijón.
3: ¡Vamos!
5: Porque ellas tienen todo dentro. Realmente, aplican todo el sentimiento. Ellas son las brujas. Y no te duermas, porque ellas tienen el hechizo de la amistad eterna. Y ahí están haciéndolo, y esto es complejo, como hacer rimas sobre Bacotecho. Es un grupo de música, si necesitan a un rapero, puedo aparecer yo con las joyas de Zapatero. Y entonces me uno a ese grupo. Arcano lo está haciendo, simplemente lo ejecuto, dedicado a María. Muchas gracias por existir, aunque Dios no te haya regalado el don de resumir.
0: Grande. Saltamos de Barreros a Valencia para saludar a David. Hola, David.
6: Hola, buenas tardes.
0: ¿Qué tal?
6: ¿Cómo estáis?
0: Bien, hola.
6: Un placer saludar a toda la tropa. Y un...

0: un abrazo fuerte. Pues nada, yo llamaba poco original para dedicar la rima a mis hijos. El ¿sí? peque se llama Guillermo también.
1: Mira.
0: Y su intención es ser paleontólogo. Veremos hasta dónde llegamos. Y luego la que ahora tiene un poco más de protagonismo es la mayor, que se va, de hecho, la semana que viene a Estados Unidos participar en un campamento de verano. En principio iba como monitora, o sea, va a trabajar, no a disfrutar. Iba como monitora del campamento de verano, pero tras varias entrevistas online, pues le ofrecieron incorporarse al equipo de creación de contenidos y redes sociales. Y está entusiasmada con la idea. Y nada, pues con ello estaba publicando en su TikTok una cuenta atrás del día a día, de sus sensaciones de cara según se iba acercando el día de partir. Y qué mejor guinda que culminarlo con un arcanismo.
1: ¿Cómo se llama tu hija?
2: Exacto.
0: Paula.
2: Paula.
3: Pues
1: ¡Vamos allá! ¡Qué susto!
4: Bien.
3: ¡Vamos, ruido!
4: Bien. Llama a David desde Valencia para que yo ejecute mi monólogo. Y me dice, tengo un hijo que se llama Guillermo y es paleontólogo. Pero bueno, realmente yo rapeo desde Alicante. Me dice, Guillermo está bien, pero Paula es más importante. Porque a Paula le ha dedicado muchísimo tiempo más. Porque dice que se va a Estados Unidos a trabajar. Y encima de redes sociales te lo puede contar. Espero que tu hija no vuelva diciendo, what the fuck. Bueno, porque si se va a USA y a redes sociales, Arcano lo está haciendo simplemente con instrumentales. Yo me voy a USA, a

0: Si lo estás viendo en la silueta, lo único que puede hacer es llevarse Arcano en la maleta. Y yo puedo estar rapeándole todas horas y de repente a tu hija le pongo la banda sonora. Y cuando lo están diciendo me llaman Guillermo, pero tú, David, me puedes llamar tu yerno.
1: Buenísimo. Desde Tarragona, Pablo, hola.
2: Hola, buenas tardes.
1: Hola, ¿qué tal?
3: Hola, Pablo, ¿qué hay? ¿Qué tal?
2: Un saludo a todos muy grande, que os sigo todas las tardes.
1: A ti.
0: Un abrazo para ti, Pablo. A ver, cuéntame sobre qué quieres que te haga freestyle.
4: Cuéntame.
2: Pues mira, hoy aprovechando la palabra del día, yo tengo un huerto que no es un latifundio.
1: ¡Bien!
2: Y entonces, bueno, para que tenga buena cosecha y lo más importante, que no tenga plagas ni nada.
4: Claro,
0: ¿qué plantas? ¿Qué plantas?
2: Pues planto de temporada tomate, calabacín, pepino, berenjena, pimiento.
0: Jolín. Vale, muy bien.
2: Un poquito.
0: Perfecto, pues vamos allá.
4: Vamos ahí, Pablo. Vale.
1: Al huerto.
4: Vamos.
0: Bien. Yo. Yeah, ¿qué pasa? Que este sí que la saca. Y espero que no tenga muchas plagas. Dedicado para Pablo. Rima rápida, que tiene muchas frutas y todas de forma fálica. Porque tiene calabacín, pepino y berenjena. Espero que las frutas no le pongan ningún problema. Pero bueno, Arcano no se confundió. Y espero que Pablo siempre haga crecer su latifundio. Y cada vez lo haga más grande. Y lo lleve directo desde Tarragona hasta Alicante. No pasa nada, porque yo tengo las directrices. Él tiene el campo y yo soy experto en echar raíces. Porque planto mucho con mi cántico, todo lo planto en mi campo semántico. Ajá, por eso esto es lo que empieza. Y estas rimas vienen de buena naturaleza. ¿Qué más te puedo rimar sobre tomate, calabacín, pepino, berenjena, pimiento? No lo sé, simplemente estoy contento. Por eso Arcano sigue siendo una estrella. A mí me gusta todo eso mientras no le echen chorizo a la paella.
1: Exhibición una semana más de Arcano. Y ahora coronas, ¿o no?
5: Sí, ¿no? ¡Ay, qué rumbita, payo!
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0: buena.
1: Pues a ritmo de rumba presentamos a Juan, una persona que tiene 74 años y que nos llama desde la bella Cuenca, desde su propio latifundio además. Juan, buenas tardes.
2: Buenas tardes.
3: Hola, Juan.
1: ¿Cómo estás?
4: Hola, hola. Cuenca.
1: Bienvenido. Hoy vas a concursar con unas parejas que he hecho aquí. Son un poco curiosas hoy porque tienes a Cartoni, que es la de toda la vida, a Los Espes, y hemos hecho una mezcla que me gusta mucho, la mezcla que es Arcano con Alfonso Cardenal, y me sale Arcarde.
4: Arcarde,
1: ¿vale? Y tú, Juan. Espes, tú estás solo, Armán. Le mandamos un besito muy grande a Íñigo, grandísimo. Sí, sí.
4: Pero se lo comento a él y todo. O sea,
1: sí, por
4: yo lo consulto todo.
1: No, si al final siempre decides tú, o sea, que tampoco va a pasar nada. Así que empezamos con la primera pregunta. Juan, de 74 años, ya jubilado... No, no te estaba llamando, Juan, es una manera de hablar.
2: Perdón.
1: No, no pasa nada, no te preocupes. Juan, estando jubilado, todavía ejerce su antigua profesión, sobre todo para amigos y en petit comité. ¿A qué se dedicaba antes Juan? ¿Era pintor artístico? ¿Era contable? ¿Era profesor de piano o era informático, especialmente programador? Cartoni.
3: Programador no. No, no sé.
5: Ni idea, no sé lo que digas.
3: Yo tampoco.
1: Venga,
3: contable.
1: Menos ruiditos.
3: Era contable.
1: Vamos al...
4: Es que está hablando en extraterrestre.
1: Porque si no, si no estáis, haré. Las palmas. Aparece el Papa Hinchable, venga, ya está. Venga, ¿has dicho, Carlas? ¿Qué has dicho?
3: Nada. Yo no
5: contable,
3: he dicho nada.
5: Ha dicho contable, claro, que rima contable, con Papa Hinchable.
1: Muy bien. Armán, ¿estás?
4: A ver, ¿tú qué dices? No, pero dime algo, coño, porque si estamos aquí, estás esperando a la gente que estamos ahí. Programador, sí.
1: Programador informático.
4: El primero de España.
1: Arcarde.
6: Yo creo que tiene que ser algo artístico,
7: ¿no? Yo diría que el típico marrón que te comes jubilado es hacer de contable de tus colegas, ¿no?
4: ¡Ostras!
6: ¿Qué
4: sí.
6: dices?
1: Contable, ah, vale, o sea,
7: vale,
1: dos contables y un pintor, ¿habéis dicho?
3: No,
1: dos contables y un programador informático. Os informo que Juan tiene 74 años, no está jubilado, todavía ejerce, se apellida de apellido, se llama Juan de Justo. Llamándose Juan de Justo, su oficio es abogado. Por lo tanto, esta pregunta es la fake.
3: Pero la disfrazas mucho.
1: Juan, tienes que cantar Blancazo de esta manera. Tira, Juan.
2: Blancazo.
3: Toma,
5: Oye, abogado elegante.
4: Sí.
1: Que la maquillo mucho, ¿no? O sea, tenéis que fallar.
3: No, hombre, pero, joder, bueno.
7: Tenéis que esforzaros.
1: Es que sabe, el fracaso os sabe mal y tiene que ser al contrario. Tenéis que disfrutarlo.
8: Siguiente pregunta.
1: Gracias, Julio. Pregunta Blancazo. Hay dos opciones que no son correctas. El hobby de Juan de Justo tiene muchos, muchísimos. Hay dos que no son verdad. Su hobby es escribir. Su hobby es la acuarela. Su hobby es el escalestric. Su hobby son maquetas. Su hobby es la música. Su hobby es pasar horas en un simulador de vuelo. Y su hobby es coleccionar cosas. Muchísimas cosas. Dos son falsas, Cartoni.
5: Coleccionar cosas.
1: Coleccionar cosas es falsa.
4: Esa me gusta.
3: Simulador es falso.
1: Simulador es falso. Sí. Vale, Espes.
4: Digo, ¿tú qué dices? Dice lo de coleccionar cosas y yo digo simulador.
1: Muy bien. ¿Arcarde?
7: Dale, Arcano.
4: Vamos, Arcarde.
7: Escalestric es falso.
1: ¿Sí? Escalestric es falso. ¿Y la otra?
7: Coleccionar cosas. También.
1: Coleccionar cosas. Muy bien. Os voy a contar las múltiples tareas que hace Juan. Juan le gusta mucho escribir, pinta en acuarela, hace muchísimas maquetas que suele regalarlas, le encanta la música, colecciona múltiples cosas. Y no tiene escalestric ni pasa horas en el simulador de vuelo. Por lo tanto, Juan, ¿cómo se llama esto?
2: Blancazo.
1: Muy bien. Sí, como sentencia, como abogado.
3: Pero es que eléctrico siempre hay un coche que acaba corriendo más.
1: Sí.
4: Con la venia.
3: Pero a las primeras de cambio.
1: Y que se sale.
3: Claro.
1: Pero bueno, eso ya para otro día, Carlos.
8: Siguiente pregunta.
1: ¿Qué no colecciona de todas las cosas que colecciona Juan? No te rías, Cristina. ¿Qué no colecciona Juan? Atención, anotad. Etiquetas de bebidas.
4: Etiquetas de bebidas.
1: Etiquetas de ropa. Figuritas del roscón de Reyes. Billetes de metro. Una no la colecciona.
4: Son apasionantes las cuatro.
1: Sí, sí. Tiene una pinta. Juan tiene, perdona, Juan, sin ofender, pero un pelín de psicopatía. Con todos mis respetos, yo veo algo aquí, ¿eh, Juan?
4: ¡Abogado!
1: Pero tú estás bien,
5: ¿no? No sé.
2: Algo se ha comentado.
1: Algo se ha comentado, ¿no? Bueno, y además ese tono sobrio que no da ninguna pista me gusta. Porque hermético. Venga, Cartoni.
3: Tony, di.
1: Etiquetas de bebidas, etiquetas de ropa, figuritas de roscón de Reyes.
5: Billetes de metro.
1: Billetes de metro.
5: Sí, sí, billetes
3: estoy,
5: de metro.
3: Sí,
5: no.
3: Estoy de acuerdo.
5: Billetes,
3: no, no, billetes de metro. No, no, pero figuritas, pero figuritas del roscón de Reyes, sí.
4: Si algo no te gusta, Juan, di protesto. Algo así, ¿eh?
1: Con la venda. Espes.
4: Pues etiquetas de ropa, es que es súper absurdo.
1: Etiquetas de ropa. Igual estás ofendiéndole, ¿eh?
3: Si las colecciona,
1: igual te vas para adelante.
2: Me siento fatal.
1: Arcade.
0: Alfonso, ¿qué dices?
7: Pues que me parece todo muy friki, lo siento, Juan.
0: Billetes de metro.
1: Billetes de metro, vale. Juan, coleccionas etiquetas de bebida, ¿verdad?
2: Sí.
1: ¿Y también etiquetas de ropa?
3: También.
2: También.
1: Pero etiquetas de ropa, cuando compras la ropa, te queda la etiqueta que viene de la tienda.
2: Y alguna otra que consigo por ahí.
1: ¿Y le quitas las etiquetas a la ropa de las tiendas? ¿Eres tú?
2: No, todavía no he llegado a eso.
4: No, pero hay mucho donador de etiquetas, todos, porque todos nos quitamos la etiqueta, ¿no?
1: Vale.
2: Sí.
1: ¿También coleccionas figuritas del roscón de Reyes?
3: Sí, esta yo sabía que sí.
1: ¿Cuántas tienes, más o menos?
2: Pues 200. Puede.
4: Madre mía.
2: Por ahí puede.
1: No ha vivido 200 años.
2: Son muchos años.
1: Y no coleccionas billetes de metro. Por lo tanto, Cartoni y Arcade han acertado. No pasa nada. Quedan todavía dos preguntas. Y esta, Juan, si pensaban que eras un poquito solamente, que tienes alguna psicopatía.
3: Es especial.
1: Un poquito especial, diferente.
3: Abogado.
1: Una persona que tiene 74 años y que le da tiempo de pensar las cosas que tiene que hacer en la vida. Y ahora viene una pregunta que es, ¿qué manías tiene Juan?
4: Que no tiene, seguro.
1: ¿Qué manías tiene Juan? Hay una que no es verdad. No. Son todas tan bonitas. Una es verdad. Las otras.
3: Una es verdad. Vale. Hay tres falsas. Sí. Vale.
1: Pero es igual, es que no se distinguen. Una es verdad y las tres son falsas.
3: Venga.
1: ¿Vale? Es que he puesto el titular mal. Sus más de 50 plumas están en un estuche que mantiene siempre la misma temperatura, en invierno y en verano. Lleva pajarita los 365 días del año. Tiene libros ordenados por autores y por orden alfabético. Y con 9 años le mordió un perro y a partir de ahí nunca ha vuelto a tocar un perro. Joder. Fantástica esta vida. Cuando te han dicho de hacer Netflix, no te ha llamado.
0: Una es auténtica.
2: Vale.
0: La de las plumas, hombre.
1: La de las plumas es auténtica.
3: ¿Cómo sería la audiobiografía de Juan en 30 segundos?
1: Madre mía, yo creo que hay que hacer 1 minuto y medio por lo menos. ¿Espes?
4: A ver, lo de la pajarita todo el año me mola, ¿eh? Mucho. O sea, me lo imagino ahí en la piscina con la pajarita rollo stripper, ¿sabes? Y sí, yo apuesto por la pajarita, sí.
1: ¿Pajarita y Íñigo?
4: ¿Tú qué dices, Íñigo?
3: Si es, si es perro, son 3 P's. Pluma, pajarita, perros.
4: Ostras. Pero hay que decir una, ¿no?
1: Una.
3: No, pero sí. Que si vale, decís perros, hay 3 P's.
4: Íñigo está de acuerdo.
1: Vale, entonces tú dices...
4: Pajarita.
1: Pajarita, vale, perdona. ¡Arcarde!
0: Vamos al perro, ¿no?
3: Sí.
0: Vamos al perro.
3: Las 3 P's, venga.
0: Venga.
1: Vamos al perro, las 3 P's. Vale, entonces, Juan, ¿tú tienes plumas?
2: Tengo.
1: Estilográficas, digo. ¿Las guardas en algún estuche?
4: No es una vedette, sí, estilográficas.
1: pero no guardas las plumas en un estuche que mantenga la temperatura siempre, ¿no? No te rías, Juan. Estás concursando.
4: No, vale.
1: Cosa seria. ¿Y no llevas pajarita? ¿Llevas pajarita alguna vez?
2: Calladito.
1: ¿Llevas pajarita alguna vez?
2: Juan, todo el año.
1: Todo el año no. Llevas pajarita, pero todo el año los...
2: Todo...
4: Uy, te
2: ha cortado. No, los 365 días no.
3: Vale.
1: Y
2: como 30 seguramente no.
1: Vale, bueno. ¿Y te ha mordido un perro con 9 años?
2: No.
1: No, no. ¿Y te gustan los perros?
3: Claro.
2: Mucho.
1: Vale.
2: Mucho.
3: Pues tenemos los tres P's para que pueda cantar Blancazo.
1: Entonces ya, cántalo ya. Joder, ordena los libros por autores y por orden alfabético. Cántalo fuerte y claro, vale, Juan, que esto ya es una victoria segura. Cántalo bien.
2: Blancazo.
1: Está soltando. Y ahora vamos con la última. Ya te puedes recrear el grupo o grupa que le gusta a Juan. Estamos hablando de Easy. Estamos hablando de The Beatles. Estamos hablando de The Rolling Stones.
4: Eres Mourinho, ¿verdad?
1: O también de Elvis, The King. Right. ¿Cuál es la opción? Vamos allá.
3: Yo creo que estaría entre los Beatles y Elvis.
1: Los Beatles,
3: Elvis.
1: ¿El Junco? Entonces, ahí va, y el Junco también.
3: Bueno, podría ser el Junco, porque... ¡Hola, mi amor! Podría ser.
1: O Julio Iglesias también podría ser.
3: Sí.
1: ¡No!
2: Por falta Bambino.
3: ¿Qué decimos, Tony?
4: Bambino. Claro.
1: Elvis. Este grupo que lo está rompiendo ahora mismo. Es su rock and roll.
4: Ese balito es ahí.
1: ¿Arcarde? está Cardenal, ¿eh? Aquí...
7: Ya te voy a decir los Beatles.
1: ¿Vas a decir los Beatles?
3: Sí. En caso de duda, los Beatles.
7: Señor es de los Beatles.
1: Este señor es de los Beatles, sí. ¿No? Pues, Juan, ¿cuál es tu grupo o tu grupa?
2: Sí, los Beatles.
1: ¡Vamos! ¡Hombre! Muy bien. Con Cardenal es difícil esta.
2: Aprendí con Joaquín Luqui.
3: ¡Ole!
5: ¡Wow! Pues, a mí me gusta.
1: Tony, un acierto. Espes, un acierto. Arcarde, un acierto. Y Juan de Justo, tres aciertos. Eso significa, Juan, que la ley nos obliga a tener que darte un tocadiscos para no caer en una querella administrativa o lo que sea. Así que muchísimas gracias por participar, Juan. Has estado impecable.
4: Muy bien.
1: Y ojalá no os hagas falta nunca. Un saludito muy grande.
3: ¡Bravo!
1: Y hasta siempre.
3: ¡Felicidades!
2: Gracias a todos.
4: ¡Bravo!

0: Son las 6 de la tarde, las 5 en Canarias. El expresidente Zapatero pide al juez que aclare cómo Estados Unidos obtuvo el volcado del móvil del dueño de Plus Ultra, que recordemos el magistrado ha pedido incorporar a la investigación del caso que le afecta. ¿Y eso por qué lo pide Zapatero, Laura Bermejo?
1: El expresidente cuestiona el origen de la incautación de los mensajes que lo relacionan con el rescate de la aerolínea y en un escrito al que ha accedido la cadena SER habla de parquedad de información por parte del juez Calama, Isabel Vega.
2: Quiere en concreto información sobre la autorización judicial que se hubiera dictado hasta los procedimientos en que se hubiera incorporado el volcado de ese terminal. También quiere datos sobre el proceso de custodia de todas las evidencias. Eleva esta petición ante la parquedad, dice, de la información facilitada sobre el origen de ese teléfono. El terminal contiene conversaciones de las que se desprende que la trama acudió a Zapatero para conseguir el rescate de Plus Ultra. Las autoridades de Estados Unidos remitieron a la policía española el contenido el pasado 18 de marzo, pero estaba en su poder desde el año 2021. El traspaso de información se produjo después de que el juzgado emitiera una orden de detención internacional contra este ciudadano venezolano que fue accionista mayoritario de la aerolínea.
1: Y Trump acaba de amenazar con atacar muy fuerte a Irán. Ha dicho literalmente, asegura que deberían firmar ya el acuerdo. Lo ha dicho el presidente de Estados Unidos hace unos minutos en el despacho Oval. Destruyeron un helicóptero. Tenemos el derecho a hacerlo. Tenemos la bomba. Tienen suerte de que esa bomba todavía no ha explotado, amenazado en medio de la tensión entre ambos países por la guerra. Y ha terminado ya el acto del Papa León XIV en la iglesia de San Agustín, en el barrio del Raval, en Barcelona. Un acto al que han acudido unas 90 entidades sociales religiosas y Salvador Illa o el ministro Óscar Puente han acudido, entre otras autoridades. Martí Oliver, buenas tardes.
3: Buenas tardes. El pontífice ha puesto en valor que las entidades sociales acompañen a los más necesitados en un tiempo en que, dice, parece haberse perdido el sentido de la dignidad del ser humano.
4: Con la conciencia de que la persona humana está en el centro de la acción de la Iglesia y de que la caridad es el mayor mandamiento social.
3: Además, ha respondido a las preguntas de un niño de familia vulnerable del Raval, que le ha hecho preguntas como por qué hay tantas personas en la calle a quien no se ayuda o por qué hay gente a quien le pasan cosas malas.
1: Deportes, Cristina Soto, buenas tardes.
5: Hola, ¿qué tal? A las 8 el Valencia Basket recibe al Juventud en el primer partido de las semifinales de los playoffs de la Liga ACB en el Royce Arena. Los de Pedro Martínez son los únicos supervivientes del top 4 de la fase regular y tiene delante a un Juventud que llega lanzado tras eliminar al Baskonia. Y en fútbol sala a la misma hora el Palma recibe al Pozo en el segundo encuentro de las semifinales por el título. Los murcianos llegan con una ventaja tras imponerse 4-1 en el primer partido.
1: Tiempo estable y caluroso en mayor parte del país, con máximas de 34 a 36 grados en amplias zonas del centro y del sur peninsular. Llegamos así a las 6 y 3, las 5 y 3 en Canarias.
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7: Buenas tardes. El Ayuntamiento de Carboneras en Almería celebrará el miércoles que viene un pleno extraordinario para votar la nulidad de la licencia de obras que el consistorio concedió en 2003 al Hotel del Algarrobico. La propuesta para revisar de oficio la licencia por orden del Tribunal Superior de Justicia de Andalucía ha salido adelante con los votos del alcalde, de Ciudadanos y de dos concejales del PP. Se han abstenido dos concejales socialistas y un concejal no adscrito. El TSJA ordenó hace 5 años que la licencia de obras de ese hotel era nula porque se había edificado en suelos no urbanizables de especial protección. Salvador Hernández es el alcalde.
8: Nuestra disposición no puede ser otra que la de acatar las decisiones de los juzgados. Sin embargo, también hay que recordar que la solución definitiva de este conflicto va a requerir de altura de mira y de un esfuerzo por parte de todas las administraciones. Gobierno y Junta de Andalucía son corresponsables de que el hotel se levantara y siga ahí desde hace más de 20 años. Perjudicado solo hay uno, que es el pueblo de Carbonera, y esperamos también que se nos compense del daño que estamos sufriendo durante todos estos años.
7: Seguimos pendientes de la evolución del incendio de Villanueva de los Castillejos en Huelva, que ha quemado más de 5.000 hectáreas de terreno. Más de 400 profesionales del Infoca y de la Unidad Militar de Emergencias trabajan para controlar las llamas. El delegado del Gobierno ha dicho que la investigación apunta a que el fuego no ha sido provocado de manera intencionada. Y mañana se constituye el Parlamento andaluz. Comenzará la 13ª legislatura de la autonomía, en la que habrá 55 mujeres de los 109 parlamentarios, una mayoría femenina como ya ocurrió en 2015. También son 55 las caras nuevas que van a estar en la Cámara. La sesión se desarrollará a partir de las 12 en la sala Alberto Jiménez Becerril, porque el salón de plenos está cerrado por obras de restauración. Mañana, con la constitución de la mesa, también se verá el reparto de sillones, que dará pistas sobre los acuerdos entre el PP y Vox.
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0: Antes de seguir adelante con otros contenidos, José Antonio Páramo, buenas tardes.
29: Buenas tardes, pues con un consejito, mira, y sobre todo va sobre la ley de vivienda, que ya sabéis qué es lo que realmente hace. Pues mira, hace que el precio de tu alquiler se pueda congelar para que cuando tu contrato acabe no te puedan subir el precio lo que quieran. También hace barrio, porque da prioridad a los vecinos frente a los turistas, permitiendo tomar medidas extraordinarias. Eso sí, para que todo esto pueda hacerse, tu comunidad autónoma debe aplicarla. La ley de vivienda busca acabar con la especulación y defiende que la vivienda es nada más y nada menos que para vivir.
0: La música, ya sabéis los oyentes, que ocupa un lugar muy especial aquí en La Ventana, pero hay músicas y canciones muy, muy especiales también.

0: es frecuente que a un estadio de fútbol se le escriba una canción, pero esta de Andrés Calamaro es que es maravillosa. No es que hable solo de fútbol, habla también de miseria. Es un canto a la pérdida de la inocencia, al imparable paso del tiempo. Pero esta tarde nos asomamos aquí en la ventana a su parte más literal. Porque este Estadio Azteca de México va a ser mañana, más o menos hasta ahora, un poquito más tarde, escenario de la primera de las tres inauguraciones del Mundial de Fútbol. Las otras dos, viernes y sábado, en Toronto y en Los Ángeles. Pero este Mundial, con 48 equipos, 5 semanas de competición, pues va a estar a partir de mañana, ya lo está, pero a partir de mañana mucho más, muy, muy presente en la antena de la SER. Y lo que vamos a hacer en los próximos minutos, pues va a ser no tanto hablar de fútbol, que también seguro que sale en la conversación, sino escuchar a algunas de las personas que hacen posible que el fútbol suene y suene tanto en la radio. Para conocer un poquito cómo son las tripas, las vivencias y los sentimientos personales de la gente que está ahí al otro lado en circunstancias tan especiales como un Mundial de Fútbol. Y como hay que elegir, igual que hacen los entrenadores para formar un equipo, tenemos a 4 esta tarde en la ventana, cada una y cada uno en su función. Tenemos a una jefa de deportes, es Laura Martínez. Tenemos al director de Carrusel, a Dani Garrido. Tenemos a un árbitro, al árbitro, a Iturralde González. Y haciendo que todo suene como es debido a uno del equipo técnico de la SER, que es Coque Peinado, que por cierto ha estado a puntito de ser baja de última hora por una lesión de una cierta gravedad. Todos ellos están en Dallas, donde son ahora mismo las 11 y 11 minutos de la mañana. Así que Laura, Dani y tú, Coque, buenos días, buenas tardes desde España.
1: ¡Qué presentación!
0: ¡Hombre! Claro, joder, ¡Qué menos que Calamaro!
1: Aquí, 11 y 11 de la mañana.
0: 11 y 11 de la mañana. Oye, que lo diga el que quiera, ¿qué veis desde vuestra ventana ahora mismo?
1: La cara del Amparero, el técnico joven que tiene 24 años, de Escorial, que está preparado en la producción.
2: No hay ventana.
1: De Ricard Arias, que está currando para este Mundial tan, tan visual, tan digital. La redacción que la tenemos a la izquierda, que afortunadamente, y tú, no vemos a los que están en la redacción, porque hay una puerta, ¿no?
3: Eso es, correcto. Pero,
1: y el escudo de Carrusel Deportivo.
3: Pero yo lo que sí veo desde esta ventana, desde mi ventana, es una gran ilusión por hacer...
2: ¡Ay, qué bonito!
0: Menos mal que alguien ha recogido el centro de la metáfora y lo ha rematado.
2: Mira eso, cara,
0: porque, claro, puede ser literal, como el título de la canción, o puede ser metáfora. O sea, ¿qué veis desde vuestra ventana? Ilusión, ha dicho Iturralde. Tú, Laura, ¿qué ves?
2: Yo veo el final de un Mundial que gana la selección española, por ejemplo. Veo en esa ventana.
0: No, está mal.
1: ¿Y Dani? Yo veo responsabilidad y pasión. Y que tienes que tener un equilibrio, Carlas, que tú conoces muy bien lo que es la radio, entre lo pasional, la piel, lo sonoro... Y la responsabilidad de que, claro, el mundial más largo jamás contado, que son 37 días de competición, con 4 usos horarios, 3 países, 16 sedes, 104 partidos, aunque la gran mayoría son 78 aquí en Estados Unidos, pues la responsabilidad de querer que para el gran equipo de oyentes de Carrusel Deportivo quede bien.
0: Coque, ¿y tú que has estado a punto de ser baja en el Mundial? ¿Qué tienes en la cabeza ahora mismo?
4: Joder, pues ilusión, mucha ilusión y mucho agradecimiento de que, como en el seleccionador, Laura y Garrido me hayan convocado en esta lista del Mundial, la verdad.
0: A pesar de que no llegas a tope del todo, cuenta qué te pasó.
1: No, enseña. Canal de YouTube de Carrusel Deportivo, yo creo que se ve.
4: En la ventana, pues nada, pues mi pasión que es la bici, hace un mes tuve un pequeño percance que pensé que no iba a ser mucho.
0: Pequeño no.
4: Y al final ha sido clavícula y triada de codo, sí.
2: Triada,
1: Pero hay triada de codo, ¿no era solo de rodilla, Coque?
4: Hay triada de codo, sí. Vale. Cubito, radio y... Y entonces, bueno, pues la verdad es que lo primero que hice al operarme fue preguntar al doctor si el día 5 podía viajar con todo el equipazo de la SER al Mundial. Me dijo que sí, que había que echarle ganas y valor, y bueno, pues hasta el último momento yo estaba muy indeciso. La verdad es que no sabía si podía haber llegado o no. Pero con mucha ilusión, la jefa y el jefe Dani y Laura han confiado en mí, y poder estar aquí con mi compañero Lamparero, Héctor y Manu... Los técnicos un año más, pues cubrir otro Mundial, que es el sueño de cualquier persona, pues estar aquí es un privilegio.
2: Y tiene bien el brazo,
3: No, no, esto, y todo hay que decirlo, esto es una de las causas malas de la sanidad pública, que son tan buenos que la arreglan
4: hasta
3: Coque.
4: Eso es verdad.
2: Me han arreglado.
1: Por lo menos el hombro y el codo.
3: En velocidad rápida, además.
0: Iturralde, si abrimos tu maleta para el viaje a Dallas, ¿encontraríamos algo que nos sorprendiera? ¿Hay libros? ¿Hay artilugios para jugar?
3: Sobre todo reglamentos, y hay libros de política, hay libros de novela.
0: ¿Qué te has llevado? Cuéntame algún título, venga.
3: No, he vuelto a mis orígenes, lo tenía ya olvidado, he traído 2 libros de Bukowski.
2: ¡Wow!
3: que me encanta Bukowski, me encanta un poco lo que es la contracultura americana, Bukowski, un poco Jim Jarmusch, un poco Tom Waits, me encanta un poco eso, ¿no? Y luego, pues, libros de sobre la anarquía.
0: ¿Sobre la anarquía?
3: Sí, me gusta mucho lo que es la utopía de la anarquía, que todo el mundo dice que es desorden y es el mayor orden posible, es decir, es el respeto al prójimo, cada uno haciendo lo suyo, sin unas reglas de arriba abajo.
0: Esto tendremos que debatirlo un día con un poquito más de calma.
1: ¿Puedo, sí, ¿puedo contar una, Carla, de eso de la anarquía?
0: Que la anarquía es un modelo de orden. Bueno, no, no, sí. Oye, está muy bien.
3: El mayor modelo de orden y de respeto al prójimo es la anarquía. Ajá. Lo que pasa es que es un poco como lo que se ha distorsionado al final, un poco como los skinheads. Los skinheads eran un movimiento antifascista. Ajá. ¿Y qué pasa? Que se lo han unido para ellos, pero son los boneheads, no los skinheads. Los skinheads eran los jamaicanos que fueron a Londres y hicieron un movimiento antifascista.
1: Lo tienes.
2: ¿Qué te parece?
1: ¿Puedo contar una, Carlas? En el Mundial de 2018,
0: contad, por favor.
2: Ah, sí.
1: En Rusia,
3: a lo de la KGB.
1: En una de las visitas que hicimos, fuimos a ver el gran edificio, que no sé si lo conoces, de la KGB, que es un
0: edificio. No, no, no está nunca ahí. Ni dentro ni fuera.
1: Bueno, pues estábamos fuera simplemente dando una vuelta y en una de las esquinitas, a cuánto, 50 metros del edificio, sí, de la KGB, con lo que supone, había una librería muy bonita, por
3: sí,
1: cierto.
3: Sí, sí, sí.
1: Entonces no se le ocurrió otra cosa a Iturralde que entrar en esa Rusia de Putin enfrente del edificio de la KGB y preguntar a viva voz en inglés: ¿tenéis literatura sobre anarquía?
2: Yo me di la vuelta.
1: Entonces, le miró la señora, puso las fosas nasales como balones de baloncesto, arqueó las cejas y salimos de ahí. Dijo: Iturralde, por Dios bendito, que no estás en tu casa. Y nos salimos de ahí.
2: ¿Por qué no cuentas, Iturralde, también te ha preguntado, Carles, que qué metes en la maleta? ¿Qué metes en la maleta de los demás? ¿En los bolsos cuando nos vamos y llegamos al hotel?
1: Situación en Leipzig, venga.
2: Por ejemplo.
3: A ver, Francino, esto al final va a parecer un tanatorio y tienes que poner un poco de picante. Le suelo meter, pues, no sé, un micrófono dentro para que se lo lleven a la habitación. Pues le suelo meter cosas en los bolsos,
1: una papelera,
3: suelo robar, suelo, pues no sé, algo diferente al resto, ¿no?
1: Sí, dar un toque, Carlos.
0: ¿Lleváis libros todos, Dani? ¿Tú llevas lectura?
1: No, yo traigo mucha información deportiva, muchas guías, actualización de todo lo que nos ofrece Bruno y Fermín Suárez. Consumo mucha prensa deportiva de última hora, uh-huh, y traigo toda la información que creo que voy a necesitar para intentar estar a la altura. Nunca voy a ser Bruno Alemany en cuanto a conocimientos de fútbol internacional, por supuesto, pero intento desde el micro y junto con el resto de mis compañeros y compañeras intentar acompañarle, intentar que no haya un salto tan grande de la calidad que él tiene en conocimientos.
0: Dime el nombre de un jugador de Uzbekistán.
1: Pues Amodorov, por ejemplo, es un jugador muy importante.
0: Amodorov,
1: en Turquía, Kusanov es el central del City, que seguramente sea la estrella. Por cierto, Uzbekistán, que está entrenado por Fabio Cannavaro.
0: Anda.
1: ¿Recuerdas a Fabio Cannavaro?
0: Sí, hombre, claro. Que pedazo de defensa.
1: Excelente,
0: sí,
1: con
0: sí.
1: Italia.
0: Un poco sobrevalorado, mi opinión. Pero bueno, es igual.
1: Sí, sí, como entrenador es... A ver, no tiene un gran recorrido. Digamos que en Uzbekistán buscaron un nombre y sí, efectivamente tienen a Fabio Cannavaro.
3: Y que, por cierto, Fabio Cannavaro ha sido también expuesto a los interrogatorios y a... justo en la frontera con Uzbekistán, porque es entrenador de Uzbekistán, claro. y es el gran problema que tenemos hoy en día en el Mundial.
1: Sí.
3: La entrada.
0: ¿Por qué?
1: Ha pasado con Irak, con el árbitro somalí.
0: Claro, con el árbitro somalí, sí, sí.
2: Y bueno, y todas las manifestaciones que va a haber mañana en México, ¿no? Nos están ya alertando Flaky y Bruno, que van a cubrir el partido inaugural, ¿no? Que por el peso que tienen los sindicatos allí, las manifestaciones que está habiendo. Ahora me decían, nosotros ayer en Dallas nos acreditamos como en media hora, no más, y que está habiendo colas de 4 horas para poder acreditarse, por ejemplo, en México. Con lo cual, aquí en Dallas al menos estamos
1: teniendo
2: suerte.
1: Sí, se está hablando, Carlas, mucho de otras cuestiones. Sí tenemos, yo creo, muy claros aquí todo el grupo de enviados que va a ser un mundial mucho más allá del fútbol, ¿no? En el que, pues como citabas,
0: el precio de las entradas, ¿eh?
1: Sí, el precio de las entradas. Claro. Y te quería citar el ejemplo de que ayer la expedición de Irán, que aparentemente tuvo menos problemas, entre comillas, que la iraquí, aunque solo van a tener, por ejemplo, un permiso para acudir desde México, que es donde tienen la sede a los partidos de Estados Unidos, los dos primeros que tienen Los Ángeles y el tercero que tienen en Seattle, solo tienen permiso para volar el día del partido y salir. No tienen un visado especial y aparecieron todos los jugadores de Irán.
2: México.
1: Eso es. Con un pin con el número 168, que fue el número de personas, fundamentalmente niñas, que fallecieron en el bombardeo de Estados Unidos a Irán el 26 de febrero. Entonces aparecieron con ese gesto, que fue muy sonoro también los medios de comunicación, recogido con ese pin el 168.
0: Mundial muy especial, muy largo. Oye, ¿cuántos relojes lleváis? ¿Cuántos usos horarios vais a tener que manejar?
2: Bueno, usos, hemos estado debatiendo
1: cuatro,
2: hoy.
1: Sí,
2: al
1: cuatro,
2: final hemos dicho que había cuatro usos horarios.
1: Costa Este, Oeste, Central y México, que yo no lo sabía, que México en invierno no cambia el horario.
2: No, no lo cambian. De hecho, los compañeros de la selección española están en Chattanooga, una localidad que está a 180 kilómetros de Atlanta, y ya tienen un uso diferente al nuestro. Es decir, nos llevamos una hora, ellos van una hora por delante que nosotros. Con lo cual, a veces pensar en el ser deportivos de Paco Jo, que tenemos que entrar a las 9 de la mañana, pero para ellos son las 8, pues llevamos eso, por suerte aquí en el estudio, Coque, nos habéis preparado uno estos.
3: Hay relojes para no prenderlos.
1: No lo puedo girar, pero bueno, igual se puede ver aquí en cámara de la ventana. Por el reflejo no se va a ver demasiado bien, pero tenemos aquí un reloj con la hora de Madrid, la hora de Dallas, podríamos añadir alguna más. Pero claro, antes echando un vistazo, preparando la intervención contigo, Carlas, nos hemos fijado que, considerando los 37 días de competición, hay partidos, hablando de Dallas, a las 11, 12, 1, 2, 3, 4, 5, 6, 7, 8, 9 de la noche, 10 y 11. Obviamente en diferentes días, pero considerando las 16 sedes, a todas las horas puntuales, en algún momento del Mundial, hay partidos entre las 11 de la mañana y las 11 de la noche.
0: Anoche Mara Torres anunció una cosa que me parece una idea sensacional para Alfaro, como a partir de mañana les van a pillar un montón de partidos en horario de madrugada, horario peninsular, quiero decir, y van a tener a lo mejor una hora de faro entre partidos. Han propuesto a los oyentes, que son una tribu, lo del faro es una tribu, han propuesto que envíen notas de audio sabiendo qué conocen o qué experiencia tienen de los equipos que van a jugar después. No de los equipos, sino de los países. Si juega, pues eso, Uzbekistán contra Cabo Verde. Cabo Verde no, porque es el rival de España. Bueno, pues alguien que haya viajado ahí, o que haya vivido, o que conozca, o que haya leído una novela sobre.
2: Sí, está
0: bien. Una idea magnífica. Es una idea magnífica porque este Mundial es una locura en la dimensión, en lo que
2: y
0: han estirado y en muchas cosas, en el precio. Y bueno, y hablando de... Y tú, de arbitrajes, en tu papel concreto, va a haber novedades, las sanciones por pérdida de tiempo, la roja por taparse la boca, más intervención del VAR. Yo no sé, te pregunto, ¿el Mundial es un buen lugar para estrenar novedades? ¿O hubiera sido recomendable practicarlo un poquito? No lo sé, no tengo ni idea.
3: No, pero es un poco al revés. El Mundial es el sitio ideal para hacer este tipo de cambio de reglamento.
0: Vale.
3: Donde no es posible llevarlo a cabo va a ser en las ligas luego. El Mundial es un Mundial muy corto, los árbitros son muy obedientes a la hora de que si no cumples esas instrucciones te mandan para casa, en cambio en una liga no te mandan para casa, sigues arbitrando, y yo creo que es mucho más fácil en un Mundial o en un Europeo que en unas ligas. Y todas las normas van para que el balón esté en movimiento, para que no haya tantas pérdidas de tiempo. ¿Por qué? Porque para enganchar a la juventud, y lo vemos en los vídeos, lo vemos en los TikToks y todo eso, o en las películas, la juventud no aguanta ya una hora delante de un televisor, no aguanta media hora delante de un televisor. La juventud cambia vídeos, pues necesita mucha información, y entonces quieren coger a ese grupo de gente, engancharle al fútbol, pues eso, haciéndolo mucho más ameno y mucho más fluido.
0: Ya, eso sería también, formaría parte de un debate un poquito más profundo, pero es que acabaremos todos acelerados en todos los ámbitos de la vida. Si reconocemos la incapacidad por estar X minutos concentrado o delante de una pantalla para ver una película o en un campo de fútbol para ver un partido, tal, no sé qué, es que acabaremos todos viviendo de impactos.
3: Sí, pero siempre echamos la culpa al resto y eso la culpa la tenemos nosotros en nuestro ombligo. Digo,
0: claro,
3: en ese sentido.
0: Claro,
3: en ese sentido,
0: claro.
3: Que todos los que hemos tenido hijos siempre, pues si tienen teléfono y pueden estar ocupados con el teléfono, te dejan a ti más tranquilo.
0: Bueno,
3: y al final eso, ¿es educación o no es educación?
0: Bueno, Yo creo que es educación.
3: No, claro, pero al final es una educación que le estamos dando a los hijos de decir, mira, pues tú ya tienes tu teléfono, tienes tu esto, y no te controlo ese espacio que tienes tú con el teléfono. Y estamos creando una sociedad, pues es una sociedad consumista desde el momento de un vídeo, 10 segundos, otro vídeo, 15 segundos, otro vídeo, 20 segundos.
0: No
3: son capaces de estar una hora y media, yo lo veo. No son capaces de estar una hora y media viendo tranquilamente, no sé, una conversación.
0: Coque, Dani Garrido decía hace un momentito que está haciendo todo lo posible, acopio de material, prensa deportiva, tal, referente, no sé qué, para estar a la altura. ¿Cuáles son los nervios que tiene un técnico ante una ciudad como esta? ¿Estás nervioso tú?
4: Sí, siempre, pero nervioso desde en el estudio de la cadena SER, estás nervioso al sentarte delante de la mesa de mezclas, sigo notando esas mariposas en el estómago, vamos, los nervios siempre están, pero que creo que son buenos, tener estos nervios ayuda a estar concentrado, a estar pendiente de todo, la verdad es que no, en un mundial y en cualquier momento, estar con Dani es un placer, pero a veces pues, joder, estamos muchas horas aquí, puedes desconcentrarte, pero hay que tener, yo creo que ese nerviosismo es bastante bueno a la hora de trabajar realizando carrusel, que es todo un...
0: ¿Cuál es la pesadilla de un técnico de radio en una cita así?
4: Te podrías decir muchas, pues llegar... Bueno, no, Dani Garrido...
3: No física en estos momentos.
4: Dani Garrido una... llegar, sentarte delante de la mesa y que pues no tenga los cortes, que los ordenadores no vayan... Pero esos sueños los tengo casi a diario, vamos, siempre. El otro día estuvimos hablando con los compañeros y es que esos sueños todos los técnicos los tenemos, que no vayan los cortes, que la mesa se apague, que las líneas se caigan. Es un sueño que creo que todo es una pesadilla, más bien, que todos los técnicos...
0: Pesadilla recurrente, por lo que dices, pesadilla recurrente, ¿verdad?
4: Sí, pero es así. Claro. O sea, todos, hablas con cualquiera y todos te llegamos a lo mismo, que es eso, pues, que no llegan los cortes, que los micros se corten, que las líneas se caigan, pero eso también es bonito, tener un momento también
0: tensión. Bueno, es bonito si no pasa.
4: Bueno, sí, pero de vez en cuando un...
1: Pero siempre
4: mejor
1: pasa.
4: Que no pase.
1: Siempre
4: mejor
1: pasa
4: que no pase, es verdad que mejor que no pase, pero si pasa, saber reaccionar, claro. Estar, eso también, luego, para después, para tomar la cervecita con los amigos, mola.
0: Oye, momentos de relax, y tú dicho que ha metido libros de todo tipo y condición para aprovechar ratos. Laura, Dani, Coque, momento. ¿Tú saldrás a correr, por ejemplo, Coque, en algún momento? ¿Crees que tendrás tiempo? Laura, ¿cómo te vas a relajar?
4: Con el brazo voy un poquito más, bueno, poco a poco, pero sí, mis ejercicios. Sobre todo yo me relajo cuando salimos ya de todo el día de carrusel, de estar aquí muchas horas. El charlar con todos los compañeros que son de otras provincias, Marquines, de Bilbao, Iturralde, pues contarnos con una cervecita fresquita, contarnos nuestras cosas, que nuestras historietas, es lo mejor de esto de los mundiales.
0: ¿Y tú, Laura?
2: Pues mira, yo leer, ¿no? Me he traído algún libro de... No me acuerdo de nada, de Nora Ephron, por ejemplo, me he traído ese, Han Cantado Bingo, y ayer, por ejemplo, pues en cuanto pudimos y acabamos, nos fuimos a ver el sitio más histórico de Dallas, ¿no? La Plaza Delay y la calle Elm Street, donde asesinaron a John Fitzgerald Kennedy.
1: Que tiene muy poca mística, por cierto.
2: Sí, no. Que bueno, la verdad es que nos quedamos, porque en la carretera, ¿no? En el sitio justo donde pasaba el coche, hay pues una cruz blanca marcada que te dice, pues ahí fue.
1: Y una un poquito más abajo.
2: Sí, y ves la ventana, ¿no? Que has escuchado en tantos documentales o películas, ¿no? Que hayas podido ver, y lo pudimos ver. Entonces también aprovecho a veces para escuchar podcast, ¿no? Normalmente tarde noche cuando llegas, bien, normalmente intento durante, cuando estamos aquí en el IBC, escuchar los que se han producido, pues el de Vamos a abordarlo, de Anton Meana, el que pueda que empate, que se inaugura hoy con Axel, con Bruno y con Romero. Pero pues ayer escuché un podcast de Negra y Criminal de hace años. Que era el de la muerte de Kennedy, porque bueno, pues para escuchar, ¿no? Es un poco como había sido la recreación, de ya que habíamos estado en el lugar, pues busco temas diferentes.
1: Yo soy incapaz de desconectar, Carlas. Alguna vez te lo
0: Es que te conozco. Es que eso quería preguntarte. O sea, cinco semanas, suponiendo que bueno, sí, cinco semanas, pase lo que pase con España.
2: Pase lo que pase.
0: O sea, cinco semanas, algún momento deberás tener para desconectar, ¿o no? ¿O ni te lo planteas?
1: Pues es que me gustaría decirte que sí, tampoco quiero ser calimero, pero es que me cuesta calimero mucho hacerlo. Yo, ¿cómo desconecto? Pues, por ejemplo, me hace gracia buscar en la tele información pues, vinculada al Mundial, que en Fox, por ejemplo, hay algo, yo soy un paleto que es la primera vez que está en Estados Unidos, y, por ejemplo, me hacía gracia ver en ABC a Jimmy Kimmel, o al revés, y a Jimmy Fallon en la NBC. Entonces, verles un poco cómo actúan, cómo tienen esa capacidad comunicativa para poder hacerlo, pero generalmente me entretengo viendo lo que viene al día, me relaja, tener controlado más o menos lo que viene al día siguiente. Por ejemplo, si al día siguiente viene el partido Irak-Noruega, pues no digo machacar el partido, pero sí tener en cuenta la última hora, cómo puede el partido. Sí, me relaja tener controlado el día siguiente. Y así voy viviendo, pero vamos, que no es ningún sufrimiento, es al revés, es un privilegio tremendo y ya está.
0: ¿Alguien escucha música?
3: Sí. Yo siempre.
2: Sí, siempre. Todo el rato. Sí. Venimos caminando del hotel al IBC, ¿no? Tenemos como 15 minutos y a veces, pues para desconectar, oye, pues te pones...
1: Eso es otro
2: tema, Carles. La convivencia, ¿eh? Claro. 40 días aquí, claro. Somos pues 12 personas y bien, esto es un tema, tema.
3: La convivencia.
2: Que iremos... la convivencia, Iturralde, la convivencia.
3: A ver, la convivencia es imposible con vosotros.
2: Las bromitas del desayuno.
1: Objetivos inalcanzables, no.
3: Pues eso es decir, vamos a ser realistas, es decir, vamos a pasar lo mejor posible, os tendré que aguantar, pero no, pero no soporto.
1: Nada más.
0: Oye,
1: no,
0: tiempo,
1: nada más.
0: Temperatura, ¿cómo está la cosa? ¿Aire acondicionado? Bien. Romero siempre se llevan plumas, eso lo cuenta él en todos los desplazamientos.
2: Sí. Y es que no podemos tener en el estudio aire acondicionado, porque el director de Carrusel lo prohíbe. Para las gargantas, para aguantar tal. Uh-huh. Entonces, ahora mismo estaremos aquí, ¿qué hará? ¿32 grados en este estudio?
4: Sauna, sí.
1: Están brotando champiñones en las esquinas del
3: estudio. Yo creo que la temperatura, al final tú te aclimatas si hay una temperatura, pero lo que peor llevo yo es que entras a cualquier entras a cualquier establecimiento y baja la temperatura 20
1: muchísimo,
3: grados.
1: Claro.
3: Tienen el aire acondicionado y dices, ostras, esos cambios es lo que llevo mal, porque si, bueno...
2: Yo lo que me inquieta mucho es lo que nos han advertido de las tormentas eléctricas en este mundial, ¿no? Que eso puede provocar que se anulen partidos, que se cambien de hora. Y así como Coque soñaba que no entre un corte, yo sueño con que de repente nos digan se suspende la programación, este partido no va a darse a las 2 de la mañana, sino a las 4 y media. Porque ahí sí que ya tenemos que hacer cambios importantes.
1: Sí, el protocolo Carlas, dice que si hay una... cuando queda media hora para el partido... hay una tormenta eléctrica en un radio de menos de 16 kilómetros, se tiene que aplazar media hora el arranque. Y si sigue la tormenta, pues otra media hora. Es un protocolo americano que evidentemente no se ha cambiado, porque no se debe cambiar para el Mundial. Hay que recordar que todos los estadios prácticamente son NFL. Muchos de ellos están cubiertos, pero hay otros, recuerdo el de Arrowhead, que está en Missouri, en Kansas, también el de Filadelfia, que son muy abiertos y con cero cubierta, que va a haber dos problemas, las tormentas eléctricas, que hay un protocolo para ello, y no tan claro que, por ejemplo, en Missouri pues puede haber un partido con 41 grados.
0: Claro.
1: A las 5 de la tarde.
0: Eso es un riesgo directamente. Oye, vamos terminando y os cambio el perreo por el porreo. ¿España qué? Dani, ¿sí o no?
1: Sí, yo creo que sí.
0: Sí, que sí. Vale.
1: Sí, yo es,
0: ¿y tú,
1: quiero
0: tú
1: decir...
0: también? ¿Sí? ¿Tú estás
3: Yo estoy España-Francia. Luego el campo te pone en tu sitio, pero hoy España-Francia seguro.
0: ¿Tú qué dices?
4: Yo confío, la verdad. Confío en España, sí.
0: ¿Y tú, Laura?
2: También, yo creo que además si queda primera de grupo en esta primera fase, en esos primeros 20 días,
1: más vale.
2: el camino lo estuvimos mirando ayer y está muy bien. Así que, Carles, vendrás, ¿no?
0: ¿Cuál sería el camino si se queda primera de grupo, más o menos?
1: Bueno, si quedamos primeros de grupo y Argentina hace su labor, que si no la hace nos enfrentamos en 16avos, podría ser algo como Argelia o Austria, más o menos, por ahí podría ir. Y luego iríamos en un grupo en el que podría aparecer una selección como Bélgica. Pero claro, y luego ya depende, porque se enfrentaría una que es una de las mejores terceras, que de los 12 grupos entran 8, y ya ahí pues sí podría aparecer antes quizá un Inglaterra, un Croacia, pero qué decir...
2: Pero el otro lado era más complicado.
1: Era mucho más complicado. Pero hay que quedar primero.
0: ¿Cuál es el gran equipo, el gran tapado de este Mundial, que puede dar la sorpresa? ¿Portugal, sabes?
1: Es que Portugal, bueno, si consideramos Portugal un tapado...
3: Bueno, entiéndeme. Todo el mundo habla de Ecuador.
1: Sí. Tiene muy buena defensa y centrocampistas muy potentes. Les falta seguramente un delantero, pero sí, una selección americana como Ecuador podría serlo. Pero yo me cuesta mucho pensar que una no campeona del mundo, que podría ser la que ha citado Francino, como Portugal, no vaya a ganar el Mundial.
0: Bueno.
2: Veremos.
0: Compañeros y compañera, Laura, Dani y tú, Coque, que seguimos en contacto, que esto ha sido solo el aperitivo.
1: Hombre.
0: Ya mañana mismo,
1: a partir de las
0: 7, las 6 en Canarias, en directo la primera inauguración del Mundial, de las 3 que va a haber.
3: Perfecto.
0: Y luego Anchas Castilla. Un abrazo muy grande.
3: Un abrazo.
0: Cuidaos mucho.
2: Chao.
1: Adiós.

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14: Hoy no hemos tenido ventana del cine porque esta conversación con los entresijos del Mundial y la gente que va a cubrirlo, yo creo que merecía mucho la pena. Pero sí tenemos Club de la Escucha y con un contenido muy, muy especial.
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5: Hola Eugenio, buenas tardes, buena vesprada.
6: ¿Qué tal, buena vesprada?
5: Acabamos de escuchar en la careta habitual de este Club de la Escucha lo de hacer el check-in para entrar en la cárcel, que lleva un montón de cosas incorporadas. Fíjate, si saliéramos ahora mismo a la calle a preguntar qué conocemos de las cárceles de mujeres o de cómo viven las mujeres en la cárcel en España, yo creo que lo primero que automáticamente nos vendría a la cabeza a muchos y a muchas sería esto.

0: La banda sonora de Vis a Vis. Una exitosa serie de televisión, 4 temporadas. En fin, mucho personaje típico del universo carcelario que nos ha trasladado el cine y también alguna otra serie de televisión, además de esta. Pero claro, todo eso es ficción. Yo hoy en el Club de la Escucha hablamos de realidad. Y nos preguntamos eso, ¿cómo viven las mujeres en las prisiones en España? Presentamos el podcast Doble Condena, es un podcast documental que abre las puertas de la cárcel para que ellas mismas lo cuenten. Y durante 7 episodios, esas vivencias se entrelazan con reflexiones de expertas que investigan y cuestionan el actual sistema penitenciario. Así que hay que comenzar por el principio.
1: La primera vez que entras, al final tú no sabes con qué te vas a ver, porque al final de las películas, las series, a lo que ves, a lo que es, que no es como las películas.
2: La primera vez que entré me llevé toda la noche riéndolo, llorando y cantando y llorando.
3: Juana vivió la prisión en los años 80, dejando a una niña de 3 años y a un bebé bajo el cuidado de un familiar.
2: Porque es como cuando se te muere alguien y te ríes y no te das cuenta de que te estás riendo, lo que tienes que tener es pena y llorar, pues así igual, ¿no? Sabes que estás presa, pero no te lo quieres creer, no te lo crees, no terminas de creértelo.
4: A mí me dejaron en la puerta y claro, yo ahí, una chavalía, 25 años, no me había metido nunca en un lío menos.
3: Rosa, le arrestaron cuando tenía 25 años y no pudo hablar con su familia hasta un mes después.
4: Claro, al día siguiente a mí me dijeron, normalmente aquí te quedas un día, vemos cómo respondes y vemos en qué módulo te ponemos. Te daban de comer por una rejillita, no veías a nadie, ¿eh? Una tía venía, te daba de comer y claro, no me sacaron. El segundo día, lo mismo, allí metida. 3, 4, 5 días allí sin duchar, sin ver a nadie.
0: Bueno, lo de entrar en la cárcel ya es un trago en sí mismo, pero luego hay más. Cuando ya están dentro, ¿quién rodea a esas mujeres? ¿Quién las acompaña? ¿Quién gestiona el día a día? Pues ahí encontramos, como en tantos aspectos de la vida, un clarísimo sesgo de género.
5: Porque empiezas a intentar hablar con el de al lado, que no puedes hablar porque solo tienes como una puertecita así pequeñita, como una reja que se abre y se cierra.
3: Ane ingresó en plena pandemia dejando a sus 3 hijos en casa.
5: Y te empieza a decir, no, eso... ¡Grita! ¡Llama a la ordenanza! ¿Quién es el ordenanza? Tú piensas que es un funcionario.
1: Ordenanzas son como presos de confianza, que son los que te dan la ropa, los, yo qué sé, te ayudan a subir a las celdas, esas cosas. Pero solo hay hombres.
3: Ángela ha entrado en 2 ocasiones en prisión.
1: Por ejemplo, imagínate, pilla de guardia a los funcionarios, que son todos hombres en ingresos. Al final, pilla a los funcionarios hombres, más luego los ordenanzas hombres. Imagínate, una chica, una mujer... que se vea rodeada de todos hombres la primera vez que entras a una prisión, ¿cómo te lo pasas? Pues mal.
0: Enar Derqui, buenas tardes, Arratsaldeón.
6: Buenas tardes, Arratsaldeón, Carlas.
0: Enar es la periodista que hoy traemos a este Club de la Escucha para comentar con detalle en qué consiste este podcast, donde, por cierto, hay que añadir un dato, que es que en España solo el 7% de la población penitenciaria son mujeres. Y el sistema, por la razón que sea, igual por la poca presencia, deja fuera cuestiones claves como la maternidad, los cuidados, la violencia de género, la reinserción, por no hablar, que ya escuchando lo que hemos escuchado queda bastante claro, detalles de la propia convivencia diaria, claro.
7: Sí, y en este proyecto, Carlas, que además de Enar, también han hecho Madalén Oma Echevarría y Carlos Álvarez, casi es algo que me he planteado preparando el guión, Carlas, si lo decíamos o no lo decíamos.

0: No lo parece, es un trabajo final de máster.
1: Perdón, hay que decirlo.
0: Hay que decirlo, claro. Porque funciona como una serie con todas las de la ley y en arte. Queríamos preguntar, para empezar por algún sitio, ¿cómo habéis conseguido, digamos, esta solvencia periodística? Se nota que ya veníais de, a lo mejor, de cierta solvencia o de cierto oficio previo, pero ¿cómo elegisteis este máster? No sé si es que teníais ya testimonios muy potentes que podían nutrir ya esta historia. ¿Por dónde empezó?
2: No, que va. Nosotros, bueno, sabíamos que teníamos que hacer un trabajo final, al final, para, pues, como en todos los, bueno, como en cuando vas a terminar un ciclo académico, pues siempre hay que realizar un trabajo, y lo único que sabíamos es que queríamos hacer un podcast, queríamos hacer algo que fuera puramente, o que estuviera muy vinculado al periodismo, y lo que nos planteamos fue decir, ¿qué pasa? ¿Qué nos está contando? ¿Qué realidades? ¿A qué realidades podemos llegar que no se conozcan? Y bueno, ahí hubo bastante debate, a dónde podemos ir, qué podemos hacer, y de repente, charlando entre los tres, dijimos, ¿alguien sabe algo sobre la realidad de las mujeres en prisión? Y nos dimos cuenta que ninguno tenía ni idea, ni había visto nada que no fuera ficción.
1: Claro.
2: Y a raíz de eso fue básicamente decir, vamos a intentarlo, vamos a ver por qué no se habla de esto, y vamos a intentar que se hable, y de ahí sale todo, junto con también la idea esta de darles todo el protagonismo del mundo a ellas, por eso mismo no hay un narrador.
1: Por ellas te quiero preguntar, ¿todas las mujeres que aparecen en el podcast en doble ya habían cumplido condena o no? ¿O hay alguna que todavía estaba, no sé si en tercer grado o algo así?
2: La mayoría estaban todavía en tercer grado, o sea... dormían en prisión todavía, alguna iba los fines de semana, otras que sí que es verdad que nos servían un poco para hacer reflejo, ¿no? Que ya habían pasado por prisión, y precisamente sus testimonios tienen valor por eso, porque cuentan lo mismo, han pasado 40 años y están contando exactamente lo mismo. Entonces, es decir, es un sector de la sociedad en el que le tenemos completamente o está completamente desprotegido. No se avanza y no se mira hacia ellas.
0: Sí, y además la tradición para los periodistas es que instituciones penitenciarias prácticamente sea un lugar donde uno envía un mensaje en una botella. Creo que en vuestro caso no fue muy diferente. Con lo cual, no sé si de alguna manera unos testimonios os han llevado a otros. ¿Cómo habéis ido dando con ellas?
2: Pues esto fue bastante complicado, la verdad. Ahí hubo un trabajo de producción muy grande por parte de los tres. Los tres hemos estado implicados al final en todo el proceso, ¿no? Y básicamente tocamos la puerta de instituciones penitenciarias, llegamos a tener una reunión con ellas, les contamos el proyecto, pero bueno, no hubo feedback, no se llegó a nada, básicamente. Y entonces tiramos por asociaciones que trabajan con ellas, que al final son un poco las que le están haciendo de salvaguarda, y no me cansaré de decirlo, gracias a las asociaciones. O sea, que trabajan con ellas, que son las que les ayudan en todo el proceso, porque allí realmente están súper desprotegidas. Y la verdad
1: están súper desprotegidas, entre otras cosas, para que los oyentes hagan una idea. Si solo existe un módulo de mujeres, porque hay menos presas que presos, en ese módulo conviven todas las presidiarias, hayan cometido cualquier tipo de delito, es decir, delito menor,
0: de sangre,
1: mayor, una estafa, un asesinato o varios, un delito informático, un encubrimiento. Claro, ahí se crea un caldo de cultivo, un clima dificilísimo de gestionar.
3: Esto es una cárcel de hombres. Están todos más o menos, entre comillas, controlados, separados. Por el delito, para que me entiendas, por perfil o por méritos.
2: Emma, la condenaron en 2018, casi 10 años después de ser arrestada.
3: ¿Qué pasa con las cárceles de mujeres? No existe. Primero porque las mezclan a todas. Como en principio las mujeres, por lo que sea, no somos tan número, no nos separan. Eso lo hace mucho más duro, porque hay unas que pierden siempre.
4: Uno de los rasgos del encarcelamiento de mujeres es que no se cumple la norma de clasificación penitenciaria. Entonces, eso es un caldo de cultivo también para tener mucha mayor conflictividad.
5: Con las mujeres tienen que enfrentarse a todo el shock que ya supone entrar en prisión, más al hecho de que en muchas cárceles solo hay un módulo de mujeres.
6: Y allí tienes a la que acaba de llegar, que está acojonada, aquella que ya había pasado tres veces y está resabiada, aquella que está yonki total y que está deteriorada y está pasando el mono, aquella que tiene un brote psicótico y todavía no ha aparecido el psiquiatra otra para poderle dar la medicación y estabilizarla. Aquello es un popurrí.
1: Claro, y en mitad de este panorama, ¿cómo es, por ejemplo, cómo será pasar una noche? ¿Quién controla? ¿En qué situación se desarrolla esa mitad del día que va desde las 8 de la tarde hasta las 7 de la mañana?
7: Una vez que te metían a las 8 en la habitación, 8 y media tocaban, levantabas la mano, sí, estoy aquí. Y a partir de ahí, el porrito en el chabolo.
8: Y te cierran a una hora de la noche y empiezas el día por la mañana. A la noche te ha podido dar un jamacuco, que como no llegas al timbre, ahí te van a encontrar.
7: Hasta las 7 de la mañana, ahí no pasaba ni Dios. Pero ni Dios, ¿eh? Ni te miraban a medianoche si estabas bien, si oían gritos, que ahí se oían gritos una a la otra, te voy a matar, te voy a hacer, ¿qué? Me has quitado esto, me has robado. Ahí no pasaba nadie.
9: Pueden pasar cosas horrorosas, dignas de una película de Brian De Palma, de verdad, y no exagero nada, porque las he vivido.
10: Ya no sabes cómo ponerte, de qué postura ponerte.
11: No sabes qué hacer, porque son muy largas las horas.
7: Las habitaciones sí que eran tres pasos para adelante, tres pasos para la izquierda, un armario de piedra aquí con tres baldas y un baño abierto con una pared hasta la cintura, la taza y eso, que si tienes una compañera como luego me metieron a mí, es que cagar delante de ella, mear, cambiarte.
1: Enar, todo lo que habéis descubierto, ¿os ha sorprendido? ¿En parte lo esperabais? ¿O por las series, o por el cine, o por lo que sea? ¿Qué es lo que más te ha llamado la atención a ti, por ejemplo?
2: Yo te puedo decir que, por lo que nos han contado, la realidad supera la ficción completamente. O sea, yo para nada, yo para nada me iba a imaginar que me iban a contar, cosas como lo que cuenta una de ellas sobre el baño, la falta de intimidad. A mí lo que más me sorprendió, me han sorprendido muchas cosas, tengo que decirlo, de hecho, de las primeras entrevistas salíamos bastante, con un mal cuerpo que dices esto hay
1: no
2: que
1: me extraña.
2: Es un poco lo que sí un poco lo que te empuja a decir esto hay que sacarlo, hay que verlo, ¿no? Pero de las cosas que más me sorprendieron fue el tema de que estuvieran mezclados con hombres que estaban por condenas por violencia de género. ¿Quién protege a esas mujeres? Nadie. O sea,
1: ¿y a quién se le ocurre
2: eso? Me
1: hacer
2: impactó
1: eso
2: muchísimo.
1: De verdad.
2: Pues a un sistema que bueno, vemos como a través de este podcast no lo vamos contando, ¿no? Pues cómo está tratando la realidad de las mujeres que al final...
0: Y que si además tuvieran un problema en el sentido de que por este motivo que acabas de decir tú u otro las tuvieran que cambiar de módulo, eso supone cambiarlas directamente de prisión y en algún caso alejarlas pues o cientos de kilómetros o desde luego de su entorno, ¿no? Que eso también pasa, porque si el módulo es único, la alternativa a ese módulo es otra prisión.
2: Claro, eso es lo que nos contaban muchas, ¿no? El desarraigo, al final el abandono también, porque al no haber capacidad como para ubicarlas en su lugar de residencia, pues las mandan a otros centros, lejos de su familia, se separan de todo, dejan a sus hijos fuera, porque bueno, los niños, hay quien elige y quien no. Pueden estar hasta los 3 años con los niños en prisión, que también me parece una decisión súper complicada. Muchísimas mujeres son madres. Si no recuerdo mal, creo que es más o menos el 75%.
1: Fíjate.
2: No, esas sí. Y luego, bueno, pues sí, también si se quedan embarazadas dentro de prisión, siguen haciendo las mismas actividades, los mismos trabajos, no hay un cuidado, no existe.
1: Escuchando el trabajo magnífico que habéis hecho, subrayo todavía un acierto posterior y muy claro, que es llamarle a este podcast Doble Condena.
6: Si la cárcel es un lugar de control, a las mujeres se las controla doblemente que a los hombres. No tienen los mismos criterios ante las mismas conductas para las mujeres, para los hombres. ¿Por qué? Porque a las mujeres se les exige más.
12: Depende del módulo en el que estés, que te pongan un parte, es decir, que tengas un castigo de 6 meses, es que en esos 6 meses pierdes todos tus beneficios, ¿vale? Si tienes permisos, dejas de tener permisos. Si estabas trabajando, te quitaban hasta el trabajo. No podías salir a trabajar dentro del centro, ¿eh?
13: A mí me pusieron un parte también porque yo fui al sociocultural. Me salí afuera porque me agobié, ¿no? Estar ahí mucha gente, y viene una funcionaria. Me dice, ¿tú qué haces aquí si tienes que estar allí dentro? Venga, al módulo ahora mismo con un parte. ¿Cómo que con un parte? Señor, que salgo la semana que viene de permiso. Pues ya no sales. Buah. Me partió.
1: Doble Condena, el podcast que hemos presentado, magnífico, hoy en este Club de la Escucha, en Ardarki, y por extensión, Madalena Oma Echevarría y Carlos Álvarez, felicidades por el trabajo que habéis hecho, de verdad, ¿eh?
2: Muchísimas gracias. Esperemos que, pues, que las voces de estas mujeres sean escuchadas y por lo menos poner nuestro, pues, nuestro granito de arena para que se sigan visibilizando estas realidades, ¿no? Que al final es un poco de lo que va el periodismo y lo que nos gusta hacer y lo que queremos seguir haciendo, contar y que se escuche.
1: Un abrazo, Enar. Agur.
2: Agur.
0: Un abrazo.
1: Mara Torres, buenas tardes.
14: Hola, ¿qué tal? Buenas tardes.
1: Un día más, aquí estamos abriendo la luz del faro después de este Club de la Escucha interesantísimo.
14: Muy interesante.
1: ¿Cuántas cosas de la realidad desconocemos? Y esta que hemos comentado hoy es una de ellas, ¿eh?
14: Sí.
1: Ostras.
14: Yo lo estaba pensando. Bueno, acuérdate que nosotros hicimos un faro en la prisión de Alhama.
1: De Alhama, sí, sí.
14: En la parte de las mujeres.
1: Sí, lo hicimos
14: con mujeres que hacían allí un programa parecido al faro, inspirado en el faro, y estuvimos ahí con ellos y con ellas. Y aprendimos muchísimo. Es una de las mejores experiencias o de las que más me han cambiado la perspectiva de un tema que yo desconocía en estos 8 años que llevo haciendo el faro. Sí, sí. Bueno, ayer que hablamos de pereza, tuvimos a un filósofo, a Iván de los Ríos, que hizo un elogio sobre la pereza.
1: Sí.
14: Y una de las cosas que dijo es que era la resistencia al capitalismo y al consumismo. Uh-huh. Es decir, la pereza entendida como la capacidad del ser humano para estar solo, sin hacer nada.
1: Frase de Pascal, ¿no? Los grandes problemas de la humanidad se resolverían si supiéramos estar solos en una habitación.
14: Exactamente. Sí. Entonces, ¿por qué tenemos esta ansiedad por hacer cosas? Porque vivimos en un mundo capitalista y consumista que nos ha enseñado a ser constantemente productivos.
1: Hace un ratito lo ha dicho Iturralde desde Dallas, desde Estados Unidos. Estábamos hablando del mundial y tal y cómo tal, y decía eso, decía, es que vamos todos, es que incluso el fútbol se está planteando cambiar normas y poner reglas nuevas para que todo sea más acelerado, más pum pum pum, porque dice que la gente ya más joven no aguanta una hora viendo un partido. Bueno, pues acabaremos todos acelerados.
14: No creo que todos acelerados, creo que tenemos que hacer el ejercicio contrario, ¿no? Igual que hemos aprendido a cuidar el cuerpo, igual que hemos aprendido a quitarnos el azúcar, que por ejemplo hacemos el faro dulce.
1: Hoy el faro es dulce.
14: Es dulce y tendremos al médico, le preguntaremos por qué el cuerpo nos pide dulce, qué pasa con el azúcar, que ahora está tan denostado. Luego hablaremos con un maestro chocolatero, hablando del Mundial, que ha hecho 11 chocolatinas especiales para el Mundial. Nosotros ya tenemos la cabeza puesta en el Mundial, porque nos va a afectar prácticamente durante un montón de madrugadas.
1: He comentado lo que estuvimos hablando tú y ayer, que lo anunciaste en el faro.
14: Sí.
1: Que entre partido y partido proponéis a los oyentes que envíen notas de voz contando qué saben de los países que van a competir a continuación.
14: ¿Qué saben?
1: ¿Qué sabes de Uzbekistán?
14: ¿Qué quieren saber? Pero es verdad que está México, está Colombia, está Argentina, pero de repente está Corea del Sur.
1: Sí, sí.
14: Por ejemplo, el filósofo Han, que ganó el Princesa de Asturias hace muy poco. Con La Sociedad del Cansancio, que es un libro de ensayo que va en relación a esto, es de Corea del Sur. Ya te vale. Juego de Tronos se hizo en Nueva Zelanda, que juega con Irán el lunes. Así que igual que los compañeros de deportes van a hablar de la selección de esos esos países, nosotros pedimos a los oyentes que hablen de esos países, de lo que saben o de lo que quieren saber, y nosotros también haremos un programa así.
1: Muy bien.
14: Hoy hacemos dulce.
1: Dulce, bueno, dulce, habrá que buscar algo sweet, ¿no?
14: Los apelativos dulces o especialmente cariñosos, por ejemplo, bombón, corazón, cariño.
1: Bombón y corazón sí, cariño un poco menos.
14: Sí, preguntamos eso.
1: Dependería, si está bien.
14: Sí,
1: eso,
14: es empalagoso, porque ahora tenemos una especie, un lenguaje así, a todo el mundo le llamamos querido, querida. Oye, querido, ¿cómo estás? Así.
1: Yo querido no lo utilizo nunca.
14: Churri, bizcocho.
1: Vamos mal, ¿eh? Por ahí.
14: Yo hay uno que me espanta, es Gordi.
1: Pero el Gordi es dulce, ¿sí? ¿Tú crees?
14: Yo para mí no, pero digo que es un apelativo que utiliza bastante gente con sus parejas. Bueno, por jugar un poco con la palabra dulce, aunque tendremos muchas más cosas.
1: Juguemos con las canciones también.
14: Me encanta esta.
1: Pues hala, te la quedas si quieres para el faro.
14: Sí,
1: hasta la noche, Mara.
14: Viva la dulzura,
1: un beso.
14: Chao.
1: Adiós.
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0: Son las 7 de la tarde, las 6 en Canarias. Todo listo a esta hora para recibir al Papa en la Sagrada Familia en Barcelona, donde va a llegar también en los próximos minutos Pedro Sánchez y varios integrantes de su gobierno. Pablo Tallón, buenas tardes, hola.
1: Buenas tardes, Carlas. A León XIV le esperan más de 8.000 fieles que seguirán este acto para celebrar el centenario de la muerte de Gaudí y en el que también se va a inaugurar la torre principal de la Basílica. Allí en Barcelona está Marina García. Buenas tardes, Marina.
2: Buenas tardes, así es. Hasta ahora León XIV se dirige en Papamóvil a la Sagrada Familia, recorriendo las calles aledañas y bendiciendo a algunos bebés, como lo hemos visto habitualmente estos días, además de saludar a los fieles que se han agolpado en esta parte del centro de Barcelona. Está previsto que el pontífice llegue a las 7:15 aquí de la tarde a esta, la basílica más visitada de Europa después de la de San Pedro de Roma, y que hasta ahora es ya un hervidero de fieles, turistas y barceloneses que esperan que comience el evento central de la visita de León XIV a Barcelona. A las 7:30, tras haber entrado en la Sagrada Familia, se dirigirá a la cripta donde está enterrado Gaudí para rezar hoy que se celebran los 100 años de su muerte, antes de empezar a procesionar en el interior e iniciar esa misa a las 8. Allí escucharemos hablar a León XIV, a la ciudad de Barcelona y al mundo. Finalmente, a las 9:45 saldrá a bendecir la Torre de Jesús y en ese momento oficialmente la Sagrada Familia será la basílica más alta del mundo. Aquí la ciudad de Barcelona, la ciudad condal, espera ese momento único para la historia de la gran obra del maestro Gaudí.
1: Pues si quieren seguir este acto en directo, lo pueden hacer en la aplicación de la cadena SER, en un programa especial dirigido por otra Marina, en este caso Marina Fernández, a partir de las 7:20 de la tarde, las 6:20 en Canarias. Y en clave internacional, Donald Trump acaba de reconocer que ha estado meses robándole petróleo a los iraníes sin que ellos se dieran cuenta. Dice que se trata de millones de barriles de crudo y que eso ha evitado que se dispare el precio en los mercados internacionales. Victoria García, buenas tardes.
3: Buenas tardes. Tras la hora de ataques de las últimas horas entre Estados Unidos e Irán, que han afectado a varios países de la zona del Golfo, el presidente norteamericano ha desvelado que han estado sustrayendo petróleo a Irán aprovechando la coyuntura. Hoy se lo voy a decir por primera vez, me he estado mordiendo la lengua. Hemos estado quitándoles petróleo a Irán durante todo este tiempo. Millones de barriles cada noche. Les sustraíamos el crudo, pero ahora lo puedo contar porque ellos ya lo han descubierto. Por eso el precio del petróleo no ha escalado tanto. Mientras Trump dice que sigue amenazando con más ataques al presidente iraní, Pezeshkian, a su vez, dice que se van a mantener firmes, que están... Estos ataques norteamericanos no son señal de fortaleza, sino de desesperación.
1: Pues veremos, lo seguiremos de cerca. Gracias, Vicky. Y Friedrich Merz se ha pronunciado sobre el fracaso del proyecto del caza europeo en el que estaban trabajando Francia y Alemania y que finalmente se ha truncado por la falta de acuerdo entre las empresas fabricantes. Dice el canciller alemán que Macron y él no se toman este asunto a la ligera, Carmen Viñas.
4: Tras el fracaso del proyecto germano-francés del Eurocaza, el canciller Merz confirma que ambos países seguirán con parte de la iniciativa, la conocida como nube de combate, que se refiere a las redes de datos entre los aviones de combate y el software asociado. Los ministros de defensa de Alemania y Francia presentarán en julio el diseño en una reunión en Alemania. Merz considera que la decisión conjunta con Macron de paralizar la construcción del avión de combate ante los desacuerdos de las empresas fabricantes ofrece ahora alternativas.
5: Damit lösen wir zwar eine langjährige Blockade auf.
4: Se ha resuelto un estancamiento de mucho tiempo y ahora abrimos a la industria nuevas posibilidades para avanzar en la construcción de cazas modernos por otras vías, ha dicho Merz en el Salón Aeronáutico de Berlín, donde se espera que mañana se presente una alianza empresarial para construir un nuevo avión de combate europeo.
1: Y un apunte de deportes, Cristina Soto, buenas tardes.
6: Hola, ¿qué tal? A las 9 se disputa la vuelta de semifinales de los playoffs de la segunda división entre el Málaga y Las Palmas en la Rosaleda, un duelo que da una plaza en la final por el ascenso a primera división.
1: Pues es todo, sigue La Ventana en la cadena SER con Carlas Francino y nosotros volvemos en tiempo de hora 25 a las 8, las 7 en Canarias.
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0: Hola Nieves, hola de nuevo.
8: Hola.
0: Hoy sesión doble en La Ventana. Ya hemos disfrutado mucho antes conversando contigo y ahora vamos a presentar el último capítulo de la serie dedicada a la presencia de la Iglesia Católica en la educación en España durante casi dos siglos, a partir del primer concordato. Y como esta serie nos coincide con la visita del Papa, un detalle, yo quiero aportar un detalle solo por conectar historias y y perfilar un retrato más completo. Estos días ya hemos recordado más de una ocasión que España es un Estado aconfesional, al menos sobre el papel, que eso no casa bien no solo con toda la parafernalia que rodea este viaje, ni tampoco con los privilegios que sigue manteniendo la Iglesia Católica, pero quiero poner el foco un momentito en la otra parte, en la política. Porque el otro día en el Congreso hubo grupos que se ausentaron del hemiciclo, no estuvieron en el discurso del Papa, aunque lo dieran calidad de jefe de Estado, pero no estuvieron. Pero es que en 1979, y eso está bien recordarlo, algunos padres de la Constitución, esa que dice que somos un Estado confesional, tampoco estuvieron de acuerdo en la renovación del Concordato. Bueno, le llamaron y se llama Convenio Internacional, pero es lo mismo. Pero está bien recordar esto.
8: Sí, sí. Hoy cerramos el repaso, que ha sido un repaso reducido, ha sido bueno, muy ligero en realidad.
0: ¿No? Pero sí, bueno, ya quien no supiera...
8: Intenso.
0: Se ha hecho una idea.
8: Y es de lo que... Esto es por lo que yo considero un desastroso sistema educativo en su conjunto actual, ¿no? Que dirá alguien, hombre, pues mi colegio es muy bueno, que yo me alegro mucho. O alguien dirá, pues a mí como maestro me pagan muy bien y me siento estupendamente, pues enhorabuena. O conmigo las monjas eran muy buenas, pues estoy segura, porque no te fijaste en lo malas que eran con las demás, ¿no? Te importaba lo buenas que eran contigo. Así que vamos a dejar al margen las experiencias particulares, por favor. En cuanto se murió el dictador Franco, en vez de apostar por el progreso cultural en mejorar la enseñanza y en empezar a dirigir el país hacia una democracia plena, lo primero que se hizo a finales de los 70 fue blindar a la Iglesia y a la monarquía. Eso fue el principal objetivo. Con aquel todo está atado y bien atado, Franco nos encajó al corrupto Juan Carlos y una vez asegurado el Borbón, entre 1976 y 1979 corrieron a pergeñar un plan que protegiera los privilegios de la Iglesia, pero sobre todo sus ingresos económicos y el control sobre la enseñanza. Y así fue como nos engañaron, cambiando la palabra concordato por convenio internacional, que 45 años después sigue vigente. Ese convenio lo firmaron los franquistas, no los demócratas, porque los demócratas auténticos, los progresistas de verdad, por mencionar a Gregorio Peces Barba o a Jordi Soletura, padres de la Constitución, o como Heribert Barrera, de Esquerra Republicana, denunciaron la inconstitucionalidad de aquellos acuerdos con la Iglesia. Fue una puñalada por la espalda.

0: Si mal no recuerdo, ese nuevo concordato, al que llamaron efectivamente convenio, constaba de cuatro.
1: Cuatro,
0: sí. Una cosa muy, muy básica, sí. Muy esquemática. Cuatro acuerdos principales.
1: Sí, porque es que aprendieron a sintetizar. Sí. Ya no hacía falta tanta
0: Exacto.
1: palabrería para mandar. Cada acuerdo afectaba a un ámbito. Al jurídico, para proteger lo más posible los desmanes de la Iglesia. Sí. Al militar, para asegurar la presencia de curas en las Fuerzas Armadas. Al económico, para que los españoles siguiéramos sosteniendo con nuestro dinero a la Iglesia, sus nóminas, el mantenimiento de sus propiedades, la especulación inmobiliaria, además de seguir librándole, por supuesto, de pagar impuestos. Y el cuarto y último ámbito era muy importante, la enseñanza católica, que el Estado franquista de 1979 se comprometió a mantener inamovible. Y luego, los que nos vienen tratando como idiotas que somos, porque lo somos, nos cuentan que este Estado es aconfesional y laico. Vayan ustedes a pastar. Los presidentes y ministros heredados del franquismo que hemos tenido, Aznar, Rajoy, ese ministro Jorge Fernández que tenía que
0: el ángel.
1: El ángel, que hace falta estar desquiciado para decir que el ángel de la guarda te ayuda a aparcar el coche, en fin, mayor oreja, el creacionista este, estos no han necesitado nunca disimular que este país no es ni laico, ni aconfesional, ni mantenedor de los privilegios de una secta religiosa, porque ellos están en su salsa, ellos presumen de ello. Los que llevan haciendo equilibrios 45 años para intentar engañarnos son los otros, los socialistas desde Felipe González, que supongo que muchos se irán a la cama pensando, pero ¿a quién creemos estar engañando? No lo sé. También entonces encontrarás a algún periodista de Moqueta y Salón dando...
0: ¿De Moqueta?
1: Sí, sí, dando su mérito al rey de España de entonces.
0: ¿Pero mérito por qué? ¿Qué tuvo que ver Juan Carlos en esto de los acuerdos con el Vaticano? Eso es que costó tantos años firmar.
1: Sí, pues si lo buscas vas a encontrar, es muy gracioso, esto es muy cómico. Leerás que fue él, que fue Juan Carlos, quien facilitó que se deshicieran los malos rollos del Vaticano con España en 1976. Que esto no lo hemos tocado, pero el franquismo y el Papa, y si lo tocamos fue hace tanto que ya ni me acuerdo, El franquismo y el Papa estuvieron enfrentados porque Franco exigió nombrar a los obispos y el Vaticano se negaba, claro, y acabaron aguantazos, sin hablarse. Pero entonces apareció Juan Carlos en el 76 y dijo, no os preocupéis, que yo, como hijo putativo de Franco y su sucesor en la jefatura del Estado, renuncio a nombrar obispos, porque además no puedo perder tiempo en esto y desatender a las novias. Esto lo puedes reducir a que qué bueno Juan Carlos que renunció a nombrar obispos, o explicar que a Juan Carlos, como pecador mayor del reino, le traen al pairo los obispos y el nombramiento y todo lo demás. Pero bueno, te dicen que gracias a Juan Carlos se desatascó la cosa. Es un frívolo. Y ahora, mira, ahora sí que viene la canción del gigoló, que es una canción que ponemos mucho cada vez que sale a relucir Juan Carlos de Borbón, que Emma la coloca estupendamente, pero además de lo bien que suena, deberíamos traducir lo que canta el trompetista estadounidense este, Luis Prima, ¿no?
0: Bueno, ¿qué hago? ¿Lo traduzco yo? Venga. ¿Lo voy traduciendo yo? Lo intento. Venga, va, a ver. 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
1: a ver, vamos a lo nuestro. Has dicho que desde la tribuna del Congreso, tanto Oliver Barrera como los diputados y padres de la Constitución, Peces Barba, que era del PSOE y Soletura del Partido Comunista, sí, se mostraron en contra de esos acuerdos,
2: totalmente,
1: ¿no? Pero antes o después de que se firmaran.
2: Después.
1: Después.
2: Claro, es que los acuerdos para que este país siguiera siendo católico, con la etiqueta de laico, se firmaron en enero de 1979. Ya. No había pasado ni un mes desde que se aprobó la Constitución del 78. Y ya estaban haciendo trampas, aprobando acuerdos a espaldas de la ciudadanía y sin debate. El debate parlamentario para discutir los acuerdos con el Vaticano se celebró meses, 9 meses después,
1: es que,
2: de firmado.
1: ¿Qué sentido tiene eso?
2: 9 meses después, claro. Eso fue en septiembre, que esto es una cachondeo, ir a debatir al Congreso lo que ya lleva firmado 9 meses. Pero así es la derecha, pidiendo limpieza cuando tiene la casa hecha una guarrería. Soletura, diputado del PC, se quejó de que esos acuerdos se hubieran firmado a espaldas de la opinión pública porque se le reconocían a la Iglesia principios legales que el Poder Legislativo aún no había determinado ni aprobado, que no hubo conversaciones con los grupos políticos y que lo que en realidad se había firmado era una confesionalidad encubierta. Y así era. Peces Barba, del Partido Socialista, usó las palabras falta de constitucionalidad. Y estamos hablando de que estos dos eran padres de la Constitución.
1: Sí, sí.
2: En especial dijo que todo lo referido a lo que consideró privilegios excesivos de la Iglesia Católica en materia de enseñanza, porque se establecieron condiciones que no figuraban en la Constitución. Los acuerdos de enero de 1979... nos los metieron a los españoles por la puerta de atrás, impidiendo que los parlamentarios debatieran y aprobaran primero las leyes que aseguraban la libertad religiosa y sobre todo los asuntos de financiación y de enseñanza. Pero bueno, esto fue como lo del rey. O lo metían a la fuerza o aquí los Borbones habrían desaparecido en 1980 y la Iglesia no seguiría engordando sus buches con dinero público.
1: Hay que recordar en ese debate quienes estuvieron a favor de los acuerdos, ¿no? Que tampoco hace falta, en fin, el gobierno de Suárez,
2: sí,
1: evidentemente.
2: Claro.
1: Y Alianza Popular, la Alianza Popular, el actual PP de Fraga,
2: del
1: franquista de toda la vida.
2: Franquista Manuel Fraga. Sí, sí. El que defendió la necesidad de seguir engordando a los curas, pero sin decirlo así de claro, fue Marcelino Oreja Aguirre, que era un señor franquista disfrazado de UCD, que luego se cambió otra vez de chaqueta para pasarse al PP. Dijo este señor que los acuerdos eran muy acertados porque redefinían las relaciones de España y la Iglesia Católica, porque vivíamos en una nueva realidad social. O sea, hipócrita a tope. Según el gobierno de Suárez, los nuevos acuerdos se fundaban en 3 principios esenciales. La libertad religiosa, mira tú qué majos. La no discriminación por razones relacionadas con las creencias y las prácticas religiosas. Mm. Insisto, que majetes, claro. Que ya iban a dejar de creer a cada uno pues lo que le diera la gana, se agradece mucho. Y el tercer principio esencial era la neutralidad del Estado en los asuntos religiosos. Mm. Por eso, gracias a esa neutralidad, tenemos un jefe de Estado asistiendo oficialmente y doblando la cerviz delante de un papa. No como ciudadano católico, que no lo es. Asiste a los paripés católicos representando al Estado. Y hemos visto cómo se ha casado y ha ido con la ciudadana Leticia a ofrecer el ramo a la muñeca que hay en Atocha. Y que cuando nació la niña Leonor, todo muy moderno, también la moderna Leticia fue a ofrecer a la niña una muñeca. ¿Pero esto qué es? ¿Esa es la neutralidad del Estado en materia religiosa? A mí, como si Felipe y Leticia llevan cilicio y se rezan 4 rosarios al día, pero no como representantes de un Estado de farsante a confesionalidad. Que mucho catolicismo en la zarzuela y mucho salir en el ola haciendo comuniones y confirmaciones, y las nenas todavía no han aprendido a santiguarse o a persignarse. A ver si aprendemos la diferencia. Respecto a Fraga, en aquel debate a toro pasado, dijo que los acuerdos eran necesarios puesto que este país era de mayoría católica. Claro que sí, guapi. Sobre todo los que hemos sido católicos a hostias, y porque no quedaba otra. Y con sus habituales formas fascistas dijo que el gobierno tenía derecho a negociar sin necesidad del consenso de las fuerzas políticas.
3: ¡Pero de verdad!

0: Pues como vamos llegando al final, aquí estamos 45 años después, bueno, 45 del último, ¿eh?
1: Sí, sí.
0: 45 años después, sin que se haya movido una coma de unos acuerdos que mantiene blindados los privilegios de la Iglesia.
1: Totalmente,
0: que los
1: sí, ya
0: esto
1: voy a...
0: no hay quien lo mueva de momento.
1: Vamos a dejar de molestar, sí. Y bueno, pues son y que han repercutido muy perjudicialmente en el sistema educativo. La educación está secuestrada por la Iglesia, pero pagada por nosotros. Este sí ha sido el gran suspenso del Partido Socialista por culpa de Felipe González y todos los suyos. Han sido muy cobardes. Han perdido un tiempo precioso y con mayorías para haber apostado por formar a ciudadanos con memoria histórica y con memoria democrática, ciudadanos laicos. En 45 años, el enemigo se ha rearmado y ya tiene en sus manos casi toda la enseñanza. Es más, fueron aquellos socialistas de Felipe González, y viene bien recordarlo en estos momentos porque estamos en plena campaña de IRPF, los que se inventaron la casilla de la Iglesia en la declaración para que, además de todo lo que se les pagara aún mucho más. Tengo delante la portada de la revista Cambio 16, del 20 de junio de 1988, un reportaje maravilloso que hizo Carlos Santos aquel entonces, con un titular que dice: impuesto religioso, los socialistas pasan el cepillo. Aquello alguien lo llamó en su momento el social catolicismo, y así era. Era ministro de Hacienda Carlos Olchaga, que estudió con curas. Y también hemos tenido a José Bono, que muere por besar el anillo de los cardenales.
0: Bueno, a lo mejor los carnavales
1: también. Sí, le gusta disfrazarse de algunas cosas. Y Carmen Calvo, que ha protegido las inmatriculaciones de la Iglesia, e Isabel Celá, ministra de Educación, e inmediatamente después embajadora en el Vaticano, que reverenció al Papa vestida con mantilla y peineta, como recién salida del siglo XIX. El PSOE ha sido el paraíso terrenal de la Iglesia, y no paran de recibir hostias de la Iglesia. ¿Qué te parece? Han querido cuidar tanto el voto católico que han descuidado, incluso expulsado el voto librepensador, el voto de los que quieren que los miles de millones que se tiran en la Iglesia se los lleven los servicios públicos y las necesidades de los españoles. Seguimos manteniendo a los curas en sus casas, en los ejércitos, en los colegios, en los hospitales y en las cárceles. Seguimos manteniendo a monjas que montan pisos turísticos con nuestro dinero y sin pagar impuestos. Miles de millones de euros destinados a una secta religiosa en los últimos años que, de haberse empleado en vivienda pública y protegida, yo creo, calculo que no tendríamos a un solo español sin casa.

0: aquí nuestra última serie de Acontece que no es poco.
1: Sí.
0: Mañana más y distinto.
1: Venga.
0: A ver qué pensamos.
1: Venga.
0: A ver qué tramamos mañana.
1: Sí.
0: ¿Vale?
1: Más fuertecillo.
0: Venga, más fuertecillo. No, mañana no. Mañana empieza el Mundial. Empieza el Mundial.
1: Qué alegría, qué alboroto.
0: El lunes debuta España. O sea que ya nos reencontramos en Acontece que no es poco el martes.
1: Bueno, pues hasta el año...
0: Martes 16.
1: Hasta el año que viene.
0: O sea que hay tiempo para pensar algo. Venga, chao.

0: las 7 y 20, las 6 y 20 en Canarias. 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
2: Causa cuando menos perplejidad con el impacto aún presente de los fallos y los retrasos en los cuidados del cáncer de mama en Andalucía, que el Servicio Andaluz de Salud comunicara a 400 malagueños que tienen cáncer de colon detectado en sus heces, pero luego se percataron que hubo un fallo técnico en el programa de detección precoz y están revisando caso a caso estos 400 falsos positivos.
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2: Buenas tardes, Andalucía. Noticia de alcance que le venimos contando desde hora 14. 400 andaluces han pensado o siguen pensando que tienen cáncer de colon por un fallo de falsos positivos. Ser Málaga, Jesús Sánchez.
3: Sí, la incidencia provocó que varios usuarios se recibieran comunicaciones con resultados positivos incorrectos en esas pruebas de sangre oculta en heces. El SAS, el Servicio Andaluz de Salud, asegura que el problema ya ha sido corregido y que todos los casos están siendo revisados. La anomalía fue detectada por especialistas del Hospital Clínico Universitario de la capital malagueña al comprobar un número inusual alto de resultados positivos. Como medida de precaución, los pacientes afectados serán llamados para repetir esa prueba de sangre y verificar los resultados.
2: Fallo sensible que trasciende un día después de que dimitiera ayer el jefe de servicio de ginecología del Hospital Regional de Málaga, aduciendo falta de presupuesto para su unidad. Nada ha dicho al respecto el consejero de Sanidad, Antonio Sanz, quien se ha remitido una vez más contra la ministra del ramo, a la que acusa de quedarse sola en su posición contra un estatuto marco solo para los médicos que han rechazado todas las comunidades, menos Cataluña, en el Consejo Interterritorial de este miércoles. Han aprobado un documento conjunto en el que instan a Sanidad a reabrir con urgencia un proceso de diálogo real con los médicos para poner fin a los paros. Nos vamos a Huelva, que está sufriendo con enorme preocupación el último incendio que ha arrasado más de 5.000 hectáreas ya, especialmente en el término municipal de Villanueva de los Castillejos, donde el Infoca emplea a más de 400 profesionales, incluidos los 200 soldados de la Unidad Militar de Emergencia que ha aportado el Gobierno Central junto a 25 medios aéreos para tratar de estabilizarlo. La buena noticia es que el cambio de la dirección del viento se ha retrasado a las 8 de la tarde, con lo que no ha perjudicado tanto como en los últimos días a las labores de extinción de un fuego que ha obligado a desalojar a 96 vecinos de manera preventiva. Radio Huelva, Sara Castro, buenas tardes.
4: Buenas tardes. El incendio forestal de Villanueva de los Castillejos supera ya las 5.000 hectáreas afectadas. Así lo ha explicado el consejero de Emergencias en Funciones, Antonio Sanz, quien ha señalado que las labores de extinción están siendo efectivas, favorecidas además por el retraso del cambio del viento previsto para este miércoles, que podría producirse después de las 8 de la tarde y facilitar así el trabajo del operativo.
5: Que resulta finalmente pues extenso, muy extenso, y esperemos que no siga desarrollándose un incendio de una velocidad extraordinaria, y trasladarles el último perímetro con el que contamos, que ya supera las 5.000.
4: Sanz también ha anunciado la incorporación de un nuevo hidroavión del Miteco, elevando a 3 los aparatos de este tipo que participan en la extinción. Por su parte, el delegado del Gobierno en Andalucía, Pedro Fernández, ha asegurado que la investigación sobre las causas del incendio está muy avanzada y que por el momento se descarta que haya una intencionalidad.
6: Anunciar es que la investigación está muy avanzada, que hay elementos importantes que nos pueden permitir llegar seguramente pronto a alguna conclusión desde el punto de vista policial. Lo que sí estamos descartando es que haya una intencionalidad.
4: Más de 400 profesionales del Infoca y de la Unidad Militar de Emergencias continúan trabajando para controlar las llamas.
2: La delegación del Gobierno de Andalucía, lo dicho, descarta que el fuego haya sido provocado de manera intencionada. El presidente del Gobierno, Pedro Sánchez, en su cuenta de la red social X, ha trasladado esta mañana su solidaridad con los vecinos desalojados y ha mostrado su agradecimiento para los profesionales que se esfuerzan en luchar contra el incendio. A todo esto, los sindicatos del Infoca han solicitado una reunión extraordinaria y urgente con la Junta ante este incendio, en el que dicen están desempeñando jornadas laborales de 10 horas consecutivas con EPIs contaminados y unidades incompletas, así como otras limitaciones. De estas denuncias se han hecho eco los portavoces del PSOE, María Jesús Montero, y de Por Andalucía, Antonio Maillo.
7: Andalucía no pierda ni un solo día en tener un gobierno que permita, por supuesto, orientar, que permita administrar todos los recursos públicos que tienen a su disposición. El señor Moreno Bonilla parecía no tener prisa, al menos así lo ha dicho, y yo lo que le digo es que Andalucía sí tiene prisa.
8: Estamos ante una situación que anuncia un verano de máxima emergencia de incendios. Y mientras tanto, y sin resolver los grandes problemas del Infoca y la atención a los trabajadores que necesitan unas condiciones laborales.
2: Y otra crítica laboral de Sanidad, UGT Andalucía denuncia una falta de personal de veterinarios y enfermeros del Servicio Andaluz de Salud y alertan del grave problema de salud pública que podría suponer el aumento exponencial de la carga de trabajo y el riesgo de que no se vea reflejado en un aumento de las plantillas de dichas especialidades, al tiempo que exigen un acuerdo en Consejo de Gobierno que permita aumentar la dotación actual. Antonio Macías, responsable de Sanidad de UGT Andalucía.
9: El aumento exponencial de trabajo y el no aumentar la plantilla desde 2008 hace que el control de gran parte de la salud pública sea verdaderamente un milagro y necesita de una urgente revisión y aumento de profesionales que den seguridad a las empresas y a los ciudadanos en general. La consejería está jugando con fuego cuando no aumenta la plantilla que controla nuestra salud pública y no deberíamos de esperar que ocurra un grave problema para actuar.
2: Escuchan el repaso de la actualidad andaluza en La Ventana Andalucía. A menos de 24 horas de la constitución del Parlamento andaluz, desconocemos en qué términos trabajan PP y Vox, pero el gobierno andaluz en funciones apuesta por un gobierno solvente e insiste en que las circunstancias en Andalucía son diferentes a otros territorios como Extremadura, Castilla, León y Aragón, donde Vox sí ha entrado en los ejecutivos. Carolina España, consejera portavoz.
10: Y a 24 horas ya de que se constituya un nuevo Parlamento, nos ponemos manos a las obras, atendiendo al mandato de las urnas. El objetivo es muy claro: darle a Andalucía un gobierno solvente. Este fue el mandato que salió de las urnas. Está claro que los andaluces quieren un gobierno de Juanma Moreno y que las circunstancias aquí en nuestra tierra son muy diferentes al resto de comunidades autónomas.
2: Y ante las quinielas, las cábalas de si entrará o no Vox en el gobierno andaluz, empiezan a sonar nombres como el de Cristina Peláez, la portavoz municipal de Sevilla, que dejará de ser concejala mañana cuando tome posesión como diputada autonómica. Ante la pregunta de si Peláez puede ser consejera, atentos a la respuesta de quien le va a suceder como portavoz municipal en Sevilla, Gonzalo García de Polavieja.
11: Me gustará ver a mi compañera Cristina Peláez donde Andalucía y Sevilla la necesiten.
12: ¿Y podemos confirmar dónde será ese lugar?
11: Yo no soy pitoniso.
2: Y a la espera de noticias sobre el acuerdo, la oposición política avisa que estará vigilante para frenar la hoja de ruta de la derecha y la extrema derecha. María Jesús Montero, portavoz socialista.
13: Todo lo que vamos a intentar es poner en marcha iniciativas que no hagan que esa hoja de ruta avance, que podamos frenarla y que, por tanto, podamos devolver esa dignidad a todos los ciudadanos que cuando necesitan un médico, un pediatra o necesitan de la dependencia, acuda y llegue en el momento en donde todavía es útil, no cuando ya la situación es irreversible.
2: Una empresa vinculada al alcalde de Estepona, José María García Urbano, del Partido Popular, va a construir un edificio de 20 apartamentos turísticos tras haber obtenido una licencia del Ayuntamiento de Málaga, también del PP. Ser Málaga Nieves Egea.
14: La licencia de obras concedida por el Ayuntamiento de Málaga a la empresa participada por el alcalde de Estepona, del Partido Popular, se produce en mitad de las críticas por la proliferación de apartamentos turísticos en la capital malagueña y después de que el alcalde de Málaga, Francisco Belatorre, también del PP, anunciara hace dos semanas que estudia una moratoria para estos alojamientos que aún no se ha puesto en marcha. Toni Morillas es la coordinadora de Izquierda Unida.
15: Paco Belatorre no para de dar licencias para que se construyan más apartamentos turísticos y encima lo hace dándole la licencia a su colega de partido, presunto corrupto y alcalde de Estepona.
14: Desde el Ayuntamiento de Estepona niegan que haya habido trato de favor alguno y sostienen que la empresa vinculada al alcalde esteponero pidió la licencia para construir ese edificio de 20 apartamentos turísticos hace tres años.
2: Atendemos a la condena de 24 años de cárcel a Dinamita Montilla, un asesino en serie por matar a una chica de 21 años en Los Montes de Málaga a tiros hace cuatro años. Condena después del veredicto de culpabilidad del jurado. La Audiencia de Málaga condena a este hombre de 63 años que ha cumplido ya 28 años de cárcel por cuatro homicidios cometidos en los años 80. También se le investiga por la desaparición de Esther Estepa, una sevillana de 42 años a la que se vio la última vez en agosto del 23 en Gandía. Y la Guardia Civil en Almería ha desarticulado una red criminal dedicada a regularizar de manera fraudulenta a ciudadanos extranjeros mediante contratos de trabajo falsos a cambio del cobro de entre 4.500 y 10.500 euros por cada expediente falso. La trama centralizaba su actividad en la provincia de Almería y habría tramitado ilegalmente más de un centenar de casos defraudando unos 100.000 euros. Hay un detenido y 3 investigados. Ser Almería, Javier Romero.
16: La operación denominada Lutasanol tenía su centro de actividad en la provincia de Almería, aunque la trama extendía sus actuaciones a otros puntos de nuestro país. Según la investigación, la organización habría tramitado ilegalmente más de un centenar de casos. La actuación se ha saldado con la detención del principal captador de la organización y la investigación de otros 3 presuntos implicados. La trama centralizaba su actividad, como decimos, en Almería, pero también captaba ciudadanos extranjeros en Murcia y en diversos puntos de Albacete y en las provincias andaluzas de Huelva, Granada y Málaga. Según ha informado la Guardia Civil, los integrantes de la organización captaban a personas extranjeras que buscaban obtener o renovar permisos de residencia y trabajo en España. Para ello, les ofrecían contratos laborales ficticios y simulaban relaciones laborales inexistentes con el objetivo de presentar documentación aparentemente legal ante las administraciones. A cambio, exigían cantidades de entre 4.500 y 10.500 euros. La investigación queda en manos del juzgado de Elegido.
2: Y a prisión un hombre en Jerez tras realizar tocamientos a un menor de 14 años en plena calle. Radio Jerez, Ruth Delgado.
17: Los hechos han tenido lugar en una concurrida plaza de Jerez. La víctima, un joven de 14 años, salía de un supermercado cuando fue abordado por un varón de cierta edad que parecía necesitar ayuda. Cuando el joven se acercó para comprobar qué le sucedía, el hombre comenzó a realizarle tocamientos en sus partes íntimas mientras que le sujetaba con fuerza de uno de sus brazos. El joven logró zafarse y emprender la carrera a la vez que observó un coche patrulla entrando en esa misma plaza. Fue entonces cuando los agentes localizaron al presunto autor de los hechos cuando trataba de abandonar el lugar. Los agentes tranquilizaron al menor hasta que llegaron sus padres y después fue reconocido por personal sanitario en un centro de salud. Al individuo, que ya ha ingresado en prisión, le figuran numerosos antecedentes previos por hechos similares también en Jerez.
2: Anotamos que el Consejo de Administración de ADM, la mayor productora con la que contrata Canal Sur Televisión, ha acordado la suspensión temporal de funciones del director general Gustavo Fuentes, al que un juez investiga por presuntos abusos sexuales a una reportera de este grupo que trabaja para la RTVA. Decisión que contrasta con el comunicado de Canal Sur, que no ha adoptado ninguna decisión y se limita a convocar a su comisión de igualdad tras conocerse esta denuncia de la que asegura que no tenía conocimiento. Así las cosas, la oposición insiste en pedir explicaciones por si en Canal Sur conocían lo que estaba ocurriendo. María Jesús Montero del PSOE, José Ignacio García, Adelante Andalucía.
18: A mí lo que me preocupa de todo esto es que por la información que hemos conocido de los medios, que es la que tenemos, parece que esta situación se conocía por parte de la empresa, de la productora, y se conocía por parte de Canal Sur, y no se había hecho absolutamente nada.
19: Queremos saber desde cuándo se sabía esto, si en la dirección de la RTVA se conocía esto, si en la dirección de esta empresa se conocía esto, y si alguien ha tapado. No lo sabemos, no queremos hacer una acusación gratuita, no lo sabemos, pero que vamos a investigarlo, por supuesto que sí.
2: A todo esto, la APS, la Asociación de la Prensa de Sevilla, ha lanzado un comunicado apoyando a la periodista que ha tenido, dice, la valentía de denunciarse víctima sexual. Los periodistas sevillanos piden a Canal Sur rapidez, eficacia y rigor tras esta denuncia y anima a todos los periodistas a que denuncien los casos de acoso sexual o laboral que sufran o que conozcan. Nuevo golpe al petaqueo que abastece de combustible a las narcolanchas. La Guardia Civil ha intervenido más de 22.000 litros de combustible en 906 garrafas de gasolina y 2 embarcaciones embarrancadas en la zona del Terrón, en Lepe. Radio Huelva, de nuevo Sara Castro.
20: La Guardia Civil ha realizado 5 actuaciones desarrolladas en distintos puntos de la provincia de Huelva. En total, se han incautado 906 garrafas de gasolina equivalentes a 22.650 litros, así como 2 embarcaciones embarrancadas en la zona del Terrón, en Lepe. Las intervenciones se llevaron a cabo en La Redondela, Mazagón, Ayamonte, Palos de la Frontera, Huelva, Lepe y Cartaya. 10 personas han sido investigadas por un presunto delito de tenencia, tráfico y depósito de combustible. Las investigaciones continúan activas para poder localizar a los presuntos autores de estos delitos.
2: Y acabamos con una felicitación a los galardonados con los premios a la artesanía de Andalucía, entre los que sobresalen Pilar Vera e Hilando el Tiempo. Informa Carmen García Cauqui. Buenas tardes.
21: Buenas tardes. En esta edición, el premio andaluz a la artesanía es para Pilar Vera, referente de la moda flamenca, con más de 45 años de trayectoria. También ha sido premiada la firma sevillana Hilando el Tiempo por su obra Boculum, una reinterpretación del botijo tradicional. Sus fundadoras, Eva Pozuelo y Rosario Andrade, han mostrado su satisfacción por este reconocimiento y han destacado la importancia de que se ponga el foco en la artesanía. Escuchamos a Eva Pozuelo.
22: Es un reconocimiento, es una alegría, pero para la artesanía en general, o sea, para nosotras por supuesto, pero que se ponga el foco en la artesanía y de esta manera pues es bueno. Y estamos muy contentas, claro.
21: Además, Monasterio Díaz recibe el premio por innovación e Iván Ros Cerámicas por su labor de promoción y comercialización.
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2: Hoy con la firma del periodista del diario.es, Dani Cela.
31: Un juzgado de violencia de género de Sevilla está investigando al CEO de la productora audiovisual ADM, una empresa con participación mayoritaria de la Junta de Andalucía, por delitos de agresión sexual y acoso a una trabajadora. El juez abrió diligencias el pasado febrero, le tomó declaración a ella en marzo y de inmediato citó a Gustavo Fuentes a declarar en calidad de imputado. Hace mes y medio de esto. Cabe preguntarse, pues, desde cuándo lo sabía el gobierno andaluz, o la dirección de Canal Sur, que es su principal cliente, o el consejero de presidencia, que ha acompañado a Fuentes en todos los eventos organizados por él hasta hace bien poco. En el diario.es Andalucía publicamos esta noticia el martes a las 6 de la mañana. La Junta ha evitado valorar la imputación del CEO de la productora. La dirección de la RTVA emitió un comunicado a las 21:30 para justificar que no podía actuar contra él porque ya existía una vía judicial abierta. Y el Consejo de Administración de ADM, reunido en secreto y de forma extraordinaria, envió un comunicado a medianoche a sus directivos para anunciar la suspensión temporal del CEO, sin aclarar si esto implica una reducción de empleo y sueldo ni por cuánto tiempo. La opacidad con la que el gobierno de Juanma Moreno ha tratado este asunto contrasta con la sobreexposición de los consejeros, que hasta hace poco desfilaban por las fiestas y los grandes eventos públicos que organizaba Fuentes. Hay múltiples fotos de él con todos. El procedimiento judicial abierto a raíz de la denuncia de una reportera contra su jefe, un hombre indudablemente bien relacionado con el poder, debe preservar la presunción de inocencia, debe mirar al detalle las pruebas, los testimonios, las declaraciones. Pero es importantísimo el paso que ha dado esta mujer al atreverse a denunciar por agresión sexual a alguien con tanto poder. También es loable el paso que han dado sus compañeras al testificar en su favor corroborando partes de su denuncia. Todas ellas se arriesgan a achicar sus opciones laborales en el sector audiovisual.

0: Independiente de Canal Sur. El miedo suele ser el factor paralizante a la hora de denunciar. El miedo al poder, el miedo a que el entorno juzgue cuándo, cómo y por qué deciden denunciar a estas mujeres. El miedo a que hacerlo público enfade al juez que instruye el caso, que ahora debe soportar la presión social y mediática que hasta ayer no existía. La sociedad, los jueces, los abogados, los periodistas, la gente tiene que compartir ese miedo para vencerlo, para no normalizar estas situaciones que se siguen produciendo en la esfera privada. Porque esto no es privado. Hay que compartir el miedo, porque hasta que lo hicimos público, el terror solo lo tenía ella.
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12: Y lo que hemos dejado atrás. Oye, mira, en plenos días grises, pues hay veces que es bueno compartir alegrías. Y hoy en La Ventana hemos comenzado eso, compartiendo alegría, sí, y orgullo, ojo, con una compañera.
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12: Con Nieves Concostrina, que a esta hora ya tendrá en sus manos el premio con el que, junto a gente muy principal, entre ellos Manuel Serrat, le ha concedido el diario Público. Las razones estas.
11: Recibe el reconocimiento de Público por su compromiso con el periodismo honesto. Desde su etapa como redactora en Diario 16 hasta hoy han pasado 4 décadas de activismo por los derechos civiles y humanos, hasta convertirse en referencia por su labor radiofónica a través de podcast y actos públicos con una forma única, valiente y peculiar de contar la historia. Y prosigue. Ni siempre fue fácil, ni le ha salido gratis defender sus principios desde la profesión. Pero la veterana periodista sigue activa y llenando teatros y espacios culturales en sus galas.
12: Pues nada, como estábamos tan contentos, hoy con el premio le hemos hecho trabajar 2 veces y hemos tomado café con ella a las 4 de la tarde. Ella estaba emocionada.
14: Bueno, es que ya sabéis que soy muy llorona. Yo me emociono enseguida. Soy tan bruta como llorona. Y oír a Serrat, oír eso, porque yo he leído cuando me dieron el premio, lo lees, pero bueno, lo lees y ya está. Pero cuando lo oyes, pues, joder, es muy emocionante.
11: Sí,
14: es muy,
11: claro que sí.
14: Lloro. Claro. Lloro porque estoy muy emocionada, porque me hace mucha ilusión, porque estar con Serrat es Como diría yo que sé, como diría yo, tío, lo flipo, bro.
12: Lo flipa. Bueno, y cuando recibes un premio así, pues siempre echas la vista atrás y te parece increíble.

0: Nos decía todo lo que has vivido.
1: Yo no tengo muy claro cómo he llegado hasta aquí. Voy a cumplir 65 tacos, pero no sé qué ha pasado en este tiempo. Yo a veces me siento como que tengo 30 años, que todavía estoy corriendo con un teletipo por la redacción de diario. Entonces digo, no soy consciente del tiempo que ha pasado, que ha sido un tiempo muy rico, un tiempo en el que he aprendido lo más grande, un tiempo que me he cruzado con una gente alucinante, un tiempo en el que he recogido mucha experiencia que me ha reafirmado en muchas cosas. Sí, sí. Seguramente estoy equivocada en otras, pero que me hace no dar un paso atrás cuando creo que es justo algo, ¿no? O cuando creo que hay que pegarse por algo cuando ves determinadas cosas en peligro.
0: Pues emocionada Nieves con Costrina y sobre emociones.
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0: Pues las que viviremos a partir de mañana con el Mundial de Fútbol. Hoy hemos querido hablar con quienes nos contarán aquí en la SER y nos cantarán lo que pase en los campos durante este Mundial, que es el más largo de la historia. Y Laura Martínez, Dani Garrido, Itu y Coque Peinado nos contaban qué veían desde su ventana en Dallas.
3: La cara del amparero, el técnico joven que tiene 24 años, de Escorial, que está preparado en la producción, de Ricard Arias, que está currando para este Mundial tan, tan visual, tan digital, la redacción que la tenemos a la izquierda, que afortunadamente Itu no vemos a los que están en la redacción porque hay una puerta, ¿no?
4: Pero yo lo que sí veo desde esta ventana, desde mi ventana, es una gran ilusión por hacer
5: ¡ay, qué bonito!
6: Menos mal que alguien ha recogido el centro de la metáfora y lo ha rematado.
5: Eso. Yo veo el final de un Mundial que gana la selección española, por ejemplo,
6: no está mal.
3: ¿Y Dani? Yo veo responsabilidad y pasión, responsabilidad de querer que para el gran equipo de oyentes de Carrusel Deportivo quede bien.
7: Joder, pues ilusión, mucha ilusión y mucho agradecimiento de que como en el seleccionador Laura y Garrido me hayan convocado en esta lista del Mundial, la verdad.
0: Pues este último seleccionado que habla es Coque Peinado, que ha sido duda hasta el final por un duro percance que tuvo hace unas semanas.
7: Hace un mes tuve un pequeño percance que pensé que no iba a ser mucho y al final ha sido clavícula y triada de codo, sí. Y entonces, bueno, pues la verdad es que lo primero que hice al operarme fue preguntar al doctor si el día 5 podía viajar con todo el equipazo de la SER al Mundial. Me dijo que sí, que había que echarle ganas y valor y bueno, pues hasta el último momento yo estaba muy indeciso, la verdad es que no sabía si podía haber llegado o no, pero con mucha ilusión, la jefa y el jefe Dani y Laura han confiado en mí y poder estar aquí con mi compañero Lamparera, Héctor y Manu, los técnicos un año más, pues cubrir otro Mundial, que es el sueño de cualquier persona, pues estar aquí es un privilegio.
0: Y un privilegio es escucharles a todos ellos y escucharles gracias, desde luego, a las manos de Coque. Bueno, una competición siempre es ilusión, este año en este Mundial con un triple escenario que contrasta con otras realidades que también nos llegan desde uno de estos escenarios. Porque claro, uno de los anfitriones del Mundial pues será Donald Trump, que él está al fútbol y a otras cosas.
8: ¿Os acordáis de que ayer el presidente de Estados Unidos anunció un acuerdo de paz inminente con Irán? Pues toma castaña. Justo después de anunciarlo, las fuerzas iraníes derribaron un helicóptero Apache. Y entonces dijo Trump, ahora tengo que responder. Y las fuerzas iraníes han replicado, como Estados Unidos ha respondido, tenemos que contrarresponder. Planea una pregunta. ¿Cuál es la calidad de la información con la que trabaja el presidente de Estados Unidos? ¿Quiénes le informan? En algún momento, el presidente de Estados Unidos, desde el despacho oval, pulsa un botón. Que se presenten el jefe de la CIA y el del FBI.
9: Gilipollas soy yo, este es tonto.
8: Y entonces pregunta, a ver, ¿cómo están las cosas en Irán? ¡Uy, fenomenal! Acuerdo inminente.
9: Bien.
8: Y salen del despacho y patapam. Hoy en Hora 14 han explicado cuántas veces ha anunciado Trump un acuerdo inminente.
10: 37 veces ha repetido ese mensaje desde el inicio de los ataques hace algo más de 100 días.
8: Cada dos días y medio anuncia el fin de la guerra. El pulpo pop tiene más visión de futuro que el presidente de Estados Unidos.
0: Por lo demás, el Papa León sigue en su visita a nuestro país. Hoy ha estado, está en Barcelona y los especialistas nos han ofrecido hoy otra exclusiva.
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12: Con el Papa León XIV.
13: Niña, ¿por qué lloras?
14: Que no viene el Papa.
13: Niña. niña, ¿por qué lloras?
14: ¡Que no viene!
0: Bueno, y si no viene el Papa, pues uno va a verlo, porque el Papa sigue encontrándose con muchísima gente y hoy ha recibido a una delegación de alienígenas que viven en España. La verdad es que no dejan de sucederse los acontecimientos históricos en esta visita.
15: Es usted un emisario, tengo entendido, ¿no?
16: Pues sí, así es, vengo del planeta. Y vengo para cumplir con el ritual que de mostrar respetos al Santo Padre Terrícola. Vale. Es una tradición, vengo a reunirme, digamos, con él.
15: ¿Y cuántos papas ha visto ya usted?
16: 205.
15: Toma.
16: Desde Benedicto I, joder, que fue el primero que hice.
15: Sí.
16: ¿Y qué? Tengo que decir que León XIV, déjame decir una cosa, es increíble.
15: Me ha gustado.
16: Increíble.
15: Sí.
16: Valorando. Es un ser humano fuera de lo común, excepcional, está a favor de la paz. ¿Está a favor de la paz? Está a favor del entendimiento de los pueblos, de proteger a los débiles, a los pobres, jóvenes.
15: Y supongo que ha habido una especie de intercambio de regalos, ¿no?
16: Claro, pues ha regalado una camiseta firmada del Rafa Nadal.
15: ¿Y vosotros qué le habéis regalado a él?
16: Y nosotros a él le hemos regalado una camiseta firmada de Paco Nadal.
15: ¿Paco Nadal? ¿No está Paco? ¿Lo conocéis? ¿Sí? ¿Lo conocéis?
16: Claro, lo conocemos. ¿Ah? Ha estado en nuestro planeta varias veces.
15: Sí.
16: Y es un ídolo. O sea, Paco Nadal ha viajado tanto como Rafa,
15: sí,
16: ha hecho el mismo dinero
15: también,
16: que Rafa,
15: sí,
16: y sin esforzarse ni nada.
15: Ni
16: la décima parte. Eso estamos de acuerdo, ¿verdad?
15: Sí, totalmente.
16: Que Rafa
15: totalmente
16: se ha pinchado de todo para el dolor.
15: Sí.
16: Y Paco va como que flota por la vida.
15: Flota por la vida. Pues muchísimas gracias.
16: Gracias a vosotros.
0: Pues nada, el Papa con los extraterrestres y el Papa en la primera de las greguerías.
8: Sobre la visita del Papa, don Alfonso aporta un dato.
15: Pues ha ido el Papa ya más veces a Cataluña que Puigdemont en 3 años.
8: Información económica que no trae Jordi Fàbrega, sino Pedro Ovni.
15: La marca Palmolive se debate entre la vida y la muerte.
8: Nuar Zumo escribe sobre una entrevista de trabajo que pinta bastante bien.
15: ¿Y por qué cree usted que es el idóneo para este puesto de atención al cliente? Pues porque vas, ¿eh? Por bidón de gente, es que pareces gilipollas.
0: Bueno, Joy ha completado su serie sobre el matrimonio Iglesia-Estado, Nieves con Costrina.
6: Sí. Vaya.
0: Y nos ha hablado de los acuerdos de 1979, que prolongó, ya aprobada la Constitución, los privilegios de la monarquía y la dictadura que habían sellado en los concordatos. Y lo peor no es que se firmasen, sino que nadie los ha tocado en este tiempo.
1: Este sí ha sido el gran suspenso del Partido Socialista por culpa de Felipe González y todos los suyos. Han sido muy cobardes, han perdido un tiempo precioso y con mayorías para haber apostado por formar a ciudadanos con memoria histórica y con memoria democrática, ciudadanos laicos. En 45 años el enemigo se ha rearmado y ya tiene en sus manos casi toda la enseñanza. Es más, fueron aquellos socialistas de Felipe González, y viene bien recordarlo en estos momentos porque estamos en plena campaña de IRPF, los que se inventaron la casilla de la Iglesia en la declaración para que, además de todo lo que se les pagara aún mucho más. Aquello alguien lo llamó en su momento el social catolicismo, y así era. Era ministro de Hacienda Carlos Olchaga, que estudió con curas. El PSOE ha sido el paraíso terrenal de la Iglesia y no paran de recibir hostias de la Iglesia. ¿Qué te parece?
0: Bueno, y una cosa más sorprendente. Esta mañana resulta que, aprovechando el espíritu papal y de la visita, una banda de atracadores ha intentado atracar una joyería en pleno centro de Madrid. Pero la policía y algún ciudadano no son tontos. Nos lo ha contado Alfonso Gea.
17: Bueno, pues se han introducido un seglar junto con un sacerdote y con una monja. Cuando han accedido al interior de la joyería, le han solicitado a la encargada que sacara una serie de mantas de joyas porque querían hacer una adquisición, comprar joyas. En ese momento han extraído debajo de sus hábitos las armas de fuego y han intentado atracar. ¿Pero qué había pasado? Y esto hay que darle un premio al ciudadano que ha tenido la lucidez de ver este detalle, que es el que ha provocado la actuación policial. Y es que la monja iba con las uñas pintadas. Y un ciudadano que estaba por la acera, al lado de la joyería, pues le ha parecido muy raro que una monja llevara las uñas pintadas. Automáticamente ha cogido su móvil y ha llamado a la sala del 090.
6: Bravo por el ciudadano, ¿eh?
17: Por el ciudadano, o sea, que hay que darle un premio.
6: No.
0: Pues hay que darle un premio al ciudadano, y me temo que estos individuos, incluida la falsa monja con las uñas pintadas, acabarán en la cárcel. En la cárcel, en una cárcel de mujeres, nos hemos colado hoy gracias a un podcast del Club de la Escucha.
14: En muchas cárceles solo hay un módulo de mujeres.
18: Y allí tienes a la que acaba de llegar, que está acojonada, aquella que ya había pasado tres veces y está resabiada, aquella que está yonki total y que está deteriorada y está pasando el mono, aquella que tiene un brote psicótico y todavía no aparece.
0: El podcast documental se titula Doble Condena y se plantea cómo viven las mujeres en las prisiones españolas. Y durante 7 episodios nos lo cuentan. Ellas cuentan las vivencias y también las expertas hablan sobre esta cuestión. Mm. Es un proyecto periodístico que nació en un trabajo fin de grado. En él están Enar Derqui, Madalena Oma Echevarría y Carlos Álvarez. Y Enar nos decía cómo nació todo.
19: Lo único que sabíamos es que queríamos hacer un podcast que estuviera muy vinculado al periodismo, y lo que nos planteamos fue decir, ¿qué pasa? ¿Qué nos está contando? ¿A qué realidades podemos llegar que no se conozcan? Y de repente, charlando entre los tres, dijimos, ¿alguien sabe algo sobre la realidad de las mujeres en prisión? Y nos dimos cuenta que ninguno tenía ni idea ni había visto nada que no fuera ficción. Y a raíz de eso fue básicamente decir, vamos a intentarlo, vamos a ver por qué no se habla de esto. Y vamos a intentar que se hable.
0: Y hablan con mujeres actualmente en prisión y con otras que estuvieron hace tiempo. Y la verdad es que han detectado que no han cambiado mucho las cosas.
19: Y precisamente sus testimonios tienen valor por eso, porque cuentan lo mismo. Han pasado 40 años y están contando exactamente lo mismo. Es un sector de la sociedad en el que le tenemos completamente o está completamente desprotegido, no se avanza y no se mira hacia ellas.
0: Y han comprobado una cosa más, y es que la realidad casi siempre supera la ficción.
19: Por lo que nos han contado, la realidad supera la ficción. Al no haber capacidad como para ubicarlas en su lugar de residencia, pues las mandan a otros centros. A mí lo que más me sorprendió fue el tema de que estuvieran mezclados con hombres que estaban por condenas por violencia de género. ¿Quién protege a esas mujeres? Nadie.
0: Pues es una gran pregunta,
6: sí,
0: y las respuestas se dan desde luego en este podcast, que es interesantísimo. Bueno, y vamos acabando. Esta mañana en El Rincón y La Esquina, pues han lanzado otras preguntas. Han hablado, por ejemplo, de qué está constituida la voluntad de cada uno.
6: ¡Ostras!
0: Y han respondido Marta Sanz, Ángeles Barceló y el siempre rompedor Manuel Delgado.
20: Y yo no sé si habéis pensado de qué material estaría hecha vuestra voluntad, pero yo llego a la conclusión de que la mía ni es de oro, ni de mármol, ni de hierro, ni de cristal. La mía es arcilla. ¿Tú cómo la tienes, Ángels?
21: Yo creo que más arcilla, porque es algo, lo otro me parece demasiado rígido, demasiado duro, demasiado poco moldeable. ¿Y la tuya, Manuel?
22: Gaseosa.
21: Gaseosa.
22: Sí, gaseosa. Digamos, fluida. De hecho, es un magma. De hecho, no tengo voluntad. Y es que ya lo he dicho. Cuando nos ponemos en temas así trascendentes, me da vértigo porque me di cuenta que no soy competente para decir algo realmente interesante. Yo qué sé, pues. Pues ni siquiera he sido capaz de dejar de fumar. O sea, que no tengo voluntad. Yo me dejo arrastrar por la vida como una huida interminable. Yo qué sé. Y además, estas preguntas que estáis haciendo, yo no tengo. Es que no tiene ningún sentido. Acabaremos un día, no sé si nos dará tiempo, preguntándonos de dónde venimos y a dónde vamos, que no sé qué mierda de interés puede tener. Uno está aquí, yo qué sé, y hace lo que puede, lo que le dejan, y a veces, según cómo, lo que quiere. Pero ya está.
6: Bueno, para Manuel Delgado, lo de dónde venimos y a dónde vamos puede no tener interés. Pero Siniestro Total hicieron una canción legendaria con la que hoy cerramos la ventana. Hasta mañana, un beso muy grande y mucho ánimo. Adiós.
0: Adiós.

0: Son las 8, las 7 en Canarias.
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0: Y el Papa León XIV acaba de iniciar la misa en el interior de la Sagrada Familia en el acto más importante de su visita a Barcelona. Aquí va a rendir homenaje a Gaudí en el centenario de su muerte e inaugurará la torre principal de la Basílica, la Torre de Jesús, la más alta, con un espectáculo de luces y drones. Miles de personas se han acercado hasta el templo para no perdérselo, tanto fuera como dentro. También lo han hecho los reyes, varios ministros y Pedro Sánchez, y esto es llamativo porque es la primera vez que acude a una misa en condición de presidente. Siguiendo todo está nuestra compañera Marina García. Hola de nuevo, Marina.
2: Hola, ¿qué tal? Así es, hasta ahora, tras la procesión de entrada de la comitiva, empieza la misa por el centenario de Gaudí, presidida por el Papa León XIV. Lo escuchamos.
3: Una cosa que os voy a contar es que Gaudí utilizó botellas de vino, o sea, la idea de Gaudí era utilizar botellas de vino para decorar los escudos.
2: Un momento antes de que empezase esta misa, que hará historia ya para la historia de Barcelona, una joven, Valentina, una niña invidente de 13 años, ha explicado al pontífice y a don Felipe y doña Leticia que han acogido junto al presidente del gobierno, Pedro Sánchez, al Papa León XIV a su llegada, la Torre de Jesús, que se inaugurará esta noche a través de una maqueta. La escuchamos.
4: ¿Se despide el rey también?
5: Sí. Felicidades.
3: Muchas gracias.
4: Y yo también.
6: Encantada, Valentina.
3: Gracias. Gracias, Leticia.
4: Maravilloso.
3: Su majestad.
4: Gracias. Hasta ahora. Hasta luego.
2: Valentina es esta niña que, como decimos, ha explicado la gran belleza y complejidad arquitectónica de la Torre de Jesús, que hoy, tras la bendición del pontífice prevista a las 10 menos cuarto, convertirá a la Sagrada Familia en la basílica más alta del mundo. Así ha sido el agradecimiento, lo acabamos de escuchar, de los reyes y de León XIV, y así hemos empezado esta jornada histórica con este evento central del Papa León XIV en la ciudad condal. 8.000 personas entre el público han asistido a esa explicación que ha acercado los 172 metros y medio de la Torre de Jesús de la Sagrada Familia al mundo.
0: Pues sonido en directo, gracias Marina, de la Sagrada Familia. Iremos contando lo que pase aquí en la antena de la SER. Y una tarde más, estamos pendientes del incendio de Villanueva de los Castillejos, que ha arrasado ya 5.000 hectáreas y que mantiene en vilo a vecinos de tres municipios de Huelva. Jordi Carbó, buenas tardes.
7: Buenas tardes.
0: ¿Vienen buenas noticias para las próximas horas?
7: A medias, podríamos decir. El viento no va a desaparecer, pero ya ha desaparecido el viento que condicionó el incendio actual. El noroeste ya no soplará en los próximos días. Sí que tendremos un régimen de brisas, es decir, la próxima noche el viento entrará en calma, pero cuidado porque mañana por la tarde, hasta que llegue la noche, volverá a soplar con fuerza, además con un incremento de temperatura mañana significativo en toda el área del incendio.
0: Gracias, Carbón. Ya hay media hora 25 deportes con Jesús Gallego. Buenas tardes.
8: Buenas tardes, víspera del inicio del Mundial. Mañana en Ciudad de México se juega el partido que inaugura el campeonato entre México y Sudáfrica. Estaremos allí también en la concentración de la selección española a una semana del debut. Las otras noticias del día: Bordalá renueva 2 años con el Getafe. Ramis será el técnico de Osasuna la próxima temporada.
0: Gracias, Gallego. Son las 8 y 3, 7 y 3 en Canarias. José Luis Rodríguez Zapatero empieza a mover su defensa. Quiere que Estados Unidos aclare exactamente cómo se hizo, con qué garantías, el volcado del móvil del empresario Rodolfo Reyes, del dueño de Plus Ultra. Este volcado fue hace 5 años. En 2021, pero es que los mensajes no los mandó Estados Unidos a la policía española hasta este pasado mes de marzo. Mensajes importantes sobre el supuesto papel del expresidente, como eso, nuestro pana Zapatero está detrás. Y claro, poder utilizar estos mensajes o no es clave, clave para el futuro del juicio. Tanto que esa batalla pues empieza ya a asomar. Isabel Vega, buenas tardes.
9: Buenas tardes, sí, se trata de una prueba clave porque gracias a esos mensajes del móvil de Rodolfo Reyes, la UDEF reconstruyó el origen de la trama. Llegó hasta el punto exacto en el que Reyes, que era el dueño de Plus Ultra, dijo que había que recurrir a Zapatero para conseguir el rescate de la aerolínea. Ese teléfono llegó a España por cooperación policial el pasado 18 de marzo, pero fue intervenido a Reyes mucho antes, en 2021, lo que ha despertado recelos. El juez ha pedido permiso a Estados Unidos para poder utilizarlo como prueba con todas las garantías, y ahí es donde entra ahora la defensa de Zapatero. Dice que no basta con esa autorización y pide toda la información relativa al volcado del móvil en 2021, como la orden judicial si la hubo, el alcance de la extracción de los datos y el detalle de toda la cadena de custodia. Considera que hasta ahora la información sobre ese teléfono ha sido muy parca y que plantea dudas legítimas que deben resolverse para garantizar el derecho de defensa.
0: Y en paralelo siguen apareciendo pistas que apuntan que Leire Díez no era ni mucho menos una militante rasa del PSOE que pasaba por allí, como se esforzaron los socialistas en vender durante meses. Desde la Fiscalía han reconocido hoy que la mano derecha de Álvaro García Ortiz, cuando todavía era fiscal general del Estado, se reunió con ella dos veces. Unas reuniones en las que también estuvo el abogado de Santos Cerdán y de las que se informó a posteriori a García Ortiz. Así lo admite, insistimos, el propio Ministerio Público, Miguel Ángel Campos.
6: En un comunicado, tras presentar el escrito al juzgado, la Fiscalía General ha admitido, como dices, que el teniente fiscal de la Secretaría Técnica, Diego Villafañe, mantuvo el año pasado dos reuniones con el abogado Jacobo Teijelo y una mujer que tuvo un papel menor y fue presentada como una compañera de despacho literal y que más tarde identificarían como Leire Díez. En la primera de esas reuniones, Teijelo informó de una serie de hechos atribuibles a terceras personas que podrían tener relevancia penal. En la segunda reunión, el abogado comunicó a Villafañe que iba a interponer varias denuncias en la Fiscalía relacionadas con estos hechos, unas denuncias que jamás presentó. Según la nota, Villafañe no recibió indicación alguna del entonces fiscal general Álvaro García, ni se llevó a cabo ninguna actuación por la Fiscalía, ya que los hechos carecían de sustento probatorio. Álvaro García fue informado a posteriori de ambas reuniones.
0: Y hoy ha habido sesión de control al gobierno en el Congreso, con Feijóo aludiendo a Sánchez con las siglas que aparecen en las agendas de Leire, P.S. Y el presidente del gobierno respondiendo, pues también como cabría esperar.
10: 12 sumarios, 17 delitos y casi un centenar de imputados. Y para taparlo todo ha llegado a practicar delincuencia de Estado. Su gestapillo no será recordada por su pericia ni por sus éxitos. Señor P.S. Si lo sabía todo, tendrá que dimitir por corrupción. Y si no lo sabía, tendrá que dimitir por incompetente.
11: Yo asumo mis errores, pero jamás voy a asumir su grado de hipocresía. Del partido de la Púnica, de la Gürtel, de la Kitchen, de la Policía Patriótica, del partido de Marcial Dorado, lecciones ninguna, señor Feijóo. Ninguna. Mire, si quiere jugar a las siglas, pregunte primero quién es M. Rajoy.
0: Y más cosas, el expresidente valenciano Carlos Mazón, que no olvidemos que sigue siendo diputado del PP, se pasó meses diciendo que era imposible prever la tragedia de la Dana, meses justificando haberse pasado toda la tarde de la comida porque no tenían información, porque no había forma de saber la catástrofe que se avecinaba, pese a que la EMET había avisado días antes. Seguro que no se podía saber que iba a haber 230 muertos, pero que el día iba a ser complicado, parece que lo intuía hasta él mismo, a tenor de lo que dijo a los miembros de su gobierno aquella mañana. En un grupo de WhatsApp que comparten todos los consellers, Mazón escribió esto a las 8 y 17, dijo: vamos a inundar de datos los medios hoy, ¿vale? Desprende sensación de estar alerta que te cagas y a la gente le calma, que es lo importante. A su entonces consejera del Interior, la responsable de emergencias, Salomé Pradas, le dijo: Salo, que te actualicen los datos de la DANA esta mañana para la rueda de prensa. Informar con detalle de imagen de control. Al de Educación, a José Antonio Rubira, le pidió lo mismo con el cierre de los colegios. Y al de Sanidad, que estuviera atento a goteras e incidencias en los centros. Vamos, Isabel Villar, buenas tardes.
12: Tal, Pablo, buenas tardes.
0: Que Mazón les pidió que se activaran ante el día que tenían por delante y que pronosticaba que iba a ser duro.
12: Sí, todas estas instrucciones por escrito se las dio Mazón antes de que empezaran la reunión del gobierno prevista para esa mañana. Ya no escribió más en ese grupo de WhatsApp. De hecho, pese a haberlo despedido eso a sus consejeros, que estuvieran alerta, que mandaran datos, todo esto, él siguió con su agenda como si nada durante el día. Se fue a comer al Ventorro durante más de 3 horas con la periodista Maribel Vilaplana, llegó al CECOPI a las 8:30 de la tarde, cuando la mayoría de la gente había muerto ya ahogada. Todo esto lo sabemos hoy, después de que la vicepresidenta de la Generalitat, Susana Camarero, haya accedido a aportar sus WhatsApps de aquel día al juzgado de Catarroja, que investiga la gestión de la tragedia, donde Camarero ha declarado hoy como testigo.
0: Y hasta ahora hay convocada una nueva manifestación ultra en el centro de Belfast, en Irlanda del Norte, con el temor de que desemboque en otra noche de disturbios salvajes. Esto es lo que sucedió la pasada madrugada, con coches y casas incendiadas por toda la ciudad, por una turba que se dedica a perseguir a personas migrantes. Todo esto después de que un hombre nacido en Sudán intentara decapitar a otro en mitad de la calle, un intento de asesinato salvaje que ha servido de excusa para este estallido ultra. La familia de la víctima, de hecho, ha pedido calma, ha pedido que no se use lo que ha sucedido para cometer una bestialidad como la que se vio anoche. Vamos hasta el Reino Unido con nuestro corresponsal Lucas Fon, adelante.
13: Hasta 200 efectivos adicionales de la policía han sido desplegados esta noche en Belfast ante el riesgo de que vuelvan a producirse los disturbios violentos de la pasada noche. Unos disturbios alentados por agitadores de extrema derecha, entre ellos el multimillonario Elon Musk, y que han dejado en vilo a la comunidad inmigrante.
14: It's very easy.
13: Es muy fácil mirar en internet y ser persuadido por gente que no sabe nada de Irlanda del Norte. Dejad de mirar estas tonterías, dejad de escuchar a estos idiotas, ha dicho el comisario jefe de la policía norirlandesa, quien ha hecho un nuevo llamamiento a la calma, un llamamiento al que se ha sumado la familia de la víctima, que ha recordado la valiosa contribución de los inmigrantes y ha pedido que no se utilice el ataque para avivar la hostilidad. El juez ha dictado este miércoles prisión provisional para el atacante, acusado de intento de homicidio, amenazas y posesión de arma blanca, mientras la víctima sigue grave en el hospital.
0: Y Donald Trump sigue tensando la cuerda en Oriente Próximo. El estadounidense ha anunciado para hoy mismo más bombardeos sobre Irán después de acusar al régimen de haberse tomado demasiado tiempo para cerrar un acuerdo. Esto lo dice el mismo Trump, que lleva dos semanas asegurando que el pacto con Teherán está cerca o que la guerra no iba a durar más de un mes. El mismo Trump hoy anuncia bombardeos a la carta. Victoria García, buenas tardes.
15: Hola, Pablo, buenas tardes.
0: Y claro, el teórico alto al fuego corre cada vez más peligro y Teherán vuelve a apuntar a los aliados de Washington con ataques a bases estadounidenses en países del Golfo Pérsico, ¿eh?
15: Ya sabes que lo de Trump es repetir lo mismo muchas veces, sea verdad o no. Hoy ha vuelto a insistir que va a seguir atacando Irán duramente. Voy a atacarlos muy duramente porque se lo merecen, después de derribar el helicóptero norteamericano. Y luego ha desvelado en tono de gracieta, y que todos los que le acompañaban han reído fehacientemente, que ha estado robándole petróleo a Irán todo este tiempo y que por fin puede contarlo, porque los iraníes ya se han enterado que le robaba a los barcos iraníes que interceptaban parándose en la noche, que se han quedado con millones de barriles de petróleo. Y en cuanto a sus siguientes ataques, confirma que será contra posiciones logísticas iraníes, a lo que el presidente del país de Irán ha dicho que van a responder a esos ataques, que más que demostrar la fortaleza de Estados Unidos, lo que muestran es su desesperación.
0: Pues así está la situación. Gracias, Vicky. Todavía en Estados Unidos, el fundador de Microsoft, Bill Gates, ha comparecido esta tarde en la Cámara de Representantes en el marco de la investigación sobre el pederasta Jeffrey Epstein, con el que Gates tuvo relación. El magnate decía esto a su llegada. No se escucha muy bien, pero ha dicho que comparece voluntariamente y que espera que su testimonio ayude a impartir justicia por las víctimas. Ha sido un testimonio a puerta cerrada en el que Gates ha contado que nunca supo nada de los delitos de Epstein, esto a pesar de que por aquel entonces ya había sido condenado, y que jamás visitó su isla, que es donde se cometieron todos esos delitos. Sí ha contado que el magnate, que Epstein, intentó chantajearle al enterarse de que le había sido infiel a su mujer, a Melinda Gates, pero asegura que esas relaciones extramatrimoniales no tenían nada que ver con la red del pederasta.
16: Las nuevas tecnologías, y en particular la inteligencia artificial, van a cambiar la forma en la que se relacionan empresas y clientes. También en el sector financiero, donde la IA abre la puerta a una experiencia más personalizada. Para Manolo Moure, responsable de experiencia de IA en banca de particulares de BBVA, será como tener un gestor personal, pero digital, que acompañará a los usuarios en la gestión de su dinero, facilitando una comunicación más sencilla y una relación más bidireccional.
17: Ya no solamente es el cliente el que va a venir a buscarnos, sino en el momento que encontremos algo relevante, seremos nosotros también los que proactivamente, en este acompañamiento, pues también nos pondremos en contacto con él.
16: Moure ha defendido en Seremos, el espacio de reflexión sobre el futuro impulsado por la SER, que los profesionales del sector seguirán siendo clave y que la IA también es una herramienta útil para ellos.
17: Ya la estamos poniendo a disposición de nuestros gestores para cuando tengan que preparar una relación, una visita, una conversación con un cliente, tengan muchas y mejores herramientas para preparar esa sesión para que sea muchísimo más relevante y más fructífera tanto para el cliente como para el gestor.
16: En un momento marcado por los avances tecnológicos, para Moure, la confianza de los clientes en su banco se sostiene sobre la transparencia, a la seguridad y la capacidad de mantener el control sobre la gestión de su dinero.
17: Al final es el cliente el que va a tener la decisión final de qué es lo que quiere hacer con su mundo financiero, ¿no? Nosotros se los vamos a poner fácil, pero es el cliente el que va a tomar la decisión final.
16: La velocidad a la que avanza la inteligencia artificial hace que sea sea difícil pronosticar el alcance de su impacto en 5 años. Pero para Moure, esta tecnología facilitará una relación más personalizada, sencilla y conversacional entre banco y cliente.
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0: Y en plena visita del Papa León XIV a Barcelona, los Mossos d'Esquadra investigan la muerte de un hombre a tiros en la calle Balmes, en pleno centro de la ciudad. El autor se ha dado a la fuga, pero los agentes han podido encontrar el arma en una plaza del barrio de Gràcia. Radio Barcelona, Andrea Villoria.
18: Sí, los Mossos siguen buscando al autor de este asesinato a tiros en la calle Balmes, enfrente de una comisaría de la Policía Nacional. Los empleados municipales ya han eliminado el rastro del crimen en la acera, después de que la comitiva judicial se haya llevado el cadáver de la víctima. Un hombre todavía por identificar. También tratan de poner nombre y encontrar al autor, que las cámaras del lugar han logrado grabar. Iba con pantalón corto, camiseta, mochila y maletín. En una mano la pistola y en la otra un casco de bici. Todo lo ha abandonado en una parada de bus al huir. Las primeras patrullas en llegar le han buscado por la zona, pero no le han encontrado. Los investigadores se han hecho cargo de un caso,
19: el cual es desvincula de la visita del Sant Pare.
18: Que desvinculan de la visita del Papa y relacionan con el crimen organizado. Es el sexto asesinato a tiros en Cataluña en lo que llevamos de año.
0: Y escuchen esto porque es francamente increíble. El alcalde de Estepona, del Partido Popular, ha logrado que el Ayuntamiento de Málaga, también del PP, le dé una licencia para construir 20 apartamentos turísticos en la ciudad, una ciudad absolutamente saturada de este tipo de viviendas. Esta es la situación que el consistorio malagueño anunció hace unas semanas que iban a dejar de dar licencias. Pero ¿qué pasa? Que todavía no es oficial y en este lapso de tiempo han aprovechado pues para dar permiso a la empresa del alcalde de Estepona. Miguel Galindo, buenas tardes.
20: Sí, a pesar de que el alcalde de Málaga, el popular Francisco de la Torre, reconoce que el principal problema de la ciudad es la vivienda, el ayuntamiento ha concedido una licencia de obras para construir apartamentos turísticos a una empresa participada por el alcalde de Estepona, José María García Urbano, también del PP. La oposición critica a De la Torre por otorgar una licencia a un político del PP, mientras el ayuntamiento estudia una moratoria, aún no aprobada, para limitar los nuevos bloques de apartamentos turísticos en la ciudad. Toni Morillas es la coordinadora de Izquierda Unida en Málaga.
21: Paco de la Torre no para de dar licencias para que se construyan más apartamentos turísticos y encima lo hace dándole la licencia a su colega de partido, presunto corrupto y alcalde de Estepona.
20: Desde el ayuntamiento de Estepona niegan que haya habido trato de favor y sostienen que la empresa vinculada al alcalde pidió la licencia para construir este edificio de 20 apartamentos turísticos hace 3 años. El próximo 27 de junio, la plataforma Málaga para Vivir ha convocado una manifestación en la ciudad contra el alza de precios y alquileres y el avance de la gentrificación.
0: Y todavía en Málaga, nuevo error sanitario tras los fallos en los cribados del cáncer de mama. El Servicio Andaluz de Salud se ha puesto en contacto con unos 400 pacientes para decirles que su prueba de cáncer de colon había dado positivo. Pero ahora van a tener que repetir estos cribados porque sospechan que en estos 400 diagnósticos puede haber falsos positivos. Y dirán, ¿qué ha pasado aquí? Pues bueno, según la Junta, todo ha sido culpa de una incidencia técnica. Málaga, Jesús Sánchez.
22: Argumenta la Consejería Andaluza de Sanidad que se trata de una incidencia técnica que ha generado falsos positivos en ese cribado de cáncer de colon aquí en Málaga, por lo que se activa un procedimiento de revisión para contactar con las personas afectadas y ofrecerles la repetición de la prueba de sangre oculta en heces. El SAS, el Servicio Andaluz de Salud, detectó un número de resultados positivos superior al esperado, algo que fue identificado por los profesionales del laboratorio, que iniciaron de forma inmediata una revisión de todo el procedimiento. La revisión de ese proceso llevó a comprobar que existía esa incidencia que podría estar generando falsos positivos. Sanidad asegura que este fallo ya ha sido resuelto y que se están repitiendo las pruebas. Afectaría a unas 400 personas, aunque la Junta no ha dado una cifra oficial por el momento.
0: Pues sobre sanidad, es tremenda la fractura que les estamos contando en la SER, en el hospital Son Espases de Palma, el centro público de referencia en Baleares. Resulta que trabajadores del hospital acusan a una parte de los médicos de ralentizar las altas de pacientes porque no cobran los incentivos que sí reciben otra parte de los médicos. Están denunciando que servicios como medicina interna o cardiología, que no reciben los mismos pluses por horas extra, están alargando la estancia de pacientes para boicotear a los servicios de cirugía que sí lo perciben. Está en la situación que la gerente del hospital ha comparecido esta tarde en el Parlamento Autonómico. Radio Mallorca, Chus Navarro.
3: Y Cristina Granados lo ha negado todo. Dice que no es cierto que se esté alargando de forma intencionada la hospitalización de pacientes por la guerra de pluses, tal y como les estamos contando aquí en la SER.
4: Que no es cierto que ni se esté reteniendo pacientes ni se estén evitando las altas. Eso no es cierto.
3: Lo ha dicho en comisión parlamentaria. También asegura que los cambios en la dirección del hospital forman parte de la normalidad. Lo cierto es que una decena de cargos del equipo de la gerente en menos de un año se ha ido. También ha destacado que no es verdad que la dirección del hospital prohibiera en su día avisar a los pacientes de la anulación de su cita médica durante la huelga. La oposición ha pedido su dimisión. El PSOE le acusa de malversación. Patricia Gómez, diputada socialista.
5: Más gasto, menos actividad, menos eficiencia y mala utilización del dinero público. Y esto, señora Granados, tiene un nombre y es malversación.
3: Granados, además, ha justificado el pago de complementos por cirugías fuera de horario como un incentivo necesario para mantener la actividad.
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4: Inglaterra, Inglaterra, El loro de Flaubert o Despedida son algunas de las obras del nuevo Princesa de Asturias de las Letras, el escritor británico Julian Barnes. Despedidas es precisamente la última novela que va a publicar, no va a publicar más obras. De hecho, hace nada él mismo contaba que su memoria ya no es la misma.
5: I think that memory is much closer to an act of the imagination than it is to
4: y decía que la memoria es un acto de imaginación, Raquel García.
6: Julian Barnes forma parte de una generación de autores británicos brillantes que han marcado la literatura contemporánea. La generación Granta les llamaban. Su humor, su ironía y esa mirada lúcida, cálida y compasiva afloran en sus grandes obras, como El loro de Flaubert, Inglaterra, Inglaterra o El sentido de un final, con la que ganó el Booker en el año 2011. Novelas en las que la memoria configuran una identidad y con el amor como principio esencial. Todo esto es lo que ha destacado el jurado del Princesa de Asturias, un galardón que, ha dicho Barnes, le honra por todos los que le han precedido. El próximo otoño podremos escucharle en su discurso de agradecimiento. ¿Por qué novelas ya no va a escribir más? En enero dijo adiós a la literatura. Lo hizo con la historia de Stephen y Jan, dos ancianos que intentan reavivar un amor de juventud.
4: Ocho y 23, 7 y 23 en Canarias. Nos queda la mirada de Xavier Vidal-Folk.
7: El hámster sigue R que R empujando su rueda hacia ninguna parte. Ahora dice Donald Trump que los iraníes tendrán que pagar un precio por haber derribado un helicóptero norteamericano del que salieron ilesos sus ocupantes. ¿Qué puñetas estaría haciendo ahí en el cielo de Irán? En vez de preguntarse por eso tan incómodo, el inquilino de la Casa Blanca vuelve a amenazar con bombardeos a puentes e infraestructuras básicas. Pero no había dicho que era mucho más efectivo el bloqueo naval. ¿En qué quedamos? Este hombre cambia de opinión y de visión de la jugada cada muy poco, casi cada dos días. Ha perjurado un mínimo de 38 veces que el acuerdo de paz estaba al alcance de la mano. Y otras tantas parecía esfumarse. Esto es bastante poco serio. La secuencia de las últimas horas ha sido igual de inútil que trepidante. Ataques brutales de Israel al Líbano. Regañina de Trump a su cómplice Netanyahu diciéndole: «Estás jodidamente loco, si no fuera por mí, estarías en la cárcel», que le dice. Respuesta de Irán a Netanyahu. Derribo de un helicóptero estadounidense. Razzia de represión del Pentágono en Hormuz. Bombardeo iraní de respuesta contra bases americanas en Jordania, Bahrein y Kuwait. Y nuevas amenazas de la Casa Blanca de romper el alto el fuego, que ya ha sido violado múltiples veces desde el 8 de abril hace algo más de dos meses. La dinámica es cruel y casi casi aburrida, sobre todo cuando todos saben que lo único sensato es el acuerdo. Unos, los ayatolás, porque exportan menos petróleo y viven peor. Los otros, los del equipo Trump, porque se les agota la gran munición de misiles y se acercan las elecciones de noviembre con la gasolina cada día más cara para sus consumidores. Su película está ya muy gastada. Pongan ya el letrero de The End.
4: Pues nosotros, bien, todavía no acabamos. Llegamos ahora al minuto 25 de Hora 25.
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9: ¿Qué tal? Buenas tardes. 400 andaluces pensaron que tenían cáncer de colon por un fallo de falsos positivos. Enseguida les contamos esta noticia, pero antes nos vamos a Huelva, donde las llamas siguen golpeando al paraje Los Turbios, en Villanueva de los Castillejos. Más de 5.000 hectáreas han sido afectadas hasta el momento y 270 profesionales del Infoca trabajan a estas horas para intentar sofocar el fuego que ha obligado a desalojar a 96 vecinos. Radio Huelva, Sara Castro.
10: El incendio de Villanueva de los Castillejos supera ya las 5.000 hectáreas afectadas, así lo ha explicado el consejero de Emergencias en Funciones, Antonio Sanz, quien ha destacado que las labores de extinción están siendo efectivas y que el retraso del cambio de viento está favoreciendo el trabajo del operativo.
11: Esperemos que no siga desarrollándose un incendio de una velocidad extraordinaria y trasladarles el último perímetro con el que contamos, que ya supera las 5.000.
10: Por su parte, el delegado del Gobierno en Andalucía, Pedro Fernández, ha señalado que la investigación está muy avanzada y que por el momento se descarta un origen intencionado del incendio. Más de 400 profesionales del Infoca y de la Unidad Militar de Emergencias continúan trabajando para controlar las llamas.
9: Ahora sí, noticia que les venimos contando. El Servicio Andaluz de Salud comunicó a 400 malagueños que tenían cáncer de colon detectado en sus heces, pero luego se percataron que hubo un fallo técnico en el programa de detección precoz. Ahora el SAS revisa caso por caso estos falsos positivos. Ser Málaga, Jesús Sánchez.
0: Sí, la incidencia provocó que varios usuarios se recibieran comunicaciones con resultados positivos incorrectos en esas pruebas de sangre oculta en heces. El SAS, el Servicio Andaluz de Salud, asegura que el problema ya ha sido corregido y que todos los casos están siendo revisados. La anomalía fue detectada por especialistas del Hospital Clínico Universitario de la capital malagueña al comprobar un número inusual alto de resultados positivos. Como medida de precaución, los pacientes afectados serán llamados para repetir esa prueba de sangre y verificar los resultados.
9: El defensor del paciente ha pedido al fiscal jefe de Málaga que investigue y abra diligencias por los falsos positivos. Son las 8:27 de la tarde.
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9: Abrimos la página política porque a menos de 24 horas para que se constituya el Parlamento andaluz y en plenas negociaciones entre PP y Vox para investir a Juan Manuel Moreno como presidente, el sindicato UGT irrumpe con fuerza pidiendo la abstención del PSOE para no depender de la ultraderecha. Jaime Navarro.
14: No se trata de bloques, hay que tender puentes. De esta manera, el secretario general de UGT en Andalucía, Óscar Martín, ha hecho un llamamiento a través de una carta a la ciudadanía para alcanzar un gran acuerdo político que evite que el Partido Popular dependa de Vox para gobernar. La intención es instar a la izquierda a actuar, según sus palabras, con responsabilidad democrática y llegar a un entendimiento que evite la influencia ultra en esta legislatura. Así lo expresaba hace unos días en 7TV.
15: Es el momento de anteponer lo colectivo, de anteponer la sociedad a cuestiones partidistas, personales o puramente ideológicas.
9: Esta tarde se ha celebrado la Comisión Ejecutiva Regional del PSOE, en la que María Jesús Montero ha sido nombrada portavoz del grupo parlamentario. El diputado por Cádiz, Fernando López Gil, será propuesto mañana como vicepresidente de la mesa y junto a Montero conformará la dirección del partido la vicepresidenta general del PSOE andaluz, María Márquez, como portavoz adjunta. Desde el Partido Socialista aseguran que estarán vigilantes para frenar la hoja de ruta de PP y Vox. María Jesús Montero.
16: Poner en marcha iniciativas que no hagan que esa hoja de ruta avance, que podamos frenarla y que, por tanto, podamos devolver esa dignidad a todos los ciudadanos.
9: Y cerramos con los premios a la artesanía de Andalucía, que este año reconocen, entre otros, a Pilar Vera, referente de la moda flamenca, y a la firma sevillana Hilando el Tiempo, premiada por su obra Boculum. Eva Pozuelo es su fundadora.
17: Es un reconocimiento, es una alegría, pero para la artesanía en general, o sea, para nosotros por supuesto, pero que se ponga el foco en la artesanía y de esta manera pues es bueno y estamos muy contentas, claro.
9: De esta manera vamos a llegar a las 8:30 de la tarde. Siguen escuchando Hora 25 aquí en la cadena SER.

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1: 8:30, 7:30 en Canarias. Gallego, que mañana a esta hora estaremos ya con el Mundial en vena.
2: A punto estará de comenzar el primer partido del campeonato en Ciudad de México. Jugarán México y Sudáfrica, abriendo el grupo A, que tendrá como segundo partido mañana, cuando sean las 4 de la mañana, un Corea-República Checa. Pero esto empieza mañana, un Mundial que es noticia en todo el planeta. Hoy es llamativa la portada del diario L'Equipe en Francia, que es una referencia del periodismo deportivo mundial, que lleva a toda página una foto de Donald Trump, el presidente de los Estados Unidos, el gran anfitrión del campeonato, en su despacho, que sostiene en su mano derecha una marioneta. Y la marioneta es Gianni Infantino, el presidente de la FIFA. El Mundial empieza con muchas concesiones del mundo del fútbol al gran organizador de este torneo, que es Estados Unidos. Un árbitro africano que no puede entrar, restricciones de movimiento a la selección de Irak, problemas para periodistas. Así empieza el Mundial, que esperemos desde mañana tenga el centro de atención en la emoción. Ahora estamos en México con la apertura del campeonato y con la selección española en Chattanooga, a 6 días para que España debute el próximo lunes en el primer partido del campeonato. Hoy le han enseñado a los periodistas las instalaciones del equipo español, ahora nos cuentan nuestros compañeros. Fuera del Mundial, es noticia el segundo partido del playoff de ascenso a Primera División. Juegan a las 9 en la Rosaleda, Málaga y Unión Deportiva Las Palmas. En la ida ganó el Málaga 1-0, así que los andaluces son favoritos para meterse en la final por el ascenso, donde está ya el Almería. Otras noticias del día: Bordalás renueva con el Getafe 2 años, parecía que se iba a marchar, pero al final se queda y firma por 2 temporadas. Ramis es el elegido de Osasuna para ser el entrenador de la próxima temporada. El Sevilla confirma a Luis García Plaza también en el banquillo del equipo para el año que viene. Y el Barça no ejerce la opción de compra sobre el inglés Rashford. El Barça tiene otros objetivos. Estamos también a la espera de que el Madrid haga oficial el fichaje de Mourinho. Ayer por la noche el Benfica comunicó que había recibido los 15 millones que pagaba el Madrid, que Mourinho era libre y ahora se anunciará su contratación para las 2 próximas temporadas. Pero la presentación de Mourinho parece que no será hasta el mes de julio. Y tenemos baloncesto, primer partido, playoff ACB, semifinales, Valencia-Juventud. ¿Cómo está Chimo Masmano?
3: Hola Gallego, buenas tardes. Pues ahora mismo máxima ventaja para el equipo local, que está yendo de menos a más, como demuestra ahora mismo en el marcador. Ha ido por debajo en el marcador el equipo de Pedro Martínez, pero ahora falta de 5 minutos para llegar al descanso. 43 Valencia Basket, 34 Juventud.
2: Por delante el Valencia. En el otro playoff de semifinales, ayer el Barça ganó el primer partido y por lo tanto marcha 1-0 por delante del Tenerife. Recordemos que estos playoffs son al mejor de 5 partidos. Bueno, pues así viene este miércoles. Empezamos como siempre con vuestros mensajes de WhatsApp.
4: Buenas, Gallego. Pues acabo de salir de pegarme una ducha con agua calentita, porque me ha dejado helado lo que habéis comentado del jugador al que se le ha hecho la oferta de los 150 millones. Así, con razón, fue a Cuarto Milenio a dar la exclusiva. Y nada, ahora habrá que escuchar con más motivo Mundial on Fire para entrar en calor y que se me quite esta tiritona, porque me he quedado helado con la exclusiva. Venga, un saludo.
2: Mundial on Fire empieza mañana. Deja vuestros mensajes.
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6: Ante todo, bueno, pues lamentar lo que se esperaba, ¿no? Que era, bueno, pues que trajeran a Mourinho, que los valores del Real Madrid siguieran siendo pues los mercantilistas frente al competitivo, frente a los títulos. Y bueno, pues en ese sentido, si es lo que se ha votado, pues dar mi enhorabuena a todo el aficionado que ha querido votar eso. Y nada, a vender camisetas, que eso es lo que mejor se les va a dar, porque en cuanto a títulos, vaya. qué pena.
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7: Venga, Diego, anda, espabila.
2: Mañana comienza el Mundial en el mítico Estadio Azteca.

0: Estadio Azteca, que es el título de esta canción de Andrés Calamaro, con letra de su colega Marcelo Skornik. Una canción que trata de muchas cosas, del exilio, de las drogas y del arraigo al fútbol. Y que pone los pelos de punta si te imaginas a Maradona en su esplendor, en ese Estadio Azteca, el 22 de junio de 1986, jugando un partido de cuartos de final ante Inglaterra. Argentina 2, Inglaterra 1. Han pasado 40 años de aquel partido en el Estadio Azteca y no ha habido en 10 mundiales un gol como el de Maradona.
1: Y no muchos tenemos.
0: Y mañana en ese Estadio Azteca, que conoce por primera vez nuestro compañero Lluís Flaqué, que va a contar en Carrusel el México-Sudáfrica que abre el campeonato, supongo que soñará con narrar un gol parecido al de Diego Armando Maradona, Inglaterra. Hola, Flaqué, buenas tardes.
2: Hola, Gallego, ¿qué tal? Muy buenas. Hombre, va a ser difícil, ¿eh?, que mañana tengamos un gol de esa trascendencia, pero es evidente que desde que me asignaron el inaugural no paras de pensar en eso, ¿no? Que aquí se marcó el gol más emblemático de la historia de los mundiales y que aquí en la tribuna de prensa de Azteca también se hizo seguramente la narración más memorable de la historia del campeonato. Así que imagínate, estamos ahora mismo en los aledaños, alzamos la mirada, se erige la silueta del Estadio Azteca, ahora llamado Estadio Ciudad de México, y sabes que mañana entrarás en una especie de museo del balón, porque aquí campeonó el Brasil del 70, el mejor equipo para muchos de la historia del fútbol con Pelé al frente, y aquí se coronó, como decías, la Argentina de Maradona. Así que, Gallego, es así, pura emoción con el inaugural, que abre el guión del Mundial, pero que sobre todo nos traslada a ese junio del 86, en el que se marcó y se narró aquí en este estadio el mejor gol de la historia de los mundiales.
0: Una brutalidad. Y bueno, vas a narrar el primer partido, México-Sudáfrica, los anfitriones, con todo el apoyo, con Javier Aguirre en el banquillo de los mexicanos ante Sudáfrica. ¿Qué ambiente hay que estás palpando ahí en Ciudad de México a poquito de empezar?
2: Bueno, pues se nota ya el ambiente mundialista, ¿eh? Muchísima gente con la camiseta verde de la tri por la calle, taxistas que en cuanto subes ya solo te hablan del partido, infinidad de anuncios con futbolistas que aparecen como reclamos. Se nota que empieza mañana el Mundial aquí en el Estadio Azteca. En un par de horas hablará el técnico de México, Javier Aguirre. A él y a su ayudante Rafa Márquez se encomiendan los anfitriones para tratar de igualar los cuartos de final que alcanzaron aquel Mundial del 86 en frente a Sudáfrica, que llega con expectativas bajas. Se llenará la Azteca, 87.000 localidades, y eso que las entradas eran muy caras. Se pide a la gente que vaya al estadio con 4 horas de antelación porque se esperan manifestaciones que van a cortar los accesos, y antes del partido inaugural, pues la ceremonia de inauguración con, entre otros, actuaciones de Maná o de Shakira. El partido mañana a la 1 hora local, las 9 horas en España.
0: Gracias, Flaqué. También estará en ese mítico Estadio Azteca Bruno Alemán. Hola, Bruno, buenas tardes.
3: ¿Qué tal, Gallego? Muy buenas. Sí, hay mucho ambiente de Mundial en la previa de este partido inaugural, pero al mismo tiempo ambiente muy contestatario también en la previa del primer partido. Va a haber muchas manifestaciones congregadas en los aledaños del estadio. En ese sentido va a haber un caos en la previa del partido tremendo. Se espera que...
4: También hay caramelos.
0: Mañana, el primer

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2: Mañana a estas horas estaremos a punto de narrar ese primer partido entre México y Sudáfrica. Pero antes, a las 6:30, inauguramos el programa Mundial on Fire todos los días a las 6:30 en el YouTube de Carrusel y en las redes sociales de la cadena SER. Y ahí, aparte de otras muchas cosas, contenidos, concursos, tenemos todos los días el Ángelus de España desde Chattanooga.

0: es tan importante ser el mejor jugador como la mejor persona. Implicado, solidario, generoso, eso es ser buena persona en el mundo del fútbol. Buenos jugadores, buenos deportistas, sí, pero igualmente buenas personas también.
1: Hoy en Chattanooga, los compañeros que siguen a la selección han conocido la sede donde viven los españoles y me ha llamado la atención este mural de la concentración de España, una pared entera que ocupa este lema. No hay atajo para la grandeza, se construye con sacrificio y se sostiene con corazón. Esto lo ha escrito Luis de la Fuente, seguro. Antón Meana, buenas tardes.
2: Sí, o Neruda o de la Fuente, uno de los que han hecho ese mural, que está en el gimnasio de la selección española, en la Baylor School. La verdad que es el típico college de película americana, donde los chavales y las chicas practican deporte mientras estudian su carrera o el curso previo a empezar la universidad. Hay una piscina gigante donde los que aspiran a ser algún día olímpicos, como tu admirado Phelps, se preparan día a día para nadar, o los que juegan a tenis, que tiene aquí la Baylor School casi 18 pistas de tenis y también un pequeño campo de golf para que los jugadores puedan echar unos hoyos. Me sorprende que tengan instalaciones tan buenas, un pequeño bosque para pasear, pero que no sé dónde duermen. La selección está, como te decía ayer, alojada en el centro de Chattanooga, en mitad de dos calles llenas de coches, en un hotel, digamos, poco acogedor, pero luego pasan gran parte del día en esa Baylor School, donde van a entrenar en unas instalaciones a medida. Comprendo por qué la federación elige Chattanooga en un país tan grande como este, porque realmente está muy bien la Baylor School que nos ha enseñado Aitor Caranca, y sí, está lleno de frases que motivan. Hay una fotografía que pone los pelos de punta, una seguidora de la selección que falleció este año, María Camaño, que compartió con los jugadores la Eurocopa del 24 en Cibeles, tiene la fotografía principal de ese gimnasio en el que aparecen los Morata, Carvajal, que no están aquí porque no han sido convocados, pero el espíritu de María Camaño quieren que sea el que acompañe la selección camino de la segunda estrella. Ha sido el anfitrión Aitor Caranca, y la verdad, Gallego, que hemos conocido ya muchos campos de trabajo de la selección en los Mundiales y Eurocopas, y este está particularmente bien.
1: Fantástico, a ver si sirve para que haya muchas ruedas de prensa durante muchos días y lleguemos lo más lejos posible a la final. Y en lo deportivo, ¿qué? Javier Herráez, hola.
3: Hola, ¿qué tal, Gallego? Bueno, pues han gozado de día libre, eso no era para los tres tocados, que son Lamin Yamal, Nico Williams y Víctor Muñoz. Los tres van a estar en el partido inaugural frente a Cabo Verde, pero no van a jugar de inicio. Ya lo dijo Luis de la Fuente en la previa del partido en Puebla frente a Perú. Han tenido, como digo, día libre. Algunos han pasado por el gimnasio. Luego ya, después de que hubiera esa visita de la prensa, en la que hemos comprobado ese buen estado de instalaciones. Y mañana ya entrenamiento. Son cuatro consecutivos para debutar el día 15 en Atlanta frente a Cabo Verde.
1: Gracias. Vamos con otras noticias.

0: Del Mundial, por ejemplo, el último amistoso de los campeones. La Argentina de Leo Messi, que jugó ayer ante Islandia, goleó y marcó Messi. Miguel Martín Talavera, hola.
1: ¿Qué tal, Gallego? Muy buenas. Sí, 3-0 a Islandia. Es verdad que no empezó bien. Muchos más tiros, 15. Más del doble la selección europea, pero sin esa calidad que sí tienen los actuales campeones del mundo. Valentín Barco, con asistencia de Giuliano Simeone, marcó el primero, luego Almada y luego Leo Messi transformó un penalti, dio una asistencia y volvió a demostrar que con menos protagonismo y con menos minutos sigue siendo un jugador diferencial. Por cierto, que en Argentina se confirmó hace días la lesión de Leonardo Valerdi, el defensa del Marsella, está fuera por una lesión del sóleo, no va a poder estar en el Mundial y sigue Scaloni deshojando la margarita. Dos opciones son las que tienen peso: Guido Rodríguez, que evidentemente no es defensor, pero que podría reforzar el centro del campo, y Nicolás Capaldo, el central y lateral del Hamburgo, que tiene muchas opciones de ir en la lista definitiva de Argentina.
0: Argentina, que ya sabéis, puede ser rival de España si uno u otro es uno primero y el otro segundo de su grupo. Esperemos que no suceda. Hoy tenemos también los últimos amistosos de selecciones importantes como Portugal e Inglaterra antes de... Les queda todavía una semana para debutar. Íñigo Martínez.
2: Muy buenas, sí, tres partidos amistosos, como decías, dos más que interesantes. La Portugal de Vitinha, Cristiano y compañía se va a medir a Nigeria a partir de las 10 menos cuarto hora en España, y a las 10 de la noche Inglaterra contra Costa Rica. También hay un Bolivia-Argelia, y además del resultado de Argentina de ese 3-0, dos resultados más de amistosos: Arabia Saudí y Senegal, que empataron a 0, y la Vinotinto de Venezuela le metió 0-2 a Irak.
0: Gracias, Martínez. En el Larguero volvemos a Dallas con el equipo de la cadena SER. Ahora vamos al playoff de ascenso a Primera División, partido de vuelta, Málaga Unión Deportiva Las Palmas. Seguro que hay un ambientazo en la Rosaleda. Eso comienza a las 9 y el Málaga tiene ventaja de 1-0 de la ida. Justo Rodríguez.
3: Hola, buenas tardes, Gallego. Aquí estamos en la Rosaleda. Impresionante el ambiente. Antes recibimiento, miles de personas recibiendo el autobús del equipo. Ahora llena ya la Rosaleda cuando apenas quedan 15 minutos para que dé comienzo el encuentro. Calienta el Málaga, calienta la Unión Deportiva Las Palmas. El Málaga tiene una ligera ventaja, 0-1, pero no se fía en absoluto del equipo canario, que necesita más de dos goles para meterse en la gran final del próximo domingo en ese partido contra el Almería, el encuentro de ida. Repite Funes, prácticamente el mismo once inicial. Ha hecho algún cambio Luis García en el equipo canario con Jonathan Viera desde el principio. A las 9 de la noche comienza este Málaga-Las Palmas.
0: Partidazo, gracias Justo. En el Larguero contamos cómo ha terminado. Vamos con el mercado, los fichajes, los anuncios. Se retrasa el anuncio oficial por parte del Real Madrid de que Mourinho será el próximo entrenador. Héctor González.
4: Sí, ¿qué tal, Gallego? Se retrasa el anuncio y también el tema de su presentación, que sigue parada. Cobra fuerza la idea de presentar a Mourinho en julio, justo antes de que empiece la pretemporada y que no quede todo eclipsado por el inicio del Madrid, todo después del pago de la cláusula de 15 millones. Esta mañana Mourinho se ha despedido del Benfica a través de un comunicado. Hoy ha estado en Valdebebas después de reunirse anoche también en un hotel de Madrid con José Ángel Sánchez, con Yuni Calafat y con su agente Jorge Méndez.
0: El Atlético, después de decir que no a la oferta del Madrid por Julián Álvarez, piensa en otras cosas, como por ejemplo Bernardo Silva, Pedro Fullana.
5: Sí, Bernardo Silva le dio el visto bueno al Atlético de Madrid a su oferta, pero antes quería esperar a tener todas las cartas encima de la mesa. Como ya venimos contando en los últimos días, le tiene ganada la partida al FC Barcelona, pero ha aparecido el Real Madrid y Mourinho en la jugada, y ahí es donde tiene la mosca detrás de la oreja el conjunto rojiblanco. Vamos a ver qué decide finalmente Bernardo Silva, y las prioridades, Gallego, siguen siendo lateral zurdo, que en principio van a esperar a Cucurella porque es el que más le gusta, un centrocampista que sería Bernardo Silva, porque ya ha dicho que quiere jugar en esa posición si es en el Atlético de Madrid, el sustituto de Griezmann, que sería Kang Lee, con el que se está avanzando con el Paris Saint-Germain, y el central si consiguen sacar al inglés, porque ya contamos ayer que el inglés de momento se quiere quedar.
0: Gracias, Fullana. Bordalás se queda en el Getafe, firma para dos temporadas. Óscar Ejido.
6: Hola, Gallego, muy buenas. Pues el 10 de junio es el nuevo Día del Padre en Getafe, porque hoy se ha hecho oficial la renovación de José Bordalás para las dos próximas temporadas. Unas negociaciones que comenzaban el pasado lunes, han sido 8 días intensos, porque el Getafe comenzó con una oferta económica a la baja y ha tenido que ir subiéndola, y además Bordalás tiene la opción de ir a Sevilla con Sergio Ramos y los inversores nuevos, que luego no llegaron. Además, ayer el Sevilla ratificaba a Luis García Plaza. También su otra opción era ir a Osasuna, pero Osasuna ha firmado a Ramis para las dos próximas temporadas, así que a Bordalás ya solamente le quedaba el Getafe, y por eso anoche hará hora de la cena, llegó a acuerdo entre Bordalas y Ángel Torres, así que el técnico de Alicantino va a estar en el Getafe. Las dos próximas temporadas se va a jugar la próxima Conference League, la cuarta participación europea del Getafe.
0: Efectivamente, Ramis es el nuevo entrenador de Osasuna, Javier Lakirain.
7: ¿Qué tal, Gallego? Presentado ya Ramis esta tarde en el Sadar, nuevo entrenador de Osasuna, apenas 7 horas después de ser anunciado como técnico para, en principio, las dos próximas temporadas. El catalán se va a estrenar en primera división con el club rojillo después de una década en segunda. Las dos últimas campañas en Burgos, donde terminaba séptimo en puntos de playoff de ascenso y como el equipo menos goleado de la categoría. Ramis, en su presentación como entrenador de Osasuna.
8: Llevaba mucho tiempo con una trayectoria buena y nuestra ilusión, obviamente, era tener la posibilidad de entrenar en primera división. Y estoy convencido que nos ha llegado el mejor momento y en el mejor club posible.
0: Suerte para Ramis y suerte también para Luis García Plaza, que se ha confirmado, se queda en el Sevilla para empezar la temporada en primera división. Del mercado también es noticia que Rashford no seguirá en el Barcelona. Y eso que Hansi Flick lo ha utilizado bastante este año, pero no ha cumplido las expectativas. El Barça no ejerce su opción de compra. Seguimos en Hora 25 Deportes, en la SER.
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10: ¿Qué tal, familia de Hora 25 Deportes? Bienvenidos a este último programa de la temporada que abrimos, como siempre, hasta las 9 de la noche. Ya desde mañana, como hemos dicho hoy en Ser Deportivos, los compañeros de Carrusel y del Ser Deportivo, bueno, pues toman la batuta para hablar del Mundial y de todo lo referente a la cita de cada 4 años. Así que, bueno, en nuestra web, en radioalgeciras.es, seguirán teniendo debidamente puesta nuestra información deportiva, con entrevistas, con un montón de cosas, así que no se preocupen, porque lo único que dejamos es de estar en la antena de la radio, al menos hasta finales del mes de agosto. Que nunca un descansito viene mal, eso seguro. Bueno, vamos a hablar de lo que tenemos, que no estamos para despedida, porque esto sigue su curso. Estamos a día 10 de junio, pero de aquí a nada ya estamos mirando calendarios, distribución del Algeciras de composición de grupos el día 24, calendario el día 30, pretemporada se espera que el día 13 de julio, o sea, dentro de un mes. De aquí a nada ya estamos de vuelta metidos otra vez en faena. Y el viernes, presentación de Adrián Colunga, el nuevo entrenador del Algeciras, que Pablo Rodríguez, compañero, ¿qué sabor de boca te deja? A ver, cuéntame.
11: A mí la salida de Javi Vázquez me deja un poquito en tierra de nadie, en el aspecto de que quizá puede tener proyectos mejores a los que ir. Y aquí había consolidado un buen equipo, creo que él podría haber tirado para que se queden algunos jugadores. Y no sé, a lo mejor otro tipo de proyecto te lo puedo llegar a comprender. A lo mejor, evidentemente, y seguro económicamente va a salir ganando. Y al final ellos se tienen que mover también por dinero, por mucho amor que tú le tengas un sitio, pero esto es así, ¿eh? Es un trabajador y el dinero manda. Pero me deja un poquito con la miel en los labios. Y con respecto a la llegada de Colunga, a mí me gusta porque es un entrenador joven y con los entrenadores jóvenes no nos haya ido nada mal. Al final un entrenador joven lo que tiene es que ir a un sitio, demostrar para crecer y llegar lo más lejos posible, ¿no? Y pienso que es un modelo de entrenador que no nos viene mal. Además, nos hemos convertido un poquito en equipo puente y todo jugador o entrenador que viene a Algeciras sabe que es un buen escaparate y viene a demostrar. Entonces, ¿por qué no nos va a salir bien?
10: Pues ojalá que salga bien, porque será el reflejo de que a todo el Algeciras y el algecerismo, bueno, pues disfruta de nuevo, como ha disfrutado con Fran Justo, como ojalá que también disfrute con Adrián Colunga. Así que, bueno, el viernes ya tendremos las primeras pinceladas del nuevo técnico del conjunto algecerista, que llegará mañana por la tarde a la ciudad. Bueno, pues así está la situación en cuanto al conjunto albirrojo. En la línea de la Concepción parece, ya no decimos nada porque ya no nos fiamos de nada, que en la línea, el lunes, vamos a tener la primera comparecencia, no sé si de Andrés Roldán, pero sí de alguien que va a hablar de lo que pasa en La Balona, donde parece que el grupo inversor que comanda el argentino Germán Corengia, del Torre del Mar, que están hablando de aquella manera de él, se va a hacer con las riendas del club para llevar la parcela, digamos, deportiva. Andrés Roldán no vende el club, de momento, y le va, entre comillas, a prestar el club a Corengia para que haga y deshaga a su antojo, pero siendo Roldán la primera voz del proyecto. Así que vamos a ver cómo sale todo esto, porque desde luego hay mucha gente con incertidumbre en el club y es normal. Así que el lunes conoceremos más detalles y en nuestra web, como decimos, en radioalgeciras.es, conoceremos, bueno, pues de qué trata este nuevo proyecto de La Balona que parece que sí que va a llevar a Javi Sánchez, un portero que ha estado en ese Torre del Mar y que tiene sobrada trayectoria, ha pasado por el Real Jaén y muchos equipos más, al club blanquinegro. Así que, bueno, pues estaremos más que atentos, porque realmente ha pasado hoy un mes desde el último partido de la Balona y no conocemos nada del proyecto deportivo del club. Pequeño alto, 8:54, estamos ya.
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0: Venga, seguimos contando más cosas aquí en Hora 25, 8 y 55, porque va a ser un fin de semana este en el que prácticamente sin fútbol, más allá de un trofeo de veteranos que tenemos en los barrios, donde el sábado a las 7 en el Carlos Piña, pues se van a enfrentar las históricas aficiones, jugadores que todavía quieran jugar y que estén para echar el ratito, del Atlético Los Barrios y del Juventud de Los Barrios. Posteriormente se fusionó en la Unión Deportiva y este sábado a las 7 se van a dar cita en un evento muy bonito y muy interesante que seguro que va a tener lugar en el Carlos Piña. Si quieren escuchar a José María Moreno Castro, a uno de sus organizadores, en nuestra web lo pueden hacer, que mejor charlado hoy con él en Ser Deportivos. Un poquito más tarde vamos a tener en Algeciras esa carrera popular Puerto Valle de Algeciras, 9:30 de la noche, con salida en el Llano Amarillo, y a la misma hora, que manda narices también que se pisen estas dos pruebas tan chulas, en San Roque la 10ª edición del Cross de las Cuestas, que incorpora novedades. 10 ediciones, metida dentro de ese San Roque Ciudad de los Desafíos, y muchas cosas. Acerca de esos 10 kilómetros, que es una prueba novedosa, lo cuenta así Fernando Vega, el delegado de deportes.
1: Hace que podamos adentrarnos un poquito en ese final del Rey, para poder completar esa prueba. En definitiva va a ser una fiesta total, donde también vamos a terminar con un grupo que se llama Los Escalomados, que va a dar esa meta de los corredores, y también un segundo pase para que se mezcle esa ociocultura deportiva, como digo yo, porque también estará abierto el Museo Carlos Pacheco, que también colabora en la Dirección de Cultura, que se inauguró el año pasado y que van a poder verlo pues todos los vecinos y vecinas que se acerquen, no solamente de San Roque, sino también del campo de Gibraltar. Si
0: no te sabes la... Bueno, pues la prueba, que seguro que va a tener un carácter muy bonito y con un montón de actividades desde bien temprano, ¿eh? A las 10 de la mañana se abre la Feria del Corredor, así que los que quieran, bueno, pues se pasan por la Alameda, que van a tener un montón de actividades para que hacer, y todas relacionadas con los hábitos saludables, con el running, con el deporte, con la vida buena, que es lo que nos gusta también. Último alto y nos vamos.
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0: Bueno, mañana se inaugura también, por cierto, 7:45, las nuevas pistas de atletismo de la línea de la Concepción con Pau Gasol. El viernes el jugador de baloncesto va a estar en la segunda edición del Gasol Foundation Golf Experience, en este torneo solidario impulsado por su fundación en los campos de la Hacienda, y que va a combinar deporte, solidaridad y compromiso social. Ahí se van a reunir deportistas, instituciones, líderes empresariales, y todo para combatir la obesidad infantil y promover los hábitos de vida saludables. Todo ello más o menos también, en parte, va con la Carrera del Carmen, primera edición en Algeciras, dentro de un mes, el sábado 11 de julio a las 10 de la noche, cita muy chula que se va a llevar a cabo desde la Iglesia de la Caridad, aquí muy cerquita de la radio. Este es José Manuel Sánchez, el hermano mayor de la Buena Muerte en Algeciras.
6: Hay tres fases de inscripciones, conforme se va acercando la fecha, pues va subiendo la cuota de inscripción. Tenemos un dorsal cero para esas personas que no puedan correr, ese dorsal cero también va a ir destinado íntegramente a la asociación de mi princesa Gabriela, y en definitiva pues animar a todo el mundo que participe en ese día grande. Decía Pitu.
0: Eso decía Pitu y José Manuel Sánchez acerca de esta bonita prueba que tendremos dentro de un mes, sábado 11, 10 de la noche, con salida en la Iglesia de la Caridad. ¡Nos marchamos! Seguimos en nuestra web, que no nos marchamos del todo de la radio. Gracias por estar ahí como siempre. Se queda con los compañeros de la radio. Mañana más. Pasen muy buena noche.

0: Son las 9, las 8 en Canarias.
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0: Y sigue en marcha la homilía del Papa en la Sagrada Familia en Barcelona, una homilía en la que ha lanzado un mensaje en defensa de los valores cristianos. Laura Bermejo, buenas noches.
2: Buenas noches. Una misa a la que han asistido también el presidente del Gobierno y varios miembros del Ejecutivo. Ahí está Laura Gutiérrez. Laura, buenas noches.
3: Buenas noches. Y es el mensaje más político que ha dejado León XIV en este último pronunciamiento que va a tener en Barcelona en esta Sagrada Familia antes de partir a Canarias. Mensaje contra la guerra, contra el aborto y a favor de la acogida de migrantes y refugiados.
4: No podemos creer en Jesús y promover la guerra. No podemos creer en Jesús y matar al inocente. No podemos creer en Jesús y abandonar a quien sufre, a quien llora, a quien huye de la miseria.
3: El Papa ha agradecido también en esta homilía a promotores, benefactores, artistas y trabajadores que han colaborado para construir la Torre de Jesús, que va a bendecir después de la misa en el interior de la Basílica, a la que asisten en primera fila los reyes, el presidente del Gobierno y su esposa, la presidenta del Congreso y el presidente catalán. Afuera, aquí en la fachada del Nacimiento, mucha solemnidad. Los creyentes tienen preparada una luz cada uno que ha distribuido la organización para acompañar la inauguración de esta torre.
2: Los profesores valencianos suspenden la huelga indefinida en la que llevaban inmersos 23 días, pero rechazan masivamente el acuerdo con Educación. Aseguran que van a continuar negociando con la Generalitat Valenciana. Valencia, José Forés Romero.
5: Se trata de una interrupción estratégica que permite no hacer huelga, pero continuar con acciones de protesta y retomar el paro en cualquier momento, sin previo aviso, por ejemplo, en el inicio de curso, en septiembre. Es lo que se desprende de los datos recabados por la consulta lanzada a los docentes por el sindicato mayoritario, STEP, junto a Comisiones y UGT, convocantes de la huelga todos, en las que han votado un total de 30.000 profesionales. La encuesta refleja que el 87% rechaza aprobar en su totalidad la última propuesta de acuerdo de la Consejería de Educación. El único punto que obtiene el sí de estos docentes es el de la simplificación burocrática, que aprueban un 82% de profesores.
2: En Huelva siguen las labores de extinción del incendio que afecta a Villanueva de Castillejos y que ya ha calcinado 5.000 hectáreas del paraje de Los Turbios. A esta hora, el consejero de emergencias de la Junta de Andalucía sigue reunido con los dispositivos de emergencia en el puesto de mando, evaluando la situación antes de comparecer para dar parte de última hora. Y se tensa la campaña de camino a la segunda vuelta presidencial en Colombia. Este miércoles, una congresista ha pedido la suspensión del presidente colombiano Gustavo Petro hasta después de las elecciones, alegando una participación indebida en política. La propuesta debería ser aprobada por el Congreso y el Senado antes de hacerse efectiva, pero se trata de una decisión sin precedentes en la política colombiana en un momento de máxima polarización en el país. Desde América Latina, Berta Reventós.
6: Propuesta inédita de una congresista colombiana al pedir la suspensión de Gustavo Petro en su función de presidente hasta después del domingo 21 de junio, cuando se celebrará la segunda vuelta presidencial en Colombia. A pesar de carecer de fundamentos jurídicos y con una nula posibilidad de ser implementada, esta petición tensiona todavía más una campaña ya de por sí polarizada. Colombia elige en 11 días a su próximo presidente, tras una primera vuelta en la que el candidato de Petro, el progresista Iván Cepeda, quedó inesperadamente por detrás del nuevo outsider de ultraderecha, el abogado millonario Abel Lardo de la Espriella, con quien competirá por la presidencia.
0: 9 y 4, 8 y 4 en Canarias, tiempo de Hora 25 de los negocios. Hoy les va a interesar especialmente si pagan cuota de hipoteca. Javier Ruiz, buenas noches.
7: ¿Qué tal, Tallón? Muy buenas noches. Hoy vamos a cambiar de ciclo literalmente, porque esto es lo que viene tan pronto como mañana. A estas horas, nuestras hipotecas serán más caras.
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7: Hoy, hipotecas más caras. Porque el Banco Central Europeo va a subir tipos de interés en cuestión de horas y va a cambiar el ciclo hipotecario. Hemos pasado 3 años de bajadas y de suelos que van a empezar a escalar. El Banco Central quiere subir tipos ya, pausar probablemente en junio, julio y volver a tener subidas en septiembre. Así que lo que viene es el principio de una escalera hipotecaria que nos va a costar más y que hoy vamos a leer hasta cuánto más. Y sobre todo, ¿qué efecto puede tener esto? ¿Por qué? Porque quienes tengan ahorro pueden volver a asomarse a las letras, pero quienes tengan deudas saben que vuelve la cuesta arriba cuando ni siquiera habíamos notado la cuesta abajo. Hoy vamos a leer este nuevo tipo, este nuevo cambio, este nuevo ciclo. Hoy, nuevo ciclo en los tipos de interés.
8: The Governing Council today decided to raise the three key ECB interest rates.
9: The Governing Council therefore today decided.
7: La última vez que escuchamos aquella voz era una subida de tipos, fue en septiembre de 2023. Ahora la vamos a volver a escuchar, el sonido de una losa sobre los hipotecados, porque el BCE va a volver a subir tipos de interés, va a volver a subir hipotecas y va a cambiar el ciclo que hemos vivido hasta ahora.
8: Decided to raise the three key ECB interest rates by 25 basis points.
7: Lo que viene es una subida en los tipos y, por tanto, prepárense, una subida en el Euribor. Lo que viene es un nuevo ciclo y viene otra vez motivado por la guerra. El último ciclo de subidas de tipos lo debimos a una guerra, la guerra de Ucrania, y aquello nos dejó 10 subidas de tipos de interés. Los precios se fueron hasta el 10,6%. En aquel momento fue necesario subir tipos una vez y otra y otra y otra hasta 10.
8: In order to reinforce progress towards our target, the Governing Council today decided to raise the three key ECB.
7: Y entonces se explicó exactamente así: era necesario controlar los precios. Ahora estamos ante el mismo escenario con otra guerra. Esta guerra es la de Oriente Próximo y el cierre del Estrecho de Hormuz. Y lo que vamos a ver es exactamente la misma razón. Otra vez, las explosiones alcanzan nuestra hipoteca. Lo que está por ver es cuánto más. El Banco Central Europeo ya está asumiendo que subirá tipos ya, que pausará en verano, pero que probablemente puede volver a subirlos en septiembre si nada cambia. El si nada cambia es un enorme asterisco, porque el petróleo alto es lo que está llevando a actuar al Banco Central Europeo, que ve cómo sigue bloqueada la arteria por la que se comercia, el Estrecho de Hormuz.
10: Oil prices soaring. West Texas crude now hovering around $100 a barrel.
11: Yeah, it is absolutely staggering. Look, oil prices are going through the roof.
10: Sharp increase.
7: Pero que navega en estas aguas con enorme incertidumbre, porque un acuerdo de paz podría desbloquear el estrecho, podría bajar tipos, podría bajar precios.
12: There is no precedent for this. The sky is the limit.
13: According to the EU's
7: now. Pero ahora mismo esa frase, the sky is the limit, ahora mismo este es el panorama económico. Nadie sabe dónde está el límite, quizás en el cielo, y en estos momentos el Banco Central Europeo decide actuar preventivamente, subiendo tipos antes de que se desboque definitivamente la inflación. Así que esta es la decisión del Banco Central Europeo: subir tipos de interés, previsiblemente un cuarto de punto. ¿Con qué bases? La primera es el dato de inflación. De hecho, esta es la única base teóricamente, porque el mandato del BCE le obliga a eso, a controlar los precios y solo a eso, a no mirar nada más. Y la inflación está ahora mismo no desbocada, pero sí desbocándose, muy por encima del 2% que el Banco Central tiene que tolerar. En abril, la inflación europea fue del 3%. En mayo ha sido del 3,2%. Y el Fondo Monetario está advirtiendo ya que cuanto más dura esta guerra, más largo es el shock de oferta y más importante la subida de precios energéticos, que puede no haber terminado todavía.
14: A supply shock that is large, it is global. With all of us now paying more for energy.
7: Es Kristalina Georgieva, el Fondo Monetario Internacional, hablando de impacto asimétrico.
14: Depending on proximity to the conflict, whether you are an energy exporter or importer, and your policy space.
7: Así que ahora mismo esta es la primera clave y la primera base de esta subida de tipos, controlar los precios. Pero hay una segunda que es importante aquí también, la incertidumbre. El Banco Central Europeo ha estado esperando a que se aclarara el mapa de la guerra y no ha querido actuar por miedo a precipitarse. Pero hoy, en Estados Unidos, la inflación ha tocado su nivel más alto en los últimos 3 años y la guerra ha seguido dilatándose, con un Donald Trump que sigue pidiendo más y más tiempo, que ha prometido 38 veces que esta guerra iba a terminar. 38 veces es una forma literal, pero que no termina y que ve cómo nos estamos acercando al escenario más adverso que citaban los organismos internacionales.
13: So I would say that we are somewhere in between the reference scenario and the adverse scenario. And of course, every day that passes and every day that we have more disruption in
7: energy. Así que con estos dos argumentos, el de uno, los precios que cada vez suben más. Dos, la incertidumbre de cuándo puede acabar y cuánto más puede subir todo esto, el Banco Central Europeo actúa. Consecuencia, se va a aprobar ya una subida de tipos de interés, la primera en 3 años, y se adelanta que aunque haya pausa en junio, puede haber todavía más subidas en septiembre, porque la palabra de Trump se ha desgastado hasta este punto. 38 veces ha anunciado esto.
15: No, we have a good chance of doing it. We should be able to do it in 1 hour. If you want to know the truth.
7: Que la paz es inminente, que el cambio de régimen ya ha llegado y pese a eso, esto no termina de llegar.
15: We're very close to having a very, very good, strong, powerful deal.
7: Así que esta es la decisión, subida de tipos, estas las razones, subida de precios e incertidumbre ante un gobierno global que ya no rige ni por cuestiones de palabra ni por expectativas reales, y a partir de aquí, consecuencias para nosotros los mortales. Para quienes tienen deudas, prepárense, la hipoteca va a ser más cara. Para quienes tienen ahorros, refúgiense, la posibilidad es que vuelvan las letras. Empecemos primero por nosotros todos. Todos los que tenemos deudas, los hipotecados.
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7: ¿Sepa usted que esto es lo que les viene? Lo primero, una inundación, un publicitaria de tipos hipotecas variables mixtas que quizás le protejan y que sin duda protegen al banco, y segundo, un Euribor que está adelantando ya que va a costar más y que va a colocar las hipotecas a precios más altos. Jordi Fábrega, ¿qué tal? Muy buenas noches.
19: Hola, buenas noches, Javier.
7: ¿Cuánto y cuándo?
19: Pues el cuándo es desde ya, porque después de prácticamente un año con el Euribor entre el 2 y el 2,2%, la guerra ya ha empujado a este índice hipotecario hasta superar el 2,8%. El Euribor lleva 3 meses seguidos de subida y esto se nota tanto en las hipotecas ya firmadas como en las que se firman a estos días, en este mes. En las hipotecas ya firmadas, la cuota de un préstamo variable cuesta ahora casi 60 euros más al mes que hace un año. Es decir, que nos toca pagar hasta 700 euros más al año por una hipoteca media por culpa de esta subida del Euribor que ha provocado la guerra. Y para los que están firmando nuevas hipotecas, también están viendo esta subida, porque según datos del Banco Central Europeo, los nuevos préstamos firmados en España en abril tenían ya un tipo de interés del 2,8%. No es aún muy alto, pero sí es un tipo de interés que ha subido 2 décimas respecto a lo que costaba a principios de año. Esto también se nota además no solo en los créditos hipotecarios, también los créditos al consumo se están ya encareciendo y ahora mismo los bancos están pidiendo un interés del 7% por conceder estos créditos al consumo.
7: Así que ahora mismo lo que tenemos, si usted tiene deudas, es una pendiente algo más empinada. Como decía Jordi Fábrega, teníamos el Euribor al 2,2% cuando comenzaba el año, lo tenemos al 2,8% a fecha de hoy, y esto ahora mismo irá a más. Endeudados, hipotecados, esta es la mala noticia. Ahorradores, gente con dinero, esta puede ser la buena.
20: Dos tes. Entonces, ¿en qué reinvertimos? En algo con una seguridad total, pero rentable y con liquidez. Definitivamente letras. ¿Cómo? Letras del Tesoro.
21: Letras del Tesoro son probablemente ahora mismo el refugio más seguro. En apenas medio año, las letras han pasado del 2 al 2,5% de rentabilidad. Es cierto que esto no es una rentabilidad extraordinaria. 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
21: Y con estas dos partes y dos caras, esto afecta a quien tiene deudas y a quien tiene ahorros. Hay una paradoja más, y esta es de verdaderamente potencial de enfado nuclear. Para todos los consumidores hay una contradicción política y de política económica que nos deja perplejos y jorobados a todos, fastidiados a todos, porque se están empleando dos lógicas distintas para jorobar al consumidor. Y se está haciendo en dos ángulos diferentes con la misma información. El Banco Central Europeo va a subirnos las hipotecas porque dice hay riesgos de que suban todavía más los precios. Así que lo que nos dicen es vamos a hipotecarles más. Pero al mismo tiempo se dicen los riesgos han pasado, vamos a protegerles menos. Y esto, frente a lo que dice el Banco Central Europeo, es lo que dice el gobierno español, que los riesgos han pasado ya y que, por tanto, las ayudas a la luz y pronto a los carburantes tienen que ir extinguiéndose.
24: Si nos vamos a la situación de los precios de la electricidad y del gas, en este mes de abril se confirma que han bajado, por lo tanto habilita a que se desactiven esas medidas que teníamos en marcha también para proteger en el marco de la electricidad y del gas.
21: El resultado en política económica es que tenemos que pagar más hipotecas porque sí hay riesgo, pero que al mismo tiempo tenemos que pagar más luz y más electricidad. Tenemos que ser menos protegidos porque no hay riesgo. ¿Cuál es la visión correcta? ¿Hay riesgo o no hay riesgo? Porque pase lo que pase, la factura cae siempre del lado del consumidor. Se joroba a quien simplemente levanta el surtidor.
25: Ha elegido gasóleo A.
21: Con estos tres efectos, hipotecas, ahorros y consumo, a partir de aquí mirada de futuro. Hay dos escuelas en este cambio de ciclo hipotecario que vamos a afrontar. El Banco Central Europeo está diciendo hay que subir tipos de interés. Y dentro del Banco Central Europeo, como siempre, están los halcones, las líneas más duras y están las palomas, las líneas más blandas. Quienes están en lo más duro dicen lo peor está por llegar. Citan el error del BCE en 2021-2022, cuando se actuó demasiado tarde y la guerra de Ucrania disparó la inflación europea al 10,6%.
26: We'll want to stay away from the risk of being too early. That's your reference to 2011. And the risk of being a little bit too late. And that's what some of you would characterize for 2022. I would like to debate that forever, of course, but
21: en 2022 se actuó demasiado tarde. El Banco Central Europeo ahora mismo está mandado fundamentalmente hay mayoría de halcones y dicen hay que actuar ya porque no se puede llegar demasiado tarde, como cuando ya los precios quemaban en 2022. Frente a este lo peor está por llegar, están las palomas, están quienes dicen lo peor ha pasado ya, y citan el error de 2011, cuando lo que se hizo es actuar demasiado pronto, cuando se subieron los tipos demasiado rápido y se agravó entonces la crisis de deuda, hasta el punto de tener que dar marcha atrás aquel movimiento que anunciaba Jean-Claude Trichet.
27: Based on its regular economic and monetary analysis, the Governing Council decided to increase the key ECB interest rates by 25 basis points.
21: Aquella subida fue tan dramática que agravó la crisis de deuda que en España vivimos de la voz de Mariano Rajoy.
28: Hemos manifestado nuestra decidida voluntad de poner en marcha todos los mecanismos que sean precisos para conseguir la estabilidad financiera en Europa.
21: Y, por y último, aquella crisis de deuda fue tan grave que el BCE tuvo incluso que dar marcha atrás. El movimiento ahora intenta encontrar ese fiel de la balanza de no actuar demasiado deprisa ni demasiado despacio. Es contradictorio porque en materia de consumo se están argumentando riesgos sí y riesgos no a la vez. Así que hoy, como ven, el paisaje es complejo, el cambio de ciclo es evidente y el análisis más necesario que nunca. Javier Andrés, catedrático de Fundamentos de Análisis Económico en la Universidad de Valencia. ¿Qué tal? ¿Cómo está? Muy buenas noches.
0: Buenas noches.
21: ¿Es una subida de tipos demasiado temprana, demasiado preventiva, sobre todo? ¿Es una subida de tipos correcta?
0: Bueno, si la cosa no fuera tan seria, podríamos simplemente decir, ¿por qué no nos lo preguntamos dentro de 10 años? Para saber lo que hemos hecho ha sido demasiado pronto o demasiado tarde, ¿no? Como no tenemos esa capacidad y hay que actuar ahora, yo creo que la subida de tipos en la magnitud en la que se está planteando no es realmente muy fuerte. El problema va a estar fundamentalmente en el mensaje. Es decir, si de esa subida de tipos se anuncia un poco como un primero pero último paso, o un primer paso para luego acabar llegando a un tipo de interés que está ahora al 2%, que pueda estar al 2,50%, al 2,5%, o si el mensaje viene acompañado de una visión más pesimista que plantea esta subida como el inicio de algo que nos puede llevar a tipos de interés cercanos, no inmediatamente, pero a lo mejor en los próximos meses, algo así como al 3% o un poco más. Yo creo que esa es la cuestión. Yo creo que es oportuna precisamente porque permite ganar tiempo, porque a diferencia de otras situaciones, la incertidumbre ahora está causada en buena medida por razones puramente geopolíticas. Y estas realmente, de la misma manera que han venido ahora a enturbiar todo el panorama, podrían terminar casi en cualquier momento, ¿no? Por tanto, ganar algo de tiempo en este caso no es mala idea, y dar un pequeño paso, o un paso, digamos, no muy drástico, puede permitir anunciar que efectivamente el Banco Central se lo está tomando en serio, que no va a dejar que la inflación se desboque, pero que podemos ganar 1, 2, 3 meses para saber si verdaderamente la solución del conflicto en la guerra de Irán va adelante.
21: Esto arriesga un freno en la actividad económica, porque ahora mismo hay países, Irlanda, Alemania, que están frenándose ya. ¿Esto puede meternos en un parón económico? ¿Tiene sus riesgos?
0: Bueno, por supuesto, un aumento de tipos de interés precisamente persigue esto, persigue controlar la inflación frenando la actividad económica, ¿no? Cuando esto es resultado de un shock de oferta, como estamos ahora, el problema es que hay que hacerlo en un contexto en que la propia actividad económica ya está sufriendo. Luego algo se notará. Pero como digo, no hay que olvidar tampoco que la inflación o una inflación desbocada es tremendamente peligrosa, incluso para todos nosotros, para los consumidores, para todos, ¿no? Entonces, es cierto que con esto perdemos en casi todos los márgenes de decisión, hipotecario, consumo, inversión, etcétera, pero si logramos evitar una inflación que alcance los niveles que tuvimos, pues eso, después del inicio de la guerra de Ucrania, creo que habremos ganado mucho, porque eso sí que es verdaderamente dañino para el bolsillo de los consumidores y sobre todo para el bolsillo de los consumidores con una mayor fragilidad financiera y de renta.
21: Reconcílenos con la contradicción. Hay riesgos, luego hay que subir los tipos de interés, pero ya no hay riesgos, luego no hay que proteger al consumidor. Al final, pase lo que pase, se argumente lo que se argumente, el que paga, paga más.
0: Sí, bueno, es que los riesgos son de distintos tipos, ¿no? Efectivamente hay riesgos y por eso se ve la inflación, pero seguramente reducir las ayudas que se pusieron en marcha tras el inicio, como digo, de la guerra de Ucrania, es algo que ya, de hecho, debía haberse hecho con anterioridad, porque esas ayudas, primero, repercuten tremendamente en el déficit público, y por lo tanto en la financiación del Estado, que además lo hace también a unos tipos de interés más altos, que al final tendrían que manifestarse simplemente en aumentos de impuestos o en un riesgo de crecimiento de la deuda pública que no nos podemos permitir, porque seguimos estando en algunos países a unos niveles muy altos, ¿no? Y luego porque muchas de las ayudas que se han puesto en marcha, al ser unas ayudas de tipo muy general, es decir, no es aquellas que han estado destinadas a sectores más vulnerables o a consumidores en más riesgo de pobreza, por ejemplo, han tenido un propio efecto sobre el consumo que a su vez alimenta algo la inflación. Luego yo creo que sí, que era algo que había que desmontar poco a poco y es el momento de hacerlo. Yo creo que esperar más podría ser contradictorio, ¿no? Querer luchar contra la inflación, sin embargo, tratando de impulsar el consumo de una manera que acaba generando un efecto sobre los precios.
21: Pues Javier Andrés, catedrático de Fundamentos de Análisis Económico en la Universidad de Valencia, un placer, como siempre, escucharle aquí en la SER. Un abrazo.
0: Un abrazo.
21: Toda esta es la primera clave y la primera oleada de un movimiento de tipos que también va a tener impacto en mercados.
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21: Moviendo también por la prolongación de un conflicto que hoy está desplomando el Dow Jones otros 650 puntos y que aquí en casa ha dejado qué paisajes, Ira Valdés.
2: Pues no ha habido grandes movimientos en la sesión de hoy, compás de espera más bien, aunque mucha volatilidad. Se han movido los principales parques europeos durante toda la sesión sin un rumbo claro, aunque casi todos, excepto Londres, que se anota unas décimas, se han terminado decantando por las pérdidas. Aquí el IBEX se deja un 0,2%, se queda en los 18.142 puntos, con Acciona encabezando las caídas. En el lado positivo, Repsol se apunta a la mayor subida, mientras que en los mercados de materias primas repunta con fuerza otra vez el petróleo, el barril de Brent se mueve en el entorno de los $94.
21: Y a partir de aquí, Ignacio Canto, socio director de ATL Capital. ¿Qué tal? Muy buenas noches.
3: Buenas noches.
21: Hemos oído a un Donald Trump decir, amo la inflación, amo la inflación. Estados Unidos está en la más alta de sus últimos 3 años. La perspectiva en los mercados es algo más compleja que el amo la inflación. ¿Podemos tener un susto con todos estos precios?
3: Bueno, podemos tenerlo, que duda cabe, pero yo creo que por los mimbres que parece que tenemos, esto no es el susto de 2022 con el shock inflacionario que tuvimos, inflaciones llegando al 10, etcétera, ¿no? Y estamos en un momento que por otro lado en los mercados pues vemos revisiones de beneficios al alza, etcétera, que no está viéndose afectado por esa inflación, ¿no? Entonces, bueno, yo creo que un poco de inflación no es mala, la inflación descontrolada es mala. Está controladora, yo creo que no, a día de hoy. No se puede saber qué pasará en unos meses.
21: Trump está diciendo hoy esto será mejor en cuanto acabe la guerra. ¿Qué podemos esperar en mercados, en bolsas?
3: Bueno, pues lo que digo, hoy estaba viendo un gráfico que la revisión de beneficios que ha habido después de los resultados de este primer trimestre para el año 2026 probablemente es la más grande que yo he visto desde que trabajo en bolsa y ya hace unas decenas de años, ¿no? Con lo cual tenemos, no, la verdad es que ha sido, no sé si es la inteligencia artificial o qué, pero tenemos una revisión tremenda. Normalmente lo normal en el escenario es esperar que los beneficios crezcan un 10 y a partir de ahí casi todo el año va bajando y lo acabas en un 7, en un 8, en un 6 y ahora no, ese 10 se ha ido a un 20% o 20 y tantos para este año, o sea, es una revisión tremenda al alza, ¿no? Y también de la de 2027, pero esos vienen arrastrados por el 2026, ¿no? Entonces, yo creo que en ese entorno lo que podemos esperar es unos mercados que en general se mantengan fuertes. Es verdad que estamos viendo grandes diferencias, de repente los semiconductores doblan en 2 meses, pero ahora se paran y se caen. Hemos visto días donde caía la tecnología, pero subía todo el resto del mercado, pero el mercado caía porque el peso de la tecnología ahora es más importante. O sea, estamos en un mercado ahora mismo bastante, no sé si es polarizado en el sentido de pero sí bastante con diferencias importantes entre sectores y días, ni siquiera, pero los fundamentos en general, y ya digo, los beneficios permean a todos los sectores y parece que van al alza, lo cual debería dar un soporte al mercado.
21: Pues Ignacio Cantos, socio director de ATL Capital, gracias como siempre por estar aquí en Hora 25 de los Negocios. Un abrazo.
3: Gracias a vosotros y un abrazo. Chao.
21: Hoy, el día en que hemos leído este cambio de ciclo en los tipos de interés y en las hipotecas. Hora 25 de los Negocios. Cerramos.

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1: ¿Qué tal, Bonani? Buenas noches.
2: Bonit, buenas noches.
1: Espectacular, ¿eh? La Sagrada Familia.
2: Sí, realmente la ceremonia que está aún no ha concluido, porque ahora tendrá lugar la bendición de la Torre de Jesús, ha sido extraordinaria.
1: Y queda lo más espectacular, lo más
2: visualmente
1: vistoso.
2: Extraordinario.
1: Visualmente va a ser espectacular esa inauguración de la Torre de Jesús, la más alta, el punto más alto, no hay un edificio más alto en Barcelona. Claro, estamos en el Ecuador de la visita del Papa, ya pasó por Madrid, ahora está en Cataluña, queda Canarias. ¿Para ti cuál ha sido el punto fuerte y el punto débil de esta visita, de cómo se está desarrollando?
2: Yo soy un periodista que hace más de 20 años me dedico a la crónica política, por lo tanto tengo una tendencia natural a leer las cosas un poco en clave política.
1: Sí.
2: Y esto en la información sobre la Iglesia Católica presenta un pequeño inconveniente, porque muchas cosas de la Iglesia no se pueden solo valorar en los términos convencionales de derecha e izquierda. Pero bueno, yo te diría que para mí hay dos momentos.
1: Vale. ¿No?
2: Este es el momento en que él habla en el Congreso de los Diputados, el lunes, y diría que en estos momentos está teniendo lugar en Barcelona, en la Sagrada Familia, otro de los segundo momento importante. Quizás hay uno tercero que tendrá lugar en Canarias entre mañana y pasado mañana. El del Congreso, porque fue importante. Primero, porque era la primera vez que un papa hablaba en el Parlamento Español, no es algo habitual. En los parlamentos, no del todo inusual, pero no habitual.
1: Uh-huh.
2: El papa, por ejemplo, Francisco, habló en el Parlamento Europeo, para que nos hagamos una idea. Y su discurso ha tenido mucho impacto, básicamente por un motivo, que yo creo que todavía es objeto de reflexión, que es el contraste entre un discurso largo, con una cierta complejidad conceptual,
1: sí,
2: en un escenario donde la complejidad conceptual parece haber sido erradicada,
1: yeah,
2: en beneficio de las modernísimas o novísimas técnicas de comunicación que obligan a los diputados a expresarse en términos, en frases muy cortas, muy breves, muy contundentes, para que perforen la audiencia en las redes sociales. Entonces, este contraste yo creo que ha llamado mucho la atención, empezando por los propios diputados.
1: Fíjate aquel aplauso.
2: ¿Por qué
1: tan
2: aplaudieron
1: largo?
2: Tanto? Yo creo que aplaudieron seguramente porque la cortesía parlamentaria, la adhesión, unos por un motivo, otros por otro, a las ideas expresadas por León XIV, pero yo creo que estaban casi, yo diría que también aplaudieron porque estaban pidiendo disculpas a los españoles. Esta es mi impresión.
1: ¿Tú crees,
2: Sí.
1: ¿Que el aplauso era de disculpa?
2: De manera inconsciente estaban. Porque aquel día se demostró, oye, esto puede ser otra cosa, ¿no? Cuidado, no hemos de confundir, el Parlamento nunca será Versalles, ni es un salón de conferencias, ni es un lugar para exponer tesis doctorales, esto está claro. Pero la complejidad no debería estar reñida con la exposición de la complejidad, no debería estar reñida con el parlamentarismo, ¿no? Y posiblemente esto afloró de una manera muy cruda el pasado lunes.
1: Fíjate.
2: Es el cuadro del lunes. Yo creo que lo más importante fue eso.
1: La última vez que un papa estuvo en España fue en 2011. España estaba todavía descifrando las consecuencias políticas que iba a tener el 15M. Se lanzaban muchas críticas desde la izquierda a la visita de Benedicto XVI a Madrid con motivo de aquella Jornada Mundial de la Juventud. Ahora hay menos hostilidad por parte, por lo menos, de buena parte de la izquierda. ¿Por qué?
2: Porque han pasado muchas cosas desde 2011, 15 años, imagínate. Y sobre todo porque también ha habido un cambio de línea en el Vaticano. Este cambio de línea lo introdujo Francisco, y yo creo que en lo sustantivo lo está manteniendo León XIV. ¿Cómo podría resumirse este cambio de línea? Pues en una mayor sensibilidad social de la Iglesia Católica ante los desajustes y los graves problemas del mundo.
1: ¿Pero es mayor o es por contraste con los totalitarios?
2: Las dos cosas. Yo creo que el contraste ayuda a percibirlo con más claridad, y pienso que en relación años anteriores la sensibilidad es mayor, se expresa con mayor claridad, con mayor contundencia. Francisco hizo una cosa muy importante, se mantiene. Desde el punto de vista conceptual, él dijo, los pobres deben estar en el centro de la Iglesia Católica. El sufrimiento, digamos, de la gente que menos tiene, que se halla en peores condiciones materiales, para los cuales la vida es más complicada, deben estar en el centro de visión de la Iglesia Católica. Él, esto lo, en realidad, su pontificado gira básicamente alrededor de esta idea que León XIV mantiene en el plano doctrinal. Y yo creo que eso ha tenido una recepción en la sociedad. Pienso, por ejemplo, que el León ha empezado su primer año de pontificado con un paso muy importante, a mi modo de ver, que es la encíclica sobre la inteligencia artificial. Aquí ya no se trata solo de hablar de la pobreza, sino de hablar de la propia condición humana ante los tiempos que vienen, ante un desarrollo tecnológico que todos no sabemos exactamente cuáles van a ser sus dimensiones y consecuencias en el trabajo, en la vida social, etc. Algunas cosas estamos ya empezando a intuir. El pronunciamiento en esta encíclica es importante, tiene una profundidad conceptual muy alta, basta leer los textos periodísticos y de ensayo que ya se están empezando a publicar sobre ello. Esta encíclica marca un tiempo. Y por lo tanto, ¿qué ocurre? Bueno, pues que ocurre que la Iglesia Católica en estos momentos ocupa un lugar importante en el debate público. Por ejemplo, pensemos en la posición que ha adoptado León XIV ante la guerra en Irán, ante la guerra en general, sus tensiones con la administración americana, los insultos y escarnios que ha recibido del propio Donald Trump en algunos momentos. Todo ello le dan una dimensión muy especial que hace tiempo que yo creo que la Iglesia no tenía. Pensemos en una idea. En estos momentos en el mundo, las instituciones de carácter internacional que aspiraban o aspiran a representar una cierta universalidad, empecemos por las Naciones Unidas, en estos momentos están cuasi inoperativas, entre otras cosas porque Estados Unidos ha decidido desactivarlas. La reflexión sobre la inteligencia artificial en otro momento de la historia, en años anteriores, seguramente la estaría desarrollando un comité de las Naciones Unidas.
1: Si habría todavía tuviera peso.
2: Habría un informe, un primer informe de un comité de las Naciones Unidas sobre ventajas y riesgos, y estaríamos discutiendo sobre eso, de la misma manera que hace unos años, con motivo de la cumbre de París, pues está

0: De la cumbre de París, pues se estaba discutiendo las tesis de las Naciones Unidas sobre el calentamiento climático, ¿verdad? Uh-huh. En aquel momento era referencia. Bueno, sobre esta cuestión no hay referencia, sobre los conflictos armados en estos momentos la ONU está maniatada, y entonces si la ONU eclipsa, si los comités internacionales dedicados a temas importantes eclipsan, ¿qué queda? Vamos a ver, ¿qué queda? Con la hostilidad de la primera potencia del mundo que no quiere saber nada de compromisos en este plano. ¿Qué queda? Bueno, pues queda la Iglesia Católica. ¿Por qué la Iglesia Católica? Pues porque es una de las principales organizaciones religiosas del mundo que desde su fundación aspira a la universalidad, es decir, aspira a estar presente en todo el mundo y convencer a todo el mundo sin distinción, ¿no? El judaísmo siempre es una religión para los judíos. Es el momento de ruptura importantísimo y que da pie al cristianismo tal como lo conocemos. Es el momento en que San Pablo dice, el mensaje de Cristo ha de ser predicado también a los gentiles, ha de ser predicado a todo el mundo. Ahí se produce un cambio, ahí empieza la globalización. Cuando alguien dice, estas ideas que tenemos sobre Dios, sobre la trascendencia, sobre cómo debe ser o comportarse el ser humano, no han de ser solo un código de conducta de una determinada sociedad, de un pueblo en concreto, sino pueden serlo de toda la humanidad. Ahí está el punto. Y esta es la base, pienso, de la Iglesia Católica, y ello explica este papel.
1: Pues fíjate que la Iglesia Católica está justamente a punto de consumar un acto de marketing impagable en la Sagrada Familia.
0: Sí.
1: También lo va a ser para la propia Sagrada Familia, para Barcelona, que todavía seguro va a recibir más visitantes después de lo de hoy. Y precisamente ahí, siguiendo este acto, esta inauguración de la Torre de Jesús, la más alta, está Soledad Domínguez. Hola, Sole.
2: Hola, ¿qué tal, Pablo?
1: ¿En qué punto está ahora mismo?
2: Pues mira, estamos en el proceso de que todos los obispos, cardenales que han ayudado al Papa León XIV a oficiar esta misa, están saliendo al exterior, están saliendo por la fachada del nacimiento. Cualquiera que haya estado en Barcelona, que haya visitado la Sagrada Familia, esa fachada es normalmente por donde empiezan las visitas guiadas y donde se empieza a admirar la obra de Antoni Gaudí. Entonces están bajando una pequeña escalinata, se están colocando en unas gradas, porque la parte central de esa fachada la va a ocupar el Papa León XIV para desde ahí hacer la bendición de la Torre de Jesús. Es mucha gente, pero también da la sensación de que están intentando ganar un poquito de tiempo, porque lo que tiene que pasar a continuación pues va a lucir mucho más si la noche ha caído un poquito más, si la iluminación natural va bajando. Esta ceremonia ahora va a tener como dos partes, una primera que es la bendición propiamente religiosa de la torre por parte del Santo Padre, pero es que inmediatamente después se va a estrenar la iluminación que se ha colocado en esa torre central de Jesús. Sabéis que la torre se culminó poniendo el último fragmento de la cruz que la corona. Esto se acabó en febrero, fue el momento en que esta Sagrada Familia alcanzó su punto máximo, se convirtió en la iglesia más alta del mundo, la iglesia católica más alta del mundo, pero hoy lo que se va a estrenar es una iluminación, es decir, vamos a ver cómo desde cada uno de los extremos de esa cruz, o al menos es lo que esperamos, desde cada uno de los extremos de esa cruz se va a proyectar luz hacia afuera, dibujando una cruz en el cielo de Barcelona. Al menos eso es la imagen que tenía en la cabeza, la que dejó escrita a Antoni Gaudí, de que podía ser el momento cumbre desde el pico más alto de esta iglesia. Hablabais de operación de marketing. Bueno, es que las imágenes, teníamos un poco la sensación como cuando fue el funeral de la reina de Inglaterra, que es que era hipnotizante, era imposible, monárquico o no, no engancharte a esas imágenes. Pues yo creo que aquí pasa un poco lo mismo, religioso o no, cristiano o no, la belleza de las imágenes, el sonido de los integrantes de los coros, más de 500 personas cantando en el interior de la Sagrada Familia, realmente ponían los pelos de punta.
1: Es que va a ser espectacular. Ahora lo contamos. Gracias, Sole.
2: Hasta ahora.
1: Hay una cosa que tú dices, Enric, que me ha llamado la atención. Dices, en Cataluña hay un catolicismo en formato Eurosol. ¿Esto qué quiere decir?
0: Catolicismo difuso. Los índices estadísticos de práctica religiosa en Cataluña, es decir, asistencia a misa, los sacramentos, es el más bajo de España. Uh-huh. los índices

0: por ejemplo, de aportación a través del IRPF a la Iglesia Católica también figuran entre los más bajos de España. Sin embargo, el catolicismo yo creo que impregna muy buena parte de la cultura catalana, y creo que lo que ha ocurrido en Cataluña es que los sentimientos religiosos se han evaporado, están en la sociedad de otra manera, sin un discurso religioso explícito. El discurso catalán social, yo alterno, estoy en Madrid, pero vivo en Madrid, pero también vivo en Barcelona,
1: sí. Y
0: tengo las dos pantallas para entendernos, y siempre cuando, hace semanas que no he regresado a Barcelona, cuando regreso siempre me llama la atención que los coloquios, las tertulias, los debates, cualquier tipo de discusión pública está impregnada siempre de valoraciones morales con mayor intensidad que lo que observo en Madrid.
1: Sí.
0: Es decir, el catalán es como un católico que no va a misa, para entendernos. Y creo que esta realidad, que puede parecer contradictoria, en realidad creo que no lo es, la estamos viendo estos días. En esos momentos, estos días, con todo lo que hablábamos, sí, antes sobre el papel que está desempeñando la Iglesia Católica, lo que observamos, y lo vemos en las discusiones, lo vemos en las redes sociales, es un renovado interés de mucha gente por el discurso de la Iglesia, pero de gente que no necesariamente se declara religiosa, creyente,
1: claro,
0: ni siquiera que tiene la intención de serlo, pero que se interesa por lo que están diciendo, por las razones que hemos, que hemos dicho. Es decir, que algunas de las ideas que están expresando interesan. Yo a eso le llamo el catolicismo difuso. Creo que en realidad el catolicismo en estos momentos, no solo en España, en el mundo, está compuesto de un núcleo fuerte, que es el núcleo de los católicos practicantes,
1: sí,
0: y después como varias capas, que podríamos decir los católicos poco practicantes, los católicos nada practicantes, que también existe, pero que se declaran católicos, los agnósticos observantes, que están pendientes de lo que se dice, e incluso ateos atentos, que también los hay.
1: Ateos
0: Entonces,
1: atentos.
0: Si consideramos esto como capas de una esfera, nos va saliendo una esfera bastante grande, bastante potente.
1: Es decir, el catolicismo va sedimentando en todas las capas. Enric Juliana,
0: efectivamente,
1: mil gracias.
0: Adiós.
1: Hasta la semana que viene.
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1: Isabel Vega, ¿cómo estás?
3: ¿Qué tal, Pablo? Buenas noches.
1: ¿Has visto, qué fervor?
3: Bueno,
1: tremendo. Tú vienes a romperlo un poco.
3: Sí, yo te vengo a cambiar un poco el paso.
1: Venga.
3: Porque acabamos hoy temporada en el banquillo, pero la actualidad...
1: ¿Qué dices?
3: Sí, hoy finalizamos nuestro banquillo semanal.
1: ¿Y qué voy a hacer yo?
3: Pues vas a cogerte esta guía que te traigo para
1: Venga.
3: No perderte en todo lo que se viene durante los próximos meses, incluyendo el verano. Vas a tener material suficiente como para poder navegar por todo esto que empieza a estallar, que ya la tenemos encima, para saber un poco por dónde van los tiros.
1: O sea, me dejas la guía para que no me pierda durante todos estos meses, ¿eh?
3: Y te doy la primera parada.
1: Venga.
3: Venimos de juicios, nos faltan las sentencias. Está al caer la de Ábalos, al que la Fiscalía Anticorrupción, recordamos, pidió 24 años de cárcel por un rosario de delitos de corrupción. Es una sentencia del Supremo, así que es firme según se dicte, y solo cabe pedir la nulidad, que es lo que pasó con la sentencia del exfiscal general del Estado. Si es condenatoria, esto significa que Ábalos y Koldo García no saldrán de prisión. Bueno, pues de esta sentencia tenemos que fijarnos mucho, no solo en lo que decida el tribunal sobre el exministro y su asesor, sino en lo que considere probado, porque en paralelo hay una batería de investigados en la Audiencia Nacional por su propia responsabilidad en los mismos hechos. Por ejemplo, si el tribunal no ve probado que el exministro y el asesor influyeron sobre la que era presidenta de Adif para enchufar a la novia de Ábalos, difícilmente prosperará contra la expresidenta de Adif la imputación en la Audiencia Nacional por ese mismo enchufe. O sea,
1: claro,
3: hay que fijarse. Y otro aspecto en el que tenemos que poner la lupa es en la condena que se imponga en su caso al comisionista Víctor de Aldama. ¿Aplicará la rebaja mínima por colaboración con la justicia que acabó pidiendo la Fiscalía, o el premio por las delaciones será mayor? Esto es importante porque este tipo de sentencias son el espejo en el que se pueden mirar investigados en otras causas de corrupción para decir si les renta o no tirar de la manta, señalar a otras personas o incluso incriminarse.
1: Pues está eso. Está también, Isa, la sentencia del juicio al hermano de Sánchez.
3: Sí, es la otra gran sentencia que estamos esperando, pero esta va a tardar más, que el juicio acabó ayer. Y no ha ido también para las acusaciones como preveían, pero bueno, ahí están los informes de la UCO que señalan un enchufe. Si el tribunal no lo ve, todos los acusados, que son 11, serían absueltos del tirón. Pero si aprecia algún tipo de maniobra, pues habrá que irse fijando en el nivel de participación que atribuye a cada uno de los 11, entre los que está, además de David Sánchez, el que era líder de los socialistas extremeños, Miguel Ángel Gallardo. También va a ser interesante si dice algo el tribunal sobre ese cambio de postura de las acusaciones populares en el último momento, que, como sabes, duplicaron la pena que venían pidiendo para los acusados. Y esto, que sepamos, este semestre que arranca ahora con el verano queda aclarado. Podríamos aventurar también sentencia de la operación Kitchen, pero el hecho es que hemos visto sentencias de otras piezas del caso de Villarejo que se han demorado varios meses. De momento, el juicio por esa presunta operación parapolicial gestada en el Ministerio del Interior para boicotear la Gürtel, robándole pruebas a Luis Bárcenas, sigue en marcha.
1: ¿Y juicios gordos tenemos?
3: Con este nivel de alcance político, señalados de momento no. O sea, con fecha este semestre, de momento no. Pero sí toca su fin ya el caso Begoña. Lo que aún no sabemos, porque depende de lo que decida con los recursos la Audiencia Provincial de Madrid, es si acabará sentándose o no en el banquillo la mujer del presidente del Gobierno. El juez Peinado la ha citado este lunes para comunicarle que va a Tribunal del Jurado, que es un paso que ya dio, le enmendó la sala, ha tenido que repetirlo. Bueno, lo siguiente sería ya la apertura formal de juicio oral, pero insisto, hay recursos pendientes, así que todavía esto podría quedar en nada.
1: Y mientras unos acaban...
3: Efectivamente, las causas en instrucción, que va a ser desde luego las protagonistas a lo largo de este año. Tenemos varios frentes abiertos, todos muy relevantes, como el caso Leire, que tiene tantas aristas que sería para hacerle un banquillo solo a esa causa.
1: Sí, sí, es que... en fin, y mira que hemos hablado. Ahí estamos hablando de SEPI, Isa. Estamos hablando también de fontanera.
3: Sí, esas maniobras que ahora se denominan de fontanería. Es que son
1: fíjate
3: como...
1: tú, con los fontaneros, con lo digno que es ese trabajo de fontanería.
3: Sí, y creo que hay indignación en el sector por este
1: obvio,
3: asunto.
1: Obvio, claro.
3: Pues mira, este asunto, esta causa, es que son como dos afluentes que llegan a un mismo río. Por un lado tenemos que un fiscal de anticorrupción y otro de Madrid, que antes había sido de anticorrupción, denuncian por separado ante sus respectivos jefes que la tal Leire Díez les ha ofrecido cosas a cambio de traposucios de sus superiores, de que se retiren de causas en marcha, que faciliten información de los asuntos que llevan. Bueno, esto acaba todo junto en una causa abierta en un juzgado de Madrid que imputa a Leire Díez, a su socio, que es el empresario Javier Pérez Dolcet, y a un periodista por maniobrar para boicotear causas judiciales en curso. Empieza el juez allí a tomar declaración, a perjudicados, testigos. Bueno, por otro lado, tenemos una causa secreta en la Audiencia Nacional por la que se detiene a Leire Díez, el expresidente de la SEPI Vicente Fernández, y a un empresario muy próximo a Santos Cerdán, Anchón Alonso, el pasado mes de diciembre. Todos bajo sospecha de amañar al menos 5 contratos a cambio de mordidas. Bueno, pues en la detención la UCO incauta los móviles a Leire Díez y allí aflora mucho indicio de esos negocios por cuenta de la SEPI, pero también mucha información relacionada con lo que ya se estaba investigando de esas supuestas maniobras en el juzgado de Madrid. Aquí en la Audiencia Nacional los investigadores han ido más lejos y concluyen que no es que boicoteen causas porque sí, sino porque eran causas que perjudicaban al PSOE y señalan además que Ferraz habría pagado por ello a Leire Díez. Así que se abre una pieza separada sobre esto, que es lo que venimos conociendo estos días, y al final se juntan las dos causas, porque el juez ha pedido al de Madrid que le mande toda la documentación que tenga.
1: Es que aquí no paran de salir nombres, Isa.
3: Bueno, de hecho, es que lo difícil de este asunto de Leire Díez es el quién es quién, porque cada personaje tiene una historia y se cruza de manera diferente con la trama. Mira, por ejemplo, uno de los objetivos habría sido ese fiscal de anticorrupción que te decía que denunció el ofrecimiento. Se llama José Grinda, que dices, ¿pero este fiscal lleva alguna causa del PSOE? Pues no, pero es el responsable de que el socio de Leire Díez esté imputadísimo por fraude en las subvenciones en la Audiencia Nacional, por ejemplo. Oh. Y si presionas y le sacas información útil contra el jefe de anticorrupción, que es sí tiene entre manos causas complicadas, como la que ha acabado afectando a Ábalos y al propio Santos Cerdán, pues dos pájaros de un tiro. Otro objetivo, según la investigación, la jueza de los SERE, Mercedes Alaya, que me dices, pero esta mujer ya ascendió a la Audiencia Provincial, ahora no está en esto.
1: Claro.
3: No, pero reabrió una causa de corrupción por la mina de Aznalcóllar que perjudicaba al expresidente de la SEPI, Vicente Fernández, otro amigo de Leire Díez. Así que aquí hay un poco de todo. Y luego, de fondo, el hilo conductor en casi todas las causas que afectan al PSOE es la UCO. Así que es uno de los objetivos que se atribuyen a esta supuesta trama, allá afuera, o sacando punta a sus investigaciones en sí, pidiendo trapos sucios a confidentes y otros guardias civiles imputados, haciendo campañas de difamación. Bueno, esta es la razón de fondo por la que todo el caso Leire se lo queda a la Audiencia Nacional. La hipótesis hipótesis de los investigadores es que buscaban cargarse a la UCO y a la jefatura de la Fiscalía Anticorrupción, entre otros objetivos, como apartar a la juez que investigaba al hermano de Pedro Sánchez, por ejemplo. O sea, era todo como mucho más amplio, pero con una anticorrupción y la UCO en el punto de mira. De todas formas, queda muchísimo por desbrozar aquí, para empezar a ver hasta dónde llegaron, qué nivel de acceso tuvieron, qué pudieron conseguir, porque de momento no parece que lograsen ninguno de esos objetivos que aparecen escritos en las agendas de Leire 10.
1: Que luego está lo de Zapatero y Plus Ultra.
3: Otra historia compleja y en la que nos sirve lo de los afluentes. Porque esto empieza los a investigarse afluentes. En Suiza, en Francia, era un tema de blanqueo de fondos de Venezuela y el hilo acaba llegando a España. Aquí se hacen unas entradas de registros, aparecen conversaciones y documentación que llama la atención de la Fiscalía. Por resumir, porque hubo así más hitos procesales, pero el caso es que Anticorrupción se pone a investigarlo, desarrolla unas diligencias durante cerca de un año y a finales de 2025 presenta una querella en un juzgado de Madrid y se detiene al presidente de Plus Ultra, su consejero delegado y a otras personas. Hasta ahora los investigadores tienen la ruta de los pagos y todo lo que hablaba y todo lo que se hablaba y se apuntaba, pero de nuevo hay que ir contrastando los indicios y desbrozando toda la investigación. Al final, Zapatero va a declarar la próxima semana y va a tener dos mañanas, que son las que se han señalado, para poder explicar todos los hechos que se le atribuyen, porque el juez lo que está describiendo es una trama de tráfico de influencias con el expresidente del gobierno como máximo exponente.
1: ¿Y hay más cosas, Isa?
3: Puf, se viene mucho de lo que estar pendiente durante el próximo semestre, porque en la Audiencia Nacional tenemos abierto el caso Koldo, el inicial, el que arrancó en febrero de 2024, y tiene tres grandes ramificaciones. Por un lado, los supuestos amaños por obra pública. Ahí faltan informes, como el del patrimonio de Santos Cerdán. Pero también hay una pieza sobre los gastos del PSOE, que es la que llamamos de financiación, y que sigue bajo secreto sin que sepamos muy bien cómo van o cómo están avanzando. Y luego además está el resto del caso Koldo en sí, que es lo que llamábamos mascarillas y que afecta a personas que quedaron fuera del juicio del Supremo, como los socios de Aldama. Pero es que luego, si salimos, si abrimos el mapa, sí, en Almería tienen abierto su propio caso mascarillas, que afecta a la cúpula entera del PP anterior en la Diputación y tiene hasta 43 imputados que han comenzado a declarar estos días. Y en Tarragona, el caso Montoro, que es muy grave porque se habría influido en el legislativo para beneficiar a clientes particulares. Y volviendo a la capital, pues todavía está pendiente el asunto sobre Alberto González Amador, tanto por el presunto delito fiscal, que el juicio está sin fecha todavía, sí, como por esa pieza separada que analiza sus relaciones con Quirón y que sigue en instrucción. Vamos, que seguiremos hablando de tribunales en los próximos meses.
1: Madre mía, Isabel Vega, no te vayas muy lejos.
3: Yo solo espero.
1: Ni hoy ni este verano.
3: Tregua.
1: Luego vuelvo contigo, pero este verano quédate por si acaso, por lo que pueda pasar.
3: Me lo pienso.
1: Un abrazo,
3: gracias,
1: Isa.
3: Gracias, Pablo.
1: Hasta luego.
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1: Pasa un minuto de las 10 de las 9 en Canarias.
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1: La visita del Papa a Barcelona llega a su recta final con un acto por todo lo alto en la Sagrada Familia. Lo comentábamos antes, ¿eh? No importa la fe de cada uno, el espectáculo de luces que se está viviendo ahora mismo. De hecho, acaba de empezarse a iluminar la Sagrada Familia. Es espectacular la imagen de la catedral en esta inauguración de la Torre de Jesús, la más alta de la Basílica, la más alta, el punto más alto de Barcelona. No hay edificación más alto. Y ahí, siguiendo este espectáculo, está Laura Gutiérrez. Buenas noches.
15: ¿Qué tal, Pablo? Buenas noches. Y el Papa bendecido fluyendo entre el catalán y el castellano esta Torre de Jesús que vemos imponente ante nosotros desde esta fachada del nacimiento. Bendición desde el punto central de la herradura, mientras los fieles gritaban ¡Viva San León XIV! Desde todos los rincones de esta Sagrada Familia y alrededores. De 172 metros y medio de altura, la torre ha convertido a la Basílica en la iglesia más alta del mundo y ya tiene la bendición papal. León XIV, acompañado de los reyes, se encuentra ahora mismo en una tarima frente a la gradería desde la que contemplan esta belleza arquitectónica, la basílica más visitada del mundo después de la de San Pedro en el Vaticano, y ha empezado la magia, como decías, una propuesta artística creada para esta ocasión, con música, con luz y canto coral. Se ha hecho la oscuridad aquí en la Sagrada Familia, en el exterior de la fachada del nacimiento, y cada luz que porta cada persona fuera del templo se enciende y se apaga en un compás perfecto. También dentro, los que están en la basílica también están viviendo este espectáculo de luces. Ahora mismo se enciende también la fachada del nacimiento. Hay un punto de luz que se dirige hacia la torre, se ilumina la Torre de Jesucristo, la que ha hecho que esta basílica se convierta en la más alta del mundo. Escribió Gaudí cuando planeaba el templo: la cruz será de cristal, de día reflejará la luz del sol, por la noche, mediante potentes focos, proyectará haces de luz sobre la ciudad. Han pasado 100 años y aquella idea del genio se acaba de hacer realidad esta noche en la Sagrada Familia, Pablo, y en el cielo de Barcelona.
1: Es una locura, es una locura. Poner los pelos de punta a la imagen que estamos viendo. Todavía tiene que ir a más. Esto acaba de arrancar, va a ser un crescendo y lo vamos a narrar. Vuelvo contigo luego, Laura.
15: De acuerdo, aquí estoy.
1: Hasta ahora. Venga, hoy vamos a comentar la actualidad con Pablo Simón. ¿Qué tal? Buenas noches.
16: Hola, buenas noches.
1: Isabel Morillo, ¿cómo estás?
17: Hola, ¿qué tal?
1: Y Mariano Alonso. Hola, Mariano.
18: ¿Qué tal? Buenas noches a todos.
1: Ahora vamos con todo, pero antes... Antes vamos a actualizar la situación del incendio de Villanueva de Castillejos, porque llegan buenas noticias. Es verdad, ha quemado algo más de 5.000 hectáreas afectadas. Es verdad, hay 96 personas que continúan desalojadas. Es verdad, la UME sigue sobre el terreno. Hay desplegados 250 efectivos, pero parece que se ha conseguido frenar el avance de las llamas. Vamos a Radio Huelva. Sara Castro, buenas noches.
19: Buenas noches. Sí, el consejero de emergencias en funciones, Antonio Sanz, ha señalado que se ha logrado frenar el avance del fuego en el sector norte, el más sensible por la previsión de cambio de viento, mientras que las condiciones meteorológicas para las próximas horas son favorables para las labores de extinción.
20: Este cambio de viento se ha producido en las mejores condiciones y, por tanto, con condiciones óptimas, hemos podido aprovecharnos del trabajo hecho anoche y hoy, previendo lo peor. Eso no se ha llegado a producir, todo lo contrario, se ha logrado contener.
19: La UME mantiene desplegados 250 efectivos y más de 80 medios en un operativo que ha movilizado este miércoles a 512 profesionales. Por el momento, 96 personas continúan desalojadas y sigue cortada la línea ferroviaria Huelva-Zafra.
1: Ahora son las 10 y 5, 9 y 5 en Canarias. Y Laura Gutiérrez, espectacular lo que se está viendo. Un espectáculo de drones formando la imagen de Gaudí.
15: Espectacular, sí, eso que estás narrando ahora mismo, ¿no? Ese espectáculo de drones formando la imagen de Gaudí y esta iluminación de toda la fachada de la Sagrada Familia. Aplaude el público, levantan las luces que tienen cada uno, que se han ido apagando y encendiendo al ritmo de la música, y comienzan los fuegos artificiales.
1: Y los drones que dibujan primero el amor, después la técnica y efectivamente fuegos artificiales en el entorno de la Sagrada Familia, ahora sí perfectamente iluminada con esa torre de Jesús, la más alta, y con todos, pues eso, los destellos de luz a su alrededor. Una imagen para la historia,
15: una imagen que es
1: el mejor spot de Barcelona seguramente que se ha hecho, Laura, y me temo que esto va a traer muchos y muchos turistas a Barcelona después de las imágenes de esta noche.
15: Es impresionante esta traca final que estamos viviendo en la Sagrada Familia, el cielo de Barcelona iluminado. Se acaban los fuegos artificiales, se queda la luz, la gente aplaude. Y todo esto delante del Papa León XIV, que aplaude también entusiasmado, acompañado del Cardenal Omella, acompañado de los Reyes, de Don Felipe, de Doña Leticia. Luce ya esa cruz, esa torre de Jesús, con ese gracias proyectado por los drones en este cielo de Barcelona. Impresionantes las caras, impresionante también el espectáculo, y no hay palabras, Pablo, para describir lo que acabamos de vivir, en la que es, desde hace unos días, pero hoy oficialmente ya inaugurada, bendecida por el Papa, la iglesia más alta de todo el mundo, la Sagrada
1: Familia. Bien, qué bien que hace el marketing la iglesia. Laura Gutiérrez, gracias.
15: A ti, adiós, buena noche.
1: Un abrazo, en fin. Por cierto, Pedro Sánchez ha asistido a su primera misa como presidente ahí en la Sagrada Familia. Claro, este es el punto álgido de la estancia de León XIV en Cataluña, que esta mañana ha visitado Montserrat, considerado por las víctimas de la pederastia, porque claro, todo tiene una cara, tiene una cruz. Montserrat, considerado el punto cero de los abusos por parte de las víctimas. Y a pesar de las protestas, hay que decir que el Papa no ha hecho la más mínima referencia a esta lacra de la Iglesia Católica. Las víctimas no han gritado, simplemente se han concentrado en el entorno de la abadía para hacerle llegar a León XIV el mensaje de que se sienten olvidadas, menospreciadas, silenciadas, algunas incluso insultadas. Mariola Lourido, buenas noches.
16: Buenas noches, Pablo.
1: De hecho, una de ellas, una de las víctimas, quería desplegar una pancarta recordando el encubrimiento sistemático de los abusos, y la policía ni siquiera ha permitido que se desplegara.
16: Sí, a los pies de la abadía de Montserrat solo han podido expresar sin hacer ruido su dolor y su decepción con el Papa, encabezados por Miguel Ángel Hurtado, la primera víctima que se atrevió, que dio el paso de denunciar públicamente los abusos sexuales que sufrió por parte de un monje del monasterio siendo adolescente.
17: El Papa no se ha querido reunir conmigo a pesar de que se lo he pedido. Dice que tiene problemas de agenda. Sin embargo, ha sido capaz de reunirse con Bad Bunny. Creo que eso demuestra que tiene las prioridades equivocadas.
16: Su caso destapó uno de los escándalos más graves de pederastia en la Iglesia española, tapado durante décadas. En 2019, los benedictinos tuvieron que reconocer que su agresor era un depredador sexual que abusó de al menos 12 menores. El también portavoz de la Asociación Reparación Integral ya critica que León XIV haya visitado una congregación insumisa porque se niega a indemnizar a las víctimas.
17: Pero viniendo aquí a Montserrat, sabiendo que la institución se niega a reparar sus víctimas, está haciendo lo contrario de lo que dice. Esto no sana, esto es echar sal en la herida.
16: Esto es echar sal en la herida, dice, y en su discurso, como decías, en Montserrat, Pablo, el pontífice ha ignorado completamente, absolutamente todo lo ocurrido, no ha hecho ni una sola alusión a los casos de pederastia en esta simbólica abadía.
1: Pues Mariola Lourido, gracias.
16: A ti, hasta luego.
1: Hasta ahora. Pues Pablo Simón, empiezo contigo porque fíjate, con lo bien que está haciendo la Iglesia ciertas cosas para sus intereses en este viaje, Qué difícil es de entender que no haya sido capaz de recibir a 5 asociaciones mayoritarias de víctimas para dar el mensaje de sí, lo hemos captado, sí, pasamos páginas, sí, os reconocemos, sí, queremos estar de verdad a vuestro lado.
0: Sí, ciertamente es este uno de los puntos negros de la visita del Papa. No hay ninguna duda de que esta Iglesia católica, apostólica y romana se ve claramente heredera de la tradición latina de religión hacia afuera, y lo estamos viendo, ¿no?, en todos los actos que está haciéndolo, con un gran boato, una gran pompa, una gran gestualidad, digámoslo así, que yo creo que está cautivando a una parte importante de la población. Pero al mismo tiempo, esto es verdad, el problema que sigue teniendo con los abusos es algo que no queda resuelto. Creo que además es un tema particularmente complicado, porque incluso aunque la propia Iglesia pida perdón, el informe del Defensor del Pueblo, que dice que podría haber en torno a 440.000 personas afectadas, yo entiendo que por un lapso de tiempo muy extenso, no en tiempo breve, da un poco la medida de lo difícil que es atender a sus demandas. ¿Por qué? Pues básicamente porque en realidad lo que piden las víctimas, con toda la razón, es justicia y reparación. Y el problema que tenemos es que desde una perspectiva judicial muchos de estos casos han prescrito. En muchas circunstancias la otra parte no está viva ya o no está presente, es decir, el sacerdote que presuntamente cometió esos abusos no puede tampoco contrastar su versión con la persona que la denuncia, y esto todavía genera más dificultades. Y por lo tanto lo que hay que tratar es de buscar un equilibrio, que yo creo que la Iglesia no está siendo capaz todavía de encontrar, que es cómo satisfacer esas demandas de reparación, porque es, creo, algo evidente que nada de lo que se pueda hacer humanamente va a poder reparar un abuso de este calibre. Es decir, es irreparable, ¿no? Pero al menos probablemente la escucha a las víctimas es como poco condición necesaria, pero no suficiente. Sé que es complejo, sé que cada casuística es diferente, pero a mi juicio a la Iglesia aquí le sigue faltando tacto, y yo entiendo que el Papa está delegando sobre todo en las autoridades nacionales el cómo gestionar este asunto. Fijaos que incluso la atención a las víctimas que propuso el encuentro que hizo en la Nunciatura fue anunciado a última hora, o sea, fue algo que prácticamente sí. Se pactó en el último minuto. Pues bueno, yo sigo pensando que aquí la Iglesia no está sabiendo encontrar el tono, sobre todo para satisfacer esa demanda de las víctimas, que yo creo que es perfectamente legítima.
1: Lo que pasa, Isabel, es que no es tan difícil, es asumir que se ha hecho, no mal, no, fatal, que se ha mirado sistemáticamente hacia otro lado, que se ha promovido ir moviendo pues abusadores de un sitio para otro, de un país para otro, para que siguieran haciendo lo mismo. Es decir, no es tan difícil asumir, sí, durante décadas nos hemos equivocado, borrón y cuenta nueva, y os vamos a acompañar en todo lo que podamos.
21: Bueno, yo me confieso entre las cautivadas por todo el boato, la liturgia de la visita del Papa, o sea que sí, confieso que a mí este Papa me está gustando en todo lo que está haciendo, y también comparto con Pablo que una de las principales debilidades de la visita es que quizás no se ha enfocado suficientemente bien la condena a la pederastia en la Iglesia, que es la gran mancha que tiene ahora mismo la Iglesia católica, ¿no? Junto a otras muchas señas todavía de antigüedad, como pues no asumir el movimiento LGTBI con absoluta naturalidad y normalidad como debe, o relegar el papel de la mujer dentro de la jerarquía de la Iglesia, ¿no? Pero sí creo que sería injusto decir que la Iglesia no ha dado pasos, Pablo. Yo creo que la Iglesia
1: los ha dado, claro.
21: Ha dado pasos muy
1: importantes, ¿no?
21: Insuficientes, por supuesto, pero ha dado pasos muy importantes. Los dio el Papa Francisco, que es verdad que las víctimas de la pederastia le recriminan o le recriminaron en su momento que quizás eran más bonitos los discursos que los gestos, que luego los gestos reales costaron mucho, mucho más, que no hubo gestos reales. Y este Papa León XIV, yo creo que él destapó un caso de pederastia gravísimo como misionero en Perú, y se enfrentó a un sector de la Iglesia poderosísimo en aquel momento en Perú, y ha tenido un compromiso muy firme contra la pederastia. Es verdad que aquí ha hecho discursos condenando lo que llamó una plaga y pidiéndole a la Iglesia católica, que yo creo que era un mensaje claro a la jerarquía eclesiástica española, que no fuera tibia. Y es verdad que ha recibido a 2 asociaciones de víctimas muy controladas y que ha dejado fuera a otras asociaciones de víctimas, pues que a lo mejor tienen un discurso más reivindicativo. En el caso de Montserrat, de la Abadía de Montserrat, de Miguel Hurtado, yo creo Miguel Hurtado, es verdad que todo lo que reclama tiene todo el sentido del mundo. Es decir, no tiene sentido que el Papa, que tiene una agenda absolutamente medida al milímetro, acuda a lo que ellos llaman el epicentro de los abusos a menores de la Iglesia en Cataluña y no haya ninguna mención a esto, incluso que se rodee con gente que no participaron en los abusos, pero sí fueron encubridores de lo que allí ocurrió. O sea, que yo creo que esto efectivamente es un error, pero sería igualmente injusto decir que no se ha hecho nada. Y después hay una cosa que yo creo que es básico, y es que hay que promover un cambio de la ley para que este tipo de delitos no prescriban. O sea, la reparación no puede ir de la mano de que los delitos se denuncien cuando ocurren. Un chaval cuando tiene 16 años, en el caso, por ejemplo, de Miguel Hurtado, es verdad que él denunció en los años 90, cuando tenía 16 años, ser víctima de abusos y lo puso en conocimiento de la Iglesia. Fue la Iglesia la que miró hacia otro lado, ¿no? Yo creo que hay que condenar no solamente los abusos, hay que condenar también a los encubridores, y todo esto cuesta trabajo, pero creo que se han dado pasos que hace poco tiempo serían impensables, incluso la propia ley que ahora mismo está parada, pero la ley que promueve el gobierno español es un avance, y el acuerdo entre el Estado y la Iglesia a mí también me parece que es un avance, ¿no?
1: Mariano.
2: Bueno, yo creo que, por añadir algo a lo que han dicho Pablo e Isabel con mucha sensatez, yo creo que sí que evidentemente es un avance ese acuerdo entre la Iglesia aquí en España y el Gobierno, como han sido un avance en los últimos años ya, y ya con varios papas, los reconocimientos. Naturalmente y justamente la demanda de las víctimas es infinita, y lamentablemente la reparación será siempre insuficiente, porque además, bueno, pues estremece pensar, obviamente, todos los abusos sexuales, y cuando además son a menores, pues es algo que nos estremece a todos, pero si me permitís, y entendedme bien, y lo digo con cuidado, hay un plus de desamparo cuando se han producido en el ámbito de una institución que bueno, pues que entra en contacto con los más pequeños, desde muy pequeños, valga la redundancia, y que se supone que es una institución pues de acogida, de apoyo, de amparo, ¿no? De ayuda en la para quien profese la fe, naturalmente, de ayuda en la construcción de la personalidad, etcétera, etcétera. Bueno, pues hay un plus de crueldad y, insisto, de desamparo, que evidentemente ni el mejor de los acuerdos institucionales ni la mejor de las leyes logrará reparar. Es verdad que si vemos el día de hoy y las reclamaciones que han hecho estas asociaciones en concreto, pues nos puede parecer que no, pero si miramos el conjunto de la visita, con esa reunión en Madrid a la que aludía antes Pablo, y con las propias palabras del Papa León XIV en Madrid, en el encuentro con el plenario de la Conferencia Episcopal, bueno, pues tampoco se puede decir que no se haya abordado este asunto, ¿no? Pero bueno, efectivamente, el desamparo de las víctimas es y será muy, muy grande, y es casi imposible no ponerse siempre de su lado en su justa demanda de mayor reparación y de más completa reparación, ¿no?
1: Hay que decir que hoy en la sesión de control, en el Congreso, parece que ya se han olvidado de las palabras del Papa, han dejado de resonar. Ha vuelto la crispación, hemos vuelto a escuchar ese tono agrio en un cara a cara entre Sánchez y Feijóo. Feijóo le ha echado en cara al presidente los presuntos casos de corrupción. Sánchez le respondía echándoles cara presuntos casos de corrupción del Partido Popular.
3: 12 sumarios, 17 delitos y casi un centenar de imputados. Y para taparlo todo, ha llegado a practicar delincuencia de Estado. Su gestapillo no será recordada por su pericia ni por sus éxitos. Señor P.S. Si lo sabía todo, tendrá que dimitir por corrupción. Y si no lo sabía, tendrá que dimitir por incompetente.
22: Yo asumo mis errores, pero jamás voy a asumir su grado de hipocresía. Del partido de la Púnica, de la Gürtel, de la Kitchen, de la Policía Patriótica, del partido de Marcial Dorado, lecciones ninguna, señor Feijóo. Ninguna. Mire, si quiere jugar a las siglas, pregunte primero quién es M. Rajoy.
1: Pues hoy las novedades judiciales nos llevan hasta la Fiscalía General del Estado, que reconoce que la exmano derecha de Álvaro García Ortiz se reunió en dos ocasiones con Leire Diez. Miguel Ángel Campos, buenas noches.
4: Hola Pablo, muy buenas noches.
1: Eso sí, desde el Ministerio Fiscal quitan hierro estos encuentros, aseguran que Diez tuvo un papel muy secundario en ellos, el peso de las reuniones lo llevó el abogado de Santos Cerdán, y añaden, hombre, que tampoco se hizo demasiado caso a los supuestos delitos que querían denunciar.
4: En un comunicado tras presentar el escrito al juzgado, la Fiscalía General ha admitido que el teniente fiscal de la Secretaría Técnica, Diego Villafañe, mantuvo el año pasado dos reuniones con el abogado Jacobo Teijelo y una mujer que tuvo un papel menor y fue presentada como una compañera de despacho y más tarde identificada como Leire Díez. En la primera de esas reuniones, Teijelo informó de una serie de hechos atribuibles a terceras personas que podrían tener relevancia penal. En la segunda reunión, el abogado comunicó a Villafañe que iba a interponer varias denuncias en la Fiscalía relacionadas con estos hechos. Según la nota, Villafañe no recibió indicación alguna del entonces fiscal general Álvaro García, ni se llevó a cabo ninguna actuación por la Fiscalía, ya que los hechos carecían de sustento probatorio. Álvaro García fue informado a posteriori de ambas reuniones. La mayoritaria asociación de la Fiscalía ha dicho que las explicaciones de la Fiscalía General son insuficientes y que es necesaria mayor transparencia. Por su parte, desde el entorno de Leire corroboran que se reunieron a instancias de Teijelo para tratar de denunciar posibles delitos en causas ya judicializadas y que no presionaron contra Grinda, la UCO ni buscaron acuerdos para acusados. Fuentes fiscales sostienen que este tipo de reuniones con denunciantes de delitos en la Secretaría Técnica son frecuentes y no solo posibles, sino obligatorias, y que en cualquier caso la supuesta trama no consiguió sus supuestos objetivos de torpedear las causas que afectaban al PSOE. Ahí están los procedimientos.
1: Y también movimientos en el caso Zapatero. El expresidente quiere saber cómo consiguió el juez el volcado del móvil del dueño de Plus Ultra, que es la prueba clave que lo relaciona con el rescate de esa aerolínea. Vuelvo contigo, Isabel Vega. Hola de nuevo.
5: ¿Qué tal, Pablo? Buenas noches.
1: Isa, ¿cómo hay que leer este movimiento del expresidente? ¿Lo hace porque sospecha que ha habido alguna irregularidad? ¿Es porque busca la nulidad de la investigación? ¿Cuál es el motivo de la petición?
5: La defensa de Zapatero lo que sostiene es que, siendo una prueba que se ha incorporado a los informes policiales que motivaron la entrada de registro en la oficina del expresidente del gobierno, tiene que cumplir con todas las garantías. Por eso empieza pidiendo información para saber si es así. Quiere que el juez recabe en Estados Unidos la orden judicial o autorización que hubiera para incautar el móvil de Rodolfo Reyes, la causa judicial en la que se intervino ese móvil, la forma y el alcance que tuvo el volcado del contenido y cómo fue todo el proceso de custodia. Al final, esta es una prueba clave que sitúa la trama de Plus Ultra recurriendo a Zapatero para salvar la compañía y comentando las gestiones que se suponía estaba haciendo el expresidente al respecto. Estados Unidos tenía todos esos chats desde el año 2021, cuando le incautó el móvil a Rodolfo Reyes, y los entregó a la UDEF el pasado marzo, después de que España lanzase una orden internacional para detenerle por el caso Plus Ultra. La defensa considera que hasta ahora la información sobre ese teléfono móvil y esas conversaciones ha sido muy parca y por eso pide al juez un mayor esfuerzo, que amplíe su comisión rogatoria a Estados Unidos y recabe mucha más información.
1: Pues en este contexto, atención a lo que ha dicho el ministro de Presidencia, Óscar López, esta noche, directamente ha asegurado hay jueces que prevarican. Ha sido en un acto de entrega de premios del Diario Público. Entre esos premiados está el exfiscal Álvaro García Ortiz, ya lo saben, condenado por el Supremo, y es en ese contexto que el ministro ha dicho eso.
6: Y luego Álvaro García Ortiz. Yo voy a decirlo para que me entienda el Supremo, o algunos. Hay jueces que prevarican. No he dicho todos los jueces prevarican. He dicho hay jueces que prevarican. Y si no son ellos, es alguien de su entorno. Para que me entiendan.
1: Que esto del entorno lo dice López por la propia sentencia del Supremo. Ya saben que los magistrados dijeron en esa sentencia que García Ortiz o alguien de su entorno inmediato y con su conocimiento filtraron el famoso mail del novio de Ayuso, por eso lo condenaron, y por eso Óscar López dice esto, que le he puesto el título de ministro de la Presidencia, y no, es el ministro de Transformación Digital y Función Pública. El propio exfiscal Álvaro García Ortiz, en este mismo acto ha dicho algo que se puede leer también como una alusión velada a su propia condena.
23: Y es muy difícil trabajar, es muy difícil intentar transformar una sociedad o llevar a una sociedad a los términos de dignidad que queremos llevarla. Es muy difícil pelear por los derechos humanos si lo que se inoculan es el miedo a que cualquier acción puede ser objeto de represalia de cualquier tipo, ya sean sanciones morales, ya sean sanciones mediáticas, e incluso en ocasiones sean sanciones que provienen de la propia justicia.
1: Isabel, seguramente es legítimo poder tener la sensación de que hay jueces que están actuando a partir de criterios más políticos que judiciales, es legítimo, pero hace unos años nos hubiéramos echado las manos a la cabeza, el Partido Socialista se hubiera llevado las manos a la cabeza si un ministro hubiera acusado a jueces de estar prevaricando.
21: Bueno, yo me sigo llevando las manos a la cabeza, Pablo, te lo tengo que confesar. Yo iré al ministro decir que hay jueces que prevarican y además señalar con el dedo al Supremo, que se entere el Supremo, ¿no?, como es el corte que hemos escuchado, a mí no me parece normal. Yo creo que Óscar López actúa más como candidato del PSOE a la Comunidad de Madrid que como ministro, sinceramente. Efectivamente, todo es criticable, los jueces no son intocables, habrá jueces que prevariquen, seguro que hay jueces que hacen instrucciones insostenibles, hay jueces que están jugando a ser actores políticos más que a defender la imparcialidad de la justicia, por supuesto, pero yo creo que hay reglas del juego que son muy peligrosas que se salten. A mí me sigue resultando impactante que desde el gobierno se hable de la UFER y me sigue resultando pues duro de oír que un ministro diga que en el Supremo se prevarica, sinceramente. Preferiría que señalara con nombres y apellidos y que dijera, en base a estas pruebas, a esta instrucción, a esta condena, a esto que se ha hecho con tal persona, puedo decir y afirmo y es mi opinión tal. Pero a mí este tipo de opiniones generales, la justicia en España y la UFER, los jueces prevarican, me parece un peligro, porque yo soy una clásica, sigo pensando que la separación de poderes es la garantía de que la democracia funcione. Creo que la guerra que hay entre el poder judicial y el poder político ejecutivo es una desgracia para este país y siguen echando leña a ese fuego, posiblemente desde las dos partes, posiblemente, es verdad, y como periodista creo que lo puedo decir, con actuaciones desde el Supremo que son insostenibles. A mí, desde luego, no me duele en prenda decir que la inhabilitación del fiscal general del Estado me parece sorprendente y carente de fundamento, sinceramente, pero no quiero que un ministro salga a un acto público con un micrófono y diga lo que acabamos de oír. Me parece que es una barbaridad.
1: ¿Lo ves igual, María, no?
2: Bueno, yo creo que el señor López en esto no es nuevo, no es disruptivo sobre su propia historia. Digamos que el señor López y su tocayo, el señor Puente, son, en fin, para entendernos, metiendo un poco el brochazo gordo, los miembros más activos de la barra brava. Y luego hay otros miembros del gobierno pues que son, en fin, algo más timoratos en sus planteamientos. El señor Arcadi España el otro día, cuando le preguntaban por esto, por estas acusaciones que habían hecho los otros ministros, o el propio presidente del gobierno, que sale el otro día en la atención a medios que hizo antes de la cumbre Unión Europea-Balcanes, pues hablando en unos términos distintos. Hombre, no soy muy amigo de las expresiones manidas, pero con la que está cayendo, que el ministro se adorne en un acto con tono mitinero y que se hable de justicia, de moral y demás, hombre, quizá el ministro debería explicar qué es lo que sabe del encuentro de su hoy número dos en el ministerio, Antonio Hernando, secretario de Estado, y número dos antes, cuando el ministro Óscar López era jefe de gabinete del presidente del gobierno, qué es lo que sabe del encuentro de su número dos con la fontanera Leire Díez. No hace falta que se adorne tanto ni que le quede tan bonito, pero algún tipo de explicación yo le insto a tener el coraje de darla en público, ¿no? Y desde luego, si como nos han querido contar, su número dos entonces y número dos hoy, y al parecer íntimo amigo desde hace muchos años, le ocultó o no le reportó un encuentro de esa envergadura, mucho más con lo que estamos conociendo ahora. No sé, en fin, yo creo que cuando tu número dos no te reporta algo de importancia, quizá es un momento para pedirle responsabilidades o para tomar alguna decisión un poco más expeditiva, ¿no? Siempre y cuando sea verdad que el señor Antonio Hernando no reportó ese encuentro con una persona que hoy nos enteramos también que tuvo encuentros con el número dos del exfiscal general del Estado, que también se ha adornado. Que tuvieron encuentros, pero que, bueno, que no era muy importante. Bueno, claro, es que hace un año era una friki, ¿os acordáis, no? Hace un año claro. Era una friki de estas que iban a
1: Doñita
2: los...
1: Doñita la Fantástica.
2: Era una friki de estas que iban a los mítines y se hacían fotos. Era una pobre chica, ¿os acordáis, no?
21: Sí, la pequeña Nicolás la llamaba.
2: Y caramba, los que estamos en esta mesa sabemos lo que cuesta un café con el número 2 de la Fiscalía, con la directora de la Guardia Civil, ahí es nada, en fin, lo que cuesta que te den pase VIP en la sede de uno de los dos grandes partidos de España, en este caso el Partido Socialista. Hombre, en fin, yo creo que está el ambiente para dar alguna explicación sobre esto. Y si ya de paso se da alguna explicación sobre el rescate de Plus Ultra, el caso Zapatero y demás, pues tampoco estaría de más. Y luego, claro, hay una cuestión, apuntaba Isabel muy precisamente al conflicto del gobierno con el Tribunal Supremo, con la Sala Segunda del Tribunal Supremo, para ser más precisos, que es innegable. Pero claro, es que el señor Calama, el juez que investiga el caso Zapatero, que tiene que ver con la Sala Segunda. El señor Pedraz, el que instruye el caso Alegre 10, que tiene que ver con la Sala Segunda. Algún otro juez de la Audiencia Nacional que podría estar investigando otras cuestiones que a lo mejor o no saltan a la palestra en las próximas semanas o meses. En fin, yo creo que el ambiente está para menos bromas, incluso menos golpes en el pecho y algo más de explicaciones. Incluso, si se puede, ya que está el Papa por aquí, podemos pedir milagros con algo de humildad.
1: Pablo, lo que pasa es que con todo esto, es decir, hay jueces que se lo han ganado, pero la sensación es que la futbolización de la política ha llegado ya a los tribunales y ahora en función de lo que diga un juez es de los tuyos o es un rival, es un enemigo, y cuando eso empieza a pasar, cuando el descrédito es generalizado, e insisto, hay una parte de la justicia que se lo ha ganado a pulso, pero cuando llega ese descrédito es que se está viniendo abajo un pilar básico de una democracia.
0: Y preocupante, ¿eh? O sea, yo creo que se pueden destacar tres cosas. La primera, las sentencias judiciales y la resolución de los tribunales, por supuesto, pueden ser sometidos a crítica. Las resoluciones de los jueces no es palabra de Dios. Y por supuesto que lo pueden hacer también, y yo creo que sería recomendable que lo hicieran los partidos políticos y no los ministros, para separar los dos planos institucionales. PSOE puede estar en desacuerdo con la resolución que ha habido sobre el fiscal general del Estado, expresarlo con unos argumentos a poder ser jurídico-técnicos, es decir, que tenga un fundamento legal, y no hay ningún tipo de problema. Aquí de lo que estamos hablando es de que se está imputando un delito. Es decir, lo que se está diciendo es que se está prevaricando o se está dando a entender que hay prevaricación en el Tribunal Supremo. Esto es grave. Y que lo diga un ministro todavía tiene más trascendencia. O sea que, Isabel, no eres clásica. Es que es comprensible la posición que
21: tú
0: planteas.
21: Es que tú eres clásico también, no, Pablo.
0: Bueno, pero a lo mejor... No, pero lo bueno de los clásicos es que nunca pasan de moda.
21: Principio.
0: Pero claro. Los clásicos no pasan nunca de moda. Entonces, una cosa es lo viejuno y otra cosa es lo clásico. Y los clásicos dicen que, efectivamente, la división de poderes es algo sano para el funcionamiento de la democracia. Segunda cosa, la estrategia del PSOE está siendo muy clara en términos de blindaje partidista. Es decir, está señalando que todo lo que está haciendo la justicia es algo que está vinculado a una cacería contra el Partido Socialista, y ahí está metiendo de todo. Y hay algunos, y aquí es donde los buenos periodistas hacen su trabajo, hay algunos casos que evidentemente pueden ser endebles desde una perspectiva jurídica y que pueden tener menos trascendencia política. Yo lo creo, por ejemplo, en el caso del hermano de la esposa del presidente. Ahora, la sentencia del caso Ábalos está a punto de caer, y eso ha sido una trama corrupta en el corazón del gobierno. gobierno. Eso tiene trascendencia. La declaración de Zapatero tiene, por supuesto, también trascendencia. Pero para el oyente episódico, ¿vale? Para aquella persona que se aproxima un poco y que solo ve un totum revolutum, dice: jueces contra mi partido. Todo constante, pues me coloco detrás de mi partido, hay una cacería, prietas las filas. Y esa es claramente la estrategia electoral, aunque tiene un coste institucional muy grave. Y esta es la tercera cuestión. Yo sí creo que en España hay un problema de politización de la justicia. Es cierto, es totalmente cierto. Porque tenemos un Consejo General del Poder Judicial pactado entre PP y PSOE, que es quien controla los nombramientos a las tribunales superiores de justicia, a las comunidades autónomas y el Tribunal Supremo. Pregunta, ¿por qué PP y PSOE llegan al acuerdo y después se dedican a repartir los jueces y donde los colocan en función de su sensibilidad y no le quitan la capacidad al Consejo de nombrar a esos jueces? Si tú quitaras la capacidad del Consejo de nombramiento, te aseguro que los pactos de renovación del Consejo se cerraban según caducase. ¿Pero qué es lo que ocurre? Claro, aquí hay mucho interés, porque nos repartimos esos puestos y tú colocas a los tuyos en la sala de lo penal, yo lo coloco en la contencioso-administrativa, que son las dos que más le interesan a los partidos, o sea, seguro que la de justicia militar no les preocupa demasiado, y juegan con esto. Y es un pacto implícito que, por desgracia, termina haciendo que la gente se aproxime a la justicia y diga: ¿estos de qué son? ¿Progresistas o conservadoras? ¿De los míos o de los de otros? Y al final esto es algo que cuando tú vas fuera de España sorprende. Tú te acercas a Francia, te acercas a Italia, te acercas a Portugal y dices: esto de tener a los jueces en función de si son rojos o azules, esto no ocurre en nuestro país. Y aquí sí. Y fíjate, ninguno de los dos partidos ha tenido interés en cambiar esa situación. Por lo tanto, yo le lanzaría aquí el órdago al PSOE, ¿no? Es decir, está en el gobierno. ¿Por qué esto no se ha hecho cuando han tenido oportunidad de hacerlo? ¿Por qué esto no se hace? ¿Y por qué cuando llegue el Partido Popular tampoco lo va a hacer? Porque en el fondo hay un pacto de hierro, que es el que subyace detrás, que es que a los dos les interesa el que la justicia funcione lenta, a medio gas y, a ser posible, sesgada en favor de mis propios intereses.
1: A todo esto, son las 10:35, 9:35 en Canarias, y hay 36. Hoy hemos conocido más cuestiones de qué hizo Mazón el trágico día de la Dana. Se lo contamos ahora mismo.
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1: Venga, va, seguimos con Pablo Simón, Isabel Morillo, Mariano Alonso para analizar lo último de Carlos Mazón, que sigue quedando en evidencia por su gestión de la Dana. Hoy hemos conocido nuevos detalles de su actuación durante aquel día de la tragedia. Resulta que a primera hora de la mañana mandó varios mensajes al chat que compartía con todos sus consellers para pedirles, es literal, que inundaran de datos a los medios de comunicación para trasladar una imagen de estar alerta, que te cagas, esto es literal, y así calmar a la gente. Esto que van a escuchar es la sucesión de WhatsApps que envió en pocos minutos, sobre las 8:15 aquella mañana, pidiéndoles a distintos consejeros que se activaran, que estuvieran atentos, que estuvieran comunicando, empezando por la responsable de emergencias, Salomé Pradas, que en ese momento le contestó también algunos mensajes. Escuchen.
2: Salo, que te actualicen datos de la Dana esta mañana para la rueda de prensa de Ruth. Quizá tengas que salir para dar parte. Y a Robbie también con el cierre de colegios. Informar con detalle da imagen de control. Centrémonos hoy en eso. Marciano y Susana, atentos a goteras e incidentes en los centros.
3: Por ahora todo controlado.
2: Bueno, cada uno que esté atento. Vamos a dar datos parciales todo el día si se puede.
3: Acabamos de decretar nivel 1 en Ribera Alta, que es donde está pegando más fuerte.
2: Miguel, que te pasen parte en campo, etcétera. Vamos a inundar de datos a los medios hoy, ¿vale? Desprende sensación de estar alerta, que te cagas. Y a la gente le calma, que es lo importante.
1: Claro, aquí lo relevante es que Mazón desde las 8 de la mañana se preparaba para un día complejo, preparaba a sus consellers para un día que iba a ser intenso, les pedía que estuvieran atentos, les pedía que comunicaran constantemente, es decir, no pilló por sorpresa. Él sabía y a pesar de eso mantuvo su comida en el ventorro. Hay que decir que en este chat los consellers sí que van escribiendo durante el día, van avisando de las dificultades, de las emergencias que van surgiendo. En ese chat, por lo menos, él no vuelve a contestar, Isabel Villar.
4: No, Mazón solo volvió a escribir en ese chat un poco antes de las 9 de la mañana porque Pradas mandó un tuit que ella había puesto y Mazón le advirtió de que tenía una errata. Nada más desde entonces, pese a que Pradas y otros consellers sí que fueron informando de incidencias a lo largo de la jornada. Pradas, de hecho, avisó ahí de que se habían activado las alertas hidrológicas tanto en el río Magro como en el Barranco del Pollo. Pasada la 1 de la tarde, puso Pradas en ese chat los municipios afectados por esa alerta en ese barranco, el Barranco del Pollo, que por la tarde al desbordarse causó la mayor parte de víctimas. El resto de consellers también hacían alguna aportación, el de Educación pasó un listado de municipios sin clases, el de Infraestructuras de carreteras cortadas o la de Industria dijo también que tenían inundada la ITV de Utiel. Esto pasadas las 3 de la tarde, para entonces Mazón ya estaba en el Ventorro, donde estuvo de comida casi 4 horas aquella tarde. Los mensajes en el grupo del gobierno valenciano se multiplicaron conforme fue avanzando la tarde y la situación terminó de empeorar, sobre todo a partir de las 8 con la emergencia ya desatada. Todo esto lo sabemos hoy después de que la vicepresidenta de la Generalitat, Susana Camarero, haya accedido a aportar sus WhatsApps de aquel día al juzgado de Catarroja que investiga la tragedia, donde ella ha declarado y como testigo. Entre otras cosas, ha contado a la jueza que ni sabía entonces en ese momento lo que era un CECOPI.
1: Gracias, Isabel Villar.
4: A ti, Pablo.
1: Mariano, claro, ya sabíamos, es decir, la actuación nefasta, si no negligente, de Mazón durante la tragedia de la Dana. Ya sabíamos que nos había mentido en múltiples declaraciones públicas, pero claro, a medida que vas teniendo evidencias del despropósito, es imposible dejar de indignarse.
5: La verdad es que, si me permitís la analogía fotográfica, cuando tú ves una imagen que es terrible, y empiezas a ampliar el foco, pues a lo mejor a veces puedes encontrar, ampliando el foco, algo que haga menos terrible la imagen o que la explique o que la contextualice, etcétera. Pero claro, es que en este caso, efectivamente, según se va ampliando el foco, la imagen es todavía más terrible, más dantesca, incluso en los detalles. Hombre, elegir el verbo inundar para referirse a una acción comunicativa del gobierno, precisamente ese verbo, bueno, yo creo que refleja evidentemente algo más que una torpeza. El señor Mazón, que sigue teniendo un escaño en las Cortes valencianas, pues evidentemente ha protagonizado uno de los espectáculos más negros, más siniestros de la política española en su dimensión autonómica de los últimos años, y es

0: esos mensajes, que por cierto se deben a la actuación de la juez de Catarroja. En fin, hoy que esta noche hemos hablado bastante, bueno, y que estos días que estamos hablando bastante de jueces, pues hay muchos tipos de jueces, ¿no? Y la actuación de esta juez, de momento, pues está como mínimo ayudando a tener más datos de aquellos fatídicos días y de cuál fue la actitud y el nivel de responsabilidad, o más bien de irresponsabilidad perfectamente descriptible, de la persona que estaba encargada del gobierno y, por lo tanto, en última instancia, era el principal responsable ante la ciudadanía de dar una respuesta a lo que estaba ocurriendo, ¿no?
1: Es que, Pablo, ahora lo citaba Mariano, hay un elemento también incomprensible desde el punto de vista político, no de estrategia judicial, que es efectivamente que Carlos Mazón, el Partido Popular, no le esté diciendo devuelve tu acta de diputado. Sabemos por qué ocurre, sabemos por qué la conserva, pero claro, que el partido no tenga esa presión sobre Mazón, ya, hombre, de cara a la opinión pública, es cuanto menos indignante.
2: Yo creo que tienes toda la razón, ¿eh? Yo creo que esto obedece básicamente a un pacto interno que tiene dos derivadas. La primera, su propia renuncia a la presidencia de la Generalitat en favor de Pérez Llorca probablemente haya sido con el compromiso de que él permaneciera con el acta y, por lo tanto, aforado. De hecho, si no me equivoco, en la comisión en la que está ahora en las Corts incluso le ha salido a ganar, o sea, está bien retribuido desde esa perspectiva. Y segundo, que yo creo que es un tema no menor, el Partido Popular en la Comunidad Valenciana va a tener elecciones el año que viene con el ciclo ordinario y no tiene candidato. Es decir, ahora mismo hay un equilibrio político muy inestable dentro del PP de la Comunidad Valenciana. La rama alicantina a la que pertenecía Mazón claramente va a salir perjudicada en esto. Parece que prefiere a Catalá, Feijóo, sobre otros posibles candidatos. Pero al mismo tiempo, la vuelta de Mónica Oltra puede hacer que la ciudad de Valencia esté en el aire. No sabemos qué papel va a jugar Camps. O sea, la situación en el PP valenciano es un poco explosiva. Y por lo tanto, yo entiendo que ahora mismo al PP no le interesa demasiado abrir esa caja de los truenos. Pero respecto a los WhatsApps, para mí hay algo que es muy interesante y muy indicativo, ¿no? Que es la idea de que había comunicación sin dirección. Es decir, cuando tú estás en una situación de emergencia, lo que tienes que hacer es dar información que sea relevante para los ciudadanos y que vaya con una directriz clara, sobre todo para lo más importante a corto, que es salvaguardar la integridad física de las personas. Lo que se veía aquí es que, como no había nadie al volante, estaba en esta estrategia de anegar con datos, aunque no tuvieran ningún tipo de trascendencia, para que pareciera que hacían cosas, ¿no? Esto es lo que ocurre, pues lo típico, que los hijos se levantan a hacer como que están recogiendo la mesa y realmente ha sido la madre la que ha terminado recogiendo todo y el resto se ha dedicado a pasearse por la cocina, y lo digo por experiencia. Entonces, se ve un poco
1: como
2: parte
1: víctima
2: de ese juego.
1: ¿O como autor?
2: Esto no lo declaré, si no es ante un abogado. Pero,
3: como autor, lo declaro.
2: Exacto. Pero bueno, a eso me refiero, ¿no? A que esta jugada es un clásico en política, que es efectivamente inundar la pista, pero en realidad revela para mí algo muy indicativo, ¿no? Que es que no había cuadros competentes para afrontar una tragedia de esa magnitud, y el hecho de que la Generalitat estuviera descabezada en ese momento porque el señor Mazón estaba en el ventorro tuvo consecuencias fatales.
1: Isabel,
3: me parece aparte de la gravedad de que estamos hablando de una tragedia en la que tenemos que recordar que hay 238 muertos, fallecidos, o sea, me parece de una gravedad extrema. A mí la frivolidad del señor Mazón y de su equipo de gobierno, mira que parece que nunca, o sea, que toca techo, pero es que hay otro giro que te sorprende todavía más. O sea, ¿cómo se puede a primera hora de la mañana saber que va a ser un día complicado y que el mensaje sea hacer como que trabajáis? Inundad de mensajes, que la gente, esto, calma, que te cagas y esto va a ser increíble. Inundad de mensajes, o sea, no, por favor, os pido responsabilidad, mensajes claros, que la ciudadanía esté informada, hay peligro, tenemos que, las vidas no pueden estar en riesgo. O sea, no sé, yo me planteo ante una emergencia de este calibre, que no sabes en qué se va a, cuál va a ser el desenlace, y no sé, la responsabilidad, no tienen sentido de la responsabilidad, no se sienten concernidos por eso que todas las personas tenemos. O sea, yo de verdad me asombra. Y después hay otra cosa que también me asombra. Aparte de poner también, por supuesto, en valor el trabajo de la jueza maravillosa, que está ahí pico y pala, con más o menos presión mediática, pero a lo suyo, haciendo su trabajo en una instrucción rigurosa y metódica, que también ha sido cuestionada, tengo que recordarlo, por supuesto esta vez por el PP, cómo que la que fue vicepresidente consejera de Servicios Sociales se resistía hasta hoy a entregar los WhatsApp. ¿Esto cómo puede ser? O sea, como que a ti te pide una jueza un teléfono en una tragedia de 238 muertos y tú dices, no, me voy a resistir. ¿Perdón? Como que después tendremos que oír cuántas veces que están colaborando con la justicia. No. O sea, me parece increíble. Pero bueno, ya está. Sí es verdad que el coste político de esto yo no lo veo, porque ahora mismo podemos decir al PP, ¿cómo pueden seguir teniendo a este señor diputado? Pero bueno, sinceramente, aquí ha habido ya una crisis de gobierno, se ha constituido un nuevo gobierno y un nuevo presidente de la Generalitat Valenciana. Y bueno, esto evidentemente hace daño al PP, no de Valencia, esto hace daño al PP y a la gestión, al PP como gestor en cualquier comunidad autónoma. Pero ellos ya han purgado la responsabilidad política. Sí, yo eso sí lo veo.
0: Yo creo que además estos mensajes... hay una circunstancia que es obvia cuando ocurrió la Dana, que es que el señor Mazón llevaba muy poco tiempo en el cargo, llevaba apenas un año y unos meses. Es decir, él y su equipo de gobierno eran relativamente novatos. Eso es un dato objetivo. Pero es que yo creo que precisamente por eso, en la vida, la responsabilidad te lleva a que cuando más novato eres, más te lo curras, si me permitís el coloquialismo, más atento estás. Se puede a lo mejor con los años incurrir también en el vicio de relajarse por la experiencia y creer que uno tiene controlada una situación, pero cuando es era la primera situación de esa categoría y de esa envergadura que vivía un novísimo presidente autonómico, ya digo, con apenas un año y unos meses de experiencia en el cargo, y al igual que todos sus consejeros, razón de más, creo yo, para responsabilizarse y extremar el celo, la responsabilidad, e incluso los gestos. Yo soy de los que piensa que simplemente con haber anulado la comida y haber acudido a Utiel, que era la localidad que en las primeras horas empezó a sufrir la Dana, haberse hecho esa foto, si queréis, con todo lo que pueda tener de escenificación, de populismo incluso, si queréis, pero haber mostrado esa imagen ante la ciudadanía hubiera cambiado el curso de los acontecimientos y desde luego la suerte política de Mazón. Pero bueno, estos mensajes evidencian hasta qué punto desde primera hora no se tomó en serio su responsabilidad.
3: Fíjate, yo no creo que sea populismo ir al sitio.
0: Sí, bueno,
3: es verdad que muchas veces vemos las fotos de los políticos en el lugar de la tragedia y decimos, este señor que está ahí haciendo, este señor que aporta ahí. Pero yo sinceramente creo que es su responsabilidad.
0: Sí,
3: no es lo mismo que te lo cuenten, que tú acudes a la primera línea.
0: Lleva razón, sí. No hubiera sido populismo, efectivamente. Hubiera sido mostrar preocupación por la... ya digo, en aquel momento la Utiel era la primera localidad que empezó a sufrir el embate de la Dana, ¿no? De aquella Dana terrible y mortal, ¿no?
1: Es que es incomprensible, es decir, un presidente que por la mañana está diciendo, oye, todos a sus sitios, todos a comunicar, todos pendientes, y que lo que hace ese día es mantener su agenda, irse a comer, quedarse incomunicado, dejar de dar instrucciones a los consellers, es que van a pasar meses y meses y meses y meses y meses y vamos a seguir sin entenderlo, porque es que no hay quien lo pueda entender. En todo caso, vamos a seguir con el análisis. Hay muchas cuestiones que todavía queremos analizar, pero también vamos a hacer un pequeño paréntesis, porque es verdad que es que estamos con esta cascada permanente de noticias negativas. La ciencia a veces nos deja algunas positivas. Vamos a cerrar esta primera hora de Hora 25 con una noticia científica de las últimas horas. Resulta que unos investigadores han encontrado en el Océano Índico, a unos 7.000 metros de profundidad, un enorme, enorme cementerio con restos de centenares de ballenas, incluso de especies que ya están extinguidas. Este hallazgo lo ha publicado hoy la revista Nature y habla del cementerio de cetáceos más antiguo y a mayor profundidad que se ha encontrado. Pero es que atención, porque resulta que este mismo cementerio, todavía hoy, sigue siendo una fuente de vida, Javier Ruiz Martínez.
4: Este es el mini submarino Fengdue, cuando lo presentaron en la televisión china. En chino, su nombre significa luchador, y es la demostración de que los chinos están llegando más abajo que nadie nunca. Al mirar los primeros el fondo marino, están encontrando cosas de gran valor, como esta meganecrópolis de ballenas. Está en la fosa Diamantina, en el Índico. Tiene 1.200 kilómetros de largo y la forman más de 400 yacimientos acumulados desde hace 5 millones de años. Cuando una ballena cae al fondo del mar, se forma en su cuerpo un ecosistema lleno de vida. Pablo Rodríguez es doctor en ciencias del mar.
5: Lo que suponen es un aporte de nutrientes y compuestos orgánicos en general que a esas profundidades son súper escasos, como un tesoro en medio de la nada, ¿no?
4: La hipótesis principal para la formación de este cementerio de ballenas es que el relieve del fondo del mar, con forma de V, ha ido acumulando allí los cuerpos, el cementerio de cetáceos más grande encontrado hasta la fecha.
1: Pues ya lo ven, seguro que se va a seguir investigando, seguro que a partir de ahí van a descubrir muchísimas cosas. Al final, mientras unos están peleando, resulta que hay otros que están investigando y que están haciendo avanzar tantas y tantas cuestiones. Faltan 4 minutos para las 11, para las 10 en Canarias.
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19: ¿Qué sucede, Josué?
20: Los carros del faraón, cerrad el paso con carretas. Las mujeres y los niños hacia el mar.
21: Hoy parece cosa de película de serie B, pero en su día esta escena de los 10 mandamientos fue uno de los efectos especiales que más sorprendieron a los espectadores.
22: Admirad el inmenso poder del Señor.
21: En realidad, el truco era de lo más sencillo. Se filmó el agua de una cascada y esa filmación fue reflejada en una serie de espejos para que cambiara la perspectiva, de tal manera que pareciese que el agua subía hacia arriba.
23: ¡Se abre el mar, abuelo! ¿Qué es eso?
24: Dios separa las aguas con la fuerza poderosa de su aliento.
21: Una simple toma invertida, nada más. Al agua, almacenada en un tanque gigantesco, le añadieron tintes y gelatina para que resultara más densa y semejante al agua del mar. De esta forma, Moisés y su pueblo cruzaron el Mar Rojo.
25: Condúcelos por en medio de las aguas. Hágase su voluntad. Alabemos al Señor y adelante.
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1: Son las 11, las 10 en Canarias.
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1: Y a Arrancamos esta hora con buenas noticias, con una última hora que nos llega desde Villanueva de los Castillejos, en Huelva. Resulta que el incendio que ha quemado más de 5.000 hectáreas ha quedado estabilizado y todos los vecinos desalojados han podido volver a sus casas. Última hora, Radio Huelva, Sara Castro.
0: Sí, tras tres intensos días de lucha contra el fuego, la Junta de Andalucía ha anunciado la estabilización del incendio y la desescalada de la emergencia al nivel 1. El consejero de emergencias en funciones, Antonio Sanz, ha explicado que esto ha permitido el regreso a sus viviendas de las 96 personas que permanecían desalojadas.
2: Vamos a dar por estabilizado el incendio que hemos sufrido de manera tan intensa estos últimos días. Y algo también importante, desescalamos la fase de emergencia a la situación operativa 1 y superamos la fase de situación operativa 2 que tuvimos que tomar decisión ayer de elevar.
0: El consejero ha señalado que el operativo ha logrado frenar el avance del fuego y que el trabajo coordinado de los 512 efectivos desplegados ha dado resultados positivos. Según Sanz, esta nueva fase permite afrontar ya el incendio con garantías y avanzar hacia su control y extinción definitiva.
1: Pues ojalá llegue pronto esta extinción definitiva, pero lo importante, los vecinos ya han podido volver a sus casas, el fuego está controlado. Jordi Carbó, ¿qué tal? Buenas noches.
3: Buenas noches.
1: ¿Y mañana qué nos espera? ¿Qué ropa tenemos que preparar?
3: Mañana será uno de esos días que escoger la ropa va a ser un ejercicio complicado, porque
1: vaya,
3: va a ser la mañana más fría y más fresca de toda la semana, oh, pero a partir de mañana por la tarde volverá el calor plenamente veraniego. De manera que, bueno, mejor no abrigarse demasiado porque pronto nos va a sobrar la ropa. Y enfatizando lo que comentabais del incendio, ¿no? Ha desaparecido ese viento que facilitó, que generó las condiciones favorables al incendio, y ahora en los próximos días vamos a tener ahí el régimen típico de brisas de la provincia de Huelva, es decir, entre la tarde y la llegada de la noche, viento el resto de la jornada, toda la madrugada y la mañana sin viento y más humedad que los últimos días. Y en el conjunto del país, mucho sol mañana, algunos chubascos esta próxima madrugada en el Mediterráneo, sobre todo en Cataluña, y lo que decíamos, a primeras horas tendremos que abrigarnos un poco, sobre todo en el interior. Después, durante la tarde, en la mayor parte del país ya nos acercaremos a los 30 grados. El fin de semana, el viernes y el fin de semana, las temperaturas subirán de manera más apreciable.
1: Gracias, Jordi.
3: Adiós.
1: Y madre mía, mañana a esta hora ya estaremos inmersos, seguro que muchos de ustedes están contando las horas, en el Mundial que arranca, y quién lo va a contar mejor que la cadena SER. De momento, esta noche, Larguero con Manu Carreño. ¿Cómo estás, Manu?
4: ¿Qué tal, Pablo? Mañana a esta hora habrá terminado, si todo va bien, el primer partido del Mundial, el inaugural en Ciudad de México. Debuta uno de los tres países organizadores, México, contra Sudáfrica. Ese va a ser el primero de los 104, Pablo, de los 104 partidos.
1: ¿104 se juegan?
4: Se van a jugar 104 en este Mundial y que vamos a dar todos en la cadena SER. A las 9 de la noche, a las 2 de la mañana, a las 4 de la mañana, a las 6 de la tarde, todos los partidos del Mundial en Carrusel Deportivo y en la cadena SER. Así que mañana el primero de ellos, México-Sudáfrica. Ahora estamos allí para conocer la última hora de ese partido y de la selección española. Y acaba de terminar ahora mismo el Málaga 1, Unión Deportiva Las Palmas 1. Así que el Málaga se mete en la final del playoff de ascenso a primera, que va a jugar contra el Almería. Habrá derbi andaluz, el que gane esa eliminatoria a primera división.
1: Fíjate, pues ahora lo contamos. Gracias, Manu.
4: A ti, Pablo. Chao.
1: Hasta ahora.
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1: 11 y 4, 10 y 4 en Canarias, nos vamos a ir al Reino Unido porque estamos muy pendientes de Belfast. Ahí la policía está usando cañones de agua para dispersar a unas 200 personas que han estado lanzando piedras contra la policía al norte, en la zona norte. Ya saben que ayer energúmenos de extrema derecha encapuchados salieron a la caza de personas migrantes, quemaron casas, coches, autobuses, contenedores. Esto lo hicieron con la excusa de que el lunes un ciudadano de origen sudanés intentó decapitar a otro hombre al que dejó gravemente herido. Han usado eso como excusa y están intentando sembrar el caos como ha pasado otras veces. Lucas Font, Reino Unido, ¿qué tal? Buenas noches.
14: ¿Qué tal, Pablo? Buenas noches.
1: Decíamos que se están usando cañones de agua, por lo menos se han usado cañones de agua a lo largo de la noche. ¿Cuál es ahora mismo la situación?
8: Bueno, pues a esta hora, como dices, el principal foco de atención está en Newtown Abbey, unos 10 kilómetros al norte de Belfast, donde unas 200 personas, la mayoría de ellas vestidas con ropa oscura y con la cara cubierta, están lanzando ladrillos y fuegos artificiales contra la policía en un intento de llegar a un hotel donde se estarían alojando solicitantes de asilo. Los agentes han respondido con cañones de agua para alejar a la multitud que permanece a esta hora concentrada en los alrededores. Aún así, la noche está siendo algo más tranquila que la de ayer. En este momento, este es el único foco destacable de las protestas y por ahora no se han producido incidentes como los incendios de ayer que obligaron a desalojar familias enteras de sus viviendas. La mayoría de las protestas de esta tarde se han producido de forma pacífica, como la que ha concentrado más de un centenar de personas frente al Parlamento regional. Cerca de 200 agentes adicionales han sido desplegados esta noche para reforzar la seguridad en las calles, al mismo tiempo que se ha suspendido el transporte público, se han cerrado comercios y también algunas escuelas. Los principales líderes políticos han hecho un nuevo llamamiento a la calma en las últimas horas en un intento de evitar disturbios y de contener la violencia.
1: Oye, Lucas, ¿ha habido unanimidad política? Es decir, ¿todos los partidos han condenado los deplorables actos de anoche o la extrema derecha ha jugado con tibieza?
8: No, todos los partidos han condenado la violencia, pero sí ha habido distintas posiciones en lo que se refiere a las políticas de asilo y a las políticas de acogida que se están implementando en el Reino Unido. Ahí sí que hay disparidad de opiniones, pero en lo que es la condena de los actos violentos, todos los partidos se han posicionado en contra.
1: Pues Lucas Fontes, del Reino Unido, gracias como siempre.
8: A vosotros, hasta luego.
1: Pablo Simón, claro, la extrema derecha aprovecha cualquier gotita de gasolina que pueda haber en el suelo para intentar incendiarlo todo. Lo hemos visto en tantos sitios, aquí en España, sin ir más lejos, en Torre Pacheco. Claro, esto es lo que ocurre cuando vas sembrando un discurso del odio. Es decir, si cada vez que hubiera un asesinato cometido por una persona blanca muy nacida en el país de turno y todos saliéramos a palear al resto, en fin, esto sería insostenible. Esto sí se hace cuando una persona migrante comete un delito.
11: Claro, Pablo, imagínate, por ejemplo, que saliéramos a dar una paliza a los hombres cada vez que hay un caso de violencia machista, ¿no?
1: Claro.
11: Es decir, a nadie se le pasa esa idea por la cabeza. No tiene ningún tipo de sentido. Por lo tanto, yo creo que aquí hay como tres planos de análisis, ¿no? El primero es cuáles son las causas profundas que explican la situación en la que se encuentran ahora, sobre todo la gestión de la migración, la integración y todos estos problemas que ha habido de progresiva construcción de guetos y de barriadas que tienen problemas claros de inseguridad, de movilidad social y que lo podemos ver desde Molenbeek en Bélgica hasta las banlieues en París y que es, yo creo, un elemento que es un caldo de cultivo. No es una condición suficiente per se, pero es un elemento estructural que está ahí y al que hemos vivido de espaldas y que desde luego en muchos de los países que, como es nuestro caso, tenemos migración de manera más reciente, pues tenemos que fijarnos precisamente como contraejemplo, ¿no? Es decir, como vía de lo que no hay que hacer para una correcta integración. Tenemos el asunto que tú estabas apuntando con mucha corrección, que es el tema de cómo la extrema derecha y los grupúsculos organizados generan este tipo de altercados que no son espontáneos. Es decir, vivimos en una situación en la que se generan pogromos de manera regular en diferentes países, que es movilización de grupos de extrema derecha, sobre todo a través de vía online, en el que redes sociales aquí juegan un papel fundamental, porque es justamente lo que permite amplificar bulos, discursos de odio, imágenes descontextualizadas que generan precisamente esta movilización, que lo vimos también en Torre Pacheco. Insisto, como tú muy bien señalabas, Torre Pacheco era un experimento de algo que se va a intentar más veces también en España, os lo aseguro, porque está pasando en todas partes. Y luego hay también una tercera cuestión que tiene que ver un poco sobre cómo se colocan los poderes públicos, y me atrevería a decir incluso que la izquierda, ¿no? Porque en el caso del Reino Unido, Starmer, en el año 25, en septiembre de 2025, pegó un giro a su posición migratoria y se colocó en postulados enormemente críticos con la inmigración, digamos que compró la idea de la prioridad nacional, ¿no? Por traerlo un poco a nuestra jerga aquí, esta idea de que consumen los inmigrantes nuestros servicios públicos, etcétera. Y hubo una investigación muy buena que se publicó entonces por parte de un par de colegas que trabajaban en el asunto, y lo que se vio es que cuando los laboristas giraron a posiciones anti-inmigración, automáticamente perdieron su electorado en ambas direcciones. Es decir, los más duros se fueron con el partido del UKIP, la reforma, y los que son, digamos así, de su núcleo tradicional de izquierdas, se fueron con los verdes. Entonces aquí también hay una cuestión que ahora mismo Starmer no sabe cómo solucionar, cuyo, por cierto, liderazgo está en entredicho, es decir, no sabemos si va a terminar el mandato, yo creo que no, y es un poco como los partidos también de la izquierda, en este caso en el Reino Unido, afrontan el desafío de la inmigración, que es un desafío poliédrico, pero para el que muchas veces no hay retórica, y toda la que compran termina siendo la de la extrema derecha. Y eso en realidad termina volviéndose contraproducente para sus intereses.
1: Isabel.
12: Es verdad que hay un caldo de cultivo peligrosísimo, que las redes sociales propagan ese odio y ese miedo y confabulan y elaboran relatos que muchas veces se alejan de la realidad hasta tal punto que la deforman y deja de ser la realidad y la verdad y se convierte pues en un argumento para promover el odio. Y en este caso, pues claro, leía antes que el vídeo de la agresión en sí, que se difundió por redes, indignó a los ciudadanos y generó un caldo de cultivo muy poderoso, porque al final, pues un hecho aislado, doloroso, donde ves a un hombre que camina por la calle y otro lo agrede, lo intenta decapitar y salva la vida porque hay unos viandantes que forcejean y reducen al agresor, que por supuesto está detenido y ha pasado a disposición judicial, que no es que esté perdido todos los mecanismos han funcionado, ¿no? Me ha llamado también mucho la atención el comunicado que ha dado la familia de la víctima, ¿no? Pidiendo sí. calma y poniendo destacando la aportación de la inmigración a la sociedad, que me parece que es un gesto de mucha mesura, de mucho sentido común y de mucha generosidad, pidiendo que cesen estos disturbios. Y yo me acuerdo mucho de lo que pasó en El Ejido en aquel año 2000 ya, hace 26 años.
1: Fíjate,
12: cuando
1: no habíamos ni nacido.
12: Bueno, no habrías nacido tú, Pablo, que eres más joven.
1: Me temo que sí.
12: Yo ya trabajaba, que fíjate lo que te tengo que decir. Yo ya trabajaba de periodista. Y aquellos sucesos de Elegido fueron tremendos, porque sin el poder de las redes sociales ahora, aquello era como una ola, o sea, como una bola de fuego imparable que iba arrasando y cada vez iba más y no se podía parar. Y gracias, afortunadamente, eso no, o sea, no ha vuelto a haber un suceso de esa intensidad racista en Andalucía, me atrevería a decir que ni siquiera en España, ¿no? No recuerdo yo un episodio tan duro como aquel, pero basta a veces que confluyan tres cositas y la mecha prende con mucha rapidez. Y ahora mismo hay un caldo de cultivo extraordinario, el discurso de Vox. Nosotros ahora que tenemos aquí la negociación del gobierno de PP y Vox y esa prioridad nacional sobre la mesa, yo creo que no somos conscientes del daño que hace asumir determinados discursos y que nos arrastren a algunos marcos mentales que no se pueden banalizar ni decir no pasa nada. Sí pasa, claro que pasa. Claro que convertir al inmigrante en un sospechoso pasa. Claro que genera un coste social y claro que hace daño a la convivencia.
1: Mariano.
13: Por desgracia, no son nuevos estos sucesos terribles en Irlanda y en Belfast. Estaba revisando esta tarde que apenas el año pasado, por estas mismas fechas, ya hubo algunos, y luego en Dublín incluso en noviembre del 23, ¿no? Claro, ¿quién nos iba a decir, ¿no?, que la violencia de otra manera y en otro contexto volvería con esa crudeza precisamente a las calles de Belfast que tanta violencia, por desgracia, han tenido que ver y que sufrir y que experimentar con motivo del conflicto irlandés, ¿no? Y por desgracia también, lo apuntaba Pablo Simón antes, no es el único lugar en Europa en el que se han dado casos de este tipo y, por desgracia, por seguir con la enumeración, no es en absoluto descartable, más bien todo lo contrario, que se den en el futuro, incluso también en nuestro país, donde no olvidemos que, bueno, pues la llegada de la inmigración pues tiene un cierto decalaje con respecto a otros lugares de Europa, e incluso la llegada de determinados discursos extremistas. Por lo demás, creo que, bueno, es verdad, creo que los dos, Pablo e Isabel, habéis empleado la expresión caldo de cultivo, que creo que está muy bien traída y que efectivamente no es justificativa de nada, porque el análisis nunca justifica nada, sino que pretende, bueno, intentar comprender los hechos, y algo está pasando en muchas periferias de muchas ciudades. Las Vallées de París, Pablo ha puesto el ejemplo, hemos visto recientemente lo que pasó, por ejemplo, en las celebraciones de la Champions League ganada por el Paris Saint-Germain. Vimos hace 2 o 3 años, no recuerdo exactamente, lo que sucedió también con motivo de un evento futbolístico con la final de la Liga de Campeones, que a punto estuvo de tener que suspenderse por unas riadas violentas realmente preocupantes. En fin, creo que nos enfrentamos a retos mayúsculos que exigen afinar el análisis, y desde luego da la impresión de que, por desgracia y sin razón, pero está ahí, hay gente que decide tomarse la justicia por su mano, para hablar en términos claros, porque efectivamente lo habéis dicho, no es que el suceso del intento de decapitación es absolutamente terrible, pero las autoridades han operado como hay que operar en estos casos, deteniendo al agresor, que claro, desde luego no tendrá un futuro muy muy muy despejado ni muy en libertad. Pero aun con todo y con eso, hay gente que decide tomarse la justicia por su mano, alentada por muchas cuestiones, entre ellas las que habéis apuntado, de la rápida difusión de los mensajes a través de las redes sociales y el amparo de determinados discursos que encuentran, ¿no?
1: Pues decía Mariano, retos mayúsculos, efectivamente, pero en un mundo absolutamente descontrolado. En nada actualizamos la situación en Oriente Medio.
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23: Hora 25. Pablo Tallón.
1: 11 y 18, 10 y 18 en Canarias, decimos. Estamos pendientes de Belfast, también de Oriente Medio, donde sigue la escalada. Y es que Donald Trump ha anunciado que hoy va a atacar con fuerza a Irán. Hay diferencia horaria con Estados Unidos. Saben que el lunes el ejército iraní derribó un helicóptero estadounidense. Ayer Trump respondió con el lanzamiento de misiles contra Irán. Pero es que hoy añade que esos ataques no es solo que vayan a seguir, sino que van a ser importantes. Victoria García, buenas noches.
24: Hola, Pablo, buenas noches.
1: Y antes de todo esto, ya había advertido que Irán pagaría un precio alto por no haber cerrado un acuerdo de paz. Claro, aquí lo de siempre, Vicky. No sé si sabemos realmente lo que está pensando Trump, si se plantea volver a un escenario de ataques como el de finales de febrero, si son sus bravuconadas. ¿Cómo hay que leer todo esto, Vicky?
24: Bueno, hay que leerlo porque ya está atacando hoy. Estaría en marcha ese ataque que han anunciado esta tarde porque están sonando las sirenas en la ciudad de Fars, que es una localidad iraní cerca del estrecho de Hormuz. Y empezando también por lo último, acaba de hablar Peter Hegseth, el secretario de Guerra norteamericano, confirma eso, lo que dijo Trump esta tarde, que los bombardeos contra Irán van a ser más contundentes que los de ayer.
25: Because CENTCOM, Central Command, will be busy tonight.
24: El CENTCOM, el Comando Central, está muy ocupado esta noche porque, como dijo el presidente Trump, va a haber ataques contundentes contra grandes infraestructuras porque, dice, estamos hartos de que Irán ande mareando la perdiz con la negociación del acuerdo. Ahora vamos a marear la perdiz nosotros con las bombas. Irán ha dicho que están preparados para el ataque, que responderán en consecuencia. Muchos países del Golfo están en alerta, incluido Irak, que ha pedido a los ciudadanos americanos que estén vigilantes. Y Emiratos también ha puesto en marcha sus efectivos de defensa. Todo ello mientras Trump se jactaba esta tarde de haber estado robando durante meses el petróleo de Irán, aprovechando la coyuntura del conflicto.
0: Which I'm just announcing today for the first time, but we've been taking out millions of barrels.
24: No lo he podido decir antes, pero ahora, como los iraníes ya se han enterado, pues no tiene caso seguir ocultándolo. Les hemos robado millones de barriles de crudo por las noches en el estrecho de Hormuz, y se sonreía como un niño chico. Desde Teherán, el presidente iraní ha dicho que esta actitud de Trump demuestra lo desesperado que está y lo absurdo, y no la fortaleza que pudiera tener.
1: Pues Victoria García, gracias por esta última hora. Ya lo ven, el mundo un polvorín. Gracias, Vicky.
24: Buenas noches, Pablo.
1: Buenas noches y atención, Nuria Garrido, buenas noches.
2: ¿Qué tal? Buenas noches.
1: Porque el diario Haaretz asegura que el ejército de Israel está preparando una ofensiva a gran escala en la franja de Gaza, donde las condiciones de vida siguen siendo dificilísimas. Y una vez más, Nuria, para justificarlo, apuntan a que Hamás se está reforzando en estos meses de falsa tregua.
2: Sí, es una información que llevaba hoy en portada el Haaretz, uno de los pocos periódicos que cuestiona el relato del gobierno israelí. Y en esa noticia cuenta que efectivamente el ejército israelí, según fuentes a las que ha tenido acceso, se está preparando para reanudar ataques a gran escala contra la ya muy devastada franja de Gaza. Y como decías, esas fuentes lo justifican asegurando que durante estos meses la inteligencia israelí ha podido constatar que Hamás se ha reconstruido militarmente. Hay que recordar que este plan tiene que aprobarlo el gobierno israelí, pero lo que tenemos que recordar es que las tropas ahora mismo ocupan más del 60% de la franja, que siguen abriendo fuego diariamente y que desde que entrara en vigor esta supuesta tregua, el pasado mes de octubre, Israel ha asesinado a más de 900 gazatíes, entre ellos mujeres y niños. Y también importante recordar que la mayoría de los palestinos siguen viviendo en tiendas de campaña, rodeados de ruinas y ahora también con plagas de ratas.
1: Bueno, y antes de que llegue Carreño con todo el deporte, una derivada del Mundial de Fútbol, pero que no es deportiva. Resulta que México ha pedido ayuda a España para saber cómo actuar ante una amenaza de bomba. Los TEDx han estado formando a policías mexicanos sobre cómo hay que desactivar estos artefactos, y siguiendo este entrenamiento en Linares, en el Centro de Operaciones de la Policía Nacional, ha estado nuestro compañero Javier Bañuelos.
3: Compi,
4: fuego. ¡Fuego! ¡Fuego! ¡Fuego!
10: Estamos en La Enira, así es como se conoce al Centro de Prácticas Operativas de la Policía Nacional, escondido en Linares, en Jaén. Nos adentramos entre sus callejones. Entrar aquí impresiona, parece un poblado fantasma.
4: A ver, ¿quién es el binomio 2?
10: Es un antiguo acuartelamiento completamente abandonado. Los edificios no tienen ventanas, hay puertas reventadas, coches destrozados y los muros tienen marcas de explosiones.
25: He llegado al jardín, es privado, el jardín está sin revisar. Al entrar en la puerta, a la izquierda, no lo he mirado porque no tiene panza, ni la he visto ni nada.
10: Ahora mismo un equipo muy experimentado de los TEDx de la policía está planificando cómo neutralizar un explosivo que han localizado en un edificio.
25: Vale, porque está pillado entre el tabique, el suelo y la pared.
10: Son la élite a nivel mundial, pero cada año tienen que hacer un curso de actualización.
26: Me meto con el robot y lo miro yo.
10: Por ejemplo, para probar un nuevo robot de desactivación que incorpora dos potentes cañones de agua preparados para neutralizar cualquier explosivo.
27: Hay una entrada segura, comprobando lo que había, y utilizando el equipo de movimiento y traslado han traccionado desde fuera aquello que le parecía sospechoso. Y al traccionar ha habido una explosión, pero la explosión se ha quedado allí dentro.
10: Aquí se enfrentan a situaciones simuladas, pero que podrían encontrarse perfectamente en la vida real.
25: Cuando lo hemos sacado he visto que tiene algo preparado dentro. con la hostia que ha pegado desde la escalera al suelo y arrastrado, no ha detonado. O temporizado, radiofrecuencia. Ahí se ve el explosivo, la UTI y todo.
10: Ese primer equipo realizó la inspección, localizó el explosivo sospechoso y en menos de una hora lograron neutralizarlo sin lamentar ningún herido.
3: Señores, vamos para
10: el
3: aula.
10: El reconocimiento de los TEDx a nivel mundial les ha llevado a compartir su conocimiento. La policía ya estuvo en el Mundial de Fútbol de Qatar participando en el despliegue de seguridad.
5: Es agradecer la oportunidad que nos están dando.
10: Y ahora, aquí en la ENIRA, los TEDx han entrenado a policías federales de México para que sepan cómo reaccionar ante una amenaza de bomba que pueda saltar en alguno de los partidos del Mundial.
3: Tenéis que aprender a colocarlo. Otro por aquí al lado mío a colocar.
10: Les enseñaron algo tan básico, pero tan complejo como ponerse el traje de los TEDx.
3: Ahora que hay que agarrar. Eso, la cremallera esta. Esto cuesta bastante. Pero puedes aflojar un poco esta.
10: Aguantar los 36 kilos de peso de este traje no está al alcance de cualquiera.
3: Lo tienes ya. Venga, me doy la vuelta y me voy al puesto. Va, gana.
10: Ni recibiendo ánimo de su instructor, este policía mexicano fue capaz de no acabar exhausto.
5: Sofocación, un poco, que está pesado.
10: Después de caminar 50 metros.
5: Yo creo que la falta del oxígeno es el máximo problema. Dificulta para poder realizar movimientos.
10: Agotado porque dentro de ese traje lo peor es el estrés térmico.
3: Al final te la juegas todos los días. O sea, todos los días. Cuando sales, sabes a lo que vas.
10: Estos 7 agentes de la Policía Federal de Nuevo León en México pertenecen a diferentes unidades: Seguridad Ciudadana, Inteligencia y también del Grupo de Operaciones Especiales.
3: Cuando tengáis los mundiales y suelte una llamada que tenéis un aviso de bomba y hay que dar respuesta a esa amenaza, veréis cómo se os pone la piel de gallina. Y hay que buscar. Y los últimos que nos tenemos que ir somos nosotros.
10: Durante su formación, lo primero que aprendieron es el lema de los TEDx: el primer error es el último.
3: Ya no vas a abrir más papeleras a la primera que no.
6: Y sobre todo cuando se detecta una pila.
3: ¿Has visto? Bien, bien.
10: Esa fue una de las lecciones que se llevaron estos policías mexicanos, pero no fue la única.
5: Yo siempre he tenido la imagen de que un explosivo pues va a ser una mochila y que va a estar a la vista, pero nos han mostrado algunas imágenes y videos donde realmente pues no, o sea, nos han mostrado un video donde hasta ropa interior es un explosivo.
10: Explosivos en ropa interior. Incluso han aprendido que los terroristas son capaces de esconder bombas en el cuerpo humano.
27: Se ha hecho con personas no vivas. Se ha intentado artefactos introducidos en perros y han muerto. Pero si no los han metido en Colombia, los metían en caballos.
10: Otra de las lecciones que se ha llevado es detectar las trampas, evitar trampas como, por ejemplo, las que ETA colocaba a los TEDx.
3: ETA ibas a hacer un registro o alguna cosa y te dejaba algún regalito o una linterna, porque claro, tú ves una linterna y tú no quieres, pero vas para allá y cuando te quieres dar cuenta la tienes al lado de tu mano y ya que la coges, quieres hacer, probar si funciona, y ahí es donde se aprovechan ellos. Y por eso decimos que si ven algo que le llama mucho la atención, pues ni lo toco, ni lo muevo, ni hago nada.
10: No hay que olvidar que los manuales de ETA decían que cada TEDx muerto valía por 5 policías.

0: Pues efectivamente, los que no estamos acostumbrados a este tipo de información, es absolutamente increíble lo que hacen, cómo se juegan la vida y cómo, en fin, lo que nos ha contado Javier Bañuelos. Gracias, Javi. Pablo Simón, gracias por acompañarnos en el análisis esta noche.
1: Un gusto.
0: Isabel Morillo, gracias también a ti.
2: Gracias a vosotros, buenas noches.
0: Y Mariano Alonso, también a ti, claro.
3: Gracias a ti, Pablo, buenas noches.
0: Os digo una cosa, que yo me voy de vacaciones.
3: Pero bueno.
0: ¡Claro!
3: ¡Qué escándalo!
0: ¿Qué voy a hacer? Pero dos semanitas, el 1 de julio estoy aquí.
3: Esto sí
0: pero...
3: que es un escándalo.
0: ¡No! Porque, ¿sabes qué? Si lo hago por vosotros,
3: bueno.
0: Que se vienen Isabel Villar y Javier Casal. Es que no os puedo dejar en mejores manos.
2: Desde ¡qué luego. Maravilla!
0: ¿No? Ahora ya estáis contentos, ya se van contentos.
1: Ya te puedes ir.
2: Tú disfruta, Pablo.
0: Vaya que sí, un abrazo a los tres.
1: Adiós.
2: No, un beso fuerte.
0: Que vaya muy bien. Y Manu Carreño, que mañana tampoco, hay hora 25... Porque, claro, estamos con el Mundial absolutamente inmersos, tenemos toda la emoción, tenemos toda la radio, tenemos Carrusel, lo tenemos todo. Mañana es día de fútbol.
4: ¿Cuál te apetece más ver y escuchar en Carrusel, Pablo? Muy buenas. ¿El Sudáfrica-México, México-Sudáfrica, o el Corea del Sur-República Checa, que va a las 4 de la mañana?
0: Es que los partidos a las 4 de la mañana...
4: O los dos,
0: su aquel,
4: o los dos.
0: es que igual me pilla sin cobertura a las 4 de la madrugada, pero os recupero luego en el podcast si hace falta.
4: Pues venga, luego lo recuperas, no te lo pierdas. Un abrazo. Venga,
0: un abrazo, Manu.
4: Hasta luego. Pues hasta sí, luego. A esta hora, buenas noches, bienvenidos al Larguero de la Cadena SER. A esta hora habrá terminado el primer partido de los 104 que se van a disputar en el Mundial y que vamos a contar en la Cadena SER. 104 partidos. Hoy vamos a estar con todo el equipo de... enviados especiales de la SER a Estados Unidos y a México, donde mañana arranca la Copa del Mundo 2026. Con más equipos que nunca, con más partidos que nunca y con más ilusión que nunca puesta en nuestra selección española, a la que todo el mundo y también nosotros damos como favorita o entre las grandes favoritas a ganar el Mundial. Así que mañana el primero, a las 9 de la noche, hora peninsular, el primer partido del Mundial. México-Sudáfrica, enseguida estamos allí. Carrusel desde las 7 de la tarde. Con Dani Garrido y con todo el equipo. Y a las 4 de la mañana, el Corea del Sur, República Checa. Gran partido, mañana a las 4 de la mañana. Me está diciendo Javi Blanco que le repita a la hora, a las 4 de la mañana. Mañana para que estés atento, Javi Blanco, a ese partido. Las 11 y media, una menos en Canarias. Enseguida la última hora de España, todo el equipo. Vamos a hacer la porra del Mundial esta noche, ¿eh? ¿Quién lo va a ganar? ¿Quién va a ser la decepción? ¿Quién va a ser la bota de oro? No se nos va a escapar ni un detalle de lo que nos viene por delante. Pero acaba de terminar el Málaga Unión Deportiva Las Palmas. Arranca el Larguero, nos vamos a Málaga.

0: No es sonido ambiente del Mundial, es sonido de la Rosaleda hace 10 minutos. Ya tenemos final del playoff de ascenso. Ayer el Almería se metía en esa final eliminando al Castellón. Y acaba de terminar el Málaga 1, Unión Deportiva Las Palmas 1. Así que el Málaga va a estar en esa final. El que gane entre Almería y Málaga estará en primera la temporada que viene. Justo Rodríguez en la Rosaleda, muy buenas.
1: Hola, buenas noches, Carreño, aquí
0: vaya,
1: estamos.
0: Vaya nochecita, ¿eh? Vaya nochecita.
1: Sí. Oh, Se ha sufrido mucho, se ha mucho. Sufrido mucho porque Las Palmas es un muy buen equipo. Sabía el Málaga que no iba a ser el partido de hoy como el del pasado domingo. El equipo canario necesitaba ganar por más de 2 goles para pasar la eliminatoria, pero lo ha puesto muy difícil. Además, ha encontrado con el gol en el minuto 3 de Gessé. Mm. Pero luego lo ha arreglado en el 70 Joaquín Muñoz, en una Rosaleda entregada, más de 30.000 personas. El recibimiento con miles de personas aquí en la recta de tribuna de este estadio. Bueno, todo. La ciudad engalanada durante todo el día, los niños, las niñas en el colegio, en institutos con las camisetas. Bueno, la ciudad está entregada, está motivada y ahora, bueno, pues lo que quieren es saber si ese golpe de suerte le lleva otra vez de nuevo 8 años después a la primera división. Nada más y nada menos que le queda la Almería.
0: Le queda la Almería, nada más y nada menos, y con la ventaja de campo a favor de la Almería. La ida va a ser en Málaga el fin de semana.
1: Este domingo,
0: este
1: sí.
0: domingo, y la vuelta será el sábado siguiente en Almería. El que gane esa eliminatoria, pues estará en primera división. Pero una pasada lo que se ha vivido todo el día justo en la ciudad de Málaga, ¿no?
1: Sí, sí, sí, increíble, de verdad que sí, hacía mucho tiempo que no vivía esto, ni siquiera en Champions, no sé si te acuerdas, Carreño.
0: Sí, hombre, que me acuerdo, claro que me acuerdo. Sí,
1: 2012,
0: sí.
1: Ni siquiera con esa característica de jugar una Liga de Campeones que nunca la había hecho el Málaga, pero lo de hoy ha sido increíble, toda la provincia igual, bueno, las cofradías que tú sabes aquí que se viven muy intensamente, sí, la Semana Santa, distintos estamentos, los taxis, los autobuses, bueno, todo el mundo con el Málaga y al final, bueno, pues ha conseguido esa clasificación, queda un paso y vamos a ver si el Málaga lo puede conseguir.
0: Qué cruel es ver los que se quedan a las puertas del ascenso, ayer el Castellón que decíamos ojalá que vuelvan a intentarlo y que tengan opción otra vez la temporada que viene y hoy lo mismo a la Unión Deportiva Las Palmas que están haciendo un gran trabajo y que lo han hecho durante todo el año, han tenido opciones hasta el final del partido, la verdad que ha podido pasar cualquier cosa, ha tenido ocasión el Málaga para hacer el 2-1, pero también la Unión Deportiva para hacer el 1-2, Gessé que marcó el primero y ha sido el MVP del partido, así que el abrazo para Luis García, para Gessé, para Miguel Ángel Ramírez, el presidente, y para toda la afición canaria que lo intentarán y lo volverán a intentar el año que viene el ascenso a primera seguro. Pero quien lo celebra ahora mismo es el Málaga, Raúl Ruiz, hola, muy buenas.
2: Buenas noches, Manu Carreño.
0: Vaya eliminatoria y vaya final que nos espera, ¿eh?
2: Vaya 2 semifinales que hemos vivido, tú lo decías ahora, angustiosas, maravillosas y daba pena, porque ninguno de los que han caído han sido inferiores. O sea, ni tanto Castellón como Unión Deportiva Las Palmas han sido inferiores a sus rivales. Ha habido mucha igualdad, se ha decidido por detalles. Darle enhorabuena también a la Unión Deportiva Las Palmas y Castellón por el fútbol que nos han ofrecido, de verdad, que hablamos siempre de mucha igualdad en esta segunda división, pero es que se está demostrando en estas semifinales. A mí me daba pena ver a un tío que ya tiene tanta experiencia como Gessé,
0: sí,
2: llorando,
0: sí,
2: llorando, pero a lágrima tendida, sintiendo realmente lo que estaba pasando, ¿no? O sea, se te cae el alma a los pies, pero esto es fútbol y hay que darle enhorabuena ahora a los que están afrontando la próxima final, que va a ser muy interesante.
0: Bueno, aquí no hay favoritos, evidentemente, pero es verdad que el factor campo puede marcar alguna diferencia en esta eliminatoria, en esta final que queda Málaga-Almería, en este derbi andaluz.
2: Bueno, a ver, se ha dado el caso, ¿no? Que el factor campo
0: han aprovechado los dos.
2: Lo han aprovechado, pero bueno, yo sigo pensando que son muy igualadas. Esta final también va a ser muy igualada, Manu. Yo la diferencia que veo en la Unión Deportiva Almería, por ejemplo, es que tiene mucha pegada.
0: Hmm.
2: O sea, no necesita jugar bien, no necesita tener la pelota, no necesita incluso estar inspirado en el partido para de repente, sin darte cuenta, te han metido 3 goles.
0: Yeah.
2: O sea, que tiene a Rivas, tiene a Embarba, tiene a Batistao. Es que tiene la verdad un potencial enorme. Pero este Málaga es tan descarado, es tan impresionante verles la velocidad con la que juegan la Rubia, Chupe, el propio Joaquín, que hoy ha jugado de titular, que que te produce vértigo. Así que es una eliminatoria, sí, sí. Una final.
0: Fíjate
2: muy
0: que
2: bonita.
0: Ha podido pasar de todo al final, en los últimos minutos, ¿eh? Porque el Málaga ha tenido, claro, la Unión Deportiva ya no le quedaba otra, necesitaba un gol con el empate a uno y ha tenido alguna contra el Málaga que ha podido ya rematar el partido. Pero es que la Unión Deportiva ha tenido un par de ocasiones donde casi marca el 1-2 también, ¿eh? Al final.
2: Es que a mí lo que me ha llamado la atención, Manu, es que teniendo en su mano en el momento que ha marcado Joaquín el para el Málaga, que tenían ya la eliminatoria, es que no se han cerrado atrás, es que para nada, es que buscaban el segundo, y la Unión Deportiva Las Palmas la ha tenido con una de Pejiño que la ha sacado Puga de en la línea de gol. O sea que ha sido un partido vertiginoso, sobre todo los últimos minutos podía pasar cualquier cosa, o sea, nadie ha especulado, ¿no? A mí me ha gustado
0: sí,
2: mucho
0: sí,
2: el partido.
0: Totalmente. Pues nada, recordamos el domingo 14 en la Rosaleda, la ida, Málaga-Almería, el sábado 20 la vuelta, Almería-Málaga, después de 42 partidos de liga, más otros dos de playoff, que son 44, faltan los dos últimos, Raúl, 45,
2: 46.
0: Después de 46 partidos, uno de estos dos subirá a primera.
2: Claro, fíjate que el gol de Joaquín del Málaga ha venido cuando se ha lesionado el lateral de derecho, sí, Marvin, sí, de la Unión Deportiva Las Palmas. La ha pillado en esa lesión, no ha podido retroceder y ha sido el gol. Es que están cansados, no, están agotados.
0: Totalmente, están muertos.
2: Mentalmente, bueno, y físicamente.
0: Y la que, si había fiesta hoy, nos decía justo en Málaga, imagínate la que va a haber hasta el sábado en Málaga, si las camisetas las llevaban hoy los niños en el colegio, los tazos. Vamos, lo de mañana hasta el sábado en Málaga, claro, va a ser la leche, vamos, increíble.
2: Es que se está creando un caldo de cultivo, sí, en sí. Málaga, precisamente, de que se está enganchando muchos niños y mucha juventud,
0: sí, sí,
2: a este Málaga.
0: Bueno, justo con cualquier protagonista nos pides paso enseguida y hablamos con algún, sí, protagonista de este Málaga, está en la final del playoff de ascenso. Un abrazo.
3: A ver si podemos hablar con el señor Funes.
0: Hombre, por favor, señor Funes, entrenador y gran oyente del Larguero, además, con el que ya hemos hablado en alguna ocasión. Raúl, aguanta por ahí, a ver si hablamos con él. Mister del Málaga. Hasta luego, Justo, un abrazo. Y además, estábamos pendientes de la segunda semifinal de la Liga Endesa ACB. Ayer ganaba el Barça muy cómodo a la Laguna Tenerife, que había eliminado al Real Madrid en cuartos. Ganaba el Barça 167, de momento 1-0. Hoy ha habido un partidazo en el Rocha Arena, pero un partido increíble, espectacular, de muchos quilates entre Valencia Basket y el Asisa Juventud, que se ha resuelto en la prórroga. Chimo Masmano, ¿a favor de quién? Muy buenas.
4: Hola, ¿qué tal? Muy buenas. De los locales del Valencia, que se apunta a la primera con mucho sufrimiento. Manu, estoy todavía pisando ahora mismo el parqué del Rocha Arena. Acaban de apagar el luminoso, el marcador electrónico, chulísimo, como te puedes imaginar, aquí recién estrenado en este pabellón gigante, porque yo creo que lo han querido dejar
0: para
4: que la gente vea que es un 118-117 en un playoff. No en vano, juntando los 235 puntos, es la tercera máxima anotación conjunta en la historia de los playoffs de la Liga ACB. 118-117, lo tenía en su mano Juventud en un tiro libre que ha fallado Hart, sí, en los últimos segundos del partido. Ha fallado, eso ha propiciado que estuviese a tres el Valencia Basket. Un triple de Pradilla ha forzado la prórroga, luego Montero no ha fallado y me quedo con Montero, que es el mejor base de la temporada,
0: sí, sí,
4: y quien estaba enfrente, que no era otro que el gran Ricky Rubio, que a sus 35 años ha liderado también al Juventud y ha vuelto a ganarse el homenaje, una vez más, del gran Pedro Martínez, que se ha llevado la victoria, pero ha puesto en alerta a la afición taroncha. Cuidado con Juventud, cuidado con Ricky.
5: Creo que hemos de hacer una lectura de que el partido lo podía haber ganado cualquiera. Dije ayer en la rueda de prensa que iban a ser partidos igualados y que la eliminatoria va a ser muy igualada, y me reafirmo y creo que después de lo de hoy es así, ¿no? Ellos juegan muy bien, tiran muy bien de tres puntos. Ricky Rubio es un jugador fenomenal, ¿no? O sea, no ya por lo que meta, que también mete, sino por todo lo que genera, por cómo hace mejores a sus compañeros. Es muy difícil jugar contra un jugador tan determinante.
4: Ha dicho Miret, y ha lanzado un mensaje con algo socarrón, y ha dicho que un mensaje para todos los fisios de la ciudad de Valencia que se quedan aquí, que van a estar en un hotel, que acudan porque sus jugadores están exhaustos. En 48 horas tenemos el segundo asalto en este Rocha Arena, que ya se está poniendo guapo, lo están dejando niquelado para vivir otra noche emocionante en el segundo partido el viernes.
0: Segundo partido el viernes, 27 puntos de Jan Montero, 22 de Ricky Rubio, que mola ver a Ricky, el otro día 23, que hablábamos con él después del último partido de cuartos, donde fue decisivo. Hoy también ha hecho un partidazo, 22, pero Jan Montero.

0: 22, pero Jan Montero y el Valencia Basket, que ha hecho un partidazo, se lleva el primer asalto, pero promete esta semifinal que va a estar preciosa. Hasta luego, Chimo, un abrazo.
1: Un abrazo muy fuerte, Manu.
0: Mañana, segundo partido del Barça-La Laguna-Tenerife. Pues nada, a la espera de que nos pida paso Justo Rodríguez desde Málaga con algún protagonista, 11 y 42 están preparados en Atlanta, están preparados en Chattanooga, donde está la selección, y están preparados en México, donde arranca el Mundial, y en todas las partes de Estados Unidos y de México. En Canadá de momento no tenemos a nadie, pero si hace falta también estaremos. Arranca el Mundial en menos de 24 horas.

0: En Atlanta va a jugar España los dos primeros partidos. En Chattanooga, unas dos horas por carretera, está concentrada la selección de Luis de la Fuente. En Dallas está el Centro Internacional de Prensa, el IBC. Y además en México arranca mañana esta Copa del Mundo 2026. Y ahí está en el IBC, preparándose ya, calentando motores para el primer carrusel de este Mundial. Director de Carrusel Deportivo, Dani Garrido. Hola, Dani, muy buenas.
1: Manuel Carreño, ¿qué tal? Muy buenas.
0: Pues nada, por delante 104 partidos, ¿eh? Ahí queda eso.
1: ¿Qué te parece? Las 500 horas y ya con mucha expectación para el partido mañana en ese coliseo tremendo que es el Azteca, que acogió final del 70 y del 86 y que, bueno, tiene actualmente una capacidad de algo más de 80.000 personas y que yo creo que es un fantástico primer partido para este Mundial.
0: 104 partidos, Dani. La cifra es esa, ¿no? 104 partidos en
1: sí,
0: la SER.
1: Sí, 104, es verdad que... A ver, al final son, sí, todos en la SER. Es verdad que las sensaciones que son los tres países, pues evidentemente, ¿no? Estados Unidos, Canadá y México, pero de los 104, 78 son en terreno estadounidense, 13 y 13 en Canadá y México. Así que por ahí parece desequilibrado. Pero yo sí me alegro que el primero sea en el Azteca, porque sí. Yo creo que es un país
0: bonito,
1: tremendamente
0: sí,
1: pasional,
0: sí.
1: De piel y es un gran lugar.
0: Ahora estamos allí con los compañeros que van a narrar ese partido, Gistaque, Bruno Alemán, y también está por allí Aris Gabilondo, compañero del diario AS. Mañana es el México-Sudáfrica a las 9. Y luego a las 4 de la mañana, Dani, un atractivo Corea del Sur, República Checa, ¿no?
1: Pues no está nada mal,
0: no está nada mal.
1: Y con Kube, que es uno de los entrenadores mayores, el de la República Checa, con Patrick Schick, con Koufal, con Krejci, por cierto, el ex del Girona, que además es el capitán ante Corea del Sur, que bueno, es verdad que parece que es una selección que lleva un tiempo muy, muy estancada, pero que seguro que acabará dando guerra.
0: ¿Quién narra mañana ese Corea del Sur, República Checa?
1: Pues se lo ha pedido el gran servidor. Miguel Martín Talavera.
0: Se lo ha pedido Miguel Martín Talavera.
1: Sí, por eso estaba metido bajo la mesa, claro, para que claro. No le diéramos ese y claro. Sacó el pecho para adelante.
2: No quedaron conformes con la alineación de Corea que tuve que hacer hace 4 años, pero me lo han encasquetado el primer día.
1: Pero vienes preparado, ¿no?
2: Sí.
0: Ahora entiendo lo de ir al gimnasio el primer día.
2: He hecho los deberes, ¿eh? He hecho los deberes.
0: Por eso ir al gimnasio el primer día para coger fuerzas de cara a ese Corea del Sur, República Checa. Mañana a las 4, hora nuestra. Pues nada, bienvenido también a este larguero previo al Mundial, a Miguel Martín Talavera. Está por ahí también Íñigo Martínez. Hola, Íñigo, muy buenas.
3: Manu, muy buenas a todos.
0: ¿Cuál te toca? ¿Con cuál debutas?
3: Debuto con un Canadá-Bosnia-Herzegovina.
0: Ah, muy bonito.
3: Para comer cerillas. Pero bueno.
0: Buen partido. Es que es verdad que es un Mundial que es una fase de clasificación. Los aficionados están preparados y estamos todos preparados y tal. Que es un poco fase de clasificación, la fase de grupos. Vamos a ver partidos que no suelen verse en otros mundiales, ¿no, Dani? Pero que en este Mundial vamos a ver cosas muy interesantes de muchos países y de muchos equipos que no solemos ver en un Mundial.
1: No, y que luego va a servir para dar a conocer muchas cuestiones de algunos de los países, ¿no? Algunas tremendamente sentimentales, por ejemplo, el caso de Curazao, para descubrir que la figura de Patrick Kluivert, delantero al que conocemos todos, de madre precisamente de Curazao, fue una persona que contribuyó de forma definitiva a modernizar un país que al final es el país más pequeño en acudir nunca a un mundial, con 150.000 personas. O, por ejemplo, contaremos historias como la de Jordania. Jordania tiene una selección muy joven, fundamentada en dos equipos, que son, digamos, los clásicos allí, y uno de ellos se llama Al Wedad y es un equipo que se fundamentó en un campo de refugiados de Palestina, que está tremendamente socializado y con una fortaleza tremenda en Jordania. Y bueno, pues aprovecharemos con cada una de las selecciones para
0: contar. Claro, hay muchas historias.
1: Muchas más cuestiones, sí, Manu, que el fútbol, ¿no? Claro.
0: Totalmente. La alineación, ¿hay alineación ya del partido de Corea del Sur de mañana? Talavera, todavía no hay alineación, ¿no?
2: No, todavía no. Estamos todavía esperando no.
0: Posiblemente no sea muy distinta a esta. Vamos a ver.
4: Sí. Estarán, sí. Sengun Kyun en portería con Kim, con Jungwon Kim, con Kwon y con el otro en defensa.
5: Haz como el italiano, Tana. Kim.
4: El doble pivote.
5: Y creía yo que iba a salvar.
4: Y para Jun

0: Por li... Lo he intentado, Kiko, pero era muy difícil. Por la izquierda son, por la derecha, Kang In Lee, el jugador del Mallorca de enganche. Ya es un Lee. Arriba, un
1: chucho. Pues nada, esto fue la última vez que Talavera narró Corea. Evidentemente no podía narrar otro, narrar otro los partidos de Corea del Sur. Pero el doble pivote yo creo que repetirán Kim y Kim, ¿no, Tala?
2: Tiene pinta, tiene pinta. Y no descarto otros dos o tres Kim más en el equipo.
1: Y
2: sí.
1: Turralde González, ahí en el IBC en Dallas también. Muy buenas, ¿y tú?
3: Hola, buenas noches.
1: ¿Quién pita el inaugural mañana? ¿Quién debuta? ¿Quién se estrena? Porque estamos hablando de quién se estrena en el fútbol y en los árbitros.
3: Pita Wilson Sampaio, sí. Árbitro brasileño, árbitro ya muy veterano, árbitro que viene del Mundial anterior, que hizo un muy, muy buen Mundial, pitó sí. Un Inglaterra-Francia, donde Inglaterra se queja mucho del arbitraje, porque es un arbitraje que para mucho el partido, que quiere estar por encima de los jugadores, es muy, muy estricto, no le tiembla la mano a la hora de las amarillas, y me extraña en esta, que generalmente el FIFA necesita sí. Un árbitro un poco más político, me extraña que el primer partido, que es de los más importantes, hayan puesto a un árbitro tan estricto. Me gusta, pero, ya, sí, sí. Pero me extraña este tipo de arbitraje y este tipo de enfrentamiento.
1: A ver en cuál debuta Hernández, ¿no?
3: Bueno, debuta ya, pero ahora debuta de cuarto. De momento va de cuarto. Sí, Haití. Y bueno, pues a ver cuándo debuta en el medio.
1: Como árbitro principal, en el medio, exactamente. Eso. Bueno, pues con Dani, con Marquínez, con Talavera y con Itu ahí en el IBC. Vámonos a Atlanta y a Chattanooga. Ahí están Antonio Romero y Javier Raez en la concentración de la selección española. Hola, Romero, muy buenas en Chattanooga.
4: ¿Qué tal, Manu? Muy buenas. Aquí estamos en el stand que ha montado Carlos Ródenas e Ignacio Marcano. En la parte baja de este hotel de los enviados especiales de la cadena.
1: Es bonito. ¿Se puede abrir plano o con esto?
4: Sí, no, lleva Marcano 45, 2 horas con este plano y ahora se lo vas a cambiar. No. Pero acuérdate del sofá rojo que teníamos en el Pueblín de la Selva Negra, que nos vino muy bien. Una cosa más sofisticada, la verdad, sí, que la gente del hotel se ha portado muy bien. Tenemos el balón del Mundial, tenemos el trofeo, tenemos la camiseta. Bueno, en fin, aquí estamos en la gloria. Esperemos que hasta el día 30, ¿no? Porque luego nos vamos a ir de aquí, pero las condiciones de trabajo inmejorables.
1: En Chattanooga, ¿no? No Chattanooga, que decía hoy Paco Jó.
4: Yo digo Chattanooga, pero sí. Si Paco Jó tiene más arte para pronunciarlo, pues fantástico. Pues vamos a dejarlo en Chattanooga.
1: Chattanooga, vamos a dejarlo así, sí. Javier Herráez, hola, muy buenas.
5: Hola, ¿qué tal, mano? A todos, sí. Además, está chulo el sitio, sí, rodeado, ¿no?, por el río Tennessee. Es una zona de media montaña. Estamos a unos 1.200 metros y estamos como a 2 horas de Atlanta. Y a mí el sitio me gusta, hombre, es un poco impersonal, una ciudad americana.
1: No es el Pueblín de Alemania,
5: pero
1: ¿no?
5: está bien, limpio, acogedor, luego sí. En tormentas por la tarde, o sea, pues tiene un poco de
1: limpio,
5: todo.
1: Limpio y acogedor, eso es lo más importante.
5: Pues no es poco eso, ¿eh?
1: no es poco
5: hoy en día.
1: No es poco. Está por ahí a tu vera Santi Ovalle. Hola, Santi, ¿qué tal?
6: Muy buenas.
1: ¿Coincides con Javier Raez? Limpio, acogedor, está bien.
6: La verdad es que me parece, ¿no?, de momento todo espectacular. Bueno. Aquí en Chattanooga no nos podemos quejar de nada.
1: Y eso que no ha empezado el fútbol, que es lo que más nos mola y lo que tenemos más ganas, que ahora vamos a hablar de los partidos. Y está por ahí también Antón Meana, en Chattanooga también, para completar el cuarteto, que va a estar siguiendo cada paso de la selección española de Luis de la Fuente. Hola, Antón, muy buenas.
7: Presente, Carreño. Buenas noches. Sí, está bien, ¿eh? Chattanooga me gusta, funcional, más grande de lo que pensaba. Me sorprende, te lo decía ayer, que la selección esté alojada durmiendo en un hotel en el centro de la ciudad, en el downtown, con un montón de coches que pasan alrededor, pero hoy hemos visto, luego lo contamos, la Baylor School, donde están entrenando, y sí que se parece más a lo que nos podemos imaginar, un lugar de concentración, un campo de golf metido en mitad del bosque, con un montón de actividades deportivas. La verdad que entiendo por qué la federación elige este sitio, porque el campo de entrenamiento está realmente bien.
1: Estáis en verano en Estados Unidos, ¿no? Pero lo de la sudadera, la braga y todo esto, yo no sé si estáis en Alaska o estáis ahí en Chattanooga.
7: No, pero tú eres un hombre muy viajado y sabes que lo del aire acondicionado es una moda que hay que erradicar.
1: Sí, es peligrosa.
7: Y aquí es que abres la puerta y parece que estás en el congelador.
1: Bajo cero,
7: entonces,
1: ¿no?
7: Hay que llevar siempre tu sudadera y tu pañuelo, que no molesta nada, y si sudas un poquito, pues luego te duchas, no pasa nada, la verdad, pero mejor que estar expuesto al aire acondicionado.
1: Ya te escucho.
4: Aparte, mira qué sudadera chula nos ha dado la
1: hombre,
4: ser, ¿eh?
1: Hombre, claro que sí.
4: ¿Has visto?
1: Sí, yo tengo la mía ahí ya preparada, sí.
4: A la izquierda el logotipo, a la derecha el logotipo de Carrusel Deportivo, y la verdad que abriga.
1: Mola.
4: Esto sí que es funcional y limpio, como dice Raez, es suficiente.
1: Totalmente. Pues nada, los 4 enviados especiales de la SER que van a estar siguiendo cada paso de la selección española. Ahora nos contáis cómo ha ido el día. Se suma también Axel Torres, que está por ahí. No está ni en Chattanooga ni en Dallas. Está en su casa.
8: Quedado especial,
1: Axel Torres. Hola, muy buenas. ¿Cuál te apetece más mañana? El México-Sudáfrica, imagino, más que el Corea del Sur-República Checa.
8: Bueno, depende, ¿no? O sea, si tenemos en cuenta horario, que uno es el inaugural y el otro no, que uno lo comento en la tele y el otro no, pues todas estas cosas me llevan
1: al México-Sudáfrica.
8: El México-Sudáfrica. Pero si estuviera en mi casa viendo el Mundial sin trabajar para nadie...
1: ¿Sí?
8: Igual el de Corea, es que Corea me ha gustado siempre bastante cómo juega. Creo que tiene una manera de jugar muy atractiva, muy desacomplejada, o sea, va a tener su cosita para ver quién se quede hasta las 4.
1: ¿Eres consciente de que eso que has dicho, de si algún día estuvieras en el sofá en tu casa sin trabajar para nadie en un mundial, eres consciente de que eso no ocurrirá posiblemente en medio siglo de...
8: ¿Quién sabe? Nunca se sabe en esta profesión. O sea, no hay que dar nada por hecho.
1: No hay que dar nada por hecho, eso también es verdad. Pero vamos, que este Mundial ahí va a estar comentando para la tele y, por supuesto, para la cadena SER, Axel Torres, el Mundial de Fútbol. Y nos falta, con vuestro permiso, ahora nos contáis qué tal la selección española y ahora hacemos la porra del Mundial, que os la voy a pedir a todos en este día previo a que inicie la Copa del Mundo. Nos falta el partido inaugural, de este que hablaba Axel Torres. Y lo van a narrar desde el Estadio Azteca, Lluís Flaqué, con Bruno Alemany. Hola, Flaqué, ¿qué tal? Muy buenas.
9: Hola, Manu, ¿qué tal? Muy buenas a todos.
1: Está por ahí también Bruno Alemany. Hola, Bruno.
10: ¿Qué tal, Manu? Buenas noches.
1: Y además está con vosotros Aritz Gabilondo, el compañero y enviado especial del diario AS. Aritz, muy buenas, ¿qué tal?
11: Hola, Manu. ¿Cómo estás? Muy buenas.
1: Bueno, este es el Mundial de Estados Unidos, Canadá y México. El Mundial empieza en México, pero... No sé si hay mucho ambiente futbolero, lo que sí hay es un ambiente un poco revuelto en la Ciudad de México y más que va a estar mañana en las horas previas al partido, ¿no? ¿Cómo está el ambiente por ahí?
9: Bueno, hay ambiente futbolero, sobre todo porque juega México y eso aquí arrastra evidentemente muchísima pasión. Se vive y se siente el Mundial, hay mucha expectación aquí por lo que pueda hacer la selección del Vasco Aguirre y de Rafa Márquez, que son las grandes estrellas en el banquillo de este combinado mexicano, pero también hay mucha contestación social. Se esperan, de hecho ha habido ya manifestaciones en los últimos días alrededor del Estadio Azteca y para mañana por la mañana el gobierno ha recomendado que la gente que vaya al estadio, las 87.000 personas que van a ir al Azteca, pues que vayan con mínimo 4 horas de antelación, porque se esperan manifestaciones de diferentes colectivos que amenazan con cortar todos los accesos al estadio, así que se espera que sea una mañana movidita. Joder. Y se mezclan esas dos sensaciones, la sensación futbolística, pero la sensación también de contestación social y de manifestaciones que habrá mañana.
1: Ahora os pregunto por México y por Sudáfrica, pero Bruno, sí que hay varias manifestaciones de distintos colectivos contra el gobierno, ¿no? Contra el gobierno de México, porque entienden que hay muchas necesidades por encima del fútbol ahora mismo en el país, ¿no?
10: Eso es, y de hecho lo veíamos paseando por las calles de Ciudad de México, en tiendas de campaña, esperando al día de mañana, que va a ser el día grande, durmiendo, descansando unas horas antes de salir a protestar contra el gobierno de México. Consideran que la inversión que se ha hecho para que el Mundial se juegue aquí, o parte del Mundial se juegue aquí, pues se debería haber invertido en otras cuestiones. Va a ser manifestación de trabajadores de la salud, de campesinos, de transportistas, de trabajadores de la educación, también de madres buscadoras que buscan a sus hijos desaparecidos. En definitiva, que como te decía, Flaqué, hay mucha contestación. Además, el tema que hemos venido comentando, el tema de las entradas, los precios de las entradas. La entrada más barata para el partido de mañana, 505 euros.
1: Madre mía, eso me parece una broma. Eso es una...
10: Sí, sí. Las caras, por decirlo así, las caras de zona premium son 7.890 euros,
1: sí.
10: Pero es que la reventa oficial de FIFA se va a 20.500 euros. O sea que, bueno, que hemos convertido el Mundial en un producto para ricos, para gente que tiene pasta, y eso seguramente es lo que vamos a ver en las gradas mañana.
1: Para empezar, que haya una reventa oficial de FIFA ya dice mucho también. Entradas a 20.000 euros en la reventa oficial de FIFA. Ya, para que si nos quitamos la careta ya a todos, pues fenomenal. Pero vamos, la más barata, 500, tiene tela. Os pregunto por el partido y por lo que está pasando en México. Ya vamos con todos con el Sanedrín. Pero me pide paso Justo Rodríguez con un hombre que ahora mismo está muy feliz. Justo.
12: Sí, muy contento. Juan Francisco Funes, uno de los protagonistas, porque nadie creía, cuando allá por el mes de noviembre sustituyó a Sergio Pellicer, que iba a jugar una fase de ascenso a Primera División después de tantísimos años. Así que ya te escucho al señor Funes.
1: Juan Francisco Funes, buenas noches, enhorabuena.
13: Hola, muy buenas noches.
1: Joder, vaya machada que habéis hecho, ¿eh?
13: Sí, bueno, sobre todo, bueno, un orgullo, ¿no? Ver a tanta gente disfrutando. Esa es la parte más bonita, creo que es la parte que tiene sentir con más satisfacción todos los jugadores y bueno, hemos querido que siga un poquito más.
1: El partido estaba claro que iba a ser difícil porque veníais con el 0-1, pero fíjate que pronto han marcado ellos, marcajes en el minuto 3 y a partir de ahí pues no quedaba otra, ¿no? Había que buscar el gol, pero ha sido un partido en el que ha podido ocurrir de todo al final del partido, ¿no?
13: Sí, sabíamos la dificultad del partido, ellos tienen un equipazo, creo que han hecho muchas cosas bien en esta eliminatoria, creo que eso ha dignificado la eliminatoria, ha sido una eliminatoria durísima, pero bueno, al final creo que hemos mantenido firmes en los momentos más difíciles, eso ha podido ser muy determinante para el devenir del partido y muy contentos, ¿no?, por haber pasado a la final.
1: Hablábamos contigo una noche aquí en El Larguero hace meses, te acordarás, con Raúl Ruiz, y decías, bueno, paso a paso, ya veremos, no hay que ilusionarse, o sea, hay que ilusionarse, pero hay que ir con mucha humildad, con calma. Pues fíjate, 44 partidos después, os quedan 2 para estar en primera.
13: Sí, creo que lo entendieron muy bien, ¿no? Desde que llegamos, no mirar más allá del siguiente partido. Creo que esa es la forma en la que puedes poner la energía justo donde es necesaria. Y hasta ahora nos dio buen resultado. Creo que ellos lo han vivido todo con mucha intensidad. No vale solo conseguirlo, el cómo lo consigues creo que también es muy importante y ellos están dando buen ejemplo de lo que hablamos.
1: Bueno, el cómo es fundamental y la idea que habéis mantenido y que tú les has inculcado la habéis mantenido desde que llegaste al banquillo hasta el último minuto del partido de hoy, ¿no?
13: Sí, yo creo que sobre todo, ¿no?, en ese momento de dificultad es cuando mantenerse la idea es un poquito más difícil y ellos, a pesar, ¿no?, de que hemos recibido un golpe muy duro muy pronto... Bueno, se han mantenido firmes. Decía Juan Carlos que había que darle las gracias porque había muchos momentos en los que igual le pedíamos tirarse por un precipicio y ellos venían detrás y caían uno detrás de otro.
1: ¿Qué te ha dicho y qué le has dicho a Luis García? Que os habéis saludado ahí al final del partido, habéis intercambiado ahí unas palabras. ¿Qué os habéis dicho? El ganador y el perdedor.
13: Bueno, lo he querido felicitar por la eliminatoria. Qué bonita esta liga, ¿no?
1: Sí, además de verdad.
13: Qué bonita es y cuánto se aprende. Nos han puesto un nivel de dificultad muy grande. Bueno, yo he puesto en valor que ellos, ¿no?, después del partido de allí, con la misma idea, ¿no?, porque ya hacía alusión en el partido de ida, que tienen un modelo que se identifica con claridad y eso habla a las claras del trabajo que están haciendo, pero sobre todo cómo desde ese modelo hoy han sido capaces de cambiar ciertas cosas que nos han puesto en una dificultad tremenda, sobre todo en la primera mitad. Y felicitarlos por el trabajo porque tiene mucho mérito, ¿no?, llegar hasta aquí.
1: Totalmente. Oye, ¿te ha sorprendido Funes cuando ha quitado a Viera y a Gesé? ¿A ti te ha sorprendido? A mí sí. Yo estaba viendo el partido y me ha sorprendido. No sé si a ti te ha sorprendido.
13: A ver, si os soy honesto, no. Porque esta eliminatoria, al jugarse tan seguida en el tiempo, creo que tiene una particularidad que hay que tener muy presente. Y es el cansancio de los jugadores, ¿no? A veces los jugadores no los sustituyes porque quieres cambiar algo táctico, porque no estén bien. Salen del partido por eliminación, ya no hay más energía y no les queda más que salir del partido. Creo que ha sido la circunstancia, no solo a ellos, sino también a nosotros, que nos han llevado a que algunos jugadores tengan que abandonar el campo. Y hay veces que casi es por obligación. Bueno, ahí creo que ellos han estado acertados.
1: Oye, te hago 2 más y te dejo. El factor campo ha sido clave para vosotros y para el Almería. Ahora el factor campo lo va a tener el Almería. La ida es el sábado en la Rosaleda, la vuelta en el Juegos Mediterráneos. ¿Qué importancia le das a ese factor en esta final?
13: Bueno, hay que pensar que el partido no termina, ¿no? Los 90 minutos del segundo encuentro, que probablemente sea un poquito más largo. No pensás que... porque muchas veces en estas eliminatorias crees que el empate te tiene siempre eliminado. No te tiene eliminado. Hay que jugar una prórroga si llega en empate, ¿no?
1: Claro.
13: Fíjate el destino, que es caprichoso. Justo nosotros vivimos con el filial hace 2 años una eliminatoria contra el Almería, donde el factor campo nos favorecía, y no terminamos ganando. Los que ascienden a segunda ref son ellos. Entonces, bueno, esperemos que la moneda ahora dé la vuelta hacia el otro lado.
1: Vale, y veremos a ver qué pasa. Y la última, has alucinado, como habéis alucinado todos, nos lo contaba antes justo, cómo estaba la ciudad, cómo estaban los niños con las camisetas del Málaga en los colegios, los taxistas, todo el mundo. Lo que se va a vivir de aquí al sábado va a ser muy especial, ¿no? Si hubiese 2 Rosaledas, se llenarían las 2, ¿no?
13: Lo he dicho antes, creo que lo más bonito no es solo vivirlo, sino cómo lo estamos viviendo. Y fíjate que siempre le he insistido mucho en que vivan el presente. Creo que todo esto está sembrando muchísimo malaguismo y yo creo que de cara al futuro para nuestro equipo, para nuestra ciudad, va a ser algo muy importante porque las raíces que se están echando, no solo de ahora, sino desde el año de primera red, son muy fuertes y esa parte creo que es muy bonita porque se disfrutará muchos años después.
1: Oye, Funes, ¿y esta noche el entrenador del Málaga qué va a hacer? ¿Volver a ver el partido? descansar y no ver nada y celebrarlo, aunque sea en casa, en la intimidad y con tu familia, o pensar ya en el Almería? ¿Esta noche qué va a hacer Funes?
13: Creo que es importante descansar, estaremos con la familia, con mesura, porque mañana hay que volver, y hay que volver con más energía si cabe. El partido está ahí ya a la vuelta de la esquina.
1: Ni tanto.
13: Y todo el esfuerzo que pongamos tiene que ser en que nos recuperemos bien, y eso pasa por dormir.
1: Un abrazo, enhorabuena y suerte en la final.
13: Muchísimas gracias, un fuerte abrazo.
1: Gracias, Juan Francisco Funes, con nuestro compañero Justo Rodríguez, ahí en Málaga, el entrenador del Málaga. Justo, la hora del partido, recordamos el sábado, el primer partido de ida.
12: 9 de la noche, un fenómeno Funes, Carreño, te lo digo en serio, un fenómeno, y ya podrían aprender muchos entrenadores de cómo es la educación que tiene, sí, cómo sí. te atiende y todas estas cosas, te lo digo de verdad.
1: Sí,
12: ¿eh?
1: Sí, no, y damos fe de ello, con los rivales, con los suyos, con la afición y también con los medios de comunicación, y buen oyente del larguero, que también nos lo ha dicho más de una vez.
12: Los dos partidos, sábado en la Rosaleda a las 9 de la noche, sí. y el siguiente
1: domingo,
12: sábado no. y el siguiente no
1: domingo
12: 14 de la noche,
1: domingo
12: la Rosaleda,
1: 14, eso es.
12: Este domingo,
1: eso es.
12: 9 de la noche en la Rosaleda y la vuelta
1: sábado 20.
12: El siguiente sábado 20,
1: eso es.
12: En el Almería Stadium, 9 de la noche también.
1: Un abrazo, Justo, hasta luego.
12: Otro,
1: la
12: adiós.
1: Entrevista con Funes, el entrenador del Málaga, que ha metido al equipo en la final del playoff de ascenso. 12-2, una menos en Canarias, pausa, y vámonos a hablar de ese México-Sudáfrica y hacemos la porra del Mundial con todos, venga.
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1: Envidia de estar allí en el Azteca, donde mañana van a estar Flaky, Bruno Alemán y Aris Gabilondo para ese partido inaugural del Mundial. El Mundial de Estados Unidos, de Canadá y de México. Por cierto, que ha dicho el Vasco Aguirre, ¿qué novedades hay en los mexicanos? Hablando de lo puramente futbolístico. Flaky, Bruno.
21: Bueno, pues Javier Aguirre está entusiasmado con la posibilidad de volver a vivir un Mundial en casa. Ya lo jubiló como jugador en el 86 y evidentemente pues está feliz de poder volver a vivir una experiencia así, con el complicado que tiene México poder llegar lejos, pero esperanzado en poder hacer un buen papel. Ha hablado de que tiene un vestuario que es una familia, que no se fía de ningún rival, y cuando se le ha preguntado por España, ya sabes que el Vasco Aguirre tiene buenos recuerdos de la Liga Española y en la Liga tenemos buenos recuerdos de él, pues se ha deshecho en elogios hacia el combinado de Luis de la Fuente, al que ve como uno de los grandes favoritos para ganar el Mundial.
22: Fueron 15 temporadas en el fútbol español. Pues sí, tengo muchos amigos en la prensa, en la afición. De España, bueno, los conozco muy bien, a Luis, a sus jugadores, los he sufrido, alguno que otro lo conozco muy bien, lo he trabajado, lo he dirigido, y creo que es una de las favoritas, me parece. Hay muchos seguidores, España tiene muy buena afición en mi país, se les quiere mucho.
21: Pues nada, en el preámbulo, en el preludio del arranque del Mundial, primer gran piropo de un rival para España, en este caso del Vasco Aguirre, que mañana debuta intentando pues buscar ese primer triunfo ante una Sudáfrica que llega al Mundial con expectativas bastante bajas de poder llegar algo lejos en esta competición.
1: Pues nada, eso es el mensaje de Aguirre, que evidentemente pues siente la presión de debutar con su selección mexicana en su país, en México, en ese primer partido. Bruno, ¿favorito para mañana México o cómo lo ves?
23: Sí, para mí la selección mexicana, por jugar en casa, por ser una selección más habituada. Sudáfrica desde 2010 que no disputa un mundial. La verdad es que Tiene algunos jugadores interesantes, especialmente de Mamelodi Sundowns, que es un equipo, ya lo vimos en el Mundial de Clubes el año pasado, que juega bastante bien, algún jugador en la Premier como Foster, el delantero centro, pero bueno, el caso es que México tiene mejor equipo, tiene al público, que en el primer partido va a ser muy importante, me parece, no voy a decir favorito clarísimo, pero sí favorito claro para el partido inaugural.
1: Pues nada, favorito claro México en la primera y de Bruno Alemán, ese partido de mañana a las 9, desde las 7, el carrusel con Dani Garrido. Y Aris, lo que nos contabais antes, ¿no? Las medidas de seguridad de mañana, las protestas que se esperan contra el gobierno. Hoy ha llegado allí Infantino, que mañana va a presidir el partido, evidentemente. Va a estar también el presidente de la española, Rafa Luzán. Infantino, que hoy es portada en L'Equipe. Bueno, es portada Donald Trump, y detrás de Donald Trump está Infantino, al que dejan un poco como un títere, ¿no? En la portada de L'Equipe, un títere de Donald Trump. Hoy ha hablado de la otra parte del Mundial, de la que estamos todos también muy pendientes, ¿no? Y no solo por el partido de mañana en México, sino a ver lo que pasa también en Estados Unidos, ¿no? Bruno, Aritz.
0: Sí, sí, ha sido una rueda de prensa tremenda, con una tensión altísima por todas las polémicas que está habiendo en torno a esta preparación del Mundial, con el último caso del árbitro de Somalia, que ha tenido que volverse porque no le han dado el visado para poder entrar en el país. Muy crítica la prensa inglesa especialmente, pero bueno, lo comentabas tú también, la portada del diario El Equipo es bastante elocuente de lo que ha pasado con este Mundial y el peso que ha tenido Donald Trump desde el principio hasta el final. Y bueno, si fue polémica y movidita la rueda de prensa previa del Mundial de Qatar, con aquella famosa frase de Infantino de yo me siento gay, me siento negro, me siento homosexual, pues la de hoy también ha tenido su miga. Y luego hay que decir también, aparte de todo el lío que contaba antes Bruno de manifestaciones, no ha dado tiempo a que la Azteca esté en condiciones mínimamente presentables para el partido mañana. Quiero decir con esto que los accesos no están terminados. Hoy, por ejemplo, no funcionaba el wifi para los periodistas. O sea, hay cosas, detalles que denotan que la Azteca no está preparado para albergar un partido mundialista. Sí, la FIFA, de hecho, lo sabía, desistió hace tiempo, ya sabía que no iba a llegar. Pero es el Azteca, es el primer estadio en la historia que va a tener tres partidos inaugurales. Y tiene una aureola que no tienen otros estadios
1: desde
0: en el mundo.
1: Luego, totalmente. La mayoría de los envíos especiales de la SER ya acreditados, unos en Atlanta, otros en Dallas. Tú, Flaky, te ha llevado tu tiempo, ¿no?, acreditarte ahí en México, ¿no?
2: Me ha llevado mi tiempo, sí, un mínimo de 4 horas hemos estado en 2 centros distintos porque nos hemos venido a acreditar a la Azteca. Como decía Aritz ahora, la Azteca está pues en modo bastante precario para ser un estadio que inaugure un Mundial mañana, así que hemos hecho una cola de 3 horas. Cuando han visto que no podían desde la organización asumir el volumen de gente que había en la Azteca para acreditarse, se han llevado a los periodistas a otro centro que han habilitado para de emergencia poder acreditar, y ahí sí que aproximadamente una hora ya hemos podido tener la acreditación, pero vamos, nada que ver con ediciones anteriores de Mundial en que esto era un simple trámite. Pero bueno, ya te digo, lo que decía Aritz, en la Azteca, pues organizativamente parece que no está ni mucho menos en el Zenit de lo que debería ser un estadio que inaugura un Mundial, y organizativamente también hay cosas que mejorar, pero hemos conseguido la acreditación, ya la tenemos.
1: Objetivo cumplido, totalmente.
2: El México-Sudáfrica.
1: Lo importante que está acreditado y que nos narrará mañana ese partido inaugural. Pedro Follana, que está por ahí también. Hola, Pedro, muy buenas.
3: ¿Qué tal, Manu? Muy buenas.
1: ¿Qué mensajes ha mandado Infantino de tranquilidad? Al menos su intención es mandar ese mensaje de tranquilidad a todo el mundo, que está todo bajo control, ¿no?
3: Sí, tranquilidad, y lo tengo todo controlado, y que además ha defendido pues a no solo a la FIFA, sino también a Trump, porque ha dicho que sin su compromiso no habría sido posible organizar un Mundial como este. De hecho, le han preguntado desde la BBC por si ha perdido el control del torneo y del evento, con todo lo que está pasando, con un árbitro que no puede acceder directamente a este Mundial y no va a poder pitar, con aficionados y periodistas que no pueden viajar a Estados Unidos porque por los problemas de visa y de la política de Trump no pueden acceder al país. Él ha dicho que relax, que está todo bajo control y que la FIFA nunca ha perdido en control en ningún aspecto de este torneo. Y sobre Irán y su presencia en este Mundial, ha dicho esto.
19: When people were saying, well, it would be impossible for Iran to come.
24: Cuando la gente decía que Irán no podría venir a la Copa del Mundo, les dije y les prometí que si tuviera que ir a por ellos con un autobús para traerlos, lo haría. No sé quién más habría sido capaz de asegurar en estas circunstancias que Irán hubiera podido venir. Porque esto va de fútbol. Es para que la gente olvide por un momento su realidad y se pueden centrar en un partido y en un equipo.
3: Por tanto, pone el foco en, para él, el éxito de que la selección de Irán está en el Mundial, pero no piensa ni dice absolutamente nada de todos los que están alrededor de la selección de Irán que no van a poder estar en el Mundial, ya sean periodistas, ya sean aficionados y gente incluso relacionada con la federación que no va a poder acceder a Estados Unidos. Y también hay mucha polémica con el precio de las entradas de los partidos. Muy elevados los precios, pero lo que dice Infantino es que no, que estamos equivocados, que los precios del Mundial son baratos.
24: La Copa del Mundo es un evento único que tiene lugar cada 4 años. El último mundial en esta zona fue en el siglo pasado, en 1994. Estados Unidos, en 1986. México, el precio de $60 es el precio más bajo de cualquier partido de playoff de cualquier deporte americano. La entrada media es de $150. Es el precio medio más bajo de cualquier deporte americano. Comparando playoffs de deporte americano con el Mundial.
3: Por tanto, trampas al solitario, Manu,
1: claro,
3: porque
1: sí.
3: Si te fijas en los precios más bajos de las entradas, si fijas el precio medio de lo más bajo en comparación con la NBA o con la NFL, pues evidentemente es una película. Si tú miras el precio de los partidos de fútbol del Mundial con el resto de precios del mundo del fútbol, pues cambia la película.
1: No sé cuánto valdrán las entradas para los partidos de España, Meana. Ya nos decías también que cuidado con los precios de las entradas, pero vamos, que lo que dice Infantino no se corresponde con lo que luego vemos en la realidad, ¿no?
4: No se corresponde para nada. Hoy la han vuelto a preguntar otra vez a Aitor Caranca por el tema de las entradas. Y para mí el principal problema es que estamos en un mundial en el que España tiene opciones de ganar el título. A lo mejor cae eliminado en octavos, pero que tiene opciones de ganar. Y si España llega a la final, la federación va a tener un cupo de 0 entradas para la final. No va a haber un cupo de entradas que la FIFA le dé a la federación que llegue a la final para que la venda en un paquete de eso, 1,000, 2,000, 3,000, como pasó en la Eurocopa de 2008 en Viena, que llegabas la mañana de la final y todos los vuelos de barajas ponían Viena, porque se pudieron vender eso, 4,000, 5,000, 6,000 entradas específicas en un paquete propio a la federación que llegaba a la final. Más allá de los precios, que es un problema enorme, 300, 400, 500 euros por ver un España-Cabo Verde en Atlanta, con entradas en páginas de reventa que son legales en Estados Unidos haciéndolo agosto, pero para mí el problema real llega cuando un equipo potente, España, Inglaterra, Holanda, llegue a la gran final y no pueda su federación vender entradas para su gente porque no existen esos paquetes y todo lo tiene vendido ya la FIFA desde hace muchísimo tiempo.
1: Y sobre todo a los precios que no son los que dice Infantino, como nos contaban antes en los partidos del Mundial, donde las entradas más baratas, por ejemplo el de mañana, distan mucho de los precios que decía Infantino. Saludo por ahí a José Antonio Ponsetti. Hola Ponse, muy buenas.
5: ¿Qué tal? ¿Cómo estás, Manu? Feliz madrugada.
1: Y está también Alfredo Tame, que es compañero mexicano, que enseguida se incorpora también y le preguntamos cómo ve el partido de mañana. Pero esto de las entradas, Ponse, dame un minuto, porque así no te interrumpo con la Desco. Nos explicas el motivo por el que tú crees que están las entradas a ese precio, a ese dineral, y nos vamos ya a hacer la porra del Mundial. Venga, vamos.
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14: ¿Qué tal? Buenas noches. El Algeciras presentará ante los medios de comunicación a Adrián Colunga este próximo viernes, a partir de las 12 del mediodía, en la primera toma de contacto del técnico asturiano, que mañana llegará a la ciudad. Mañana también, 7:45, vamos a tener la inauguración de las nuevas pistas de atletismo en la línea de la Concepción, con la presencia de Pau Gasol, del jugador de baloncesto, que ya inauguró el año pasado el pabellón de Punto Ribot, y en esta ocasión hará lo propio con las pistas de atletismo. Y el viernes arranca en la Hacienda el torneo de la Fundación Gasol Foundation, donde el jugador y numerosos famosos estarán hasta el próximo domingo.
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1: Las 12 y 18, 11 y 18 en Canarias, y no digo la hora en Atlanta porque si no tenemos que decir la de Atlanta y la de Dallas y la de México, donde mañana arranca ese Mundial. Ponseti, saludo también a Alfredo Tame, compañero de TUDN en México. Hola, Alfredo, muy buenas.
31: ¿Cómo están? Es un placer saludarnos. Gracias acá, nosotros ya gritando todo lo referente al Mundial.
1: como debe ser, que es que lo levantáis el telón vosotros mañana, claro que sí. Oye, Ponce, los ojos están puestos en el Mundial y en nuestra selección española y en todo el fútbol que nos encanta y es de lo que vamos a hablar todas las noches, pero ¿te preocupa todo lo que puede pasar en Estados Unidos fuera del fútbol?
5: Mira, me preocupan varias cosas. La primera, que no seamos ingenuos, los precios de las entradas están puestos a conciencia. Lo que se pretende es que no entre cualquier persona a un estadio, sino que entre gente con pasta y con menos, digamos, ganas de protestar y de gritar. Pasa en las finales de la NBA y pasa en la Super Bowl. Esto ya es para forrados. El problema es que, claro, el Mundial no es un partido o tres o cuatro. Son un montón de partidos. Y va a ser una historia bien interesante cómo gestionen y cómo gestionarán todo el tema este, pero el tema del dinero va como va. No sé si alguien me estaba diciendo algo.
1: No, no te estaba diciendo nada.
5: La segunda, ¿sí? Tenéis que tener en cuenta también que si por Trump fuera, ni México ni Canadá estarían en esta ecuación. El problema para Trump es que Estados Unidos, México y Canadá decidieron hacer esta operación cuando no existía Trump en el poder de Estados Unidos. ¿O es que alguien cree que a Trump, cuando Infantino le hubiese dicho, oye, el Mundial? Sí, pero eso se hace para y por Estados Unidos. El resto de la ecuación, ni canadienses ni mexicanos entrarían en esta operación. Eso también está. Y lo que me consta es que el factor Irán ha incluido un extra de tensión en las fuerzas que van a tener que vigilar y cubrir, porque claro, al final Infantino es tan ingenuo que dice, no, porque yo los traigo en autobús. Ya, tío, pero los traes a un país en donde hay mucho descerebrado. Bueno. Y tener a la selección de Irán entrando y saliendo del país, Dios quiera que no pase nada, pero es un riesgo absoluto.
1: No podemos negar que va a ser un mundial peculiar y que se va a mirar con lupa no solo lo futbolístico, sino todo lo extrafutbolístico. Todo. Alfredo Tame, tú que vas mañana al partido, pero no vas como periodista, sino como un aficionado más. Mañana te toca ir como un aficionado. Tendréis que ir con mucho tiempo por todo lo que nos contaban y se prevé que haya ahí también un poquito de tensión con todo lo que va a haber alrededor del estadio, ¿no?
31: Bueno, sí, efectivamente me toca ir primero con una campaña publicitaria en donde haremos una caravana para poder llevar a gente al estadio. Vamos a cerrar, se van a cerrar las vías de acceso al estadio aproximadamente en una circunferencia de 2 kilómetros. Entonces, a partir de 2 kilómetros ya no vas a poderte ni acercar al estadio. Esto ha causado mucha conmoción, pero entendiendo, como ahorita lo decía Ponce, quien le mando un fuerte abrazo, quienes hemos vivido un Super Bowl, entendemos perfectamente lo que es un evento de esta categoría. No hay manera en un Super Bowl que te acerques más. O sea, en un Mundial tampoco lo hay. O sea, no hay forma de que te puedas acercar más al estadio si no es que llevas ya el tema del estacionamiento, si no es que está el cupo ya registrado. Entiendo muchas de estas circunstancias que a la gente le ha causado daño, pero también hay que entender que en México vivimos en una orbe en donde pues es uno de los tránsitos viales más grandes que existe en el mundo, por la cantidad de gente que tenemos, por la cantidad de vehículos que tenemos, por la inoperancia de las vías que tenemos, y porque además nos gusta hacer las cosas difíciles. Así es México. Y súmale que el día de mañana se tienen pronosticadas 7 manifestaciones. Cuando hablo de manifestaciones, entiendo perfectamente bien que allá en España saben de qué estoy hablando, porque es algo muy habitual. Y acá en México el día de mañana se tienen pensadas 7 manifestaciones, de las cuales muy probablemente se puedan frenar algunas. Yo creo que 2 o 3 no se van a poder frenar y van a estar ahí. Esto va a ser parte de la convivencia en México.
1: Que vayan bien las manifestaciones y que se hable de fútbol y que tengáis buen debut contra Sudáfrica, Alfredo.
31: Que así sea, muchas gracias.
1: Un abrazo, Alfredo Tame y José Antonio Ponsetti, contándonos la otra mirada de ese Mundial en el que me temo que no vamos a hablar solo de fútbol y que muchos días tendremos que hablar de otras cosas. Ojalá me equivoque, pero hoy la portada del equipo puede ser un ejemplo de por dónde pueden ir las cosas en lo extrafutbolístico. Ya veremos a ver qué pasa y ojalá que vaya todo fantástico. Pues hola, Ponce, a disfrutar del Mundial, que tú también te vas a chupar unos cuantos carruseles.
5: Yo me voy a chupar unos cuantos carruseles, voy a disfrutar del Mundial y también vamos a estar con esa mirada y sobre todo, pensad que alguien ha pensado que el precio de las entradas tenían que ser las que son para que entre la gente que ellos quieren que entre, no que entre todo el mundo. El fútbol, desafortunadamente, en este Mundial ha dejado de ser el juego del pueblo para convertirse de los
1: soccer más elitista. Por cierto, hasta los que tenían palcos en el estadio de Ciudad de México se los ha guindado la FIFA, Bruno Alemán. No sé si al final lo han arreglado, porque se ha hablado mucho de esto también, ¿no?, en estas últimas horas.
0: Bueno, nos lo contaban ya el otro día Romero y Herráez, que en México funciona distinto, los palcos son de la gente, no son de los clubes, lo compra la gente y puede hacer lo que quiera, puede entrar acceder a esos palcos, por decirlo así, cuando le dé la gana. Lo que pasa es que los palcos que estaban comprados en el Estadio Ciudad de México, en el Azteca, ha habido quejas, evidentemente, de la gente que tiene esos palcos, amenazaron con denunciar a la FIFA por ese tema, y la FIFA les ha pagado 60 millones de euros. Vamos a escuchar a Roberto Ruano, el presidente de la Asociación de Palcos y Plateas de México, que explica la situación.
2: Y una forma que tienen o que pretenden o que querían usar para recuperar algo de ese dinero era vendiéndonos a los palcos unos paquetes de alimentos a precios ridículamente caros, fuera de serie, de $50,000 el paquete barato y de $75,000 el paquete caro por los 5 juegos, que constaban de 12 bolsas de papitas, 12 bolsas de cacahuates, 3 botellas, 24 de alcohol, 24 cervezas, 24 refrescos y alitas de pollo.
0: para entenderlo.
1: Y cuando la FIFA se pone generosa, claro, tira la casa por la ventana.
0: No, claro, el tema es que a la FIFA le ha tocado pagar 60 millones de euros con los que no contaba, porque esos palcos son privados y se los ha quedado, y ha tenido que pagar esos 60 millones de euros, y lo que pretenden es recuperar gran parte de esa pasta vendiendo comida de ir por casa,
1: sí,
0: lo estamos viendo ahora, cacahuetes,
1: totalmente,
0: papas, bueno, patatas y demás. Por paquetes de 50.000 y 75.000 euros.
1: Pues nada. Por cierto, de todos los estadios del Mundial, Dani Garrido, tenéis claro, bueno, claro, sobre todo los narradores, y tenemos claro todos cuáles son los únicos cuatro que se pueden cerrar en caso de tormenta, ¿no?
3: Bueno, claro, es que aquí, además aquí ocurre una cosa, bueno, al margen del protocolo que hemos podido explicar alguna vez, que si hay una tormenta alrededor en 16 kilómetros, pues evidentemente el partido lo sabe Ponce, se tiene que parar eso media es, hora, y sí, si sigue la tormenta tendrá que ser otra media hora,
1: hora
3: pues exactamente,
1: más,
3: luego
1: correcto,
3: lo hablaremos, como ha ocurrido en Orlando con un partido amistoso recientemente, que eso va a ocurrir así. A mí más que el hecho de que los grandes campos de la Super Bowl, por ejemplo, aquel de Dallas es absolutamente fantástico, parece una absoluta nave espacial, el de Atlanta en el que jugará España también tiene esa capacidad y es fantásticos, son campos abiertos, como por ejemplo el de Missouri, el de Arrowhead, el de Kansas City Chiefs,
1: sí,
3: que es un campo abiertísimo y que ahí se va a jugar a las 6 de la tarde, que ahí no hay posibilidad de cubierta y que puede haber, no sé, 40 grados a las 6 de la tarde. Yo creo que si hay una tormenta eléctrica, hay un protocolo establecido más allá de los campos que se puedan cerrar o no. A mí lo que me preocupa, al margen de las distancias, las alturas y demás, no es lo mismo jugar en Ciudad de México que jugar en Miami, es evidente, es el asunto de las altísimas temperaturas. Hoy sí, hemos revisado, y con esto acabo, Manu,
1: sí, sí, sí,
3: hemos revisado, considerando los 37 días de competición, estableciendo el horario de Dallas, de Dallas, hay partidos desde las 11 de la mañana hasta las 11 de la noche, pasando por todas las horas, 11, 12, la 1 de la tarde, las 2, las 3, las 4, las 5, desde las 11 de la mañana hasta las 11 de la noche. A mí no me preocupa tanto, bueno, a nivel de contenido haremos
1: sí,
3: cosas
1: sí, claro,
3: súper chulas, si un partido se aplaza y tal, nos vendrá incluso bien para hacer otras cosas, para repasar actualidades de la selección española y sanedrines y tal, pero yo lo que creo es que las temperaturas en algunos campos van a ser horribles.
1: De hecho, España juega los dos primeros partidos, Romero, a las 6 de la tarde en España, que son las 12 en Atlanta, ¿no? A las 12 del mediodía, cuando más pega.
4: Tendremos que ir prontito al estadio, sí, sí, a las 12 del mediodía, pero es verdad que el campo es espectacular, que se puede cerrar y que en ese momento, o sea, en ese sentido no tiene por qué haber demasiado problema, ¿no? El último partido, si no me equivoco, es en la madrugada de viernes a sábado, que en teoría es el partido decisivo en el que nos vamos a jugar el primer puesto, en teoría, de la clasificación contra Uruguay. Ese será el de México, pero los dos primeros aquí en Atlanta, 15 y 21, a las 6 de la tarde. Así que tendremos que ir prontito a 6 de la tarde en España,
1: claro,
4: 12
1: de la tarde, 12 de la mañana, que estarías en el estadio, que puedes ir 6 de la mañana, 7 más o menos.
4: Pues depende de lo que tardemos, calcula que tenemos que estar en el estadio 4 horas antes. El partido es a las 12 y a las 8 de la mañana. Algo nos darán, un café con leche nos darán.
1: Un cafetito ahora por allí para estar prontito.
6: De todas formas,
1: sí,
6: Talavera. Porque el año pasado el Mundialito de Clubes, se acordará Romero, dijeron que servía, aparte de esta nueva competición, que era como una especie de puesta en marcha,
1: sí,
6: de lo que iba a ser el Mundial, una prueba que es el Mundial. Entonces, y se comprobó que había partidos a las 12 y a las 2 de la tarde, que era imposible prácticamente jugar, respirar, un calor. Me acuerdo de aquel
1: Paris-Saint-Germain
6: Atlético de Madrid, auténticamente de locos. Entonces, bueno, yo entiendo que 104 partidos, aunque has ampliado el calendario, lo tienes que meter con calzador, como decía Dani, en todas las franjas horarias. Pero ya se puso de manifiesto el ritmo de jugar, cómo acababan los jugadores, que lo pasaron realmente mal. Y no se ha aprendido nada porque
1: claro,
6: se van a mantener los mismos horarios.
1: Es que recordamos que no es que esté lloviendo y se suspenda el partido, es que si hay riesgo de tormenta, o sea, de aparato eléctrico, si hay riesgo de que pueda caer un rayo en un radio de 15 kilómetros, el partido se para durante media hora, aunque no esté lloviendo, que muchos nos pasaron el Mundial de Clubes el año pasado y decían, pues,
4: y
1: si no está
4: depende
1: lloviendo
4: de esa decisión, Manu, de una autoridad futbolística.
1: Depende
4: de una autoridad gubernamental que se basa en las leyes que hay en cada estado. O sea,
1: claro,
4: que es que no es broma.
1: No es broma.
4: Que hemos contado del partido aplazado de que ha pasado esta noche.
1: Inglaterra, pues, Costa Rica, sí.
4: Claro, te puede pasar en mitad del Mundial, pero hay zonas más propicias, como donde estábamos nosotros el año pasado con el Real Madrid en Miami, tenían que suspender. Ya estamos hablando de partidos, pero no solo de partidos. Al Real Madrid le pasó estar entrenando y llegar el agente gubernamental de turno, es decir, les acabó el entrenamiento,
1: sí,
4: si ustedes quieren seguir entrenando, tienen que entrenar a cubierto, pero no pueden entrenar en el terreno de juego porque durante tanto tiempo nadie puede estar haciendo deporte en la calle. Y con perdón, a mamar.
1: Sí, totalmente, es que no hay otra. Y se tiene que esperar media hora, los jugadores al vestuario, calentando o lo que sea. Y si sigue el riesgo de tormenta, otra media hora. Y eso va a pasar en varios partidos.
7: Se para el partido. El Madrid-Barça de amistoso se paró.
8: Es que aquí no hay debate, aquí está la seguridad de las personas.
6: No hay
8: debate.
6: Sí. No, pero que es una cosa
1: que eso en Europa no pasa.
6: Donde puedes apostar.
8: No, sí, en Europa, en los Países Bajos, se paran muchos partidos por tormentas eléctricas. ¿Por qué? Porque allí están las tormentas eléctricas.
4: Pero que lo que voy a turrar es que a la gente le va. Que claro que la seguridad, todos llegamos a que la seguridad es lo más importante, pero que a la gente hay que contárselo. Porque le va a sorprender, porque esto no pasa y aquí va a pasar.
5: Antonio, es que es mucho más allá. Acordaros que desde el 1 de junio, o sea, ya estamos en temporada de huracanes. Hombre, temporada de huracanes que afecta toda la costa este de los Estados Unidos, más toda la parte de Nueva Orleans, Missouri, toda la parte de Texas. Toda esa zona es, bueno, Dios no lo quiera, pero como venga un huracán, ¿qué van a hacer? ¿Van a parar y van a mover los partidos a otras sedes? Porque cuando te está entrando un huracán, calcularán el día de impacto mínimo 3 o 4 días en donde nadie va a poder jugar.
18: Pero una cosa,
5: nada.
18: Una cosa que el día del Madrid...
6: Ahí lo más importante, Ponseti, será nosotros.
5: Yo ya te digo cómo que salgas vivo de eso, no te preocupes. Pero es la opinión
18: también del Sheriff, ¿eh? Que aquel partido se jugó una hora y media después los Rayos no estaban muy lejos de Thibaut Courtois.
1: Los oyentes ya lo saben, que es verdad que a alguno le puede sorprender, pero que si hay riesgo de tormenta, aunque no esté lloviendo, se ve en el horizonte a 15 kilómetros una nube negra y puede haber un rayo, no empieza el partido. Pues ya está, nos tocará más de una vez. Afortunadamente en Atlanta ese estadio está cubierto, que es donde juega España los dos primeros partidos. Es uno de los cuatro estadios que están se puede cerrar cubierto. El techo. Los demás no. Jordi Carbó, meteorólogo de la SER, muy buenas.
19: Ahí está.
1: Solamente para preguntarte, ¿qué temperatura puede jugar España en Atlanta a las 12 del mediodía? Y va, ¿hay riesgo de tormenta? Venga, díselo a Romero, a Herráez, a Meana y a Santiago.
19: Eso para el lunes, ¿no?
1: Eso para el lunes, a las 12 de la mañana, sí.
19: Vale, primero de todo, un detalle, esto que quizás sorprende. Sí. Una tormenta de las más potentes puede soltar un rayo que puede alcanzar a una distancia de 50 kilómetros. No son las más habituales, pero una tormenta estándar, pues esta medida de seguridad tiene sentido. Y sí, está previsto que el lunes en Atlanta haya tormenta. De hecho, casi que va a ser lo mejor porque van a pasar mucho calor, mucha humedad, más de 30 grados, humedad altísima, y la tormenta que más o menos...
1: ¿Qué humedad puede haber? ¿Un 60, un 70? O
19: 60, 70%.
1: 60, 70 de humedad.
19: Eso dará temperaturas de sensación de 40 grados o más, es decir, mucho calor, y los chubascos es los que van a refrescar un poco el ambiente, no demasiado, pero casi que se agradecerá, ¿no? Pero la idea es que sí, que el lunes la probabilidad de tormenta en la ciudad de Atlanta a la hora del partido es muy alta.
1: Pues nada.
5: Pero Carreño y yo estaba...
6: Llévate el pañuelo.
1: Sí.
5: Y Carreño, yo estaba en el estadio de los Falcons y cuando yo estuve tienen climatización, o sea que la gente dentro del estadio no va a pasar ni ese calor ni ese agobio, pero los que juegan al aire libre ya te digo yo que sí.
1: Lo que pasa es que aunque esté techado, no sé si tenéis esa información, Romero, aunque se pueda cerrar, en principio si no hay tormenta, se jugará abierto, ¿no? Digo yo, o no se sabe eso.
4: Si quieres meter el triple, te digo que lo sé.
1: No, yo tampoco lo sé.
8: Lo que no se puede hacer es, si empieza el partido techado, no lo pueden abrir durante todo el partido. Claro, por motivos de seguridad, no se puede abrir un cerramiento cuando haya gente debajo.
1: Ya. Lo que digo es que, como dice Jordi Garbó, 30 grados, sensación térmica de 40, con un 70 de humedad, a lo mejor lo cierran, para aunque no haya tormenta, para que no haya tanto calor. Pero bueno, en fin. Oye, y Jordi Garbó, para acabar, es época de tormentas, pero no en Atlanta, sino en todo el país, ¿no?
19: Mira, te voy a hacer un pronóstico. Creo que vamos a hablar bastantes veces a lo largo de este Mundial.
1: Sí.
19: Estabais hablando de el tema de los huracanes, ¿no? Empieza ahora, en el mes de junio.
5: Sí, señor, el 1.
19: Para de aquí 7 días está previsto que se forme una depresión tropical. No es todavía del todo seguro, pero en el Caribe mexicano se podría formar. De hecho, ahora mismo hay una depresión tropical.
5: Pues al lío.
19: Sur. Sí. No, es que ahora mismo, justo en gran parte de Estados Unidos y en México, es la temporada de tormentas, cuando más llueve durante el año, y con esa probabilidad también de huracanes. Aunque también hay que decir que es el momento que suelen ser menos fuertes, pero tendremos que seguir esto que se vaticina para de aquí 7 días. Y lo vaticina el Centro Nacional de Huracanes de Estados Unidos.
1: Pues nada, me da que Jordi Garbó va a entrar más de una noche en el larguero para hablar
19: de hablar con vosotros.
1: De tormentas, huracanes y de todo. Aunque ojalá que la tormenta y el huracán sea la selección española. Pero más de un partido, vamos a ver a qué hora empieza y a ver a qué hora termina. Un abrazo, Jordi, gracias.
19: Buenas noches.
1: Está por ahí Pablo Pinto, que ha llegado también a Chattanooga. Pablo, hola, muy buenas.
20: ¿Qué tal? Muy buenas.
1: Ya estáis todos preparados también. Vas a estar en la sede y, por supuesto, en Dazón, ahí con todo el equipo, ¿no?
20: He estado en Atlanta esta tarde, en el estadio, y bueno, está techado.
18: techado y creo que va a ser así para los partidos, no solo por lo de las tormentas, sino por el calor, porque además creo que le meten aire acondicionado a todo meter para que la temperatura sea más agradable.
5: Pues meten aire acondicionado para 75.000 espectadores, con lo cual os podéis imaginar el nivel máquinas que tiene ese estadio.
1: Pues nada, 75.000 espectadores con aire fresquito, mira qué suerte ha tenido España, que va a estar así en los dos primeros partidos, luego ya Dios dirá. 12:35 con Pablo Pinto que se incorpora y con todos, los de Dallas, los de Chattanooga, los de México, con los que están de quedados especiales o Maxel Torres, vamos a la porra del Mundial.
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0: Manu Carreño.
1: Enseguida a todos los enviados especiales de la cadena SER les preguntamos quién cree que va a ser el campeón de este Mundial, quién va a ser el equipo revelación, quién va a ser el gran batacazo o decepción y quién cree que puede ser la bota de oro en este Mundial. Pero Romero, Raez, Meana y Santi, hoy que han hecho los nuestros de Luis de la Fuente, que estamos ya a 5 días del debut.
2: Bueno, pues han tenido un día tranquilo, ha sido de descanso. Algunos de ellos, los que están pues tocados, como Lamine Yamal, como Víctor Muñoz y como Nico Williams, han hecho un trabajo específico. El resto ha tenido libre. Mañana será entrenamiento de hora y media, donde escucharemos luego a Pedro Porro en rueda de prensa. Vamos a ver por quién se decanta Luis de la Fuente en el once inicial de España en el partido frente a Cabo Verde. Pedro Porro ha sido el titular desde que Carvajal cayó lesionado, pero
1: Llorente
2: ha tirado la puerta abajo directamente. Físicamente, yo creo que apunta a titular Llorente y vamos a ver lo que va probando. Esa es mi duda en defensa. Yo apuesto por Llorente y arriba, pues deberían de repetir Baena con Oyarzábal y Ferran. Pero yo no descarto a Olmo, a Dani Olmo, que el otro día se comió el césped. Jugamos un partido en Puebla, en fin, con un césped que estaba mal.
1: Y ya dijo Luis de la Fuente que puede ser titular en una banda también, ¿no? Como diciendo...
2: Puede jugar en muchos sitios.
1: Por eso digo que podría ser titular, dijo Luis, incluso en una banda, ¿no? Como jugando
2: competitivo al máximo, y es un jugador que yo le veo sin Lamine Yamal y sin Nico Williams todavía de inicio. Luego ya en el segundo partido jugarán. No sé, me cuesta ver a Olmo en el banquillo, pero evidentemente el que ha jugado es Baena y es capaz de jugar en esa posición, aunque no sea extremo, ¿no? Que es un hombre que se asocia y que lo hace francamente bien.
1: Esperamos, 9-10 de los que jugaron en Puebla, Romero, al 11 titular el lunes contra Cabo Verde.
3: Yo tengo también esa duda de Olmo, porque en plenitud de facultades es un futbolista que a Luis de la Fuente, bueno, a todos, pero a Luis de la Fuente le encanta, es un hombre de seguridad de Luis de la Fuente. Tengo esa duda, pero sí que es verdad que lo contábamos el otro día en directo en el Estadio de Puebla. Si lo que vimos en Coruña no tenía nada que ver con el equipo del debut frente a Cabo Verde, yo creo que lo que vimos el otro día está muy, muy, muy cerca, se acerca mucho a lo que vamos a ver en el primer partido del nuestro debut aquí en el campo de Atlanta, ¿no? Yo creo que sí. No va a haber novedad, no va a haber mucha novedad, porque arriesgar contra Cabo Verde con Lamine o con Nico, a mí me parecería que no estaría fuera de lugar, por mucho que estén recuperados o que estuvieran recuperados, quizá romper a sudar, jugar un ratito. Bueno, tienen más información también Santi y Antón Meana, pero la alineación yo creo que no va a tener más sorpresa ya de lo que pueda entrar Olmo en un momento dado, que tampoco descarto que sea suplente, que no pasa nada.
4: Y más, no tiene Santi. Pinta Manu que juegue de inicio, Lamine Yamal, es el gran nombre de la concentración, hoy ha sido el gran nombre cuando nos ha atendido Aitor Caranca, el director deportivo. Por lo que me cuentan, está como loco Lamine Yamal por jugar el partido, como loco. Lo tienen que frenar porque hay cierto riesgo, está bien, pero hay cierto riesgo para que acumule muchos minutos. Hay que decir que Lamine estuvo cerca de perderse el Mundial, porque hubo un momento que no sabían si tenía el ligamento afectado. Le hicieron la eco y dijeron, vamos a ver a cuántos centímetros está esto del ligamento, y ahí sufrió por perderse el Mundial Lamine Yamal. Cuando le dijeron que no estaba afectado el ligamento, ahí se puso a trabajar. Es su sombra en esta concentración. Fernando Galán es el fisio que le trata en la selección y es externo del Barça también, y ahí está todo el día con él trabajando, y quiere jugar, ya lo ha venido contando Herraez, está para jugar, lo vamos a ver algunos minutos seguramente. Él quiere jugar, y hemos escuchado a Caranca, si te parece lo escuchamos.
1: Vamos.
4: Le han hecho 5 preguntas hoy sobre Lamine Yamal, no ha dicho si va a jugar o no, pero sí que ha confirmado que está con muchísimas ganas de participar.
5: En el caso de Lamine, lo que te digo, ¿no? Tanto Luis como los servicios médicos, se verá cuando es el mejor momento, tanto para él como para el equipo.
6: Me gustaría que me confirmaras si hubo o no un pacto con el Barça para esperar al tercer partido.
5: Aquí yo creo que no hay pactos ni nada, ¿no? Yo creo que tanto Claudio como Carlos estuvieron con los servicios médicos del Barça y de los fisios y preparadores físicos, y al final lo que va a priorizar Luis y la selección es siempre el bienestar del jugador y viendo cuándo es el mejor momento para que Lamine pueda estar con el equipo y que él esté al 100%.
4: Sabe que es lo más importante, el Mundial, está on fire, ya digo, lo tienen que frenar porque si fuera por él, pues...
1: Sí, hubiera jugado ya hasta en Puebla casi. ¿Me dan algo más de La Roja hoy y los planes de los próximos días?
7: No, que son unos primeros días de concentración a la carta. Es decir, no hay prisa. De la Fuente sabe que tiene que tener a los jugadores bien y que estar permanentemente encerrados viendo vídeos de los rivales o poniéndose a punto físicamente 24 horas no tiene sentido. Entonces han estado 2 días de descanso porque no es que esto haya empezado el día que llegaron aquí.

0: sino que han estado días en Las Rozas, dos partidos, uno en Coruña, otro en México, y por ese motivo llevan dos jornadas de descanso. Mañana, el viernes y el sábado ya tenemos el protocolo habitual, entrenamiento por la mañana, cuando sean las 11 sí. aquí en Chattanooga, después atienden a los medios de comunicación, como siempre. Sigue siendo España la única federación del torneo que da entrevistas individualizadas a todos los medios que viajan acompañando al equipo, una antes de cada partido, con rueda de prensa. Mañana le toca a Pedro Porro hablar con los que estamos aquí en Estados Unidos. Y como decía Ovalle, conscientes de que todo el planeta mira a Lamine Yamal. No solamente la prensa que viene de España, los medios extranjeros quieren ver si este es el Mundial en el que Lamine Yamal va a colocarse en el primer puesto del trono mundial, por encima de los Vinicius, Mbappé y compañía, claro. Y ya tenemos ganas de ver en el campo, la verdad.
1: Hombre, desde luego. Lamine Yamal se hizo grande, muy grande, en la Eurocopa. Fíjate, llegaba con una vitola ya de chaval, pero con un talento y tal, y en la Eurocopa pegó un brinco por arriba que no veas, y ahora en el Mundial, pues vamos a ver, no me extraña que esté con ganas, porque sabe lo que significa para él también, y por el hambre que tienen de poder conseguir la segunda estrella.
0: Y luego, te decía sí, Manu, sí, sí, rápidamente, que hoy hemos tenido visita con Aitor Caranca, sí, que ha hecho de anfitrión, llevándonos por el campo de golf, por la piscina, por las pistas de tenis de la Barry School, que es el college, el colegio de un montón de chavales que hacen aquí su preparación previa a la universidad, en el que hay mucha vinculación entre lo académico y lo deportivo, gente que quiere ser pues nadador olímpico, que quiere jugar al tenis a primer nivel, y la verdad que entiendes qué hacemos aquí, cuando te dicen a Chattanooga, ¿qué hacemos en este pueblín, en un país como Estados Unidos, que no sí. es ni sede, que está a 2 horas de Atlanta, que para coger un avión charter, como el del equipo, tienen que ir a Nashville o tienen que ir a Atlanta? ¿Por qué eligen este sitio? Pues cuando ves la Barry School te das cuenta. Realmente es un privilegio, hay un pequeño bosque en el que pueden pasear y desconectar, no es un campo de golf como el de Augusta de 18 claro. hoyos, pero puedes pegar un par de golpes, pero entiendes.
1: Pero casi es un parque de atracciones casi para los jugadores, ¿no? El que quiera hacer.
0: Está muy bien, me sorprende que no puedan vivir dentro, nos han explicado que sí. es que
2: no hay baño, o sea, son habitaciones
0: de estudiantes
2: que tienen el baño en el pasillo.
0: Baño compartido.
2: Ahora están haciendo otros edificios en la que van a tener opción de meter un baño en cada una de las habitaciones.
0: Esto por es eso muy, no muy Por eso no duermen allí. Duermen en el hotel en el centro de Chattanooga y se van a 10 minutos a este campo a pasar el día. Pero realmente la instalación, Manu, es espectacular.
1: Es una pasada para los nuestros. Bueno, pues ahí van a estar relajándose cuando no jueguen. Ya sabéis que el lunes es el primer partido, uno de esos 104 que vamos a dar en la SER, todos, igual que en Dazón. Pablo, ¿no? De los 104 partidos sí, se claro. van a ver en Dazón, ¿no?
3: De principio a fin, empezando por el México-Sudáfrica de mañana y el 19 de julio con una final que esperemos esté España. Los 104 partidos en directo, con programas, con, vamos, 16 horas en directo hacemos de programación, así que muchas ganas. Bueno, ya hemos empezado hoy, vamos.
1: No está mal. Antes de que digáis quién va a ser el campeón del Mundial, o quién creéis que va a ser el campeón, y la revelación, y el batacazo, y el bota de oro, le voy a preguntar a Javier Moreno, que es el editor de Opta, la empresa de la que nos nutrimos cada semana con los datos de fútbol, y en ese superordenador, metiendo todos los datos, ¿quién sale como gran favorito para ganar el Mundial? Javier Moreno, hola, muy buenas.
4: Hola, muy buenas noches.
1: Mira, en vez de preguntarte quién sale como gran favorito, ¿quién sale el quinto favorito para ganar el Mundial?
4: El quinto favorito sería... A ver, espera, que tengo la lista. 1, 2, 3. Portugal con un 7%.
1: Portugal con un 7% de opciones de ganar el Mundial.
4: Correcto.
1: ¿Te sorprende, Bruno o Axel?
5: Bueno, al final un 7 no es poco, ¿eh? Porque hay muchas selecciones peleando por ello, y a mí me parece que Portugal... Sí, es de las mejor preparadas, actual campeona de Nations League, además una plantilla más allá de grandes cracks, me parece que es muy importante que tiene cada posición muy bien doblada, y a mí me parece candidata clarísima al torneo.
1: 7%, Portugal. ¿Qué datos, para antes de seguir con el cuarto, el tercero, el segundo y el primero, qué datos tenéis en cuenta y cómo hacéis esta ecuación para decidir en ese superordenador quién es el máximo favorito, Javier?
4: Vale, bueno, lo primero que conviene aclarar es que, bueno, esto no es una bola de cristal, ya, claro. Viene un modelo matemático que, bueno, ideado para anticipar los escenarios más probables. Entonces, como en una especie de coctelera, se utilizan varios datos, se combinan esos datos de rendimiento históricos, actuales, variables estadísticas y los rivales o el camino que tendría que seguir cada equipo hasta,
1: vale,
4: hasta ir avanzando fases en el torneo.
1: Perfecto.
4: Entonces, el sistema lo que determina es una serie de porcentajes de éxito en cada fase, primera, segunda, bueno, avanzando rondas hasta llegar al campeón final y estableciendo unos porcentajes de éxito para cada equipo.
1: Luego el camino de, dirá dónde pone cada uno, pero según esos datos y metiéndolo todo en esa coctelera, como dice, los datos de Opta dicen que la quinta candidata, la quinta favorita para ganar el Mundial es Portugal. ¿La cuarta, Javier?
4: La cuarta sería Argentina, la actual campeona, con un 10%.
1: Un 10% para Argentina, la vigente campeona. ¿La tercera favorita para ganar el Mundial?
4: La tercera sería Inglaterra, con un 11%.
1: Inglaterra con un 11%. Inglaterra que viene de ser finalista en las dos últimas Eurocopas, pero que no ha vuelto a ganar el Mundial. Bueno, ganó el Mundial del 66, el suyo, el último Mundial en blanco y negro, en el 66, y no ha vuelto a ganar. Tercera. ¿Y la segunda favorita quién es?
4: La segunda, a corta distancia de España, sería Francia, con un 13%.
1: Francia, un 13%. ¿Y España, la principal favorita, metiendo todos esos datos en ese ordenador de Opta?
4: España, principal candidata para levantar la Copa Mundial, con un 16%.
1: 16% España, 13% Francia, las dos grandes favoritas para ganar el Mundial. Pues nada, Dani Garrido, si lo dice Opta habrá que hacer caso.
6: Sí, sí, en este caso coincido bastante. Ahora haremos la porra si quieres, pero estamos viendo también el canal de Larguero para la gente que quiera verlo en el YouTube, el listado completo que cierra Haití, Curazao, Cabo Verde por lo que veo y Qatar, veo alguna posición que podría sorprender a Axel Torres, veo a Uzbekistán, bueno, metiendo a 8 o 10 equipos por detrás, y bueno, yo creo que a rasgos generales pues coincidiría bastante con el pronóstico de Opta.
1: ¿En qué puesto está Brasil, Javier?
4: Brasil, el sexto, justo por detrás de Portugal, con un 6% también. Tendría, vamos, el mismo porcentaje de Portugal, pero el sistema le sitúa un puesto por debajo.
1: ¿Y Países Bajos?
4: Países Bajos sería primero, segundo, tercero...
1: El octavo, estoy viendo.
4: Sí. Octavo. Detrás de Alemania.
1: Detrás de... Alemania está séptima y...
4: Alemania séptima, Países Bajos octavo.
1: Romero, tú que eres muy de ordenadores, ¿qué te parece?
7: Bueno, yo es que soy muy educado con los invitados a nuestra casa. pero... No, me parece que España sea la favorita, lo que me gusta. Yo, para mí, mira, estoy de acuerdo con Opta. España la favorita... Yo creo que a partir de ahí todo lo demás y no vamos a hacer todavía, no hacemos todavía
1: la vamos a hacer ya. Sí.
7: Bueno, pues lo dejamos ahí, España la favorita y luego ya no va, ya no quiero destacar.
8: Pero dilo que te parece de verdad el modelo matemático.
7: ¿El modelo matemático en el fútbol a mí?
8: Sí.
7: Para mí no vale para nada.
9: ¿Habéis despedido al invitado ya o sigue por ahí?
7: No, pero yo soy un zote, pero yo, Axel, tú sabes que yo soy un zote. Pero para mí, analizar el fútbol de una manera matemática, si no, sin emociones, sin sentimientos, sin conocer a los personajes, sin tal, para mí, me vale como la información que me manda Joriel todos los días, que es un fenómeno, claro, y yo me estudio religiosamente, pero no me vale para nada. Para analizar el fútbol, nada, cero.
1: Pues nada, Opta dice que España es la gran favorita. Vamos con la porra nuestra. Javier Moreno, un abrazo, gracias.
4: Muchas gracias, un abrazo.
1: A ti, hasta luego, y gracias como siempre por los fantásticos datos de Opta, en los que unos creen más y otros creen menos. Bueno, vamos allá. La porra del Mundial que hacemos justo a 24 horas de que arranque la Copa del Mundo. Empezamos ahí en Dallas, en el IBC. ¿Quién va a ser el campeón del mundo para Dani Garrido, director de Carrusel?
6: España.
1: Para Miguel Martín Talavera.
6: Argentina.
1: Joder. Para... ¿Gol de picotazo de la araña en la final?
6: No lo sé, pero tú has dicho lo que quiero o lo que creo.
1: Lo que crees.
6: Lo que creo, Argentina.
1: Hombre, lo que queremos todos es que gane España.
6: Es que gane España.
1: Claro, esto es lo que creemos cada uno que va a pasar. España, Garrido. Talavera, Argentina. Íñigo Martínez.
10: Francia.
1: Francia, campeona del mundo. ¿Y Iturralde?
11: Uf, es que... Sí, venga, Francia voy a decir.
1: Francia.
11: Es que estoy entre España y Francia, 50%.
1: Pues no, pero si estás en un 50%, ¿por qué dices Francia?
11: Pues porque está Martínez aquí a mi lado y luego me golpea todo el día. Pero...
10: Menos de lo que te mereces, además.
1: O sea,
11: pero bueno, no, venga, sería España.
10: Ya estás cambiando.
11: Voy a cambiar porque es 50%, claro. Voy a decir a los nuestros, voy a decir a España.
1: Si fuera 51 o 49, pero si es 50-50... No, yo te preguntaba, claro, que por qué eso, Francia...
11: Sí, pero... Buena reflexión, les voy a decir las nuestras. Venga, España.
1: Vale. En el IBC, España, Argentina, Francia. En Chattanooga, Romero.
7: Campeón España.
1: Venga, con un par de narices. Meana.
0: España.
1: Herráez.
12: España.
1: Santi.
13: España.
1: ¿Y Pablo Pinto?
9: Pues yo creo que va a ser Portugal. Tengo esa pedrada desde hace unas semanas.
1: La salió Portugal, la Portugal de Roberto Martínez. Axel Torres.
13: Francia.
1: Francia campeona. ¿Y Bruno Alemán en México?
5: España. Yo creo que va a ganar España.
1: Vamos.
7: ¡Oh! Eso me pone muchísimo.
9: Ojalá, ojalá.
1: Oye, ahora me tenéis que contar cómo ha empezado el podcast de el que pueda que empate.
7: Póntelo mañana y lo escuchas.
5: Vale, fuertecito. Pero...
1: ¿Ha empezado fuerte? Sí.
5: Sí.
1: Mañana
5: sí,
1: lo escucharé.
5: No voy a destripar mucho más, pero sí, básicamente sí. Nos hemos ido al inicio de los tiempos. O sea, al momento en el que Axel y yo dijimos que España estaba en el segundo escalón.
1: En la Eurocopa,
5: hace dos años.
1: Sí.
5: Eso es, de la Eurocopa de hace dos años. Y eso, nos hemos ido a ese momento y cada uno ha puesto sus razones y, bueno, un poco de pique ha habido, pero ha estado divertido.
8: Sí. Yo solo te diré que Romero se ha puesto a hablar de toros, de polos pijos...
5: Es verdad.
8: De capillitas, o sea...
7: Es que si me pongo a hablar del lateral izquierdo de Cabo Verde, la gente muerto. No me va a creer.
14: Que de fútbol va más justo. De
5: también
14: eso
5: hemos hablado, también hemos hablado de él.
7: Sí, hemos hablado, sí. De fútbol voy muy justo, sí, pero yo sé que Julián Álvarez se quiere ir del Atlético de Madrid, eso no lo niego.
14: Ah, bueno, no sé. Si tú lo sabes, pues dilo.
1: Ya está preparado ese primer episodio de este podcast que se estrena con el Mundial. El que pueda que empate con Antonio Romero, Bruno Alemán y Axel Torres. No me lo pienso perder. Pausa y seguimos con la porra. No, 20, 30 segundos.
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1: Vale, pues nada, una pausa rapidísima para ver quién va a ser el equipo revelación. Dani Garrido. ¿Quién crees que va a ser la selección que vamos a decir, ostras, no contábamos con esta?
6: A la tercera bala vencida, debutan en casa, voy a decir la selección de Javier Aguirre, México.
1: México, toma. Talavera.
14: Pues yo aquí he tenido dudas, entre una de las que antes habló Axel Torres, que era Corea del Sur, pero me voy a quedar con Colombia.
1: Colombia para Talavera. Martínez.
10: Para mí Marruecos.
1: Marruecos. ¿Se puede considerar revelación a Marruecos?
9: No, revelación, ¿no?
10: Hombre, a ver.
6: Si llega a la final.
10: O se meta en semifinales, Marruecos.
1: Ya, vale, ¿no?
9: Eso ya lo hizo.
1: Ya está. Vale, Marruecos y punto, ha dicho Marquinhos. Ya está. Iturralde.
11: Ecuador.
9: Me lo ha quitado.
1: Ecuador, vale.
9: Es que sabemos de fútbol.
1: En Chattanooga, Romero.
7: Coincido con Talavera y eso no.
1: No te gusta.
7: No suelo decir mucho. Colombia.
11: No es bueno.
1: Colombia. Meana.
0: Yo voy a decir Noruega.
1: Noruega para Meana. Javier Herráez.
12: Holanda.
7: ¿Pero qué revelación es Holanda?
11: Pues es la revelación que no juega.
7: ¿Le ve ganando el Mundial?
0: Si lo gana el Mundial.
7: Si gana el Mundial es una revelación.
0: ¿Es revelación?
7: Para mí sí.
9: Habría que haber dicho que es revelación.
5: Revelación Paris Saint-Germain en la Champions.
1: Para Herráez, Holanda. La revelación del Mundial, que piensa que va a llegar lejos o que si no lo va a ganar, pues va a estar ahí cerca. Santiago Valle.
6: Noruega,
1: joder, dos noruegas. Y Pablo.
9: Ecuador,
1: ¿no? Ecuador. Estáis hablando muy bien de Ecuador. A Bruno ya le he oído también. Bruno, ¿para ti?
5: Sí. Ecuador. Me lo preguntó ayer Paco Joel, le dije, Ecuador es que tiene muy buenos defensas y sabe lo que es competir en una... En este caso Copa América por aquí, en este caso en Estados Unidos hace un par de años, y ha ganado mucho últimamente. A mí me parece que va a competir muy bien.
1: Vale, ¿y falta Axel?
8: Argelia.
1: Vale, pues mira.
7: Eso es una revelación, Axel. Eso es de
6: no Holanda.
7: Eso es de monterarse, Argelia.
8: Bueno. Es un buen equipo, Argelia.
1: Apuntado queda.
14: Pero ¿qué revelación? ¿Pasar la primera fase, no? ¿O llegar a cuartos o...?
8: ¿Quién? ¿Argelia? Argelia.
1: No, hombre, si Argelia se mete en semis, pues llega a semis, cuartos...
6: Yo creo que va a ser el rival de España en 16avos.
8: ¿Por qué se me pregunta a mí qué es revelación y no?
14: Yo, sinceramente, y sin buscar ningún tipo de polémica, porque no tengo controlado Argelia, entonces no sé para ti qué catalogas de revelación, dónde llegaría Argelia y para ti sería revelación del torneo.
8: No sé dónde llegará. Lo que pienso es que hará buenos partidos y a la gente le va a gustar más de lo que cree. Eso para mí es revelación. No puedo medir dónde va a llegar.
1: Vale. Me queda por preguntaros, ¿quién creéis que va a ser el que se va a pegar el batacazo, la decepción? Es decir, alguna grande que venga con Vitola de tal y que digamos, buah, sí, pero vaya castañazo que creéis que se puede meter tal. Y el bota de oro, en un minuto.
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23: La vida es el tiempo que hace. Son las comidas, los almuerzos en un mantel azul a cuadros sobre el cual hay sal vertida. El olor de tabaco, queso brie, manzanas amarillas, cuchillos con mango de madera. La vida son los viajes a la ciudad, los trayectos cotidianos. Ella es como una granjera que va al mercado. Iba a la ciudad en coche para cualquier cosa. Sus calles la excitaban, las calles invernales que soltaban humo. Conducía por Broadway, las aceras tenían manchas blancas. Solo compraba alimentos en determinados sitios. Era fiel a ellos, exigente. Aparcaba el coche donde le venía bien, en paradas de autobuses, en zonas prohibidas. La urgencia de sus recados la protegía. El coche era descapotable, pequeño, extranjero, verde y, a diferencia de otras cosas, descuidado.
24: Años luz. James Salter.
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1: Estamos en el Sanedrín del Larguero, a menos de 24 horas de que arranque la Copa del Mundo y haciendo la porra con todos los enviados especiales de la Cadena SER. España, la gran favorita para la mayoría para ganar el Mundial. Es así, la gran mayoría creemos que va a ganar España el Mundial. Ha habido dos que han dicho Francia, Marquínez y Axel Torres. Talavera que ha dicho Argentina, Pinto que ha dicho Portugal, el resto España. Y en el equipo revelación, sorprende, 3 Ecuador, 2 Noruega, ha habido una Argentina, 2, perdona, una Argelia, 2 Colombia, bueno, bastante más repartido, pero el que más tiene en el equipo revelación, Ecuador. Vamos con el batacazo o decepción de este Mundial, Dani Garrido.
6: La selección de Brasil.
1: Toma ya. Talavera.
14: Argelia. No, que era broma, era broma. Yo digo Alemania.
1: Alemania, muy bien. ¿Y tú, Marquínez?
16: Sí, también Brasil.
1: Brasil. ¿Y tú, Ralde?
14: Apunta Brasil.
1: Pues de momento, 3 de 4 apuntan a gran decepción Brasil. En Chattanooga, Romero.
31: Argentina.
1: Toma. Meana.
14: Ponle otro. Ponle otro Argentina, que tiene que venir Julián pronto al Madrid o al Barça y que tiene que caer pronto en el Mundial.
1: Argentina para Meana también. Javier Herray.
34: La decepción, Francia.
1: Joder.
14: Llegas a decir Holanda, lo bordas, de verdad.
1: No, tenía que haber dicho revelación Holanda y decepción Países Bajos.
14: Eso es, y lo bordas. Claro,
1: Santiago y Ovalle.
6: Alemania,
1: que ya lleva dos también. Pablo Pinto.
35: Pues iba a decir Argentina, pero darle la razón a Romero...
1: Te jode, sí, sí. No,
35: así que voy a decir Inglaterra.
6: Irías por el buen camino.
35: No, Inglaterra.
1: Inglaterra, vale.
35: Que no lo ha dicho nadie, venga.
1: No lo ha dicho. Yo creo que Inglaterra está rozando el palo y el larguero que al final
35: por
1: la va
35: eso,
1: a meter.
35: Por eso,
1: sí. Yo creo que al final la va a meter, está rozando mucho ahí. Y ahora faltan Axel y Bruno. Bruno.
36: Esto lo carga el diablo, sí. Pero voy a decir Alemania.
1: Alemania, muy bien. ¿Y Axel?
37: Alemania.
1: Joder, pues ahí está. Y nos falta, ahora ya no equipo, sino protagonistas. ¿Quién creéis que va a ser la estrella del Mundial, al menos en cuanto a goles? La bota de oro, que hay un montón de candidatos. No sé si alguien de España, de fuera. Dani Garrido, bota de oro del Mundial.
6: Bota de oro, Harry Kane.
1: Este no falla, este está en todas, ¿eh?
35: Vale. ¿Bota de oro o balón de oro?
1: Bota de oro. Perdona, balón.
6: Bota
1: balón.
6: De oro.
35: O sea, mejor jugador.
1: No, perdona.
6: O sea, mejor jugador o máximo goleador.
35: No, no lo cambiéis ahora. Bota de oro, el que más goles mete.
6: Bota de oro es el máximo
1: goleador.
6: Bota,
1: que no sé quién me ha liado por el pinganillo. No, bota.
35: He sido yo el que lo ha liado.
1: El Pichichi, el máximo goleador. Vale, vale. Harry Kane para Garrido. Talavera, bota de oro.
14: Julián Álvarez.
1: Ahí estamos.
16: Está de broma, ¿no?
14: No estoy de broma. Estoy lo que quiera, Marquínez.
16: Mbappé.
1: Venga. Iturralde.
14: Harry Kane.
1: Aquí yo creo que va a haber poco surtido. Creo. Harry Kane ya lleva 2 de 4. En Chattanooga, Romero.
34: Luego todos queremos que gane España, pero hay que inventarse otro podcast luego. Venga. ¿Mikel Oyarzabal?
1: Con un par.
35: Ya somos dos. Mikel Oyarzabal.
1: Meana, Herráez.
38: Harry Kane.
0: porque España tiene pinta que va a llegar a la final y a Cabo Verde algún gol le meterá a Oyarzabal, por ejemplo.
1: Santiago Valle.
7: 3 para Oyarzabal.
0: Vamos, Ovalle.
1: Pablo.
0: Se ha pegado un paseo con Caranca por aquí, por la Barri School, y es que está encantado.
7: Sí, la verdad es que sí.
1: Pablo Pinto.
7: Cristiano Ronaldo.
1: Oh, eso sí que sería ya tremendo.
8: Madre mía.
1: Bruno Alemán.
8: Te ha marcado la entrevista con Roberto Martínez, Portugal, Cristiano,
1: sí,
8: te ha dejado marcado.
1: Te veo muy portugués.
8: Joder,
1: muy...
8: qué barbaridad.
7: No, y Bernardo.
1: Y Bernardo también.
8: Qué barbaridad.
1: Bruno, desde México, ¿quién va a ser el bota de oro del Mundial?
36: Mikel Oyarzabal.
1: Joder.
10: Bruno, arrepentido lo quieres, señor.
1: Está Bruno, ese podcast.
10: Bruno, para ya. Bruno, para ya, que
36: a
10: no
36: ver,
10: quiero
36: tanto. No,
10: no hace falta.
36: Por
10: ya está,
36: ahí no paso.
10: Ya
36: está.
10: Falta decir la revelación,
36: no
10: Luis de la Fuente,
36: no
10: y lo borra,
36: Si hay alguien que ha defendido a Mikel Oyarzabal desde el minuto uno, ese ha sido Luis Enrique y el segundo Bruno Alemán. O sea que...
10: Sí.
1: Ese podcast ha dejado ahí huella.
8: No, empate.
1: Y falta Axel.
11: Kylian Mbappé.
1: Vale, y yo añado que la campeona va a ser España, que la revelación va a ser Senegal, que el batacazo de excepción va a ser Alemania y que la bota de oro, venga, me habéis convencido, va a ser Oyarzabal. Me gusta que sea Oyarzabal, ¿por qué no? Que está en estado de gracia y bueno, en ojalá, racha ojalá. Absoluta. Ojalá que lo sea. Pues nada, la porra que está subida ahí al canal de YouTube del Larguero. Ojalá que acertemos sobre todo en lo de campeón, la mayoría, que eso quiere decir que España sea campeón del mundo. Buen inicio de Mundial para todos, chavales, en Dallas, en Chattanooga, en México. Y nos oímos mañana. Un abrazo.
8: Un abrazo.
1: Adiós. Hasta mañana. Desde las 7 de la tarde, Carrusel. Adiós. Y a las 9, el primer partido. El México-Sudáfrica.
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1: A 1:14, mañana arranca el Mundial, pero no todo pasa por el Mundial. Seguimos pendientes en Madrid de qué pasa con Mourinho, que sigue por Madrid, pero de momento, después de la larga reunión de antes de anoche y de todo el día de hoy, sigue el Madrid sin hacer oficial ese acuerdo con José Mourinho. Héctor González, hola, muy buenas.
24: ¿Qué tal? Muy buenas, Manu.
1: Se harán las próximas horas.
24: Eso se supone, porque hoy ha pasado gran parte del día en Valdebebas, en la ciudad deportiva, volviendo al que fue su lugar de trabajo durante 3 temporadas entre 2010 y 2013, volviendo a ver las instalaciones. Salía esta mañana del Hotel Santo Mauro, donde pasaba la noche en una furgoneta con los cristales tintados destino a Valdebebas. Se ha despedido del Benfica a través de un comunicado, es decir, el día normal para una persona que ya es entrenador del Real Madrid, pero no tenemos anuncio oficial de ese fichaje hasta 2028, ni tampoco fecha para su presentación, que cada vez tiene más pinta que va a ir al mes de julio, pegada a la pretemporada. El Madrid que va a volver 13, 14, 15 de julio en esas fechas al trabajo, y lo normal, ahora parece que Mourinho, para no eclipsarse tampoco con el inicio del Mundial, pase su presentación a ese momento, después de esa reunión anoche tan importante que contábamos con Jorge Méndez, con José Ángel Sánchez, con Yuni Calafat, esa cumbre a cuatro, que de momento no ha producido una firma final para su contrato.
1: Sí que ha trascendido que algunos de los jugadores que propone Mourinho son portugueses y, curiosamente, todos los lleva Jorge Méndez.
24: Sí, es verdad que Méndez y el Madrid en los últimos años no habían tenido prácticamente relación, pero ahora, por culpa de Mourinho, sus caminos se vuelven a unir.
1: Hay que recuperar el terreno perdido.
24: A ver, el nombre que lleva Méndez más objeto de deseo para el Real Madrid es el de Vitinha. Pero también ha aparecido, lo adelantaban el otro día los compañeros del diario AS, el nombre de Mateus Fernández, ese centrocampista del West Ham, que no ha podido evitar el descenso a la Champions y la segunda división, pero que le gusta a Mourinho y que sí que podría ser un fichaje más factible. También Dumfries, que es uno de los dos fichajes ya confirmados, también le lleva a Jorge Méndez, por ejemplo.
1: Pues nada, veremos a ver qué pasa con esos fichajes. Y de Julián Álvarez no se ha vuelto a saber nada, ni por parte del Madrid ni por parte del Atlético. Está concentrado con la selección argentina y veremos a ver qué pasa con el delantero del Atlético de Madrid. Si sale del Atlético al final veremos a dónde va, pero no tiene pinta de que ni al Madrid ni al Barça. Así que nada, estaremos ahí atentos. La 1:16, me voy a Valladolid porque hoy ha habido más informaciones desde Radio Valladolid con José Ignacio Ternadijo en torno a la posible compra del club por parte de un empresario vallisoletano. ¿De quién se trata y qué más se sabe de este asunto del que siguen sacando noticias en Valladolid? Hola, Torna, muy buenas.
2: Muy buenas, Manu. Bueno, pues lo comentábamos el lunes pasado. En la cadena SER avanzábamos que había un grupo vallisoletano empresarial dispuesto a comprar el Real Valladolid. La primera reacción desde el grupo propietario de los mexicanos es que las acciones no estaban a la venta y que no había nada de nada. Pero las cosas han ido avanzando y hoy en SER Deportivos Valladolid hemos avanzado el nombre de la persona que está dispuesta a comprar el Real Valladolid. Se trata de Ignacio Crespo, un empresario que fue empresario del año en Castilla y León, sí, en 2016, con un grupo completamente de Valladolid, un equipo de trabajo de gente vallisoletana y que ya
1: gente
2: ha
1: mantenido... que ya ha estado en el club incluso, ¿no? Que ya estuvo también trabajando, ¿no? Digo, del equipo deportivo, algún director,
2: sí,
1: deportivo,
2: sí, secretario técnico. En este caso hablaríamos del director deportivo que vendría de la mano de Ignacio Crespo, que sería Alfonso Serrano, que es un hombre que, bueno, es conocido en el fútbol español, muy conocido porque fue director deportivo del Albacete, consiguió entrar en playoff a ascenso a primera, en el Tenerife exactamente lo mismo, y bueno, pues sería la persona de confianza en lo deportivo de Ignacio Crespo, lo que conllevaría la salida inmediata del club en caso de que se produjera esa compraventa del club de Víctor Horta, ¿no? Lo que sí que podemos confirmar, y hemos confirmado hoy, es que ya ha habido una inicial reunión, toma de contacto para valorar un poco la situación. En principio, la idea de Ignite, que es la empresa de los mexicanos, es no vender, pero las noticias de última hora es que estarían abiertos a una posibilidad de negociación. Por lo tanto, hay que esperar. El tema va muy en serio, como hemos venido diciendo. No es ninguna broma y vamos a ver la reacción, por tanto, del grupo propietario del Real Valladolid, que mañana tiene, por parte de Gabriel Solares, el mexicano presidente, una rueda de prensa en la que va a aclarar la situación del club, que es muy mala en lo económico y, como todos sabemos, también en lo deportivo. Por lo tanto, ahí está Ignacio Crespo con ese grupo de Valladolid, preparado por si hay opción de hacerse con la propiedad para entrar a dirigir el Real Valladolid, pero siempre y cuando la actual propiedad, la de los mexicanos, de Ignite Sport, estén dispuestos a vender, que vamos a ver. En principio era un no y ahora parece que ya estudiarían posibilidades y ofertas.
1: Es menos no, parece ser. ¿Cómo ha caído esto entre la afición, entre la ciudad, ¿no? Porque hace tiempo que no hay un propietario del Valladolid que sea un empresario vinculado a la ciudad. No sé cómo ha caído estos rumores, que de momento son solo bueno, indicios de lo que puede acabar pasando.
2: No son rumores.
1: Sí, son noticias de lo que puede acabar
2: son
1: pasando.
2: Son noticias,
1: ¿no?
2: De contactos y de negociaciones. O sea, a partir de ahí lo que ha caído es que la gente lo que quiere es que el Valladolid funcione. Es decir, si Solares y el grupo Ignite Sport reflota el club, maravilloso. Pero la situación que hay ahora mismo es que económicamente el club está muy tocado. Ronaldo lo dejó con una situación económica realmente mala, la que nadie entiende es cómo compraron esto. Y a partir de ahí, si no son capaces de reflotar el Real Valladolid, deportivamente el club ha estado a punto de bajar a primera red. Por tanto, una opción local, una opción con recursos económicos y una opción dispuesta a reflotar la situación es muy bien vista. La situación, por ejemplo, la figura de Víctor Horta está muy cuestionada, muy, muy, muy cuestionada, por no decir que bajo mínimos. Por lo tanto, la gente lo ve bien, siempre y cuando pues esto pueda llevarse a cabo y pueda aclararse y tener un final positivo.
1: Pues nada, lo que era un no, ahora parece que es menos no. Vamos a ver cómo siguen avanzando esas negociaciones y lo que de momento son indicios de que puede acabar pasando. Veremos a ver si se acaba confirmando, pero los contactos existen. Así que nos seguirá contando José Ignacio Tornadijo. Un abrazo, Torna.
2: Chao, Manu.
1: Chao, hasta mañana. La 1:20, ha habido más noticias hoy que tienen que ver con nuestro fútbol. Vamos con ellas.
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0: La 1 y 21, está por aquí Javi Blanco, hola Javi.
1: Hola, ¿qué tal?
0: Y Álvaro Benito, hola Álvaro.
1: Hola.
0: Nos quedan más cositas que repasar por ahí.
2: Sí, enseguida la NBA, no te voy a robar mucho tiempo, no te preocupes Javi. Lo primero, dos conexiones. Guridi llega al Sevilla, Fran Ronquillo, hola.
3: Hola Álvaro, ¿qué tal? Buenas noches. Pues aunque hay más fichajes atados, como es el caso de Juan Iglesias, también Sangante que llega del fútbol francés, y ya veremos si Patrick Mercado, el primer fichaje oficial de este Sevilla que va a dirigir el año que viene García Plaza, es un hombre que conoce bien de su etapa en el Alavés. John Guridi, que llega libre y que va a jugar en Nervión. Y no llega exento de Guasa, ya sabes cómo es esta ciudad. Beti Arte ha dicho en su carta de despedida, en euskera más o menos, viene esto a decir hasta siempre. Así que Beti Arte, un jugador que llega al Sevilla, imagínate que ha provocado de todo en las redes sociales.
2: Mucho arte de John Guridi, gracias Ronquillo. Quien llega a Osasuna, nuevo técnico, es Luis Miguel Ramis, el ex del Burgos, la Quirain, hola.
4: ¿Qué tal Álvaro? Buenas noches. Ramis presentado como nuevo entrenador de Osasuna apenas 7 horas después de ser anunciado como técnico para en principio las 2 próximas temporadas. El catalán se va a estrenar en primera con el club rojillo después de una década, en segunda las 2 últimas campañas en Burgos, donde terminaba séptimo en puntos de playoff de ascenso y como equipo menos goleado de la categoría. Ramis en su presentación como nuevo entrenador de Osasuna.
5: Lleva mucho tiempo con una trayectoria buena y nuestra ilusión obviamente era tener la posibilidad de entrenar en primera división. Y creo, esto es así, y estoy convencido que nos ha llegado el mejor momento y en el mejor club posible.
4: Osasuna, después del susto de la última jornada para salvar la categoría, apuesta por Ramis, cuarto entrenador para iniciar la cuarta temporada consecutiva en el club rojillo.
2: El ex del Madrid o del Tenerife, Luis Miguel Ramis. Sí, sí. Bordalás oficial, lo que contamos ayer con Óscar Ejido, 2 años por el Getafe. Mañana 8 de la tarde, Barça a la Laguna Tenerife, el segundo partido de las semifinales playoff a ACB. Y además, no lo hemos contado todavía, el Barça quiere organizar la final de la Champions 2029. El año que viene va a ser en el Metropolitano, 2027. No se sabe en el 28 y en el 29 quiere el Barça que sea en el Camp Nou. No Camp Nou.
0: Bueno, pues mira, ojalá tengamos 2 antes del Mundial de 2030 de España. A ver si tenemos la final del 28 y la de, o sea, la del 27 y la del 29.
2: Marca España.
0: Sí, señor, marca España. ¿Qué pasa? 2:30 hay que trasnochar otra vez esta noche, ¿no?
1: 2:30. New York Knicks, San Antonio Spurs en el Madison Square Garden.
0: Hay que verlo. ¿Va Trump esta noche?
1: No. No va Trump, para alegría, sobre todo de los aficionados que van al pabellón, que no tienen que ir 2 horas antes, que no tienen que pasar un montón de controles de seguridad. Lamentablemente creo que tampoco va a haber pantallas en el exterior, que siempre dan muy buen ambiente en los aledaños
0: del Madison. Eso lo hacen siempre, siempre lo ponen, ¿no?
1: Sí, pues como las quitaron el otro día para que Donald Trump no tuviera que sufrir aglomeraciones en la entrada y la salida al pabellón, pues tampoco van a estar hoy. Las entradas, Manu, curiosamente, han bajado un poco de precio, siguen siendo prohibitivas para la mayor parte de la sociedad, pero han bajado un poco porque, claro, la gente esperaba que hoy ya pudieran ganar el anillo, no se esperaban perder el tercer partido, como lo perdieron. Pero sí que te voy a contar una cosa, Manu, ese tercer partido, el de hoy es miércoles, sí, el lunes sí, por la noche, fue el partido de NBA más visto desde el año 98.
0: ¡Ostras!
1: Desde los Chicago Bulls de Michael Jordan, el partido más visto de la NBA.
0: El tercero del otro
1: el
0: día.
1: El tercero. O sea, esa es la locura que ha desatado la posibilidad de que los Knicks puedan ganar el anillo,
0: sí,
1: 53
0: y
1: años
0: Wembanyama,
1: después.
0: ¿No?
1: Y por supuesto también Víctor Wembanyama.
2: Pero sigue años luz de la NFL, ¿no?
1: Sí, sí, eso por supuesto. Pues o sea, la NFL es el deporte que más se ve en Estados Unidos. Tiene unas audiencias absolutamente... Sí. No, hay... Claro, yo tengo que elegir...
0: Para ti es papá o mamá.
1: Claro, tengo que elegir entre papá o mamá.
0: Vale, no he dicho nada.
1: Hay una diferencia aquí. Podríamos hacer un análisis más sesudo, pero es que la NFL, las eliminatorias, los playoffs, todo es a un partido. Y en la NBA las series son al mejor de 7. Entonces eso es radical. Todo, cuando tú juegas todo a un partido, siempre la audiencia es mucho mayor. Y Víctor Wembanyama, todo el mundo pendiente de él. Y ojo, Manu, porque tiene muy polarizados a los aficionados de la NBA, porque muchos están diciendo que los árbitros le consienten demasiado, que le pitan muchas faltas a favor y tal. Y otros, en cambio, dicen que es que todo el rato le están haciendo faltas cuando le defienden y que le pitan menos a favor de las que deberían. O sea que tiene ahí todos los aficionados de la NBA muy enfrentados con este asunto.
0: Pues nada, a las 2:30... cuarto partido. Si ganan los Knicks, pues se ponen 3-1 y casi sentenciado. Pero bueno.
2: Fede Ratas, que me dice Héctor que la final de la Champions 28, ya se sabe, va a ser en Múnich. Así que es Metropolitano,
0: Múnich, y veremos,
2: veremos el 29 si es Barcelona, si es el Camp Nou.
0: Vale, muy bien.
1: Bueno, estadio, bonito estadio, hombre.
0: Sí, la verdad que sí. Claro, sí. Nos queda la prensa, ¿no?
1: Sí, en el diario AS, espectáculo mundial. Un México-Sudáfrica abre el primer torneo en 3 países con 48 selecciones y 104 partidos. En Marca, estamos unidos. Hoy arranca el Mundial de Estados Unidos, México y Canadá, que debe servir como impulso de concordia en un planeta cada vez más deshumanizado. El mundo deportivo, arranca el Mundial, el primero de Lamine. México-Sudáfrica da el pistoletazo de salida a un certamen colosal. 48 equipos, 39 días y 104 partidos en busca de la gloria. Y en el Sport, el primero de Lamine, el último de Messi. El Mundial más global de la historia, con 48 selecciones y 104 partidos, arranca hoy en el mítico Estadio Azteca.
0: No hay nada más bonito que un Mundial para los que nos gusta el fútbol, y mañana empieza el Mundial de 2026. 4 años han pasado desde el último, pues mañana arranca este atracón de partidos, de carrusel, de larguero, de fútbol, y ojalá que de España hasta la final. Nos vamos, que viene Mara Torres y El Faro. Hoy Dulce Faro. Hasta mañana, chao.

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7: Estás a punto de empezar a leer la nueva novela de Italo Calvino. Si una noche de invierno, un viajero. Relájate, concéntrate. Aleja de ti cualquier otra idea. Deja que el mundo que te rodea se esfume en lo indistinto. La puerta es mejor cerrarla. Al otro lado siempre está la televisión encendida. Dilo enseguida a los demás. No, no quiero ver la televisión. Alza la voz. Estoy leyendo. No quiero que me molesten. Quizá no te han oído con todo ese estruendo. Dilo más fuerte. Grita. Estoy empezando a leer la nueva novela de Italo Calvino. O no lo digas si no quieres. Esperemos que te dejen en paz. Adopta la postura más cómoda. Sentado, tumbado, ovillado, acostado. Acostado de espaldas, de lado boca abajo. En un sillón, en el sofá, en la mecedora, en la tumbona, en el puff. En la hamaca, si tienes una hamaca. Sobre la cama, naturalmente, o dentro de la cama. También puedes ponerte cabeza abajo, en postura de yoga. Con el libro invertido, claro. La verdad, no se logra encontrar la postura ideal para leer. Antaño se leía de pie ante un atril. Se estaba acostumbrado a permanecer en pie. Se descansaba así cuando se estaba cansado de montar a caballo. A caballo a nadie se le ocurriría nunca leer. Y sin embargo, ahora la idea de leer en el arzón, el libro colocado sobre las crines del caballo, acaso colgado de las orejas del caballo mediante una guarnición especial, te parece atractiva. Con los pies en los estribos se debería de estar muy cómodo para leer. Tener los pies en alto es la primera condición para disfrutar de la lectura.
8: Si una noche de invierno, un viajero. Italo Calvino, 1979.
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1: Hola, ¿qué tal? Buenas noches. Hoy hacemos El Faro dulce y revisando todas las imágenes que nos ha dejado el día, y al margen de la creencia o la fe que tenga o no tenga cada uno y de los elogios y las críticas que puedan hacerse a la Iglesia, digo que quizás es difícil no rendirse hoy ante algunas de las imágenes que nos ha dejado la ceremonia en la que el Papa León XIV ha bendecido la Sagrada Familia en Barcelona. Especialmente cuando los niños y niñas que vimos cantando con mucha dulzura han levantado sus farolillos, seguidos por todo el público hasta la iluminación completa de la Basílica de Gaudí, que hoy habría cumplido 100 años. Ha sido un espectáculo verdaderamente sobrecogedor, con algunos momentos tiernos y, como digo, dulces, ¿no?, que viene al caso en este programa, pero lo que está claro es que la palabra histórico se ha utilizado demasiado durante estos días, pero lo de hoy sí es una imagen para la historia con mayúsculas. Volviendo al faro nuestro de cada día, hoy, como digo, hacemos el faro dulce. Es uno de nuestros últimos temas de esta T8, porque la semana que viene haremos solo una hora de programa entre partido y partido. Ayer ya os contamos que queremos conocer los países que jueguen justo después del faro. Y entonces aquí aparece Manuel de Hospitalet.
2: Después del faro, pereza. De escuchar al farero del kilómetro cero, que me pasa a mí lo mismo a veces para hacer un audio. Que la semana que viene, una hora de programa con los partidos de fútbol y países. Irán contra Volverán, Chiquiristán con Aquí Están, Nueva Zelanda contra el Oso Panda. Y ahora diréis vosotras, ¿y dónde está Kilo Dulce? Pues está, está. Porque mientras os cuento esto, estoy comiéndome unos bombones que nos han regalado. Porque hoy día 10 hace exactamente 37 años que mi mujer Lola y yo nos casamos y me sigue dando los besos muy dulces.
3: Y los tuyos también son muy dulces.
2: ¡Ole, mi Dulcinea! Un abrazo.
3: Lola.
2: Y Manuel de Hospitalet.
1: Ay, ay, ay, ay, ay, su Dulcinea del Toboso, de la que se ha acordado también Monse de Las Vegas.
4: Hola, soy Monse de Las Vegas. Pues lo primero que me viene a la mente con dulce es Dulcinea del Toboso. Es de los primeros libros que leí conscientemente y el nombre me fascinó. Quería que todas mis muñecas se llamaran Dulcinea del Toboso. Y hoy por hoy he decidido que voy a empezar a leer otra vez el libro ya como adulta, con otra forma de verlo, y vamos a ver qué me deja Dulcinea. Besos.
1: Bueno, no es por amargarle el audio a nadie, pero Dulcinea del Toboso era en realidad Aldonza Lorenzo, una labradora que salaba cerdos, y que Don Quijote, con ese transformador que tiene el amor, convirtió en princesa y señora de sus pensamientos. Bueno, a ver esto de Ro.
5: Mira, yo tengo por lo menos dos amigas que yo recuerdo ahora mismo, que cuando salimos a comer, a cenar o lo que sea, estamos comiendo tranquilamente y cuando ya estamos llegando al final, uy, yo no puedo más, ya no como más. La otra igual, no, que ya están llenas, que ya no comen más. ¿Y qué pasa? Que yo sigo teniendo hueco, pues yo como. Y cuando ya está, ya se ha acabado todo, ay, vamos a pedir postre. Pues no estaba llena, chiquilla, no, pero lo dulce entra. Tienen un estómago aparte para el dulce. Yo no, yo tengo un solo estómago y la verdad que en su mayoría lo lleno de salado. Que luego entra un poquito de dulce, bien, pero si sigue habiendo comida, ¿cómo va a parar para luego comerte un postre? No, si sigue comiendo comida, eso se sigue comiendo y ya está. Soprano, soy Rob.
1: Doctor Bueno, ¿qué tal? Buenas noches.
6: Muy buenas noches, Mara. Bueno,
1: te rías con lo de Manuel de Hospitalet, que ante esa propuesta, ¿no?, que vamos a hacer la semana que viene en esos programas de una hora en los que vamos a presentar los países que juegan después, ¿no?, después del faro. Pero bueno, esto que dice Ro, te quiero preguntar, doctor Bueno, ¿es posible que tengamos un estómago reservado solo para el postre? ¿Hay una base científica en esto, aunque luego lo vamos a desarrollar?
6: Sí, físicamente no, pero mentalmente sí. Hay un estómago ahí que nos está diciendo que comamos dulce, luego lo explicamos.
1: Venga, luego lo explicamos. Hoy tengo gato pardo, y a diferencia de otras veces que os digo que le vais a reconocer en cuanto escuchéis su voz, en este caso seguramente no. Pero voy a leer algo que escribió sobre él el periodista Alfonso Armada en el diario ABC. Lo presentaba así, decía: el acento sevillano cerrado, el tartamudeo, la pelea con las palabras, la calidez, la forma franca de mirar, cómplice, en busca de cercanía, pero al mismo tiempo con una belleza de gran animal que se sabe raro, son parte de los atributos de este bailarín bailaor que, rompiendo con todo, ha llevado el flamenco tan lejos como pocos. Me ha parecido una forma maravillosa de presentar al Gato Pardo, al que vamos a conocer luego a partir de las 2 de la mañana, ¿no? Con ese tartamudeo, ese animal de belleza rara, esa pelea que tiene con las palabras y, sin embargo, es un número uno en el baile flamenco. Es uno de los muchos temas que tenemos para hoy y vamos a intentar resolver este Suena la Vida. Bueno, ayer lo pasamos muy bien con los tres oyentes que entraron, con Miguel, con Luis y con Catalina. No acertaron, aunque hubo algún acercamiento muy llamativo. El teléfono es el 900-100-800, a ver si da tiempo a que entréis, pues eso, por lo menos dos, tres oyentes de aquí a las 3 de la mañana, porque suelo meter a los que llamáis en el espacio de Elena. Pero bueno, me gustaría que nos quitáramos encima este sonido, porque he oído otro, que va a ser el siguiente, que no sé qué es, pero me ha parecido tan fascinante que a ver si nos quitamos encima este, que ponlo otra vez, Olivar, que ayer se dijo que podía ser una manivela, el dínamo, ¿no?, de una radio. Vale. Venga, 900-100-800. Y luego, para abrir, os preguntábamos anoche cómo os llevabais con los apelativos cariñosos, que mucha gente dice, ay, no puedo con ellos, pero luego, en la intimidad, pues se utilizan. Entonces, Roscón recupera una canción de Mecano que es tal cual, parece compuesta para este faro.
7: Siempre los cariñitos me han parecido una mariconez, y ahora hablo contigo en diminutivo, con nombres de pastel. Cuando mi hermana se puso a salir con su chico, que es inglés, al principio no sabía nada de español, y en una ocasión le quiso tirar un piropo y le dijo, bombona, que eres una bombona. Y mi hermana se quedó muy extrañada, y él le dijo, a ver, es que bombona es el femenino de bombón, ¿no? Y así es como mi hermana pues ha quedado con el mote de bombona para toda la vida. Saludos muy glaseados desde Mallorca. Soy Roscón.

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1: Mis 46 años de vida jamás me han calificado como una persona dulce. Nunca, ni una sola vez. Y sinceramente me parece muy coherente y lógico. Soy Castellana Madrid. Basta escucharme 30 segundos para entender que no soy precisamente un osito de gominola. De hecho, fareros, tengo más posibilidades de que me describan como una inspectora de Hacienda que como una persona dulce. Tiene que ser bonito que te digan que eres dulce, pero ese adjetivo no encaja en mi persona. Prefiero otros más míos, más verdad, buenos o malos, porque al final no vine a este mundo a endulzar nada. Vine a hablar claro, aunque no siempre guste. Abrazos para todos.
2: Hola, fareros. He oído en el programa de La Ventana con Francino que vais a hablar de dulce. Me habéis traído a la memoria un episodio en un trabajo que teníamos una oficina en China y teníamos una compañera allí, venía a Madrid de vez en cuando a aprender mejor el idioma porque estaba estudiando español. Empezamos como siempre por las chorradas, como todos los idiomas. En esa época era todo churri, churri esto, churri lo otro, y se lo aprendió, pero ella decía chutri. Y entonces un día viene el jefe a la oficina y nos dice, por favor, no le enseñéis a Emi palabras raras, enseñarle... pues eso, cosas útiles y tal, porque es que me escribe por Messenger y me pone chutri todo el rato. Y es que como mi mujer vea el Messenger de la oficina, no sé cómo se lo voy a poder explicar. Fue gracioso. Un besito, farero.
3: ¿Pero tú te crees que te puedes comer media tarta de chocolate, luego te has comido un piazo gordo de empanadico, luego medio mortajao, y aún no tienes bastante? ¿Qué te parece poco... ¿Lamines o qué? Mira que eres laminero, ¿eh? Sí, porque aquí a los dulces les decimos lamines. Y a los que les gusta mucho el dulce les llamamos lamineros. Larga vida al faro, David, desde el Alto Aragón.
4: En Aragón a la persona que le gusta mucho el dulce le llamamos laminero. Yo siempre digo que no soy laminero y que prefiero el salado. Pero la realidad es que me estoy autoengañando y lo reconozco. Me gusta el dulce y uno que recuerdo especialmente es el papanasi, que probé el año pasado durante las vacaciones en Rumanía y que consiste en una rosquilla frita cubierta de nata agria y mermelada de frutos rojos. Se me hace

0: se me hace la boca agua de rememorarlo. Un saludo desde Zaragoza, el gato de Prokofiev.
1: Buenas noches, fareros. Salam aleikum. Que la paz sea con todos vosotros. A mí no me gustan los dulces, pero resulta que si me gusta ese momento dulce de tu vida, bueno, me gusta, lo recuerdo porque ya pasó hace mucho, en que era joven, fuerte, potente. Pero bueno, la casi vejez tiene otras cosas, que en fin, hay que disfrutarlas. Muy bien, un guerrillero desde el sur, José Antonio. Alias Ojitos, que se me olvidaba, coño.
2: Es que firma como Ojitos este oyente. Ojitos. Vale, que nunca te acostarás sin saber una cosa más escuchando El Faro, porque Papanasi, este postre de Rumanía que nos presentaba Prokofiev, el gato le llamamos, el gato de Prokofiev, y luego son los son lamineros los a los que les gusta mucho el dulce en Aragón, que tampoco sabías, ¿no?
3: Yo no lo sabía, y tampoco he probado el postre.
2: El Papanasi. Fíjate, he mirado yo si juega Rumanía la semana que viene, porque...
3: Para traer unos Papanasi.
2: Vamos aprendiendo cosas, pero... Bueno, vamos a ver, doctor. Bueno, el cerebro goloso, ¿nos vuelve verdaderamente locos el dulce? Es decir, lo que contaba Ro, ¿puedes estar lleno, pero te dejas un hueco para el postre?
3: Sí, estos son pues todos los años de evolución que tiene el humano. Hay que pensar que antiguamente no había pastelerías ni había tiendas de alimentación. Entonces, cuando encontraban algo dulce nuestros antepasados, era una fiesta. Era energía rápida, sencilla, sin problemas, y además indicaba que esos alimentos que encontraban, que generalmente eran frutas maduras...
2: ¿Una papaya?
3: Sí, frutas maduras, miel...
2: También, claro.
3: Y además esto solía indicar que no eran alimentos venenosos, con lo cual el cerebro en esos momentos comían todo lo que podían. Entonces, durante años de evolución eso ha producido que se libere una gran dosis de dopamina, que es la hormona de la felicidad, y eso no lo han ido transmitiendo. ¿Qué es lo que ocurre ahora? Que tú ves el dulce, es una cosa, y es nuestro cerebro lo que nos está indicando es que eso es energía buena y alimento. Y además nos está diciendo, come todo lo que puedas, porque a lo mejor mañana no vas a comer.
2: O sea que sí hay una base científica.
3: Uh-huh. Evolutiva.
2: Evolutiva.
3: Neurobiológica,
2: vale,
3: sí.
2: Tengo aquí una de Fran de Valencia.
4: Dice, Manolo, está obsesionado con los dulces. Dice, a mí no me cuentes mil hojas. A ver, Faro, dulce. Pues sí, el dulce gusta, pero me gusta más los aros, la verdad. De todos modos, tengo una pregunta para el doctor Bueno. Es que, claro, todos los alimentos llevan azúcar. ¿Qué cantidad de azúcar tenemos que comer al día? Porque si encima del azúcar, que llevan casi todos los alimentos, le añadimos más azúcar, estamos comiendo mucho azúcar. Pónganos el tope, doctor Bueno. Buenas a todos, Fernando Valencia, adiós.
2: ¿Qué gracia te hacen los chistes malos?
3: Me encantan.
2: Fran de Valencia siempre se luce los miércoles contigo.
3: Es que
2: porque
3: me gusta
2: sabe
3: mucho.
2: Que vas a soltar la carcajada.
3: Que haga más.
2: Venga, entonces, a ver, esto que cuenta Fran de Valencia, muchos alimentos tienen azúcar. Entonces, ¿hay un tope de azúcar al día? O cuando hablamos de azúcar, ¿cuál es el azúcar peligroso?
3: Entonces, hay que diferenciar entre lo que son los azúcares libres, los ultraprocesados y luego los hidratos de carbono. Consumir hidratos de carbono, preferentemente de forma integral, esos son azúcares buenos, ¿no? Son polisacáridos buenos que deberíamos consumir, además, en el plato de Harvard debería ser un 50%. Pero son los azúcares que están pues en las pastas integrales, arroces integrales, etcétera, etcétera. Pero luego, cuando hablamos de azúcares, a todos se nos viene a la cabeza el dulce, el postre, el chocolate,
2: la pastelería,
3: el azúcar libre que le echamos a un café,
2: etc. Exacto.
3: Eso la Organización Mundial de la Salud recomienda que no se consuma más de un 10%, preferiblemente hay que estar en un 5%. Eso equivale más o menos, para que la gente se haga la idea, a no superar unos 50 gramos de azúcar diarios, libres.
2: ¿Es mucho?
3: Es muchísimo, pero... Es mucho, pero una lata de cualquier refresco que tomemos ya tiene entre 30 y 35. Un donut, por ejemplo, pues tiene en torno a 15, 20 gramos. Es decir, que con poquitas cosas ya hemos pasado.
2: Si nos ¿cuánto dices que son? ¿Cuántos gramos son?
3: Nos recomiendan no superar nunca los 50 gramos diarios de azúcar libre. Pero luego todo eso hay que entender que...

0: además de ese azúcar que estamos consumiendo, podemos consumir otros hidratos de carbono. Entonces, lo ideal es no pasar de 5, es decir, de 25 gramos de azúcares libres diarios.
1: Eso, o sea, sería el lo terrón fetén de azúcar del café.
0: Eso es.
1: El donut de chocolate, la bollería industrial, que eso tiene mucho azúcar.
0: Claro, un sobre de azúcar,
1: azúcar libre del que
0: son
1: hablas.
0: Son entre 3 y 5 gramos, ¿ya? Si yo me tomo un par de cafés y le echo azúcar, ya estoy consumiendo 10.
1: Ya. Bueno. Vale. Más cosas. Jolín, no me digas, te plantea esto.
2: Hola, Farilla. Dulce, yo no soy muy de dulce, me gusta más el salado, como a Mare. Pero hay un dulce que por las noches me está tentando últimamente, bueno, ya una temporadilla, y es el regaliz rojo. Y ahí ahora lanzo la pregunta al doctor. Bueno, ¿es verdad, como he oído, que el azúcar por la noche quita el sueño? Pues ahí lo dejo. Soy Jolín, no me digas, un enorme abracito a todos.
1: Claro, es el regaliz rojo, o sea, la golosina.
0: Sí, una chuche.
1: No, una chuche, sí, no, no es el regaliz.
0: Sí, las chuches son azúcar libre, es decir, es como echar, como tomarte un sobre de azúcar, no tiene más historia. Pues a algunas personas le activa el cerebro y a otros, sin embargo, no les produce nada. Como suele ser poca cantidad, como nos está contando con un dulcito, o sea, perdón, con una chuche, pues le puede pasar de todo. Lo que pasa que a lo mejor entre el fenómeno de masticación, esa pequeña pico de azúcar que sube, pues puede ser que le quite a lo mejor los primeros 20 o 30 segundos de sueño. No está recomendado, siempre se recomienda que la última toma sea 2 horas antes de comer, entonces comernos alguna cosa antes te pega un poquillo de azúcar. Las mujeres embarazadas lo notan, ¿no? En cuanto toman un poquito de azúcar, nota que los niños se mueven. Pero no es una cosa que digas, tomo el azúcar y se me quita ya el sueño de... No, depende un poco de las personas.
1: Vale. ¿Qué pasa a nuestro cuerpo cuando abusamos del azúcar? ¿Qué nos pasa físicamente?
0: Esto es, en primer lugar, es lo primero que piensa todo el mundo es voy a engordar, una talla más, etcétera. Eso es la punta del iceberg. El problema que tiene el consumo excesivo de azúcares es que nuestro hígado llega un momento que no tiene lugar, no tiene sitio para almacenar ese azúcar, que se almacena en forma de glucógeno. Entonces, la única forma que tiene hacerlo es transformarlo en grasa. Entonces pasamos a los hígados grasos. Esto es con un consumo excesivo durante mucho tiempo. El segundo lugar es que ese azúcar que va por nuestras arterias se produce una, vamos a decirlo para que la gente lo entienda, como una caramelización de las arterias. Es decir, se junta con unas proteínas que hay ahí y hacen que las arterias se pongan más duras y mucho más rígidas, con lo cual aumenta la tensión arterial, favorece los fenómenos trombóticos. Y en tercer lugar es que nuestro páncreas llega un momento que ya no puede producir más insulina. Y además nuestras células reciben esa insulina, pero como tienen tanta cantidad, se cansan, y es lo que hablamos de la resistencia a la insulina. Entonces, todo este consumo desmedido, continuado en el tiempo, de azúcar, lo que provoca son el hígado graso y en algunos casos, muy evolucionados, tiene que ser una cirrosis, que se llaman cirrosis no alcohólicas, patopatías no alcohólicas, el endurecimiento de estas arterias, con lo que favorecen fenómenos trombóticos, ictus, infarto, etcétera, y nuestro páncreas, que pasaríamos a esa resistencia a la insulina, y lo que hablaríamos es de diabetes mellitus tipo 2.
1: Ya, fíjate que es muy importante lo que has dicho en cuanto a... ¡Ay! El aire acondicionado, que lo comentabas el otro día. Vale, en cuanto a dónde está el azúcar, porque es verdad que estás hablando de cómo puede afectar a nuestro cuerpo, yo pienso, bueno, eso tiene que ser alguien que se atiborre azúcar. Pero no, es que alguien que beba cada día una o dos bebidas con azúcar, una Coca-Cola, un refresco, lo que sea, al final, a largo plazo, eso es mucho azúcar para el cuerpo. Si tú te tomas 2-3 cafés al día y vas con terrones de azúcar, eso también es un chute de azúcar para el cuerpo. O sea, no hay que atiborrarse, sino que igual lo que hay que tener es un poco más de cuidado y reducir el que tomamos habitualmente.
0: Claro,
1: por ejemplo, yo ya tomo el café sin azúcar y solo me dijeron una cosa, y es que tardas 2 días en acostumbrarte.
0: Correcto.
1: Y es verdad que rápidamente te acostumbras al sabor del café sin azúcar.
0: Es que hay que aprender a tomar los alimentos como son. Es decir, un yogur es agrio. ¿Por qué tenemos que endulzarlo? Es así, es un yogur. El café es amargo. Pero vamos a disfrutar también de esos sabores diferentes que tomemos. Y si luego por cualquier razón a ti no te gusta el café, pues dices que no tengo manera de tomármelo, lo que puedes hacer es, digamos, una terapia descendente. Pues le pongo un azucarillo, pues al día siguiente le pongo 0,8. Uh-huh, y al otro, uh-huh. La semana siguiente la mitad. Y vamos reduciendo. Pero tenemos que aprender a tomar los alimentos como vienen, digamos, en la naturaleza.
1: ¿Qué pasa con los edulcorantes? Que muchas personas sustituyen el azúcar por la sacarina o por los edulcorantes. ¿Esto funciona, no funciona?
0: Sí, a ver, si estamos consumiendo muchos azúcares, pues me echo el azúcar en el café, me tomo alguna bebida azucarada, etcétera. Es bueno para la salud a largo plazo o cambiar esos azúcares por esos edulcorantes o pasarnos a las bebidas cero. ¿Pero qué es lo que ocurre con los edulcorantes? Que engañamos a nuestro cerebro, le estamos diciendo, toma energía, libera dopamina, pero al final no le llega a nada. Entonces, nuestro cerebro, su mecanismo de recompensa, me está diciendo, genera hambre, porque no me está llegando el sabor dulce, pero no estoy teniendo nada. Luego, además, hay algunos estudios, porque no todos los edulcorantes son iguales. Tenemos la sacarina, tenemos la stevia, el eritritol, es decir, tenemos varios tipos y no todos son iguales. Los mejores son, sobre todo, el último, ¿no? El eritritol es el mejor. La stevia también está bien, pero encontrar stevia pura no nos sirve, la de los centros comerciales, ¿no? La stevia pura es más difícil. Porque han demostrado que altera también la microbiota intestinal, sobre todo la sacarina. Entonces, ¿qué es lo que ocurre? Que todas las bacterias que tenemos en el intestino sí que se ven influenciados fundamentalmente por la sacarina, que es donde están hechos los mayores estudios. Y se producen fenómenos de distensión abdominal, mal estado general, y entonces, problema con la microbiota y problema que le estamos engañando a nuestro cerebro. Entonces, como paso intermedio para quitarnos azúcares extra que consumamos al día, no me parece una mala opción. Pero tenemos que también evitarlo para tomar los alimentos tal y como son.
1: Sí, eso es lo más importante, la conclusión que estamos sacando de tu colaboración en este rato y de tu consulta en El Faro. Que tenemos que aprender a disfrutar de los sabores naturales de los alimentos.
0: Eso es.
1: La fruta, hablaba antes Fran de Valencia, es que todo tiene azúcar.
0: Sí.
1: Y muchos pensamos en la fruta.
0: Claro, la fruta tiene fructosa, por eso está dulce. Pero no todas las frutas tienen la misma cantidad de azúcares. Todos recordamos, me como un plátano, me como una chirimoya, por ejemplo, pues son con un alto contenido en fructosa. Me tomo, por ejemplo, unas fresas, una manzana, digamos, la manzana un poco es el icono de la fruta del diabético. Arándanos, los frutos rojos, por ejemplo. Pues esos tienen, el kiwi, tienen baja cantidad de azúcares. Entonces, si puedo elegir a la hora de tomarme una fruta y estoy bien, cómete la fruta que tú quieras porque la fruta es buena. Y preferiblemente después de las comidas, que ya lo comentamos en algún programa.
1: Sí.
0: Preferiblemente. Pero si tienes algún problema con el azúcar o no quieres consumir tanta fructosa libre, tómate esas frutas con bajos contenidos en azúcares.
1: ¿Por qué tiene tan mala fama el zumo de naranja? El zumo para desayunar.
0: Y es lo que te iba a comentar. Y la fruta hay que comérsela a bocados, a pellizcos.
1: Y con piel, posible.
0: Y si puede ser con la piel, también. Bien lavada, bien tratada, pero con la piel. Incluso la del kiwi.
1: Yo ahora eso te iba a decir, que hay mucha gente que se come el kiwi con
0: piel
1: ahora.
0: Pues yo ya me los estoy comiendo porque primero pensaba que eso iba a ser horroroso, pero, oye, el kiwi amarillo con la piel es como si te comieras una pera de conferencia, más o menos, una cosa así. Bueno, en fin, ¿por qué es mejor la fruta? Porque la cruda que en zumo, porque la fruta tiene fibra, y esa fibra, cuando la consumimos directamente, hace que los azúcares se absorban en nuestro intestino gota a gota, mucho más lentamente, con lo cual el pico de insulina es muchísimo menor. No le estamos diciendo a nuestro cerebro, a nuestro intestino, te viene un torrente aquí de azúcar y libera insulina a tope. Sin embargo, y además es saciante. Nadie se come de postre 4 naranjas.
1: Claro.
0: Sin embargo, sí que te puedes tomar un zumo de naranja desayuno.
1: Con 4 naranjas.
0: Con 4 naranjas, 3 o 4 naranjas. Entonces, la fruta, por favor, pelada, sin pelar, preferiblemente sin pelar, pero hay que comérsela con el cuchillo, con el tenedor y enterita.
1: Y de los zumos envasados ni hablamos, claro, bueno, porque ya lo hemos comentado antes.
0: No, que lleva un porcentaje fruta, entre comillas, mínima. Claro.
1: Por mucho que diga zumo natural, los envasados no son naturales.
0: Leí hace poco que creo que un detergente de estos de lavaplatos, que era con limón, creo que llevaba más limón que incluso algunos zumos de limón. O sea que...
1: Luego, otra cosa, a ver si esto es tópico o tiene base científica. Cuando dicen que te pican los mosquitos porque tienes la sangre dulce.
0: No, es un mito. Es un mito. Sí, los mosquitos no tienen un sensor de glucemia, porque si no los tendríamos en los hospitales y no haríamos los pinchazos para el azúcar. El mosquito pica por diferentes razones. Olores, es cuando expulsamos el CO2 de nuestro, algunas veces con el consumo de algunos alcoholes, el aumento de la temperatura, las personas que somos más calentitas nos pican más los bichos. Bueno, en fin, pero no es que comamos el azúcar, es decir, el mosquito no pica y detecta.
1: No te pican porque tienes la sangre.
0: Y de hecho, vamos a pensar que incluso aunque yo me hubiera comido un pastel y viniera el mosquito a pinchar, mi cuerpo está trabajando esos azúcares, con lo cual mis niveles de azúcar en sangre estarían prácticamente regulados, si no tengo ninguna enfermedad de diabetes.
1: Bueno, doctor, bueno, tengo que decirte antes de que te vayas que el tema de los pedos arrasó en redes. Aquel vídeo se ha hecho viral, en el que hacías una defensa a ultranza,
0: sí, sí,
1: de la importancia de ventosear, de tirarse pedos, pero que lo más gracioso son los comentarios de la gente, que pasas un rato...
0: Sí.
1: Ángel Villascusa, buenas noches.
3: Vale.
1: No, es que pasas un rato leyendo los comentarios de la gente, porque te acuerdas que utilizamos bastante refranes.
0: Ah, sí. ¿No? Nos han comentado mucho.
1: Entonces dice, no es imposible leer, dice la gente en los comentarios, ¿no? Dice, es imposible leer los comentarios y no estrellarse. Por ejemplo, es mejor perder a un amigo que perder un intestino. Bueno, esto está bien. Dice uno, mi madre se aguantó un pedo cuando yo nací, por vergüenza a los médicos, y tuvo que estar tres días ingresada. Hay que aguantarse un pedo, hay que ser solidario.
0: Sí.
1: Dice, quien bien come y bien digiere, solo de viejo se muere. Me aclaro, pe fuerte y no temerás la muerte, que decía mi bisabuelo. Sí. Los pedos son como los sentimientos o las emociones, mejor fuera que dentro. Es decir, es un no parar.
0: Claro.
1: Dice otro, mi abuelo me decía, los gases fuera, que si no, suben a la cabeza y luego tienes ideas de mierda.
0: Un tema muy pomposo.
1: Lo pasamos muy bien, pero bueno, sí. Y que tiene mucha ciencia.
0: Pero, y efectivamente, y además que es bueno.
1: Bueno, doctor, bueno, ¿vas a disfrutar del Mundial?
0: Por supuesto,
1: soy
0: muy futbolero, sí, me gusta mucho.
1: La semana que viene creo que no estás aquí en España, ¿estás en Estonia?
0: Estoy en Estonia, sí.
1: Ya veremos, nos toca el miércoles, me parece que hacemos programa de 3 a 4.
0: Bueno.
1: Ya veremos si nos atiendes desde Estonia, cómo nos organizamos.
0: Nos buscamos.
1: Pero bueno, que tengas un buen viaje y nos encontramos como sea la semana que viene. Adiós.
0: Bueno, muchísimas gracias.
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1: Así hemos llegado a las 2 de la mañana. Te saludaba Ángel con el doctor. Ahora nos ponemos más serios porque abrimos este Fuera de Realidad casi como lo abríamos ayer. Estados Unidos vuelve a bombardear Irán por segunda noche consecutiva, según ha anunciado su ejército. En respuesta dice a... cito textualmente, la agresión injustificada y continua de Irán.
5: A esta hora los medios oficiales iraníes señalan que varios proyectiles han impactado en el sur de la República Islámica, cerca del estrecho de Hormuz. De momento Irán no ha respondido con contraataques. Ayer, recordemos, lo hizo más entrada la madrugada, aunque las autoridades persas acaban de anunciar que han vuelto a cerrar completamente el estrecho de Hormuz. Hasta ahora el pase de buques por esa zona del mundo era muy limitado. El ataque lo había anunciado Donald Trump, que ha acusado al régimen de haberse tomado demasiado tiempo para llegar a un acuerdo. Y luego su ministro de Defensa, Pete Hegseth.
6: Because Iran has a chance to make a
5: Ha dicho que si tienen que negociar con bombas, negociarán con bombas, que Estados Unidos es muy bueno en ello. Así que veremos cómo evoluciona este conflicto, si hay respuesta de Irán y sobre todo cómo puede afectar este cierre anunciado por Irán del Estrecho de Hormuz a los precios del petróleo.
1: Aquí en España estábamos muy pendientes del incendio en Huelva, que se ha dado por estabilizado. Lo ha anunciado esta noche el consejero de emergencias, Antonio Sanz.
5: Además, ha permitido este control del incendio que los 96 vecinos que estaban fuera de sus casas vuelvan a ellas. Todavía van a seguir trabajando los efectivos esta noche para que el fuego no se descontrole.
3: Tras el buen trabajo realizado durante la noche y el día de hoy, vamos a dar por estabilizado el incendio que hemos sufrido de manera tan intensa estos últimos días y desescalamos la fase de emergencia a la situación.